0: 21 y desde el 13, 800. Pero bueno, no, ¿qué más da? 800, 900, eso va a durar toda la vida.
1: ¡La cultura!
0: ¡La cultura! Entonces...
1: La cultura.

0: Se ha hecho por mí, que no tengo ni idea. Estos ya se curraban más los detalles, ¿no? Más naturalista.
1: Sí.
0: Vale.
1: La película me trae. La emoción es ocupando su propio espacio. Cuando está en vídeos ciertos, reflejado en la urbanidad.
0: Y de la pintura, ¿qué me cuentas?
1: Pues, evolucionó el especial en lo que estaba muy pecos.
0: ¿Qué son los retablos, son?
1: Pues yo, esculturas decorativas de colocamos detrás de atrás y ya acaba y todo es mímica de escenas italianas.
0: O sea, en las vidrieres hacían también pases bíblicos y tal, y luego detrás del altar de donde da tal cura, ahí había un retablo también contando alguna historia. Se lo curraban, ¿eh? Cuidado. Y sin grúes. Sin grúes el roxo. Muy bien.
1: Y los artistas empezaron a representar la profundidad en la anatomía de la figura con más precisión.
0: ¿Algún artista que me quieras contar? Tienen todos, la verdad que los góticos tienen unos nombres súper fáciles, ¿eh? Pepín Sánchez, ¿cómo oye?
1: Yo te digo, Didi. Martini.
0: Tal cual.
1: Italiano, creo.
0: Italianos son.
1: Damos
0: Señora, o sea, cogiste de varios sitios, ¿eh? Italiano, alemán o yo creo que este Jan van Eyck holandés, ¿no?
1: un poco de todo.
0: Un poco de todo, o sea, que el gótico se movió por toda Europa.
1: De toda.
0: Muy bien. ¿A quién le mola el gótico? No me digáis que sí, es mentira, ¿eh? Te mola el gótico. Cambió mucho, ¿no? De lo que había antes fue un cambio brutal. Y luego ya el arte siguió evolucionando. Cada uno tiene su. A mí lo que es la arquitectura y la que más me mola. Me parece una burrada el cambio que hicieron. Eficiente, que siguen. Claro. Pero tampoco se caen las anteriores, ¿eh? Lo que pasa es que esto es. Tío, pasaron de iglesias así, con la torre cuadrada, de repente unas torres que se. Les gárgoles, de todo detallado ahí. Cuidado. ¡Pusha el gótico! ¡Pusha! Muy bien. Tenemos que hacer un temazo gótico. Ahí. Está todo en nuestra cabeza. Muy bien. Grande, Carolina, gran trabajo. Viva el gótico, viva cuando habléis de arte, que es muy guay. Es muy guay. ¿Y la canción que me traes? ¿Qué vas, para gimnasia ya? Maldita sea. ¿Hoy ya fuiste a caballo?
1: No.
0: ¿No, no fuiste a caballo?
1: Voy a jugar con él.
0: Sea, y ahora gimnasia. Muy bien. Y llegues a casa y duermes, ¿no? Calla, o caerás como un pajarín. ¿Cómo no va a dormir? Hombre, bueno, espero que mañana se despierte y vuelva. Eso es importantísimo. Es muy importante. Te duermes tarde, ¿eh? ¿Os podéis creer que yo a las 10 de la noche ayer estaba durmiendo, tío? A las 10, como un viejo pelleño. Y hoy a las 6 menos cuarto, ya con los ojos así, ya una gana de. Sí. Soy como un viejo. Soy como un viejo. Bueno, ¿y qué canción me traes hoy?
1: Ay, no, no, no.

0: Me hago.
1: Euseu, ¿cómo es? Euseu te
0: Euseu
1: pego ahí. Viva el portugués y el brasileño. En este caso creo que es brasileño, ¿no? Michael Teló. Michel Teló. Muy bien. ¿Y esta la elegiste por? ¿Qué es? ¿Por música latina o porque es la única canción de un grupo y nunca? Este tío sacó esta canción y hasta luego, nunca, nunca más. Eso no nos va a pasar a nosotros. Esto no nos va a pasar. Vamos a sacar 1.000. No. Cuando, yo qué sé, pava. Cuando me entre el sueño. Dedicamos la canción a alguien. A la señora que se me quiere colar en la cola del súper hoy. ¡Vámonos!
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0: Bueno, las 11 de la mañana, una hora perfecta para tener el corazón contento. Mariano, buenos días.
1: Buenos días.
0: ¿Qué tal? ¿Cómo estamos?
1: Estamos, después de las vacaciones, muy bien.
0: ¿Qué tal fueron las vacaciones?
1: Perfectamente.
0: Sí, ¿eh?
1: Muy bien, muy ahí.
0: Siempre, muy a gusto. Siempre son cortas, ¿no? Eso, o pasan rápido.
1: Eso es la verdad.
0: Yo creo que los días duran lo mismo en invierno que en verano, pero en verano no sé por qué, pasé más rápido. A mí me volaron.
1: ¿Qué tal sienta después de las vacaciones esta entrada en el...
0: Pues la verdad que genial, Mariano, porque como me gusta tanto mi trabajo, no es lo mismo volver a hacer radio con vosotros que otros trabajos que tuve, que ya no eran tan divertidos.
1: Bueno,
0: entonces yo encantado, bueno, con ganas ya.
1: Con ganas hay que...
0: No se puede estar todo el día descansando.
1: Exactamente.
0: Muy bien. Bueno, tenemos varios temas hoy para tratar de en la radio, y el primero es la vuelta al cole. Hoy volvemos al cole, como quien dice, ¿no? Octubre...
1: Exactamente.
0: La vuelta al cole, Mariano.
1: La vuelta al cole.
0: ¿Cómo era la vuelta al cole cuando ibas tú al colegio?
1: ¿Cuándo era la vuelta?
0: Cuando volvías al colegio de pequeño, ¿cómo era aquella vuelta? ¿Os ilusionaba? ¿O era otra vez a clase?
1: Hombre,
0: ¿cómo
1: ilusionaba?
0: Era?
1: ¿Cómo que no voy? Claro que sí, que ilusionaba, sí.
0: Ilusionaba, ¿no?
1: Perfectamente.
0: Y volver a encontrar a los compañeros y todo eso, ¿no?
1: Pues como de mayores volver a reunirnos con todos los compañeros, lo mismo.
0: Igual. Muy bien. ¿Cómo eran las clases antes? Porque ahora entras en una clase del colegio y son todo pantallas, son ordenadores, todo. ¿Cómo eran antes las clases?
1: Antes del ordenador no teníamos nada.
0: ¿Qué había?
1: En los años míos, desde luego. Y antes del ordenador no nada.
0: Había la pizarra, ¿no?
1: Bueno, bien, sí, una pizarra, sí.
0: ¿A alguien le cayó alguna vez el borrador del profe? Sí, ¿no?
1: Y el profe estaba siempre alerta.
0: Con la regla, ¿eh? Con la regla en los dedos.
1: Y no hagas una cosa más que con la regla te voy a dar un golpecito.
0: Y aquello de que ponían con los libros así, de rodillas, castigado, ¿a alguien le tocó eso?
1: No, hombre. Entonces sí, ahora eso no creo que exista. Vamos.
0: No, ahora va preso el profesor si hace eso. Lo lleven para Villabona.
1: Y te ponías mirando la pared y tenías que estar un cuarto de hora mirando la pared quieto sin moverte.
0: ¿Cuántos compañeros erais en el colegio? ¿Cuántos alumnos erais por clase? ¿Quién se acuerda?
1: En aquellos entonces unos 20 por ahí.
0: ¿20?
1: Sí, no llegaban.
0: Fueron 20 en esa época, luego más adelante, yo por ejemplo éramos 40 y pico.
1: Sí.
0: Que fue el baby boom ese, que todo el mundo tenía fíos. 45 éramos. 45 en clase, ¿eh? Y luego ahora ya bajó. Ahora ya son menos. Ahora hay menos natalidad, ¿no? Hay menos críos. ¿Qué pensáis? ¿El qué?
2: En el pueblo donde yo era, ya no hay escuela.
0: Dímelo al micrófono.
3: Bajan a Cangas.
0: ¿A Cangas? ¿Qué Cangas?
3: Cangas
0: de Onís. ¿De qué pueblo huyes?
3: Sames, Amieva.
0: ¿En Amieva?
3: En Amieva.
0: Buena
3: Sames.
0: Zona, guapa, ¿eh?
3: Guapa, guapísima.
0: Pero claro, ya no hay críos. Claro, de aquí, bueno, lo normal ahora es ser uno, dos, tres hermanos como mucho. Antes, ¿quién tiene por aquí? Pues bueno, mi abuelo tenía 13 o 14 hermanos. ¿Quién tiene por aquí muchos o quién tuvo muchos hermanos?
4: Nosotros somos 9.
0: 9. Venga, a ver quién gana, a ver quién se lleva el premio de más hermanos. 9 por aquí.
5: Nosotros 6.
0: 6.
5: 6 hermanas.
0: 6 hermanas, todo moces,
5: todas,
0: ¿eh?
5: Mujeres.
0: Mira qué bien. ¿Cuántos seréis vosotros? ¿Cuántos? 2. Muy bien.
5: Yo 2.
0: 2. Vamos a hacer trabajar hoy mucho.
5: Más alto.
0: Que va a haber televisión.
5: Más alto, no te quiero.
0: ¿Cuántas hermanas erais, hermanos?
6: Que coja esto.
5: No, ¿cuántos hermanos erais?
6: Éramos 2.
0: 2. Vas ganando por ahora, con goleada, ¿eh? 9. ¿Cuántos hermanos erais?
6: Ninguno.
0: Ninguno, eras hija única. Muy bien.
3: 4.
0: 4. ¿Cuántos erais?
6: 9.
0: 9. Empatamos. Empató el Oviedo. Y Mariano, ¿cuántos hermanos erais?
1: Vivos 4.
0: ¿Y en total?
1: 7.
0: 7. Pues nada, tenemos 2 ganadoras aquí, con 9 hermanos.
4: Nosotros 9 y 2 que nos daban.
0: Ahora es imposible 9 hermanos. ¿Quién mantiene? Bueno, Shakira o uno de esos puede mantener 9 fíos, pero ¿quién puede mantener 9 fíos hoy en día?
7: tienen que si esto para dormir, si lo otro para no sé cuánto, si el trauma y todas esas cosas.
0: Antes era, ¿cómeles lentejas? No, bueno, por las cenes, ¿no? Y ahora, ¿cómeles lentejas? No, bueno, pues espera las que te preparo unos fideos sin gluten y con poca sal. Te vuelven a...
7: No.
0: Ni tanto ni tampoco, ¿eh? ¿O
7: en
0: qué?
7: En casa se comía lo que había y si no, el plato boca abajo.
0: ¿El plato boca abajo? No,
7: claro, y no. Se servía lo que había, lo que el plato apoyaba.
0: La base del plato.
7: Y al lado de afuera.
0: Esa es buena. Esa es buena. Vamos a comparar cuando ibais al colegio antes, a ver quién me habló un poco de cuando ibais al cole. Ahora lo que hablábamos, ¿no? Todos tienen una tablet o con el ordenador, progresó, ¿no? Antes hablábamos que era una pizarra, una tiza y un castañazo, si te portabas mal. Algo así, ¿no?
7: Yo a mí eso nunca me tocó.
0: ¿Nunca te cayó un capón del profesor?
7: Y eso que teníamos un maestro gallego, de la marinera.
0: ¿Qué pasa con los gallegos? ¿Qué son? Pero, bueno, a mí los coscorrones que llevé fue en Vigo, fue en Galicia. Aquí la verdad que llegué y no me cayó ninguna.
7: Nosotros teníamos maestro y maestra.
0: Maestro y maestro. Claro, antes que teníais un maestro para todo.
7: Claro.
1: Teníamos la enciclopedia y a estudiar ahí.
0: La rusa.
1: No hay tantos libros como ahora. Teníamos la enciclopedia y allí se hacía todo.
0: Y de ahí sacabas la información, ¿no?
1: Exactamente.
0: Claro, ahora vas al ordenador. Haces así y en un segundo lo tienes.
1: Claro, claro.
0: ¿Qué puede ser para la cabeza, para la memoria, para la agilidad y todo más mejor? El tener que ir a la enciclopedia, buscar, copiar, o el llegar al ordenador y hacer así y que la máquina te lo dé.
7: No.
0: La enciclopedia es más para la cabeza, despierta más.
6: Yo creo que sí.
7: Usa el cerebro.
0: Te haces más ágil también,
7: sí,
0: ¿no?
7: Porque tenías que pensar.
0: Claro. Ahora piensa la máquina por ti.
7: Pregúntale a una persona, a un chico, cuánto es 2 más 2 por 2, pero escribiendo. Y que salga, no, espera.
0: 2 más 2, 4. Te hace la maquinita, así de rápido. Más, si todo fuera 2 más 2, ¿Quién se acuerda de los polinomios? Porque yo, los polinomios andaban por las matemáticas por ahí, yo todavía no tuve que utilizarlo nunca, la verdad, un polinomio en mi vida. Pues, no. Antes enseñaban cosas que muy... Más yo siempre me pregunto, ¿para qué me sirvió a mí saber que el afluente del río Miño se llama el Sil? No me sirvió de nada, ¿no?
7: No.
6: Bueno, hasta cierto punto.
0: O sea, sirve para tener cultura general. Quiero decir que a lo mejor había que educar... no me enseñes cuál es el afluente. Enséñame cómo hacer... si a alguien le falta la respiración, cómo ayudarlo. Cosas como más vitales, ¿no?
6: Yeah.
0: ¿O qué pensáis? ¿Que es mejor saberse todos los ríos de España y todos los cordilleres?
6: No. Más importante
0: saber que
6: claro.
0: ¿Te acuerdas de eso? ¿Eras bueno en geografía, Mariano?
1: Ahora no me acuerdo de nada.
0: Hombre, de algo te acordarás.
1: Bueno, sí, por ejemplo, pues el río
0: Duero, el Pisuerga.
1: ¿Eh?
0: El Pisuerga.
1: El Pisuerga pasa por Valladolid, eso es lógico. Eso. Vamos, eso está dicho. Y el Duero también.
0: El Duero también pasa por Valladolid.
1: Y el Esgueva también.
0: Madre mía, estáis llenos de ríos en Valladolid.
1: Sí, por lo menos 3.
0: Todos los que no tenemos en Oviedo,
1: sí,
0: se los llevaron para Valladolid.
1: Luego está
0: en Navia. Y en Navia está la ría.
7: Sí.
0: Oviedo sí que no tiene río. No tiene nada de...
7: Nada.
1: ¿En Nalón?
0: No, en Nalón no está en Oviedo.
1: Bueno,
0: o sea, que pase por la ciudad, digo,
1: La confluencia de... Sí, claro.
0: Que pase por la ciudad aquí... ¿Os acordáis cuando querían hacer una playa en el Parque Invierno?
6: Sí.
0: Que quedó en nada, pero bueno, hubiera sido una historia eso, ¿eh?
1: Mira, en el río Pisuerga hicieron una playa.
0: Como en París.
1: Y la tienen. Y ahora hay un barquito, un barco ya, que lo tienen de restaurante para andar por allí.
0: Claro, pero el Pisuerga ya existía.
1: Sí.
0: Aquí querían hacer una playa de la nada.
7: Eso era como... en el desierto.
0: Y, igual.
1: Y el Esgueva desemboca en el Pisuerga.
0: Ajá.
1: En el mismo Valladolid. Desemboca en el Pisuerga.
0: Qué guapo. Hombre, Valladolid. Había alguien más de Valladolid por aquí, ¿no?
1: ¿Cómo?
0: ¿Quién más era de Valladolid?
7: No lo sé.
0: ¿O eras... ¿Estuviste casada con uno de Valladolid?
8: No.
0: Ah. Ah, que tienes un hijo en Valladolid. Es muy guapo Valladolid, la verdad. Muy bien. Entonces, ¿qué nos quedamos? ¿Con la enseñanza de antes o con la enseñanza de ahora?
7: Con la de antes.
0: Con la de antes.
7: Nosotros teníamos...
6: Era menos instructivas, éramos menos, pero...
7: Pero era más de... No era apretar los botones, nada más.
0: Era más utilizar la cabeza y la memoria y... Hombre, yo tengo que haber aprobado exámenes de empollar sin entender nada, meterlo en la cabeza, ir para allá, soltarlo y al día siguiente no acordarme de nada. Entonces eso que creo que tampoco es, ¿no?
6: No.
0: Alguno de estos de historia, de que mañana examen de historia y tener que estudiar y el jueves ya no acordarme. Entonces, hombre, tiene que ser difícil, ¿eh? Poner de acuerdo a todo el mundo para una educación, para dar una educación que sea buena. No sé. Muy bien, tenían los Berrones. ¿Conocéis a los Berrones? ¿Al grupo de música?
6: Yo los conozco de nombre.
0: Los Berrones tenían una canción que hablaba de la vuelta al cole y en los años 60. No sé si la conocéis.
6: Yo me acuerdo... Que los Berrones, yo pensé que eran del Berrón y dijeron que no, que era la abuela que ellos decían.
0: Que berraben mucho.
6: Que berraben.
0: Son de Tolivia, creo.
6: No sé de dónde son. No,
0: de Tolivia,
6: no
0: son de...
6: No me acuerdo.
0: De la cuenca.
6: De la cuenca, no me acuerdo, pero de eso sí me acuerdo.
0: Pues mira, tenía una canción que hablaba de la escuela. A ver si os traía algún recuerdo. Trata de cuando se iba a la escuela en los años 60.

0: Tinta y plumero. ¿Escribíais con eso?
1: Yo sí.
0: ¿Con la tinta y la pluma?
1: Sí.
0: Sí, ¿no?
1: Yo sí.
0: ¿No había lo de ir a...? Oye, dame dos bolígrafos rojos y dos azules y uno verde. No, no había eso. Espera, que te voy a pasar el micro para que se oiga bien.
2: Sí.
0: O sea, ¿tú qué llevabas? Luego había también para secarla unos secantes o algo así.
2: Sí, había un secante.
0: También, ¿no?
2: Un secante cuando se cargaba de tinta, ponías el secante.
0: No como el tipes ese, ¿no? Que lo echas...
3: Y se borra.
0: Y se borra todo. Todo desaparece.
1: Entonces no había.
0: No había de eso.
1: No. Y yo a mí tampoco no me tocó.
0: Si te confundíes o lo escondíes o...
1: Sí.
0: Coscorró.
2: Y luego había la goma para borrar.
0: No había gomas Milán de aquellas que olían a nata, que esas me tocaron a mí.
2: Claro.
0: La goma de borrar que algún bocado y pegabes de lo bien que olía. Y no debía ser muy bueno aquello. La miga de pan. Ah, sí, ¿eh? Con la miga de pan borrabais.
2: Sí, sí, sí.
0: ¿No veis cómo se utilizaba más la cabeza antes? Ahora daría un guaje una miga de pan para que borre algo. No... Igual un cortocircuito en la cabeza del chaval.
2: ¿Y cómo
0: ¿no?
2: pegaban las hojas unas con otras?
0: ¿Con saliva?
2: Con harina.
0: ¿Con harina?
2: Un poquito de harina, mojaba y se hacía para pegar.
0: ¿Con harina pegaban las hojas?
1: Harina y agua y luego...
0: Hacía la pasta ahí y...
1: ¿Cómo le llamábamos a eso?
2: Muy diluida la harina y se pegaba ahí.
0: ¿Por qué se pegaba así? Pero, a ver si... Ay, gracias. No, la harina, para ti. La harina y el agua supongo que que hacen consistencia y pegaben, ¿no? Ahora, eso luego no había quien lo separara.
1: ¿Para qué valía eso?
0: Para pegarle sojes, dice Mariano. Ahora con grapes, ¿no? Ahora con unos grapes.
2: Sí, claro.
0: Y ya está.
2: Claro.
1: Y si no, doblándose las tinines.
0: Y rompiendo un cachín. Eso hacía el hoyo alguna vez.
2: Juntabas una hoja con otra, hacía un a la esquina. La rompías un poco, lo doblabas y ya estaba.
0: Y ya se quedaba.
2: Y así.
0: Pues ahora hay clips de colores con la cara de tu perro, como quieras. Ahora todo. Bueno, al final.
2: ¿Qué tiempos aquellos?
0: Hasta la educación se convirtió en un negocio, ¿no? Porque antes, bueno, no creo que se estudiara y que las escuelas generaran mucho dinero y tuvieras que pagar una burrada por ir a estudiar, ¿no? Antes las escuelas, no sé, supongo que eran públicas todas, o había también... Bueno, alguna habría privada.
2: Era privada.
0: Alguna había privada, ¿no? Claro.
2: Sí,
0: sí, sí. El otro día todavía leí que las universidades estas de Inglaterra, de Oxford y tal, son de hace cientos de años. Entonces, sí, sí, claro, tenía que haber privadas.
3: No, nosotros teníamos la del pueblo.
0: La escuela del pueblo, sí. La escuelina. ¿Y algún profe que os haya marcado, que todavía a día de hoy os acordéis de él, para bien o para mal? ¿Algún profesor o alguna profesora?
1: Yo para bien.
0: ¿Para bien?
1: Era mi padre. Igual.
0: Ah, y era tu padre el maestro, y es verdad, y es verdad. ¿Y cómo oye tener a tu padre y de maestro?
1: Igual, éramos todos iguales. Ahí no había distinción ninguna. Para los hijos, ni para... Éramos todos iguales.
0: ¿Erais todos alumnos?
1: Todos.
0: Muy bien. No, y no. Es que mi madre también era profesora. A mí no me daba clase, pero yo sí que iba al instituto que iba ella. Y a mí no me convencía mucho eso. Tenía mucho control y ahí todos me conocían, los profesores. Mira, el fío de Sarita. Entonces no me podía yo desmarcar, Mariano. Que no me podía desmarcar yo mucho estudiando
1: claro,
0: en el instituto que mi madre era profesora.
1: Claro.
0: Aún así, algún desmarque hice,
1: algo te enseñaría, ¿eh?
0: Todo lo contrario.
2: No te dejaría pasar por cosas que no sabías.
0: Mi madre daba clases de matemáticas, entonces sí que antes de los exámenes me...
2: Pues, de geografía, de historia, claro.
0: Siempre fui más de historia que de geografía. ¿Vosotros qué os gusta más? La historia, ¿eh?
1: A mí no.
0: No, ¿eh? ¿Prefieres la geografía? Los números. ¿Quién lleva ciencias? ¿Y es de ciencias o de letras?
1: ¿Quién?
0: ¿Ciencias o letras?
3: Nosotros hacíamos toda la...
0: Pero a ti, aquí ¿qué te gustaba más? ¿Qué se te daba mejor? ¿Las matemáticas o la literatura?
3: Es como hacíamos todo, matemáticas, dictado, letra gótica...
0: Mientras leíais el Quijote, hacíais matemáticas a la vez.
3: No, teníamos, por ejemplo, a la mañana teníamos el maestro que enseñaba todo lo que era lectura, lo que era dictado, corregía las faltas ortográficas. Y después a la tarde teníamos maestras que nos enseñaban labores, cómo se cosía, se hacía una vainilla, se hacía un dibujo, un bordado.
0: Pero sales mujeres nada más, ¿no?
3: Para todos.
0: ¿Ah, sí,
3: para
0: ¿eh?
3: Todos. No, para las mujeres y los varones tenían todo lo que es labranza, todo lo que es el cuidado de los animales o las enfermedades. O sea, lo que podía decir o dar conocimientos a los varones sobre el campo.
0: Ajá. ¿Y tú qué eras más, de ciencias o de letras?
4: Yo de ciencias.
0: De ciencias. ¿Algún matemáticas o naturaleza? O
4: matemáticas.
0: Las matemáticas, ¿eh? Que, a mí la verdad que me gusten mucho las matemáticas. La vida allí es matemática pura.
4: Sí.
0: Todo. Todos son números y cuentes y... ¿Ciencias o letras?
4: Ciencias.
0: De ciencias también, de matemáticas.
4: Sí.
0: Muy bien. O física también había.
4: Bien,
0: que eso sí que era difícil, madre mía. Uf, y la química y todo eso, yo no, nunca llegué a entenderlo muy bien. Yo fui de letras, con matemáticas.
4: Yo matemáticas.
0: Matemáticas también, de ciencias, ¿eh? Bueno, siempre dicen que los de ciencias son más listos. Yo no sé si eso es verdad o mentira. Yo siempre utilizo la broma esa de cuando me confundo. Bueno, como soy de letras y la gente ríe, entonces debe ser que es verdad que los de letras vamos más de otra manera. ¿Matemáticas o literatura?
4: De todo.
0: ¿De todo? ¿Gustábate todo? Vale. Ya, al ser maestra, claro.
4: Yo era más de matemáticas.
0: De matemáticas también, muy bien. ¿Y por ahí? ¿Qué me contáis?
1: Yo también era más de matemáticas.
0: ¿También de matemáticas?
4: Yo no, yo historia, historia.
0: Historia, eras de letras, ¿eh? Muy bien. ¿Y Mariano? También, ¿eh? Madre, estáis, son mayoría de ciencias aquí.
2: No, éramos muy listos.
0: Eres muy listo.
2: Ya lo creo.
0: ¿Y tú matemáticas
2: además,
0: o ciencias?
2: Pocos...
4: Letras.
0: Letras, eso. Muy bien, bueno, ya hacemos equipo. O sea que eres muy listo, ¿sí, Mariano?
2: En aquellos tiempos el que podía estudiar, cuidado, ¿eh?
0: No todo el mundo podía, ¿no?
2: Que si ves que yo a mis 13 años tenía que trabajar.
0: A los 13 años te pusiste a trabajar y ya no pudiste estudiar.
2: No volví.
0: Claro, claro.
2: Y sin embargo se me dan las matemáticas.
0: Eres fino.
2: No he tenido envidia a nadie.
0: Muy bien.
2: Y en estos momentos creo que tampoco. Y eso que la cabeza mía ya no va.
0: Bueno, hombre, que no va. Claro que va. Hombre, no irá a la misma velocidad. Eso pasa con todo. Pues esta máquina no me funciona igual que cuando la compré. A veces falla, tal, pero sigue yendo.
1: Y dentro de 50 años.
0: Y dentro de 50 años, pues esta máquina, sabe Dios, ¿dónde está? Madre, dentro de 50 años. Iba a hablaros yo del futuro. Yo me acuerdo que cuando era un crío me decían, bueno, en el año 2000 va a haber coches que vuelen y marcianitos. Y decía, bueno, en el futuro... Y estamos en el 2025 y no hay coches que vuelen, ¿no? Que yo sepa.
1: Y que se acababa el mundo.
0: En el 2012 se iba a acabar el mundo y no pasó nada. Entonces vosotros pensáis que, yo qué sé, que eso se llegará a conseguir, ver coches voladores. O... Yo no lo veo muy claro. Sí. Si ya hay caos por la carretera, imagínate que pudiéramos volar. ¿Cómo sería eso? A la luna quiero ir yo.
2: Que íbamos a llegar a la luna.
0: Yo quiero ir a la luna, Mariano. Es mi sueño.
2: ¿Y
0: te lo juro,
2: luna?
0: ¿Eh? Sí, sí.
2: Sí, pues sí.
0: Sería el viaje, y después de ese viaje ya diría yo, mira, ya está.
1: Pues anda con cuidado.
0: Anda con cuidado. Anda con cuidado. Bueno, hay un gallego en la luna, decían, ¿no? De la canción esa de hay un gallego en la luna. Hombre, a ver, tienen que imponer, ¿eh?
2: Yo para eso soy muy envidioso.
0: Sí, ¿eh?
2: Muy envidioso.
0: O sea, tú por la Tierra.
1: Tierra.
0: Por el planeta Tierra, con los pies en suelo.
3: Sí.
1: Por si acaso.
2: Bueno, esto está bien para los científicos, que van a explorar, eso sí. Pero para personas normales...
0: De la calle no, ¿eh? De a pie no.
2: Para personas de la calle es imposible.
0: Me gustaría mucho, la verdad. ¿Te gustaría ir a la luna? A ver si va a ser cosa de los de letras.
2: No, pero bueno, sí.
0: No, nada, no, entonces no...
4: Yo nada, yo nada.
0: interés?
5: Interés en ir a la luna, déjala ahí que brille.
0: Eso pregunté una vez a un señor que hace radio también, y dije yo, Pepe, ¿y tú a la luna quieres ir? Y dijo, no, yo a Benidorm con el inserso como mucho. Eso me dijo, entonces bueno, no, a mí me gustaría, la verdad.
3: Yo no me metería en esos...
0: En esos berenjenales, ¿eh?
3: No.
0: Bueno, todos sabemos lo que es, y todos y todas sabemos lo que es la inteligencia artificial, ¿no? Que está tan de moda ahora.
2: ¿Cuál está?
0: La inteligencia artificial. Todos oísteis hablar de ello, ¿no?
2: Hemos oído hablar de ello, pero ni idea, vamos. A mí me dicen ahora que haga la inteligencia artificial y digo que cómo se hace eso.
0: Pues mira, así explicado muy sencillo, es como si tuvieras un ayudante invisible, que está ahí metido en el ordenador, que tú le vas enseñando y él va aprendiendo y al final te lo hace todo.
2: Pero es inteligencia, es artificial.
0: Ahí está.
2: La palabra siguiente es la que...
0: Ahí está, no son muy compatibles, ¿no?
2: Claro.
0: Pero bueno...
2: Si es inteligencia, no es artificial.
0: Esto, los móviles son artificiales, ¿no? Pues una máquina, no hay un paisano dentro. Ya. Y son inteligentes. Hasta cierto punto, ¿no?
3: Porque no fueron a la escuela, pero saben de todo.
0: Saben de todo porque se nutren de lo que les enseñamos.
2: Claro. Pero
0: en cada pregunta...
2: Eso va sobre la ciencia y está bien hecho todo. Pero es que ¿cómo te diría yo ahora? Eso no puede ser artificial nunca, aunque tú digas que sí. Y posiblemente...
0: no puede ser inteligente.
2: Claro.
0: Es artificial, pero no es inteligente.
2: A mí que haga una cosa científica grande y que sea artificial... A mis años no entra.
0: Claro, porque, por ejemplo, se habla de que dentro de un tiempo tú vas a ir al médico y...
2: Y decimos, ¿qué es lo que está bien? ¿Cuál es?
0: Pero es que ahora ya te operan máquinas, ya no te operan... A lo mejor ahora el doctor está en Albacete, porque vive allí, pero ya muy bueno, no sé qué, y mediante un ordenador y una maquinita que hay en Oviedo, él te está operando desde Albacete. O sea, él mueve los mandos, pero hay un robot ahí que te coge y aquí hay que cortar y aquí hay que coser. ¿Cómo veis eso de peligroso? ¿Os atreveríais a que un robot os operara? Les varices, por ejemplo, para que no sea algo muy, muy grave.
5: Yo no.
0: No, No, te quiero decir que si os atreveríais a que un robot fuera el que os operara les varices, por decir algo.
2: Hombre,
0: no, No te haría gracia. Y a vosotros, no,
2: Ahora ya con los adelantos que hay, cuando esas cosas se van con seguridad a lo que se está haciendo, por consiguiente...
0: Hombre, detrás de la máquina hay un paisano o una paisana, hay un doctor que está moviendo las cosas, pero... Da un poco de... Yo estoy a favor, ¿eh? Yo la verdad que...
3: No entiendo que adentro de la barriga, digamos, de una mujer, puedan operar un bebé.
0: Ay, madre, eso pasa, sí. ¿Eso se puede?
3: No lo sé.
0: Se podrá, si no se puede, se podrá. Dice que lo que... No, o sea, que no sabemos muy bien si se puede operar a una mujer que esté embarazada y que el feto tenga algo, operarlo desde antes de que nazca. Ya se hace eso.
2: Ya
0: está todo inventado. Ya ahora mismo no hay nada que...
3: No hay nada que nos invente.
0: Que no esté inventado, la verdad que... Increíble. Mucha gente ahora habla con la inteligencia artificial. Gente de mi edad, por ejemplo, yo sé, que llega a casa, vive sola o solo, y le pregunta a la maquinita, oye, pues estoy triste, ¿qué puedo hacer? Y la máquina... Te dice, pues mira, como decía mi madre, compro un mono. No, pues esta... Me aburro, pues compro un mono. ¿No? A esta me aburro y empieza... Bueno, pues podrías... Y te echo un rollo de todo lo que puedes hacer. ¿Cómo veis que a veces la soledad te haga llegar a hablar con una máquina?
3: La soledad puede llegar a todo.
0: Puede llevarte a hacer cualquier cosa, ¿no?
3: Sí.
0: ¿Hablaríais con una máquina? Yo qué sé, estáis en casa... Y estáis solos y... Uy, voy a preguntar algo. Porque es que puedes hablar lo que quieras, ¿eh? Voy a haceros una... A ver dónde lo tengo. Pero yo ahora mismo hablo con esta maquinita y le digo... Hola, buenos días. ¿Qué tiempo va a hacer mañana en Oviedo?
2: Y te lo dice.
6: Mañana en Oviedo tendremos un día mayormente nublado, con temperaturas que irán de los 8 grados a los 22 grados y algo de viento moderado del noreste. Así que ya sabes, mejor ir preparado con un paraguas por si acaso.
0: Todo ese rollo me acaba de echar. Pero si además yo ahora le digo, bueno, ¿y qué tal está tu familia?
6: Sí, totalmente. A veces las respuestas pueden ser algo extensas, pero bueno, todo sea por estar bien informados. Y claro, la familia siempre es un tema interesante para charlar, así que ahí ya se arma la conversación. Todo fluye.
0: Acabo de hablar con una máquina, con voz de, no sé, de extremeña, me parece, tengo un acento así.
3: Yo tengo a mis sobrinos, que son de Argentina, son de Bariloche, de esa ciudad tan bonita que hay en Argentina.
0: Argentina y es todo guapo.
3: Sí, y por ejemplo, mi sobrino habla casi todos los días con la abuela, que él ya está en Bariloche y él acá.
0: ¿Pero habla por teléfono?
3: Supuestamente, o por el ordenador.
0: Pero bueno, la abuela existe.
3: Sí, sí,
0: te quiero decir, esta persona que acaba de salir aquí, vamos a llamarla Pepa,
3: no existe.
0: No, y aquí, mira que
3: mi hermana...
0: Me habló de como si fuera mi colega de toda la vida.
3: Existe. Tiene 96 años, pero existe.
0: Entonces, ¿os atreveríais a hablar con las maquinitas? ¿Con este tipo de máquinas de...?
3: No.
4: Sí, a todo se llega.
0: ¿A todo se llega?
3: A lo que se llega.
0: Yo creo que
4: y
0: no...
4: Y lo que falta.
0: Y lo que falta. Mariano, ¿tú utilizas la inteligencia artificial para algo?
2: ¿Cómo?
0: ¿Utilizas la inteligencia artificial para algo?
2: Para nada.
0: Para nada. ¿Y por ahí?
2: Bueno, tampoco. Depende de lo que quieras, porque ahora, por ejemplo, se llama inteligencia, por ejemplo, que pueda jugar con la máquina cualquier juego y que sea ella la que te dé...
0: Por ejemplo, una partida de ajedrez con la máquina
2: claro.
0: Parece que está pensando,
2: sí.
0: Pero no piensa. La máquina se basa en matemáticas y en no sé qué. Este movió esta torre, pues yo voy a mover porque lo dice aquí los números, pero la máquina en realidad no piensa, ¿no?
2: Sí, no sé, pero lo que sí que te digo es que haces un movimiento y automáticamente ella automáticamente mueve la ficha. Y tú tienes que estar buscando un rato hablando qué movimiento vas a hacer.
0: Y ella inmediatamente.
2: Ella inmediatamente.
0: Yo por si acaso cuando le pregunto algo le doy las gracias y los buenos días. Que yo qué sé, que si dentro de unos años vuelven convertidos en robot, que sepan que yo era educado con ellos. No va a ser.
3: Yo tengo un hijo que él, cuando tenía el coche, arreglaba el coche cualquier problema por internet.
0: Ya ves. Hombre, yo creo que hay trabajos que la inteligencia artificial se los va a comer, pero hay otros que es imposible, ¿no? Yo qué sé, no creo que un robot os vaya a tratar tan bien como ella. Ve un robot por aquí a comer. No, el trato humano, la máquina no lo tiene, ¿no? Digo yo, ¿podrá copiarnos?
3: Julia y yo, la comida sagrada, ¿no? Eso no compartiría.
0: Y es lo más guapo que hay comer, la verdad.
3: Comer ¿Utilizáis? El agua, lo mejor que inventó Dios.
0: ¿Utilizáis la inteligencia artificial para algo?
4: No.
0: No, ¿eh? Me habías dicho que no, ¿eh?
4: No.
0: ¿Y por ahí? Nada. Yo creo que esto va a estar muy metido en la generación de mis sobrinos, que tienen 15, 17. Ahí tienen que...
4: Empieza ahora la cosa a surgir.
0: Ya lleva años, pero ahora es cuando explotó, ¿no? Que ya veis que hacen vídeos que parece que estás hablando tú y en realidad está hecho con ordenador.
2: Tú ves ahora, por ejemplo, que tengas aquí una estatua de cualquier cosa y la estatua se empieza a mover.
0: Eso es.
2: Una golondrina y al...
0: Y parece que es...
2: No, es que parece.
0: Parece que es real.
2: Porque me han mandado a mí un día un esa de eso y vamos, estaba... Y no la encuentro.
0: Parece que es real lo de la inteligencia artificial...
2: Y un cuadro, estás con una, y ese cuadro se mueve para comer lo que está haciendo ahí.
0: O sale el paisano del cuadro para afuera, sí. Todo lo que esté en la mente humana puedes hacerlo con inteligencia artificial. Pero claro, depende.
2: Pero eso no puede ser nunca. Esto no puedes echar a volar.
0: Ya.
2: Porque, y de por repente ahora, que estés aquí y se pone allí. Si no lo ha cogido nadie.
0: Inteligencia artificial. ¿A favor o en contra estáis?
3: Lo que yo no entiendo es cómo pueden hacer a una persona tal cual como la idéntica.
0: Sabe Dios lo que hay ahí detrás. Ahí por ahí.
3: Un montón
0: por,
3: de cosas.
0: Por esos cables que van a. Sí. Por ahí todo lo que se puede hacer. Yo estoy a favor de la inteligencia artificial. Creo que bien utilizada. Pues
3: ese es el problema.
0: Lo malo está ahí. Quien la utiliza para lo mal, ¿no? Para el mal.
5: Yo bien, como tú dices, bien utilizada.
0: Como todo, ¿no? Cuando llegó Internet.
5: Bien utilizadas.
0: Bien utilizadas, sí.
5: Sí.
0: Son cuadros que toma. Madre mía. Y la gente esto se lo puede creer. Porque a ti te mandan esto y puedes creerte que Carlos I salió del cuadro corriendo a por la gente que estaba viendo en el museo, ¿no?
2: Sí, sí, claro.
0: Bueno, yo además no me creí cosas que todavía el otro día una canción me la creí y es una canción hecha por inteligencia artificial.
2: Ves que este es el tío hablando con el cuadro.
0: Sí, sí. Hacen locuras.
2: Es increíble.
0: Hacen locuras. Mira qué bien manejas el móvil, Mariano.
2: ¿Eh?
0: Qué bien te manejas con el móvil.
2: Bueno, hoy día es lo que se usa.
0: ¿Fuisteis de los que...?
2: No, pero no soy de los que más entiende...
0: Pero cuando salieron los móviles, ¿os acordáis? Bueno, como casi siempre que sale algo nuevo, hay gente que reacia, que dice, no, yo no quiero móvil. Y aguantas unos años hasta que te atrapa, ¿no? Porque al final todo el mundo...
5: No, yo siempre lo quise.
0: Yo también, yo fui de...
5: Lo... Primero que me regalaron un hijo mío que eran así...
0: Como
5: grandes.
0: Un zapato, sí, sí.
5: Sí, eran
0: como aquella
5: grandes,
0: antena que
5: se... Eso. Porque dije, yo tengo ganas de un móvil. Dijo, y bueno, pues voy a regalarte yo el mío para comprar el otro.
0: Heredando, ¿eh? Pero, ¿y los demás? ¿Queríais móvil cuando salió? ¿Erais reacias a no tenerlo y al final lo tuvisteis?
2: El primer móvil que se...
0: ¿Vas a hacer una pila pasos hoy?
2: El primer móvil que se entró en España creo que fue el mío.
0: ¿El tuyo?
2: Porque a mí me encantaba hacer las cosas.
0: También, ¿eh? ¿Te gustaba?
2: Nada más que salieron los primeros que hice.
0: Que eran unos que eran como walkie-talkies, sí, casi.
5: Antena.
0: La antena.
2: ¿Y cuando salen los ordenadores?
0: También.
2: Pues yo mira, con mi hija un día le dije, mira, he comprado el ordenador para el negocio y esto. Y dice, pero papá, ¿tú qué quieres? ¿Matar moscas con cañonazo? Y tenías que meter un disco,
0: sí.
2: Otro, para otro, esto, para otro.
0: Y, los ordenadores antiguos.
2: Y ahora qué? Ahora tenéis los más y todavía queréis más.
0: Nada, es lo del avance tecnológico, cada vez quieres más. Cada vez, además, van sacando poco a poco y te van atrapando. ¿Tú quisiste móvil desde que salió o eras de no, yo no quiero móvil?
4: Sí, yo quise móvil.
0: ¿Quisiste móvil? Yo creo que también, bien utilizado, ¿no?
2: Antes de salir, había unos aparatos, una maleta, era una maleta que tenía el teléfono y podías hacer conferencias por él directamente.
0: Sí, sí, con los móviles puedes hacer...
2: Pero antes de salir el móvil,
0: a
2: partir de...
0: La webcam, aquella famosa. Vamos a mover este. ¿Cómo visteis cuando salieron los móviles? ¿Queríais móvil o era no, yo no quiero?
5: No lo tenía ni me gusta. Porque estás muy controlada.
0: Estás demasiado controlada, sí.
5: Porque eso no me gusta.
0: Además, antes, bueno, te llamaban a casa, si no estabas, bueno, no pasaba nada. Ahora, como no coges el móvil, te llamé 3 veces y no me cogí. Bueno, hombre, no podía cogerte.
5: Yo cuando llego de casa ahora, tengo que llamar. Ya llegué. Si salgo a pasear, voy a pasear. Llámame cuando vuelvas. Dame, por Dios.
0: A mí pásame eso, pero con mi madre.
5: Bueno, yo
0: vengo de Gijón, avísame al llegar. Yo, pues, si está ahí al lado. Si está Gijón, está aquí, no... Pero bueno, al final se genera una costumbre que si no llames, pues se puede preocupar. Yo entiéndolo.
5: Pero estos son los hijos.
0: Los...
5: No, mi madre, pero...
0: Ah, son los hijos, claro.
5: Los hijos.
0: Sí, al final... ¿Quisiste móvil desde que salió? ¿O no te interesaba el mundo de los móviles? No, ¿eh?
5: No.
0: ¿Y a ti?
4: Ay, estoy... Bueno.
0: ¿Quieres agua? ¿Quieres un poco de agua?
4: Agua.
0: Sí. Tampoco te interesaron mucho cuando salieron, ¿eh? Yo nada más salí. Yo cuando los vi, yo como Mariano, quería uno.
2: ¿Qué te iba a decir yo? Cuando a ti se te estropea el teléfono por cualquier causa, ¿eres capaz de arreglarle tú solo?
0: Si hay que abrirlo, no, pero si es caciplar e investigar por internet, sí.
2: Yo ahí me hago un lío que
0: sí,
2: no
0: ¿eh? Nada, yo soy muy...
5: Manitas.
0: Más que manitas, gústame investigar y, ay, ¿por qué será esto? ¿Por qué suena así? ¿Por qué no sé qué? Y bueno, al final hay veces que lo puedes arreglar y otras veces no. Porque ahora hay esa historia de que vienen con fecha de caducidad todo. Tu móvil ahora te puede durar lo que te dura, pero... Vienen con eso de la obsolescencia programada. Y es que tienen una vida útil. Los móviles de antes duraban mucho más que los de ahora. Bueno, también.
3: Ni tengo, ni quiero.
0: No tienes móvil, ¿eh? Anda, mira, pues es del Spock de España que no tiene móvil.
3: ¿Eh?
0: No tiene, pues debes de ser del Spock de personas en España que no tienen móvil.
3: Yo tengo un teléfono, que me llaman, contesto, si estoy. Puedo llamar, punto.
0: Ya está. Nada de internet ni nada de eso.
3: No.
0: Muy bien. Vamos a hablar de la cesta de la...
3: No me preocupa aprender tampoco.
0: Bueno, si no es algo que te...
2: ¿Y te acuerdas de cuando salieron las máquinas estas de calcular?
0: ¿Las calculadoras?
2: Sí.
0: Yo ya había no había nacido todavía cuando salieron, yo creo. ¿Cuándo salieron?
4: Sí.
2: Yo todavía tengo dos o tres...
0: La calculadora típica, ¿no?
2: Sí, sí, sí.
0: Yo creo que desde que tengo uso de razón ya había.
4: Yo todavía la tengo aquí, la de mi marido.
0: Calculadora. Ahora, claro, la hay en el móvil. Tú ahora en el móvil ya tienes calculadora.
2: Todo, claro. Todo. Pero yo antes en el negocio estaba solo haciendo una suma y cuando yo en esas máquinas hacía así.
0: Ya estaba.
2: Automáticamente ya estaba. Y tú tenías que hacer la multiplicación, mirar a ver si estaba bien hecha o no estaba hecha.
0: Nada, maquinita.
2: Es decir, ¿está bien multiplicado esto? ¿Cómo lo sabías hacer?
0: Pero date cuenta, ahí estamos confiando en la máquina, ¿eh? ¿Eh? Porque tú haces la cuenta con la calculadora y no dudas de si la máquina te dio el resultado.
2: Ya.
0: Lo crees y apuntas.
2: Pero cuando no había estas cosas, no había nada de esto. ¿Cómo sabías tú que una
0: multiplicación estaba bien?
2: Estaba bien hecha.
0: Haciéndola tres veces, ¿eh?
2: No.
0: ¿Repitiéndola?
2: No.
0: ¿Cómo lo sabías?
2: Pues haciendo un cálculo de sumar el sumando por el multiplicador y te daba el total. Decía tanto por tantos, menos 9, si ponía 55. 55 menos 9.
0: Acuérdate que soy de letras, ¿eh? Que me puedo perder por el camino.
2: Pues sí.
0: ¿55?
2: Tú ponías los números que había ahí, le sumas 5 y 5, 10. ¿Eh? 55 son 10, entonces 5 y 5, 10. Fuera 9, ¿cuántos te quedan? 1. Pues ya el multiplicador, 5 y 5 y 14, y suman 14, 5 y 19, 24.
0: Me explota la cabeza,
2: pues,
0: Mariano.
2: Es un 6.
0: Ya, me está saliendo humo por aquí.
2: Es que hacías así un cuadro.
0: Sí, me va a salir pelo.
2: Hacías así un cuadro y sumías el 6... multiplicabas por aquel y tenía que salir el resultado de la máquina.
0: Y era la hora de cerrar la tienda ya después de hacer todo eso.
2: Y hoy día todavía lo hago. ¿Eh?
0: Jolín. Nada, ahora, bueno, yo si son multiplicaciones...
2: Pero bueno, es que cuando estabas en un negocio, por ejemplo, que te estaban haciendo una compra y cuatro o cinco clientes y tú estabas multiplicando y se marchaban, si me he equivocado.
0: La calculadora salvó muchas compras.
2: Cinco, y tenía que dar los números exactos, uno y otro, en ese triángulo.
0: Eso es álgebra ya casi, más que matemáticas. Las matemáticas también se usan para la cesta de la compra, ¿no? Cuando vas a comprar, al final vuelven a ser todos números. Un kilo, 20 euros, 3,5 gramos, lo que sea, ¿no? ¿Cuánto costaba un café cuando ibais vosotros? Bueno, pues cuando teníais, 40 años, ¿ibais a tomar un cafetín por ahí?
4: 1,25.
0: ¿1,25? O sea, ¿una perrona de aquellos o cómo es eso? ¿125?
4: No, una peseta y 25 céntimos.
0: ¿Una peseta? ¿Quién se acuerda más de un café? Por ahí. ¿Cuánto costaba un café, Mariano, ahí en la orilla del Pisuerga? ¿Cuándo ibas a tomar un café cuando eres más joven?
2: 60 céntimos.
0: ¿60 céntimos de peseta?
2: De peseta, de peseta.
0: Luego pasó a 100 pesetes.
2: Bueno, claro.
0: Ya más adelante fueron 100 pesetes y luego ya un euro y ahora ya no sé. Un euro 60.
2: Es que ahora
0: 70.
2: Ahora se ha multiplicado una cosa espampanante.
0: Todo, ¿no?
2: Todo, todo en general. Hasta te ponías a vender, por ejemplo, una merluza y cuando te decías 1000 pesetas, ¡madre mía!
0: 1000 pesetas son 6 euros.
2: Y ahora mira cómo está.
0: Con 6 euros no compres ni el anzuelo para pa pescar la merluza.
2: Y por 5 pesetas compramos una caja de fruta.
0: Cambió. Cambió muchísimo. ¿Qué haríais hoy? ¿Os acordáis de los billetes de 500 pesetas?
2: Sí, sí, me acuerdo bien.
0: Los que salía, creo que era Rosalía de Castro, me parece.
2: Y de hecho me parece que tengo uno en casa.
0: ¿En qué lo gastarías, 500 pesetas hoy? Antiguamente ibas con 500 pesetas y podías hacer compra, ¿no?
5: Sí.
0: Algo.
2: Hombre, que comprabas, ya lo creo. Ahora...
0: Comprabas, ¿no? Comprabas fruta, comprabas leche, incluso hasta el periódico. 500 pesetas son 3 euros. ¿Qué compres ahora con 3 euros? No te da ni para dos cafés.
5: Un chupachús.
0: Un chupachús. De los buenos, pero un chupachús, ¿eh?
2: Tú, por ejemplo, puedes mirar, la primera casa que me compré yo eran 100.000 pesetas, 150.000.
0: ¿Pesetas?
2: Pesetas. Y tenía 4 habitaciones.
0: Vamos. Esa cuesta ahora...
2: Vete a millones ya. Bueno, en euros, 300.000, 400.000.
0: Se revalúa.
2: Multiplícalo.
0: Se multiplica. Yo no sé cómo puede subir tanto y los sueldos quedar ahí estancadinos, ¿eh?
1: Nosotros, el primer piso que compramos, nos costó 25 pesetas.
0: ¿25 pesetas?
5: ¿Un qué?
0: 5 duros.
1: Un piso.
0: Que era lo que gastaba yo para echar una maquinita de estos de los marcianos. Sí, sí, sí. 25 pesetes. Y tú compraste una casa con eso.
1: Un piso.
0: Un piso, bueno.
1: Que lo tengo alquilado.
7: ¿25 pesetes o 25.000 pesetes?
1: No, 20.
0: 25 pesetes, chaval.
1: 25.000, menuda.
0: ¿En qué año fue eso? Acuérdese.
1: Ay, Dios, no me acuerdo ya.
0: ¿Qué año?
1: Fue cuando nos casamos.
0: Hace
1: cuando nos casamos, compramos aquí.
0: ¿Comprasteis el piso por 25 pesetes?
1: Sí, que me dieran mis abuelos y mis padres, me dieran algo de dinero, como decían un tonto.
0: Antes hacía así, ¿no?
1: Sí. Y entonces, con aquello, compramos el primer piso. Y allí lo tengo alquilado. Pero claro, hoy
0: cambió. ¿Cómo cambiaron los hábitos de compra? Era antes para comprar, yo qué sé. Yo me acuerdo de que la leche te la dejaban en el portal, ¿no? ¿Tú pedías al lechero?
5: Venía y te echaba la leche. Con el burro. Traía leche.
0: Había lecheras. ¿Con la garrafa tuya?
5: Y te echaban allí.
1: Y tenían uno de...
2: Yo me acuerdo.
1: Un litro, otro. Tenían un tanque de litro, otro de litro y medio.
0: ¿Y la harina también y todo eso? ¿Era solo lo líquido? ¿Tú querías harina y qué? ¿Ibes a la panadería y...?
5: Pedías medio kilo.
0: ¿Medio kilo?
5: Medio kilo lo que te...
0: ¿No era como ahora que vas al supermercado y hay 25 harinas distintas?
5: Empaquetadas ya.
0: ¿Eso es, creéis que lle avance o retroceso? Lo que hay ahora, tú vas a la tienda ahora, bueno, que puedes llenar la nevera sin salir de casa. Tú con el ordenador haces así, traca, traca, y hay un paisano que viene con una furgoneta y solo falta que te lo coloquen en el armario. Y es lo único que falta. Si vi alguna vez lentejas rojas, sí. Yo sé, ¿y es que puedo comer? Porque les otros me maten.
5: Pues yo no soy capaz de comer.
0: Les rojes, ¿eh? Ay, a mí gústeme.
5: A mí me encanta.
0: Sí, ¿eh?
5: A mí la roja no.
0: La que viene sin piel.
5: Sí.
0: Pues esa la puedo comer.
5: Solo la hay en el Carrefour.
0: Y la otra no puedo. Me gustan, pero...
5: No.
0: Hincho y no me siente muy bien. Pero sí. Yo todo lo que sea de comer... pruébolo, no tengo ningún problema, la verdad. Entonces pensáis que cambió mucho, ¿no? El hábito de compra. Ahora se compra más compulsivo, ¿no? ¿Que antes tenías qué?
2: A ir a la tienda que tenías más cerca de casa. En cada barrio había una tienda. Y se vivía muy bien y estaba muy bien. Pero claro, con tantos adelantos como hay ahora, eso ya no vale. Yo en mi casa, por ejemplo, digo en mi casa, aquí en Oviedo. Cuando yo vine a Oviedo hace ya 70 y tantos años la primera vez, dejabas a la puerta una bolsa con el dinero dentro.
0: Ya ves.
2: Y cuando venía el panadero...
0: Ya ves. Deja ahora la bolsa con los perres ahí.
2: Sí, sí, sí. Te cogía el lechero. Te cogía la mesa, te daba la vuelta y te lo dejaba allí. Nadie lo tocaba. Hazlo ahora.
0: Claro, claro. Ahora vamos.
3: Pues nosotros, también que vivimos afuera del Oviedo, pero todos los lunes dejamos el dinero para el pan de toda la semana.
2: No, cuando tú lo querías, lo ponías y él pasaba por allí y allí te lo dejaba.
3: Y las garrafas de butano, de gas, también. Si necesitamos tres, bueno, se pone el dinero ahí cogido de la manija de la garrafa y viene el de la garrafa y lo deja. Se coge el dinero.
2: Si estabas en casa tú, pues no hacía falta que lo pusieras, claro, pero si te tenías que marchar por cualquier cosa, lo dejabas a la puerta, colgado de una bolsa allí en la cerradura, cuando llegaban, te lo dejaban allí, nadie lo tocaba.
3: Nosotros
0: clavadito
3: también.
0: Ahora, vamos.
3: Nosotros dejes también.
0: A... Sí, ¿eh? Sí. ¿Qué cocinabais con gas? ¿Les cocines o de carbón, no? También había cocines de carbón. Que esas además eran buenas para... Para el calor de hogar, ¿no? Para calentar. Porque tú encendías ahí y todo el calor que desprendía eso iba para la casa, ¿no?
5: Por la casa.
0: ¿Pasabais mucho frío en las casas antes? Porque antes no creo que hubiera calefacción central con una rosquina. Va y voy a ponerlo a 24, que hoy está más fresco.
2: La cocina bilbaína.
0: ¿La cocina?
2: Bilbaína.
0: ¿Cómo
2: bilbaína.
0: Es?

0: hacia la chimenea, te calienta el agua y está haciendo, y al mismo tiempo te está haciendo un guiso, vamos, algo que lo has metido al horno para hornearlo.
1: Y era todo con carbón y madera,
0: pues ya, no la conoces la bilbaína, no hace...
1: O sea, yo sé cuál es la mítica cocina de carbón que pues, tiene el hornín ese ahí, luego en vez de lo del gas, pues tenía como dos o tres círculos, y ahí calentaba.
0: Y un cacho chapa así de grande.
1: Una chapa grande, sí, señor.
0: Aquí tiene un círculo, aquí otro y aquí está el depósito.
1: ¿El qué?
2: En la finca
1: tenéis la cocina de carne. Yo acuerdo de casa de mi abuela.
2: La chapa y después tiene tres hornillos aquí.
1: Eso es.
2: Y dos aquí, a lo mejor.
1: Y ahí calentaba... ¿Y qué estaba? ¿Todo el día encendido aquello?
2: El horno, pues...
1: Depende de...
3: Como quieras.
1: Si hacía frío, sí, ¿no? Si hacía frío, tú dejabas la...
0: Hoy día tengo una sobrina que tiene todavía puesta.
1: Muy bien.
0: ¿No hace 15 días que estaba en su casa? Y allí está preciosa.
1: ¿Qué preferís? Hablando de comida, no sé por qué siempre a esta hora aparece la comida por ahí. Debe ser que ya...
2: Ya se va necesitando.
1: Las recetas tradicionales, cocido, les fabades, les rosquilles de la abuela, o lo más moderno, que el sushi este japonés, el... No. Tú y es de asado, ¿eh?
4: No
1: y es de asados.
4: El asado.
1: Claro, el asado, eso no, que no
4: pero
1: falta.
4: Acá no es el asado de,
1: no, no.
4: De allá.
1: Aquí no hay chinchulín, sí.
4: Allá chinchulín, claro, es asado.
1: Y la molleja y todo.
4: Asado de costilla, pero todo eso en la parrilla. Con fuego, bueno, tú que tuviste. Ahí se ponen los chorizos, la morcilla.
1: Todo ahí.
4: Todo. Pero a mí me gusta más la cocina, aunque sea la de gas, que la...
1: Que la vitrocerámica. El fuego mejor para todo,
4: que la
1: ¿no?
4: La vitro se pende, pero enseguida se apaga. Entonces la comida hace como que deja de hervir.
1: No es lo mismo que sea el fuego el que esté calentando que algo eléctrico, ¿no? Que una resistencia eléctrica ahí. ¿Pero qué sois más, de... ¿De comida tradicional o de comida moderna?
3: No.
1: ¿Tradicional?
3: Yo tradicional.
1: ¿Algún plato que os guste especial? Que digáis, mi plato favorito es...
0: A mí me gusta todo.
1: Todo, estamos en el mismo equipo.
4: Es lo que digo, Julia y yo nos dejan...
1: Yo también.
4: Todos los autobuses que están en la puerta.
1: Me gusta todo.
0: Si es legumbre, la fabada.
1: La fabada para Mariano. Una fabada para Mariano.
4: Con el compango.
3: Faves pintes como los que comimos ayer, siempre me gustaron.
1: Les faves pintes con patatina.
3: Ayer que no sé, no, ayer no tenían con compango, como si fuera fabada.
1: A mí lo que más me gusta de la fabada ayer, el compango. La morcilla y el choricín, el tocín, eso.
4: Eso a mí me fascina.
1: ¿Qué es lo que más te gusta de comer?
5: La fabada.
1: La fabada también.
5: Sí, pero no puedo comer el compango.
1: No te preocupes, que estoy yo ahí para... Yo doyte la fabada para ti y el compango para mí.
4: Y el compango para...
1: Las faves no soy yo muy amigo de ellas tampoco. Hombre, el pisín, claro. Hombre, un pisín a cualquier hora. Todo. Y el febrero, todo. Me vale todo, Mariano. Todo lo que se ha pescado. ¿Cuál es tu plato favorito? ¿Qué es lo que más te gusta comer?
6: ¿Aquí a mí?
1: Sí.
6: Lo que más me gusta comer... También me gusta la fabada.
1: También, vamos, sois del equipo... El potaje.
6: Ah,
1: un pota asturiano, ¿eh? Sí. O gallego, que ni tan mal, ¿eh?
6: Los callos.
1: O sea, ¿os gusta comer caliente? Uy, todo, madre mía, va a empezar a sonar las tripes. ¿Cuál es tu plato favorito para comer, ¿no?
7: Patatas con pescado.
1: Patatas con pescado. ¿Un marmitaco y eso?
7: Sí.
1: Un marmitaco, ¿eh? Bien.
7: Atún y almejas y langostinos.
1: Qué rico.
7: Me encanta.
1: ¿Tu comida favorita?
7: Favorita.
1: ¿Qué es lo que más te gusta? Ay. ¿Y es de comida caliente?
7: No. Ay, ¿cómo son, hombre? Es que soy lenteja, garbanzos.
1: Los garbanzos también. Muy bien, garbanzos con...

0: con compango también.
1: Sí, con compango.
0: ¿Qué es lo que más te gusta?
2: La paella.
0: Yo ahí también estoy. Lo que más me gusta es el arroz. Dame igual como venga.
2: Sí, yo también.
0: Menos crudo, que eso no, pero la paellina, un arroz meloso o algo de eso, eso ganó.
3: ¿Qué tal te parecería unas angulas bien puestas?
0: Mariano, vamos, ¿dónde hay que ir? ¿Dónde hay que ir?
3: No hay manera.
0: No hay de eso.
3: Se han puesto un precio multiplicado por 10.
1: Por más.
0: Las angulas, yo no sé si les comí alguna vez.
3: ¿Bum?
0: Me suena a mí que yo comí gules. Eso que yo, eso.
3: Para Nochebuena, lo mío era este. Pero bueno, tenía un precio disparatado.
0: Las angulas. Están las anguilas, que no tiene que ver.
3: No, la gula no, las angulas.
0: Las angulas. Nada, no, yo creo que no les probé.
3: ¿Sabes cómo se pescan, no?
0: Ni idea.
3: Vas en un barco con unas redes, que no se filtran las angulas, miras cómo son.
0: Son pequeñas.
3: Entra en el un par de así para arriba, sale y a lo mejor atrás, 4 o 5 angulitas. Figúrate para hacer un kilo de esas.
0: Claro, por eso son tan caras. Como les percebes, ¿no? Que tienen que jugarse la vida para cazarles.
3: Yo salí con un sobrino a un día aquí a cogerla y vamos, digo, jo, vaya paciencia. No me extraña que valgan tanto.
0: Claro, si coges 4 cada vez que levantes la red.
3: Sí, te va dando vueltas.
0: ¿Pero qué es? ¿Que son hay pocas ya o es difícil de pescar?
3: Es como un molino, va dando vueltas, pues una...
0: Complicado, ¿eh? Nada, la vida del marinero, del pescador, ya es dura, ¿eh?
4: Sí, durísima.
0: Que tú vas para la mar y cuando los demás duermen y no sabes si vas a volver.
2: No. O sea, muy arriba y muy difícil poder coger los percebes.
0: Ah, es que los percebes tienes que meterte ahí
2: sí.
0: Entre los roques con el agua y es peligroso. No, a no ser que tengas permiso y tengas el carné de percebeiro, no te dejen.
5: Porque yo cuando iba para Tapia de un principio iba por las rocas y cogía de todo eso, pero ahora nada.
0: Voy yo para Tapia el 17 de este mes.
4: ¿A dónde?
0: A Tapia, tengo que ir ahí a una asociación que se llama Fraternidad, ¿te suena?
5: Sí.
0: Tengo que ir para allá vamos para Santiago luego, no sé, una historia que me comprometí ahí.
5: Bueno.
0: Y nada, pasar el día allí pues, genial.
5: Muy bien, pues pasan muy bien.
0: Con lo guapo que es esa zona.
5: Sí,
1: muy guapo, está precioso.
0: Muy guapo. Tapia allí, guapísimo. Muy bien, entonces, para despedirnos, ¿qué pensáis? ¿Qué vais a comer hoy? Ya que estamos hablando de comida. ¿O ya lo sabéis?
4: No lo sé. Que nos hagan de...
0: Ah, y es sorpresa, ¿eh?
2: Y es sorpresa.
0: Y es sorpresa. Pero oler huele siempre bien. O sea, que comer, tiene que comerse bien aquí. ¿Coméis todos aquí?
2: Huele bien y sabe mejor.
4: ¿Coméis Julia todos? Y yo nos dejan, ya te digo, todos autobuses ahí en la puerta.
0: Pero coméis aquí, ¿no? Vosotros dos
4: sí.
0: Coméis
4: aquí.
3: De los que estamos aquí creo que todos.
0: Todos coméis aquí.
3: Sí.
0: Y luego ya por la tarde ya volvéis para casa.
3: Claro.
4: Al medio
3: para casita.
0: Muy bien. La verdad que el centro de día fue un invento, pues que no sé cómo llamarlo, muy bueno, ¿eh? La merienda también.
3: ¿La que has dicho?
0: Que los centros de día, que no es la palabra no es invento, fue una idea muy buena la de crear centros de día porque hay un sitio en el que, pases el día, que al final...
5: Y lo pasas muy bien.
0: Y lo pases bien, hacéis un montón de cosas, ¿no?
3: Estando de cómo se está, sí.
0: Se está muy bien. Mariano, pues a despedir el programa.
3: Pues despedimos.
0: Vamos a despedirlo ahí. ¿Queréis escuchar alguna canción que os recuerda el verano?
1: Sí.
0: ¿Qué canción os recuerda el verano?
3: Una ranchera.
0: ¿Una ranchera? ¿De la Dúrcal? ¿O una ranchera...?
3: De la Dúrcal, sí.
0: ¿De Rocío Dúrcal?
3: De Rocío Dúrcal.
0: Cantaba ranchera.
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1: Bueno, Mariano, ya ves que entren bailando aquí hoy. Entran bailando.
2: Es que tiene...
1: Tiene una marcha...
2: No, mira, se baja del coche y va a una velocidad...
1: Sí, ¿eh?
2: Pero bueno...
1: Más rápida que el coche, casi. ¿Qué tal, Mariano? Buenos días.
2: Muy buenos días.
1: ¿Cómo estamos?
2: Creo que más o menos bien.
1: Yo veo te estupendo. Veo te estupendo y a punto de entrar en... Espera, que tenemos hoy aquí... Tenemos aquí hoy... el chiringuito. ¿Cómo estáis entonces? ¿Bien?
2: Vamos a ver.
1: Un poco frío, ¿no? 2 grados hoy, cuando salía yo a sacar al perro. Quería ir para casa el perro, no quería ni salir. Te lo juro, tiraba para allá. Eran las 8 menos algo y no quería salir el perrín. Bueno, ya estamos a las puertas de Navidad. Ya está ahí la Navidad.
2: Dios quiere que sea lo mejor posible.
1: Sí. A ver, la Navidad son fartures, familia y regalos. Y es maravilloso, ¿no? ¿Y las fartures no?
2: Es que con los regalos ya ves.
1: Lo que pasa es que ese día hay turrón. Tampoco, ¿eh? Ya, también. Cualquier día del año hay turrón.
2: Que vengan los reyes y nos traigan muchas cosas.
1: Eso es. ¿Alguna vez os trajeron carbón?
2: Porque dicen los reyes.
1: Carbón de comer, sí. Aunque hoy, buenos días, aunque hoy no nos vendría mal un poco de carbón de calentar, ¿eh? Y eso que aquí se está muy bien. Os cuento. Ayer, 16 de diciembre, en 1770, no hay nadie de aquí de ese año, ¿no? No. Ya nos estamos yendo muy atrás.
2: De 200 años más.
1: Estamos yéndonos muy atrás ya. Nacía Beethoven. Beethoven, ¿eh? Y mira qué casualidad que murió el día de mi cumpleaños, unos cuantos años antes, ¿eh? Pero un 26 de marzo. Entonces yo quería preguntaros unas cosines sobre Beethoven, que hablé con Eva para ver si os gusta esta música. ¿Preferís la música clásica o el paso doble?
3: El paso doble.
2: Esa se pone a bailar ahora mismo.
1: Pero bueno, ella baila si le pongo el paralisa también, ¿eh? Yo creo. ¿Qué os parece la música clásica? ¿Aburrida? ¿Para dormir la siesta?
3: Para dormir la siesta.
1: Y por ahí la música clásica, yo qué sé, vamos a poner un ejemplo, que yo como mejor sé... A ver, que tengo por aquí una pila de carpetes. Vamos a poner un ejemplo de música clásica, de Beethoven. El paralisa. ¿Y esto qué lleva? ¿Para dormir? ¿Para pensar?
3: Para bailar.
1: ¿Para bailar?
3: Para todo.
1: Y eso que está allí, tranquilina, ¿no? Porque luego este paisano tenía cosas un poco más... más duras. ¿Esta? ¿También lleva para bailar? Para espabilar. Entonces, ¿escuchasteis música clásica o preferís otro tipo de música? Que me... Según, ¿eh? También hay ahora a lo mejor canciones guapes. ¿No siendo la de ahora la música?
4: No, porque hay que llamar a uno, venir para acá, que vamos a bailar.
1: Pero antes, por ejemplo, ¿la música clásica se escuchaba o era para gente erudita? Para gente con clase social o yo qué sé. Porque luego también estaba, no sé cómo sería antes, pero ahora el tema de la ópera, la zarzuela. ¿Ópera y zarzuela no?
5: A mí ópera y zarzuela me encanta.
1: ¿También? ¿A ti sí?
5: Sí.
1: La
5: ópera.
1: Que la zarzuela antiguamente era como más para el pueblo, ¿no? Para la gente que no podía ir a la ópera.
5: Sí, sí, sí.
1: Ahora, bueno... dentro de una media todo el mundo puede ir a la ópera, ¿no? No sé lo que costará la ópera, pero... Tiene que gustarte. Yo trabajé en la ópera, mira tú qué cosas os cuento. Estuve de figurante y tal vez ahí con ellos, en el escenario. Y yo en la vida había escuchado ópera, nunca, y me encantó. Y no llegué que ahora esté por casa escuchando la Traviata, pero bueno, sí que me gusta. ¿Fuisteis alguna vez a la ópera?
0: Yo no.
1: Aquí en Oviedo, ¿no? A la Zarzuela sí. ¿La Zarzuela qué es? ¿Como una obra de teatro cantada, más o menos?
0: Sí. Muy alegre.
1: Alegre. ¿Y, por ejemplo, hay zarzuelas tristes o suelen ser siempre como de...?
0: Yo las que vi siempre eran alegres. Ahora, claro, que igual las hay...
1: Porque esta, por ejemplo, esto y zarzuela, mira. Espera, tiene ahí... Esto y zarzuela, ¿no? Hombre, en Argentina sois más de rock and roll, ¿eh? Ahí el rock argentino y es lo que pega, ¿eh?
0: Y el tango.
1: Y el tango, claro. Y ¿cómo se llama esto? La cumbia, hay de todo allí. La diferencia entre esto. Así que yo como más alegre, ¿no? A esto. Es más entretenida la zarzuela, ¿no? Me decís. Muy bien. Aquí hay, ¿no? En Oviedo hay mucha afición de ópera y zarzuela, ¿no?
2: ¿Cómo has dicho?
1: En Oviedo, que hay mucha afición a la ópera y a la zarzuela.
2: Sí.
1: En el Campo Amor, ¿no? Muy bien. A la zarzuela fuisteis y a la ópera, ¿quién fue a la ópera?
2: Y también en el Calatrava de Aviva.
1: ¿También hacen ópera ahí?
2: Sí, sí.
1: Sí, ¿eh?
2: Sí, sí.
1: Muy bien. ¿Os gustaría ir a una de esas óperas o pensáis que puede ser aburrido?
0: A mí sí.
1: Sí, ¿eh? Aburrido.
0: Yo como a lo mejor no lo entendería.
1: Sí, o ¿por qué no? Hombre, lo que dicen a lo mejor no, que canten en italiano o canten en cualquier...
4: Sí, cualquier canción que por ahí yo por lo menos capaz que no la entiendo.
1: Pero yo, por ejemplo, ir a un sitio en el que canten esto, voy ahora mismo, ¿eh?

0: Puede ser muy bien para dormir también, ¿eh? Para estar ahí en el Campo Amor calentín y a echar una cabezadina, pero bueno, tiene... Yo con todos los respetos a los que son jóvenes hoy en día, esto comparado con el reggaetón, estamos hablando de dos cosas muy distintas, ¿eh? Lo bailas todo, ¿eh? Da igual esto que un paquito el chocolatero. Esto es una maravilla. ¿A ti te gusta la ópera?
1: Yo tampoco.
2: No puedo decir que no porque nunca...
0: Claro, yo creo que si nunca se fue, puede ser, bueno, sí, la ópera. Mira qué canción más guapa, la verdad que esta, cualquiera que guste la música, te quiero decir. Pero sí que si un día vas y ves lo que es, yo creo que te puede empezar a gustar.
2: Puede ser, porque el otro día que estuvimos viendo una serie de música clásica, que nunca había ido tampoco, bueno, el año pasado sí, y sí me gustó. Sí, entonces...
0: También depende de la obra que sea, ¿no? No es lo mismo ir a ver Tosca que yo qué sé, a ver... En esto gusta mucho. A veces cuando vengo de Gijón, los miércoles y los jueves, que vengo como a las 10 de la noche y vengo con la cabeza así, del programa que tengo allí, fíjate tú qué cosa pongo esta música, a ver si... Pero, esto no te deja dormir tampoco, ¿eh? Estos gritos... Tiene... Bueno, la historia es que hay canciones hechas hace 300 años que se siguen escuchando. Yo no me imagino el de la gasolina dentro de 300 años escuchándolo, ¿no? Yo creo que no. ¿La música de antes, vosotros pensáis que era mejor que la de ahora? ¿O simplemente distinto?
1: Yo creo que muy distinta.
0: Distinta. Que fue evolucionando o involucionando con el tiempo, ¿no?
1: O cambiando, sencillamente, cambiando.
0: Evoluciona, la música yo creo que evoluciona dependiendo de en qué ámbito social estemos, ¿no? O época o era, ¿no? ¿No? Ahora, pues, a lo mejor a los chavales de hoy, hacerlos pensar en problemas sociales y tal, ellos quieren...
1: Tarda mucho, cuesta mucho pensarlo.
0: Cuesta.
1: Y si estropean la cabeza...
0: Ya, imagínate. Si ya no, yo creo que ya cada época tiene su música, ¿no? ¿Os trae, os genera añoranza o nostalgia la música de antes? ¿O os alegra?
1: Yo cuando oigo la gaita... A mí me alegra.
3: Y el tambor, una cosa muy eso, que me da siempre, me recuerda a mi familia siempre, como era de un pueblo, pues era lo que tocaban, la gaita y el tambor. Sí, era lo que tocaban.
1: Y la pandereta.
3: No, la pandereta allí no debía de haber...
4: Sí, solía, pero...
3: Pero no...
1: No, la iglesia no.
3: Pero lo otro...
0: Yo cuando me cambio de piso, lo primero que pido es, por favor, que no haya un vecino que toque la gaita.
3: Que toque la gaita, sí.
0: Porque eso, ya tuve a uno que tocaba el trombón. Y así como grave y bueno, parece que no molesta. Pero la gaita. La gaita como el del cuarto.
3: Se toque la gaita.
0: Se te hundió la vida. Que ya muy guapa, pero...
3: Pero
0: en la calle. En la calle, ¿eh?
1: Yo tuve uno que vivía con las...
0: ¿Con la batería?
1: Con la batería, uf.
0: También.
1: Era de decirle, oye, vete de acá.
0: Deja de tocar. Hombre, también hay horas, ¿no?
1: Ah.
0: No toques después de comer, no toques a las 8 de la mañana.
1: Hay respeto.
0: Tendría que haberlo, ¿no? Muy bien. ¿Algún disco que tengáis en la memoria que os haya gustado mucho? Que lo tengáis ahí como...
2: Recuerdo.
0: Que sea un recuerdo, bueno, pues algún disco que... O alguna canción o algún artista.
3: Yo recuerdo Lisboa Antigua y Señorial, que no sé quién la cantaba.
0: Lisboa Antigua y Señorial, ¿eh? ¿La conocéis esa?
3: Pero yo hasta ahí llego, ¿eh?
0: Pues la canta un montón de gente. El Consorcio,
3: sí, sí.
0: Jorge Sepúlveda...
3: Sí, eso, Sepúlveda.
0: A ver cómo suena.

0: belleza.
1: ¿Quién conoce Lisboa? ¿Alguien estuvo en Lisboa? Sí, ¿no? Haz tiempo. Portugal. A mí me encanta Portugal. En Salamanca.
2: En Salamanca, pero de Portugal, hombre, que de así.
1: ¿En Salamanca?
2: Él estuvo en la residencia de Portugal.
1: ¿Y estudiaba en Salamanca?
2: ¿Y estudiaba?
1: Bueno, no hay mucha distancia, ¿no?
2: Sí, no.
1: Eso oye, como yo en Vigo, sí. Nosotros teníamos Portugal a 30 minutos.
2: Sí.
1: Y eso es muy guay. Vas a comer un pollo pilipili allí, de esos que piquen, y vuelves. ¿Eh? ¿Algún otro disco que tengáis por ahí, Mariano? ¿Cómo andamos de música? ¿Qué canción te marcó a ti?
3: Perdóname, porque es que... No,
1: nada.
3: Que
1: no, dime. ¿Qué canción te trae muy buenos recuerdos? ¿Qué canción es tu favorita? Sí, hombre, sí. ¿Será por canciones?
3: Sí, tantas, pero que no me acuerdo de ninguna.
1: ¿Alguna que te traiga muy buenos recuerdos? ¿Por ahí?
3: De las canciones... Las mexicanas.
1: ¿Las mexicanas te gustan?
3: Sí, sí.
1: Jorge Negrete y todo Jorge eso, Negrete. ¿No? A mi padre gusta venir mucho les mexicanes también.
3: Decía él aquel, dice, me entendió Jorge Negrete, Pedro Vargas y otros dos. Y aquel chorro de voz solo me queda un chisquete.
1: Yo tenía un chorro de voz. Esto sí, ¿eh?

0: me traiga.
1: Mira, Mariano, qué bien canta, qué callado se lo tenía. Venga, vaya voz que tienes. Mariano Negrete, voy a llamarte a partir de ahora. Muy bien cantado, sí, señor. ¿Te gusta la música antigua? ¿Hoy es más de Bad Bunny?
2: Bueno, hay música de los 80 que me gusta.
1: Esa es la que nos tocó a muchos.
3: Un tipo de música de los 80, ¿cómo es?
1: ¿Qué canción tienes favorita?
2: A ver, por ejemplo, ayer puse música de la película Dirty Dancing para hacer gimnasia.
1: Maravilla.
2: Y me encantó toda, toda, toda.
1: Hombre, es que esa película marcó a una generación, o a dos, yo creo,
2: Esa perdura.
1: Esa y Gris. ¿Cuántas veces se vieron esas películas en Navidades? ¿Qué canción tienes tú por ahí en el recuerdo que te traiga, que te venga a la memoria? ¿Mariano o mexicano?
3: Sí, me encanta.
4: Yo...
3: No.
4: Rocío...
1: ¿Jurado?
4: Jurado.
1: ¿O Durcal?
4: Rocío Jurado.
1: Yo soy más de Jurado también que de Durcal. Gústame.
4: Durcal también cantaba muy bien.
1: Sí, pero...
5: era otra voz.
1: Rocío Jurado era otra...
6: Era número uno.
1: Era otra historia.
7: Como yo...
1: Yo veo que a ti te gusta mucho la música. ¿Algo tienes que tener por ahí, algún grupo, alguna canción que te traiga muy buenos recuerdos?
8: A mí, todos.
1: ¿Pero alguna en especial?
8: ¿Qué sé yo?
1: Esta,
8: Todos me gustan.
1: Un Rafael, no sé, música de los 60, de aquella medio yeye.
8: De los 60 que llegué.
1: Sí, ¿no?
8: Si fuera yo de 60.
1: Sí, hombre.
8: De 84.
1: Pero en los 60 estabas ahí moviendo la melena en las fiestas de baile.
8: Ay, en las fiestas. ay. Los pueblos y todo eso.
1: Tú mira, si no bailas de toda esta canción.

0: a esperar.
1: Como a mí esta música me encanta. La música de los 60 hay de todo, pero así... Y como muy alegre. Fue como muy alegre dentro de lo que se podía.

0: por Ensaimada, sí, esa Mallorca, sí, ¿eh? Mallorca. Que venía la gente en el avión con aquellos cajes de ensaimades. Sin usar el avión. Bueno, un puente sería... Está guapísima. ¿Qué canción tienes por ahí que te traiga muy buenos recuerdos?
1: Ya te lo dije, Lisboa antiguo.
0: Ay, ah, es verdad. Sí. Vale. ¿Alguna más? ¿O es ahí como...?
1: Esa es...
0: ¿Tu favorita?
1: Mi favorita.
0: Muy bien. Vamos a ver qué canción te trae muy buenos recuerdos.
2: Todas.
0: Pero alguna... ¿Alguna especial?
1: Yo iba mucho para Benidorm y allí, ya sabes, Manolo Escobar y todos esos rollos.
0: Hombre, en Benidorm hay un himno. ¿Cómo se llamaba? Benidorm tiene un himno que si, cuando se oye esta canción, todo el mundo sabe de dónde estamos hablando.
1: Sí, sí.
0: Maldita sea, que no me sale. Esta canción, da igual cuando lo oigas, si vas a Benidorm va a estar sonando.
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0: Creo que se jubiló ya María Jesús, pero hasta no hace muchos años tuve a Benidorm y estaba con su show cantando esta canción. Esta ni la Macarena tuvo tanto... Sí, ¿eh?
4: Es día de fiesta.
0: Ya ves con qué poco, ¿eh? Con un acordeón y un acompañante ahí con la batería, ya hizo una canción para toda la vida. O sea que Benidorm. ¿Cuánto hace que no vas a Benidorm? ¿Cuánto hace que no vas a Benidorm?
1: 7 años.
0: 7 años. Habrá cambiado, bueno, tampoco mucho. Benidorm ya no le da para cambiar mucho más. Ya lo tienen montado y... Como dicen en la ciencia, si algo funciona, no lo cambies. Y aquello está funcionando. ¿Qué canción tienes tú por ahí que te traiga muy buenos recuerdos?
5: No, en especial... cuando fui al auditorio y había música clásica... Pues me gustaba mucho todo el ambiente que había allí.
0: O sea, ¿la música clásica te gusta?
5: Sí.
0: Como por ejemplo, a mí esta gusta mucho, ¿eh? Mira a ver si acierto con este tema. Sí, ¿no? Con Pavarotti cantando. ¿De este estilo?
5: Sí.
0: Hombre, la verdad es que esto llega adentro. Muy bien. ¿Qué canción te trae a ti muchos recuerdos? ¿Alguna así en especial o algún grupo o algún estilo de música?
5: No me doy cuenta de nada.
0: Sí, hay alguna por ahí, seguro. Si escarbamos un poco, aparecen.
5: Sí, además estuve muy metida.
0: ¿Así es? ¿Estuviste metida en el mundo de la música?
5: Bueno... Viví en un sitio donde había mucha música.
0: Hombre, entonces tienes que tener alguna canción por ahí.
5: Pero no, era muy cría cuando aquello.
0: Y luego cuando fuiste creciendo, en alguna fiesta que fueras que...
5: No, no me doy cuenta.
0: A ver si acierto, entonces voy a tenerlo yo complicado ahora para acertar a tu canción. ¿Pero qué te gusta? ¿Sí mucho de bailar o...?
5: Me gusta toda la música.
0: ¿Te gusta toda la música?
5: Sí, la verdad es
0: esa. Entonces, algo así como... ¿Esto?
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0: ¿Eras una chica yeye?

0: ¿Sabéis cómo sé yo cuando me gusta una canción? Cuando la escucho y sin querer, la patuca empieza. Empieza a mover la patuca y ahí, ahí es como, esta canción, gústame, mira tú.
1: Hombre, a mí también.
0: A ver, tú que tienes, tienes ahí una discográfica casi, gustente todo es, pero ¿cuál día sí la que más te gusta?
1: Esta de ahora mismo, casi la más que más, la que más me gusta de todas.
0: ¿Esta te gusta?
1: Sí, sí, sí.
0: ¿Y qué más? ¿Cuál más te tienes por ahí?
1: Varias, varias.
0: Dime una.
1: No me acuerdo ahora mismo el nombre.
0: Chigo.
1: Pero esta me encanta. Esta. No te quieres enterar. Yeah, yeah. Yeah, yeah, yeah, yeah.
0: Entonces tú y es un poco de este palo, ¿eh?
1: Y esta también.
0: Gracias. ¿Qué sería de nosotros sin Silvia? No tendríamos micrófonos para hablar. Muy bien, y ahora vamos con, vamos a cruzar el charco, que seguro que hay ahí música de tangos, cumbies, cuarteto. A mí gusta mucho el cuarteto cordobés. Mira tú, qué cosas. ¿Qué tienes por ahí que te guste mucho?
2: Yo, por afuera, lo que más escuchábamos, porque traía, traía cosas de la tierra, el tango, el paso doble, pero el tango, no el tango de Gardel.
0: Uh-huh.
2: El tango como tipo folclore.
0: Vale.
2: Que eso es otra cosa. Y los pasos dobles.
0: ¿Pasodobles de aquí o de allí?
2: ¿Eh?
0: ¿Los pasodobles son de aquí o también hay en Argentina pasodobles?
2: Allá también hay.
0: Sí, ¿eh?
2: Sí.
0: Yo es que pasodobles, y te digo la verdad, conozco el Solo te pido de Manolo Escobar, que es en cualquier fiesta de pueblo no
2: solo
0: puede fallar.
2: Solo te pido.
0: ¿Eh? Ese lo pones y ya sabes que alguien lo va a bailar seguro. ¿Y qué más escuchabais aparte de... o alguna canción que... que te recuerde?
2: Yo creo que todo mezclado. Unos, una cosa, unos con más y otros con menos. Pero se bailaba de todo.
0: Pues para mezcla, Manolo Escobar. Eso sí que... ahora sí, ¿eh?

0: Manolo Escobar, presente siempre en todas las fiestas de Prau y en los guateques, Vamos a cambiar de... Vamos a apagar el disco, que ahora... ¿Qué queden? Tres, cinco días. Igual somos ricos dentro de cinco días. Que llega 25.000 euros.
1: Oye, yo antes tenía...
0: De lotería, ¿eh?
1: Y este año no tengo.
0: Nada. De esos quería hablar yo. ¿Quién juega a la lotería de Navidad?
2: Pues creo que todos.
0: ¿Todos jugáis? ¿Tú no?
3: Yo no, hasta ahora no jugué nada.
0: ¿No juegues a la lotería? ¿Sí? ¿Sí? Uno.
3: Juego a la del niño.
0: ¿Juegues?
2: ¿Eh?
0: Ahora ya jugabes, pero ya no juegues.
1: Ah, bueno. Participaciones.
0: Vale.
1: Para de contar.
0: ¿Juegues? ¿Y tú juegues?
4: Porque uno estaba acostumbrado que en casa mi padre nunca hubo lotería en mi casa. Mi padre decía que a lo mejor era una cosa atrasada. La mejor lotería es trabajo y economía.
0: Hombre, esa, si trabajes, está claro que les perres lleguen. Si compres lotería, pueden llegar o no. ¿Vosotros pensáis que la lotería de la Navidad, porque luego, bueno, está... el cupón de la 11, el rasque y gana, la lotería del niño, la primitiva, la euromillón, o sea, formes para hacerte rico hay muchas.
4: Es como la arroz con leche.
0: Igual, está mezclado ahí. ¿Pensáis que la lotería de Navidad, que es en la que más se gasta, más dinero se gasta, pues encima son 20 euros, maldita sea, un décimo, que ya es muy difícil que te toque?
2: ¿Tú has visto las colas que se hacen en Madrid?
0: Sí, sí.
2: En la Manolita. Colas de kilómetros para ir a comprar, que sale uno en 47 millones y te tiene que tocar a ti.
0: Solo uno.
2: Solo uno.
0: No, les probabilidad. Y es más difícil, y es más fácil que te caiga la matrícula de un avión en la cabeza.
2: Pero bueno,
0: que te toque
2: es
0: la
2: ilusión
0: lotería
2: que se tiene.
0: Vale, entonces, ¿es ilusión o es...? Yo lo digo por mí, ¿eh? Yo a lo mejor paso por la carnicería donde compro carne todas las semanas y digo, a ver si os va a tocar y a mí no. A ver si os va a tocar a esto si vengo y están con el champán y yo a mí no.
2: Y luego después que se, entre ambos se cambia la lotería. Tú la compras y le das a un amigo tuyo y ese amigo tuyo te da...
0: Te da a ti, ¿no?
2: Y, pues el doble como mínimo.
4: No. Que era del fútbol.
0: ¿Qué y el PRODE? No tengo ni idea.
4: El PRODE es una cosa, era, no sé si sigue, como si fuera una lotería. A ver cuántos acertabas, si acertabas los 14...
0: Ah, la quiniela.
4: La quiniela, pero se llamaba el PRODE.
0: El PRODE. La quiniela y eso de...
4: Sí.
0: Oviedo-Celta, de este fin de semana, dos.
4: Bueno, una cosa parecida. En esa época, el que la vendía y el que decía que de un millón que ganaba el PRODE o jugaba, solamente había uno rico.
0: ¿Ya ves? O sea, está claro que si le tocara a mucha gente no era un negocio y no existiría.
4: Tenía la costumbre, si a ti te toca la lotería, te comprabas una casa, te comprabas un coche, te comprabas. Y llegaba un momento que te quedabas cabo.
0: Pero tenías una casa. Hay un caso, porque luego están los euromillones, ¿no? Que te tocan 160 millones de euros. Que no tienes vides para gastarlos. Pues hay el caso de un chaval en Inglaterra, creo que llegué, que tocaron ciento no sé cuántos millones de euros y gastólo todo.
4: Claro.
0: Gastólo todo saliendo de marcha, venga, pum, para acá. Eso, y tuvo
1: claro,
0: que volver a su trabajo, que era...
1: Dilapidar.
0: Eso es dilapidar.
1: Pero...
4: Y queda peor que antes de jugar.
0: Claro, él decía que me quiten lo bailado. No. En tres años gastaste todo. Es que no hay tiempo para gastar tanto dinero. ¿Qué haces? ¿Cómo gastes 130 millones de euros?
4: Malgastaba.
0: Pero muy a lo loco, ¿eh?
4: Malgastaba.
0: Entonces, ¿pensáis que es ilusión o que es... No va a ser que toque al vecino, voy a comprar yo también...
4: Yo creo que uno tiene que estar preparado cuando gana tanta cantidad de euros o de dinero. Tiene que estar preparado,
0: preparado
4: para ser rico.
0: ¿Qué haríais si os toca la lotería?
1: Yo ahora mismo no lo sé.
0: Pero imagínate que te regalen hoy un billete de esos y tóquente, yo qué sé, un millón de euros. Que ya lleva bastante, ¿eh?
5: Madre.
0: ¿Qué haces?
5: ¿Qué hago?
0: ¿No sabes? Doyte mi teléfono enseguida, ¿eh? Dásmelos a mí. Muy bien.
5: Repartirlo con la familia.
0: Repartirlo con la familia. Mariano,
2: ¿cómo has dicho?
0: ¿Qué haces con un millón de euros si te toca? ¿Compres el Pisuerga?
2: Me da igual, ¿para qué quiero un millón de euros si no me los puedo gastar?
0: Sí, hombre, todos pues, mucho dinero, pero ¿qué harías con ello?
2: Pues yo qué sé, fíjate, dar un poco a Caritas, dar un poco para los hijos esos que están abandonados por ahí.
0: ¿Y sí, familia tienes? ¿Eh? Familia. A la familia algo le caería, ¿no?
2: Pues claro, digo yo. Si es que si me toca a mí, le toca a la familia. Estoy
0: lo
2: seguro.
0: Que pasa
2: es
0: que a ti te toca dinero, se lo quieres dar a la familia y tienes que pagar. Eso es una donación. O lo haces en negro o hay que pagar ahí unos impuestos.
2: Oh, y que además los impuestos son un poco...
0: Hombre, los impuestos son los impuestos.
2: Altos, ¿eh? Que el Estado mira lo que se lleva.
4: Y Hacienda te saca otro bocado.
0: Siempre, repartir, hay que repartir. ¿Qué harías si te toca la lotería? Los 1 millón de euros.
5: Pues ya sabes, repartir.
0: Repartir.
5: Tengo hijos.
0: Un poquitín para el campillín.
5: Nietos y algo para el campillín, traería algo para aquí y algo para ti.
0: Toma. Voy a cruzar los dedos. Que al final el dinero no es lo que te hace feliz, pero bueno.
4: Pero ayuda.
0: Ayuda. No sé quién decía, si el dinero no te dio la felicidad y es que no lo supiste gastar. ¿Eh?
2: Conocí a uno hace años en Valladolid, con Teba Las Primeras.
0: Ay, gracias.
2: Que le tocaron 25 millones de pesetas de aquellas entonces. A los pocos años estaba en ruina.
0: Claro.
2: El amigo Gavino se llamaba.
0: Claro, es que eso...
2: Sí, empezó a gastar dinero por aquí...
0: Como no sepas... madre Silvia, vas a hacer hoy... ¿No tienes el mítico reloj, sí que te cuenta los pasos? ¿Cuántos lleves ya?
6: Me quedan muchos.
0: Te quedan muchos. ¿Qué harías si te toca la lotería?
1: Yo... Pues no lo sé, repartiría entre mis hijos lo primero y alguna persona más de mi entorno.
0: Llegada,
1: Eso, y bueno, yo no sé, no vivo mal, pero...
0: Mejorar alguna cosa.
1: Eso.
0: Muy bien. ¿Y vosotros qué haríais si os toca...?
5: A ONGs y con tipo UNICEF.
0: Ajá.
5: Para eso.
0: Muy bien. UNICEF tiene más que tú, ¿eh? Esos tienen... Yo siempre lo pensé, mejor dárselo a las ONGs pequeñas.
1: Yo a los nietos y a los bisnietos, que tengo 5. Así que...
0: Toca ellos poco, entonces.
7: ¿Tienes que repartir?
1: Sí, tengo a quien repartir.
0: ¿Qué harías tú con 1 millón de euros de la lotería?
1: Caray, repartirlo entre los hijos.
0: Muy bien. Algo quedaría ¿no?
1: Hombre. Por supuesto.
0: Que somos buenos, pero bobes ¿no?
1: Hombre.
0: Algo hay que quedarse.
1: Claro.
0: ¿Y tú qué harías?
4: Como primera medida me iría a mi tierra.
0: Así, ¿eh? Yo... ¿Te irías de viaje para Argentina?
4: Hombre.
0: En primera, claro. Con 1 millón de euros puedes volar en primera.
4: En lo que fuera, primera, segunda, tercera. Me iría a Bariloche. Me iría...
0: A la playina. No, bueno, a la playina.
4: A Bahía Blanca, a...
0: A recordar ahí, ¿eh?
4: Sí. No, y que hay muchos lugares en la Argentina.
0: Pues enormes, gigantescos.
4: Lugares lindos. Y después tendría la cabeza preparada para ser rica.
0: Toma ya. Complicado eso, ¿eh?
4: ¿Eh?
0: Complicado.
4: Complicado. Tener la cabeza preparada para ser rico...
0: Cuidado, no todo el mundo.
4: Es muy...
0: Silvia, ¿y tú qué harías con 1 millón de euros?
6: Me iría de viaje seguro.
0: ¿Algún sitio especial?
6: Pues mira, Argentina no estaría mal,
0: Pues Argentina mola.
4: El que tuvo Hay unos lugares preciosos.
0: Es que encuentras desde el polo sur helado a desiertos, a catarates en la selva, hay todo.
4: Hay de todo, de todo, de todo.
0: Y hay unos sandwichitos de queso y jamón que están buenísimos.
4: Oh. ¿Y esos asados?
0: Y esos asados. Entonces, ¿irías de viaje?
6: Invertiría en algo. Y bueno, una ayuda para tu padre, para tu madre, para tu hermana, no, para tus sobrinos.
0: Y voló.
4: Yo que tengo los
6: bueno,
4: hijos.
6: Un millón de euros son muchos euros, sí. Da para mucho.
0: Pero bueno, al final vuela.
6: Sí,
4: claro que
0: al final.
6: Pues nada.
0: ¿Qué harías con un millón de euros? Aparte de ayudar al Oviedo a no bajar a segunda.
4: ¿Quién ha aparecido?
0: Tocote, imagínate.
6: Me puse tan nerviosa que no lo sé.
0: Tocote.
6: Mételo en el Tocote. Real Oviedo, seguro.
0: ¿Inviertes en acciones del Oviedo?
6: Sí.
0: Claro.
6: Ya soy accionista, pero claro, con un poco más de poder. Sí, sí, me gusta la idea.
0: Para tomar decisiones ahí,
6: sí,
0: ¿eh?
6: Sí, sí.
0: Cuesta
6: sí.
0: más de un millón de euros el Oviedo,
6: iría,
0: ¿no? Me imagino.
6: Directamente a Madrid a charlar con Florentino Pérez, para que meta mano un poco en el asunto.
0: ¿Y si te sobra algo, qué más harías?
6: Y si me sobra algo, dejaría de trabajar, me iría a conocer el mundo, a disfrutar del descanso, del disfrute, de mí para mí.
0: Entonces tenemos que poner 3 millonines de euros.
6: Venga.
0: Con uno, con
6: lo
0: uno
6: recibo,
0: no...
6: Lo recibo, lo abrazo.
0: Con uno no te da, con uno no te da. Madre, yo no sé lo que haría con 1 millón de euros. Muchas cosas.
4: Yo, por ejemplo, por supuesto, acomodar a los hijos. Y ahí tendría, tras de los hijos, tendría los nietos que me quisieran, me o, iban a querer.
0: Otra que necesita 3 millones, con uno no, va, no, vas a, no te da, los hay nietos
4: que,
0: piden mucho.
4: Hay que quererme mucho. El yerno, que se casó con mi hija, pero también parvar.
0: También cogería, ¿eh? Pilla un poco.
4: Hombre,
0: por ahí. Bueno, anda.
4: Por más que tú, le tocara a la mujer, anda, a ver si lo repartía.
0: Amén.
4: Yo creo que sí.
0: A buena parte. ¿Da la felicidad el dinero? ¿Qué pensáis?
4: La fe de vida.
0: ¿El dinero da la felicidad? ¿Ayuda a tenerla? Que no por tenerlo.
4: Ayuda.
0: Está claro que no tener dinero, nada, si no puedes comer, no tienes dónde dormir, es difícil que puedas ser feliz.
4: A lo mejor es más feliz que el que tiene dinero.
0: Yo creo que si tú naciste en un ambiente, bueno, pues eso, de necesidades, puedes tener esa felicidad, pero una persona que se queda sin nada en la calle, que no tiene que comer, que pasa frío, yo creo que le va a costar mucho más ser feliz que a otros.
4: El otro día hablaba un señor que él era feliz pudiendo haber estado en un lugar de acogida, que él esa atadura que él no la soportaría.
0: Que prefiere dormir en la calle. Pero eso no quiere decir que él ahora mismo sea la vida que quería. Yo estoy seguro, madre, llamadme mal pensado, pero estoy seguro que una persona que vive en la calle, tú le ofreces un piso y un trabajo y lo prefiere.
4: Pero hay gente de los que viven en la calle que no quieren ir a un lugar donde pueden estar alojados.
0: Donde haya normas, ¿no?
4: Claro, porque dice que es muy difícil ser suelto a estar atado.
0: ¿Qué pensáis? Sí, bueno, formas de llevar la vida, ¿no? Pero yo creo que, bueno, las normas están para algo, ¿no? No.
4: Yo volvería al campo.
0: Mariano, ¿el dinero da la felicidad?
2: No, perdón.
0: ¿Eh?
2: Que no del todo.
0: No del todo, muy bien. Una gran respuesta.
2: No creas tú que depende a quién le llegue, pero de verdad que sí, ayuda mucho.
0: Ayuda. Pero el dinero no compra todo, ¿no?
2: No.
0: Tú con el dinero hay cosas que no puedes comprar.
2: Exacto.
0: Por ejemplo, la salud.
4: A eso iba yo.
1: La felicidad.
0: La felicidad tampoco. La salud lo que te puede ayudar es a ir a sitios que los que te atiendan en el momento y no tengas que esperar 3 meses.
4: Pero yo digo una cosa.
1: Pero el dinero,
4: perdón,
1: es muy puñetero.
0: Yo creo que es el problema de todo.
1: Mueve todo.
0: Mueve todo. Ya el que tiene mucho dinero ya lo que quiere luego es poder.
4: Poder. Sí, a veces no se puede.
0: Cuando ya tengo tantos perres que ya me da todo igual, ahora lo que quiero es mandar. Pero si no tienes perres, no mandes.
4: Yo tuve un hermano, dos hermanos tengo, con un restaurante de tres idiomas, de esos Michelin o de esos, ¿cómo se llama? Bueno, trabajaron. Mi hermano que quedó 50 años y cobra una jubilación mínima. Mínima. Mi otro hermano que estuvo enfermo 3 años, tuvo 2 médicos para él privados, 6 personas que lo atendieran permanentemente, exclusivamente para él.
0: ¿Qué es? ¿Era un marqués? Casi.
4: Fue un marqués, pero tuvo una vida de todo lo que trabajó, lo disfrutó en él.
0: Entonces, el dinero a tu hermano no es que pudiera comprar salud, pero sí que cuando estaba pachuchu tenía más oportunidades que los que no tienen dinero.
4: Muchísimas, así, muchísimas,
0: ¿no?
4: Muchísimas.
0: ¿Qué otra cosa no puede comprar el dinero? ¿Qué
4: el
0: pensáis?
4: No se la devolvieron.
0: ¿Qué otra cosa no puede comprar el dinero? ¿El amor? ¿Pensáis que puede comprar el dinero, el amor?
4: Para mí no.
0: Ahí estoy contigo.
2: De ninguna manera.
4: Para mí no.
0: En el momento que desaparece, ¿cómo era ese refrán? Cuando el dinero se va, el amor salta por la ventana. Ese era un refrán que existía, ¿no?
4: Si entró.
0: Sí. Porque ¿cómo era? Cuando el dinero se va, el amor salta por la ventana. Los problemas económicos pueden terminar a lo mejor con el amor. ¿O no? ¿Si era amor de verdad? ¿O qué? ¿Qué opináis?
2: Es difícil opinar.
0: Es difícil.
2: Es difícil opinar. Tienes que llegar a ese momento para saber lo que vas a hacer.
0: Porque desde aquí es muy fácil hablar, pero luego hay que vivirlo, ¿no?
2: Yo soy de los que digo que el amor no sirve, no es dinero.
0: El amor no se compra.
4: No se compra.
2: No te apures, que sales para adelante de todas maneras.
0: Me gustó mucho, si es amor de verdad, no se compra.
2: O así lo pienso yo, vamos.
0: ¿Qué pensáis por ahí?
4: Es que el amor de verdad, aunque sea sin dineros, es amor.
0: Pero tiene que ser amor de verdad. ¿Pero cómo se mide eso?
5: Por la persona que con quien vivas, claro.
0: Depende con quién des, ¿no?
5: Eso.
4: Yo creo que no.
0: Muy bien.
1: De niña, de mayor y después de casada.
0: Y ahora también.
1: Ahora también soy bastante porque teniendo los hijos bien y los nietos, ya soy yo feliz.
0: Tenemos a la nieta por ahí volando ahora, además.
1: Sí.
0: ¿Qué tal lo pasasteis?
1: ¡Buf! Lo pasamos.
0: Sí, ¿eh?
1: A lo grande.
0: ¿Bailaste?
1: No, bailar no. Porque no puedo bailar.
0: Pero disfrutaste viéndolos bailar.
1: Exacto.
2: Que no quieres bailar. Es que no,
1: no sé.
0: No sé. Yo tampoco sé bailar, no te preocupes.
2: Se te casa una nieta y no puedes ir a bailar. No puedes bailar. Aunque sea de mentirijillas, pero te pones a bailar.
1: No, me pongo a mirar para ellos y disfrutar.
0: Y disfrutes, claro que sí. Muy bien.
1: Entonces, ¿qué más quiero?
2: Pues darle la satisfacción. Mira a mi abuela, que bien lo hace.
6: El año pasado bailó.
1: Vino a traerme el ramo.
0: Ah, sí, ¿eh?
1: Sí.
0: Ese fue el baile de la boda para ti. Muy bien. Vamos a dejar el dinero de lado.
4: Sí.

0: Hay una canción de un grupo que me gusta a mí mucho que dice: meter la mano en el bolsillo y que no me falte. Que si tengo que comprar un cartón de leche, tener dinero para comprar un cartón de leche. Yo creo que sí,
1: sin tirarlo.
0: Claro. El verdadero valor del dinero. Que no me falte. Pero tampoco. Luces de Navidad. Que parece esto Las Vegas. ¿Os gustan las luces de Navidad o pensáis que es una locura esto, que está saturado ya?
1: Yo sí, que está saturado.
0: ¿Estamos saturados de luces?
1: De luces, de todo.
2: Yo, mi hija tiene en la finca un árbol que está precioso. Marchamos y lo vemos un poco lejos y mira, es una maravilla.
0: Con lucecinas que le puso, ¿no? Pero luego en las ciudades, por ejemplo, tú vas... Ahora tenemos la historia esta de que hay que ahorrar y entonces una farola se enciende, otra no. Una sí, otra no. Ahora llega la Navidad y venga, para allá, que tanto pagado. ¿Se nos estará yendo un poco de las manos?
1: Con un árbol de Navidad se quemó una casa.
0: Bueno, pero no seamos drásticos, hubo 100.000 árboles que nunca quemaron.
1: Pero de toda la cantidad de luces que tenía...
0: ¿Quemó? Castigolos Endesa. ¿Os gusta decorar vuestra casa?
3: A mí sí, claro que sí. ¿Sí?
0: Decorar la casa.
2: Verla decorada, pero que la decoren los demás.
0: Ponéis el nacimiento, el árbol,
2: sí.
0: Luego el Día de Reyes dejáis los calcetines ahí para que caigan los regalos.
3: Y la cortina para que
0: tome. Acuérdame cuando dejaba yo de pequeño, un año recuerdo que dije yo, voy a dejaros un vaso de leche. Dijo mi padre, no, deja coña, que os gusta más. Luego con el tiempo entendílo, que vaso de leche ni qué demonios, deja ahí... Un poco de turrón. Esa inocencia, ¿eh? Igual da un poco pena perder esa inocencia.
3: Con lo
0: bien
3: que sabe el turrón.
0: Con lo bien que sabe el turrón. Pero igual la inocencia esa que tenemos de pequeños y de pequeñas, que nos la roben, porque eso de repente un día te dicen, ¡y es mentira!
3: Los reyes a mí...
0: Vas averiguando tú también. Yo la verdad que no, ¿eh? A mí llegó un chaval en un partido de fútbol y me lo soltó así de guaje.
3: Yo,
0: bla, bla, bla.
3: Tu madre y tu padre allí mirando en tal sitio,
0: y entonces ahí ves tú hilando ya,
3: sí,
0: de que a lo mejor eran cómplices de los Reyes Magos también.
3: También.
0: Pues ir pensando, mira estos que utilicen a mis padres para hacerles les compres.
3: No, yo.
0: Tendrán tanto que trabajar.
3: Eran los mayores o amigas más mayores que ellas ya.

0: Gusto gordo de
1: saber que los reyes...
0: ¿Todos sabéis dónde estabais el día que os enterasteis? Bueno, si hay niños escuchando esto, que sepan que estamos hablando en broma, ¿eh? Que los reyes son los reyes y se llamen Melchor, Gaspar y Baltasar. Me pasa que nos gusta bromear en este programa. Hombre, aparte de mucho tal, da mucha ilusión también.
2: Efectivamente.
0: O sea, te gusten o no, yo creo que si se quitaran... Sería una catástrofe.
1: Que nos decían, ala, ir a la cama pronto, porque si no los reyes nos traen nada.
2: Metíamos allí y casi nos ahogábamos.
3: Dicen que los reyes vienen de Oriente y vienen a España a disfrutar a la gente.
0: Claro, vienen para acá y luego van para Benidorm y pasen allí dos o tres días.
3: Exactamente.
0: ¿Eh?
3: Vienen a España por más.
0: Hombre, yo creo que esa, precisamente es, de todas las Navidades, yo si tuviera que no quitar nada, sería los Reyes. Eso lo dejaría. Igual, yo qué sé, Nochebuena, Noche Navidad, Nochevieja. Pero el día de la cabalgata, la ilusión que cada vez menos, también es verdad. Porque, bueno, cada vez hay más...
3: La cabalgata más que nada la disfrutan los críos.
2: Mi padre se levantaba por las noches... Y iba por las persianas haciendo así.
0: ¿Eh?
2: Y aquí, y al otro día, cuando no sentisteis, oye, yo sentí este y lo otro y tal.
0: Claro, sí, eso sí. Y magia, pura y dura. Lo que pasa que ahora también los guajes están acostumbrados a tener casi de todo. Abuelito, quiero eso. Abuelito se lo compra. Mamá, quiero eso. Mamá se lo compra. Entonces, antes era Reyes, un balón. Cualquier cosa. Yo acuérdame de un balón que me duró todo el año jugando con el balón. Ahora ya como... ¿No hay más?
4: Ahora es un bicho, me lo compro.
0: Me lo compro. Ahora es muy fácil comprar. Antes no era tan fácil.
5: Yo, mira, mi madre estaba aquí trabajando en Oviedo.
0: Se oye bien.
5: Y yo estaba con una tía en Villamaní. Y bueno... Pues Reyes pues fue a verme y me llevaba una muñeca. Y yo, bendita muñeca, que la vi que tenía la cara sucia y fui la vela. Quedé sin muñeca. Era de cartón.
0: Era de cartón.
5: Y qué disgusto llevé más gorda.
0: Claro, imagínate. Y además, dábente una.
5: Una.
0: No era que te regalaran siete muñeques.
5: Y además...
0: Una con wifi.
5: Con el sacrificio que ella lo hizo, pues date cuenta, más me afectó a mí.
0: Y quedaste sin muñeca.
5: Sí, quedé sin muñeca. Quedó la prueba curiosa.
0: ¿Pedís algo a los Reyes este año?
1: Hombre, hay que pedir yo pedo.
0: Hay que pedir. Muy bien. ¿Tú qué vas a pedir?
6: Yo... Una cosa muy importante... que no sé si se va a cumplir o no, yo creo que no, de un pedido que hice antes del Papá Noel, y vamos a ver, yo creo que no se va a cumplir.
0: ¿Pero puedes decirnos que lleve o no se puede decir?
6: Es una enfermedad de un familiar.
0: ¿Para que se cure? Bueno.
6: Pero primero...
0: ¿Por qué no?
6: Hay que... No. Porque hay que querer.
0: Ya, pero eso ya no está en tus manos.
6: Claro,
0: eso ya...
6: por eso te digo.
0: ¿Y tú qué pides a los Reyes Magos?
2: Un coche.
0: ¿Un coche? Jesús, ¿con chofer?
7: Recuerda.
2: Chofer, yo conduzco muy bien, ¿no?
0: Pero ya que pides el coche... un chofer que te abra la puerta.
2: No.
0: No,
2: la,
0: ¿eh?
2: La que conduzco soy yo.
0: ¿Y qué coche quieres?
2: Un coche así...
0: Piquiñín,
2: pequeño.
0: Para andar por la ciudad.
2: Sí, sí.
0: Bien. ¿Qué pides a los Reyes?
2: Pedir, no pido nada, lo que me traigan.
0: Pero siempre que hay algo, ¿no?
2: Sí, sí.
0: Muy bien. A mí también, préstame mucho conducir, la verdad. ¿Qué pides a los Reyes?
8: Yo, lotería. Algo de lotería.
2: Pero ahora mismo, con esto, con lo eléctrico, digo, pues yo si me pongo a conducir, igual no sé conducir.
0: Los que son eléctricos son y es mucho más fácil. Tú no piensas que solo aceleres y frenes. Lo demás hazlo él. A mí gustame muy poco, ¿eh? A mí lo que me gusta es lo del smarches y el embrague y reduce.
2: Yo fui siempre
8: así.
0: De paso haces gimnasia, efectivamente.

0: Pero
1: los eléctricos estos y los automáticos.
0: Esos automáticos.
1: Sí, que
0: Y ahora
1: parece
0: en casa yo pedme que son todos automáticos.
1: que. Pides lotería a los reyes, ¿eh?
0: Sí, lotería para poder repartir con lo que yo dije, las ONGs
1: Muy bien.
0: y tipo esta UNICEF y
1: Muy
0: de eso.
1: bien. ¿Qué pides a los reyes?
0: Pues nada. ¿Qué quieres que pida? Salud
1: Salud, pero algo así, algún caprichín.
0: pues que no tengo nada, no, para pedirles. Ya me ponen ellos.
1: Lo que traigan. Nos conformamos con lo que
0: Sí.
1: traigan. Muy bien. ¿Qué vas a pedir a los reyes?
0: Salud para una hermana mía que está mala. Eso es lo que pido. A
1: ¿Y
0: ver
1: algo
0: si.
1: más? ¿Para ti?
0: Que para mí, si me toca la lotería, mucho mejor.
1: Pues ya está. Que no sea por pedir.
0: No.
1: ¿Qué pides a los reyes? Lotería de
0: Que
1: Gijón, ¿eh? A ver si hay suerte.
0: me traiga ellos lo que quieran. La
1: Que te traigan ellos lo que
0: familia. La
1: quieran.
0: familia.
1: Pero bueno, a ti veo, por ejemplo, yo también lo hago, ¿eh? Un pañuelín de color guapo, a mí me gustan mucho los
0: Sí.
1: accesorios.
0: Ya.
1: Muy bien.
0: Eso va bien.
1: Muy bien. ¿Qué pedimos a los reyes?
2: Yo pido salud para mis hijos y mis nietos.
1: ¿Y algo para ti?
2: Para mí, como tengo salud, ¿para qué voy a pedir más nada?
1: Muy bien. La salud y es lo más importante
2: Sí.
1: en el fondo. Bueno, en el fondo
2: Entonces,
1: y en la.
2: con
1: Y.
2: eso ya tengo suficiente.
1: Pues yo veo que estupenda. Mariano, ¿qué pedimos en Valladolid a los Reyes?
3: Salud, dinero y amor.
1: Jolín, casi nada, vamos.
3: Anda, fíjate ya tres cosas más buenas.
1: Casi nada. Casi nada. Pero
3: Oye,
1: algo así,
3: para que
1: algún.
3: de las tres te den una.
1: Una.
3: Hombre,
1: La más importante, por lo
3: claro.
1: menos, salud. Pero yo qué sé, tú que eres así tan elegante, un jersecín, unos zapatos o algo, ¿no pides?
3: Nunca.
1: Lo que te traigan.
3: Exacto.
1: ¿Y Silvia, qué pide a los reyes?
4: Un columpio
1: ¡Ay, Dios! Me acaba de descolocar.
3: Esta pide para la hija.
4: No, es para mí,
3: Ah.
4: que es una hamaca. Te puedes echar y
3: Ah.
4: sentar y leer y estar ahí, dormir la siesta.
1: ¿Pero vives en casa
4: Casa
1: o?
4: afuera, sí,
1: Ah,
4: una
1: vale.
4: casa.
1: Porque son un piso.
4: No, no, en un piso, no, no.
1: No tal. Qué guay. A mí me encantaría vivir en las afueras también, la verdad. Con una casina, el prau para el perrín. Pues yo lo que voy a pedir ya es que en enero nos volvamos a ver todos aquí y disfrutemos de la vida. Que me
0: Muchas
1: presta por la
0: gracias.
1: vida.
0: Muchas
1: Eso voy
0: gracias.
1: a pedirlo muy fuerte, además. Que estemos todos aquí bien, como estamos, y con ganas de marcha.
2: Con ganas de escuchar.
1: Y bueno, y a vosotros, que aprendo mucho. La verdad que soy un charrán, hablo mucho, ¿eh? Soy un charrán.
0: A mí me encanta.
5: Ya debe ser el segundo,
0: me encanta.
5: El tercer año que me toca esta charla.
1: En la radio,
0: Aquí.
1: vamos a por el 26, vamos a por el segundo año.
0: Eso, pues el segundo.
1: Pues no sé cuántos programas llevamos ya, pero tengo que mirarlo, pero llevamos un montón ya. Ya estáis siendo veteranos de la radio. Tengo un programa que ya lleva, fueron los que empezaron, que lleven.
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3: Son las 11 de la mañana, empieza la radio de Hora Dorada. Con el tema,
1: 5 de mayo ya.
3: 5 de mayo.
1: Madre mía. Ya huele a verano, Mariano. Bueno, huele a
3: Oye,
1: verano en el sur.
3: vamos muy adelantados.
1: Huele a verano en el sur, porque aquí. Ayer granizó. Ayer granizó. El mundo
3: Sí,
1: está loco.
3: en muchas ciudades, en Valladolid también está.
1: También, ¿eh? Pero tenemos el corazón. Las tormentas, siempre que hace mucho calor después, cuando hay ese calor ahí, tenemos el corazón contento, ¿eh?

0: Muy bien, pues eso, martes 5 de mayo del 2026, Mariano.
1: ¿Cómo corre el tiempo?
0: ¿Cómo corre el tiempo, amigo? Muy bien, bueno, este domingo pasado se celebró un día muy especial para mucha gente, ¿no? El Día de la Madre.
1: Sí, señor.
0: El Día de la Madre, que siempre es el primer domingo de cada... ¿De mayo? ¿No?
1: Sí.
0: ¿En Argentina es otro domingo o es el mismo?
1: No, creo que sea nacional, ¿eh?
0: Yo sé que aquí es el primer domingo de mayo, pero luego no sé en el... En el mundo.
2: No sé por qué, como en casa nunca se celebró.
0: ¿No se celebró el Día de la Madre?
2: Hay muchos días.
0: ¿Muchos días como sandías?
2: ¿Eh?
0: Hombre, yo creo que el Día de la Madre es todo el año. ¿Eh? Pero bueno, si hay el Día de la Patata, ¿por qué no va a haber el Día de la Madre?
1: Bueno.
0: ¿Eh?
1: Hay de todo.
0: El otro día todavía estuvimos mirando aquí qué día se celebraba el día de vuestro cumpleaños. ¿Os acordáis? Que estuvimos mirando.
1: ¿El día que celebraba?
0: ¿Qué día naciste tú, Mariano?
1: Yo, 6 de abril. De 1933.
0: Del 33, ¿eh? El 3 de abril, ¿eh?
1: El 6.
0: El 6. Pero bueno, naciste el 6 de abril. Espera a ver cómo era esto. Pues mira, el 6 de abril se celebra. A ver. Espera, que te lo digo ahora. Días. Madre mía, me lío yo ahora aquí. Abril. Bueno, pues ahora no me dice qué día. El 6 de abril es el día del deporte para el desarrollo y la paz, Mariano.
1: Arre.
0: ¿Cómo lo ves? ¿Cómo lo ves?
1: Hombre, para el desarrollo y la paz lo veo fenomenal.
0: Se ve bien, ¿no?
1: Pero que se realice.
0: Que se realice. No estaría mal eso. ¿Qué día naciste tú?
3: El 14 de mayo.
0: El 14 de mayo, ¿eh? Ah, como mi hermano, va a ser ahora el tu cumpleaños. Pues el 14 de mayo se celebra, fíjate tú, por si no lo sabías, el día... ¿Del seguro?
3: No sabía.
0: El día del seguro, no sé de qué seguro será, ¿de Santa Lucía? ¿O de qué seguro será?
4: Hace mucha falta los seguros,
0: ¿eh?
1: El día de la seguridad pero el día de
0: la seguridad social, ¿eh? ¿Qué día es tu cumpleaños?
2: Yo, un día muy señalado para que mi madre comiera el turrón.
1: 23 de diciembre.
0: ¿23 de diciembre?
2: 23 de diciembre.
0: Naciste casi ahí cuando Jesucito, ¿eh?
2: El día antes de Nochebuena.
0: Pues mira, ese es el Día Nacional de las Raíces. No sé si de las raíces de los árboles...
2: Por eso yo tengo raíces.
0: Por eso tienes las raíces tan... ¿Y cuándo fue tan raíz, eh? ¿Y el tú?
3: Ya sabes que estoy al caer.
0: ¿Ahora en mayo?
3: Sí.
0: ¿Pero qué día ayer? Exactamente.
3: El 12.
0: El 12. Pues el 12 es el Día Internacional de la Sanidad Vegetal. Tú fíjate qué cosas. ¿Eh?
1: Hay todos los
0: días. Hay días para todos. ¿Cuándo naciste tú, Luis?
5: El 9 del 9 del 34.
0: El 9 del 9, ¿eh? Eso ya es septiembre. Pues el día 9 del 9 es el Día Internacional de la Agricultura.
5: Por eso buen
1: agricultor.
0: Por eso ya está campechano, efectivamente. ¿Y qué día hay en tu cumpleaños, son?
3: El 19 de abril.
0: El 19 de abril. Fue hace poco.
3: Sí.
0: Pues el 19 de abril es el Día Mundial de la Bicicleta. ¿Y cuándo se cumple?
6: El mío.
0: El tuyo.
6: Fíjate, el 5 de enero.
0: Anda.
1: Anda. El día de Reyes.
0: Aquí tú el día de Nochebuena casi, ya en la víspera de Reyes. El 5 de enero es... el día de la crema y de la nata montada.
6: Pues mira.
0: Mira tú qué cosa.
6: Gracias.
0: De la crema y de la nata montada.
3: Para comer todavía, pero...
0: Claro. Oye, y por ejemplo, el día de antes de Reyes, para el tema regalos y tal, ¿es guay o es una faena?
6: Mira, te voy a ser sincera. Es una faena. Porque me daban... Los regalos el día de Reyes. O sea, que me quedaba sin regalos de cumpleaños.
0: De cumpleaños. Nacer antes el día de...
1: El día de enero de Reyes, ¿naciste?
0: El día, sí. De, el día el 5 de enero, entonces a ella le daban los regalos de Reyes, se quedaba sin cumpleaños. Faena, ¿eh?
6: Faena, sí.
0: Es
6: sí.
0: Una faena.
6: Sí, sí.
0: Pero bueno, este año...
1: Bueno, así sus padres se ahorraron...
0: Se ahorraron una buena pasta, ¿eh, Mariano?
6: Sí.
1: Porque entonces tenía que ver mucho eso.
0: Mariano, ¿qué es lo primero que se te viene a la cabeza cuando piensas en... cuando se te viene a la cabeza tu madre? ¿Cómo se llamaba tu madre, Mariano?
1: Pilar.
0: Pilar. ¿Y qué es lo primero que se te viene a la cabeza?
1: Que era la madre mejor del mundo.
0: La mejor madre del mundo.
1: Y que por desgracia la perdí bien pronto.
0: Sí, ¿eh?
1: Con 13 años me quedé sin...
0: Uy, eras jovencín, ¿eh?
1: Es a lo único que he tenido envidia en esta vida. Sí, señor.
0: Ya te digo, muy jovencín.
1: Y se murió porque nació mi hermano.
0: ¿En el parto?
1: Sobre parto. No, después de 8 días de nacer.
0: Antes sí que pasaba más eso, ¿no? Que había más posibilidades de que falleciera la...
1: No, bueno, claro, y que no había la seguridad social de ahora.
0: Eso, y más que, complicaciones podía haber.
1: Sí, si tenías que ir a buscar a la comadrona era una del barrio cualquiera, vete a saber.
0: Y te iba para casa y allí daba esa luz, ¿no?
1: Y lo peor que había de entonces es que a todas las parturientas las tenían 40 días sin moverse de la cama.
0: Después de parir, ¿eh?
6: Madre mía. Claro.
0: ¿Tu madre en qué año nacería, Mariano?
1: El día 31 de enero.
0: 31 de enero, ¿te acuerdas del año?
1: El día que cumplía mi hija, mi hermana, los años.
0: No, pero ella, ¿en qué año nació?
1: Es en el año 1903, me parece.
0: 1903. Muy bien. ¿Cómo era ella? Luego os voy a preguntar a todos, ¿eh? Ir pensando, a ver, mamá, ¿cómo era tu madre?
1: Ya te he dicho.
0: La mejor del mundo.
1: Sí, ya te he dicho lo que era, lo que para mí era. Así que, no tengo palabras.
0: ¿Te acuerdas de alguna frase que dijera tu madre que la repites tú ahora?
1: No.
0: No. Yo qué sé, como vaya yo y lo encuentre, o alguna de esas. Mira que como vaya yo y lo encuentre, no te acuerdas de alguna frase, de tu madre.
1: No me acuerdo.
0: Muy bien. Prove de ti, nenín. Bueno, no, en Valladolid, nenín, no, ¿eh?
6: No.
0: En Valladolid, ¿cómo llamaban a los guajes? Aquí guaje, en Valladolid, ¿qué es? Neno, neño, neno.
1: Neno.
0: Neno.
1: No, no es neno, espera.
6: No.
0: Bueno, en Valladolid se habla un castellano muy...
1: Sí, pero no.
0: Niño,
1: no,
0: a lo mejor.
6: Niña.
0: Niño, niña.
1: Niña.
0: Sí, ¿no?
6: Sí.
0: ¿Qué se te viene a ti a la cabeza cuando piensas en tu madre? ¿Cómo se llamaba tu madre?
6: Mercedes.
0: Mercedes. ¿Y qué se te viene a la cabeza?
6: ¿Qué se me va a venir?
0: La verdad que al pensar en una madre, malo será, ¿eh? Que no se te venga que era la mejor madre del mundo, ¿no?
6: Claro. Y no tuve más hermanos. Murió mi padre, no sé, cosas muy joven.
0: Entonces, ¿criástete con tu madre?
6: Yo críeme con mi madre.
0: En Turón.
6: En Turón.
0: Muy bien. ¿Cómo era ella?
6: Muy guapa. Mi madre tenía la cara muy guapa.
0: Uh-huh. ¿Y qué era? ¿Más de...? ¿Esto se hace porque lo digo yo o te lo explicaba y entonces tú lo hacías porque ella te lo recomendaba?
6: Yo no, como iba al colegio de los dominiques en Turón.
0: ¿Eres buen estudiante?
6: No.
0: Yo tampoco. No. A mí costábame concentrarme. Quería hacer tantas cosas a la vez que al final me olvidaba de estudiar. ¿Tú eres buen estudiante, Mariano?
1: Yo sí, buenísimo.
0: Sí.
1: Menudo estudiante. Por desgracia tuve que estudiar poco, pero bueno.
0: Pero eras buen estudiante.
1: Sí. Me gustaban mucho los números.
0: ¿Ah, sí, eh?
1: Me gustaba muchísimo, desde pequeñín.
0: Qué bien. O sea, que se te dan bien los números, Mariano.
1: Se me han dado, gracias a Dios, sí. Y a pesar de que esta cabeza ya está mal...
0: Esa cabeza está mejor que la mía, Mariano. Ya te lo digo yo. ¿Cómo se llamaba tu madre?
6: Elvira.
0: Elvira. ¿Y...?
1: ¿Cómo ella?
0: Como ella, sí. Y un hombre muy guapo. Tuve yo una tía abuela que se llamaba así también. O una tía de mi madre llamaba así. Y un hombre muy guapo. ¿Qué te iba a decir? ¿Repites alguna frase de tu madre? ¿Tienes alguna frase que dijera ella?
3: No, no me doy cuenta.
0: Así de... No sé. Ya, voy a poner esto. No sé, alguna frase... Bueno, esa era muy mítica de Les Madres, ¿no? Como vaya yo lo encuentre, yo, esa no se me olvida. Vete a por esto, no lo encuentro. Como vaya yo y lo encuentre...
1: Es que es tan difícil de acordarte de aquellos años.
0: Claro.
1: Es algo que vamos, que es imposible.
0: Ya pasó tiempo. ¿Y Elvira cómo era?
3: Mi madre.
0: Sí.
3: Muy buena persona.
0: Como tú también, o sea, os llamabais igual y eres las dos buenas personas.
3: Muy trabajadora.
0: ¿De dónde era?
3: De Pravia.
0: De Pravia, muy bien.
3: ¿Una funeraria? La funeraria la tenemos ahora, pero primero no con mi madre. Viví en Grau, que teníamos lo que era entonces el Maijeco.
0: ¿Y eso que era una tía?
3: Una sala de fiesta.
0: Ah, sí, ¿eh?
3: Una cafetería.
0: ¡Hala, qué guay!
3: Pista.
0: ¡Qué guay! O sea, que poníais a bailar a todos los de Grau.
3: Eso.
0: Muy bien. Vamos a preguntar a nuestra amiga la medio argentina.
2: Media argentina.
0: Media argentina, medio de aquí.
2: Sí, tengo las dos razas mezcladas.
0: Por eso se celebra tu día de cumpleaños, el Día de las Raíces.
2: Ni soy de aquí, ni soy de allá.
0: Ni soy de acá, ni soy de allí. ¿Y cómo se llamaba tu madre?
2: Mi mamá se llamaba Herminia.
0: Herminia. ¿Y cómo era Herminia?
2: Herminia era una persona que ella, para ella todo estaba bien. Pero que no nos salgamos de...
0: Por la sombra, ¿eh?
2: Claro, que no nos salgamos de la piedra.
0: De la piedra, que
2: en mi casa era todo de piedra.
0: ¿Qué frase te recuerdas tú de tu madre? Así que dijera ella mucho.
2: Ya se van a acordar de mí el día de mañana.
0: Ya se van a acordar de mí el día de mañana, ¿eh?
2: Por los... Y cierto, cierto, cierto. Porque cualquier cosa que... teníamos cualquier inconveniente. Lástima que no está mamá.
0: Ay, amiga.
2: El reverso de mi papá.
0: Que era más estricto, ¿eh? Porque el otro día, el Día del Padre, hablamos de los padres y sí que...
2: Medía 1,80.
0: ¿Y qué tenía? ¿Bozarrón?
2: ¿Eh?
0: ¿Tenía la voz así...?
2: No. Él se paraba en la punta de la mesa... Ahí de pie, donde está Mercedes.
0: Te miraba.
2: Y no hablaba.
0: Y ya sabía lo que había, ¿no?
2: Ya sabíamos cómo se cocinaban las habas.
0: Sí. Muy bien. Vamos a preguntarle a Luis por su...
2: Tenía un dicho que decía.
0: ¿Qué decía? ¿Quién, él o ella?
2: Lo que yo digo va a misa.
0: Va a misa, esa es muy mítica.
2: Y el que no, se coge las 23 escaleras... pero límpiense los pies en la última.
0: ¿Cómo se llamaba tu padre?
2: ¿Eh?
0: ¿Cómo se llamaba tu padre?
2: Juan Paulino.
0: Juan Paulino. Era duro, ¿eh? Era serio.
2: No era violento.
0: No, serio, serio.
2: Sí, serio.
0: Muy bien. Muy bien.
2: Y éramos 9.
0: Wow. ¿Cuántos hermanos eres vosotros, Mariano?
1: 4.
0: 4. ¿Elvira?
3: 2.
0: 9. ¿Vas ganando?
2: 9.
0: Casi para hacer un equipo de fútbol. ¿Eh? Tenías ahí, para hacer un equipo de fútbol. Con todos.
2: No, pero no, no teníamos tiempo.
0: No había tiempo para jugar. Ella era una, eras hija única, ¿eh? Luis, ¿cuántos hermanos erais?
5: Yo, 3.
0: 3. ¿Y cómo se llamaba tu madre, Luis?
5: Marcelina.
0: Marcelina, ¿de dónde era,
5: Del concejo de Allande.
0: De Allande, qué guapo. Muy bien. ¿Cómo era Marcelina?
5: Bueno, para con los hijos era muy buena, Pero siempre cualquier cosa, bueno, en cuanto venga tu padre ya soy.
0: Una frase muy
5: ella
0: mítica.
5: No quería mediar. No, en cuanto venga tu padre ya verás. Bueno.
0: ¿Y alguna frase aparte de esa de cuando venga tu padre que recuerdes de ella?
5: Bueno, era muy buena con nosotros. Siempre nos quería, pero ella siempre acotaba con el padre. Bueno, que pegue.
0: Cuando venga tu padre, que se ponga las pilas, ¿eh?
5: Que niña tu padre.
1: Esa palabra era muy, muy común en todos.
0: Esa, ¿eh?
5: Sí.
0: Cuando venga tu padre... Muy bien. Ya verás. Muy bien. ¿Y cómo se llamaba tu madre, ¿o?
7: María.
0: Espera, deje. María. ¿Y de dónde era María?
7: María de allí, de Sames.
0: ¿De Sames?
7: Sí.
0: Muy bien. ¿Cómo era ella?
7: Muy alegre.
0: Muy alegre.
7: Muy alegre, cantaba.
0: Ay, qué bien.
7: Siempre me acuerdo que cantaba ahí, Dios mío, ahora se me borró. A la mar fui por naranjas.
0: A la mar fui por naranjas, ¿eh?
7: Cosa que la mar no tiene, sí.
0: Muy bien. ¿Y alguna frase que te acuerdes tú de tu madre?
7: No.
0: ¿Alguna que repitas tú?
7: No, de eso no me acuerdo.
0: ¿Un clásico?
7: No me acuerdo, no.
0: No, ¿eh?
7: No.
0: Muy bien. ¿Antes se celebraba el Día de la Madre como ahora? ¿Todo el mundo yendo a comer por ahí, gastando perres, todos los bares llenos?
7: No.
0: No, ¿eh?
7: No.
0: ¿Qué era, distinto?
7: El Día de la Madre empezó a celebrarse hace unos años.
0: Antes no, ¿eh?
7: No.
0: Vamos a investigar. ¿Cuándo se empezó a celebrar?
8: Yo vivía con la madre, yo todavía vivía mi madre cuando lo celebraron.
0: A principios del siglo XX, dice aquí.
8: Claro.
0: En España, a ver, en España, en 1965 pone aquí.
1: Sí, puede ser.
0: A partir de la segunda mitad del siglo XX se empezó a celebrar, porque luego en otros sitios se celebra el día 10 de mayo. No me digas por qué, pero hay esto de tener internet, que parece que lo sabemos todo. El Día de las Madres se hizo el 10 de mayo, pero en España se empezó a hacer el primer domingo de mayo.
1: Sí, porque...
0: Supongo que al ser domingo, pues la gente descansa y hay más manera de ir a comer por ahí y celebrar, ¿no?
1: Antes, eso de ir a comer por ahí...
0: Nanay, ¿no? Nanay, ¿cómo lo celebrabais, Mariano, antes el Día de la Madre?
1: Pues, hablando con ellas y aparte de comer, te daban unas alubias.
0: ¿Unas alubias?
1: Iba estaba.
0: Con chorizo, ¿no?
1: Exactamente.
0: Unas alubias con chorizo, que si no les alubias son muy tristes. Con un chorizín por lo menos, ¿eh?
1: Hombre, por Dios. Lo de ahora es vicio, lo de entonces no.
0: La verdad
1: tenía
0: que
1: otro nombre.
0: ¿Intentas ir a comer a algún sitio hoy en día el Día de la Madre? Como no hayas reservado con bastante antelación.
7: No hay,
0: no existe.
1: A lo mejor te hacían un cocido aparte o te hacían... pero una comida.
0: Pero no ir a comer por ahí como ahora, ¿no?
1: Ahora, ¿quieres ir a comer a un restaurante?
0: Olvídate.
1: ¿O lo llamas 3 días antes o no comes?
0: No, 3 días. ¿Qué va? Antes, más. Igual un mes, Mariano.
1: No.
8: Dios mío.
0: Que sí. Igual un mes con un mes de antelación, si no tienes sitio. Ahora estamos hechos a la calle. Tenemos perres ahora todos, ¿lo visteis? Ahora todo el mundo tiene perres. No sé de dónde salen.
8: En el campo.
0: Pero todo el mundo tiene perres. ¿Celebrabais el Día de la Madre y salís a comer por ahí? No, ¿eh?
2: Viviendo en el campo, con las vacas y las ovejas.
0: Bueno, una buena fiesta, ¿eh? Con los vaques, ¿eh?
2: Un día más de la vida.
0: Era un día más del año, ¿no?
2: No, en casa nunca. ¿Eh?
5: Así no nos aburríais.
0: Claro, con los vaquines ahí.
1: Y cuando se celebraba el Día de la Madre, la llevabas una flor.
0: Eso. Mira, yo me gusta regalar flores a mi madre. Y una cosa que me... Bueno, no solo el Día de la Madre, sí, gústame, las flores gústenme. Este domingo que quise comprarles el mismo día para que estuvieran fresques, bueno, no os imagináis esa floristería cómo estaba. Pero una cola para afuera y una floristería de barrio pequeñina. Madre Dios. Yo no sé la pila de plantas y de flores que vendió ese día esa mujer. Desde las 9:30 de la mañana que abrió.
1: Sí, sí.
2: Y hay que gastar los perros.
0: Hay que gastarles perros, que no, no sabemos muy bien de dónde salen, pero hay que gastarles, ¿eh?
2: Lógico, aunque para el otro día no haya de comer.
1: Yo pregunto, ¿dónde está la crisis?
0: ¿Dónde está la crisis? Bueno, dicen que estamos en crisis de siempre, pero bueno, al final tú pasas por las cafeterías y siempre hay gente.
1: Sí, sí, sí.
0: Hombre, igual también eso de que nos digan de que estamos en crisis continuamente y es para meternos un poco miedo. Porque yo luego veo, a ver, hay mucha gente que no tiene ni para pesarse.
1: Bueno, sí, eso ha pasado siempre.
0: ¿Sabes cuándo me acuerdo yo mucho? Bueno, sobre todo cuando me acuerdo de la gente que no tiene, cuando llueve. Cuando salgo a la calle y llueve, me da mucha pena de... Se me viene mucho a la cabeza la gente que no tiene casa.
1: El que no tiene techo.
0: Y tiene que dormir la intemperie. Luego cada uno vive su vida y te olvidas de... Parece como que si hace sol, la gente que no tiene casa no sufre, no, sufren igual. Pero el día que llueve, no me digas por qué. Bueno, me da mucha pena.
1: Tiene el motivo de pensarlo.
0: Me da mucha pena. Elvira, ¿celebrabais el Día de la Madre de alguna manera especial? ¿En la discoteca de Grau?
9: Ya no me acuerdo mucho.
0: Pero era algo más o menos normal, ¿no?
9: No, pero sí que lo celebrábamos.
0: Algo sí.
9: Porque celebrábamos todo.
0: Qué guay. A mí encanta me celebrar todo. Todo. Hay que celebrar la vida.
1: Hoy día todos son celebraciones.
0: Todos son celebraciones. Fíjate tú, Mariano, que antes vi aquí que hay hasta un día... A ver... Fíjate si hay que celebrar cosas, que el 12 de enero es el Día Internacional de Besar a un Pelirrojo.
1: ¿De besar?
0: De besar a un pelirrojo. Fíjate si nos gusta celebrar cosas, ¿eh? Que hasta hay un día al año de besar a un pelirrojo. A un pelirrojo.
1: A ti no te vas a dar para nadie.
0: No, a mí. Hombre, el 7 de octubre es el Día Internacional de los Calvos. ¿Qué piensas? Que,
1: ah, bueno, el día.
0: Hombre, los calvos tenemos nuestro día también.
2: Mi hijo está más o menos como tú.
0: Claro, no gastamos tiempo en peinarnos.
1: Tú gastas poco en peines.
0: Bueno, en peines hace muchos años ya que no. ¿Dónde quedaron los peines, Mariano? Yo hago así y ya estoy peinado.
5: Un día que estaba yo en casa, estaba el nieto allí y dije yo, que pasara por ahí un hombre, dije yo, ¿cómo era? ¿Tenía poco pelo? Dijo, el poco pelo no, ninguno.
0: Ninguno. Fijaros que cada vez hay más, ¿eh? Vamos a terminar dominando el mundo, ¿eh? Sí, los calvos, sí, cada vez somos más, ¿eh? Lo siguiente ya es un presidente calvo, lo siguiente ya es un...
9: Con el frío, digo, madre mía, yo
0: estoy... Yo, mira, yo siempre ando con capucha.
9: Sí, pero siempre. Bueno, otra gente...
0: Y con esto, porque aunque no te lo creas, entra más frío por el cuello,
9: sí,
0: por aquí, por las orejas, sí, que luego por lo que es la cabeza, porque al final la cabeza, bueno, cuatro pelos haylos, cuatro, contaos, pero esos cuatro hacen ahí fuerza, pero luego por aquí es por donde entra, entonces sí, siempre, siempre quiero un poquitín, no os imagináis, el pelo lo que hace, ¿eh? De verdad, para el calor, muchísimo.
2: Y peinarse sobre todo.
0: Eso ya es lo que menos echo de menos. Cuando iba en el coche y iba dándome el aire y yo, cachona María, estoy despeinado otra vez. Madre, ya ni me acuerdo de eso.
1: ¿Y a qué será debido que...?
0: ¿Esto? ¿A mi huelu?
1: No. Que la cantidad de hombres que hay, pero mujeres ves pocas.
0: ¿Mujeres hay menos?
1: ¿Hay alguna?
0: Serán las hormonas, no tengo ni idea.
2: ¿Imaginas una mujer sin pelo?
0: Sí, las hay, claro, pero no...
2: Pero con hombre, peluca siempre... y con... se ponen de todo.
0: Hombre, pero eso ya es la sociedad. Eso ya es la sociedad. Una mujer sin pelo llama la atención y entonces la prueba tiene que ponerse una peluca. ¿Por qué? Y yo no. Yo ando sin peluca, encantado. Ahora, tengo un montón de ellas, también os lo digo. De esto de disfraces, yo cuando llega carnaval, ¿qué es lo primero que me pongo? Tracatra, una peluca. Claro, yo lo primero que me pongo, Luis, antes que el disfraz, una peluca.
1: O sea, a ti para buscarte los piejos es difícil.
0: O sea, que no se atreven.
5: Me queda vivo. Y es lo único que me queda vivo.
0: Bueno, tienes un pelazo tú, ¿eh?
5: Sí,
0: tienes
5: sí,
0: un pelazo. Muy bien. ¿Celebrabais el Día de la Madre de alguna manera? ¿No era tan a lo loco como ahora?
1: No.
0: ¿Qué me cuentes?
9: Con mi madre sola.
0: Comíais les dos, ¿no?
9: Sí.
0: ¿Tu madre tenía hermanes?
9: ¿Hermanes?
0: ¿O hermanos?
9: Sí. En Ujo tenía un hermano y en Mieres otro.
0: Bien, o sea, eran tres.
9: Eran tres.
0: Muy bien. Luis, ¿vosotros celebrabais el Día de la Madre de alguna manera? ¿Vas a hacer una gimnasia hoy? ¿Estamos?
5: No, yo había que trabajar todos los días, ¿no?
0: Había que trabajar, ¿no?
5: Sí, comer ya había, pero con otro también, diario también.
0: El día a día era ese, ¿eh? Daba igual que fuera el Día de la Madre que el del Padre, que allí había que trabajar.
5: Sí, comida había, además casi todo de casa, fabas, rocilla, tocino, chorizo...
0: Todo de lo bueno.
5: Leche, había...
0: Era todo vuestro. Todo era vuestro, ¿eh? La
5: casa. Sí.
0: Muy bien.
5: La leche, todo. Y todo... el pan se hacía en casa también,
0: también
5: de trigo.
0: Yo siempre lo digo, así estáis de bien, por la alimentación. ¿A que nunca fuiste a McDonald's tú?
5: ¿Ah?
0: ¿A que nunca fuiste a un McDonald's?
5: Sí, no lo había allí.
0: ¿No ves? Por eso estás tan bien, porque eso ya es malísimo. Eso ya es malísimo. ¿Eh? Al final, los hamburgueses estos de, que ponen por ahí, eso ya es veneno. Y vosotros estáis así de bien por eso, porque comisteis siempre comida...
9: Bien, comida bien.
0: Buena. No, pues el gocho matabe...
5: Y manteca encima y después un poco de miel, si no...
0: Qué rico.
5: Azúcar.
0: ¿Os dais cuenta que siempre acabamos hablando de comida,
5: sí,
0: eh?
5: Sí, sí, sí.
0: Ya sea el día de la madre, ya sea el día del chicle o el del pelirrojo, siempre,
5: sí,
0: hablamos,
5: sí, sí.
0: Siempre hablamos de comida.
10: Pero se hacía todo en casa.
0: Todo, todo en casa. ¿Y celebrabais el día de la madre de alguna manera?
7: Pero ahora últimamente.
0: Últimamente,
7: pero
0: ¿eh?
7: Pero anterior no, sí.
0: Bueno, este domingo lo celebrasteis, ¿fuisteis a comer con alguien o fue un domingo más?
7: Yo vinieron mis hijos conmigo.
0: A comer, ¿eh?
7: A comer.
0: Muy bien. ¿Lo celebrasteis de alguna manera este domingo?
1: Yendo de restaurantes.
0: Claro.
1: Pero como eso lo hago cada 15 días o cada 5 días.
0: Te gusta, ¿eh? Te gusta comer, ¿eh, Mariano?
1: Sí.
0: A mí también. ¿Comí cachopo?
11: A mí también me gusta el
0: cachopo. Hombre.
9: Hacenlo en Grau.
0: Está riquísimo.
1: Y lo que tú dices, que hay que reservarlos con X tiempo.
0: Con bastante antelación.
1: Por ejemplo, mi hijo cuando viene... Y dice, papá, ya tengo un restaurante, ¿no? Un restaurante, ir a buscarle. Vale.
0: ¿Cuántos hijos tienes, Mariano?
1: Solo dos.
0: Dos, ¿eh? ¿Y viven los dos aquí?
1: No, uno en Oviedo y otro en Valladolid.
0: El otro en Valladolid, el otro quedó en la tierra.
1: El que vive aquí nació en Valladolid. El que nació es al contrario.
0: Al contrario, ¿eh? ¿Quién tenía
1: mi hijo
0: una...
1: nació aquí, en la calle aquí, Obispo Insasola.
0: Aquí al lado.
1: Ahí al lado. Y mi hija nació en Valladolid. Y mi hija está aquí y mi hijo está allí.
0: Al revés todo. Al revés, Mariano.
1: O sea que...
0: Dime, dime.
1: No, no. Que te digo que qué coincidencias, qué cosas que se dan.
0: Al final...
1: Y lo que tú dices, que respecto a los restaurantes, pues eso, o una de dos, o tienes que ir a uno... A una sidrería.
0: O comer en casa.
1: Comer en casa. Que también está muy bien comer en casa.
0: Está riquísimo.
1: Porque cuando estás en casa, estás en compañía de todos y estás divinamente.
0: Yo creo que al final, más que lo importante de ir a un sitio u otro, es estar en compañía, unidos, efectivamente. Da igual dónde, como si llegue a comer un bocadillo en el parque.
1: Sí.
0: Al final llegue, pues bueno,
1: además,
0: estar unidos,
1: además,
0: ¿no?
1: Además tengo la hija y la nuera que saben cocinar.
0: Así, ¿eh?
1: A de madre.
0: Tengo que haceros un día un arroz, Mariano. Que dicen por ahí que los hago muy ricos, Mariano.
1: ¿Cuál?
0: Los arroces.
1: Sí, señor.
0: Dicen que cocino muy bien los arroces. Un día tengo que invitaros a comer un arroz, maldita sea. Con gambas.
1: Con gambas y mejillones y...
0: Lo hago con gambas y pulpo, Mariano.
1: Bueno.
9: El pulpo da gusto.
0: ¡Uy, el pulpo, qué rico!
9: Hola.
0: Hola.
12: Claro.

0: Guárdala con un huevo, déjate.
1: Estábamos hablando de los arroces. Un arroz con... ¿Nunca comiste arroz con plátano? Frito.
0: Ay, sí.
1: Sí, ¿no? El arroz...
2: Pues la próxima vez va a ser eso.
1: Claro, tú haces el arroz en blanco. Luego fríes un huevo. Un plátano. Frito, no con mucho aceite, pero que quede ahí doradín. Y tomate por encima. Eso lo comen los reyes, vamos.
2: Lo que me pasa con el tomate, a mí ese tomate frito...
1: O lo rayas tú y...
2: Ah, yo lo frío, que esté espumoso el huevo, que donde tengas que mojar pan bastante...
1: Uy, mojar pan en el huevo y es otro de los placeres de la vida, ¿eh?
2: Y pan hecho, no en mi casa, pero tenemos una familia italiana.
1: Anda.
2: Que ella amasa casi todo el pan que comen. Y yo siempre le digo, escuchame una cosa, Encarna, que hoy no tengo pan para comer. ¿Qué te parece si paso por tu casa?
1: Y por ahí lo coges, ¿eh? Jolín, yo soy nieto de panadero y nunca hice pan. No tengo perdón, mi abuelo era panadero y yo nunca hice pan. Y mira que bueno, hacer pan al final...
0: Si no era más que...
1: Y mezclar
0: harina, harina y sal.
1: Harina, sal...
0: Y levadura.
1: Levadura.
0: ¿Sabes a lo que hacían antes? La levadura, ¿cómo se fabricaba?
1: ¿Cómo?
0: O sea, se hacía el pan con la levadura y se cocía un cacho de pan con levadura, se dejaba puesto para el día siguiente o para cuando se hiciera.
1: Que fermentara,
0: y eso,
1: ¿no?
0: Y eso fermentaba y hacía para hacer el pan. Yo me acuerdo que mis tíos tenían el horno de hacer el horno de leña y hacían el pan para 15 días. ¡Para 15 días!
2: Que se llamaba el formiento.
0: Y metían los panes en un arcón de madera.
1: ¿Y lo machacaba? ¿El qué?
3: Como una piedra.
1: ¿A los 15 días con eso podías matar a un paisano?
0: Lo tenían metido en cajones grandes de madera.
1: Y ahí quedaba, ¿eh?
0: Sí, sí. Se aguantaba perfectamente. Y mira que dice, pan duro, se ha puesto duro y te has puesto mendrugo.
1: El mendrugo, ¿no? El mendrugo siempre es, se llama al cacho ese que duro que quedaba de pan, ¿no?
0: Claro, claro.
1: El mendrugo. Siempre me hizo mucha gracia a mí esa frase, esa palabra.
0: Dice, te has vuelto duro y te has vuelto mendrugo.
1: No sé si os acordáis, bueno, sí, claro que os acordáis. Hace un año y una semana se nos fue la luz. Hubo un apagón que parecía que se acababa el mundo, de repente. ¿Os acordáis de ese día? Sí, ¿no? ¿Dónde estabais?
0: Dímelo a mí, que tuve que subir a mi casa andando.
1: ¿Cuántos pisos, Mariano?
0: 6.
1: Estás como un cañón.
0: Y estábamos aquí.
1: ¿Estabais aquí cuando se fue la luz?
0: Sí,
1: entonces,
0: aquí estábamos.
1: Que de repente fue... ¡Ay, madre! Se fue la luz. Bueno, pues lo típico, ¿no? Que se te va la luz una hora, pero aquello no volvía y no volvía.
0: Y hasta las 6 de la tarde...
1: ¿O más?
0: No, hace que las 6 de la tarde.
1: Hubo sitios que hasta 30 horas estuvieron sin luz.
2: Mi hijo, 9 pisos.
1: ¿9 pisos?
2: Si no, que se sentara en el portal.
1: Bueno, puedes ir 2, siéntete un poco, otros 2, siéntete hasta total. No... Cuando se enterasteis de que no había luz, que no se sabía cuándo iba a volver, ¿ya lo habéis pasado alguna vez? Antiguamente se podía ir la luz o había sitios que incluso no...
0: Antiguamente se podía haber ido las cerillas y las velas, porque la luz brillaba por su ausencia.
1: En muchos sitios no había luz, ¿no?
0: Hombre, claro.
1: La gente se volvió loca porque no tenía velas en casa.
2: Y el carburo.
1: Llevaban esa covadonga y gastaban esto allí, ¿no?
4: Claro.
1: A mí me salvó la radio, por ejemplo. La radio, una radio de estas de piles.
0: Había algunas que no funcionaban, ¿eh?
1: Así, ¿eh?
0: Así.
1: No, esta iba... Y bueno, solo se hablaba de eso. Claro, había alguna que no funcionaba porque como si la cadena que tú intentabas sintonizar no tenía generadores... No funcionaba, porque no había luz.
0: Claro.
1: Pasa que, bueno, las grandes cadenas como la SER, la COPE, todos estos, Onda Cero y todos estos, funcionan con... Tienen un generador ahí, por si acaso. Pero claro, si tienen perres. Nosotros quedamos sin conexión.
0: Tú figúrate qué mal lo tuvieran que pasar. Y bueno, esos generadores se ponen inmediatamente. Claro. Los hospitales.
1: Los hospitales sí que...
0: Uno que estuviera operando, por ejemplo...
1: Ahí sí que hay generadores. Ahí, si no, te quedas en medio de...
0: Sí, pero mientras...
1: El susto, ¿eh?
0: Y un tío que está abriendo a otro...
1: Ahí justo...
0: Que no se me vaya un poco el bisturí.
1: Poniendo una linterna de esas de la mina aquí, para ver si encuentra la apéndice del paisano que está operando, ¿eh?
0: Sí. Hay muchos adelantos ahora.
1: Ahora hay muchos adelantos, sí. En el tema hospitales, sí que, bueno, me imagino que tendrán unos generadores ahí del tamaño de Turón, de grandes, ¿eh? Pues si no, imagínate.
3: En Turón había dos.
1: ¿Dos hospitales?
3: Dos o tres.
1: ¿Así, eh?
3: Sí. El de Mieres, el de Turón.
1: Y en Pola, ¿no? Y hay uno, ¿no hay uno en Pola?
3: En Pola
1: o
3: también, ¿dónde? Porque hay esto... También, como esto, centro de...
1: ¿De día?
3: De día, si no es de día, de noche.
1: ¿Pensáis que dependemos mucho de la electricidad hoy en día?
2: No. ¿Qué?
1: ¿Dependemos mucho de la electricidad?
0: Dependemos de todo, de la electricidad.
1: Todo, ¿no?
0: Hoy creo que pocas cosas se salvan.
1: Vamos a pensar. Móvil. ¿Necesita electricidad?
0: A ver, si no hay electricidad, no hay móvil.
1: Si no hay electricidad, no hay móvil.
0: A ver, otra, ¿qué se te ocurra?
1: Los alimentos.
0: Si no tienes electricidad, bueno...
1: No hay nevera.
0: No hay nevera.
1: ¿Eh? La televisión. Para ver las noticias. Si no hay electricidad...
0: No hay televisión.
2: ¿Cómo hacíamos antes?
1: ¿Cómo hacíais antes? Yo creo que había menos aparatos que dependían de la...
0: No había televisión, no hacía falta luz.
1: No hacía falta luz, ¿eh? Es que incluso hasta para la gasolina, para echar gasolina.
2: Más.
0: Claro.
1: ¿No?
0: Los surtidores necesitan...
1: Necesitan electricidad, ¿no? ¿Qué hay por ahí que se nos ocurra que no necesite electricidad? Los abrazos. Para dar abrazos no hace falta electricidad.
2: Y así no se veía con quién te abrazabas.
0: Hace falta cariño.
1: El cariño no necesita electricidad, ¿eh? Pero bueno, de cariño no se puede comer tampoco, ¿no? Solo con cariño no se puede vivir. Necesitamos...
2: No, necesitamos alimentos.
1: Pero, ¿qué más cosas? ¿Qué os puede haber que no necesite electricidad, que se os ocurra? Pues yo creo que todo. Todo.
0: Bueno, cuando vas a arar una tierra, si tienes el arao y una mula, no hace falta.
1: ¿Y cómo llegues hasta allí? Bueno, con la mula.
0: Pero tienes que tener, exacto, tienes que tener una mula o...
4: Estaban nada más que el arado y los bueyes.
1: Y ya está.
4: La electricidad estaba en las piernas de uno y los brazos.
1: Pero entonces antes...
0: Pero eso ahora no se lleva.
1: Ahora eso, tú ahora vas por ahí y son todo tractores.
0: Ahora,
4: pero yo ya hay muchos años, ya más de 80 años que dejé aquello.
1: Hombre, más de 80. ¿Cuántos años tienes tú, Luis?
0: No, por lo que acaba de decir, 92.
4: No, 80 no, pero... y hay muchos años, hombre. Yo al poco de venir de la mili me casé y...
1: ¿Pero tienes 80 años tú por ahí?
4: Tengo 91.
1: ¿Qué va?
0: Si te acabo de decir el día que nací en el 34.
1: ¿No ves? El no haber ido nunca a un McDonald's y lo que te da esto, ni a un burriquín de esos.
4: Esto no son manos de...
1: Esos son manos de trabajar, por aquí unas cuantas preguntas. ¿Qué es lo que más echasteis de menos cuando se fue la luz?
2: ¿Cuando se fue la luz?
1: ¿Qué fue lo que más? No puedo.
4: Yo cuando más echaba de menos era a la tarde, cuando iba a oscurecer, para dar de cenar ganaba.
1: Ahí cuando no había luz, ¿eh?
4: Cuando no había luz, claro.
1: Que tenías que ir igual con una linterna o algo.
4: Pues entonces se ordeñaba a mano. Tampoco había máquinas entonces, pero bueno, es igual. Habiendo luz, porque si no había que abrir las puertas, venía un poco de aire, las velas y los candiles apagábanse y... ¡buah!
1: Madre, nos quejamos hoy en día, ¿eh? Pero el día este que se fue la luz aquí, que fue esa locura tan grande, ¿qué fue lo que más echasteis de menos, de repente? El no poder ver la televisión, el miedo a que la comida que tenéis en la nevera se perdiera, el móvil, el maldito móvil...
2: ¿Eh?
1: Que de repente te ponías a llamar y no funcionaba aquello.
0: para las cosas de asearte.
1: Para asearte también, sí. Que bueno, al final el agua funcionaba, claro. Pero fría.
2: Bueno.
0: Se dan en todos los bajos, en los altos no pueden funcionar porque dependen...
1: No
0: de...
1: llega la bomba, ¿eh?
0: Exactamente. No, no es que no llega, eso no arranca.
1: No arranca.
0: Y al no arrancar, el agua arriba no llega.
1: No llegaba. Y si llegaba, llegaba fría.
0: Bueno, no, no, ni fría ni caliente.
1: No. ¿Hubo algún momento divertido en ese...? Porque de todo hay que sacar algo divertido, ¿no? Bueno, de todo. ¿Hubo algún momento divertido en esto de que se nos fuera la luz?
0: No, no, no encuentro nada.
1: Yo no, tampoco.
0: Yo no encuentro nada de que, no, que sea divertido cuando se va.
1: No, no.
0: Te pone de mala puñeta.
2: Nosotros tenemos la suerte que en casa hay una linterna que trajo mi hijo de Suiza, que es grande como ese aparatito. Entonces, ese es para, ese siempre está cargado.
1: Claro, yo tengo, por ejemplo, en casa, en la furgoneta, cocina de gas, que claro, yo sé, a mí me pilló justo haciendo, maldita sea, antes se lo digo, haciendo un arroz. Me pilló, porque fue sobre las 11:00 y pico, me parece, sí, algo así. Y yo estaba empezando a hacer el arroz, allí pelando no sé qué tal, y de repente, mal, la vitrocerámica. Pues, claro, la vitrocerámica va por luz, yo ahora tengo gas. Entonces fui a la furgoneta, cogí el cacharro que tengo para cocinar en la furgo y yo pude comer ese día. Después tengo baterías de estas para cargar y estaban cargadas, pero claro, eso te dura un día y medio. Yo libré, la verdad, yo comí, pude cargar las cosas en esas baterías, pero hay gente que se quedó
2: sin nada,
1: ni para comer.
0: ¿Hubo alguna radio que no pudo transmitir?
1: Sí, alguna hubo. Y bueno, si hubiera durado más, los generadores se hubieran gastado, hubieran dejado de emitir.
0: Sí, porque con las la luz esta de paneles...
1: Ah, la luz solar, ¿eh?
0: Sí, la luz solar...
1: ¿Eso se agota?
0: Claro, puede
1: eso,
0: ser.
1: Bueno, si estás tirando todo el tiempo de luz solar, en cuanto llegue la noche... Hasta luego, Lucas.
0: Sí, y claro, las grandes factorías, los hospitales y todo eso necesitan luz bastante y duraría muy poco.
1: Algo muy importante, ¿pensáis que esto sirvió para algo, que estamos preparados por si vuelva a pasar?
2: No.
1: ¿O esto ya se olvidó?
2: No.
1: Por ahí dicen que no.
2: No.
1: Esto si vuelve a irse la luz, nos vuelve a coger...
2: Había que ser más prevenidos.
0: Los motivos ya los tienen para hacerlo.
1: Pero, por ejemplo, ahora todos tenéis en casa una linterna, todos tenéis en casa un hornillo, por si acaso, o bueno, como ya pasó.
3: Mira, yo tengo algo así.
1: ¿Un hornillo así?
3: No, no.
1: O sea, de esto de gas.
3: No, lleve, sí.
1: De gas.
3: A ponerlo encima de mármol.
1: Eso.
3: Y por lo menos así.
1: Que va con una botellina de gas pequeña, que la metes, sí, ahí en un lado.
3: En un lado y ya está.
1: La supervivencia. Eso ya es supervivencia. Aunque sea para el cafetín de por la mañana, maldita sea, que si no, como un cares el día. Si no puedes tomar el café por la mañana, por culpa de la luz.
0: Pues sí.
1: Pues mal vamos.
2: Sí. Como hacíamos antes.
0: Cuidado, que se han vendido muchos ahora hornillos,
1: sí,
0: ¿eh?
1: Sí, bueno, de mano se agotaron en todos los lados. Se agotaron en todos los lados.
2: Ni vitra.
1: ¿El qué?
2: En casa siempre hubo cocina de leña.
1: Claro.
2: Y una de gas por las deudas. Siempre.
1: Pero siempre una de leña.
2: Sí, por las deudas, por las dudas.
1: Por las dudas, más que por las deudas,
0: ¿Qué,
1: ¿eh?
0: ¿Qué cocina teníais de leña?
2: ¿Cocina gas?
0: ¿Pero la bilbaína o qué cocina?
2: La de la bombona.
0: Ah, bueno. Es que la cocina bilbaína, que era de carbón y leña, nada más.
2: La de leña, lo mismo. Yo para cocinar, para hacerlo, cuando hago puchero de garbanzos o...
1: ¡Ay, qué rico!
2: O hago con callos o... yo la cocina leña. Porque en la vitro no queda igual que en la de leña.
1: La vitro nos engañaron.
2: O la de leña o la de
1: No me gusta
2: gas.
1: Nada. la no, vitrocerámica.
2: La sí.
1: No. Nada de nada.
2: Porque
1: la vitrocerámica. No me gusta nada para cocinar.
2: A mí tampoco.
1: Ahora que cambié de casa tengo fuego otra vez y la diferencia es...
0: ¿El debido a qué?
1: La vitrocerámica. ¿Por qué no me gusta?
2: A mí tampoco.
1: Porque...
2: Eso no, de que
1: no oye fuego eso. Oye, no sé cómo decirte, Mariano.
0: Es algo para dar calor y para hacer
1: da
0: comida.
1: Calor, pero lo otro es fuego. Es, pero, no sé, me sale el instinto primitivo este de hacer fuego así. No me digas. Prefiero el fuego mil veces, ¿eh? A la vitrocerámica.
0: Pero anda a fuego en las casas.
1: Yo tengo fuego en casa. Tengo gas.
0: Bueno.
1: Bueno, fuego...
0: Ese es un fuego artificial, como yo digo.
1: Pero es fuego, es fuego.
0: Pero sí, pero quiero decirte, de carbón y de leña, no, cosas de esas, nada.
1: ¿Dónde quedó eso?
0: A pesar de que ahora el carbón pilla por su ausencia.
1: ¿Dónde quedó eso? Ya.
0: Antes había carbonerías en todas las ciudades.
1: Sí, sí.
0: Ahora no encuentras una.
1: ¿Qué va? No hay, no hay.

0: viva la música, ¿eh?
1: Un millón de amigos o más todavía.
0: Hombre, yo acuérdome de pequeño que me decían, buah, cuando seas mayor vas a contar los amigos con los dedos de la mano. Sí. ¿Eh? Digo, ¿qué vas? Yo tengo muchísimos amigos, ¿eh? Los amigos, para tomar una botella de sidra hay muchos, ¿eh? Luego, para aguantarte cuando estás de males, ya no hay tantos, ¿eh? Ahí ya desaparecen, ¿eh? Con los dedos de las manos. Yo, la verdad, que soy una persona muy afortunada y tengo a mucha gente a mi alrededor, pero sí que es verdad que luego lo que lleva amistad de los que no te suelten, ya empiezas a quitar dedos, ¿eh? Empiezas a quitar dedos y ya no hay tantos. Me decía Eva que os preguntara por el Oviedo. ¡Ay, el Oviedo! No sé si es un buen tema para hablar de él o no, porque tan como tan, ¿eh?
1: Pregunto yo, ¿cómo puede ser que haya el año pasado se jugara bien, llegara a donde llegó y este año sea todo lo contrario, que esté en el último puesto?
0: Hombre, además, porque el año pasado era segunda división y este año ya primera, Mariano.
1: Sí, bueno.
0: Entonces ahí ya...
1: Pero bueno, se puede...
0: ¿Cómo va el Valladolid, ¿o?
1: Pues
0: a
1: mediados de la tabla.
0: Entonces no suben.
1: Yo, no, seguro que no.
0: El año que viene, entonces, Oviedo-Valladolid.
1: Oviedo, ¿es exacto?
0: Porque el Oviedo, hombre, tiene que ser un milagro, ¿no? Para que el Oviedo se salve este año. ¿Okay?
1: No diga nada porque el Valladolid subió un año y al siguiente bajó. O sea,
0: como el Oviedo este año, ¿no?
1: Hombre, claro, yo no creo ya que el Oviedo se salve. Si el que sigue detrás lleva 5 puntos.
0: Antes no había tanto partido por la tele, ¿no?
1: Hombre, claro.
0: Que era más por la radio. Por la radio. Por la tele y pagando.
2: Y pagando.
0: Y pagando bien, ¿eh? El otro día enteréme de cuánto paguen los bares por poner los partidos.
1: Yo me acuerdo que cuando vino...
0: 500 euros al mes.
1: ¿Por qué?
0: Yo a mí me dejaron temblando. 500 euros. O 400 no sé cuántos euros.
3: Al mes.
0: Por poner los partidos en el bar.
1: ¿Ahora?
0: Un bar. Un bar que quiera poner los partidos en la tele, 400 no sé cuántos euros. Estamos locos.
1: Es que los bares se llenan, ¿eh?
0: Sí, sí, se llenan, pero... Que y el negocio, al final.
1: Claro que es el negocio.
0: Y el negocio, pero... A mí me parece... Vamos.
3: Pero la culpa... Perdón.
0: La culpa fue del cha-cha-cha, como decía la canción, ¿eh?
3: La tiene... O sea, acompaña el negocio los que van a verlo. Uh-huh.
0: Hombre, siempre se dijo lo de pan y circo, ¿no? Tú de ahí de... De ahí circo a la gente y de ahí de comer y ya está. Van a estar tranquilinos todos. Pan y circo. ¿Eh?
1: No te he cogido ahora.
0: Lo de pan y circo, que tú, bueno, mientras... ya puede pasar de todo en un sitio que no... Ahora, como quiten el fútbol...
1: Sí.
0: Se revoluciona el país. No hay casas, no hay dinero para comer, no hay, bueno, no pasa nada, hay fútbol, ¿eh?
1: Sí, señor.
0: Tienenlos así,
1: así.
0: Un poco, ¿eh? Y ahora viene el Mundial, Mariano.
3: Aunque no tengan para comer, hay un dicho que dice, no tengo para comer, nos compramos un televisor. Y que no sé lo que vemos, pero nos reímos más.
0: Con fame, pero por lo menos nos reímos, ¿no? Sí. Antes...

0: que vendía televisores, pusieron en aquello, vamos, por aquellos entonces había uno en cada cavidad que se veía.
1: En blanco y negro, ¿no, Mariano?
0: En blanco y negro, claro, claro. Anda, eso para ver lo de mi color después.
1: Elvira, ¿tú te acuerdas cuando cambió la televisión de blanco y negro a color?
2: No.
0: Pues...
1: ¿Tenías televisión tú?
2: Sí.
1: Sí, ¿no? En blanco y negro empezaste teniendo, ¿no?
0: Hombre, no hay otra.
1: No había otra.
3: Yo, a los 17 años, como regalo de casamiento, que digo, me podían dar el dinero a mí para irme de viaje, porque ahí nosotros nos íbamos a la Argentina.
1: ¿Marchasteis con la televisión para allá o la dejasteis aquí?
3: Hombre, ¿qué vamos a decir?
1: Pues fueron listos, ¿eh? Te regalaron una televisión para quedársela a ellos, ¿eh?
3: No sé dónde quedó siquiera.
0: Y ahora, pero nosotros... antes una, ya la dime en qué casa no hay dos televisiones o tres.
1: Hay gente que
3: nosotros con los 17 días de agua, madre. cielo y agua, nos alcanzó.
1: Bueno, ya visteis el crucero ese que hay por ahí ahora, que está... Madre mía, como país de crucero. Hay un crucero ahora que hay un virus dentro del crucero, ya murieron dos, Mariano.
3: Murieron tres.
1: O tres, y hay tres fastidiados. Y van para Canarias ahora.
0: ¿Y de qué virus es?
1: No me acuerdo el nombre, pero el virus ese se contagia por las ratas.
3: Ayer decía
1: supongo que en la comida...
3: No, ayer decía uno que sabe,
1: uno que sabe.
3: Dice, claro, que cuando se mueren las ratas o ese tipo, como se secan, ese aire, ese lo que despiden...
1: Ajá.
3: El animal morido, lo aspiramos y eso es lo que va quitando el oxígeno de nosotros.
1: O sea, seguro que en ese barco o en algún sitio donde compraron los víveres para ese crucero, había alguna rata muerta o lo que fuera.
3: Ese barco salió de Cuba.
1: De Argentina, de Buenos Aires, fíjate tú.
3: Salió pero en Buenos Aires no puede haber eso, hombre.
1: En Buenos Aires no hay ratas, ¿eh?
3: Pero no los habrán hechos en los asadores.
1: A lo mejor un asado mal hecho, igual fue un asado...
3: No, el hombre este que hablaba hoy decía que salió de Cuba.
1: Yo oí por la mañana que Buenos Aires, pero bueno, da igual.
3: Bueno, no importa
1: sí,
3: de
1: no
3: dónde
1: importa.
3: Salió.
1: La historia es que hay un crucero por ahí perdido ahora mismo, llegando a Canarias...
3: A Canarias, de ahí se iban a Francia.
1: Un crucero...
3: De perres.
1: Que la habitación más barata eran 20.000 pavos, ¿eh? 20.000 euros.
0: Sí, pero...
3: Decía el hombre
1: a la hora
3: este...
1: de ir para el hoyo, da igual que tengas dinero que no.
0: Sí, te van,
1: eso
0: si
1: nos
0: te
1: llega a todos.
0: O te tiran al campo hecho ceniza.
1: Eso nos llega a todos, ¿eh? ¿Fuisteis alguna vez de crucero? ¿Alguna vez fuisteis de crucero?
4: No.
1: ¿Te gustaría...?
3: No, porque mí, con todo lo que pasé...
1: Ya tuviste barco, tú.
3: 17 días...
1: Ya tuviste barco para toda la vida. Luis, ¿te gustaría ir de crucero?
5: No.
1: No, ¿eh?
5: No.
1: A mí la verdad que
5: y
1: tampoco.
5: Y de avión tampoco.
1: De avión tampoco, ¿eh?
5: No, yo por tierra.
1: Tú y es terrestre, ¿eh?
5: Sí.
1: Muy bien.
4: En avión sí.
1: Hombre, yo en avión no me gusta mucho porque es muy incómodo.
3: Ajá,
1: pero
3: es como mi hija.
1: Es muy rápido. Es muy rápido. Tú vas rapidísimo. De un sitio a otro... Pero... Además, yo no me digas porque tengo la suerte de que siempre me toca delante el paisano que se me echa atrás. Y nada más llegar y hacer ras. Y yo, tío, espera por lo menos a despegar.
3: Espera un momento.
1: Yo qué sé. Y si no oye ese paisano, oye un guaje que ha ruido. Que está tu viaje así. Tío, que me tienen que tocar siempre a mí delante, ¿eh, Mariano?
0: Bueno.
3: Eso nos pasó a nosotros de acá a Madrid, de Madrid... a la Argentina.
1: ¿Y te tocó ahí el...?
3: Me tocó uno ahí más.
0: Pero si ahora en el avión tienes delante una pantalla para ver lo que te da la gana.
3: Sí, pero
1: como también tienes a una persona que como haga... Y se te eche para atrás, yo con estos pates que tengo ya quedo ahí así.
3: ¿Sabes lo que dan ganas de meterlo?
0: O el que esté allí que empieza...
1: A roncar ahí, bien roncado. Sí, señor. Yo, bueno, nada, los aviones es un mundo. Claro, te has metido ahí... En el aire, en una cápsula con gente...
0: Tírate 9 horas en el avión.
1: 9 o 10 o los que sean, sí. Muy bien. Bueno, Mariano, hay que despedir aquí, como tú sabes.
0: ¿Qué vamos a despedir aquí?
1: Uy, y se hizo la luz. Mira, otro apagón. ¡Ay, Dios! ¡Ay, Dios, que hay otro apagón!

0: luz.
1: Hágase la luz. Mira, bueno, estos son señales, bueno, divinas.
2: Señales, sí. Y como diciendo, tómensela.
1: Corte, tómatela. Tómatela, que decían en Argentina, ¿eh?
2: Sí, tómatela.
1: Tómatela.
3: Bueno, son las 12. Nos despedimos de Radio...
1: La Hora Dorada.
3: La Hora Dorada. Hasta el próximo día.
1: Que a ver con qué nos sorprendéis. A ver con el próximo martes que hay es el... Vamos a mirar... Hoy es 5, pues el 19.
3: Hasta el próximo día 19 de junio.
1: De mayo.
3: De mayo. Perdón.
1: ¿Qué estamos en mayo? No lo sé. Sí, en
3: sí
1: mayo,
3: estamos en mayo.
1: Sí, sí, sí, sí.
3: Ya mayo. No sabemos dónde estamos.
1: Lo importante es que estamos.
3: Exactamente.
1: ¿Dónde y cuándo? Ya hay otra cosa, pero estamos.
3: Bueno, nos podemos ver para entonces, para el día 19, a ver qué programa vamos a preparar.
1: A ver de qué hablamos ese día.
3: De algo interesante.
1: Que tengáis muy buena semana y que pare de llover, por Dios. Que vuelva el sol.
4: Y un poco más el sol, por eso.
1: Era importante, ¿eh? Igual porque nos dieron la luz ahora.
4: Estamos comiendo.
1: Y parece invierno.
4: Parece invierno.
1: Sí, sí, yo en casa ayer tenía frío, andaba con la bata por ahí.
4: Sí.
1: Yo ayer tuve que poner la bata, Mariano.
3: Bueno, no me extraña.
1: Me hacía frío.
3: No me extraña, ¿no? Porque...
4: ¿Cómo?
1: Calentín, ¿eh?
4: Claro.
1: Bueno, pues que vaya muy bien la semana, ¿eh?
4: Bueno.
1: Siempre un placer estar con vosotros aquí.
3: El placer es el nuestro.
1: Muchas gracias por ayudarnos con el micro, ¿eh? Ahora pasa la gorra, ¿eh?

0: Aurelio suena. Pasarán los siglos y los siglos y seguiremos llamándolo Radio Suena. ¿Qué más da?
1: Igual.
0: Lo importante es estar bien.
1: Eso.
0: ¿Qué tal, Belén?
1: Yo bien.
0: Alegro. Hola, vamos para casa, venga. Solo vine a preguntarte qué tal estabas.
1: Hala.
0: Venga, venga, que tengáis buen fin de semana.
1: Gracias.
0: Muy bien, marzo 27.
1: Sí.
0: Ayer fue 26.
1: Sí.
0: Ayer me cayeron 49 tacos, chaval.
1: No sabía.
0: 49 años. ¿Qué tal me veis? Oh? Uy, qué silencio. Oye, que
1: y el Lodi también.
0: ¿Veisme viejo?
1: Y Lodi también, la mi compañera de piso.
0: ¿Cumplió ayer?
1: Hoy.
0: Hoy. Pues felicidades, Lodi. Loli.
1: Una compañía, una de gafes.
0: Lolina.
1: Sí.
0: Muy bien. Belén.
1: Dígame.
0: ¿Cuántos años tienes tú?
1: 45.
0: ¿Cómo es tu cumpleaños perfecto?
1: Enero.
0: No. ¿Cómo es la fiesta de cumpleaños perfecta para ti?
1: Pues muchos regalos.
0: Bien.
1: De todo.
0: Belén, ¿cómo es la fiesta de cumpleaños perfecta para ti? No me vale eso de todo. Muchos regalos.
1: Muchos regalos.
0: ¿Pachachos?
2: ¡Pachachos!
0: ¿Una fiesta con pachachos o sin pachachos? Belén, ¿una fiesta con pachachos? ¿O sin pachachos?
1: Sin payasos.
0: Muy bien. ¿Qué famoso o qué famosa te gustaría invitar a tu cumpleaños?
1: Antonio Orozco.
0: Antonio Orozco, muy bien. ¿Y a qué famoso o qué famosa no invitarías a tu cumpleaños?
1: A ver.
0: Un gesto. Belén, ¿a qué famoso no invitarías?
1: A Ricky Martin.
0: ¿A Ricky Martin? Muy bien. ¿No te gusta Ricky Martin?
1: No.
0: Muy bien. ¿Qué bebida tiene que haber obligatoriamente en tu cumpleaños? Sidra, champán.
1: Champán.
0: Champán, del Caru. ¿O va cualquiera?
1: Sin alcohol.
0: Sin alcohol, champán sin alcohol. Muy bien. ¿Y refrescos?
1: Ahora no puedo tomarlos, porque estoy a dieta.
0: Estás muy guapo, hombre, ¿no? La dieta y para cobardes. Muy bien, Belén. Y entonces, ¿dónde te gustaría celebrar el cumpleaños?
1: Telepisa.
0: ¿Telepisa no cerró?
3: Sí, Telepisa cerró.
0: Telepisa cerró. O sea, ¿que abrieran Telepisa otra vez para ti?
1: Entonces, el Domino's.
0: En el Domino's. O sea, ¿te gustaría en sí. un sitio para comer pises?
1: Sí.
0: Vale. ¿Y el regalo que más te gustaría que te hicieran? Un avión. ¿Cómo estás?
1: Un órgano.
0: ¿Un órgano? ¿Cómo la mar?
1: Un piano.
0: Regalé yo el otro día un órgano que no usaba.
1: ¡Hala!
0: Si lo llego a saber, dóitelo a ti. Un órgano así de grande.
1: Grande.
0: Te lo juro por Dios.
1: No me acoge a habitación.
0: Regaléilo a una moza para que lo vendiera en el rastro.
1: No sé si me cogerá.
0: Achela, Mar, Belén.
1: No sé por qué. De pequeño.
0: ¿El cuarto?
1: Sí.
0: Bueno, partimos el órgano a la mitad.
1: Madre. Joder, salud.
0: Muy bien, entonces. ¿Tu cumpleaños te gustaría que fuera en un Domino's?
1: Sí, uno.
0: ¿Comiendo pizza?
1: Dos.
0: ¿Champán sin alcohol?
1: Tres.
0: ¿Que fuera Antonio Orozco?
1: Sí.
0: ¿Que no fuera Ricky Martin?
1: Cuatro.
0: ¿Que te regalara muchas cosas?
1: Sí.
0: ¿Y que no hubiera pachazos?
1: Eso.
0: Bueno, un buen cumpleaños, ¿no? ¿A quién invitarías? ¿A mí invítesme?
1: Sí.
0: Venga. Pues yo pongo toda la música, ¿vale?
1: Sí.
0: Venga. ¿Qué canción te gustaría que sonara en tu cumpleaños, Belén?
1: Ah.
0: ¿Qué será, eh? ¿Qué canción te gustaría que sonara en tu cumpleaños? ¿Una canción de fiesta?
1: Los Berrones.
0: ¿Los Berrones? ¿Cualquiera de ellos?
1: Sí.
0: ¿Elíjola yo?
1: Chacho.
0: Chacho. ¿Honetas? Chacho. Claro, claro, Chacho no fue en tu cumpleaños y según yo es de Chacho, Honetas, Chacho, no viniste en mi cumpleaños, ¿no?
1: Eso.
0: Muy bien, Belén, pues feliz cumpleaños, cuando sea.
1: Ahora no.
0: ¿Cuándo oye?
1: Panero.
0: Buah, nunca queda nada. ¿Cuántos? ¿45?
1: Ya los tengo.
0: Qué bien llevaos. Qué bien llevaos, Belén.
1: Pero panero, 46.
0: ¿Qué día de enero?
1: Día 1.
0: ¿En serio?
1: Sí.
0: ¿Naciste el primer día del año?
1: Sí.
0: Fuiste rápida hasta para eso, ¿eh?
1: Sí.
0: La gran Belén.
1: Sí, a mi madre las uvas.
0: Le diste las uvas.

0: A ver, Chacha, ¿qué pasa, hombre?
1: Bien.
0: ¿Qué tal lo pasaste el otro día por ahí, por dónde era, Tenerife?
1: Taramundi.
0: Muy bien, ¿qué tal lo pasaste?
1: Bien.
0: ¿Compraste alguna navalla?
1: No.
0: ¿Y bizcochos?
1: Sí.
0: Muy bien. Cuéntame, María, ¿cuántos años tienes tú?
1: 41.
0: ¿Qué día cumples?
1: 21 de agosto.
0: 21 de agosto. Oye. Mira, el día 20 y el misantu.
1: Ay, mira.
0: San Bernardo.
1: Guau, guau, guau, guau.
0: Muy bien, entonces. Aquí mando callar yo nada más, ¿eh? Acuérdate. ¿Cómo te gustaría que fuera tu cumpleaños? Que hubiera pachazos.
1: Gachapos.
0: O chiquitos.
1: Chiquito. ¡Oh, qué chiquito! ¡Qué chiquito!
2: Y yo te vengo a felicitar el día de tu cumpleaños en una pecadora de la pradera.
1: ¡Ay, Belén!
0: Entonces, ¿te gustaría que viniera chiquitos, no?
1: Sí.
0: ¿No tu cumpleaños lleno de chiquitos de la calzada?
1: Sí.
0: Muy bien. ¿Dónde te gustaría celebrarlo? ¿Un sitio especial? Por ejemplo, Belén dijo... En el Dominos. Menos mal que te tengo ahí.
1: Voy a irme a Burger King.
0: ¿Al Burger King? Muy bien. Todo comida muy sana, ¿eh?
1: Sí.
0: Dominos, Burger King, muy bien. ¿Qué te gustaría que te regalaran?
1: Un chacho.
0: ¿Qué te gustaría que te regalaran? Venga.
1: Una mochila.
0: ¿La de la mochila azul?
1: Sí, la mochila azul.
0: Muy bien. ¿Qué habría para comer allí? ¿Qué no puede faltar en tu cumpleaños para comer? Hombre, si vamos al Burger King, hamburgueses, ¿no?
1: Sí.
0: ¿Y bebida?
1: Coca-Cola.
0: ¿Y algo más para los demás o solo hay Coca-Cola?
1: Para todos.
0: Coca-Cola para todos.
1: Sí, todos.
0: A quien no le guste que marche.
1: Sí.
0: Bueno. ¿A qué famoso invitarías? Luis no es famoso.
1: ¿Tú eres famoso?
0: No, que va a ser famoso. Y es famoso en la cuenca nada más. Pero famoso, un famoso de la vida. ¿A quién invitarías?
1: A este.
0: ¿Qué es si no es famoso? Oh.
1: Estopa.
0: ¿A los dos?
1: Sí.
0: ¿Y a quién no invitarías a tu cumpleaños de los famosos? Por ejemplo, Belén dijo, invitaría a Antonio Orozco y no invitaría a Ricky Martin. ¿Tú invitarías a los Estopa y no invitarías a quién?
1: A Bisbal.
0: A Bisbal no, ¿eh?
1: No, a Bisbal no. Oye, calla yo.
0: Entonces, vamos a hacer recuento. María, ¿celebraría su cumpleaños en el Burger King?
1: Sí.
0: ¿Habría Coca-Cola?
1: Sí.
0: ¿Hamburgueses?
1: Sí.
0: ¿Invitaría a Estopa?
1: Sí.
0: ¿No invitaría a Bisbal?
1: No.
0: ¿Y le gustaría que le regalaran un chacho, dijiste?
1: El chacho.
0: ¿Una mochila?
1: Una mochila.
0: Menos mal que tenemos aquí a la mejor ayudante. Yo se me va la olla ya. ¿Y qué más? Ya, ¿no?
1: Sí.
0: Ah, ¿y qué canción no puede faltar el día de tu cumpleaños?
1: ¡Culo!
0: ¿Qué canción no puede faltar el día de tu cumpleaños?
1: 21 de agosto. ¡Culo!
0: ¿Qué canción tiene que sonar el día de tu cumpleaños?
1: La oreja de Van Gogh.
0: La oreja de Van Gogh. Un cumpleaños un poco triste, ¿no?
1: Sí.
0: Muy bien. La oreja de Van Gogh, ¿y cuál de esta? Oreja de Van Gaal. ¿Alguna en especial?
1: Sí.
0: ¿Cuál?
1: La oreja.
0: ¿Qué es eso? ¿Qué oreja? Ni que mi máquina, oh.
1: La playa.
0: La playa. La playa.
1: Sí.
0: No tenga, ¿dónde está esa? ¿Y no te vale la otra? La playa. Aquí la tengo, María. Pues nada, que suene la playa. A tu cumpleaños. Feliz cumpleaños en agosto.
1: Gracias.
0: Ahí se pongo. Y es igual que a Maya Montero, chaval. Sí. ¿Eh?

0: voy a escribir la canción más bonita del mundo. Voy a capturar nuestra historia en tan solo un segundo.
1: Pedazo de cumpleaños de la María, madre mía, qué locura, qué locura. Muy bien, muy bien. ¡Hombre!
2: Buenas tardes, Benny.
1: ¿La chica del dentista?
2: Sí.
1: ¿A que no fue para tanto?
2: No fue tanto.
1: ¿A que no? Muy bien. ¿Qué día naciste tú? Oh, mira. Llegó ahí el pistolero, chaval. ¿Qué día naciste?
2: El 6 del 1, 91.
1: ¿El 6 del 1? ¿También el Día de Reyes?
2: Sí.
1: Muy bien. Tú diste y le subes a tu madre y tú diste la noche de Reyes, ¿eh? Sí.
2: En la ciudad del Hospital Mayor de la Luz.
1: Muy bien. ¿Dónde te gustaría celebrar tu cumpleaños?
2: En el Burriquín.
1: En el Burriquín ya no se puede, ya está ocupado.
2: Otro en McDonald's.
1: En el McDonald's, muy bien. ¿Qué bebida tiene que haber seguro?
2: Coca-Cola.
1: Suelta el micro, que no marcha.
3: Que no marcha.
2: Y la Coca-Cola y hamburguesa.
1: Hamburguesa y Coca-Cola para todos, ¿no?
2: Sí, para todos.
1: ¿A qué famoso invitarías?
2: Al reggaetón.
1: ¿Cómo yo?
2: Al reggaetón.
1: Suelta el micro, eso no hay un famoso, eso hay un estilo música. ¿A qué famoso? Suelta el micro que te muerdo un pie. ¿A qué famoso invitarías a tu cumpleaños? ¿A quién?
2: A Tequila.
1: ¿Al grupo Tequila?
2: Sí.
1: Pues va a salirte caro. Son unos cuantos. ¿Y a quién no invitarías?
2: A invitar a todos.
1: A todos no, que no hay tantos perres. ¿A quién no invitarías? Yo qué sé, a... A los de Café Quijano, yo qué sé. ¿O tú invitarías a todo el mundo?
2: A todo el mundo.
1: Muy bien. ¿Qué te gustaría que te regalaran?
2: Un regalo.
1: Hombre, ya lo sé. ¿Y qué regalo, señora?
2: ¿Un peluche?
1: Un peluche. Que lleve una mezcla entre pili y peluche, ¿no? Un peluche. ¿Sí? Muy bien. ¿Y qué canción no podría faltar en tu cumpleaños?
2: A mis compañeros. ¿Puedo invitar a mis compañeros?
1: Señora, escuche cuando este calvo habla, escúchelo. ¿Qué canción sonaría en tu cumpleaños?
2: El grupo Tequila.
1: Tequila no, porque están de cumpleaños, no pueden tocar.
2: Grupo Beatriz.
1: Grupo Beatriz.
2: Y a todos.
1: Y a todos.
2: Y a Olnia y a todos.
1: Bueno, pues nada, vamos a darle al grupo Beatriz por tu cumpleaños. ¿Te parece?
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0: Beatriz. Buenas tardes. ¿Cómo estás?
1: Yo bien.
0: Bien. ¿Cuándo es tu cumpleaños?
1: Ah, a ver, así, muy pesado. El 8 de marzo.
0: ¿El 8 de marzo?
1: Sí.
0: Fue hace poco, entonces. ¿No? ¿Cuántos tienes, son?
1: 44.
0: Muy bien. Cuéntame. ¿Cómo sería tu cumpleaños? Perfecto. ¿Dónde te gustaría celebrarlo?
1: En la casa, si en, hace beso los días.
0: En casa, muy bien. Sí. ¿Y a qué famoso te gustaría invitar?
1: Yo invito a todas mis compañeras.
0: No, pero ¿a qué famoso te gustaría invitar?
1: A mitad.
0: Famoso.
1: Famoso.
0: ¡Famoso!
1: No sabía.
0: ¿A qué famoso?
1: No sé de morsa que ni hoy más guapo.
0: Señora, ¿a qué famoso? ¿A quién? ¿Azúcar Moreno?
1: Azúcar Moreno.
0: Muy bien. ¿Y a quién no te gustaría invitar? Famoso.
1: A mi novio Carlos, que le gusta mucho. Sí, que es mi hombre y la quiero tanto.
0: Señora, señora, escúcheme. ¿A qué famoso no te gustaría invitar a tu fiesta? ¿Qué famoso te cae mal?
1: No.
0: ¿No qué?
1: Que no.
0: ¿No qué?
1: Estoy bien. Estoy canta en la vida.
0: El día que me escuchéis, aplaudo, sí, con las orejas.
1: No.
0: O sea, ¿que a Enrique Iglesias lo invitarías?
1: No.
0: Pues ya está. Hay un famoso ya al que no invitarías.
1: A mi mozo.
0: ¿Qué te gustaría que te regalaran?
1: Muchas cosas.
0: Dime una. ¿Unos donuts?
1: No, un anillo.
0: ¿Un anillo? Un anillo de compromiso.
1: Sí.
0: Muy bien. ¿Tienes una gana casarte, chaval?
1: No, yo casarme no.
0: Entonces, ¿para qué quieres un anillo de compromiso? ¿Para venderlo luego en el rastro?
1: Un anillo es suficiente y soy soltera.
0: Soltera, muy bien. ¿Qué bebida? ¿Dónde lo celebres? A ver, en tu casa. ¿Y qué comida hay allí?
1: Es una tarta.
0: Una tarta. ¿Y bebida?
1: Y corté un cuchillo así.
0: Un cuchillo para cortar el dedo, sí, al que lleve el anillo, ¿eh?
1: Medio cuchillo, nada más.
0: Muy bien. ¿Y qué canción tiene que sonar en tu cumpleaños? ¿Eh? Hola.
1: Hola, psicola.
0: Hola, psicola. ¿Qué canción tiene que haber en tu cumpleaños? ¿Qué canción tiene que sonar?
1: Azúcar Moreno.
0: Azúcar Moreno, sí. Muy bien. ¿Alguna en especial?
1: Sí.
0: ¿Cuál?
1: A solicitar a mi novio.
0: Pero ¿alguna canción?
1: Digo Carlos, para él.
0: ¿Solo se vive una vez o bandido?
1: Sí.
0: ¿Sí qué? ¿Bandido?
1: No. Y para mi novio, para mi familia. Y tus maritoras.
0: ¿Qué hago yo con esta moza? ¿Qué hago yo con esta moza? Métela en un tupperware de esos.
1: ¿Qué queréis?
0: ¿Qué ponemos? ¿Solo se vive una vez? ¿O amén? Solo se vive una vez. Toma. Ahí la tienes. Para tu cumpleaños. Caramba.

0: Luisito. Hola, Luisito, ¿cómo está usted?
1: Hola, buenas tardes.
0: Buenas tardes, hombre, ¿cómo estás?
1: Bien.
0: ¿Cuándo es tu cumpleaños?
1: 31 de junio.
0: 31 de julio o junio.
1: Junio.
0: Junio. No hay eso. Julio. Antes de agosto.
1: Sí.
0: Muy bien. Luisín, ¿qué? ¿Cómo sería tu cumpleaños perfecto? A ver, ¿dónde lo celebrarías?
1: En un bar.
0: ¿En un bar? ¿Pero en qué bar? ¿En un bar de carretera? ¿En un bar de aquí, del Entrego?
1: En Entrego.
0: Muy bien. ¿Qué habría allí para comer?
1: Esto, patates.
0: Patates. Un cordero a la estaca.
1: También.
0: Ah, va, claro. ¿De beber qué habría?
1: Coca-Cola.
0: Nada más.
1: Nada más, agua.
0: Un vermutín, ¿no?
1: Sí.
0: También, ¿no? Muy bien. ¿Qué te gustaría que te regalaran?
1: Una mochila de...
0: Como la moza, ¿eh? Una mochila.
1: Sí, una moza.
0: Una mochila de Peppa Pig.
1: Sí.
0: Muy bien. ¿A qué famoso invitarías a tu cumpleaños, Luisín? ¿O famosa?
1: Tequila.
0: ¿A quién?
1: Tequila.
0: Tequila ya está en el cumpleaños.
1: No, está la cantante...
0: ¿Talía? ¿Quién o?
1: Mexicana.
0: ¿Talía?
1: Sí.
0: ¿Ah, sí, Muy bien. ¿Y a quién no invitarías? ¿A qué famoso no dejarías que entrara en tu cumpleaños?
2: ¡Rey Aurelio suena!
1: Víctor Manuel.
0: ¿A Víctor Manuel no?
1: No.
0: ¿Qué te cae mal?
1: Sí.
0: ¿Qué te hizo? ¿Robóte la cartera?
1: Mm.
0: Cago en la mar. Sí. Por el Camín de Mieres,
1: Sí.
0: Claro, y es de la otra cuenca, por eso no te gusta,
1: No.
0: Muy bien. Muy bien. ¿Cuántos cumples tú? ¿Cuántos tienes?
1: Tengo 55.
0: Joder, qué bien llevados, chaval. Vivenos muy bien,
1: Sí.
0: O sea, que el año que viene cumples 56. No, este año.
1: Sí.
0: Cumples 56.
1: Sí.
0: ¿Vas a celebrarlo?
1: En casa.
0: A ver, pero no era en un bar en el Entrego.
1: No, en casa.
0: En casa.
1: Sí.
0: Pero te gustaría que fuera en un bar en el Entrego. Invitarías a Thalía.
1: Sí.
0: No invitarías a Víctor Manuel. ¿Quieres una mochila de Peppa Pig? Habría patatitas,
1: sí.
0: Agua, Coca-Cola y un cordero a la estaca.
1: Sí.
0: Muy bien. ¿Y qué canción no puede faltar en tu cumpleaños, Luisín?
1: Pajaritos a volar,
0: pajaritos, traca, traca, triqui, triqui, triqui, triqui, cuan, cuan, cuan. ¿Esa?
1: Sí.
0: ¿Manolo García?
1: Sí.
0: Bueno, un cumpleaños de lo más divertido.
1: Sí.
0: Venga, pues que venga, a ver qué tal lo hace Manolo García en tu cumpleaños, Luisín.

0: Y el señor Iván García... Ah, no, y Manolo García.
1: Yo no me llamo García, me llamo Iván Vázquez, ¿eh?
0: Ya lo sé, hombre, y es el primo de Manolo.
1: No, mentira.
0: ¿Cómo estás, Vázquez?
1: Bien,
0: ¿qué,
1: bien,
0: primo
1: bien.
0: De Jesús Vázquez?
1: No, Vázquez Novo.
0: ¿No dijiste Vázquez?
1: No, Iván Vázquez Novo, dije.
0: ¿Novo?
1: Sí, Novo. Bien.
0: ¿Cómo sería tu cumpleaños perfecto? A ver, quita la mano de la boca.
1: A ver.
0: ¿Dónde lo celebrarías?
1: En la Pumadara.
0: En la Pumarada. ¿Y a quién, a qué famoso invitarías?
1: A Manolo Escobar.
0: Ay, está, es sin un ta, ya, amigo. Como no lo invites al fantasma de Manolo Escobar.
1: Ah, fantasma, sí lo invito, sí, ya lo verás.
0: Tiene que estar vivo, tiene que estar vivo. ¿A quién invites?
1: Vale.
0: ¿A quién? ¿A quién? ¿Que Manolo Escobar está muerto? Oh.
1: No sé a quién.
0: Bueno, pues piénsalo, manín.
1: A Fari.
0: El Fari está muerto también, pero... ¿Tú que vives en el mundo de, en el mundo de los fantasmas, tío?
1: Yo me acuerdo ya. A bueno, Manolo Escobar.
0: ¡Que está muerto!
1: Ya lo sé.
0: A ver, oh, da ahí a esa cabeza, piensa. No te, no, no vale escaquearse. ¿A qué famoso o famosa que te vivo, lógicamente, sí, te gustaría invitar? Déjalo, déjalo de que piense.
1: A la Pantoja.
0: ¿La Pantoja está viva? Muy bien, pues a la Pantoja.
1: Venga.
0: ¿Y a quién no invitarías?
1: Yo ya no me acuerdo.
0: ¿A qué famoso no invitarías?
1: Ay, no me acuerdo.
0: Lo que sea.
1: ¡Callaro!
0: ¿A quién?
1: Menéndez no me gusta.
0: Menéndez.
1: Lo que está diciendo ella.
0: Pero es que no, déjalo a él, porfa, que es que si no, no piensa.
1: No puedo hablar.
0: Habla, pero dime, ¿a qué famoso? Coño, mira que hay famosos, ¿eh? Yo qué sé, a Belén Esteban.
1: Tampoco, pero este va no.
0: A esa no la invites, ¿no?
1: No,
0: pues ya
1: a
0: está.
1: Esa no.
0: Lo tenemos. Invitarías a Isabel Pantoja, pero no a Belén Esteban.
1: No, no, no.
0: ¿Qué te
1: no.
0: gustaría que te regalaran?
1: Unos playeros.
0: ¿Unos playeros?
1: Sí.
0: Muy bien. ¿Y qué habría en tu cumpleaños para comer?
1: Para cumpleaños, sopa de marisco, cordero y postre de tarta de...
0: Eso y una boda.
1: Tarta de manzana.
0: Muy bien. ¿Y qué canción tiene que sonar en tu boda? En tu cumpleaños. Maldita sea.
1: ¿En mi cumpleaños?
0: Sí.
1: De José... ¿Y cómo se llama? Como yo te amo.
0: ¿Como yo te amo?
1: Sí, a la Pantoja.
0: Esa no es la Pantoja. Y la jurado. Y la jurado. Y la jurado. Vaya cumpleaños más divertido.

0: cumpleaños. Nadie te va a invitar a mi cumpleaños. Buenas tardes, doña.
1: Hola.
0: ¿Cómo estás, oh?
1: Bien.
0: ¿Cuándo es tu cumpleaños?
1: El día 4 de marzo.
0: 4 de marzo.
1: Ya fue.
0: Sí. ¿Cuántos cumples?
1: 31.
0: 31. Sí. ¿Cómo sería tu cumpleaños perfecto? ¿Dónde lo celebrarías? Silencio. ¿Dónde celebrarías tu cumpleaños?
1: Chocolate con churros.
0: Chocolate con churros, bien. Nos gusta, nos gusta.
1: Sí,
0: ¿A qué famoso invitarías?
1: Melendi.
0: A Melendi. ¿Y a qué famoso no invitarías?
1: Espera.
0: Es más complicado, ¿eh?
1: Sí. Los berrones.
0: ¿A los?
1: Los berrones.
0: A los berrones no, ¿eh? Vale. ¿Qué te gustaría que te regalaran para tu cumpleaños?
1: Espera. Los perros de peluche.
0: Perrinos de peluche.
1: Sí, sí.
0: Vale.
1: Y los gatos también.
0: Y unos gatinos de peluche, ¿eh? Vale. Sí. ¿Y qué más nos falta?
1: Bebida.
0: ¿Qué bebida habría?
1: Chocolate.
0: Chocolate.
1: Y con churros.
0: Con churros.
1: Sí.
0: Yo los churros os los regalo, ¿vale?
1: Vale.
0: Me bebo el chocolate nada más.
1: Ok.
0: ¿Y qué canción tendría que sonar en tu cumpleaños?
1: Voy a pensar. No sé.
0: Piensa una canción que tuviera que sonar en tu cumpleaños.
1: Vale. Manuel Carrasco.
0: Manuel Carrasco, qué bonito es.
1: Sí.
0: Esa, ¿eh?
1: Sí.
0: Qué bonito es querer, ¿eh?
1: Sí, eso.
0: A ver cómo suena en tu cumpleaños.

0: ¡Dani!
1: Hola.
0: ¿Qué tal, hombre?
1: Bien.
0: ¿Cómo lo lleves?
1: Bien, muy bien. Bien.
0: Está la moza, ¿eh? ¿Vístela?
1: Sí, está aquí medicina.
0: Cuéntame, amigo, ¿cómo sería tu cumpleaños perfecto? ¿Dónde lo celebrarías?
1: Yo hasta septiembre de 27.
0: Vale, y el 27 de septiembre. ¿Pero dónde te gustaría celebrarlo?
1: A celebrarlo porque...
0: ¿Dónde?
1: En... Rapera.
0: ¿Cómo?
1: Rapera sería, era.
0: ¿Que hay un sitio que se llama así?
1: Sí.
0: Vale. ¿Y qué habría para beber?
1: Beber Coca-Cola.
0: ¿Y para comer?
1: Comer patatas fritas.
0: ¿Nada más?
1: Con pechuga.
0: Con pechuga, muy bien. Vale. ¿Y qué te iba a decir? ¿Qué te gustaría que te regalaran?
1: Un deseos para... A ver, espera.
0: ¿Qué regalo te gustaría que te hicieran?
1: Un deseos
0: para... Yo que sea, una motosierra.
2: No, dijo deseos.
0: ¿Un deseos?
1: Sí.
0: ¿Qué deseos? ¿Eso qué, una colonia?
1: Deseos románticos.
0: ¿Deseos románticos?
1: Sí.
0: Unos sobres ahí con frases románticas, ¿no?
1: Sí. Muy bien.
0: ¿A qué famoso te gustaría invitar?
1: Invitar es... Rapera. Los... No, espera. Los raperos.
0: Los raperos. A la mala Rodríguez, ¿no?
1: Sí.
0: Estás muy rapero hoy, ¿eh?
1: Sí.
0: ¿Y a quién no... ¿A qué famoso no invitarías?
1: Invitaría...
0: ¿A quién no?
1: Famoso.
0: Sí.
1: Famoso...
0: ¿A qué famoso no invitarías?
1: Los raperos... A ver.
0: A los raperos malos, ¿no?
1: Sí.
0: ¿Y qué tendría que sonar rap en tu cumpleaños?
1: Claro.
0: ¿Una canción de rap?
1: Sí.
0: Pues yo te la pongo, toma.

0: concierto de rap que nos acaba de dar aquí el gran Tonino. Muy bien, vamos a ver, ¿cuándo es tu cumpleaños?
1: El 22 de mayo.
0: 22 de mayo. ¿Y cuántos cumples?
1: 43.
0: ¿Y dónde te gustaría que fuera tu cumpleaños? ¿Dónde te gustaría celebrarlo?
1: En la Felguera.
0: Pero la Felguera ya es muy grande, ¿dónde?
1: En Los Repes.
0: ¿Qué hay un bar, eso?
1: Sí.
0: Vale. ¿Y qué famoso invitarías?
1: A David Civera.
0: A David Civera. ¿Y a qué famoso no invitarías?
1: A Bisbal.
0: A Bisbal. ¿Qué te gustaría que te regalaran?
1: Playeros, mochila del Madrid.
0: Otra mochila de Peppa Pig. Vamos a agotarles, chaval. Una mochila del Madrid. ¿Quién es del Madrid?
1: Sí.
0: ¿Quién más es del Madrid aquí, oh? ¿No vos da vergüenza? Que siempre ganen ahí amañando los partidos, oh. Y una mochila de Peppa Pig, ¿y qué más? ¿Qué habría para comer?
1: Había para comer tortilla, patatas y tartas.
0: Muy bien. ¿Qué más era? Que no me acuerdo, ¿qué más preguntábamos? ¿Qué tal? ¿Qué habría de beber? ¿Qué habría de beber?
1: Coca-Cola y gas de naranjas.
0: ¿Y qué canción tendría que sonar en tu cumpleaños seguro? ¿Hola?
1: Hola.
0: ¿Qué canción tendría que sonar en tu cumpleaños?
1: Feliz cumpleaños, Bernie.
0: ¿Cumpleaños feliz?
1: Sí.
0: ¿De Parchís?
1: Sí.
0: Pues venga, vamos a pincharla. Cumpleaños. A ver cómo suena.

0: Bueno, tenéis vacaciones ahora, ¿no?
1: Sí.
0: Semana Santa.
2: Sí.
0: ¿Vais a ir a las procesiones?
2: No.
0: Vamos de vacaciones, no de procesiones, ¿no? Muy bien. Pasáislo muy bien. ¿Portáis bien o no?
2: Sí.
0: ¿Eh? ¿Qué tenéis? ¿Mucha fame? Que ya estáis todos de pie. ¿Eh? Llama el alimento, ¿no? Pasáislo bien.
2: Vale.
0: ¿Eh?
2: Sí.
0: ¿Y por la sombra?
2: Vale.
0: Por la sombra.
3: Son las 6:45. 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
0: Más o menos. Más o menos. Más o menos. Vamos allá, Rey Aurelio suena. Por si no se habían enterado. Huevos de esos, efectivamente. ¿Qué?
2: ¿Huevos de aquel?
0: Huevos de pintados, huevos pintados. ¿Van a ser los huevos pintos o qué ye?
2: Sí, en Sama.
4: Sí.
0: ¿En Sama también hay huevos pintos?
4: Sí.
0: Ah,
4: sí.
0: Yo pensé que eran la pola. Pensé que eran pola. Muy bien. ¿Qué tal, señor?
4: Bien.
0: ¿Así que vas para Alcalá de Henares?
4: Sí.
0: ¿A qué o?
4: Allí a estar unos días. Unos días allí.
0: ¿Pero qué tienes en Alcalá de Henares?
4: Tengo a mi hermano.
0: ¿Que vive allí?
4: Sí.
0: ¿Y vas a su casa?
4: Sí.
0: Muy bien. Bueno, época de cumpleaños. Antes estuvimos hablando con el otro grupo sobre los cumpleaños. ¿Cuándo es tu cumpleaños?
4: El mío hoy es en agosto, el 23 de agosto.
0: 23 de agosto, muy bien. ¿Y cómo te gustaría que fuera tu cumpleaños? ¿Cómo es tu cumpleaños perfecto?
4: Pues vamos a cenar, vamos a comer.
0: ¿Dónde te gustaría celebrarlo?
4: Pues me da igual.
0: Hombre, a ver, vamos a poner un poco de chicha, me da igual.
4: En un bar.
0: ¿Quieres que apaguemos y marchamos, si
4: no, quieres? No, en un bar.
0: Eso, entonces no te da igual.
4: Vamos a comer, ¿cómo? Voy a un bar a
0: Mira,
4: comer.
0: un saltimbanqui. ¿Vais a un bar? Muy bien, ¿con quién?
4: Con mi madre y mis hermanos.
0: Muy bien. ¿A qué famoso te gustaría invitar a tu cumpleaños?
4: Al de ayer, que vi en la tele. Vi a este que conoces.
0: Ya, pero si no me dices el nombre... A Rodrigo Cuevas.
4: Sí, lo vi ayer en la tele.
0: ¿Te gustaría celebrar, invitar a ese hombre, no?
4: Sí.
0: Muy bien. ¿Y a qué famoso no te gustaría invitar a tu cumpleaños?
4: ¿Eh?
0: ¿A qué famoso no te gustaría invitar a tu cumpleaños?
4: Pues no sé. A los hermanos gay. ¿Cómo se llama? No, como, no me acuerdo.
0: ¿A quién o?
4: A esos que cantan Le Gay o cómo es. No, esos que cantan.
0: ¿A los Morancos?
4: A los Morancos, sí.
0: ¿Sí por decir algo? ¿O sí porque sí?
4: Porque sí.
0: Oye, estamos haciendo un programa de radio, vamos a intentarlo, aunque sea.
4: Es que
0: porque si no, ¿para qué venimos?
4: No me sale el nombre.
0: Bueno, pues piénsalo.
4: Esos que cantan Gil, como no. Es que no me sale.
0: Bueno, pues otros. ¿Qué famoso no te gusta?
4: Pues. Manuel Carrasco.
0: ¿A Manuel Carrasco no te gustaría que fuera tu cumpleaños?
4: No.
0: Muy bien. ¿Hízote algo en la vida o es porque no te gusta?
4: Porque es como flamenco.
0: Y como flamenco, y a ti el flamenco no te gusta.
4: No.
0: Muy bien. ¿Qué tendría que haber en tu cumpleaños de comida para que fuera un cumpleaños perfecto?
4: Pues yo carne.
0: ¿Carne guisada?
4: Sí.
0: Muy bien. En un cumpleaños, ¿eh?
4: Sí.
0: Muy bien. ¿Qué tal, Bruno? Bien. Tienes sueño, ¿eh? Muy bien. ¿Y qué canción no podría faltar en tu cumpleaños, hombre? ¿O en tu fiesta de cumpleaños?
4: Pues me gustaría... de Bruno Lomas.
0: De Bruno Lomas, muy bien, me gusta. ¿Alguna en especial?
4: Me da igual. Porque
0: no sé. Conozco ninguna, ¿no?
4: No.
0: Yo la verdad.
4: Por ponerlo.
0: Por poner algo, ¿no?
4: Sí, sí.
0: Como hoy es mi cumpleaños, voy a poner a Bruno Lomas.

0: Un auténtico guateque tu cumpleaños. Sí, señor, esto es un pedazo de temazo. ¿Qué tal, señora? ¿Cómo está usted?
1: Yo bien.
0: Parece ser a Joaquín Sabina.
2: ¿Está ronca o qué pasa?
0: ¿Qué te pasó? ¿Tuviste frío?
1: Cogería frío, mejor tomando agua.
0: Bueno, anda. Nada, que todo sea así en la vida, ¿no?
1: Ah, sí, sí.
0: ¿Tu cumple y es dentro de qué? ¿De 4 días?
1: Sí, para el miércoles día 1.
0: Aries, ¿eh?
1: Aries, Aries.
0: Los mejores. Muy bien. ¿Cuántos cumples?
1: 54.
0: Qué bien llevaos. Bien llevaos. Muy bien. ¿Cómo sería tu cumpleaños perfecto? A ver.
1: Ah, rodeados de amigos.
0: Muy bien. ¿En dónde lo celebrarías? ¿Dónde te molaría? ¿Tú piensa que hay perres, para gastar. Tenemos perres aquí, como si quieres ir a...
1: A un hotel, ¿eh?
0: A un hotel. Con un spa de esos ahí, con burbujes, ¿eh? Muy bien. ¿A qué famoso no invitarías a tu cumpleaños?
3: Yo ya sé.
0: Sí, ¿eh?
3: Sí. Y me cae muy mal.
0: ¿A quién no invitarías?
1: No sé.
0: Piensa. Belén Esteban.
1: Sí, mira, eso.
0: A esa no, ¿eh? Mira. ¿Y a quién sí?
1: ¿A quién sí?
0: ¿A qué famoso invitarías?
1: A Bisbal o a uno.
0: A Bisbal, sí. Para que haga ahí la patadita en el aire. Muy bien. ¿Qué no puede faltar en tu cumpleaños de comida?
1: La tarta.
0: La tarta, con les veles.
1: Les veles.
0: Muy bien. Y yo ayer soplé 2 veces. No, 3.
1: Ah, mira.
0: 3 veces soplé ayer les vueles. Ya lo tienes. Y de beber, ¿qué no puede faltar?
1: El champán.
0: El champán, pan, claro, sí. La sidra champaná, aunque sea, ¿no?
1: Sí.
0: Muy bien. ¿Qué te gustaría que te regalaran?
1: Bueno, cosas muy caras tampoco.
0: Tampoco, pero no, yo qué sé.
1: Un reloj, una...
0: Bueno, muy bien. Una peluca para mí.
1: También.
0: ¿Y qué canción no puede faltar en tu cumpleaños? ¿O?
1: La de en que cantan cumpleaños feliz.
0: ¿La del de parchís?
1: Sí, o otra cualquiera.
0: ¿Otra cualquiera como cuál? Una de fiesta, sí, que
1: sí,
0: te mola
1: a ti. Fiesta, de cumpleaños. Sí.
0: ¿Cuál?
1: Marchosa, sí, que sea, que coincida con fiesta. Con
0: pero una que te guste a ti, o ¿qué canción te mola a ti mucho que te ponga a ti a bailar?
1: A mí, si te digo la verdad, a mí igual, no soy de este, pues me gusta esta, no me gusta. Yo todo es que sean así marchosos, pues o eso.
0: Y a tu cumpleaños. Ahí tienes, canción para el cumpleaños.

0: Chiqui Chiqui.
1: ¿Qué tal?
0: Blimea, blimea. ¿No es blimea?
1: No.
0: ¿Qué dices?
2: Perrea,
1: perrea.
0: Perrea, blimea. ¿Qué pasa, Robert?
1: Bien, bien.
0: ¿Cómo lo lleves?
1: Bien.
0: 50 tú, ¿no?
1: 51 para 52.
0: Ah, ya cumpliste 51. ¿Cuándo es tu cumpleaños?
1: El 8 de agosto.
0: Muy bien. ¿Cómo es tu cumpleaños perfecto? A ver.
1: Perfecto.
0: Imagínate que tienes perres ahí para gastar y ¿dónde lo celebrarías?
1: En el Pro La Chalana.
0: Eso sale barato, sales barato, chaval. El Pro de La Chalana, ¿y qué harías ahí?
1: Con parrillas y de todo.
0: ¿Y qué más? ¿Una orquesta o algo?
1: Una orquesta, sí.
0: Muy bien. ¿Qué no puede faltar de comida?
1: La tarta, los tortillas de patata y de todo.
0: ¿Y de todo?
1: Sí.
0: ¿Ñuños también?
1: Sí.
0: Sí.
1: Y bocadillos.
0: Efectivamente, como
1: eso
0: dice,
1: no, como eso dice, no me
0: como
1: gusta.
0: Como dice todo, pues nada. Llevamos,
1: eso no me gusta.
0: Llevamos unos ñuños para allá.
1: No me gustan.
0: Muy bien. ¿Qué te gustaría que te regalaran? Hay perres, acuérdate.
1: De todo.
0: Ahora, Mar, ponísmelo difícil, de todo. Pero de ¿caca de la vaca?
1: No.
0: Entonces no oye de todo, nin. Dime algo. Cuesta, sacaros las palabras, tío.
1: Ropa o lo que sea.
0: ¿Viste qué fácil
1: o
0: era?
1: Dinero.
0: Venga, ya está, de todo, ala, ya, libre. ¿Qué famoso te gustaría que viniera? Cualquiera.
1: La de la potra salvaje.
0: Muy bien, ¿qué se llama?
1: Isabel...
0: Atún o algo así.
1: Atún, sí.
0: ¿Atún con tomate?
1: Sí, que ahora sacaron un disco nuevo.
0: Así, Sí, ¿eh? ¿Y quién no te gustaría que viniera? Mira, Rodrigo Cuevas va a traer Luel.
1: A mí no me gusta que trajeses a... Cómeme el donus.
0: Venga, todavía me la pincharon ayer esa.
1: Esa me cae muy mal porque son primos.
0: ¿Te caen mal porque son primos?
1: Y no me cayó bien.
0: Muy eso. Bien. ¿Qué más si preguntamos, Bruno? Nada, ¿eh? ¿Vas a ir a la Semana Santa?
1: Semana Santa son jueves y viernes.
0: Sí. ¿Y qué vas a las procesiones?
1: No. Despircha, iré.
0: ¿Qué canción no puede faltar en tu cumpleaños?
1: ¿Qué canción? La del Grupo Beatriz.
0: El Grupo Beatriz tiene como 60 canciones. 47, dame igual, dime una. Qué complicado me lo pone.
1: Una.
0: Madre de Dios.
1: Camela.
0: ¿El grupo Beatriz o Camela?
1: Camela me gusta más.
0: Pues dime una canción de Camela. Que Camela.

0: ¿Me puedo ir de este cumpleaños? ¿Me puedo ir?
1: No, no, no.
0: Vamos al de Bruno, a ver si es más divertido, por Dios. Hola, buenas tardes, Bruno.
2: Buenas tardes.
0: ¿Qué tal estás, oh?
2: Bueno, así, así.
0: Oh, me huele a mí que este cumple va a ser también la de Dios.
3: Sí, sí, va a ser
0: ¡Qué fiestón, qué fiestón! Cuéntame, oh, ¿cuándo es tu cumpleaños?
2: El 19 de junio.
0: 19 de junio, muy bien, a punto de entrar el verano. ¿Dónde te gustaría celebrarlo? Hay perres, acuérdate.
2: En Miami.
0: En Miami, muy bien, con Horatio, ¿eh? Muy bien, CSI ahí, ¿eh? Con Horatio se llama, ¿no?
3: Horatio.
0: Muy bien, nos vamos para Miami, muy bien. Ya me va gustando más. ¿Qué no puede faltar en tu cumpleaños de comida?
2: Hostias.
0: ¿Hostias?
2: Pero calla boca.
0: Vamos, vamos a Miami a pegarnos hostias.
3: Muy riques,
0: muy riques. Hostias con tomate.
2: Una buena mariscada.
0: Una buena. Este cumpleaños sí me gusta. Este sí. Este sí. ¿Y de beber, Bruno?
2: Unos cubatas.
0: Unos cubatas. Bueno, oye, muy bien. Muy bien. Ya, mira, mira el cumpleaños de Robert, que animado está.
4: Claro, tendrás.
0: ¡Wow! ¡Qué fiestón, Dios mío! ¡Qué fiestón! ¡Wow! ¡Wow! ¡Dios mío! Me voy a perder el cumpleaños de Miami por llorarás. ¿Qué te gustaría que te regalaran?
2: Hostias.
0: Hostias también. Es el cumpleaños de las hostias. Dios mío.
2: Un buen Ferrari.
0: ¿Un buen Ferrari?
2: Sí.
0: Este guaje sabe, ¿eh? Este guaje sabe. Muy bien. ¿Qué famoso te gustaría invitar?
2: A Isabel.
0: ¿Isabel qué? ¿Tocino?
2: No.
0: ¿Qué Isabel?
2: La Isabel, la de Potra.
0: Ese está dándolo todo en el cumpleaños de Robert. Esa no puede...
2: La Manu Chorizo.
0: Manu Chorizo, muy bien. ¿Y a quién no invitarías a tu cumpleaños de famosos?
2: A la Pantoja.
0: A la Pantoja.
2: A Kiko.
0: A Kiko, muy bien. Ale.
2: A Belén Esteban.
0: Me está gustando tu cumpleaños. ¿Y qué canción no puede faltar en tu cumpleaños? Oh?
2: La Isabel.
0: ¿La nueva de Isabel?
2: Espera.
0: ¿Cómo se llama? A ver.
3: Como los morros.
0: Jesús.
3: O algo así, ¿eh?
0: Te doy dos hostias. ¿No será eso de las hostias?
5: La de los dragones que tienen lengua de fuego.
3: Sí, sí, es.
5: Que hay serpientes azules. Tienes serpientes azules que pinten el suelo.
0: ¿Cómo se llama la canción?
5: Joseto.
0: Joseto. Joseto.
5: Y es marchosa esta.
0: Joseto. Bueno, pues entonces, nos vamos.
5: Yo voy a bailar.
0: A Miami. Con Manuel Chorizo, en un Ferrari, hay unos buenos hostias ahí, por lo visto, y tiene que haber mariscada, ¿eh? Vamos a ver qué tal el cumpleaños de Bruno.

0: Perfecto, el amigo de Josetto, dándolo todo ahí, muy bien. Buenas tardes, Rocío.
1: Buenas tardes.
0: Entonces, ¿qué pasó en ese pieo?
1: Pues nada, que bajé del autobús. O sea, yo voy en el pequeño, bajé del autobús y digo, bueno, tirar que tiro yo detrás y pues cataplum.
0: Un esguince. Bueno, anda. Si no cura bien, puedes ir al mercado el viernes a comprar un pie nuevo. También baratos. ¿Cuándo es tu cumpleaños?
1: En mi cumpleaños es el 29 de julio.
0: ¿Y cuántos cumples?
1: 30.
0: Muy bien. ¿Y cómo sería tu cumpleaños perfecto? ¿Dónde lo celebrarías?
1: En casa Arminio, en un restaurante.
0: En casa Arminio. Nada, vas ganando tú, tío. En Miami, pum. Casa Arminio, nada, aquí a lo de casa. Hay perres, ¿eh? Puedes elegir donde quieras.
1: No sé dónde.
0: Venga, casa Arminio. ¿Qué habría de comer en tu cumpleaños que no pueda faltar?
1: Tarta. Empanada.
0: Empanada, muy bien.
1: Casa de Ayes, que me confundí, perdón.
0: Sí, oye, va a Casa de Ayes, oh, qué tan riques.
1: Casa de Ayes.
0: Claro.
1: Esto, canutillos.
0: ¿Canutillos? 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

0: Sabes, si me 25.
1: ¿Qué llevo? ¿Cómo
0: la de?
2: Ladies. ¡Anda, tío! Son las 6 y media y 25 y esto está que arde.
1: And this girl now tipsy off that piece of rock like. 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Antonio Jesús. Vamos a repetirlo. ¿Cómo se llama este programa?
0: Operación Alade.
1: Ah, sí, sí. ¿Quién es Diego?
0: Diego Tejero.
1: Rotuladores y pegamento. ¿Estás trabajando ahí en el kiosco?
0: Madre mía.
1: ¿Qué pasa, Diegazo? ¿Empezamos bien? Oh, es que no hay un día que seamos formales aquí, chaval.
0: Ya te digo.
1: Dios mío. ¿Cómo estás, oh?
0: Bien, Benny.
1: Bien.
0: Sí.
1: Veote estupendamente. ¿Cortaste el pelo?
0: No, hoy.
1: ¿Crecióte la cabeza, entonces? ¿No cortaste el pelo?
0: No, el mismo.
1: Es el mismo, ya me imagino. Aquí el único que puede cambiar de pelo soy yo, que no tengo. Pero... Yo pensé que lo tenías más largo, tío.
0: No, por otro día.
1: Muy bien, estamos hablando... Cuidado, Cuidado, porque es que esto... Va a haber que grabar un vídeo hoy. Va a haber que grabar un vídeo, porque no sé si sois conscientes... señoras.
0: Señor.
1: Que en este programa hoy, maldita sea, se cumplen 375 ediciones. ¡Lo! 375. A ver lo que te quiero decir, Diego. Eso es la de Dios.
0: La de Dios, chaval.
1: Julín. Qué orgullo y... Año y medio, tú qué bebé, tú como Diego, a chupitazos. 7 años, querida, llevamos aquí en antena. 375 programas, no días. Y llevo 10, ¿no? ¿Cuántos días tiene un año? Buah. Y llevo 10 para el año que viene, ¿eh? Llego a Reyes, a las Navidades. 375 programas, Diego, con una pandemia por medio. Con coronavirus, ahora con otro virus en un barco, que nos lo comemos. ¿Quién dijo miedo?
0: Nadie.
1: ¿Cuántas moces tuviste tú en 375 programas?
0: ¡Uf! ¡Madre mía!
1: ¡Uf! ¡Ni te acuerdes!
0: Me acuerdo.
1: Ni se acuerda, Diego. Sí, ¿eh? Habrás tenido 426.
3: No.
1: Más.
0: ¿Dónde vas tú, anda?
1: Bueno, las que hayan sido.
0: La que hayan sido.
1: Las que hayan sido. Lo importante es que... Que menos mal que nos queda Portugal. Es que no sabía por dónde salir, Diego, la verdad. 375 programas, señoras y señores. Así que habrá que celebrarlo de alguna manera, Diego. Saca ahí el champán. ¿Trajiste champán? No. Luego vamos a por una botella de ese sin alcohol. Bueno, pues con alcohol, yo qué sé. Pues ya estás, es que aquí... Vamos a salir de aquí, es mi mejor amigo. Muy bien, Dieguín. Por lo demás, ¿qué tal?
0: Ah, pues bien, cansado de toda la...
1: ¿Cansado de qué, oh?
0: De todo el taller.
1: ¿Estás todo el día trabajando?
0: Todo el día trabajando, sí.
1: Bien. ¿Y qué fáis ahí? A ver.
0: Nada, pues ahí, hacemos irares, hace vuelto, todos los talleres.
1: ¿Todo lo de los talleres?
0: Todos los talleres que hago toda la semana.
1: Vale, quita la mano a la boca, que si no, no soy guay. Pero todos los talleres, ¿qué? ¿Mecánica? ¿Qué cambio? ¿Ruedes?
0: No.
1: ¿Qué fáis, Nin? ¿Flores?
0: No, lunes, ¿qué anda?
1: ¿Lunes?
0: Agenda.
1: Agenda.
0: Sí.
1: Ahí, pum, tomar apuntes y plantear la semana, ¿no? Quítame la boca, ¿o?
0: Sí.
1: Martes.
0: Vale, pues escribir otra vez.
1: Tío, o sea, ¿tú qué estás, de pasante? ¿En un bufete de abogados?
0: No.
1: ¿Qué fais escribiendo tanto? ¿Y canses escribiendo, Diegazo? Dice que está... No, ya te veo, que no canses tú escribiendo. Tienes ahí 227 bolígrafos ahora mismo. Diegazo, el lunes escribes, el martes escribes, el miércoles ¿qué faes?
0: Moirares.
1: Manualidades. ¿Y manualidades, por ejemplo, qué haces? ¿Una flor de plástico?
0: ¿El qué? No, pues...
1: Quita la mano a la boca, te la voy a atar a la espalda. ¡Pero quítala! Es que, ¿te imaginas que yo hablo así? Entonces la peña no me oiría, tío. ¿Qué hay, Diego? ¿Qué haces en manualidades?
0: Pues anís, pulseras...
1: ¿Así, eh?
0: Sí. Para el mercadillo.
1: Para el mercadillo. Ahora mismo estás haciendo un double. Mano en la boca y en el micro.
2: Sí, tío, ras.
1: Mira, vale. Mete las manos en bolso. O ráscate la barriga un poco, así, mira, como yo. Ahora que tengo barrigón. Jueves. ¿Qué haces los jueves?
0: Manualidades otra vez.
1: Manualidades otra vez. ¿Y el viernes?
0: Fichas.
1: Sí, ¿no? Pintas.
0: No, fichas.
1: Pisas.
0: Fichas.
1: Fichas. Y estás cansado. De madrugar. Pero claro. ¿No estás en Vega Presas tú?
0: Sí.
1: ¿Y ahí no estás en la jardinería?
0: Sí. Lunes y martes y miércoles.
1: Ya, me está vacilando.
0: No, es lunes,
1: martes y
0: miércoles.
1: A ver, ¿el lunes no haces fichas?
3: Vas a tener que llamar a Dani.
1: Sí, sí, voy a llamar. A ver, Dani, que aquí este hombre me está... El lunes haces fichas.
0: Sí.
1: ¿Y qué tiene que ver las fichas con las flores?
0: No, es el huerto.
1: ¿Eh? El huerto.
0: Sí.
1: Diego, centra.
3: Centro la pelota.
1: Que es que si no me descentro yo, a ver. Lunes fichas.
0: Sí.
1: ¿Y en esas fichas qué hacéis? ¿Qué tiene que ver con las plantas?
0: No, es el fin de semana. Los talleres y la comida... Del comedor.
3: ¿Pero qué tiene que ver con el comedor?
0: ¿Qué es que pone la ficha del comedor?
1: O sea, pero... ¿Y qué coméis plantes? Me pierdo, no, Diegazo, tío.
3: Yo creo que lo entendí.
1: Me estoy volviendo loco.
3: Yo creo que lo entendí.
0: Comida.
3: O sea... Tienes que preparar el menú de la comida.
1: ¿Hacéis el menú? Vale.
0: Sí.
1: Pero yo te preguntaba, ¿y no trabajas con plantas? No, ahora ya no.
0: No, ahora no. Eso después.
1: ¿Eso qué día? Después, en el tiempo.
0: En la segunda hora.
1: O sea, la primera hora hacéis fichas de comedor.
0: Luego comemos, al descanso, comemos el pincho.
1: Coméis el pincho.
0: Y a segunda hora...
1: ¿Trabajáis las plantas?
0: Sí.
1: Vale. A ver, si al final... Al final, hablando se entiende a la gente. O sea, tú cuando llegas ahí haces unas fichas, luego comes un pincho y luego plantas un pino. O un...
0: No, plantas.
1: O planta, lo que sea. ¿No hay pinos ahí? No, ¿eh?
0: No.
1: En un andén de la estación... ¿Sabéis que esa canción no es de Fran Perea el que lo lea, no?
4: No.
1: De Pure.
3: Pure.
1: Es una versión. Muy bien, Diego. Entonces estás cansado.
0: Pues sí.
1: ¿Quieres que te acurruque yo aquí?
0: No.
1: Sí. Fíjate unos croquetes.
0: No.
1: Hombre, a ver, y en mayo ya estamos casi a final de curso. Es normal,
0: claro,
1: que estemos cansados. ¿No?
0: No, es que allí estamos hasta... En verano trabajas, de momento.
1: ¿En verano trabajas?
0: Sí.
1: ¿Pero tendrás algún mes de vacaciones? No.
0: En julio no.
1: Ya vale, pero en agosto sí, ¿no?
0: En agosto sí.
1: Entonces tienes un mes de vacaciones. Si no, ya estaríamos hablando de explotación laboral. Habría que ponerse ahí... ¿Serio?
0: Mm.
1: Muy bien, Diego. ¿Vas a algún lado en vacaciones? Todavía no lo sabes.
0: No lo sé, de momento.
1: Pero bueno, puedes ir a...
3: Te está mintiendo, ¿eh?
1: Sí, ¿eh? ¿A dónde vas de vacaciones, Diego? Que es que esta moza lo sabe todo, tío.
0: Ya. Yeah.
1: Aquí no puedes...
0: Ya.
1: Yeah. estás poniendo súper nervioso con los bolis. De verdad. No, no. Si no es el abrir o cerrar, es...
0: Ya.
1: Me recuerda al niño que vive debajo de mi casa. Y no me deja dormir. Diegazo, ¿dónde vas de vacaciones, pichón? Pues a Ibiza.
0: No, primero creo que a Portugal.
1: A Portugal, muy bien. El mejor sitio para ir de vacaciones. Bueno, en el programa de hoy, porque aunque no os lo creáis, estamos en un programa de radio.
0: Ya.
1: No penséis que estamos ahí en la barra del bar. Ahí. Vamos a hablar de la segunda edición de los premios Diversa Radioactiva. De la regulación de los teléfonos móviles en las aulas. ¿Sirve para algo servir? Joder, hay un mosquito chapas, ¿eh? ¿El sentimiento de pertenencia a un club de fútbol o tema libre? ¿Y tú como Diego Díaz Cetero qué elegiste?
0: El club.
1: ¿No era así? No, ¿cómo era? Tejedor. Como Diego Díaz Tejedor, ¿qué elegiste, Diego? Maldita sea. ¿Qué elegiste? Está pariendo la gocha. Diego, ¿qué elegiste?
0: El salón de un club.
1: ¿Pertenencia a un club de fútbol?
0: Club de fútbol.
1: Muy bien. ¿A qué club perteneces tú, Diegazo?
0: En Montevil.
1: ¿Puedes decírmelo sin la mano en la boca?
0: En el Montevil.
1: En el Montevil. Muy bien. Eso queda aquí. En Sichón, de Montevil. Club Deportivo Montevil.
0: Deportivo Montevil.
1: Coño, muy bien. ¿Y qué me cuentas de eso, Diego? ¿Qué es el sentimiento de pertenencia a un club?
0: Pues estar ahí, pues...
1: Para lo bueno y para lo malo. Haga frío o haga calor. ¿Sí, no?
0: Sí.
1: ¿Pero qué oyes sentir? ¿Qué sientes tú cuando te dicen Montevil? Cuando oyes esa palabra, ¿qué sientes? ¿Te respigues? ¿Te da asco?
0: No.
1: Pues dímelo tú.
0: Divertido y...
1: ¿Diversión?
0: Diversión.
1: ¿Qué más?
0: Jugar ahí y ganar partidos.
1: ¿Y qué más? Algo muy importante, Diego.
0: Y ganar trofeos.
1: ¿Más importante que eso?
0: Madre mía. Y ganar la Liga del Pelayo Mudo.
1: Maldita sea, no oye todo ganar. ¿Qué hay más importante que todo eso, Diegazo?
0: Divertirse y pasar bien.
1: Compañerismo, ¿no?
0: El compañerismo.
1: El tener amigos y eso, ¿no?
0: Sí.
1: Más que ganar. Ganar mola mucho, pero si os lleváis mal entre vosotros no sirve de nada. ¿O qué? ¿De qué color y el equipo de Montevideo? La camiseta.
0: Rojo.
1: ¿Seguro?
0: No, rojo.
1: ¿Qué equipo juegas?
0: No, rojo y azul.
1: Rojo y azul. Voy a llamar a José ahora mismo. Que te voten de ese equipo rojo y azul. ¿Tú qué juegas? ¿En el Barça, tío?
0: No.
1: ¿Entonces?
0: Vamos en el rojo.
1: Bueno, rojo y negro, ¿no? ¿O estuve mal? Sí. ¿Qué es? ¿Daltónico? Llegazo.
3: El escudo vale, pero...
0: El escudo,
1: pero no es
0: sí.
1: Negro y rojo. El Montevil.
3: No, lo que es el...
1: La camiseta.
3: La sudadera. La tenemos en negro.
0: Negra.
1: ¿La camiseta del Montevideo de qué color lleva?
3: Rosa.
0: Rosa de entrenamiento.
3: La de entrenamiento.
1: Hostia, te quiero decir, ¿de qué color lleva la camiseta del Madrid? Verde, porque y blanca. La claro. Del Montevideo, Diegazo.
0: Cao.
1: Cao, dice. Montevideo.
3: No, pero...
1: Hostia, yo quiero saber de qué color lleva la camiseta.
3: Ahí vas a ver un montón de fotos.
1: Es que hay muchas.
3: No, pero tenemos, o sea, en verdad, para los partidos es en roja y en negra.
0: Sí.
1: Pues
3: la
1: eso.
3: La ves en la foto.
1: La veo roja como...
0: Sí, roja.
1: Como una uña encarnada.
0: Rojo y blanco.
1: ¿Quién y el presidente del Montevil? ¿Florentino Pérez? No. ¿Quién y Diego?
3: Dale, Diego.
1: A ver, perteneces a ese club.
3: Apachina.
1: Ballín. ¿Estás seguro?
0: El presidente no sé quién es.
1: No, muy bien. ¿Qué más, ¿qué más hacéis en el Montevideo, Diego? Aparte de jugar al fútbol.
0: O sea, salidas.
1: Tenéis una cuerda. Le voy a atar las manos, te lo juro.
0: Salidas.
1: ¿Salidas de qué? ¿De tono? Pero quita la mano de la boca, o...
0: No.
1: ¿Salidas de qué?
3: Se está confundiendo con los padres.
1: Estoy bien hoy.
3: ¡Viene el Pirepi!
1: Tomó sidra por ahí. Diego, ¿salidas a dónde?
3: Eso los padres.
0: Los padres.
1: ¿Los padres qué? Y el Espíritu Santo. Diego, a ver, vamos a centrar. Vamos
0: a ver, joder,
1: mira, mira, mira, mira, mira. Voy a hacer una cosa, Diego. Mira, voy a hacer una cosa.
3: Ya va.
1: Son las 7 menos 20. Aquí empieza Operación Alarde. Todo lo que pasa hasta ahora no existe. ¡Hombre, Diego! ¡Hetero! ¿Qué tal, oh?
0: Bien.
1: Bien. No jugarás en el Montevil, tú, ¿eh?
0: Sí.
1: Y no tendréis una camiseta roja y negra y azul y la de mi mater, ¿eh?
0: Sí.
1: Joder, qué guay, tío. Y aparte, ¿qué hacéis en el Montevil, Diego? Respirar. Muy importante. No te olvides de respirar nunca, Diego.
0: No.
1: ¿Qué más hay que hacer en el Montevil? No iréis de pesca, de casualidad, ¿eh?
0: Sí.
1: ¡Ah! Joder. Muy bien. ¿Y dónde vais a pescar, Diego? ¿Al Piles?
0: No, a... Ca...
3: Ah, sí, Cocó. La vecina Cocó.
0: A Cáceres.
1: A Diego, eres el puto amo, tío. A Candás.
0: Candás.
1: ¿Qué Cáceres, ni mi madre?
0: Candás. Oh.
1: ¿No sabes dónde está Cáceres?
0: No, Candás.
1: ¿Sabes dónde está Cáceres? No sabes. Cáceres y Badajoz, Diego.
0: ¿Eh?
1: En Extremadura.
0: Acá, joder.
1: Cerca de Andalucía, Diego. Ahí. A ver, dizca Cáceres. A la playa de Cáceres, vamos. Soy Diego y yo pesco donde quiero. Muy bien, Diegazo. Pero aparte también jugáis a otras cosas, ¿no? Dizca Cáceres.
0: Sí.
1: Grande que es, tío.
0: Candás.
1: ¿Dónde juegas? ¿A qué más jugáis, Diego? Cuando el fútbol es pequeño, ¿cómo se llama?
2: Fútbolín.
0: Fútbolín.
1: Muy bien. Cuando el tenis es pequeño, ¿cómo se llama?
0: Tenis de mesa.
1: Ping-pong, muy bien.
0: Bueno, ping-pong, ¿cómo
1: bueno,
0: se llama?
1: Tenis de mesa, muy bien.
0: ¿Cómo se llame?
1: ¿Cómo se llame? ¿Qué más me da, Berni, tío? No me molestes. En ese plan, ¿no? Estamos. Joder, tío. Diego, ¿cuánto? Sí, sí. ¿Cuánto hace que...? Hay otra cosa importante ahí, que juega tu madre, tío.
0: Al walking.
1: Al walking fútbol.
0: Walking fútbol.
1: Walking fútbol. A ver cómo pronuncias en inglés. Walking fútbol.
0: Walking fútbol.
1: Muy bien. O walking dead, que lo llamo yo.
0: No, no, walking fútbol.
1: Walking fútbol. Hay un torneo ahora, en junio. Mm. ¿Vas a ir? ¿En Montevil?
0: Supongo que sí.
1: ¿Vienes conmigo, que voy a radiarlo yo?
0: Ah, vale.
1: Me eches un cable ahí, Diegazo.
0: Ok.
1: El 13 y el 14 de junio. ¿Eh?
0: Sí.
1: Por la tarde y el domingo por la mañana. Ahí, con equipos del País Vasco y Cataluña.
3: Ah, vale.
1: Un montón de sitios, ¿eh? Hay que estar ahí apoyando, ¿eh? A los papas.
0: Pues sí.
1: Que cuando vais a jugar vosotros van ellos a apoyaros, ¿eh? Maldita sea. Muy bien, Diego. ¿Qué más hacéis, Diego? ¿Hacéis la colada?
0: No.
1: No, te lo lavan en casa eso, ¿eh? Claro. Entonces el domingo vas a Cáceres a pescar...
0: Sí.
1: A pescar perdices, ¿no? Este Diego, desde que está enamorado, tío. Desde que está enamorado.
0: Ya, no.
1: ¿Qué tal juega tu madre al fútbol, el walking?
0: Bien.
1: Bien. ¿Mejor que tú?
0: No.
1: Anda. Seguro, seguro. ¿Cuántos goles llevas tú esta temporada, Diegazo?
0: ¿Eh?
1: ¿Cuántos goles llevas?
0: De...
1: ¿En propia meta?
0: Bueno.
1: Bueno.
0: ¿En propia meta? Bueno, y uno de penalti.
1: ¿Metiste un gol de penalti? ¿Y es verdad?
0: Sí.
1: ¿En el entrenamiento o en un partido?
0: No, no, el partido.
1: ¿Ah, sí, eh? ¿Contra quién? Te pongo unos aprietos. Muy bien, Dieguín. ¿Te gusta pertenecer a un equipo de fútbol?
0: Sí.
1: ¿Eh? ¿Y es más del Montevideo o del Sporting?
0: No, no, de Montevideo.
1: ¿Ah, sí, eh?
3: Ya,
1: yeah,
3: ya.
1: Yeah. ¿Y es más del Montevideo que del Sporting, eh?
0: No, no, pero... De Montevideo...
3: Espera, que está aclarándose.
1: ¿Pero?
0: Y del Sporting Genuine.
1: ¿Solo del Genuine?
0: De Montevideo, los dos.
1: No. Me hace unos quiebros ahí, tío. Me hace unos quiebros que me pierdo. O sea, que vais a pescar, ¿no? Diegazo, pues acuérdate, cuando vayas a pescar, tienes que escuchar esta canción en la barca.

0: ¿Qué pasa, Dani?
1: Yo quería hacer una pregunta a Diego.
0: Pues dispara. ¿Contra quién quieres jugar, Diego? Te vamos a dar tres opciones. El Betis. El PSG.
2: Ay, Dios.
0: O la calzada.
2: Bueno, no, no.
0: Está difícil, ¿eh?
2: Sí.
0: No sé. ¿Contra quién jugarías? ¿Contra la calzada, contra el PSG, el Paris Saint-Germain o contra el Betis?
2: El Betis, creo.
0: El Betis, ¿eh? El PSG no, ¿eh?
2: Nada, no, porque...
0: Porque os meten una paliza guapa, ¿eh?
2: Sí.
1: ¿Cuál partido recuerdas con más cariño?
2: ¿Qué partido?
1: ¿Recuerdas más?
2: Recuerdo.
1: ¿O tienes más presente?
0: Cuando fue a Belú la Moza a jugar.
2: Sí. ¿Eh? Ya no.
0: ¿O qué? Muy bien, Diego.
2: Creo que fue...
3: Ya lo sé, ya lo sé.
0: Mire para donde quiera, oh.
2: No me va aquí.
0: Presión la justa al defensa central este, oh.
2: Con el Genuine, creo.
0: Con el Genuine de Las Palmas.
2: No, con el Sport de Gijón.
0: ¿Jugasteis?
2: Sí.
0: ¿Y ganasteis? ¿Ganasteis, Diegazo?
2: Yo creo que sí. Que
0: yo creo que sí, ¿eh? Muy bien. Y es un grande, tío. Y es de Cáceres, ¿cómo se nota? Hostia, es que fue muy grande eso. Vamos a Cáceres a pescar. Desde aquí, desde la calzada. Dieguín, alégrome que lo pases bien ahí en el Montevideo. Club, hay que lo de pertenecer a un sitio, lo que nos da allí identidad.
2: Sí.
0: ¿Eh? Pertenezco a esto y es porque hay más gente que tiene el mismo sentimiento que yo. O yo el mismo sentimiento que ellos. ¿Hay alguna cosa más a la que creas que perteneces? Lo que sea, los testigos de Jehová, los Hare Krishnas.
1: Algunas huelgas de tenis que hay por ahí.
0: Alarde.
2: Hombre, alarde, claro.
0: Operación Alarde.
2: Claro.
1: Claro.
0: Claro. Muy bien, Diego. ¿Al Oviedo?
2: Sí, al Oviedo.
0: Al Oviedo no, ¿eh?
2: No.
0: Al Oviedo no. Pero mañana vas para allá, a pescar. ¿O no? ¿Dónde era? ¿Candás?
2: No, Candás.
0: Muy bien, Diego, ¿qué pinchas soy yo?
1: Qué difícil verlo, eso está poniendo.
0: Ya lo hablamos antes. Cuando alguien no come, está... ¿Tú cómo estás? ¿Estás gordo o flaco?
2: No.
0: ¿No qué?
1: No qué.
0: ¿No estás? Sin más. ¿Cómo estás, Diego? ¿Tú estás flaco o gordo?
2: No.
0: Yo estoy gordo, ¿y tú?
2: Flaco más.
0: ¿Cómo se llama la canción?
2: La.
0: ¿La?
2: La.
0: ¿La qué? La flauta. ¿La qué, Dieguín?
2: La.
0: ¿La fla? ¡Suelta el micro!
2: ¡Flaca! La flaca.
0: ¡La flaca, tío! De Jarabe de Palo.
2: La flaca.
0: Joder, era difícil esta, ¿eh?
2: La
0: verdad que era difícil. De Jarabe de Palo, ¿no?
1: ¿Mm?
0: Muy bien. ¿Quieres dedicarle a alguien, Diegazo? ¿Ya lo tienes, moza?
2: ¿Eh?
0: ¿Ya lo dejaste?
2: No. Una de...
0: ¿Una de enero?
2: No. Una que está entrando con el Spotify, güey.
0: Que se la dedicas a una que está entrenando con el Sporting Genuine. Muy bien. No decimos nombre, ¿no? Lo dejamos ahí.
2: Creo que es Carol, creo.
0: Te voy a decir una cosa. Tien mozu.
1: Exacto.
2: Ya, ya. Vale.
0: Y pega una hostis como panes.
1: Prepárate. Sí, es Iván.
2: Sí,
1: es
2: Iván.
1: El portero, Dani.
4: El portero del...
0: Dedícamela a mí, que no tengo moza.
2: Bueno, a ti, Benny.
0: Sí, la tengo, pero te quiero igual, ¿vale?
1: Exacto.
0: Sí. Gracias, Diguín.

0: el loquito. Mi tía mía es el loquito. Ah, mi tía el loquito. Está sonando. Está sonando lo que estoy registrando. Maldita. Ah, mi tía mía es el loquito.
1: Corre, corre, corre.
0: Ay, Dios. Muy bien, Diego.
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0: aprovechar mientras suena esta canción para darles gracias a mi amiga Aurora, que me trajo la merienda hoy. Un bizcocho de chocolate. Que mira, todavía estoy con los paluguinos. ¡Riquísimo! A tu salud, amiga. ¿Dónde estaba? ¡Ah, oh, hombre! Se estoy ahí
1: con
0: Adriana.
1: Sí.
0: Y por lo demás, ¿qué tal?
1: Muy bien, ¿y tú?
0: Bien, ya bien.
1: Aquí ¿tú bien?
0: Estoy chiflado hoy.
1: Ya. Yeah.
0: Un poco chiflado. Mira, voy a decirte una
1: mirada, sí.
0: Voy a decirte una cosa. Llevo 95 días sin fumar.
1: ¡Qué bien, qué bien!
0: 1137 cigarros, chaval. ¡No, no!
1: ¡Bien!
0: Que me desnudo, que me desnudo de los nervios, ¿eh? Un 80% de salud recuperada, chaval.
1: ¡Qué bien, qué bien!
0: Joder.
2: ¡Mira, culturísima!
0: Todavía queda la de Dios. Paseño, paseño, fa iso camiño.
1: Sí.
0: Como siga este plan, dentro de un año no puedo cruzar les pates. ¿Ah, sí? 83 kilos pesaba hoy, chaval.
1: Tampoco son tantos, ¿eh?
0: No.
1: No, para un hombre no.
0: Y si el hombre mide 1,50, no, eso no tiene que ver, que seas hombre o mujer. Tengo barriguina,
1: bueno,
0: pero bajará.
1: Bajará eso.
0: Todo baja en la vida. Todo lo que sube, baja. Eso ya es física, pura y dura.
1: No me digas eso.
0: ¿A que sí, Diego? Todo lo que sube, baja. ¿Sí, no?
1: Eso dicen.
0: Digo yo.
1: Eso dicen, sí.
0: Muy bien. Ay, Dios. Cuéntame, moza. Entonces, bien todo, ¿no?
1: Todo muy bien, sí.
0: Alégrome. Gracias por votar.
1: De nada, de nada.
0: Os agradezco a todos los que os tomáis la molestia de...
3: Sí,
0: lo sé.
3: Si de... votamos teniendo en cuenta que no dicen nuestro nombre, no pasa nada, ¿no?
0: En fin. ¿De qué vamos a hablar hoy, Adrianica?
1: Yo, ¿de qué creéis que sirve de algo de la regulación de los móviles en las escuelas?
0: ¿De si qué?
1: ¿Creéis que sirve de algo la regulación de móviles en las escuelas?
0: Con Ross.
1: ¿Sí?
0: No lo sé, ¿tú dirás? Con Ross. A ver los móviles, ¿eh?
1: Sí, hombre.
0: A ver, no. ¿Cómo lo mueve, eh? ¿Cómo lo mueve? Pues claro. Los móviles en las escuelas.
1: Yo creo que...
0: Y una de las preguntas básicas que era, ¿sirve de algo
1: el
0: prohibir?
1: Regular, sí. Eso, prohibir.
0: Muy bien. Qué guay. Creo que lo elegisteis varios, ¿no? Eso.
1: Tres personas.
0: Muy bien. Vamos a ver si todos opináis lo mismo.
1: Ven al río.
0: O no.
1: O no.
0: Porro, pom, pom, dale caña, amiga.
1: Yo creo que no sirve de mucho. Porque si no lo tienen, lo van a conseguir de una u otra manera. Bien sea de regalo de comunión. He visto este regalo en...
0: Silencio, por favor.
1: He visto ese regalo en esta celebración. Mi primer móvil lo tuve como préstamo de mi padre. Era su móvil. Durante mi primer viaje de estudios en sexto de la ESO.
0: Me gusta tu pelo. Sí, también.
1: Perdón, en sexto de la EGB.
0: De la EGB, que te vas tú ahí
1: sí,
0: a la ESO,
1: quitándote sí.
0: Años, anda.
1: Para hacer un viaje de estudios a Madrid, ir informando de dónde estaba, qué estaba viendo, con quién en ese momento, pero solo lo tuve un día, el tiempo que duró el viaje. Mi primer móvil lo tuve ya con 12, 13 años, pero no con 9 o con 8.
0: ¿Cuántos años tienes tú ahora, chatina?
1: 29. Bueno, sí, los primeros. 38.
0: ¿Y con 12 años?
1: Sí.
0: 38. ¿Hace 26 años ya tenías móvil? ¿No se te está
1: hace
0: yendo 16, un poco la olla?
1: Hace 16.
0: 12 años hasta los 38. ¿Estamos hablando de 26?
1: No.
0: Sí. 26 y 12, 38. Aquí en la China popular. Bueno, da igual. ¿Tú qué tendrías tu móvil? ¿El primer móvil a los 15, 16 años?
1: Sí, yo creo que sí. Que mi primero... No tuve esos años, a esa edad.
0: Tú cuéntame, que luego te voy a meter
1: en
0: ahí
1: en
0: unas cuantas preguntitas.
1: Cuando empecé a salir con la gente de mi clase...
0: ¿Te acuerdas de tu primer móvil?
1: Sí.
0: ¿Cuál era?
1: Era un Samsung.
0: Un Samsung. Muy bien.
1: Un ladrillo era.
0: Un ladrillo es lo que se va a comer ahora esta, mira. ¿Os gusta eso? No me mola nada.
1: Y lo utilizaba para...
0: Para avisar, ¿no?
1: Sí.
0: Vale.
1: Pero no sacaba fotos, no...
0: No eran de esos todavía, ¿no? ¿Tenía el juego ese de la serpiente?
1: No, tampoco.
0: ¿Tampoco? Muy bien. Sí, pero ¿te acuerdas la del Snake, esa que era...?
1: Es, que yo ahora lo tengo.
0: ¡Ay, Dios! ¿Pero qué móvil tienes tú ahora?
1: Yo uno de los nuevos.
0: ¿Y tiene el Snake, eh?
1: Sí.
0: Muy bien.
1: Si lo buscas, lo encuentras.
0: Hombre, como todo en la vida. Muy bien. ¿Qué más me cuentas?
1: Pues eso.
0: Vale, ¿qué? Entonces, vamos al lío. Hablamos un poco del primer móvil que tuvimos, sí, y tal, pero... ¿cómo ves que regulen...? O sea, ¿tú crees que en clase se puede andar con el móvil?
1: No.
0: Vale.
1: Aunque nosotros andábamos con él.
0: Sí, ¿eh?
1: Sí. Bueno, había...
0: Pero no te dejaban, lo hacías a lo zorro, ¿no?
1: A lo zorro y en los baños de las escuelas, del colegio.
0: Ahora, los menores de 16 años tienen las redes sociales, no sé si capadas o no pueden, sí, tener redes sociales o algo así. ¿Cómo lo ves?
1: Bien, eso lo respeto.
0: O sea, ¿crees que es mejor prohibirlo que regularlo, por,
1: sí,
0: ejemplo?
1: Sí.
0: Sí. ¿Los demás? ¿Usted, señora del regaliz en la mano? ¿Se cayó?
2: Mírala.
0: ¿Atropellaste a alguien?
2: A Don Pupas.
0: Ay, Dios. ¿Tú crees que es mejor regular o prohibir?
2: Regular.
0: Regular. Regular. Doña Aurora, ¿regular o prohibir?
4: Buenos días.
0: Hola, ¿qué tal? Buenos días. ¿Quieres un colacao con galletes? Pongo tu cafetín ahí para despertar. ¿Qué piensas que es mejor, regular o prohibir? Ahora mismo no, prefieres no opinar, que estabas un poco... Estaba durmiendo, ¿sabes? Tú dices que prohibir.
1: Sí.
0: ¿Dani?
5: Prohibir también.
0: Diego.
6: No, lo que opinan ellos no, tienes que opinarlo tú.
0: ¿Regular o prohibir?
7: Regular.
0: Regular. ¿Moja?
8: Verás, otro.
9: No regular.
0: No regular. Prohibir. Sí, ¿eh? ¿Y Albita?
10: Yo es que creo que la prohibición lo que lleva es a que lo hagas a escondidas, siempre, sí, toda la vida. A mí era que me decían, no hagas eso.
0: Hasta luego. Claro, prohibir. Prohibir. Es que lo que te prohíban... que bueno, mira, ahora en Inglaterra, creo que por ejemplo, todos los que hayan nacido a partir del 2009 tienen prohibido fumar.
1: Sí.
0: No es que tú si naciste en 2009 para acá no puedes fumar, está prohibido. ¿Pensáis que se va a conseguir que la peña?
1: No.
0: ¿Qué decir?
11: ¿Y los de 2008 se salvan?
0: Lógicamente, sí. Si desde 2009 para adelante, los del 2008 y el 2007 se salvan.
11: Sí, tienen...
0: Bueno, se salvan o no se salvan, porque poder fumar nun ye salvase, pero del 2009 para allá tú no puedes fumar. Hola, me voy a esconder. Y voy a fumar aquí. Yo es que lo de las prohibiciones, no lo... A ver, entiendo que esté prohibido matar.
1: Hombre, eso,
0: ¿vale?
1: Sí.
0: Pero prohibir algo a un sector solo, no sé. Creo que no es la... Creo, ¿eh?
1: Que no es la...
0: La solución. Por lo menos se va a hacer. Se lo vas a hacer igual. O sea, sí, será por móviles. Espera que dame, te compres uno ahí en el mercado negro. Pero bueno... Vamos a ver, yo creo que en clase no se debe... No, ahí sí que está bien prohibir.
1: Sí.
0: En clase no se puede tener el móvil. Lo mismo que...
12: Nosotros hasta los descansos nada.
0: Claro, es que te descentras, ¿no? Mira, por ejemplo, mira esa chica que bien lo está haciendo ahora. Muy bien.
12: La Pupas.
0: Señores, haya silencio aquí o les prohíbo hablar, porque prohibir, ¿eh? No, no se puede ni respirar ya aquí, en esta clase. El Bernie, no sé qué, el otro día decías tú, ya no me acuerdo, que no os dejaba no sé qué.
11: Que no te dejaba extenderte.
0: Que no dejaba extenderme, no sé qué. Joder, vaya fama que tengo, chaval. Muy bien, Adriana. ¿Alguien recuerda su primer móvil?
1: Yo.
0: Tú un Samsung, ¿no?
1: Sí.
0: ¿Dani?
11: Yo un Alcatel de Tecles y luego un Nokia 630.
0: ¿Usted, señor?
4: Samsung.
0: ¿Usted?
4: iPhone.
0: iPhone, joder, tú empezaste fuerte, ¿eh? Hay perres ahí, ¿eh? Señora.
5: Yo...
0: Peña aquí.
5: Pero fue porque me lo había regalado desde mi madre.
0: Manejáis, ¿eh? ¿Usted, señora? No te acuerdas.
7: No me acuerdo porque tengo una no sé qué en la boca ahora.
0: ¿Tú? Aurora, ¿tú?
9: Lo tengo desde la comunión.
0: ¿Desde la comunión?
9: Y es un
0: Oppo. ¿Un?
9: Oppo.
0: Anda. Yo la verdad que no sé si era un Alcatel de esos de que tirabes a alguien a la cabeza y lo matabes. Me suena. O un Nokia. Era uno que tenía una antena, tío, que parecía aquello. Muy bien. Bueno, pues hay gente a favor de la prohibición, hay gente a favor de la regularización. Eso yo lo guapo de la vida.
1: Podemos
0: que haya
1: discutir.
0: Un poco de tou. Sí. Diablo, que es un tou. Son las 7 y 6, aquí estamos, con Diego Tejedor en herencia, ¿cómo era? ¡Diego Díaz Tejedor! ¿Tienes algo que ver con el gaitero? ¿Con Tejedor? Y es un diablo.
13: Don Diablo se ha escapado, tú no sabes la que ha armado, ten cuidado, yo lo digo por sí. Anda por rincones...
0: Muy bien, señora, y usted que queda ahí arriba. ¿Usted qué va a pinchar o yo?
1: Hold the line.
0: Hold the line, chaval. Mate mazo. Y pues, ya, últimamente os estoy dando, para que luego me puchéis, ¿eh? Os estoy dando mucha libertad a la hora de elegir las canciones, ¿eh?
1: Sí.
0: No os pido ningún estilo ni nada.
1: La luna.
0: No os pido la luna. Muy bien. ¿Quién canta Hold the line? Pisha.
1: Es que no sé si está tú.
0: Toto.
1: O Toto.
11: Toto.
0: Toto. Yo, a mí que me miren. Toto. Hold the line. Muy bien. Y un temazo este, ¿eh?
1: ¿Sí?
0: ¿Sabes a lo que me recuerda esto? Flipa. A los partidos de baloncesto por la radio.
1: ¿Y eso?
0: Porque lo ponían cuando yo escuchaba la radio de Guaje y salía Hold the line y no sé qué, Mau, 5 estrellas, no me acuerdo muy guay, pero me recuerda a eso, tío, ya ves tú, qué cosas la cabeza, ¿eh?
1: Qué bien.
0: Qué cosas. ¿Quieres dedicarlo?
1: Pues sí, a toda la gente de mi...
0: De mi barrio.
1: De mi barrio. a toda mi peña del colegio... Del Codema.
0: ¿Del Codema?
1: Sí.
0: Muy bien. ¿Eso dónde queda? ¿En Oviedo?
1: Sí.
0: Aquí
1: en Gijón.
0: Muy bien. ¿En Oviedo? Sí, aquí en Gijón. Me encanta cuando aplastáis ahí la verdad. Como Diego antes. ¿Sabes dónde? Dice antes Diego, voy a ir a pescar el domingo. Digo, ¿a dónde? Dice, a Cáceres.
14: ¡A Cáceres!
0: Y va a Candás. ¿Te quiero decir? La distancia tampoco llega. Pues ahora también. ¿Aquí en Gijón? Sí, en Oviedo. A tu peña de Codema.
1: Sí.
0: Muy bien. Hold the line.
1: Hold the line.
0: ¿La pinchamos?
1: Pínchala, Bernie.
0: Y es una grande.

0: seguimos aquí en Cáceres con Diegazo pescando monas. ¡Señora!
1: Hola.
0: ¿Cómo lo lleva usted?
1: Bien.
0: Me mola tu peinado. ¿Qué te pegaste? Una buena leche, ¿eh? Entonces, ¿qué te pasó?
1: Nada.
0: ¿Qué lleva? Pa tal, ¿no? Ah, pero hostia, zampaste una buena, ¿eh? Rascaste ahí, ¿eh? Bueno, anda. Cayendo se aprende a levantarse. Eso dice. Además, tú lo haces muy guay.
1: Sí,
0: ya te he visto caer alguna vez de culo y te levantas con mucho
1: yo
0: arte. ¿Te acuerdas? En el festival de Avilés, que te llevaste por delante ¿A quién había sido? ¿A la madre de quién? A Zoraida. Me suena. Y fui para allá corriendo y esta... Vamos a hablar de algo...
1: Yo de pequeña caigo, así que...
0: Caer y es bueno. Yo caí varias veces, de mano tengo varias breches por aquí, por la cabeza. Ya lo sé, Adriana, ya lo sé, que quedé así por eso. Ya lo sé, pero tu sonrisa te delató. ¿Cómo ves tú que se prueban los móviles en la vida, en las aulas? A ver.
1: Lo veo bien.
0: ¿Lo ves bien? ¿Por qué, oh?
1: Porque la cantidad... La cantidad es para aprender... Los métodos educativos deberían haber una asignatura de...
0: Enhorabuena.
1: De... Que tiene a... A... A... 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

0: Seguro
1: un colapso,
0: que...
1: dice.
0: Tenía un colapso, soldado.
1: Me gusta, me gusta. Ya, es muy heavy lo de la gente que va por la calle y... ¡Hola! Tío, que vas a chocar contra mí. Que van muy metidos en... Muy heavy, ¿eh? Muy heavy, muy heavy.
0: En
1: todos los lados, en los semáforos, en la... Y a mí lo que me pone muy nervioso y es la peña que va conduciendo y va con el móvil, tío. Porque ahí sí que es... ¡Pum! Cuestión de segundos.
0: Un peligro.
1: Puedes atropellar a alguien. Nada, si es solo un segundo, ya. Tú en un segundo recorriste 15 metros. Te quiero decir, con el coche. Y 15 metros y más de este aula.
0: Un peligro total.
1: Ay, me pica la nariz.
0: Hay una que parece un poco humano.
1: Igual que el móvil nos hace un poco más zombies, ¿quieres decir? Sí. Yo creo que sí. A todos, ¿eh? A mí el primero, vamos. Nos apijota. ¿Es lo último que hacéis antes de ir para la cama? ¿Ver el móvil?
0: Yo tengo un libro.
1: ¿Un libro?
0: Sí.
1: Muy bien.
0: La tele. Sí.
1: ¿Qué cosas positivas ves tú que se pueden sacar de prohibir o de regular el uso de los móviles en las aulas, Titi?
0: La reducción de ciberacoso. A eliminar los dispositivos. Durante la jornada. Escolar.
1: Ahora como curra esta, piensa que es todo laboral. Ya no existe la escuela, ahora soy curranta. Oh.
0: Dejemos la oportunidad.
1: Claro.
0: Llegamos con mi puti. Y con mi tío. Tenido a humillarte y los copitos y por la red social también hay una salud mental. Se ha observado que ansiedad.
1: Es que solo la palabra ya da ansiedad, ¿eh? La palabra ansiedad da ansiedad, ¿eh? ¿Me entiendes? Joder. Palabra más fea, tío.
0: Y de la comparación social. Negativa en tu... de los estudiantes y la interacción.

0: cara.
1: Importante. Ya, es que ahora no juegan los guajes, tío.
0: No, al mundo vuelve a jugar. Ya, ya, ya, físicamente. Es lo que queremos. Fortalecido. Sus habilidades de plural. Gracias. Y cohesión. De grupo.
1: Conseguiste que Diego aplaudiera, chavala.
0: Sí.
1: Ya, mira que hay nombres, yo que sé, Angustias, Dolores. Joder, pero no conozco a ninguna mujer que se llame Ansiedad. Te quiero decir, muy poco tienes que querer a tu fía si le pones Ansiedad de nombre. Te quiero decir, pues bueno, Dolores hay, hay muchas, Angustias, incluso Angustia, es que es como... Llámame Bernarda, no me llames Angustias. Pero Ansiedad no conozco ninguna. Muy bien, Caroline. Sweet Caroline. Se calientan, ¿eh? Se calientan, ¿eh?
0: Sí, tío.
1: Muy bien, tía. Muy bien. ¿Alguna cosa negativa de...?

0: baño y todo eso, ¿eh?
1: Vale, vale, vale.
0: Bueno, bienvenides. Bien, tenemos...
1: Hola, chicas. Sí,
0: voy a poner alguna silla más y lo hacemos.

0: locura.
1: Mi sobrina, no la veo yo de ahí. Bueno, hoy son las jugadoras del Interfén. Luego ya hablamos de parentescos y todo, ¿os parece? Bueno, bienvenidas. Bienvenido. Esto es... Bueno, ya veis. Es la locura, pero venimos a pasarlo bien. Entonces, os van a hacer unas preguntas y lo que vaya surgiendo, si os parece, ¿vale? Lo pasamos guay. Es una radio muy seria, como podéis ver. Ya lo sé, ya lo sé, ya lo sé. Yo creo que va por ahí, Rosalía. El día que la viste... Bueno, antes de empezar, me gustaría... Bueno, sabéis que hay varias personas aquí que juegan en el Sporting. ¿Sois del Sporting o del Oviedo? Hay de todo un poco, ¿no? Bueno, pues estuve hablando con don Diego, que es el entrenador del Sporting, para retaros a un partido mareo, juntándole Sporting Genuine y a vosotros. No sabemos muy bien cuándo todavía, hay que hablarlo y tal, en un torneo así amistoso o algo de eso, que si os apetece, echamos ahí... Y aparte de meter goles, es cinturón negro de Kung Fu. O sea, y no es broma, o sea que... Yo que sí... Claro, ahí no pasa nadie. Furi, ¿me pasas ese micro, porfa?
2: Ese sí.
1: Muy bien. Venga, pues vamos a empezar con la entrevista, para que esto parezca algo serio. Y vamos para adelante. Ella es Yara. Buenas tardes, Yara. ¿Cómo estás?
3: Buenas tardes, Berni.
1: Bien.
3: Bien, bien.
1: Nunca tuvimos a tanto crack delante, ¿eh?
3: No.
1: No sé si los nervios os van a traicionar o no, pero bueno... ¡Vamos allá! Dale caña.
3: Hoy en Operación Alarde contamos con la presencia de un equipo de fútbol de que estamos seguros de que dentro de unos años va a ser más difícil entrevistarlas, porque estarán en Primera División seguro. Y decirnos esto porque en este primer año la asistencia está demostrando de que vienen por todas. Líderes de... en su grupo, con todo víctimas y un empate casi al nivel del Sporting Genuín.
1: Casi. ¿Víctimas o victorias? Victorias, ¿no? No matasteis a nadie todavía, ¿no?
3: Vale.
1: Tiene pinta de ser buena gente. Muy bien. Vosotros también, ¿no? ¿Vosotros este año lleváis todo victorias? ¿O menos un empate?
4: Eso puede.
1: Sí, ¿no? Vais ahí... ¿Ganasteis a Ibiza y a...?
4: Te puedo hacer una pregunta a ellas porque...
1: Espera, echa el freno, que te va a tocar luego.
3: Amigos y amigas, es todo un honor recibir a las chicas del Inter femenino de Gijón. Bienvenidas.
1: ¡Vamos! ¡Las tenemos aquí, señora! ¡Las tenemos aquí! ¡Increíble! Venga, pues... Estos paisanos que griten aquí. Haz tú la primera, va.
3: Vamos a empezar con la fuerte.
1: Venga.
3: Cada una va a presentar a la compañera que tiene a su izquierda y va a decir una palabra sobre ella.
1: Buah. Tirando a matar. A la izquierda y empezamos por allí. Y así vamos hacia aquí. Te tocó. Tienes que presentar a la que tienes al lado y decir una palabra sobre ella. Vale. La palabra que quieras.
5: Vale, pero digo su nombre.
1: Sí, o cómo la llamáis en el equipo, si se duchó vale. Hoy también, como Lucía.
5: Sí, sí. Hoy no lo sé, pero ayer seguro
1: ayer
5: que sí.
1: Ayer seguro que sí.
5: Bueno, pues ella es Sara y yo creo que la palabra que más la define...
1: Hay tensión.
5: Tímida,
1: muy bien. Muy buena, Sara. ¿A quién presentas tú?
6: Ella es Ali, es la portera y la palabra seguridad.
1: Seguridad, toma ya. Ali, muy buenas. Nada, mira qué bien para, ¿eh? Qué reflejos. Que ella es la portera, sí, señor. ¿Eh?
6: Pues ella es Cobo, es lateral y la palabra es confianza.
1: Cova confianza, muy bien. Muy buenas, Cova. ¿A quién nos presentas tú?
0: Hola, yo soy Cova, presento a Carol y pues la palabra que más le define...
1: Gol.
0: Es gol.
1: ¿Sí, no?
0: Sí.
1: Lo veo que sí, siempre está marcando goles. Pues cogerlo, si queréis, llévatelo para donde está.
6: Ella es Sheila y la palabra que más le define es velocidad.
1: Toma ya. Sheila, ¿a quién me presentas tú?
2: Ella es Leire y la palabra que le define es espontánea.
1: Espontánea. Dale caña, y Leire, a ver.
7: Ella es Lucía y la palabra que más le define es maja.
1: Maja. Toma ya, toma ya. Lucía, ¿a quién nos presentas tú?
8: A Lola y la palabra que más le define es empatía.
1: Empatía, qué palabra más guay. Muy bien.
9: Yo tengo a Renata y la palabra que más le define es líder.
1: Líder. Toma ya, toma ya. Qué buena.
10: Hola, soy Renata. Renata. A mi izquierda tengo al mister, Paco, y la palabra que lo define es sabiduría.
1: Toma ya, jolín. Luego os voy a mandar a vosotros a ver cómo definís a los demás. Muy buenas,
11: bueno,
1: Paco.
11: Yo voy a presentar a Nicole, que es la primera que ha comenzado, y soy el míster, me vas a permitir dos palabras.
1: Todas las que quieras.
11: La primera es todoterreno, y la segunda, que está por encima de todo, buena persona.
1: Toma ya. Qué guay. Paco, que tú eres de Huelva, ¿puede ser?
11: Sí.
1: Eres de Huelva. Yo soy un amante de tu tierra. Me voy todos los veranos para Isla Cristina.
11: Bien,
1: me
11: buena
1: encanta.
11: Tierra.
1: Buah, esas gambas. Sí. Bien. Yo soy Berni, la palabra que me identifica es gamba. Me encantan. Muy bien. Bueno, ya fuimos con la primera. Ahora sí, Rosalía. Ahora te toca. Calienta que sales, a ver. Rosalía, ¿cómo definirías a Yara?
12: ¡Uf!
1: No, sigue.
12: Ya no me acuerdo,
1: dice.
12: Yo la fiétola.
1: ¿Cómo?
12: Como amiga.
1: Amiga.
12: Amiga.
1: Esa es la palabra. Muy bien. Grande. A ver, Mickey Mouse.
12: Porque os di.
1: Vamos a ir tranquilas. Claro, es que se pone tener a unas...
12: No, estoy nerviosa. Llevo otra cosa que tengo en la cabeza.
1: Lo del piso, ¿no?
12: Sí.
1: Es que va a comprar un piso, nos dijo ahora. Una grande.
12: Porque estoy ordenando porque tengo la casa con mi prima Clary.
1: Venga.
13: ¿Y nos vas a invitar a tu nuevo piso?
1: Claro.
12: A las chicas de juradora, sí.
1: Vale. Y al mister también, ¿no?
12: ¿A mister? Mejor que no. ¡Solo a las chicas!
1: Vaya pava. Ay, tía.
12: Porque nos decidisteis a cambiar de nuestro equipo a un nuevo equipo que acaba de forjarse.
1: ¿Por qué os decidís a cambiar, estando en otros equipos que ya tienen su trayectoria, por qué decidís marchar a un equipo que no existe? ¿Quién me contesta ahí? Joder, Rosalía, tiras a matar, chaval.
12: ¡Ey, yo lo sé! Por eso lo digo.
1: Ya te la preparaste bien, ¿eh?
12: ¿A tu sobrina?
1: Venga, te van a querer por todos los lados hoy, Lucía. Me parece a mí. ¿Tú jugabas en...?
8: En el Llanera y en el Obifem.
1: ¿Y decidiste cambiar al Interfem por...?
8: Por el proyecto, por el empeño que le ponen y por todo lo que nos ofrecen.
1: Voy a titular el próximo partido, ¿eh? Se lo merece. Muy bien. ¿Alguna más quiere decir por qué quiso cambiar de su equipo? Venga, espontáneamente. Sí, ¿no? A ver, el proyecto mola, desde fuera por lo menos mola muchísimo. Yo creo que eso
7: desde
1: también...
7: Desde dentro también.
1: Desde dentro más, ¿no?
7: Claro. No sé, yo opino igual que Lucía. Vale. Yo también fui por eso.
1: ¿Alguna que tenga una razón distinta?
7: ¿Cómo?
1: Yo qué sé, la pila millones que os paguen o...
13: O lo que es.
1: Uno, bueno, bien, ¿no? Para empezar...
13: Vale. El
8: menaño
13: está bien.
8: Ah,
1: ¿no? Vale. Venga.
8: Pues lo primero, pues para vivir nuevas experiencias, ya que te estaban ofreciendo algo pues que parecía ser muy, no sé, a ver, que parecía que iban a curárselo mucho para,
0: pues oye, que tampoco es muy normal que veas a chicas que se vayan a otro equipo cuando es nuevo, porque lo normal es que, bueno, pues hoy al final no se haga, al final no sé qué. Pero bueno, como te ofrecían tantas cosas y parecía que iba a ser una cosa que era en serio, pues yo creo que es lo que más nos llamó la atención, aparte que Paco, pues por la experiencia que tiene, es lo que muchas nos llamó la atención. Y pues no sé, pues para ir más experiencias y ya está.
1: Qué buena.
0: Y a pasar buen rato.
1: Porque Paco, tú estabas en el recre.
11: Bueno, yo estuve en el recre y mi última experiencia fue en Liga F, en Primera División Femenina.
1: ¿Con qué equipo?
11: Con el Sporting de Huelva.
1: ¿Así, eh?
11: Sí.
1: Para que vais pisando fuerte. ¿Y tú cómo es que cambiar el sur por el norte? Con lo bien que se está en Huelva.
11: Bueno, iba a cambiar.
1: ¿Un equipo que no existe?
11: Iba a cambiar a otro sitio mucho más lejos, pero al final me decidí por quedarme en España y como conocía a la gente que está detrás del proyecto y me daba una seguridad de lo que iban a hacer, estaba completamente convencido de que venía el sitio que debía en ese momento.
1: ¿Estás bien en Asturias?
11: Muy bien.
1: Sí, ¿no? Don Miguel, que trajo bombones hoy, que fue su cumpleaños.
14: Sí, fue el día 7.

0: 30 tacos el tío, ¿eh? Ahí donde lo ves.
1: 30.
0: Capitán del Sporting de Gijón, muy bien.
1: Y con novia.
0: Bueno, déjalo claro. Claro. Un bollito como tú tiene que ir dejando claro que no estás en el mercado. Muy bien, Miguel, muy bien. Muy bien. Venga, con la siguiente, va. Y con novia,
1: ahora vamos a hablar claro. Y Arturo.
0: Espera, volvemos. Vamos a la que teníamos. Mira, esta de aquí. Claro, te emocionaste con lo del amor.
1: Ya te digo.
0: Ya te falta una hoja, tío.
2: ¿La quieres, Arda?
0: Bueno, esta.
3: Mira. La tiene tu otra mitad.
2: ¡Esta!
0: Comparten todo estos dos.
3: Ya, me parece muy bien.
1: Ahora que ya llevas varios meses luciendo esa camiseta que palabra define el espíritu de Instagram.
2: Interfermen.
0: ¿Qué palabra define el espíritu de Interfen, Gijón? ¿Quién nos lo cuenta? Tío, va a preguntas que les hacéis, ¿eh? ¿Os las preparáis con...?
4: Yo diría apuesta.
0: ¿Apuesta?
4: Sí. Bueno, no sé, en general, con el proyecto y... No sé, creo que... Toda la temporada, pues todos los partidos son algo nuevo para nosotras, porque nunca nos hemos enfrentado en conjunto contra todos los rivales contra los que hemos jugado.
0: ¿Ninguna jugaba con otras? ¿Venís todas de...?
4: Algunas sí. Sí vienen de equipos juntos.
0: Vosotras dos sí, ¿no?
5: Sí.
4: Pilimili, claro.
0: Pilimili. Aquí tenemos a Zipizape, que los tenemos ahí. A ver, Zipizape, ¿dónde están?
4: Olé.
0: Furi y el hombre del tiempo. Que el hombre del tiempo luego nos dirá qué tiempo va a hacer. Lleva 350 programas diciendo el tiempo que va a hacer. No falla. Y este fin de creo que no tenéis fútbol, ¿no? Partido.
6: Sí.
0: ¿Ah, sí? Pues vais a saber qué tiempo va a hacer, porque Raúl os lo va a decir. Apuesta. Muy bien. ¿Hay alguna otra palabra por ahí?
6: Compromiso.
0: Compromiso. ¿Qué pasa, Furi? ¿Alguna otra palabra, apuesta, compromiso? Bueno, son palabras fuertes.
5: Yo creo que trabajo, porque al final yo creo que ahora más, cuando ya llevamos unos meses de competición, se está notando el trabajo que estamos haciendo. Bueno, tanto nosotras como más la gente que trabaja en el club, y se está notando, y yo creo que la gente empieza a notar el trabajo que hay detrás y pues eso, el trabajo que están haciendo.
0: Curro, compromiso... ¿Apuesta? Yo creo que son tres buenas palabras, ¿no?
2: Sí.
0: ¿Queréis otra más o seguimos?
2: Sí.
0: Seguimos. Muy bien. Sandra, buenas tardes.
7: Muy buenas tardes.
0: Sandra, capitana del Sporting también, entrevistadora de famosos en la radio.
7: Y trabajo en el Molinón.
0: Y trabaja en el Molinón.
3: Grande, Sandra.
0: Una grande. ¿Cómo estás?
7: Muy bien.
0: ¿Cuál fue tu última entrevista?
7: Melendi.
0: No sabe nada. Chao, Yara. Yara se va porque desde hace 15, 20 días se independizaron. Están viviendo en un piso solas.
3: Qué bien, Yara.
0: La sociedad sigue avanzando.
3: Nos vas a invitar también.
0: También.
3: Olé.
0: Venga, Yara. Chao.
3: Olé.
0: Muy bien, Sandra, venga, vamos con otra pregunta.
7: Vale. ¿Durante la semana haces entrenamientos barridos? ¿Cómo es un día de entrenamiento en el Interferm? ¿Cuál de las sesiones que hacéis os resulta más divertida y cuál más aburrida?
0: Aburrida ninguna. Lo de ver vídeos y tal mola, por ejemplo. Levantar peses.
6: Aburrido.
0: También. ¿Qué más hacéis? Charlas, ¿no? También. Las charlas molan, ¿no?
3: Sí, claro.
6: cuando nos cuentan cosas.
0: ¿Cómo es un día de entrenamiento? Por ejemplo, un día de físico.
7: Y que,
0: tan caña, ¿no?
7: Y para ir a entrenar, ¿qué va a ir? ¿Con lluvia o sin lluvia?
4: Con lluvia, con las dos cosas. Con frío, sin frío.
0: Bueno, vosotros la sabéis bien, ¿no? Que cuando llueve hay que entrenar.
7: Sí.
0: Mira, voy a pedir una. ¿Hay alguna que se escaquee el día que llueve que diga, no, oye, que perdí el bus o alguno? ¿O vais?
6: Vamos.
0: Sí, ¿no? Hay compromiso. Otra de las palabras que podíamos. ¿Qué quieres, Furi? ¿Qué necesites? ¿Qué es perrear? ¿Qué es perrear? Es que Furi, si no perrea cada poco, no está contento. Pues venga, perrea un poco, Furi, yo qué sé, ¿qué quieres perrear? ¿Esta misma? Vamos a perrear 2 segundos con Furi.
8: ¡Que estamos a rular y empezó el verano!

0: muy bien. Muy bien, Juli, muy bien. Porque este año España no hubo Eurovisión, que si no ibes tú, ¿eh? Muy bien. Venga, hablamos de los entrenamientos. Como yo. ¿Os mola más jugar o entrenar? Porque yo, por ejemplo, cuando lo que pude jugar al fútbol, lo de entrenar lo llevaba fatal. Lo que me molaba era el día del partido y lo de entrenar un poco chapa. Jugar mola más, ¿no?
1: Pero hay que entrenar igualmente.
0: Está claro.
2: Bueno, cuando en los entrenamientos ponen algún ejercicio de competición o tal, lo llevamos bien, lo pasamos bien también.
0: Sí, ¿eh?
2: Un reducido o algo así de el siguiente gol gana, cosas así.
0: ¿Cómo sé? ¿El reducido qué es?
2: Sí, no sé, un partido ¿juegos? Como en espacio reducido, no sé, un 5 contra 5, por ejemplo. Y no sé, igual hay tres equipos y dos están jugando y es o dos minutos o dos goles.
0: Bueno.
2: Entonces eso cuando se trata de competir.
0: O sea, que molan los entrenamientos, sobre todo cuando hay competición en medio, ¿no? ¿A vosotros os gusta, amorcitos, os gusta entrenar? No, no. ¿A ti no? ¿A ti? ¿Te gusta entrenar a ti? Sandra, sí, sí, tú es furia en el sofá. Javi, ¿a ti te mola entrenar?
3: Sí.
0: ¿O te da la chapa?
3: Entrenar.
0: ¿Te gusta entrenar, sí?
3: Sí.
0: Porque de los demás no hay ninguno que juegue más. Vale, muy bien. Venga, pues vamos con la siguiente pregunta.
4: Aunque estés constipada.
0: Aunque estés constipada, vas a entrenar. Bueno, a mí me dijo el mítico que cuando llueve en el Sporting Genuine muchos se escaquean y no van. ¿Eso y es verdad?
4: Sí.
0: ¿Eh?
4: ¿Tú?
0: Rosalía, tío. Hay que ir con la verdad por delante. Hace una pregunta.
5: Es una cosa mía, no he llenado serio.
0: No.
5: Es que cuando va a ser de 10 me voy a operar. Porque tengo una pierna jodida y no voy a jugar en marzo. No puedo, porque me voy a poner dos tornillos. Por una pierna que no puedo jugar, por eso está Bernie.
0: Y falten tres, ¿no?
5: Sí.
0: Muy bien. Por cierto, marzo, el 7 de marzo creo que es, la Liga Genuine viene a Gijón. La fase va a ser en Gijón, en Mareo, vienen todos los equipos, el Valencia, el Rayo, tal. Y va a estar muy guay. Por segundo año, ¿no? Vienen.
4: Sí.
0: Muy bien. Muy bien. Don Javier.
3: Dime.
0: ¿Qué tal?
3: Bien.
0: Preguntamos.
3: ¿Tenéis algún ritual antes de los partidos? ¿Música concreta? ¿Abrazo colectivo? ¿Quito de tejerda?
0: Una de esas tres o alguna otra, ¿no?
6: Las tres, sí.
0: ¿Qué canción tenéis? ¿Qué música?
6: En general, cualquier canción, cualquier música.
7: Nicole es la que pone la música.
0: Es que luego viene una pregunta sobre eso, pero sí, no nos vamos a... ¿Y el grito de guerra?
6: ¿También?
0: ¿Cuál es?
6: Un, dos, tres,
0: Interfe.
6: Inter.
0: Os hicimos una canción con esto de la inteligencia artificial, es cosa de ellos. Sí que yo pude hacer la base, pero lo demás es cosa de esta gente y luego lo mezclamos y sale una canción. Y había el grito, ¿cómo era? Joder, no me acuerdo. Interfem. No me acuerdo. Bueno, luego la ponemos. Pero era algo así, pim, pam, pum, gol. Algo así. O sea, 1, 2, 3, Interfem. Inter. Abrazo colectivo. Que
6: sí.
0: ¿De esto de hacer así o...?
6: No, con la mano.
0: Con la mano. Y la canción, la que suene. ¿Quién pinchaba? ¿Quién era la DJ? Luego lo... ¡Furi! ¿Qué pasa?
8: Aquí estoy.
0: ¿Qué les quieres preguntar? Pregúntales lo que quieras, Furi, sin guión.
8: Vale. ¿Jugáis?
0: ¿Contra quién juegan el próximo partido?
8: Sí.
0: Buena pregunta, Furi.
6: Contra el Gijón.
0: ¿Quieres agua? Ahí, justo ahí...
6: Una menos.
0: Hay que dejar de fumar. ¿Contra quién juegan el próximo partido?
8: Sí.
0: Muy bien.
6: Contra Gijón femenino.
0: Es un
6: amistoso.
0: Ah, es amistoso.
6: El siguiente
0: Espera, pilla el micro para que te oigan guay. Sí. Guay, guay.
9: Que el siguiente es un amistoso contra el Gijón femenino, pero el siguiente de liga es contra el Atlético La Ribera. B.
0: Atlético La Ribera, que es de Ribera de... Sí, ¿eh?
10: Pues... Sois muy guapas.
0: Furi, mira que te lo dije antes de entrar, ¿eh? Mira que te lo dije antes de entrar. Baboseo el justo. Eso. Muy bien. Que el Furi se me viene arriba. ¡Bombones! Nada, ya. Ella es Esther, es una grande.
11: ¡Es mi
0: suegra! Furi, tío. Vamos a portarnos bien. Estamos, ¿no ves que hay un programa muy serio?
10: Ya.
0: ¿Contra quién jueguen? Contra, ya se me olvidó.
7: Gijón femenino.
0: Gijón femenino. ¿Que están en vuestra misma...?
7: No, están dos ligas más arriba.
0: Wow.
12: Partido complicado, pero hay que competirlos todos.
10: Pues hoy...
0: Ese es el espíritu. Ese es el espíritu. Meta.
10: Pues sois los mejores.
0: Eso, ahí sí, Furi, ahí sí. Toma, reparte bombones, Furi.
10: Vale.
0: Mira cuántos bombones hay ahí. Vale. Ostras, pero el partido es... ¿Cuándo es, decís? ¿El domingo?
7: El domingo.
0: ¿De la mañana?
7: Sí.
0: ¿Pero por qué os hacen eso?
7: No sé.
0: ¿Por qué os hacen un amistoso a las 10 de la mañana? Es una pregunta que hay luego aquí, que yo tengo muchas ganas de que... Pero bueno, vamos paso a paso. Juanín, ¿qué tal? Coge el micro. Por abajo. Ahí. ¿Qué les quieres preguntar, Juanín?
13: ¿Digo?
0: Lo que tú quieras. Yo que sé, ¿qué música les gusta, por ejemplo? ¿Que a ti que te mola tanto la música?
13: ¿Qué deportes más de fútbol?
0: ¿Qué otros deportes le mola aparte del fútbol? Sí. Qué gran pregunta, Juanín. ¿Os gusta solo el fútbol o hay más deportes por ahí que os molen?
7: Solo
0: el fútbol. ¿Cualquier deporte? ¿Pero practicáis alguno más?
7: No.
0: Bueno, bastante tenéis.
7: Yo patino por la calle.
0: Ah, sí, ¿eh? ¿El de esto en línea? Qué guay. ¿Algún deporte más por ahí? ¿Pirar clase? ¿Eso es un deporte de riesgo?
7: Sí, pero muy buen deporte.
0: ¿Tú sí? Es guay ese deporte. Es guay. Yo, además, lo hacía... extremo. Yo piraba clase en el instituto que daba clase mi madre. Entonces era como, eso ya era... Un saludo a mi madre si me está escuchando.
7: Eso era riesgo.
0: Había que pasar por delante de Abelina, que era la vedela, que yo era mucho riesgo. Raúl, creo que... Claro, es que ahora llegan los bombones. El hombre del tiempo, creo que... Venga, pues seguimos con la entrevista ahora, que Raúl os va... Saca la historia, Raúl, del tiempo. Ay, los bombones estos tenía que haber sido más tarde. Se nos va la olla. Vamos, no hace falta eso, Raúl. No, ya tienes una ahí puesta. Hay una ahí, sí, señor.
13: La de combate.

0: A ver, don Raúl, buenas tardes.
1: Hola, Benny.
0: ¿Cómo estás?
1: Bien.
0: No, yo no, gracias. El domingo tiene fútbol, estés moces. Dime tú cómo va a ser.
1: El domingo va a ser mucho calor.
0: Va a hacer calor. Sí. Venga, pues dale caña. A ver, empezamos por hoy o por mañana viernes.
1: Bueno, ahí va. Hola, buenas tardes. Jueves 11 de diciembre. Un paso empieza a cantar villancicos, comer turrones.
0: ¿Os gusta la Navidad? A todas, sí. Venga, Raúl.
1: Y lo mejor la mañana. La mejor la próxima semana, vacaciones y 19. Yupi.
0: Yupi, la verdad que sí.
1: Vacaciones ya.
0: Muy bien, qué ganas.
1: Pero si hoy, sí, que es un día especial, por eso en operación alarde, estamos súper contentos.
0: Muy bien, ¿por qué estamos contentos?
1: Todos.
0: Todos, ¿no?
1: Sí.
0: Muy bien.
1: Tenemos a la visita de unas grandes, muy grandes, del fútbol. Gracias por estar aquí. Aquí voy a dar el tiempo para el fin de semana. Empezamos con mañana viernes, día 12. Dígame. Llega un 20 paraguas así, casi todos los días.
0: ¿Qué va a pasar el viernes, perdona, Raúl?
1: El día 12 llega un frente.
0: ¿Que llega un frente de
1: sí,
0: Galicia?
1: Frente. Sí, frente. Sí. A ver, abrigaditos, juego y bufanda. Bajen las temperaturas y mucho frío. Pero tranquilos, el sábado 13 deja llover. La temperatura suave, muchos claros, sol. Y el último domingo, otro día como... Otro día estupendo a disfrutar, hacer planes, solo está calorcito. Viento del sur, jafines y gorra.
0: Muy bien. Lo que pasa es que el domingo a las
1: 10. Abrazos a todos y sé felices. Hoy la canción va a ser una que tiene Berni.
0: ¿Que la tengo yo?
1: Sí.
0: Vale. La dejamos para el final, ¿vale?
1: Sí, al final.
0: Al final bailamos. ¿O queréis bailar ya? Yo no sé cómo sois
1: todo,
0: de fiesta.
1: Sí. Porque te da todo, sí.
0: ¿Por qué qué?
1: Es mejor la de...
0: Bueno, lo importante, que mañana llueve...
1: Sergio Dalma, el mundo.
0: Muy bien. Mañana llueve, pero luego el sábado llega ya un tiempo mejor y el domingo, cuando jueguen ellos, va a hacer buen tiempo. Muy bien, gafes y gorra. Ya lo sabéis, el sábado, el domingo va a ser bueno. Lo que pasa es que a las 10 me imagino que habrá un frío que pela. Muy bien. Nacho, vamos a seguir. Pasamos las hojas para allá, por favor. Vamos a seguir con la entrevista. La locura.
1: Ah, voy a hacer una pregunta aquí.
0: Venga, pregunta.
1: ¿Cuál el próximo partido? ¿Qué va a ser?
0: El Sporting, contra el Gijón.
1: Agua 1.
0: ¿No? ¿Dónde jugáis? En el Casa. Muy bien.
1: Ah, perdón.
0: ¿El Gijón dónde juega?
1: No sé qué es este.
0: ¿En Ciañu? A la Federación. Venga, Nacho, vas tú.
1: A ver, Nacho.
2: Este no equivale en vuelto. Vais las primeras en la clasificación con el Navia pisando con los talones, a los que ya ganasteis en el partido de ida. ¿Cuál fue la victoria que más os costó hasta ahora?
0: El Navia. Sí, Empatasteis uno, ¿no? ¿Contra quién? Villa de Pravia. ¿Que van también arriba? Un mal día lo tiene cualquiera, ¿no? Se puede decir. Bueno, ¿cómo se aprende, no? Empatando. Había esa frase que nos molaba tanto, que es yo nunca pierdo, aprendo. Bueno, pues de un... De un empate se puede... Bueno, que llegó aquí una compañera nueva. ¿Me dejáis el micro, porfa? ¿Quién más llegó? Ah, llegó Sol también. ¿Puedes pasar algo ahí para allá? Sí. Rosalía, hazle sitio ahí a Sol. Mira qué nombre más guapo. Ah, mira, vienes con... Muy buenas. Sol y Paula. Vamos a hacer como hicimos al principio. Tú la presentas a ella y ella a ti, tú dices una palabra de ella y ella una de ti. Entonces, Paula va a presentar a Sol. Una palabra que defina a Sol.
3: Una palabra. Vale.
0: Eso fue cosa de Rosalía todo, ¿eh? Sí, sí. Ya, ya. Pero la pregunta la escribiste tú.
3: En cuanto a nivel futbolístico o como persona.
0: Las dos, si quieres.
3: Sí, se dijo de todo.
0: Ya dijeron hasta que ella se había duchado hoy y otros días no se ducha. O sea, aquí hubo puñales ya hoy. O sea que puedes decir lo que quieras.
3: A ver, como persona, alegre.
0: Alegre.
3: Siempre está sonriendo.
0: Qué guay.
3: Siempre. Y siempre está positiva.
0: Ole.
3: Y como jugadora, pues hábil, rápida.
0: ¿Juegas de?
4: Delantera.
0: Delantera. También metes goles. ¿Y ella es?
4: Paula. Y puedo decir que, bueno, todas son buenas compañeras, pero también que está alegre y nada.
0: Buena compañera y alegre. Pues sois, además, sois como internacionales, ¿no? Hay gente de muchos sitios, porque tu acento no es de Gijón. Y el tuyo tampoco. Sí, también. El tuyo más de Guadalajara o de Cuenca. ¿Eh? Toma, dice. Rosalía, arriba, arriba. ¿De dónde eres?
4: De Argentina.
0: ¿Pero de qué zona?
4: Mendoza.
0: Mendoza.
5: Yo de México.
0: De México. Toma ya. Y tú de la Florida. Joder, esto es tremendo, chaval. Muy bien. Tú flipas. Nadia, que mañana es tu cumple.

0: ¿Cuántos cumples? 27. Pégate al micro que se te oiga guay. 27 añazos, venga. Te toca.
1: ¿Cuál soy?
0: Tú eres la de... Uy, mira, aquí tenemos... vamos a hablar de cosas que no son de fútbol, o más o menos. Entonces, ¿la tienes ahí? Si el Interfén Gijón fuera una familia...
1: Si el Interfén Gijón fuera una familia...
0: La primera.
1: ¿Quién sería la madre?
0: ¿Quién sería la madre?
2: Marina.
0: Sí, sí, sí. Sí, sí. ¿Por qué?
3: Esta la pasa.
4: Porque es la mami del equipo.
0: Es la mami.
3: Pero... Es la que anda pendiente a todas.
0: Sí, ¿eh?
4: Siempre cuida a todo el mundo.
0: Qué guay. ¿Y la hermana mayor responsable?
3: Renata, sí.
0: Sí, ¿eh? No tiene que ser mayor de edad, ¿eh? Hay hermanos que siendo mayores son menos responsables y otros...
3: Renata,
0: muy bien. Dani, ¿te gustaría saber quién es la pequeña más traviesa?
5: La traviesa.
0: ¿La traviesa quién es? El típico hermano o hermana pequeña que lleve un trasto. Sí, ¿no?
5: Claro.
0: ¿Quién?
3: Leire y Lola.
0: Lola también lleva traviesa. Esta la hablábamos antes. ¿Quién es la DJ del piso?
3: Nicole.
0: ¿Te tocó? ¿Lo elegiste tú? Pilla el micro, porfa. ¿Es porque te mola mucho la música?
6: No me tocó así.
0: ¿Te tocó?
6: Sí. Me encasquetaron el altavoz y a partir de ahí lo llevo yo todos los días.
0: Y, por ejemplo, es que ¿qué ponéis? ¿Al principio, mientras estáis ahí en el vestuario, al final? ¿Cómo llega?
6: Sí, a ver, lo solemos poner en los partidos al principio y luego al final, y en los entrenamientos, a ver, yo soy una persona súper puntual, entonces antes de los entrenamientos no solemos escuchar música, pero...
0: Va con coña eso, ¿no?
6: Claro. Pero después en la ducha siempre.
0: ¿Quieres la última que llegues y la última que marches porque tienes que recoger en la música también?
6: Sí. Algo así.
0: ¿Tú qué eres? ¿La DJ del Sporting? ¿Qué eres tú en el Sporting? No te acuerdas ahora, ¿eh? Tú sí, ¿eh? Muy bien. También nos gustaría saber quién es la más fiestera. No, de ellas.
3: Nicole
0: es la más fiestera, sí.
3: Carol.
6: ¿Qué?
3: Nicole.
6: Una de las dos ahí. Estamos en
0: fuera del campo hablo, ¿eh?
6: Sí.
0: ¿A quién le gusta más la rumba?
3: Claudia.
4: Nicole.
0: A
4: mí.
0: A ti.
4: Ojo, ¿eh?
0: Sí. Claro. A ver, la fiesta es importante también, ¿no? Y todo, ¿no? ¿Qué opina el míster? ¿Qué opina el míster? ¿La fiesta es importante o alguien que quiere...? Mira Prosinecki llegó muy alto y fumaba en los campos de fútbol.
7: Hay que tener un equilibrio entre todos.
0: Sí, ¿no?
7: Hay tiempo para que se lo pasen bien también.
0: Por ejemplo, el otro día, no quiero hacer como y eso de leña del árbol caído, el Celta ganó 2-0 al Madrid. Y no por el Madrid, sino por el Celta. Porque un gran... Y criticaban que el día anterior Bellingham estaba de discoteca. ¿Ese equilibrio es guay o igual no es guay salir el día antes del partido hasta las...
7: No, ese equilibrio no es guay.
0: No. O sea, sería guay el día después, por ejemplo.
7: Hay tiempo para respetar todo y salir de fiesta también.
0: A ti te pillaron una discoteca antes de jugar contra el Oviedo. ¿Eh? Con el cacharro en la mano.
4: Sí, eso sí.
0: ¿Ya quieres
4: que me apunte a jugar con ella?
0: Ah, ¿que quieres jugar contra ella? ¿Con ellas? Hay que entrenar mucho, Rosalía.
4: Quiero ir con ella.
0: Pero tú curras. Tú estás currando en Carrefour a 21 años. Tienes que...
4: Tú...
0: También. Vamos a hacer un partido juntándonos, pero... Voy a llamar a Diego, que queréis dejar el Sporting.
4: Yo sí.
0: ¿Ah, sí, eh?
4: Yo voy con la chica.
0: Esta se vende a Dios. Sí, no le cuesta nada. ¿Se lo pasas a Sandra?
4: Sí. A Sandra.
0: ¿Qué te gustaría?
8: A mí me gustaría que vinieras a
2: a Mareo a jugar con nosotros.
0: Eso se está planeando. Se está planeando. Ahora tienen una temporada por delante complicada, ¿no? Hay que centrarse en eso. Pero vamos, cuando... O bien cuando se acabe la temporada o cuando sea, hay un partido ahí pendiente de, que vamos a echar. La menos puntual ya sabemos quién es, pero la más puntual, ¿quién es la primera que llega ahí?
3: Sheila.
0: Sheila. Sí. ¿Qué pasó, Rosalía? ¿Suele? La que más anima, la que más, pues eso, el mítico día que, pues bueno, ese empate que hablábamos, sí. Pero hay alguna que sea de esto de que sale todo mal y está, venga, hombre, que ya saldrá.
3: Y Marina.
0: Marina. Y Renata también. Muy bien. Que Renata además era, decíais, líder, ¿no? ¿Qué es, capitana o algo? ¿Y es la capitana? Sí. ¿Quién es segunda capitana?
3: Nicole.
0: Muy bien. Venga, Rosalía, pregunta.
4: ¿Qué
0: pregunta? ¿Esto qué es? Venga, esta, mira. Esa de ahí, la última, de ahí.
5: Ahora nos están escuchando nadie porque equipo nos gustaría fichar. ¿Y a qué equipo diríais que no?
0: O sea, ya que no nos está escuchando nadie, ¿por qué equipo os molaría fichar?
5: Fichar.
0: Fichar. ¿Por el Barça o por ahí?
8: Si nos ponemos así.
3: Hombre, claro, el Barça.
0: ¿El Atlético o el Atlético de Bilbao? A ver, estamos hablando de palabras mayores. Barça es el mejor, ¿no? Ahora mismo de femenino, ¿no? ¿Te irías a entrenar al Barça?
9: Sí.
0: Sí, ¿eh?
9: Claro.
5: ¡Uy! ¡Vamos!
0: ¿Tú por qué equipo ficharías? ¡Ay, por cuál no!
3: Por el Real Madrid.
5: ¡Por
3: el
5: Madrid!
3: Por el Madrid, sin duda.
0: O sea, ¿seríais capaces de olvidar vuestros colores? Y, te quiero decir, si llega el Madrid mañana a las que sois del Barça, o el Barça a las que sois del Madrid, ¿les diríais que no?
3: Sí.
0: Toma, toma, 300 al mes, 300.000 al mes y venís para el
5: Bernabéu.
0: No.
3: No,
0: ¿eh? Bueno.
5: Yo quiero preguntar al entrenador una cosa.
0: Pregúntale al entrenador.
5: Que se ponga el micrófono.
0: Voy.
5: ¿Cuándo puedo un día jugar con vosotros? Yo pregunto a él si puedo.
7: Nosotros nos comprometemos que te vamos a invitar a un entrenamiento.
5: ¡A eso quiero ir!
0: Siguiente. La primera de la segunda hoja. No, la segunda hoja. Ahí.
10: Si pudierais evitar a cenar a...
0: A ver, la primera, la que está más arriba.
10: La de arriba. Mamma mía. Que han canota gracias a
0: ¿Qué anécdota o desastre controlado?
10: Desastre. Con
0: mira, escucha.

0: que te guste, pero
1: ya está, ya se fue los nervios. Ya estábamos hablando de qué anécdota graciosa o desastre controlado.
2: Sí. Habíais venido en el vestuario del de Fer que os haya reír hasta hoy.
1: En este año que lleváis, ¿pasó alguna historia así? Bueno, pues como, como estas cosas así que os haya hecho reír hasta hoy.
3: Sí, otro día, bailando la Macarena.
1: ¿Bailando la Macarena?
3: Sí.
1: Voy a pedir una cosa. Vamos a bailar la Macarena todos ahora.
3: Pero no éramos todos, ¿eh?
1: Todos. Ah, solo tres.
3: Era Lucía, Lola,
1: pues, a ver, ¿quién baila la Macarena? Bueno, estaba clarísimo.
3: Yo me uno. ¿Eh?
1: Yo venga, la bailo con vosotros también.
3: Soy un poco tímida.
1: A ver cómo suena esto. A ver, si nos la sabemos.

0: Vaya, bueno, nos acaban de machacar, ¿eh? Bien acompasáis y nosotros cada una vamos mirando para Cuenca. Muy bien. Paco, ¿quién ganó el partido este? Está claro. Puede ser... un empate, ¿eh?
1: No,
0: vaya. dale ahí, Sandra.
2: Vale, Dani. Aquí. Sí.
3: Hola.
2: Si pudieras imitar a cenar a cualquier futbolista del mundo, hombre o mujer, para pedirle un consejo, ¿a quién elegirías y qué le preguntarías?
4: Es que Pedri es muy buena, es muy buena, sí. Y te puede dar ideas o, no sé, te puede dar muchos consejos muy buenos.
0: Además es jovencito,
4: sí,
0: ¿no?
4: Sí, le queda mucho por delante y la verdad que talento tiene.
0: ¿Por ahí?
5: Yo invitaría a Ona.
0: ¿A quién?
5: A Ona.
0: Sí, ¿eh? ¿Y qué le preguntarías? Sí, vete...
5: muchas cosas.
4: ¿A quién?
5: A Ona.
0: Le preguntarías una.
5: ¿Solo una cosa?
0: La primera. En la
5: hostia.
0: Complica.
5: No sé, como que... ¿Qué hizo para llegar ahí?
0: Bueno. ¿Por ahí?
6: A Cristiano.
0: A Cristiano y... Ronaldo.
6: No sé, que cómo mete tantos goles, aunque ya...
0: Sigue metiendo, el tío.
6: Sí, sí.
0: Con 40 tacos que tiene, o por ahí, ¿no?
6: Sí.
0: Muy bien. ¿Por allí?
6: Pues yo a Casillas.
0: Claro.
6: Y le preguntaría, pues, no sé, ¿qué hacía antes de un partido?

0: aquí a... ¿Cómo le gusta a este señor ahí?
1: Enseñar el ombligo.
0: Enseñar el ombligo, ¿eh? Bueno, mientras solo sea el ombligo... Vamos a poner bien el micro para hablar. Ahí, ahí,
2: ahí.
0: ¿Marches de vacaciones?
2: Pues sí, sí, igual no, no sé.
0: Eso oye como tener tos y rascas un... Igual sí, igual no.
2: Que a lo mejor voy y a lo mejor no.
0: Ah, vale. ¿Y si vas, dónde vas?
2: A Extremadura.
0: ¿A dónde?
2: A un pueblo de Villa del Campo.
0: A un pueblo que se llama Villa del Campo.
2: En Cáceres.
0: En Cáceres.
2: Sí.
0: ¿Qué, y en Cáceres sí?
2: Y vale, justo.
0: ¿Quién más sabe aquí de geografía? A ver.
1: Yo ninguna.
0: Extremadura, ye. Cáceres y Badajoz. Galicia.
1: Portugal. Lugo, Orense y Pontevedra.
0: A Coruña, Lugo, Orense y Pontevedra. Sí, señora. Sí, señora. Cataluña. Cataluña.
3: Barcelona, Tarragona, Lérida, Jerez.
0: ¡Pum! ¡Pum! Ahí. Sí, señor. Vamos a ir ahora a Aragón.
3: Zaragoza, Huesca y Teruel.
0: ¡Sí, señor! ¡Sí, señor! ¡Sí, señor! Se la sabe. Vamos a ir ahora a Andalucía. ¡Pum! Es ahí más difícil. Son más.
3: Almería, Granada, Málaga, Cádiz, Huelva, Sevilla, Colo y Jaén.
0: ¡Sí, señor! ¡Qué chaval! ¡Pero y es difícil! Ahora la más difícil de todo es Castilla y León.
3: León, Zamora, Salamanca, Valladolid y Palencia.
0: Y más. Falta una ahí.
3: Burgos.
0: Y Valladolid. Sí, señora. ¿Y qué más hay por ahí? Comunidad Valenciana.
3: Valencia y Alicante.
0: Y falta otra. No.
3: Cartagena.
0: Castellón.
3: Castellón.
0: Y por último, Castilla-La Mancha. Esa era más difícil.
3: Ciudad Real, Cuenca y Guadalajara.
0: ¿Y alguno más?
3: Y...
1: Albacete.
0: Caga y vete. ¡Sí, señor! ¡Joder, denle un premio a este señor! ¡Un premio! Muy bien.
1: ¿Dónde queda eso?
0: ¿Quién? Albacete, al lado de Murcia.
1: Ahí
0: tuviste tú. No sabes dónde queda, pero tuviste, ¿eh?
1: Sí.
0: Muy bien. Llevaronte.
1: Zaragoza, Cádiz.
0: Madagascar.
4: Zaragoza, Cádiz, Almería.
0: Todo. ¿Y a Madagascar no fuiste? No. Muy bien. Vamos a seguir por ahí. Bueno, pinchame un temazo ahí, hombre.
3: Carrasco.
0: Carrasco, acabamos de pincharlo. A otro.
3: Ángela Carrasco.
0: Ah, Ángela. Estira Manuel, estira Manuel. Ángela Carrasco, ¿eh? Buah, vaya clásica.
1: Madre
0: Ángela.
1: Mía.
0: Ay,
5: el cable.
3: Es que la vi una vez.
0: ¿En dónde, oh?
3: En Cotorraso.
1: En el Hada.
3: Cotorraso. Arriba.
6: ¿Cotorraso?
3: Sí.
1: ¿Dónde vives eres tarde?
6: Sí, ¿dónde vives eres?
1: Para arriba del Hada, el camino del
0: Hada. Venga,

0: Ala Carrasco, sí señor. Lo petaste ahí, tío. Muy bien. Doña.
1: Hola.
0: ¿Para qué te voy a preguntar? Ya sé que estás bien.
1: Sí.
0: Da gusto con ella, ¿eh? Siempre, siempre está bien.
1: Sí.
0: Es increíble. ¿Nunca tienes un día de estos de... asco todo?
1: Sí, cuando da mucho calor.
0: Ah, sí, ¿eh? O sea, que antes de ayer tuviste que odiar todo, ¿no?
1: Sí.
0: ¿Hizo mucho calor aquí en la cuenca?
1: Sí.
0: El martes.
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0: Estaba hablando contigo con José María García, chaval. Vaya voz de radio que tienes.
1: Ya.
0: A ver, cántame un gol rápido del Celta de hoy. Iago Aspas, el solitario.
1: De Iago Aspas, marca Iago Aspas en el minuto 17. Al Celta 1, Olympiacos 0.
0: Venga, por lo menos. Vaya grande. Bueno, feliz año.
1: Feliz año.
0: Porque estamos aquí a 22 de enero y todavía hay el primer día que nos vemos de este año. 22 días después. Quedan 2 meses para la primavera. Ya está ahí.
1: Sí, ya está ahí. Ya,
0: ya
1: está chupado.
0: Y después 3 para el verano. ¡Pum! Bañador y al canto.
1: Y para la playa.
0: Y para... ¡Ay, qué ganes!
1: ¡Qué
0: ay,
1: ganes para ir a la playa!
0: Mucho me gusta a mí la playa.
1: A mojar el pizarrín.
0: Eso, aunque no para estar ahí tumbado.
1: No, hay que bañarse. Si no, se quema. Uno se quema.
0: Un tinto de verano.
1: Claro.
0: Paco en fardahuevos por ahí marcando.
1: El pecho.
0: El cuerpazo. ¿Eh?
2: Y de fartura.
0: Fartures. Y relax. Muy bien. Vamos a hacer 2 cosas hoy. Tengo aquí unas cuantas preguntas. Y aparte, vamos a hacer un concurso musical.
3: Madre de Dios.
0: ¿Eh? De cine, a ver de... Bueno, lo iremos viendo. Pero ahora quería preguntarte yo a ti. Bueno, ¿qué tal las Navidades? Dame no sé qué hablar de las Navidades hoy. Ya pasó tanto.
1: No, las Navidades muy bien con la familia.
0: ¿Kilos de más?
1: ¿Y los demás también?
0: Kilos.
1: Kilos
0: uno,
1: nada.
0: Uno. Y los demás también, vaya grande.
1: Dos o tres kilinos, nada.
0: Eso ya es salud.
1: Salud.
0: Muy bien.
1: Salud, lo más importante.
0: Muy bien, los reyes bien.
1: Los reyes se portaron bien y que es lo más importante.
0: Muy bien.
1: Aunque no nos toca la lotería, pero los reyes muy
0: no
1: bien.
0: No tocó, ¿eh?
1: No.
0: Si tocara no estábamos aquí, ¿eh?
1: Tocó ahí
0: tocó
1: el León.
0: Tocó en Villamaní, mira qué jaleo tuvieron.
1: Sí. Con champán y todo.
0: Al final, esperes, ayuden, pero puede traer problemas, ¿eh?
1: Ya.
0: Muy bien. A ver, sí. Tengo aquí unas preguntas. Voy a empezar contigo. ¿Qué valor es más importante para convivir con la gente? ¿El respeto, el dinero o la fama? ¿Qué es lo más importante de esas 3 cosas para llevarse bien con la gente? ¿Respetar, tener perres o ser famoso?
1: Respetar.
0: Respetar. Luego voy a preguntaros a todos 2 cosas, ¿eh? ¿Estáis de acuerdo en eso? ¿Hay alguien que piense que lleve más dinero y es más importante tener perres o fama?
4: No, respeto.
0: Pásame, Simo. Espera, lo primero vamos a saludar a nuestra nueva compañera. Pasáis ese micro, por favor.
5: Llega
0: hasta donde quieras, Paco.
1: Venga, María, ánimo.
0: María te llames, ¿eh?
6: Sí, me llamo María.
0: No te conocía yo. ¿Qué tal estás?
6: Bien.
0: ¿Y es de Gijón?
6: Sí, bueno, no soy de Gijón, pero bueno, llevo 14 años aquí ya.
0: ¿De dónde yes?
6: De Oyoniego.
0: Ah, Oyoniego, muy
6: de Oviedo. De un pueblín de Oviedo.
0: Sí, todavía estuve yo el martes allí. Y un pueblo muy guapo.
6: Sí.
0: Así. ¿Y entonces cómo oye que viniste para Gijón?
6: Por
0: las
6: circunstancias de la vida.
0: Pero estás bien aquí, ¿no?
6: Sí, bien.
0: Cambia Oyoniego a Gijón, ¿eh?
6: Sí, cambia mucho, pero bueno. Pero... Yo si pudiera, volvía para allí, la verdad,
0: ¿eh?
6: Ya te digo que sí.
0: Hombre, y una vida más tranquila.
6: Sí, yo si pudiera, marchaba.
0: ¿Sabes qué me gusta a mí mucho de Oyoniego? Según llegues, Meca, perdonad, que me suena a mí esto de Sevilla, me llame. ¿Qué quiere, piche? No. Pensé que lo tenía en silencio. Gústame mucho cuando llegues, un parque que hay ahí abajo, que como...
6: Sí, creativo. De
0: eso. Ahí para tomar ahí una Fanta está guapísimo, ¿eh? Muy bien. ¿A qué te dediques,
6: Estoy trabajando en Vegapresas.
0: ¿Y en qué...?
6: Pero ahora estoy como de jardinera.
0: Qué guay.
6: Sí.
0: ¿Ahí en el invernadero ese?
6: Sí, en el invernadero, sí.
0: Está guay eso, ¿eh?
6: Sí.
0: Gústate.
6: Sí.
0: ¿Y luego vives allí en Vegapresas? ¿Vives aquí en Gijón?
6: No, vivo aquí en Gijón.
0: ¿Y tienes plantas en casa?
6: Pocas.
0: Ya, eso, como yo, cuchillo de... Como dice el refrán, en casa del herrero, cuchillo de palo, ¿eh?
6: Sí.
0: ¿Para qué voy a querer a cuidar plantas si ya les tengo que cuidar en el trabajo? Muy bien. ¿Qué te gusta en la vida,
6: Pues nada, la música, caminar, bueno.
0: ¿Qué música te gusta?
6: Un poco de todo.
0: ¿Y así algún grupo?
6: Pues Camela, Junco, El Arrebato.
0: O sea, te gusta un poco la rumba, ¿eh?
6: Sí, todo es un poco.
0: Hombre, Camela, ¿quién no le gusta Camela? ¿Hay alguien que no le guste Camela aquí? ¿No te gusta Camela? A ver. Eso, al revés. ¿Hay alguien a quien no le guste? ¿Eh?
6: Que además voy a ir a, estaba, tenía la invita, una entrada para ir a Velos y cancelaron el concierto y voy a ir ahora en junio.
0: Ande,
6: que vienen no, aquí a Gijón.
0: Dioni anda fastidiado.
6: Sí.
0: Debe de andar resfriado. La verdad que yo vi los 4 o 5 veces y me lo paso siempre muy
6: no,
0: bien.
6: No, yo también. Yo cuando miré el año pasado a Oviedo.
0: ¿A Estilo?
6: A en San Mateo, también fui a verlos.
0: En la Plaza de la Catedral, ¿no?
6: No, ahí arriba. En
0: otro, es que vinieron tantas veces.
6: Donde el campo de fútbol nuevo.
0: Ah,
6: en,
0: sí,
6: En la hería.
0: A ver si Dioni tiene la voz bien, hombre.
6: Sí, porque ahora ya dicen que ya está dando conciertos ya.
0: Por ahora no llega el wifi a Dioni. Vamos aquí intentando que cantar un poco, pero no quiere. Bueno, pues nada, ¿habéis hecho radio alguna vez ya?
6: No.

0: los LFM. Es que estaba, fui yo allí al santo de mi madre, los cumpleaños de mi madre o algo así, y estaban de cena. Y ahora más, ¿dónde fue Paco la cena?
1: ¿En la campana?
0: No.
2: En la torre.
0: Puede ser.
2: No, en la torre no.
3: En Marieva.
0: En Marieva Palas. También la hacen ahí, sí. Deben de hacer una pila de ellos.
2: Y luego en Pinamea también.
0: ¿En?
2: Pinamea.
0: Ahí fue. Que tiene dos pisos el
2: restaurante. Sí, creo que sí.

0: bien, pues nada, encantado y bienvenida a la radio.
1: Igualmente.
0: Vamos a seguir aquí.
1: Gracias.
0: Con estas preguntas te tocará, ¿eh? Ah. No os escapéis ni uno. Entonces, respeto, ¿no? Para que la buena marcha el negocio.
2: Sí, sí, respeto.
0: Muy bien. ¿Tú qué piensas, Kim? Madre mía. Estoy dejando de fumar. Sí, sí, sí. O sea que... Tener paciencia conmigo, ¿vale? Si veis que de repente muerda Paco aquí en el cuello... No, estoy llevándolo bien, la verdad. Por ahora... ¿Yo? Ay, madre, no sabía que te iba a matar. No me acuerdo, Paco, tengo muy mala memoria. ¿Qué invento piensas que cambió más la vida a las personas? ¿Internet, la rueda o el microondas?
2: En internet.
0: Internet. ¿Más que la rueda?
2: Sí.
0: Sí, ¿eh? La rueda, tú fíjate...
2: Es que en internet te das cuenta que están todo el día chateando.
0: En internet puedes buscar...
2: Música, o hablar con su pareja, o con su familia, con...
0: Ya, pero imagínate que estás hablando con tu pareja que vive en Oviedo y tienes que ir a Vela. ¿En qué vas?
2: En alza. O...
0: ¿Y el alza qué lleva?
2: Ruedas.
0: Hostia.
2: Un tren.
0: Entonces...
2: Pues en bicicleta.
0: ¿Y la bicicleta qué tiene? ¿Triángulos? Tiene unas ruedas como la mi cabeza de grande.
2: Voy andando.
0: Eso ya, ya hay cosa tuya. Muy bien. Y voy a preguntarte otra cosa. ¿Qué es más importante entre dos amigos? ¿La confianza, el interés o la popularidad?
3: La confianza.
0: Por ahí dicen que la confianza. ¿Tú qué opinas?
2: El interés.
0: ¿El interés? O sea, ¿te ser amigo de alguien porque te interesa? ¿Porque ye rico o tal?
2: No sé.
0: ¿O la confianza?
2: Confianza.
0: Confianza, ¿no? Sí, ¿no? Joder, Paco, tú siempre pensando cosas del demonio, ¿eh? Yeah. Bueno, ahora somos dos equipos. 1, 2, 3, 4, 5. 1, 2, 3, 4. Ahí no hay nadie, ¿no? ¿Con qué equipo quisís ir? María.
4: Con el de Jesús.
0: Venga, con Jesús, sí.
4: El de Pablo.
0: Entonces vamos a...
3: 4, 5.
0: Voy a tener que comer un caramelo.
4: Pablo,
2: él viste con vosotros.
4: Pablo.
0: No, yo no puedo porque yo soy el que pone las canciones, entonces es muy fácil para mí. Tenéis que decirme. Tenéis que decirme. Sabemos de cine, ¿no? Todos. Un poco, ¿no? Tenéis, ¿no? Hay dos puntos. Si me decís el título y el estilo de película, son dos puntos. Si me decís el título, uno, y si me decís el estilo, uno. ¿Vale? Quien lo sepa, levanta la mano y el primero que levante la mano contesta. Vale. ¿Lo tenemos?
3: Sí.
0: Vale. Vamos a ver, ¿qué estilo de música, de cine, ye este y qué película ye? ¿Cómo?
2: No,
0: no señor. Este
2: Toy Story.
0: Lo siento, pero usted no levantó la mano y ya fallaron. Les damos el punto a este equipo. ¿Cómo se llama este equipo? El equipo...
3: Sportingista.
0: No, como bien de baloncesto. Círculo, el equipo Círculo. ¿Y vosotros?
5: El Coruña.
0: ¿No? Coruña, me cago. Voy con vosotros a muerte. Si eso es el Coruña, voy con vosotros a muerte. Toy Story. Un punto. ¿Qué tipo de cine ye?
6: Dibujos animados.
0: ¿De qué dibujos animados hablamos?
6: Toy Story.
0: Pero ye de
6: Disney.
0: ¡Dos puntos!

0: música, ¿qué, a qué pertenece esto de cine o televisión y qué canción lleva?
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0: canción, más linda de su idioma, y de vuelta estoy aquí.
1: ¿Y cómo se llama la canción?
0: ¡Dos, creo que me equivoqué, qué bello,
1: a los coruñeses, dos,

0: la intentes.
1: Vamos con otra y volvemos a los preguntes. ¿En qué película sale esto? Vale por dos esta, ¿eh? Vale por dos. No hace falta decirme quién. ¿En qué película sale esto?

0: ¡No, señor! ¡No! ¡Usted de rebote! ¡Rambo tampoco! ¡Punto para nadie! ¡Pulp Fiction! Quien sea, ¿eh? Bueno, él, para no saltaros. 2 puntos cada uno lleváis. Seguimos con las preguntas.
1: Álvaro.
0: Señor.
2: Dime.
0: ¿Qué ayuda más a resolver un conflicto? ¿Escuchar, gritar o ignorar?
2: Pues escuchar.
0: Muy bien. ¿Estamos todos de acuerdo?
1: Sí.
0: ¿O gritar y es lo mejor?
2: No, solo escuchar.
0: Escuchar, muy bien. ¿Qué prefieres para trabajar? ¿Un buen ambiente, mucha presión o silencio?
2: Bueno, entre buen ambiente y silencio.
0: Uno.
2: Ah, pues silencio.
0: Silencio, aunque os llevéis mal, ¿no?
2: No.
0: Tú, Dios callado ahí.
3: Yo diría el ambiente.
0: Buen ambiente para ti, ¿no? Más
1: sí,
0: importante.
1: Yo también, opino lo mismo. Buen ambiente.
0: ¿Alguien trabaja mejor bajo presión?
1: No.
0: Muy bien. Y por último... ¿Qué hace que un equipo funcione mejor? ¿La colaboración, competir entre ellos o mandar sin escuchar?
2: La colaboración.
0: Tú dices la colaboración, tú dices...
4: Competir entre ellos.
0: Colaboración.
5: Colaboración.
0: También colaboración, ¿vale?
6: Yo competir.
0: Competir. O sea, entre nosotros funcionaría mejor si compitierais entre vosotros,
2: si
0: trabajarais en equipo.
2: En equipo. En equipo, o sea, trabajar en equipo.
0: Muy bien. Pues vamos con la siguiente... ¿Dónde lo tengo? Siguiente tipo de música. ¿Qué tipo de cine sería esto? ¿Y qué película lleva?

0: fallar más ustedes, ya fallaron. Vosotros... ¡Regreso
1: al futuro!
0: ¡Al futuro! ¡Punto para mí! Venga, se lleva el punto quien me diga cómo se llamaba el protagonista. Pero esa cabeza, ¿eh? No, Paco, no. No vale mirar por internet. Ah, el Paco. Mac.
2: Macarena.
0: ¡No!
1: Macarena, sí.
0: Mac. ¡McFly! Nada, este punto se queda por ahí. ¿Qué tipo de cine y este y qué canción y es?

0: una versión, ¿eh? En realidad es así.
1: De Madison, por ejemplo.
0: Sobre.
2: Dividé.
3: ¿El puente sobre ruedas?
0: No.
4: ¿Cómo vamos a hacer un puente sobre ruedas?
0: El nalón sobre ruedas, ¿eh? El puente sobre el río. ¡No! ¡Qué nalón! ¡Ni que mi máquina! ¡Nada! ¡El puente sobre el río Kwai! Y la última, vais empatados a doses, ¿eh?
4: A ver.
0: La última que seguimos con las preguntas.
4: Relax.
3: Rocky.
0: ¿Qué Rocky?
5: Balboa.
0: Número. Ya no podéis decirlo, ya fallasteis. ¿Rocky? Tampoco, me cache la mano. La 3. Si me decís cómo se llama la canción...
3: Pues... Get of the Tiger.
0: ¡Sí, señor! ¡Un punto para abajo! ¡Vaya comediante! 3, 2... ¡Muévete ahí un poco! Que hay que ayudar al equipo.
5: ¡Que gana Coruña!
0: ¡Hay que ayudar al equipo!
5: ¡Coruña 3, círculo Gico Montes!
0: ¡No puede ganar Coruña! ¡Venga, la última! ¡Levanta la mano, eh! ¡No, no!
4: ¡Que lo digas!
0: ¡Tampoco! Es el nombre de una isla.
2: Caribe.
3: Hawái 5-0.
0: Sí, señor. Ahí tiene. Un punto para ustedes. Hawái 5.0. Seguimos contigo con las preguntas. 4-2, ¿eh? 4-2,
5: Coruña.
0: Oye, que no puede ganar Coruña, en serio. Espabilay, ¿eh? ¿Qué es más importante para ti para estar bien?
4: A ver.
0: ¿Tener dinero, tener salud o que te pongan likes en las fotos de Instagram?
6: Salud.
0: ¿Estamos todos en lo mismo?
5: Sí.
0: ¿Sí, no? ¿O qué? Por mucho like que tengas, no hay salud. Y por muchas perres, no hay nada. ¿Qué actitud ayuda más en un día difícil? ¿Tienes un día chungo? ¿Qué es mejor tener? ¿Paciencia, enfadarse o rendirse?
6: ¿Puedes repetir?
0: A ver, señores, que estamos con el primero.
6: ¿Puedes repetir, por favor?
0: Sí. ¿Qué es más importante? No. ¿Qué actitud ayuda más a que pases un día difícil?
6: Paciencia.
0: ¿Ser paciente, enfadarte o rendite?
6: Ser paciente.
0: ¿Los demás?
4: También.
0: No hay opción a rendirse, ¿no?
6: No, yo no me rindo.
0: ¿Y enfadarse?
6: Me enfado bastante, pero bueno.
0: ¿Tienes mala leche?
6: Bastante.
0: Sí, ¿eh? ¿Cuándo? ¿Por la mañana o por la noche?
6: Por la mañana, sobre todo por la mañana.
0: ¿Ah, sí? No,
6: por la mañana, cuando me hablan o me ponen música, me ponen muy, de muy mala hostia.
0: Sí, ¿eh? Muy bien. Y por último, ¿qué significa para ti el respeto? ¿Tener miedo, saber mandar o tratar bien a los demás?
6: Tratar bien a los demás.
4: ¡Ole!
0: ¿Seguís todos en lo mismo o hay alguien que tenga otra opinión? Tratar bien a los demás, ¿no?
4: Sí.
0: Vamos para allá, a ver quién acierta esto. ¿Qué película hay esta?
1: James Bond.
7: Oh,
0: lo siento mucho, punto para ellos, pero no levanta la mano. Ponte las pilas. De mano suelta el micro, que no marcha. Punto para ustedes, 4-3. Hay que levantar la mano. gusta James Bond?
3: A mí sí.
0: ¿Visteis muchas? Sí.
3: Yo miráis, las vi todas.
1: Yo tengo la colección entera en DVD en casa.
0: Tenemos aquí una fácil, ¿eh? A ver quién, quién está más rápido o rápido. ¡Levantad la mano! ¡Ahí! ¿Jesús?
2: ¿James Bond?
0: ¡No!
7: ¡No!
0: Indiana Jones, sí señora, punto para ustedes, a cuatro, os vejas y Coruña hundiéndose. Y si me dices que Indiana Jones y son dos puntos, Indiana Jones, ¿qué se llama? Hay varias, está Indiana Jones y el Templo Maldito. Indiana Jones y la Última Cruzada, Indiana Jones y... No sé qué he perdido. El Arca Perdida, o algo así. ¿Cuál es esta?
2: Creo,
0: ¿Están ellos primero? ¿Qué dicen ustedes? ¿Así? Indiana Jones y...
2: El Arca Perdida,
0: La Última Cruzada.

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0: tenemos ahí a uno pensando en la Fanta Naranja, muy, muy fuerte, muy fuerte. A ver, vamos a seguir.
1: Sube azúcar.
0: Vamos a cambiar de preguntas. Di un estilo musical que te represente.
1: ¿Quiera o...?
2: ¿A mí?
0: No,
1: a mí.
0: ¿Qué estilo musical te representa? ¿La balada, el pop, el rock, la rumba, el heavy, el bacalao?
1: Yo diría la balada, ¿eh?
0: La balada, ¿eh? Y es romántico. Muy bien. ¿A ti, Paco?
3: ¿A mí?
0: Sí. La electrónica, muy bien, Paco. Un día vamos de bacalao juntos. ¿Fuiste de bacalao?
3: ¿Valencia?
0: Una
3: no para, ¿eh?
0: Ostras, Valencia en la ruta ahí, ¿eh? En el chocolate, ¿eh? Eso ya no existe. ¿Qué música te representa a ti? Las sevillanas, muy bien. ¿A ti? ¿La? Las baladas. El rock and roll, muy bien.
4: La balada.
0: La balada, ¿a ti también? ¿Por ahí?
1: Ángel.
0: Angelín.
5: Reggaetón.
0: Hay que respetar todos los gustos. Y hay una broma. De mano, ya os contaré, estoy haciendo música yo ahora por ahí con unos maquinites que tengo.
1: Pues te me lo visa, ¿eh?
0: Y hice alguna de reggaetón. Pero no de en plan mami, papi. De otro estilo. ¿Qué música te representa?
6: Balada.
0: Las baladas, joder, que de románticos hay aquí. ¿Y a ti?
6: A mí las cumbias.
0: Ah, sí, ¿eh?
6: Grupo Beatriz.
0: Y es cumbiero, ¿eh?
1: Grupo,
0: sí. ¿Y a Dani?
7: ¿Qué? No, pero yo para el grupo Beatriz, yo soy muy del grupo Beatriz.
0: Hombre, Beatriz.
7: Tía,
0: hay una foto de ella el día de Asturias subida en unos fardos de estos de hierba, rosas ahí arriba del topo del acordeón. Bueno, eso es lujo. O sea, rock, pero el grupo Beatriz entra por ahí.
7: A ver, pregunta.
8: Yo fui un día a Beatriz y le llegué con uno. Yo con uno.
0: Así, ¿eh?
8: Sí. ¿Cómo se llama ahora? Diego Campos, que es muy famoso.
1: A ver.
8: Que va a estar y todo. ¿Quieres ver el vídeo?
0: Chusín, una canción que te dé energía.
1: Hostia.
0: Venga, poní esa cabeza a funcionar.
1: No sé, a ver.
0: Les baláis, a ver, mucha energía tampoco da. Pues ojalá eso más bien para ñoñear, ¿no?
1: Sí, a mí, lo escuchaba antiguamente, ahora yo no lo escucho. Pero Escape...
0: Escape te da energía, sí. ¿Eh?
1: O Balón Rojo. Hostia,
0: los rockeros van al infierno, ¿eh? ¿Qué viste? Joder, Paco, tío, vas de bacalao, ¿ves a Balón Rojo? Lo tuyo y es... Tremendo, ¿eh? Los berrones son de Tolivia, efectivamente.
9: Orgullo.

0: ¿Sois revolucionarios o sois obedientes? ¿Lo que os dicen lo hacéis o protestáis un poco? Bueno, depende quién os lo diga, ¿no? ¿Hay alguien aquí que sea muy obediente? ¿Tú y es obediente? ¿Los demás qué? ¿Y es obediente? Así, así, ¿no? Hombre, yo creo que hay que ser obediente, pero también tener un poco de chicha, ¿no? De no dejar que
1: te pisen.
0: Que te pisen, claro que sí. ¿A qué artista te gustaría conocer en persona y entrevistar?
1: Uf, no sé.
0: Piensa, Paco, a ti. ¿Pero a quién te gustaría entrevistar? ¿A Shakira? Pero tú tranquilo que la conseguimos. ¿A quién te gustaría entrevistar? ¿A ti? A Beatriz, ¿eh? Muy bien. ¿A ti? A Camela. ¿Cuál de los dos?
2: Ay, Beatriz.
0: A Diony. A Maná. Qué guay. Paco, parece que estás en el mercadillo. Tú cuéntame, estamos ahora. ¿Quién quieres entrevistar? También, venga. ¿Por ahí?
3: Yo a Maná, como Lili.
0: A Maná.
4: Yo a Melendi.
0: A Melendi.
1: Melendi.
0: También.
5: Al grupo Tequila.
0: Ah, del grupo Tequila, muy bien. A Melendi también, ¿eh? Muy bien. Muy bien. Y otra pregunta que te voy a hacer, que ¿prefieres poner música para bailar o para relajarte? ¿Qué te gusta más?
1: Yo relajarme.
0: Relajarte, ¿eh? Por estar en casa y poner ahí una baladina.
1: Sí.
0: Muy bien.
1: Está tranquilo.
0: Tranquilín. Estamos ya paisanaos ya, ¿eh? Muy bien, vamos a... ¿Qué estilo de cine y este?

0: oscura de los ojos.
1: ¡Va por ahí!
2: Puede que sea árabe.
1: No, está más para allá. Está más para allá.
2: Un poco más y...
1: Voy a daros alguna pista, hombre. Venga, que lo sabes. Es que lo estás clavando, tío. ¿De dónde hay esa música? No, más para allá.
3: ¿Turquía?
1: No. Por aquí. En América tienen Hollywood. Y en la India tienen... No. En vez de Hollywood, ¿cómo se llama? Hay que cambiar solo una letra. ¿Una isla?
4: Hola, llamando a la Tierra.
1: ¿Qué isla? No. Hollywood y en América, ¿no? En la India y... ¡No! Y igual que Hollywood, pero solo hay que cambiar una letra.
3: ¿Bollywood?
1: ¡Bollywood! Yeah. ¡Puta!

0: en dos películas doblando. Mira tú, haciendo una película de la Tomatina. ¿Sabes lo que es eso?
1: Tomatina.
0: Una fiesta que hay en no sé dónde aquí en España que se tiren tomates.
1: Ah, eso sí. No sé, tío.
0: ¿Qué serie es esta, hombre?

0: ¡Tampoco!
1: Ese ya del año 80. Fama, ya es fama, me parece.
0: ¡Fama! ¡Sí, señor!

5-5. Y es igual que el Leroy. Acuérdate del Leroy. Muy bien. Y aquí os voy a poner otra, una película muy famosa.

0: lloviendo mucho y voy cantando.
1: Sobre la lluvia.
2: Cantando sobre la lluvia.
3: Cantando bajo la lluvia.
0: Sí, señor.
1: Le
0: diste la pista, Paco, tío. 6, 5. María, te toca, voy a hacerte unas preguntas.
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0: Si pudieras decir a estos de Carrusel, Radio Carrusel, ¿no? Carrusel Radio.
5: Carrusel FM.
0: Si les pudieras decir, oye, cuando me despierte, quiero que pongáis siempre esta canción, ¿cuál os pediríais? ¿Qué canción te da mucha energía para pa empezar el día?
5: Una de Arrebato.
0: Una de Arrebato, cualquiera.
5: Sí.
0: Sí, ¿eh?
5: Sí.
0: Con esa te pones fuerte, ¿no? Sí. A ver si tenemos aquí...
5: Está de gira también. Viene en junio, julio también por ahí.
0: Ah, aquí a Gijón también.
5: Sí. No se fijo, pero viene.
1: ¿Cuánta?
5: Por
1: 40 y pico pavos en la
0: entrada. Ahora están caras las entradas. Quería ir yo a ver a Anastasia, que viene a Gijón. 100 euros.
1: ¿Sigue volando? ¿Cuánto?
0: 100 pavos.
1: Sí. La

0: esto de que Paco vaya de bacalao, no lo sabía.
1: También lo fui a ver el año pasado en San Mateo.
0: Tío, pues yo pincho con vinilo, Paco, un día tienes que venir a verme, tío, hágote bailar. Pongo ahí unos temazos. ¿De verdad pensáis que yo puedo acordarme de eso? No me acuerdo qué comí ayer. ¿Qué gol metiste contra la María Rojía Blanca tú? Hostia, tío, no me acuerdo, no, la verdad.
1: Que también lo fui a ver el año pasado a San Mateo.
0: ¿Al Arrebato?
1: Al Arrebato.
0: Muy bien. Uh-huh. ¿Y cuando vas a San Mateo, qué vuelves? ¿Pasición o quedes en
1: Oviedo? No, quedo en Oviedo, quedo en Oviedo. Solo quedo en Oviedo.
0: ¿Qué sonido te resulta agradable a ti? Yo qué sé, a mí, por ejemplo, aunque parezca mentira, me gustan los truenos. Me parece un sonido...
1: A mí los ríos, la playa, también me relaja
0: muy
1: mucho.
0: Muy buena.
1: Las olas y eso me relaja mucho.
0: Muy buena. ¿A ti, Paco?
2: A mí lo que me gusta mucho y es...
0: Coge el micro. ¿Qué sonido te gusta, Paco? Coge el micro.
3: Toma.
4: Por ejemplo, a mí los sonidos que me gusta mucho y los... Claro, de pequeño, claro, los sonidos de los trailers, las trompetas de arriba.
0: ¿Cómo?
4: Las bocinas que tiene arriba, que son de aire.
0: ¿Y eso te relaja?
4: Claro, me despierta. Y yo con ellos.
0: ¡Sí!
4: Claro.
5: Este está pimbado hoy.
0: Claro. Paco, estás del revés. A ti el bacalao de Jote para allá, ¿eh? ¿Qué sonido te resulta a ti agradable? Coge el micro.
2: Ay, qué risa, por favor.
0: Ay, qué guay, qué sonido más relajante.
5: El rock.
0: El rock.
5: Sí.
0: Una guitarra de rock te resulta agradable.
5: Sí.
0: Muy bien. ¿A ti?
3: El mar.
0: El mar.
3: Sí.
0: El mar es muy guay. El mar, escúchalo ahí, ¿eh? ¿Por allí?
6: El perrón despierta.
0: ¿Qué sonido te resulta agradable a ti?
7: A mí me gusta también el mar también.
0: El mar, muy bien. ¿Qué más tenemos por ahí? A ver. ¿Qué sonido a ti el? Decías que el mar y los ríos, ¿no?
1: Sí, bueno.
0: ¿A Chusín?
1: La naturaleza, vaya.
0: La naturaleza. Eso, ese sonido parecía otro. La verdad, ¿eh?
7: Nah, a mí los pajarinos y cosas así.
0: Mira, vamos a juntarlo todo, ¿eh? Hola. Y algún trueno. Vale, vamos a abrazarnos todos. ¿A ti qué te resulta, qué sonidos te resulten agradables? Paisano.
8: La brisa del mar.
0: La brisa del mar, ¿eh? Pero eso más que un sonido, es una sensación.
8: Sí, pero a mí eso me relaja muchísimo.
0: ¿Pero un sonido?
8: Un sonido.
0: A mí los truenos, te lo juro, me flipan. No, ¿eh?
8: Pues el sonido del mar.
0: Ah, de estos que suenen fuerte, fuerte, bueno, pero estos que lleguen ahí a lo lejos y tal, guau.
8: El sonido del mar me relaja muchísimo.
0: El sonido del mar.
8: Pasear por donde por la arena me relaja también.
0: Voy a poneros. Voy a poneros. A ver. Pasarinos que vais cantando. Este ruido os relaja.

0: a lo lejos, ¿no? Estos bichos.
1: Todos los días.
0: La gaviota que roba los desayunos.
1: Sí.
0: A mí me recuerda a la infancia, entonces bueno, no me. Este sonido. Un gato al que pillaron una pata. Un sonido que yo no me gusta nada. A ver a vosotros.
1: Las moscas.
0: ¿Se relajan las moscas? No, ¿eh?
1: ¿Dol?
0: ¿Este?
1: ¿Dol?
0: A mí me encantan los perros, pero los ladridos de los perros no. No sé a vosotros. ¿Y este sonido os pone nervioso? ¿Alguien le pone nervioso pensar en la boda o?
1: No.
0: Muy bien. Otra pregunta, María. Voy a cambiar de... Ya no va a ser de música, va a ser otra... ¿Qué cambiarías del mundo si pudieras? Ahí, en toda la frente esta.
2: Las guerras y el maltrato.
0: Muy bien. Injusticias en general, ¿no?
2: Sí.
0: Muy bien. Esa es la mejor contestación. ¿Qué tipo de cine es este? Volvemos. ¿Cómo íbamos? ¿5-4?
2: Sí.
0: ¿6-4? Muy bien.
2: No, 6-5.
0: ¿Qué tipo de música hay esta? A ver.

bastante. Voy a poneros otra, también muy mítica de esa, de ese tipo de cine. ¿Pero qué tipo de cine era esto?

0: Español. Español.
1: ¡Kinky! ¡Fina Kinky! ¡Fuera! ¡No hay punto para nadie! Hombre, el vaquilla y el torete y todos esos. El vaquilla no sé cuál es.

0: tipo de música ye? ¿Qué tipo de cine ye esto? Terror, sí señor. ¿Y qué película ye? No.
1: Solo en casa.
0: No. ¿Os queda a vosotros dos opciones? Es de miedo, pero ¿qué película es? Voy a dar una pista. Hay un muñeco por ahí. ¡Chucky! ¡El muñeco diabólico! Me disfracé de Chucky un año incluso. ¿Cómo vais? ¿Empatados? Está ahí muy fácil. Hubo ahí un empate de quién levantaba la mano primero. Tú vas a decir la película.
2: Expediente X.
0: Vale, y ahora... ahora tienes que decirme tú, para llevar punto, el nombre de... pasáis el micro. No sé por qué tenéis siempre dos micros vosotros. Y es un acaparador de micros, tío. ¿No tenéis el rojo ya? Sí. Pues deja el azul tranquilo. El... uno de los dos protagonistas de Expediente X, ¿cómo se llamaban? ¿Era una pareja? Venga, ¿quién lo sabe? No. Sí, señor. ¿Quién lo sabe? ¿Quién lo sabe? Yo digo uno y tenéis que decirme otro. Mulder y... es Scully. Mulder y Scully. Nunca la visteis, ¿eh? Buah, mola mucho esta. ¿Sabéis lo que decían? La verdad está ahí fuera. Muy bien. Uf, una serie muy guay. ¿De qué película es esto?
3: ¿Psicosis?
0: ¡Sí, señor! ¿Y de quién es esa película? ¿Cómo se llama el paisano? ¿El director? ¿Uno calvo?
4: ¡Hola!
0: Más guapo que yo. ¡Alfred! Maldita sea, no os puedo dar más pistas.
3: ¡Qué joder!
0: Alfredo Landa, sí. Alfred. No. Alfred Hitchcock. ¿Cómo vais? 7-6. ¿Cómo se llama esta película?

0: ¿Qué película de vaqueros y esta, oh? ¿Cómo se
1: llama de...? Mira, regalame, ¿vale? ¿Cómo se llama la de El bueno, el feo y el malo?
0: ¡No, señor! No es El bueno, el feo y el malo.
1: Ya, pues
0: tiene
1: un estilo ahí...
0: Es de Ennio Morricone, pero... y otra película. Por... por un...
2: por un
0: Weir, sí.
2: ¿Por un beso?
0: Por, no.
1: Por una, no.
0: ¡Habla de esto!
3: ¿Por un dinero?
0: Sí, no, pero oye, por un...
4: tesoro.
0: ¡No!
2: ¿Por un real?
0: ¡No! Por un...
3: ladrón.
0: ¡No!
2: ¿Puñado?
0: Por un puñado de...
2: dinero.
0: ¡No! ¡Sí! Vamos con unas preguntas ahí que se me soba. Usiluz, voy a llamarte hoy. A ver, señor. ¿Qué es lo que de lo más de lo que más orgulloso estás de ti? Pégate un poco al micro.
5: Que estoy feliz.
0: Pero de estás feliz y orgulloso de ti, ¿por qué? Que ya es buena
5: porque
0: persona,
5: estoy
0: porque
5: soltero,
0: ya es trabajador, ¿por qué?
5: Porque estoy soltero.
0: Pero no, o sea, estás orgulloso de estar soltero.
5: Sí.
0: Y eso es lo que más feliz te hace a ti, sí. Lo que más orgulloso, más que ser buena persona.
5: Y porque tengo mucha también novia, también, pero es muy complicado.
0: O sea, tú no estás soltero porque no estás orgulloso de estar soltero, estás soltero porque no echaste moza.
5: Exactamente.
0: Vale, entonces ahora dime, ¿por qué, de qué estás orgulloso de ti? Yo, por ejemplo, estoy orgulloso, yo qué sé.
5: Porque me salen bien las cosas, me levanto con mucho, mucho orgullo lo que estoy haciendo.
0: ¿Pero qué estás haciendo para sentirte orgulloso?
5: En el centro, cuando sale bien el pan, cuando estamos ese de trabajando.
0: O sea, estás orgulloso de ti mismo porque eres un buen trabajador.
5: Sí.
0: Muy bien. ¿Alguien más que esté orgulloso de sí mismo por algo? Yo qué sé, como Paco puede estar orgulloso de escaquearse en la radio para ver el móvil, que no sé lo que estará mirando. Bien, yeah, tío. ¿De qué estáis orgullosos? ¿De vosotros mismos o de vosotros mismes? Venga.
2: Cuidado.
6: Por ser una buena persona.
0: Muy bien. Eso es un motivo muy grande para estar orgulloso, ser buena persona. ¿Qué más?
6: Y poco más ya.
0: Bueno, no, pero los demás.
6: Ah, Tomás.

0: Ir poco a poco.
1: Tienes cabeza, ¿eh?
0: Sí.
1: Muy bien, qué importante. ¿Alguien más que me quiere decir de que está orgulloso? ¿Orgullosa?
2: Orgulloso de estar.
1: Orgulloso de estar. Paco, ¿tú de qué estás orgulloso?
3: No sé, de todo.
1: De todo, ¿eh?
3: De la comida.
1: Seguimos contigo. ¿Estás bien?
4: Sí, sí.
1: ¿Seguro?
4: Estoy encantado, sí.
1: ¿Qué consejo le darías a alguien que está pasándolo mal?
4: Que esté tranquilo, que no pasa nada y que cualquier cosa que cuente con los amigos y con nosotros.
1: Muy bien, cosa. Señor. Y una muy importante. ¿Qué es más importante en la vida? ¿Tener éxito o ser feliz?
4: Ser feliz. Ser feliz.
1: ¿Alguien piensa que es más importante tener éxito que ser feliz o no?
5: No, no, ¿eh? El éxito no te da la felicidad.
1: Efectivamente. Efectivamente. Paco, ¿tú qué prefieres? ¿Ser famoso o ser feliz?
5: No, no.
1: Joder, Paco, tío.
5: Yo quería ser feliz.
1: Muy bien. ¿Qué película es esta? Doy una pista, es un superhéroe.
6: Batman.
1: Batman, punto para Coruña. Atención, que está ya muy fácil. ¿De qué país es himno esta canción?
6: Estados Unidos.
1: No, señor.
6: Y a tierra.
1: ¡No!
7: ¡Italia!
1: ¿Pero de qué va eso? Levantasteis la mano ahí como si lo hubierais compuesto vosotros la canción. No oye de ninguno de esos tres. Hoy ponémosla otra vez.
7: Alemania.
1: Oportunidad.
8: América.
1: No. No, la última.
9: No. Francesa.
1: Sí, señor.

0: película y esta. Podría ser de algo de terror, sí, pero ¿qué película hay? Oye, terror, terror de miedo, pero bueno, da miedo.
1: Suspense.
2: Puede ser suspense. No.
0: Puede ser suspense también. ¿Cómo se llama la película? Os doy una pista.
3: Vale.
0: Sale Bruce Willis. No, tiene que salvar el
4: cuarto.
0: A ver.
4: Resident Evil.
0: No, señorito.
3: Pero si es el Bruce Willis, se puede
4: hacer. Se levantó, ¿eh?
0: La levantó. Hay un meteorito por ahí.

0: Armagedón.
1: O Armagedón.
2: No tenemos.
1: No la sabíais, ¿y esta no?
0: Esta era muy complicada.
3: Piratas del Caribe.
1: Deja el micro. ¿Y tú, you?
2: No.
1: Pues suéltame.
3: Piratas del Caribe.
1: ¿Y cómo se llama la película, la canción?
3: Black Pearl.
4: Joder, déjame
1: el micro parado. Qué pesado
2: es. Perdón, Pablo, perdón.
1: Atento. Maldita sea.
2: No me flores.
1: Pues cómprate uno para que juegues en casa con él.
2: Mira.
1: ¿Qué película es esta?

0: Vamos una, a ver, ¿quién sabe qué película hay esta? ¿Levantaron ahí la mano el primero?
1: No,
2: no, joder.
0: No.
3: Let me a blast.
0: No, la otra.
4: Disfrútala, bailala.

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0: Segundo programa del año, pero primer programa del jueves, ¿no?
1: Eso es.
0: ¿Qué año llevo yo?
1: 2026.
0: 2026, ya. Ay, Dios. Vaya pila de ellos.
1: No te digo yo.
0: ¿Cuántos tienes tú ahora?
1: 30.
0: 30, tío. O sea, naciste en el 96.
1: El 5.
0: ¿95? Hola. Ah, claro, cumples este año 31.
1: Sí. ¿Y se ríe de mí?
0: Y se ríe de ti.
2: Tengo frío en los pies.
1: Ay, madre.
0: Muy bien. Bueno, fue tu cumple hace nada.
1: Sí.
0: Que lo celebramos aquí un poco por encima.
1: Hombre, claro.
0: ¡Eso! Muy bien. ¿Qué tal es Navidades?
1: De maravilla, mi hermano.
0: Ya lo sabía yo.
1: Yo de maravilla.
0: Tú todo de maravilla.
1: No, no lo crees todo.
0: Todo de maravilla. Nos falta gente hoy, ¿eh?
1: Pues sí.
0: Nos falta que no van a venir ni Furi, ni Yara, ni este.
1: Déjame tú.
3: Continuamos en Operación Alarde y seguimos con el programa de hoy.
0: Le mandamos un beso a los tres.
1: ¿Sí?
0: A los que vayan a llegar, pues ya se lo damos aquí. ¿Os parece? Muy bien. Va temazo que nos marcamos aquí el Dani y yo antes, ¿eh? Increíble. Muy bien. ¿De qué me vas a hablar? Hoy era todo libre. Canción...
1: Hoy libre, hoy.
0: Todo. Bueno, hoy cogiste una canción de paz ahí, tú.
1: Hombre, claro.
0: Tienes un corazón. ¿De qué me vas a hablar hoy, Migue?
1: Un poco de tema libre.
0: Un poco de tema libre, muy bien. Pues, ¿algún tema libre en especial para ponerte una canción? O...
1: Pues, por ejemplo, un poco de Navidad, que ya pasó. Uh-huh. Pues, quiero poner esa.
0: ¿Vas a hablar de Navidad?
1: Sí, un poco de todo.
0: Un poco de todo.
1: Sí.
0: Que te gusta a ti hablar un poco de todo.
1: Eso,
0: ¿eh?
1: Sí, sí.
0: Venga, pues, vamos a darle paso a esto. A ver,
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0: Gran Michael Jackson, para dar paso al gran Miguel Heredia.
1: Después de pasar un mes genial, empezamos de nuevo con el primer programa de la radio 2026. ¡Qué ilusión! Este tiempo pasado fue de actividades, comidas con familia y amigos, casi ya ni me acuerdo de tantas experiencias. La celebración de mi cumpleaños con los amigos fue genial, buen rollo, paseo, merienda, baile, regalos, mil, con los primos y tíos en Villaviciosa. Nos reunimos todos y lo pasé de maravilla. También fui al Jovellanos a la gala de la magia, que fue increíble. Y también fuimos al circo de Navidad con Sandra. Y fuimos a comer a Riondas con mis primas en Navidad. Y fiesto en Año Nuevo. Y a bailar a la Plaza Mayor. El día 31, último día del año, también una actividad de la Liga Genuine en Mercaplana, donde hicimos cachopo y tortos y magia en el paseo de Begoña, que fui muchos días a ver la magia. Y el fin de fiesta, salir en la cabalgata de Reyes, con frío y lluvia, pero con muchísima gana y ilusión, y los regalos de los Reyes Magos, muchos y guapos. Y también fui a patinar sobre hielo. Fueron una fiestas que me encantan y emocionan. Quiero que el año que empieza traiga paz y alegría para todo el mundo y mis amigos y familia. Y para ti, Bernie, os quiero feliz año.
0: ¡Qué grande! Vacaciones, ¿no?

0: hiciste de todo, chaval.
1: De todo, pero, de todo.
0: Pero no te faltó nada. Fuiste a comer las Riondas. Solo te faltó bajar el Sella.
1: Bueno,
0: está muy frío para bajar el Sella. Oh, está muy frío. Bueno, pasástelo bien, ¿no?
1: De maravilla.
0: Te trajeron muchas cosas los Reyes. ¿Qué? ¿Ese jersey?
1: No.
0: No.
1: Muchas cosas más, ¿está bien?
0: Ropa,
1: dinero, puzzles. Y muchas cosas más.
0: Qué guay.
1: Y un altavoz hacia grande con luces. Y suena.
2: ¡Mum, mum, mum!
0: Están los vecinos encantados.
1: ¡Vamos, claro!
0: Más ahora mismo.
1: Pero, y es increíble lo que me dijeron.
0: ¿Suena así?
1: Vamos a fondo.
0: Un lugar mejor para ti y para mí, dice Michael Jackson en esta canción. Maldita sea, que está el mundo loco, tío.
1: Ya te digo.
0: Está el mundo muy loco. Muy bien, Miguel. Me alegro que lo hayas pasado bien, que hayas descansado.
1: Todo.
0: Pero sobre todo disfrutado, tío.
1: Lo disfruté, pero...
0: Qué bien se te da a ti disfrutar la vida, ¿eh?
1: Buah.
0: Qué bien se te da. Eres un gozón. Muy bien. Y es para eso la vida.
1: Sí,
0: yo también pasé unas navidades maravillosas. Descansé, fartures... salí un día por ahí que no sabía ni cómo entrar. Me dieron las 10 y las 11, y las 12 y la 1 y las 2 y las 3. Muy bien, bueno, un día que se sale también, ¿no?
1: Sí.
0: Muy bien, mira. Paz y amor para este 2026 y salud.
1: Eso sí. Muy bien. Más en Venezuela.
0: En todo el mundo, tío.
1: En todo el mundo, nadie.
0: No se nos olvide que hay muchos sitios pasándolo mal.
1: Ya.
0: Querido, ¿qué canción me traes hoy?
1: Que canten los niños.
0: Que canten los niños, ¿eh? Que alcen la voz.
1: Eso es.
0: ¿Que la canta?
1: Que canta, no sé qué.
0: José Luis Perales.
1: José Luis Perales.
0: Sí, señor.
1: Y de todo esto, nos voy a dedicar a 2016, pues a Javi. Porque ya pasó la camagata, quería estar ahí yo con él.
0: Probe.
1: Pero no pasa nada, no pasa nada, Javi, que no te preocupes, que para otro año pues te pongas bien. Sales conmigo en la camagata.
0: El año que viene de rey.
1: No, de pastor.
0: De pastorcillo, ¿eh?
1: Conmigo, sí.
0: Pastorcillo, ¿qué pasa, Belén?
1: Y me lo pasé bien. Y todo de general, una maravilla, como yo lo disfruté. Y de este año, pues, no tengo palabras con todas las navidades que yo pasé. Comidas, cenas, lo que sea.
0: Y es un peluchín.
1: Y mañana lo que queda y es...
0: Disfrutar
1: con los amigos y
0: aprender cosas.
1: Y aprender cosas nuevas, como en la radio y como las más actividades.
0: En la vida.
1: En la vida.
0: ¿Le pedimos a los niños que canten?
1: Y antes de todo, pues a mi querida, también que no está aquí, pues también se nos también para ella.
0: Que canten las Sandras.
1: Que cante los niños, que hagan la paz y el amor.
0: Qué grande es. ¡Feliz año, amigo!
1: ¡Feliz año, mi amigo!

0: niñas y los ancianos y las ancianas y toda la peña, que cante toda la peña, por la paz, que lo necesitamos, maldita sea. El mundo loco, tío, da miedo, da un poco de miedo. ¡Nadia!
1: Hola, ¿qué tal?
0: Bien, ¿y tú?
1: Muy bien, muy contenta.
0: Ya, yo Estivo Farrón, y Nadia, ella, esa voz que tiene de cantante. ¿Cómo estás, amiga?
1: Muy bien.
0: ¿Cómo fue el verano? Jesús, el verano. Tengo la cabeza en el verano, os lo juro. Ay, es que me gusta tanto el verano, se me da tan bien, además. Que, ¿cómo fue el...? Yo quería haber puesto esta y me saltó otra. Esta canción que se pregunta, ¿dónde está el amor en el mundo? ¿Dónde está, maldita sea?

0: programa la lata, ¿no? Un día. ¿Eh? Sí, sí, sí, sí. Pero cierra la puerta. Pero cierra la puerta, Danilo. ¡Toma! Lo conseguimos. Muy bien. A ver, al entrar, si la cierra. ¿Qué tal es Navidad después?
1: Pues muy bien, la verdad.
0: ¿Cómo? ¿Qué les pasa? ¿Hasta aquí en Gijón?
1: No, en el centro de Gijón.
0: En el centro de Gijón, muy bien. ¿Fuiste con Magali?
1: Sí.
0: Qué guay. Me cae más guay a mí Magali. ¿Y qué me vas a contar hoy entonces? A ver.
1: Pues lo que me trajeron los reyes.
0: ¿Qué te trajeron los reyes? A ver.
1: Mira, este jersey que traigo.
0: Muy guapo, de Mickey, que te gusta a ti Disney, ¿eh? Uh-huh.
1: Una camiseta de mi perro, Raider.
0: Callao, con la
1: sí,
0: cara.
1: Sí, te
0: bueno, qué guay.
1: Este bolso. Más bolsos, ¿eh? Oye, Colonia de Shakira.
0: Callao. ¿Y qué? ¿La hecha así que mueve la cadera así sin parar o cómo llegue? ¿Eh? Pues, yo me eché un día la de Bustamante y empecé, por el amor de la mujer. Así estamos.
1: Dos de Shakira, ¿eh?
0: Dos de Shakira. Una para por la mañana y otra para por la noche. ¿Oye la misma?
1: No, hay una pequeña y otra con el líquido nuevo amarillo.
0: ¡Ay, Dios!
1: Y con crema y todo.
0: Líquido amarillo de Shakira, no sea pis,
1: sí.
0: ¿Eh?
1: No.
0: Porque ya la gente compra cosas muy rares.
1: No, no, ya pero...
0: Espero. Huele bien, ¿no?
1: Sí.
0: Pues entonces no es pis. Muy bien.
1: Y una colonia de marca de Toast, no sé si te
0: joder,
1: suena.
0: Chaval, pero... Vas a oler como un bizcochín.
1: Unos playeros. Bueno, y luego, al final, unas entradas para ver a Mamma Mía.
0: Mamma
1: en la
0: mía.
1: Universidad Laboral.
0: ¡Calla! Joder, Nadia, tía. Muy bien te portaste tú este... ¡Mamma Mía! ¿Cuándo serás mía? No, esa no es, ¿no?
1: No, el de Ava.
0: La de Ava. ¿Cuál era la de Mamma Mía? La de... No, eso era Ave María.
1: No, es Mamma Mía.
0: Ya, pero el Jesulín este, ¿cómo se llamaba? El Bisbal.
1: David Bisbal.
0: Era, sí. Jolín, Ava tiene unos temazos, tío. O sea, que vas a ver el...
2: Yo también.
0: Sí, ¿eh? ¿Cuándo es?
1: Creo que es en marzo.
0: En marzo, ¿eh?
1: Creo que es...
0: Yo
1: voy a verlo el 20 de marzo.
0: Qué guay. Y el 26, mi cumple. Ahí lo tienes. Qué guay, joder, Nadia, tía, vaya regalazos, ¿no?
1: Sí.
0: Bueno, sigue porque ella es buena.
1: Sí.
0: ¿Te trajeron alguna vez carbón?
1: No.
0: A mí una vez de guaje. Y luego tenía regalos, pero me trajeron carbón.
1: Bueno.
0: Imagínate, la guerra que di yo ese año.
2: Y el domingo voy a ir al musical de Mambo de Oz.
0: Ah, sí, ¿eh?
1: Es verdad, joder. El domingo.
0: ¿Tú también vas? Oye, tío, vais... Sí, ¿eh? ¿Y tú también? Madre mía, tío. Vaya marcha que tenéis. Muy bien. Claro, es que aquí en Gijón se hacen muchas cosas, tío. Hay que aprovechar. Muy bien. ¿Qué más me cuentas, Nadia?
1: Y que tenía ganas de veros a todos.
0: Hombre, nosotros. Yo tenía... tú fíjate, ¿eh? Que decía yo otro día, nada, vaya guay. Empezó a currar y me decía, ¿pero cómo te vas a poner contento yendo a currar? Y yo, joder, porque es que voy a ver a mis amigos. ¿Qué tal pintar? Pintar, pintar, pintar sin parar. ¿Te gusta, eh? Vaya vicio. Vale. ¿Y qué hiciste Nochevieja, Nadia?
1: Pues estuve aquí.
0: ¿Aquí, en Alarde? ¿Aquí
1: no,
0: en esta
1: no,
0: misma sala?
1: En casa.
0: No me engañes, eh.
1: En casa.
0: En casa, vale. ¿Y qué hiciste? ¿Comiste les uves?
1: Sí.
0: ¿Con quién? Te quiero decir, ¿qué cadena pusiste?
1: La 1.
0: Ah, Estopa. Muy bien. ¿Peña Estopa aquí? ¿Quién vio las uvas con Estopa? ¿Quién vio las uvas con Pedro Chichicote? No, es que no me gusta ninguno de los dos, ni Chicote ni Pedroche. Pero, tío, en la variedad está el gusto, ¿no? Cada uno que las vea donde le dé la gana. ¿O qué?
1: Sí.
0: Digo yo, ¿eh? Muy bien. Así que Nachín vio a Pedroche para ver el vestido, ¿no? Golfo. ¿Qué golfo sois? Sois unos golfos. ¿Bailaste algo?
1: No.
0: ¿No bailaste en Nochevieja?
1: No, no.
0: Bailé yo por ti. ¿Y es el día que salí?
3: ¡Ocho!
0: ¡Ocho!

0: Estás escuchando Operación Alarde, señora. 341 programas. ¿Cómo te quedas? Son una burrada, tío. 341 programas. Os voy a decir una cosa. Lleváis más programas que mucha peña que trabaja en la radio, Son muchos. 341 ediciones. Sí, señor. Vale, Nadia. ¿Qué le pides al 2026?
1: Pues
0: ¿salud? Aparte de salud, que por supuesto es lo primero, amor, perres, ¿pero qué más le pides? Yo qué sé, aprender a tocar el violín.
1: Venga, sí.
0: Sí, ¿eh? Mira tú. ¿Y algo más?
1: Pues que haya más entrevistas y...
0: Que haya más entrevistas, o sea, de curro.
1: Que haya fiesta en la radio.
0: Va a haber fiesta en la radio. Ya lo anunciamos ahora, que el día 17 de mayo, domingo, a las 12:30, es la segunda edición de los premios de la radio. Ah, vale, dice. Tú, claro, como ya lo ganaste. Como ya tú lo ganaste. ¡Y va a haber fiesta! ¡Venga! Ya sabía yo que habiendo fiesta iba Miguelito para allá. ¿Cómo nos gusta, ¿Cómo nos gusta? Llamarse Miguel implica que te guste la fiesta. Muy bien. Venga, pues a por el 2026, Nadia.
1: Sí.
0: Que va a estar chupado. Va a ser un gran año.
1: Sí.
0: Va a ser un gran año. ¿Y qué canción me traes hoy?
1: Rosalén.
0: Rosalén, no hay una canción.
1: Ahora se llama.
0: Ahora se llama.
1: Ahora. Sí.
0: Empuja. Pero no de ahí, de la mitad a la puerta. ¡Pum! No, pero. Ahí, Danilo, grande. Muy bien. Rosalén, ahora. ¿Y se la quieres dedicar a alguien?
1: A ti.
0: ¡Toma! ¡Feliz año, amiga!
1: A ti.
0: ¡Vamos! ¿Cómo mola Rosalén? ¿Cómo mola Nadia? Cache.

0: Y llegó Manolo Escobar. Y trajo la alcachofa. Madre mía, esto es la locura. Son las 7 menos 25. Una hora estupenda para hablar con Nachete. ¿Qué pasa, Nacho?
1: Aquí estamos, Berni.
0: Buenas tardes.
1: Buenas tardes.
0: Feliz año, claro que sí. ¿Cómo fue las Navidades, amigo?
1: Las Navidades muy bien, Berni, muy contento.
0: ¿Qué hiciste, oh? Vas a hablarme de eso, ¿no?
1: Sí. Ah, perdón.
0: Suelta el micro que vale. Para que no haya acople. ¿Qué hiciste? Cuéntame.
1: Bueno, lo pasé en Gijón con mi abuela. Bien. Y con mis padres, vamos, también.
0: Vale, y en Nochebuena, Nochevieja, todo, ¿no?
1: Sí, todo. Y Reyes en Oviedo.
0: Reyes en Oviedo, quedan más Reyes en Oviedo que en Gijón, entonces.
1: Sí.
0: ¿Cómo sabemos dónde ir, eh?
1: Sí, sí.
0: Vamos a la mar. Bueno, ¿y saliste Nochevieja o algo?
1: ¿Qué va? Quedé en casa.
0: ¿Viste
1: las campanadas en la 3, bueno, con la Pedroche.
0: Con la Pedroche. ¿Y luego qué hiciste?
1: Luego di un poco de música y para la cama.
0: ¿Escuchaste música tú en tu habitación o qué?
1: No, en la televisión, en la 1.
0: Ah, en la 1. Muy bien. Viste las campanadas en la 3, pero luego fuiste para la 1, ¿eh?
1: Sí, sí. Así me va, así me va.
0: Así te va. Muy bien. ¿Y qué tal los Reyes?
1: Los Reyes muy bien, un móvil nuevo, este móvil.
0: Ah, sí, a ver, el pedazo pepino ese. Claro, pepináquer, ¿eh?
1: Sí, sí.
0: ¿Y qué más?
1: Unos playeros, un jersey, joder, y mi abuela dinero y todo eso.
0: Y todo eso ahí. A ver, ¿quién aparece por ahí? ¡Juaní!
1: ¡Juaní!
0: ¡Que hay aire! ¡Traes el flequillo de un lado! ¡Cierra ahí bien! Muy bien cerrado, Juaní. Con todo el flequillo para un lado. Muy bien. Entonces, ¿pasaste lo guay?
1: Sí, Berni.
0: ¿Te molan las Navidades a ti?
1: Sí, la verdad que te lo dije cuando antes, que me gusta mucho.
0: ¿Y fuiste a la cabalgata?
1: Sí, la vi en Oviedo.
0: Ah, sí, ¿eh?
1: Me gustó mucho.
0: ¿Y dónde fuiste? ¿Dónde la viste?
1: En la calle Fruela.
0: En la calle Fruela. La calle Fruela. Ah, sí, ¿eh?
1: Donde está el Palacio
0: sí.
1: del Congreso.
0: Tienes un poco más para allá y bajes el
1: sí.
0: Campillín y ahí vivo yo.
1: ¿Has visto Oviedo, Berni?
0: Sí.
1: Ah, pensé que vivías en Gijón.
0: Ya me gustaría, pero no, vivo en Oviedo.
1: Ah, que no sabía.
0: Me gustaría mucho vivir en Gijón, pero vivo en Oviedo.
1: Ah, pues no sabía, Berni. Joder,
0: sí,
1: tú guay. Me gusta mucho Oviedo a mí.
0: Te lo cambio.
1: Bueno.
0: Aquí hay playa, tío.
1: Ya, eso mola.
0: Aquí hay playa y das un paseo por la playa y tus males espantas. En
1: ya.
0: No hay playa, ni hay río.
1: Hay catedral.
0: Sí, pero te quiero decir.
1: Ya,
0: ¿quieres entrar y te cobren?
1: Ya.
0: Es muy heavy, ¿eh? Tú quieres ir a la catedral y te cobran. ¿Eh? En fin, a la playa no.
1: Ya.
0: Bueno, yo de las pocas cosas que a día de hoy no cobren. Ya cobrarán. Muy bien.
1: Puedo ver.
0: ¿Qué le pides al 2026, Nachete?
1: Salud y bueno.
0: Aparte de salud, dinero y amor.
1: Pues que me vaya bien, encontrar un trabajo.
0: ¿Encontrar un trabajo? ¿De qué buscas?
1: Pues no sé, lo que me venga. Estoy en Insert, metido y hay cosas para de reponedor y esas cosas.
0: Reponedor.
1: Guay.
0: Por ejemplo, en el Alimerca, ¿no? Dices.
1: Sí, o del Prica. O...
0: El Prica, estás guapo.
1: No, en los almacenes del Prica.
0: El Prica ya no existe.
1: El Carrefour.
0: Eso. Yo tengo una camiseta del Prica.
1: Sí.
0: Yo soy un amante del Prica. Para mí siempre será el Prica, pero ahora es Carrefour. No, yo no digo nada. A mí que me registren. Muy bien. O sea, encontrar un curro.
1: Sí.
0: ¿Y casate o algo de eso o no?
1: No.
0: Y es muy joven. ¿Qué años tenías tú, Nacho?
1: 31.
0: ¿31?
1: Sí.
0: Bueno, ya podría ser, ¿eh?
1: Sí.
0: Pero bueno.
1: Sí, como tú, Berni.
0: Sí, casi. ¡Casi! ¿Sabes cuántos tengo yo, tío?
1: Yo te he hecho 30.
0: Joder, eres el más grande de 30 en cada pata. ¡48, tío!
1: Tantos ya, los aparentas.
0: Bueno, gracias. Pero
1: casi 50.
0: Casi. Cumplo 49 este año.
1: Joder.
0: Mira cómo la muevo, mira.
1: No lo puedes ver, te lo juro, es muy bien, ¿eh?
0: Joder, Nacho, tío, da gusto contigo. Da gusto.
1: No, porque no estás envejecido y eso, estás muy bien.
0: Muchas gracias, tío. Estoy cascado, pero estoy bien.
1: Sí,
0: yo siéntome muy bien.
1: Sí.
0: Eso es importante.
1: Sí.
0: Tengo 49, pero 48, pero de aquí 16. Ok. Fáltame madurar un poco todavía. ¿Qué estás rezando, Javi?
2: No.
0: Veo-te ahí con las manos así, en plan Jesúsito de mi vida. ¡Qué guapo estás hoy! Vienes con el guapo subido, a vero. Míralo para allá. Muy bien, Achim. ¿Qué canción me traes hoy?
1: No te la mandé, pero me gustaría la de Mecano un año más.
0: Un año más, un clásico de la noche vieja. Un año más en la... Espera, no quites eso todavía. Un año más en la Puerta del Sol, ¿no?
1: Sí, de Mecano.
0: En la Puerta del Sol. ¿A quién se la dedicas?
1: A los de Alarde, de la familia.
0: ¡Vamos! ¡Feliz año, Nachete!
1: Igualmente, Berni.

0: año más y tenemos al otro lado del teléfono a nuestro querido Javier Palacios. ¿Javi?
1: Dime.
0: ¿Qué pasa, hombre?
1: Aquí en casa.
0: ¿Cómo estás?
1: Casi mejor.
0: Casi mejor, muy bien. Ostras.

0: Me encanta eso de casi mejor. O sea, casi perfecto, ¿no? Qué grande Yeti.
1: Sí.
0: Muy bien, alégrome. ¿Ya me dijeron que no pudiste hacer de pastorcillo?
1: No.
0: Bueno, pero el año que viene, ¿no?
1: Para que viene voy.
0: Para que viene vas de rey mago, tío. Te lo mereces, sí, te lo mereces. ¿Qué tal fueron las vacaciones?
1: Bien. Como estuve malo.
0: ¿Qué fue eso?
1: No, que estuve malo.
0: Ah, sonó ya pedorreta, tío. Que sí dice que pero está, yo te noto muy bien, tienes la voz ya como Rafael.
1: ¿Perdona?
0: Que tienes la voz ya que parece Rafael, tío.
1: Ah.
0: El de el camino que lleva Belén. Rototopón. Muy bien, Javierín. ¿Qué te trajeron los reyes?
1: Pues te digo.
0: A ver.
1: Que tengo un poco de todo.
0: ¿Así, eh?
1: Sí.
0: A ver. Ah, que lo tienes escrito.
1: Sí, lo tengo escrito.
0: Meca, vaya grande, pues dale caña, tío.
1: Buenas tardes.
0: Hola.
1: A todos y todas. Voy a hablar un poco de todo.
0: Muy bien.
1: Fui a Oviedo la semana pasada a comer con Yera y Manu.
0: ¿Qué tal se come en Oviedo?
1: No, yo fui a McDonald's a comer.
0: Al McDonald's, muy bien. Muy sano.
1: Por la calle Corrida.
0: No, sí, la calle Corrida, estás guapo. La calle Uría.
1: Uría.
0: Corrida ahí en Gijón, tío.
1: Ah, perdón, en la calle Uría.
0: Qué grande. Y es un grande, tío. ¿Y qué más me cuentes?
1: Con las chicas. Y después fuimos a dar un paseo.
0: Muy bien.
1: Para ver las luces. Y cogí frío allí.
0: Vaya.
1: Y fui al médico.
0: ¿Allí o en Gijón?
1: En Gijón. Uh-huh. Y me dieron la baja.
0: Vaya.
1: Sin poder ir a trabajar. Ni tampoco no fui a la cabalgata.
0: Vaya, por Dios.
1: En las Navidades fui a la Camosa a pasar la Nochebuena, Navidad y Nochevieja.
0: Muy bien.
1: Y lo pasé muy bien con mis padres y con mi familia.
0: Muy bien.
1: Fui a la Camosa a ver la mini cabalgata.
0: La mini cabalgata, aquí va un rey nada más.
1: Había tres reyes.
0: Pequeños.
1: No, grandes.
0: Ah, eran grandes.
1: Sí, y yo y un príncipe.
0: Ah, bueno, aliatar, ¿no?
1: Sí.
0: Muy bien.
1: Pero en la cabalgata de Gijón. No fui a desfilar. Porque estaba malo. Con catarro. Y apoyé a Miguel Heredia.
0: Claro que sí.
1: Que lo disfrutes de la cabalgata.
0: Sí, señor.
2: Vamos a tener algo para ti.
0: Y
1: tengo otra
0: cosa para ti. No calles,
1: aquí. Los reyes.
0: No te oye.
1: Los reyes me trajeron.
0: ¿Un tigre?
1: No.
0: No, ¿eh?
1: 7 cajas de ordenación.
0: ¿Qué es eso?
1: Para la ropa.
0: Ah, sí, ¿eh? Como un armario.
1: Sí.
0: Muy bien.
1: Un pijama.
0: Ole.
1: Una chaqueta.
0: Bien.
1: Un pantalón.
0: Joder, tío.
1: Cargador del móvil.
0: Bien, importante.
1: Un segundo, ¿eh?
0: ¿Eh?
1: Un segundo, que tengo más.
0: Ah, va, joder, Javi, tío, pero te llevaron el Corte Inglés para casa.
1: Dos patas.
0: ¿Dos gatas?
1: Y dos.
0: ¿Gatas?
1: Patas.
0: ¿Ratas?
1: No, patas.
0: Bata.
1: Con B.
0: Con B, sí. Vale.

0: ¡Ratas!
1: Uy, dos ratas.
2: ¡Zapatillas!
1: Tío, pero ¿de qué vas?
2: ¡Cascos para la música!
1: ¡Vamos!
2: Y un jeroc.
1: Joder, Javi, tío.
2: Y ¿qué? Unos playeros. Y,
1: jolín, pero bueno, de que tío, hay perres ahí, ¿eh?
2: Sí.
1: Sí. Qué grande, ye. Muy bien. Bueno, eso ya que te portaste bien, Javier.
2: Eso sí.
1: Tú ya es bueno, sabémoslo todos. Muy bien. ¿Y qué le pides al 2026?
2: Pues va, 2026.
1: Sí.
2: Pues salud y amor.
1: ¿Y qué más?
2: Y está en la cabalgata.
1: Y estará en la cabalgata, pero ya el año que viene, ¿no?
2: Y para el año que viene.
1: Para el 2027, pero bueno, todavía queda mucho.
2: Y todavía queda.
1: Claro, hombre, el año que viene vas a estar ahí como el pastorcillo más guay de la cabalgata.
2: Sí.
1: Muy bien, Javi. Hay que sobrevivir a la vida, ¿eh?
2: Pues sí.

0: Tengo aquí a dos Mónicas Naranjo ahora mismo cantando, a Javi haciendo pa-pa-pa, y esto es la locura, tío.
1: ¡Madre mía!
0: Muy bien, Javi. Jolín, te echamos de menos. Ya te, a ver, te grita por ahí una señora que te echa de menos. ¿Qué tal en el piso?
1: Pues todavía no fui.
0: Bueno, pero hasta antes de Navidades, bien, ¿no?
1: Bien.
0: Muy bien. ¿Estás contento?
1: Sí.
0: Alégrome. Bueno, mejórate, amigo.
1: Madre Bernie.
0: Pínchanos un temazo ahí, oh.
1: Madre, pues la canción.
0: Sí.
1: Pasete los satélites.
0: Los satélites, muy bien. Sí. ¿Y cuál?
1: Corazón gallego.
0: ¡Toma! Vaya corazón más grande. Corazón galego. A ver, oh. Los satélites, la tengo aquí, tío. ¿A quién se la quieres dedicar?
1: Pues, en primer lugar, a mi querida.
0: ¡Toma! ¡Ay! ¡Qué nervios, por favor! ¿Y a quién más?
1: Y en especial a Miguel Heredia.
0: ¡Toma ya, tío! A tu querido.
1: Lo único. Bien. Lo único que se de menos fue a Miguel Heredia.
0: ¿Lo único que quedó?
1: Que se de menos a Miguel.
0: ¿Que solo echaste de menos a Miguel?
1: A Miguel. Pues que yo no fui ni la cabalgata. Porque les quiero como amigo.
0: Te quiere como amigo, nada más, ¿eh? Oh, que lo sepas, que ya tienes moza.
1: Especial a mi madre.
0: Toma, que hay una grande. Esteroide. Ya ves, me dejó el teléfono para llamarte. Una grande. Vale, Javi.
1: Sí. A mi madre, porque se lo merece.
0: Se lo merece porque todo, claro que sí.
1: Porque es una clap madre que tengo de toda la vida.
0: Desde que naciste, yo creo, ¿no?
1: Sí.
0: ¿O antes? ¡Qué
1: bonito! No me acuerdo.
0: ¡Qué grande! Eres un grande, Javi. Mejórate, amigo. Pon la radio, que te voy a poner el corazón gallego.
1: Vale, la tengo puesta.
0: Un beso muy grande, Javi.
1: Vale, Bernie.
0: Te queremos.
1: Y a vosotros.
0: ¡Vamos! ¡Que suene la gaita! ¡Vamos! ¡Feliz año!
1: Igual.
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0: 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Un beso, Javi.

0: 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Don Bernardo, usted tiene la palabra.
1: No, la palabra la tiene Mariano ahora mismo, ¿eh? ¿Qué tal, amigos y amigues? ¿Cómo estáis?
2: Pues bien.
1: Bien, ¿eh? ¿Qué tal el verano?
0: Fenomenal. Si no fuera porque el golpe que me pegué...
1: Ya caíste, ¿no?
0: Y fue
1: pero ya no tienes nada, no tienes ninguna marca. Ya te vi el otro día haciendo bicicleta ahí. ¿Pero qué caíste? ¿Caminando, Mariano?
0: ¿Andando?
1: Sí, ¿eh?
0: Andando, simplemente iba mi hijo detrás y mi nuera delante. Y yo en el medio y me pegué una caída.
1: ¿Y pitaron penalti o no? ¿Pitaron penalti?
0: Sí, penalti.
1: Penalti para el Valladolid. ¿Qué pasó este domingo en Valladolid?
0: Pero falló el penalti.
1: Ganó el Oviedo al Valladolid, ¿eh?
0: Hombre, ya. ¿Verdad? Es que el Oviedo es mejor que el Valladolid.
1: ¿Tú crees?
0: Por lo que veo, sí.
1: Igual tuvieron suerte. Deben de andar por ahí los dos.
0: Bueno, la suerte...
3: Buenos días.
0: La suerte también influye.
1: Influye, está claro. Tanto en el deporte como en la vida.
0: Exactamente.
1: Como no tengas un poco suerte...
0: No, sin suerte no hay nada.
1: Muy bien. Así que el verano corto, ¿no?
0: Bueno, ya ves. No es como algunos que se han tirado un mes por ahí.
1: ¡Ay, amigo!
0: Pero este ha sido de 15 días solo.
1: Me la tenías guardada. Ay, esa, ¿eh?
0: Y no me refiero a nadie, pero
1: yo,
0: vamos.
1: Yo no digo nada. Al final, no estuve un mes, ¿eh? Estuve 26 días. Pero no lo es.
0: Pues yo 15 soy lo bajo.
1: No me puedo quejar. Pero bueno, volvemos con mucha gana de trabajar y de volver a hacer radio con la Hora Dorada.
0: Sí, señor.
1: Muy bien. Hoy traemos unos cuantos temas. Bueno, los demás estáis bien, ¿no? Los demás. ¿Cómo fue el verano después de que Argentina perdiera la final contra España? ¿Bien?
3: Eso no me interesa.
1: No te interesa, ¿eh? Muy bien.
3: Pero lo demás...
1: ¿Cómo va lo demás?
3: Lo demás... Tal cual.
1: Bien, ¿no?
3: Más bajo, más alto, de costado.
1: Pero lo importante es ir. Bueno, el primer tema que os traigo hoy, porque me enviaron unos temas para hablar, el primer tema va un poco de fútbol. Que les gusta el fútbol aquí, ¿eh?
0: ¿Cómo?
1: Les gusta el fútbol, ¿eh?
0: ¿El fútbol?
1: Sí, a estos moces, ¿eh? Que me manden los temas... Hoy vamos a empezar con Messi.
3: Messi. Bueno.
1: Yo lo que me manda. ¿Eh?
3: Messi.
1: Le acaban de dar a Messi el Messi, premio sí. Princesa de Asturias del deporte.
3: A Messi.
0: ¿Pero ya se lo han concedido?
1: Creo que sí. Yo no me enteré, pero por lo que me cuentan, no lo dieron todavía porque los premios creo que son en octubre, si mal no recuerdo. Pero le dieron el premio... A Messi. ¿Qué os parece eso? Que un futbolista...
3: Bien dado.
1: Bien dado, sí. ¿Por qué?
3: Porque sí.
1: Porque es argentino.
3: Messi fue un campeón, lo mismo que Maradona, casi, o pasándolo.
1: Vale. Yo os voy a poner ahí un tema en el aire. ¿Eh? Ayer vi a un gimnasta... Que ganó la medalla de oro en gimnasia artística y, bueno, pero increíble. Doblaba casi como tú y como yo, Mariano. Hacía unas piruetas.
3: ¿Qué es la gimnasia?
1: Muchas horas de entrenamiento. Claro. Muchas. Horas, días y días y días.
0: Bueno, incorporamos a Pilar, que se llama...
1: ¿Qué tal, Pilar?
4: Hola.
1: ¿Cómo estamos? Estamos, que no oye poco, ¿eh? Muy bien.
0: Bueno, te he cortado.
1: No, hay que dar la bienvenida siempre, claro que sí. ¡Hombre! Mi amiga Julia, ¿cómo estás?

0: primera élite lo primero.
1: ¿Pensáis que están bien dados estos premios? Quiero decir, que le den a un futbolista que, no, que corre tras de un balón y mete, que también es difícil, ¿eh?
2: Pero habrá más.
1: Y, por ejemplo, otros deportes como puede ser la gimnasia, el ciclismo, que es durísimo también.
2: Muy difícil.
1: Hay muchos deportes por ahí muy complicados y a esa gente, aparte de cobrar mucho menos y de no tener la vida que tienen los futbolistas, no se llevan premios de estos. ¿Pensáis que están bien dados estos premios o que es un poco...
2: Es un poco...
1: cara a la galería. Vamos a dárselo a Messi, que si viene Messi va a haber mucha gente... en los premios, y si viene un chico que hace gimnasia que no lo conocen nadie, ni en su casa, no va a venir nadie. ¿Qué opináis?
3: Pero eso es el público.
1: ¿El público qué?
3: El que, es, que los hace dioses sin llegar a sacristán.
1: Muy bien, mejor dicho, imposible.
0: Es un premio muy bien estudiado. Uh-huh. Es para un futbolista que... sin querer ha sido, bueno, sin querer, ha sido el de los mejorcitos que ha habido. Uno entre todos, entre algunos más. Y por consiguiente, hombre, creo que está muy bien dado.
1: O sea, ¿no piensas que, por ejemplo, es porque...
0: Que hay motivos para dárselo a lo mejor a otras personas? Exactamente, puede ser así. Aquí en España, por ejemplo, tenemos a alguno tan bueno como él.
1: Futbolista.
0: Futbolista. Estamos hablando de futbolista.
1: No, estamos hablando de Premio Príncipe de Asturias del Deporte.
0: Sí.
1: Que se lo dieron a un futbolista. Yo me acuerdo cuando se lo dieron a Fernando Alonso, sí, que no había ganado ni un Mundial todavía, solamente había ganado unas carreras y estaba Schumacher ahí con un montón de premios ya y de carreras y se lo dieron a Alonso. Porque...
3: había más gente que lo merecía.
1: Yo creo que es también un poco, bueno, vamos a dárselo a este porque así llenamos la ciudad, es mi opinión, que yo no soy jurado de los premios Príncipe de Asturias. Fui chofer de los premios Príncipe de Asturias. Mariano, ¿cómo te quedas?
0: ¿Cómo has dicho?
1: Que fui chofer de los premios, cuando era los premios Príncipe, no Princesa.
0: ¿Y cuándo has estado?
1: Llevé a Paco de Lucía, fíjate si pasaron años. Fíjate si pasaron años, pues yo qué sé, tenía yo pelo, Mariano,
0: hombre,
1: o sea que hablamos igual de hace 30 años.
0: Es que tú eres un hombre de pelo.
1: Sí,
0: en los brazos. Podría que el de pelo en el pecho.
1: En los brazos, yo. Entonces, ¿qué opináis de que se lo hayan dado a Messi? Julia, ¿qué opinas tú?
4: Yo no sé opinar.
1: ¿No sabes? Sí, hombre, sí, sabes.
4: No sé opinar.
1: Sobre los premios
4: estoy
1: no,
4: pez,
1: ¿eh?
4: Estoy pez del todo.
1: Estás pez del todo. Y por ahí, ¿qué opináis de que le hayan dado los premios a un futbolista, habiendo deportes mucho más duros y más sacrificados? La fama, ¿no?
0: Habla de ciclismo.
1: Por ejemplo, ciclismo.
0: El ciclismo para mí es de lo más duro que hay.
1: O sea, gente que un día sube al Angliru.
0: 7 horas en bicicleta montado sin bajarse.
1: Subiendo al Angliru.
0: Exacto.
1: Los futbolistas entrenen un día, 2 horas, les hacen un masaje, viajen en primera, hoteles de lujo, dinero a rabiar, pum, y el premio para ti.
2: Pero hay otros deportes que lo merecen.
1: Yo creo que sí, ¿pensáis que los futbolistas tienen que ser, aparte de buenos futbolistas, en este caso futbolistas, tienen que ser un ejemplo fuera del campo también?
0: Eso en particular. Dentro y fuera del campo.
1: Por ejemplo, ¿qué opináis que un futbolista que le siguen un montón de personas diga que no es importante ponerse crema del sol?
2: No.
1: Por ejemplo, hay un futbolista que se llama Llorente, ¿no? Que juega en la selección española, que él dice que la crema del sol no hay que echarla, que es todo un negocio y que es todo mentira. Y claro, le siguen 1 millón de personas.
3: Lo hacen porque...
1: Entonces, ¿pensáis que tienen que ser un ejemplo fuera del campo también?
3: Lógico. Yo creo que sí.
1: Que los deportistas, en este caso los futbolistas, tienen que ser, aparte de meter goles, tienen que ser un ejemplo para la gente de fuera.
0: De honestidad.
1: Honestidad.
0: Eso sí, que lo primero.
1: Ser honestos.
0: Que se deben al público, que es el que los sostiene y el que les da los premios. A pesar de que no seamos nosotros los que se los otorgamos, pero
1: Por ejemplo,

0: toda esta gente que está esperando a la salida de los futbolistas para que les firmen un autógrafo y no se lo firman.
1: Y pasan como viento por...
2: Pues yo tengo un sobrino que es estupendo.
3: ¿Que juega al fútbol?
2: Sí.
0: ¿En dónde?
2: Bueno, ahora ya. Ahora...
0: ¿Quién era? Es verdad, lo habías dicho un día.
2: Javi Fuego.
0: Javi Fuego. Lo entrevisté yo en el Molinón a Javi Fuego. Y es un...
2: Un cachopán.
0: Un tío estupendo. Ahí se estuvo haciendo fotos con los chavales, ni una mala cara.
2: No, nada, nada.
0: Así que ella es tía de Javi Fuego.
2: Es sobrino mío, sí.
0: Anda.
2: Hijo de una hermana.
0: Mira tú, que jugó en el Valencia, jugó en el Sporting. Sí. ¿Eh?
4: Y el paisano este es que ha jugado un mundial con 40 años.
0: ¿Quién?
4: El Messi este.
0: ¿Y Ronaldo? Ronaldo también, y a Ronaldo no iludieron. Quiero decir, ¿eh?
4: Sí, sí.
0: Luego hay mucha gente que dice de que por qué darle
4: un premio
0: a este chaval que se portó tan mal en la final del Mundial. Que no, los valores del deporte ahí desaparecieron por completo.
1: La culpa la tiene el que se lo da.
0: Que son unos cuantos, ¿eh? Sí, pero pensáis que deberían de decir, oye, se pelearon... pegaron a los otros jugadores, hubo peleas. ¿Cómo le dais un premio del deporte a alguien así?
4: No entiendo cuando se juega al fútbol que se metan inclusive hasta los padres para defender a aquella persona que tienen en el campo. Pero, por favor,
0: hay cosas más
4: importantes que todo eso. Y si tienes honradez y eres bueno, lo debes demostrar ante el público. ¿Has ganado uno o tienes que haber ganado el otro? ¿Por qué tenéis que pegaros bofetadas?
0: Pues sí.
4: Porque sencillamente me has dado una patada.
0: ¿Tú jugaste al fútbol, Mariano?
4: Algunas veces.
0: ¿En qué equipo jugabas?
4: Con el Valladolid.
0: ¿Ah, sí, eh? Míralo.
4: Yo en aquellos años de eso estuve dando clases con el Valladolid a los niños.
0: ¿Ah, sí,
4: a los pequeños. Pero bueno, fue una temporada.
0: Pero salías en los cromos y todo.
4: Entonces no había cromos.
0: No había cromos.
4: En aquellos años, no te digo nada, del año 40 aquí, hay unos pocos, ¿verdad?
0: Pues, ¿qué son? ¿De 40? ¿90? Digo, casi 90, 84 años. ¿86? Así que jugabas en el Valladolid, ¿eh? ¿Jugasteis al fútbol vosotras o de aquella todavía el fútbol femenino no existía, ¿eh?
4: El fútbol para...
0: Antes el fútbol era solo para paisanos, ¿no?
5: Sí, era para hombres cuando yo era joven.
0: Porque ahora sí que afortunadamente ya hay un montón de moces que jueguen al fútbol.
5: Sí, pero antes no. Y hay muchos deportes.
0: Sí. Sí que hay otros que todavía no. O costumbres que hay por ahí que todavía no, pero bueno, el fútbol ahora, el fútbol femenino está...
5: ¿Pero de aquí no estaba prohibido?
0: ¿Estaba prohibido?
5: Sí, no nos dejaban.
4: ¿Está prohibido?
0: No, antes. Dicen que antes jugar al fútbol...
5: Yo que tengo ya, voy a hacer 85, pero yo fui al instituto, fui a la normal todo y estaba... para las mujeres el fútbol era prohibido.
0: Sí que hay un tema, hay un tema con el fútbol que ahora también está un poco... Antes, los chavales, me incluyo, jugábamos al fútbol en el patio del colegio y del instituto y ocupábamos todo el espacio.
5: Claro.
0: Yo me acuerdo de ver a moces en una esquina allí, arrinconáis,
5: sí.
0: Porque te podía caer un balonazo. Ahora eso lo están tratando un poco,
5: ahora
0: ¿no? Se sigue haciendo, pero
5: ya
0: no... Todo el patio para los chavales, para que jueguen al fútbol.
5: Sí, chicos, chicos,
0: y vosotros jugando con los cromos aquellos de La Palma,
5: sí,
0: en una esquina. Eso se está cambiando. Pero sí que también ahora cada vez hay más moces que jueguen al fútbol.
5: Sí, más chicas. Sí.
0: ¿Os gusta el fútbol?
5: Yo no.
0: Tú eres del Oviedo, ¿eh? Por lo que veo aquí, y es del Oviedo. ¿Te gusta el fútbol?
5: Bueno, solo.
0: Bueno solo, ¿eh?
5: Sí.
0: Si hay que verlo se ve, pero tampoco algo...
5: No,
0: por obligación. ¿A ti te gusta el fútbol? No eres muy futbolera, ¿eh? ¿Y a ti te gusta el fútbol? Poca cosa.
2: Por obligación, porque soy la única mujer entre mucho hombre.
0: ¿Y entonces te ponen el fútbol todos los domingos? Bueno, ahora hay fútbol todos los días. Ahora hay fútbol todos los días. Julia, ¿a ti te gusta el fútbol?
2: Bueno, vamos a dejarlo.
0: Vamos a... Vamos a dejarlo. ¿Y a ti te gusta el fútbol?
1: Por obligación.
0: También por obligación, ¿eh? ¿No veis? Al final todavía...
1: Porque tengo los dos nietos y el hijo...
0: Que les gusta. Mariano, ¿tú sigues viendo fútbol?
4: Hombre, ya, me gusta el fútbol cuando es jugar al fútbol. Lo que no se puede aguantar en un partido de fútbol, en el que sea, que nada más terminar porque has pegado un tomado, se veían las bofetadas los futbolistas. Pero vosotros, ¿qué ejemplo estáis dando a todos los que hay en el campo?
0: Pues sí.
4: Eso es...
0: Hombre, el fútbol ahora es un poco más negocio que antes, ¿no? Ahora ya sí que sigue siendo un deporte, pero ahí lo que importa es
4: claro,
0: el dinero.
4: Hay mucho dinero por medio.
1: El cheque-cheque.
0: El cheque-cheque.
3: Subiendo tan bueno era que le hacían daño a alguien y levantaban los brazos.
0: Sí, sí, yo me acuerdo perfectamente de verlo, porque a mí sí que me gustó mucho jugar. Luego lo de ver un partido entero me aburro. Es una hora y media, ¿eh? Ahí así, viendo a unos para acá y para allá. Y empiezo a hacer cosas y no tanto tiempo parado, ¿no? Madre, cada vez veo peor. Antes veía mal de lejos y ahora empiezo a ver mal de cerca. Entonces ya no sé si hacer así, porque tampoco veo.
5: Porque nos pasa a todos.
4: Tú mira, por ejemplo...
3: No, pero tú eres muy joven.
0: Bueno, estoy ahí en la mitad del partido. Hablando de fútbol, voy a hacer 50 años, ¿qué te parece?
3: No, es igual.
0: 49, paisano ya.
3: Sí, pero no para no ver.
0: Estáis mejor que yo.
3: No para no ver bien.
0: Bueno, dicen que lo de la... Yo, miopía de esta de ver mal desde guaje, ¿eh? Pero ahora ya empieza a llegar esto de que tengo que andar así. Los que tenemos gafas lo sabemos, ¿no?
4: Uno de los deportes, por ejemplo, es elegante, es nadar.
0: La natación.
4: El
0: waterpolo. Este, que juegan como al balonmano, pero en la piscina.
4: No.
0: Nadar. La piragua. Nadal. El tenis. ¿Te gusta el tenis?
4: Es que es ejemplar. Esos pierdan o ganen. Terminan y se dan un abrazo.
0: Sí, señor.
4: Lo contrario que los demás, que se insultan.
0: Sí, señor. Incluso el boxeo, que mira que se peguen, acaba el combate y se van y se abrazan.
4: Sí, señor.
0: Se abrazan. Yo creo que los futbolistas lo que están es endiosados. Creen que son.
4: Es que son ellos los únicos.
0: Somos futbolistas. Sí.
4: Los que están levantando España, vaya.
0: Y no descubrieron una vacuna, no hicieron tampoco gran cosa por la humanidad, más que forrarse, pero bueno.
4: Sí, sí.
0: Pan y circo, que decían los romanos.
4: Pero,
0: sí. Pan y circo. Dayos de comer, dayos un circo por ahí y estamos todos callados.
1: Y que no son dadivosos.
0: ¿A qué?
1: El otro día hablaba un papá que tiene un niño con una enfermedad... desconocida.
0: Una enfermedad rara.
1: Bueno, y estaban pidiendo a alguien, alguna empresa, que les dieran una mano. ¿Tú apareciste?
0: Yo no, porque no tengo, pero podía haber aparecido un futbolista. Mira, si una vez Juan Mata, sí. Uno que jugó en la selección, bueno, creo que fue él, hizo una historia de que los futbolistas donaran, no sé si era el 0,2% de lo que ganen. Te quiero decir, si ganaban 10 millones, pues toma, para ayudar a la gente que no tiene. Bueno, se presentaron 5.
1: ¿Qué estoy diciendo?
0: 5. Y los demás, no te escuché.
4: Es lo que no entiendo, que les den tanto dinero por dar patadas a un balón.
1: Estos papás, una familia de Italia... Les dieron no sé cuánto para Estados Unidos, para que a ver si ahí encontraban...
0: La solución, ¿eh?
1: La solución o la ayuda.
0: Uh-huh.
1: Porque acá no encontraron a nadie.
4: La cantidad de dinero que genera.
0: Muchos, muchos millones. Mariano, ¿a quién le darías el premio Princesa de Asturias del deporte? Un deportista que te haya gustado mucho a ti, venga.
4: ¿Qué?
0: ¿A quién le darías el premio Princesa de Asturias del Deporte?
1: otro negocio.
0: Ahora se lo dieron a Messi, ¿tú a quién se lo darías?
4: Pero claro, ¿se dice por la constancia del tiempo o por el momento en que estás?
0: Por lo que tú quieras.
4: No.
0: Tú
1: por
0: mandas.
1: Ser por ser princesa.
4: Porque uno de los que hay el premio es el del Barcelona, el chiquillo ese joven que hay ahora.
0: ¿A un futbolista?
4: A un futbolista.
0: Muy bien.
4: ¿A un futbolista o a un ciclista?
0: A quien tú quieras, Mariano. Tú ahora mismo eres el que mandes en los premios Princesa de Asturias. ¿A quién se lo das?
4: Pues de verdad que tenía que pensarlo muy mucho. Muy macho para ser consciente de lo que he hecho. Pero yo se lo daría a un tenista.
0: ¿A un tenista? Por ejemplo, a Djokovic.
4: ¿Y el que tenemos en España qué?
0: Alcaraz.
4: Alcaraz.
0: Todavía no ganó gran cosa, pero bueno, puedes. Bueno, ganó unos cuantos, pero hay los mejores también.
4: Sí,
0: pero
4: sí.
0: Tú se lo das a Alcaraz.
4: Sí.
0: ¿A quién le damos un premio Princesa de Asturias? Del deporte. ¿Un deportista que os haya gustado? No. Yo qué sé. Hay una de baloncesto ahora muy buena en la selección española, una guajina.
1: No me acuerdo el nombre.
0: De una chavalina. ¿A quién le darías tú ni idea? Y por ahí, a Javi Fuego. Hoy hay que tirar para casa, ¿no? Hay que barrer para casa. ¿Y tú?
1: Yo a Sergio, a Matías Basualdo.
0: Matías Basualdo, ¿y ese es?
1: Mi nieto.
0: Toma ya. ¿Y qué hace? ¿Qué deporte hace?
1: Ese.
0: ¿Qué deporte hace?
1: El baloncesto.
0: Baloncesto. Muy bien. Yo la verdad que no sé a quién se lo daría. Al Mariano de los años 40 que jugaba en el Valladolid le daría yo el premio, ¿eh?
4: Yo no, Valladolid no.
0: Hombre, hay que barrer para casa, ¿eh?
1: Sí, porque si no la puerta se cierra.
0: Hay que barrer para...
3: Los premios siempre van.
1: Sí, a donde quieren los reyes.

0: Vamos a seguir con otro tema. Me mandaron otro tema que es que la reina Letizia cumple 54 años. ¿Qué os transmite la reina Letizia?
1: A mí nada.
0: ¿A ti nada? ¿A ti tampoco?
1: Nada.
0: Poca cosa.
2: Una reina sin corona.
0: Una reina sin corona, ¿qué quiere decir eso?
3: Yo la veo un poco...
0: Sí, reina.
3: Un poco
0: reina.
3: Un poco
0: levantada. Levantada. ¿Y qué quiere decir una reina sin corona?
2: Que no tiene nada, pero que aparenta tener mucho.
0: Bueno, y es reina. O sea, no tiene
2: reina
0: nada.
2: Porque le dieron...
0: Vive en un palacio.
2: Hombre, hombre.
0: 100 perres, más que tú y que yo juntos.
2: Pero en un palacio con muchas ínfulas.
0: ¿Con muchas?
2: Ínfulas.
1: ¿Y muchas?
2: Con muchos altares sin tener vírgenes.
1: Pero eso sí vive bien.
0: Hombre, mal no debe de vivir, ¿eh? Mal no debe de vivir.
3: Qué bien supo conquistará
2: eso. Supo, pero...
0: Igual le conquistó él a ella, ¿eh? Eso no lo sabemos.
1: No sé. Yo una vez que fui a lo de la entrega de premios del príncipe de Asturias, estaba él.
0: ¿Estaba él?
1: Estaba el príncipe, eso.
0: Que ahora ya es rey.
1: Sí, ahora es rey, pero aquello era príncipe.
2: Pero
1: y también le pregunté, ¿qué tal con Letizia? Porque yo conocía a la abuela.
0: Ah, sí, ¿eh?
1: Bueno, no hablaba con ella mucho.
0: ¿Conocéis a la abuela de Letizia?
1: De Letizia, sí.
0: Que lleve Llanes, ¿no? De por ahí.
1: Sí, pero trabajaba por allí. Yo iba a los dominicos a buscar a un nieto y veía... A un nieto, no a un sobrino, y veía a la
0: Ella estudió en el mismo colegio que yo.
1: Sí.
0: O sea, que ella ya de colegio público, ¿eh?
1: Sí, sí.
0: Estudió ahí en La Gesta.
1: En La Gesta,
0: sí.
3: Y mi hija también.
0: ¿Tu hija también?
2: Letizia, para ser como la abuela, le falta mucho.
0: Yo no, es que no, me fascina este tema, ¿eh? Porque estoy perdidísimo, yo no tengo ni idea.
2: Por mí, sobre todo, ser amable, ser persona, porque es persona...
0: Es altiva, quieres decir, ¿no?
2: Hombre.
0: Sí, ¿eh? A ver, y es reina, ¿te quieres decir?
2: Es reina, puede ser un papel, porque es eso.
0: Tú si fueras reina, ¿cómo serías? Tú eres la reina de tu
2: Muy
0: casa,
2: mala.
0: ¿No? Muy mala.
2: Sí. Soy mala, sin ser nada.
1: Hacemos lo que nos da la gana.
2: Soy mala.
0: Yo no sé, si fuera rey, no sé cómo sería. Eso, ¿tú cómo serías si fueras reina?
1: Tiene que ser un cargo muy duro, ¿eh?
4: No sé. Hoy es el cumpleaños.
0: De eso estamos hablando. La llamamos para felicitarla. ¿Queréis que la...
2: ¿A quién?
0: A la reina.
4: 54 años,
0: bien llevaos.
2: No hay que perder polvo anoche, mano.
0: Mírala a ella, con 54 años, reina, y yo con 50, principito, de Bequelar, comiendo galletas de chocolate. Que pegó un braguetazo, dice.
2: Y bien pegado.
0: Yo creo, a ver, yo desde mi punto de vista, a mí no me gustaría, de repente ser una persona, bueno, ella era periodista, era conocida,
1: sí,
0: pero de repente
1: sí.
0: Pasar a ser...
1: Reina, sí.
0: Vaya agobio. Yo me agobio solo de pensarlo.
2: No, pero tú no te agobiarías si fueras mandado hasta la... queriendo mandar hasta en la comida del colegio donde iban las chicas.
0: Que ella ya mandaba ahí, ¿eh?
2: Quería que cambiaran el menú.
0: Ah, sí, ¿eso quién te lo contó?
2: Pero le salió el tiro por la culata.
0: Bueno, tan mal no le salió. ¿Ve dónde está? Y es reina.
1: Llegó a lo más alto.
0: Llegó a lo más alto que puedes llegar, ¿no?
2: ¿Cómo no va a llegar alto?
0: Pero ¿quién te contó a ti lo del menú? Se sabe eso, ¿no? ¿Son habladurías?
2: No son habladurías.
0: No. ¿Y tu hija estudió con ella?
3: Sí, mi hija.
0: Sí, ¿eh? ¿Qué os parece que una persona que no... Porque antes, para ser reina o rey, tenías que...
1: Tener una categoría, ya.
0: Que tener sangre azul, ¿eh? Que decían que tenían sangre azul. Ahora, pues, por lo visto, no. Ahora, cualquiera... yo podría llegar a ser rey si doy el braguetazo, como dices tú, con la infanta Leonor.
3: Leonor.
0: Imagínate que un día...
2: ¿La sentiría de la suegra?
0: ¿La suegra quién ye?
2: doña Sofía.
0: Sofía.
2: Bueno, lo que es ella, con todas las que pasó, pero su simpatía y su saber estar
3: y mandar.
2: Pero mandar con cartón.
0: Bondad. Que era buena.
2: Bondad, sí, toda la que quieras. Toda la que quieras.
0: Esa no intentó cambiar el menú en el colegio, ¿eh?
2: Sí, pero no le dejaron. No se atrevería ella, porque tampoco lo querría.
0: Muy bien.
2: Porque es muy, muy noble, muy, muy educada, que le falta a la nuera. La palabra educación.
0: O sea, tú eres sofista, no eres leticista.
2: No.
0: Muy bien. ¿Tiene algo que ver que a la gente no le caiga bien porque no viene de una familia real?
2: Yo creo que
0: ¿qué
2: no,
0: opináis?
3: Eso para mí no tiene importancia.
0: No tiene importancia.
3: A mí no, tampoco, pero...
0: Pues la gente cuando va por ahí la quieren mucho y la aplauden mucho, digo yo. ¿Eh?
3: Pues sí, de verdad, muy bien, pero si aplauden sin...
0: Solo por aplaudir, hay mal.
2: Sí, de aplaudir a sentirlo, hay un trecho.
0: También hablan mucho, la critican mucho por su manera de vestir, porque dicen que es como muy moderna, que no es como...
3: A mí eso sí que no me... ni me va ni me viene.
2: El ser... bondadoso y el ser humilde, la ropa no tiene nada que ver.
0: O sea que los reyes son humildes, decís, normalmente. Pregunto, yo no conozco a ninguno.
2: Yo tampoco, nada más de ver, pero a la suegra, Sofía.
0: No hace gracia que quieras tanto a Sofía.
2: Esa dio el cante de reina.
0: Aguantó todo lo que tenía que aguantar, ¿no?
2: Todo.
0: O sea, para ser reina tienes que aguantar que el tu paisano
2: no.
0: Haga lo que quiera.
2: No, porque Leticia no lo aguantaría.
0: Entonces...
2: No.
0: Hace mucha gracia.
2: Pero
0: ¿cómo
2: Sofía,
0: defiendes a Sofía?
2: Sofía
0: aguantó
2: carros y carretas.
0: O sea, que para ser reina tienes que aguantar todo lo que diga el rey.
2: No.
0: ¿No quieres decir eso?
2: No quiero decir eso. Quiere decir lo que aguantó ella sin hacerse la reina, sin hacerse la que acá estoy yo.
0: ¿Qué opináis por ahí?
2: Yo pienso eso.
1: Que es buena paisana, buena mujer.
0: ¿Que Leticia es buena paisana? ¿O Sofía?
1: Sofía, que es muy buena paisana. Muy...
3: Me parece de mejor corazón. Sofía, ¿qué?
2: Sí.
3: Que la reina de ahora.
0: Que Leticia, ¿eh?
1: Sí, Sofía es muy... La madre, la suegra, que es buena paisana.
0: Muy bien.
1: Por lo que parece.
0: Luego, eso, todo esto es de cara a lo que vemos desde fuera, ¿no? Luego, sabe Dios cómo llega cada una, ¿no?
1: Ya sabremos lo que habrá, pero fuera lo que vemos.
0: Sabéis que nació en Oviedo, Leticia, ¿no?
1: Sí.
3: Y que fue a la
0: gesta. Y os iba a preguntar, ¿algún lugar que relacionéis con ella? La gesta, por ejemplo, ¿no? Un colegio...
3: Yo no la relacioné porque iba mi hija, pero o fue antes, un poco antes o un poco después, mi hija.
0: ¿Cuántos años tiene tu hija? Más o menos.
3: Tiene 52.
0: Está 54, o sea que más o menos por ahí. ¿Os gustaría conocerla personalmente?
1: Sí.
2: ¿Sí? A Leticia no.
0: A Leticia no. ¿Y a Sofía?
2: A Sofía sí.
0: A Sofía sí. ¿Y a Juan Carlos?
2: ¿Eh?
0: ¿A Juan Carlos? Ya tienes que ir un poco más lejos. Está para Abu Dhabi o por ahí. Está de vacaciones.
2: Ese déjalo en Buda.
0: Ese déjalo ahí. ¿Te gustaría conocer?
1: Cuando la entrega de premios, lo conocí a Sofía. Yo iba a la entrega de premios al Campo Amor. Y conocí a Sofía y estuve esperando para saludarla.
0: ¿Ah, sí, eh? ¿Y te saludó?
1: Sí, sí.
0: Muy bien.
1: Sí, porque iba a todos esos sitios a donde... Siempre me invitaba.
0: La cantidad de dinero que se mueve esos días en Oviedo y en Asturias es...
1: Porque me daban entrada gratis. Y iba siempre a esas cosas.
0: Muy bien.
1: Y la conocí
0: yo fui un año, el año ese que fui de chofer, que la verdad fue una experiencia muy graciosa y muy divertida. De repente te veías allí en un mundo que no es el tuyo, porque, quiero decir, ahí,
1: sí, claro,
0: yo era un guaje.
2: Hay otro mundo que no es el mío.
1: No, yo estrenaba para ir ese día, estrenaba trajes.
0: Hombre, claro, ese día hay que ponerse de gala.
1: Siempre estrenaba traje. Luego a lo mejor no lo ponía más y luego el marido me reñía, eres un idiota, eres tal. Pero iba a esos actos, siempre iba y muy bien.
0: De punta en blanco.
1: Sí, sí, siempre iba de traje nuevo y siempre.
0: Imaginaros que viniera aquí, al centro, Leticia, ¿qué le diríais? ¿Qué le preguntaríais? ¿Qué os gustaría preguntarle? Bueno, estamos hablando de ella porque hoy cumple años, ¿eh? Imagínate que hoy cae por aquí.
2: ¿De quién es el cumpleaños?
0: De Leticia.
1: Leticia.
0: De la reina...
1: De la reina Leticia.
0: De la reina Leticia. ¿Qué le preguntarías? ¿Qué te gustaría preguntarle?
2: Que fuera más moderada.
0: No, pero eso no es una pregunta, esa es una opinión tuya. Yo le preguntaría... ¿Cómo se vive siendo reina?
1: ¿Cómo se encuentra ahí en esa situación?
0: Muy buena pregunta.
1: ¿Cómo estaría ahí?
0: ¿Qué le preguntaríais por ahí? ¿Tendríais alguna pregunta? Que si trabajó alguna vez el campo. ¿Eh?
2: ¿Sí qué?
0: Hombre, yo creo que difícil ya estar en paro. O difícil ya no llegar a fin de mes. Yo ser reina difícil no creo que sea. No. Tiene que ser...
1: complicado, ¿eh? ¿Y qué pongo? ¿Y qué hago? ¿Y qué digo? ¿Y qué
0: No, si se lo dan, si se lo dan. Si tiene ahí detrás un equipazo que le dice, mira, tienes que decir esto.
3: Ella tiene bien que la...
0: Quien le diga lo que tiene que hacer,
1: sí,
0: ¿no?
1: Sí, sí.
0: Yo creo que es eso. Yo creo que es más difícil ser prove... Ser reina al final... Hombre, tendrá sus complicaciones, no digo yo que no.
2: Si piensa otro por ella.
3: Bueno, ya no tiene complicaciones.
0: Todo el mundo. Al final, en el estatus en el que te muevas, siempre vas a tener alguna complicación, ¿no? Al final, salud, tenémosla todos y todas.
1: Todos tenemos algún problema.
0: Entonces, seas rico, seas prove... Si
1: algún problema te viene.
0: Siempre. Muy bien. Pues nada, felicitamos... felicitamos a... A Leticia, desde aquí.
1: Sí, ¿eh? Sí.
0: No eres muy fan tú de ella, ¿eh?
2: No. Yo desde el día que he hecho a uno de los choferes, o pienso que estaban en el equipo de ella, porque se le cayó una bufanda de ella o no sé qué cosa.
5: Muy buena.
0: Hola, Mariano.
5: Os pido disculpas a todos.
0: Estás disculpado. Mira, llegas a tiempo para felicitar. Para felicitar el cumpleaños
2: de parte mía
0: a doña Leticia. Mariano, que estábamos hablando de aquí, que hoy cumple 54 años Leticia, la reina, no Leticia Sabater, ¿eh?
5: No, es que como...
0: Leticia, no sé cómo se apellida, ¿cómo se apellida? ¿Lo sabéis? Ortiz, ¿puede ser?
5: Ortiz, sí, parece que sí.
0: ¿Qué opinas tú de Leticia Ortiz?
5: Es una gran persona.
0: Aquí teníamos el debate de que era mejor, bueno, algunas opinaban que era mejor Sofía.
5: Hombre, son sitios, son completamente distintas.
0: Son épocas distintas también, ¿no? Son
5: Pero
0: épocas
5: vamos,
0: distintas.
5: Las dos a gran altura. Para mi modo de ver las cosas. Ahora, claro, es que en estos momentos que está todo tan, tan revuelto, hay que ser muy... Muy reina para poder hacer ciertas cosas.
0: Ahí lo tienes, sentenciando. Mariano, ¿te gustaría ser rey a ti? ¿Te gustaría? Si hubieras conocido...
5: Si hablamos de rey, eso ya sí que olvídate.
0: ¿No te gustaría ser rey?
5: No.
0: No, ¿eh? Se complica la cosa ahí ya, ¿eh?

0: Ole, ole, la vuelta al cole, Mariano. Ole, ole, la vuelta al cole, que ole, cantábamos.
1: Ole, la vuelta al cole.
0: ¿Os acordáis de vuestro... de cuando había que volver a clase, el colegio, después de las vacaciones? ¿Os acordáis?
2: No te dejaban protestar por nada.
0: No te dejaban protestar por nada.
2: Una cosa que te dijeran a callar. No podías decir nada.
0: Un cachete te caía, además, ¿no?
2: Llegabas a casa y, como contestaras a un profesor, te daban una torta que te vamos.
0: Pero ¿te acuerdas que pasaba el verano? Porque antes, cuando ibais a la escuela, había vacaciones de verano como ahora, ¿no?
2: Sí, sí.
0: Había unos cuantos meses por medio ahí, ¿no?
3: Sí, sí.
0: Cuidado, cuidado.
1: Cuidado, cuidado.
0: No había eso.
1: Eso que tú estás diciendo, depende qué época y en qué tal.
0: ¿No había vacaciones de verano, Mariano?
1: No, yo vacaciones no las cogí hasta cuando tenía veintitantos años.
0: ¿Pero por qué? Porque en verano te ponían a trabajar.
1: Por el problema, claro, que tienes que ir a trabajar en vez de ir a estudiar.
0: Entonces tendrías más ganas de que llegara al cole porque así dejabas de trabajar, ¿no? ¿O qué?
1: No. No. Es que sería muy esto de hablarlo.
0: ¿Cómo era tu escuela, Mariano?
1: ¿Cómo?
0: ¿Cómo era tu escuela?
1: ¿Mi escuela? Yo a los 13 años dejé de ir a la escuela.
0: A los 13 años, o sea, cuando lo que sería en mi época EGB.
1: Más o menos.
0: La EGB, ahí acabaste y al instituto no irías.
1: No.
0: Porque te pusiste a trabajar.
1: El instituto que yo tenía era el trabajo.
0: Vale.
1: De levantarme a las 4:30 de la mañana.
0: Jesús.
1: ¿Te parece bien?
0: No me parece bien, Mariano. La verdad que no.
2: Mira, yo saliendo de la escuela, bueno, ahora yo tengo 85 años, saliendo de la escuela, como allí nevaba mucho, cogí la madreña, quité la madreña y le di a uno con la madreña,
0: mamá.
2: Que el probe ya murió.
0: Eso duele, ¿no? ¿Matástelo tú? Un madreñazo.
2: Que luego no quería salir de casa, en casa me mandaban a la escuela un 6 días, yo no quería salir porque tenía miedo que viniera la madre del otro y me diera un
0: castañazo.
2: Un castañazo por haberle... Cogí la madreña, según salía en oro, ¡plaf!
0: Se comenta que una madreña en la cabeza duele bastante, ¿eh?
2: Le di en la cabeza y quedó sangrando.
0: Y yo, algo te habría hecho, ¿eh?
2: Nada, si era una guaja, vine para aquí con 9 años, mira tú qué haría, prestadas, ¿qué hacías?
0: No, que algo te habría hecho él, para que metieras un madreñazo.
2: La madreña y dado un madreñazo.
0: Te daban con la regla,
1: ¿eh? Con la regla.
0: Eso... Que había maldad, ¿eh? Un poco picaresca, ¿no?
4: Para dar
0: con una madreña.
2: Pero es que no pasaba nada. Y yo luego iba al pueblo y me atendían muy bien, los padres y todos me atendían muy bien. Pero yo tenía miedo cuando le di el madreñazo.
0: Hombre, normal.
2: Que me dieran eso, pero no, nunca dijeron nada.
0: Nunca pasó nada. No llegó a mayores.
2: No pasó nada, cosas que me dieron.
0: Tú fíjate que eso que dices de que los profesores pegaban, no fue hasta tanto. A mí me dieron.
1: O hacían una travesura y te hacían, claro.
0: Pero claro.
2: Mis padres teníamos una huerta allí y salía el maestro de la escuela, que estaba la huerta y la escuela, salía y cogía un palo y nos daba palos.
0: Claro.
2: Nos daba palos.
1: Tú eras maestra, ¿no?
2: Bueno, luego fui maestra de mayor, pero yo te estoy hablando.
0: ¿Y cuando tú fuiste maestra, Calcabes?
2: No,
0: nunca. ¿Seguro?
4: Bueno, hay que preguntarle.
0: Hay que preguntarles a los alumnos,
2: escucha, ¿eh? Mira, no hace tanto estuve en Almacenes Botas.
0: ¿Pero en dónde dabas clase tú?
2: Yo di en la ciudad de Naranco.
0: ¿En el Instituto Naranco?
2: No, en una casa particular.
0: Ajá.
2: Me compraron un bajo y di allí escuela.
0: Ah, ¿eras profesora particular?
2: Sí, hice
0: muy
2: magisterio.
0: Bien.
2: Y después fui a Almacenes Botas de maestra.
0: Ajá.
2: Y en maestra, entre Oviedo y Gijón, éramos 300 y pico. Y yo estaba en el primer piso y examinaba a los que entraban, les daba clase, que son por ahí paisanos ya casi como yo, y me dan unos abrazos. ¡Ay, la maestra! Y me dan unos abrazos.
0: Entonces no eres de los que daba caña.
2: No daba leña, no, yo nunca...
0: ¿A ti dieronte alguna vez zapatilla en clase?
4: No.
0: ¿Y a ti?
4: Era mi padre el maestro.
0: ¿Era tu padre el maestro?
4: Nunca en la vida me puso la mano.
0: Yo creo que tiene que ser así. Yo creo que lo de pegar, y menos un guaje... A ti sí, ¿eh, Mariano? Tú, alguna llevaste, ¿eh?
1: Y te ponían de frente a la pared, te estás ahí media hora o lo que sea.
0: Con los libros así. No, yo me acuerdo, don Enrique, madre, no se me olvidará en la vida el nombre de ese bichu, porque era un bichu. Cogíate por la patilla a un guaje de 9 años, que todavía no tienes la cabeza ni formada. Y le cogíate por la patilla así, y cuando te ves arriba, te hacía ¡pa! Aquí, un capo, ¡bum! Y caí redondo. Claro, y ves para clase.
4: Vaya bruto.
0: Madre, a mí, unos cuantos.
4: Vaya bruto.
0: Y solo esto fue en Vigo, en el cole de Vigo. Luego vine para Oviedo y sí que aquí en la vida me pusieron la mano encima. Pero en Vigo, don Enrique soltaba, tenía la mano suelta.
3: Nosotros teníamos un maestro gallego.
0: Los gallegos gustanos recibir, ¿qué y esto?
3: No, pues a nosotros jamás.
0: Nunca, pues mira, mejor.
3: Jamás, jamás.
0: Mejor.
3: Un maestro gallego. Y nosotros por la tarde teníamos una maestra de labores de cangas. Ajá. Una punta a la otra.
0: ¿Llevabais uniforme en el colegio?
3: No.
0: Sí, ¿eh? ¿En dónde estudiaste?
5: En la Milagrosa.
0: En la Milagrosa, sí. Ahí todavía lleven uniforme, yo creo, a día de hoy.
5: Sí.
0: ¿Siguen llevando?
5: No lo sé. Pero no sé si lo llevé hasta prácticamente hasta que terminé.
0: ¿Y en la Milagrosa les monjes daben?
5: Daben,
0: ¿eh? También. ¿Creéis que... Bueno, es una pregunta un poco tonta, pero ¿creéis que aquel dicho de la letra con sangre entra y es verdad? ¿O eso es una locura?
5: No, yo creo que eso no es cierto.
0: Una locura. Yo creo que el miedo con sangre entra. Tú, si un profesor te pega, lo único que consigue es que le tengas miedo. Digo yo, ¿eh?
5: Efectivamente.
0: Tienes miedo y entonces voy a estudiar porque si no me va a volver a pegar, pero...
3: A nosotros nunca nos pasó.
0: No, ¿eh? En vacaciones, cuando... Bueno, Mariano, currabes, ¿no? Cuando llegaban las vacaciones, a trabajar.
1: Yo trabajaba todos los días del año.
0: Madre Dios,
1: incluidos los domingos. Y el único día del año era el día
0: ¿el de Navidad?
1: Viernes Santo.
0: ¿Y en Navidad no descansabes?
1: Y año viejo, año, decían que había que cerrar. Abríamos hasta las 2 de la tarde.
0: Wow. ¿Que teníais qué era? ¿Una tienda? No, ¿qué era? ¿Qué negocio era, Mariano?
1: Me decían a mí,
0: sí.
1: Un negocio de pescados.
0: De pescado, y es verdad.
1: Yo recibía pescado del extranjero y de toda España.
0: Ajá.
1: Iban los minoristas a comprármelo lo que necesitaban. Cada uno, había 24 mayoristas.
0: Ajá.
1: Claro, uno les interesaba comprarle pescadilla a mí, por ejemplo, que era la que la tenía, y a otro, pues los chicharros, al otro las sardinas.
0: Pero ¿Pescados bueno. Mariano, Sociedad Limitada?
1: No, Mariano no.
0: ¿Cómo se llamaba?
1: M. García.
0: M. García. Muy bien. ¿Sigue abierto? ¿Sigue, esa empresa sigue existiendo o ya no?
1: Sí, sigue el puesto donde yo tenía, pero vamos.
0: Cambió. No. ¿Dónde ibais en vacaciones? Cuando acababa el cole... También, ¿eh? O sea, que era mejor que no hubiera vacaciones, era mejor estar en clase, ¿no? Menos duro.
3: No, pero yo clase era por las noches.
0: Anda.
3: Mi padre daba clase a todo el pueblo por la noche.
0: Ya pero, ves. ¿En Tapia?
3: Por el día había que trabajar. La tierra.
0: ¿Cómo cambió azada, todo, eh?
3: Darle a la azada duro.
0: ¿Cómo cambió todo? Ahora no dan golpe, ¿eh? Imagínate que ahora ponemos de moda que estudiar por la noche y por el día al campo. No lo veo. No sé vosotros si lo veis.
6: No lo veo.
0: No, ¿eh? ¿Recordáis algún verano con especial cariño?
3: Los veranos eran muy duros.
0: Eran duros.
3: Porque había que sembrar los nabos.
6: Claro.
3: Y sacar patatas y sembrar patatas.
0: O sea, lo de que llegaba el verano y ibas para el camping a la playa, no, ¿eh? Ay, Dios. ¿Qué es eso, eh?
3: ¿Quién se acordaba de eso? Ni por lo más remoto.
0: ¿Y por aquí? ¿El verano? ¿Cómo era?
5: ¿El verano qué?
0: ¿El verano lo disfrutabas? ¿También te tocaba ir a trabajar? ¿O disfrutabas...?
5: No, disfrutaba del verano.
0: ¿Dónde ibas o dónde veraneabas?
5: Ribadesella.
0: Anda. Buen sitio para pasar el verano.
5: Pues Ribadesella, Berbes.
0: Berbes. Y un pueblín que está muy cerca.
5: Sí, a 9 kilómetros.
0: Uh-huh. Que llegué como yendo para Nueva de Llanes, ¿no? ¿O estoy equivocado?
5: Sí.
0: ¿Puede ser?
5: Sí.
0: No, esa zona, el oriente asturiano, y es muy guapo. ¿Cambió mucho? ¿Vas por allí ahora todavía?
5: No.
0: No, pero cambió. Cambió, sí, sí. Toda esa zona, madre mía. Y el Sella, ya, de aquella había el Sella, ¿no? El descenso al Sella.
5: Sí, sí, sí.
0: ¿Y dónde ibas tú en verano?
7: Yo. Pues, no lo sé. Entonces,
0: ¿dónde tocar ese año?
7: Salíamos unas veces a la playa, otras veces a... Yo qué sé.
0: A mí fállame la memoria, ¿qué eres? ¿De Cudillero? Estoy inventándomelo yo.
7: Yo soy de Pravia.
0: De Pravia. Un poco más para acá. Bueno, en Pravia hay muy buenas playas alrededor, ¿no? Y es guapo, y muy guapa esa zona también. Nada, Asturias en general.
8: Tú de Luarca.
0: ¿Y en Argentina qué hacías en verano? Porque ya al revés que aquí, ¿no? En Argentina, cuando el verano es allí y el invierno aquí.
8: Claro. En verano, a trabajar.
0: También, ¿eh?
8: En los restaurantes. Yo trabajaba en un restaurante. Entraba a las 8:30, 10, depende lo que el turno que me tocara.
0: Ajá.
8: Y a la tarde, desde las 8...
0: Hasta el cierre.
8: Hasta las 2 de la mañana.
0: Poniendo ahí mollejas y chinchulín.
8: Ay, ¿eh? No hables de cosas tristes.
0: Hombre, tristes no, están riquísimas.
8: Hombre.
0: Los
8: chinchulines.
0: A mí eso me volvió loco a la cabeza. El día que los probé dije yo, pero ¿qué y esto? ¿Cómo tardé tantos años en descubrir yo esto?
8: Los chinchulines, no.
0: Me encantan. ¿Alguna canción que os recuerda el verano? Mariano.
1: Yo de gracia de canciones.
0: Pero a lo mejor más a veranos más cercanos, más de ahora.
1: Las canciones de por entonces eran las rancheras.
0: Las rancheras, ¿eh?
1: Sí, sí.
0: Se escuchaba mucha ranchera en Valladolid.
1: Sí.
0: Muy bien. ¿Alguna en especial? México lindo y querido, esas, ¿no?
1: Se me ha ido la cabeza de todo.
0: La Rocío Dúrcal cantaba muchas rancheras también, ¿no?
1: ¿Cómo?
0: Rocío Dúrcal era muy ranchera, sí. Ella, ¿no?
1: Sí, sí, sí.
0: Muy bien. ¿Alguna canción del verano?
8: No.
0: No. ¿No te acuerdas de alguna así?
1: Sí. Era el alma del falseto.
8: La de San
1: falsete.
8: Timoteo.
1: Me admiró Jorge Negrete, Pedro Vargas y otros dos. Y si de aquel chorro de voz solo me queda este chisquete.
0: Ahí lo tienes. Ahí lo tienes. Canción del verano.
1: ¿Eh?
0: Julia, ¿tú alguna canción del verano que te acuerdes?
4: No escuchaba canciones.
0: No, ¿eh?
4: Tenía bastante que hacer.
0: Con plantando nabos y recogiendo patates y...
4: Y sembrando.
0: Como para escuchar la radio.
8: Y el trigo y el centeno y
4: todo.
8: El maíz, la cebada.
4: El trigo era lo que más sembraba.
0: Lo que más, sí.
4: El trigo.
0: Lo que más sembraba.
8: Sí, eso se sembraba mucho porque...
4: Pero después segarlos con la hoja.
8: Claro.
4: A recogerlos con la hoja.
0: Y nos quejamos hoy.
4: Y yo corté esto 3 veces para coger,
0: con el...
4: quería,
0: sí, ¿eh?
4: Quería coger bien mucho, sí, mucho puñado y soltaba la mitad del puñado, pero claro, al segar,
0: eso duele, ¿eh?
4: Se me iba la hoja.
0: ¿Recuerdas alguna canción del verano? ¿Recordáis por ahí alguna canción de verano? Que os traiga el recuerdo de...
7: No. El Siringuelu.
0: El Siringuelu, por ejemplo.
8: Qué linda el baile ese del Siringuelu.
0: Y el Siringuelu, además, en Pravia, las fiestas.
4: Lo bailaba un primo mío.
8: Hay que saberlo bailar.
4: Madre, qué bien.
5: Hay colina, hay colas.
0: Baila el Siringuelu.
8: Pues
0: sí. Estaba intentando buscar, porque había una canción muy famosa del dúo Dinámico, que era, a mí me resultaba muy triste. A ver si está por aquí. Maldita sea. ¿Os acordáis de Verano Azul?
1: Sí.
0: ¿De Chanquete y todo eso? ¿Os acordáis que cuando se acababa la serie ponían esta canción?
9: El final del verano.
0: Caramba, es que Que se acabe el verano me da mucha pena, porque llevo una época que llevo muy prestosa. ¿Sabéis cuándo sé que se acabó el verano? ¿Cuándo digo yo, se acabó el verano? Cuando guardo les chancles.
1: ¿Cómo?
0: Cuando guardo les chancles,
1: sí.
0: Y ya y como ya está frío por los pies, ya no puedo ponerles chancles, ese día y como, se acabó el verano. Y me da una pena, María.
1: Entonces Mariano. A mí no se me acaba nunca, porque no me las pongo.
0: ¿No te pones chancles
1: nunca?
0: Nunca. Son tan...
1: No sé el por qué, pero no me las pongo nunca.
0: Y una, van los dedos tan felices con los chancles, tan sueltos. Y cuando sí, llega el momento de si guardar los chancles...
1: Si vais pisando por el suelo.
0: No, yo tengo... La verdad que yo uso unos chancles muy gordes, Mariano. Con una suela
1: ya.
0: Que me dan igual 4 centímetros de altura. Parezco más alto un verano que un invierno, te lo digo.
1: Sí, para ser más mozo, ¿no?
0: Para ser más mozo.
4: Eso sí, parece que levanta.
0: Y voy como botando.
4: Sí, sí.
0: Entonces, cuando guardo los chancles en el armario, es adiós. Llegó el otoño.
1: Yo nunca las usé.
0: Ya ves.
1: Nunca.
0: Ya no, bueno, todavía no acabó el verano, queden 6 días. Dentro de 6 días ya llega el otoño. Y el cambio de hora. El cambio eso me mata.
1: Espera, eso es en octubre, ¿no?
0: No, el 21 de septiembre. El 21, gracias. El 21 de septiembre se acaba el verano. Y llega ya el otoño. Yo estoy preparando el viaje de novios. Que nos vamos en Navidades.
1: Mira que me he equivocado, creí que era en octubre.
4: Pues que te vaya muy bien. Que te
0: bueno, pero de aquí a Navidades todavía nos vamos a ver muchas veces. Voy a Noruega. A pasar un frío allí.
6: ¿A
0: Noruega?
6: ¿A Noruega?
0: ¿A Noruega? Sí. A pasar frío allí. Bueno, Mariano, ¿despides el programa? ¿Cómo lo ves?
1: Despedimos el programa de radio...
0: La Hora Dorada.
1: Para un momento. Que cuando se me quede mal la cebolla esta...
0: Hay que traerla de vuelta, Mariano.
1: Así que el próximo programa es el día 30,
0: te lo digo
1: el día 29.
0: Ahora, te lo digo ahora mismo. El próximo programa es el próximo martes, día 22.
1: El
0: después
1: día
0: de San Mateo.
1: Bueno, pues no...
0: Sí, porque yo la siguiente semana tengo un festival de estos que hacemos con la radio en Avilés que dura toda la semana.
1: Bueno,
0: pues así que el próximo martes volvemos a reunirnos aquí en la radio para hablar otros temas.
1: Pues despedimos el programa hasta el día 22 de septiembre y que tengamos buenas fiestas.
0: Que tengáis un feliz San Mateo.
1: Porque tenemos al Mateo aquí delante.
0: Aquí, luego empieza en Logroño.
1: No.
0: Cuando acaba en Oviedo empieza San Mateo en Logroño. Así que igual hay que ir a Logroño a pasar la fiesta.
1: Pues damos por finalizado el programa.
0: Que tengáis muy buena semana.
1: Eso les deseamos a todos nosotros.

0: Pues encantada otra semana más de estar con todos ustedes y ustedes. Pues nada.
1: Ustedes, ustedes y ustedes y ustedes y ustedes.
0: Pues nada.
1: ¿Cómo estás?
0: Muy bien.
1: ¿Cómo va la vida? Oh.
0: Muy bien, muy bien.
1: Miércoles 21... No, que oye, martes. Martes 21 de... ¿Qué? ¿De octubre?
0: De octubre de 2025.
1: Que podríamos decir perfectamente que ya 21 de julio.
0: Sí, por el calor, porque madre mía...
1: 24 grados hoy.
0: Podremos estar contentos del tiempo tan grande que
1: yo
0: tenemos.
1: Yo estoy encantado del calorín este, oh.
0: Encantado, sí.
1: No creo que sea muy bueno. No creo que sea muy bueno, pero... Pero bueno, yo hasta noviembre que me ponen la calefacción, yo encantado de que haya calor, de que haya calor. Voy a dar un abrazo a esta moza que llega.
2: Que llega tarde.
1: ¿Qué tal estás? ¿Cuánto tiempo? Un verano, nos falta un verano.
2: Sí.
1: Muy bien. Bueno, entonces, ¿qué me cuentes? ¿Este tiempo no está del todo?
0: No, pues nos va a acompañar, gracias a Dios, toda esta semana, pero para la semana que viene...
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0: Raposo dando voces, chaval. Las 4 y cuarto de la tarde aquí en Gijón. ¿Qué tal,
1: Bien, bien.
0: ¿Casástete o algo desde tanto que no nos vemos?
1: No.
0: No.
1: No, no tengo pensado, pero no, no.
0: ¿Me hiciste la comunión?
1: No.
0: ¿O algo de eso? ¿La comunión sacasteis la tos a la primera o alguno tardó dos?
1: No, yo tardé...
0: A la primera todos, ¿no? Sí, ¿no? Sí, fácil, ¿no?
1: Sí,
0: Muy bien. Muy bien. ¿Hoy qué día llevo?
1: Jueves.
0: 16 de abril.
1: De 90.
0: Del 20, ¿qué año estamos? ¿2026?
1: 2017.
0: 2017 algunos, ¿eh? Hola, Mar. Hoy un día importante para la ciudad de Vigo. Hoy vamos a eliminar a... Al Frosses. Al equipo ese. Al Frosses. En alemán se dice Frosses.
1: Frosses.
0: ¿Dónde jugarán los niños? Se llama así la canción, ¿no?
1: Sí, sí.
0: ¿De quién era?
1: De Maná.
0: Muy bien. Maná, Maná.
1: Maná, Maná.
0: Tengo aquí unas preguntas para haceros hoy.
1: Pero nuevas.
0: Cosas de seguros. Venga, Paco, una... ¿Con quién aseguro al perro? A ver.
1: El abuelo.
0: Entonces. Hay varios. Seguros, Paco.
1: Es más barato.
0: ¿Cómo te gusta que te...? A ver, vamos a intentar hablar de uno en uno. ¿Cómo te gusta que te llamen?
1: No me da igual, Chus.
0: ¿Que te da igual? ¿Puedo llamarte Barbie?
1: No, ese no.
0: ¿Tos? ¿Entonces no te da igual?
1: No. Jesús, Chus, Chusín.
0: ¿Pero cómo te gusta que te...? El tocacables también podríamos llamarte. ¿Cómo te gusta...? ¿Cuál es tu nombre favorito? ¿Que para qué te llamen?
1: Chus.
0: ¿Chusín? ¿O Chus?
1: No, Chusín.
0: ¿Chus o Chusín?
1: Chusín.
0: Chusín. Muy bien. ¿Cómo estás hoy?
1: Bien.
0: Bien, tranquilo.
1: Bien. Sí.
0: ¿Con energía?
1: No, eso siempre.
0: ¿Con ganas para ir para la cama?
1: Bueno, no creo, sí.
0: ¿Qué te gusta hacer a ti en tu tiempo libre?
1: Bueno,
0: Al micro.
1: Pues no sé, quedar con la moza, pasear.
0: ¿Quedar con la moza, pasear, bucear en la piscina?
1: No.
0: ¿Qué más?
1: Tomar algo.
0: ¿Tomar algo? ¿Qué tomes?
1: Café.
0: ¿Café solo o con leche?
1: No, con leche.
0: ¿Con azúcar o sacarina?
1: Azúcar.
0: Muy bien. ¿Un sobadín para mojar?
1: Sí.
0: Eso está rico, ¿eh?
2: Un mojín, un
0: mojín, chaval. A mí
1: no, pero un mojín...
0: A mí el mojín ese me flipa.
1: Lo que pasa es que es muy pequeño.
0: Bueno, comes dos. Comes dos y ya está.
1: Y además, como son tan pequeños los partes, lo comes y ya...
0: No, pero bueno, los mojís no son tan pequeños. Son...
1: Bueno...
0: Bollín curioso.
1: Vale, señor, pero en dos bocados ya te lo zampaste.
0: Eso sí, bueno, depende de lo gochu que seas, ¿eh? A mí dúrame tres bocados.
1: O la palmerina, que son grandes.
0: La palmerona.
1: Sí.
0: Muy bien. ¿Visteis eso que hay? Joder, es que, ¿cómo está el mundo, eh? Hay una... No sé dónde llega, Madrid me parece que lleva. Bueno, ¿dónde va a ser si no? Una panadería que vende palmeras a 18 euros.
1: Hostia.
0: Y está, o sea, son... fines ahí, bueno, van ahí los influencers estos flipados para molar. 18 pero, euros una palmera.
1: Hostia. Madre mía.
0: ¿Pagaríais 18 euros por una palmera?
1: Yo no. Ya pago.
0: Si lleve oro, ya todavía.
1: Ya pago yo por el café y el mojín.
0: El mojín. un mojino, ¿eh? Escocío. ¿Cuánto pagues?
1: 5 euros.
0: Cómo no más.
1: Por los dos cafés y...
0: Ah, dos cafés.
1: Sí, los dos cafés.
0: O sea, claro. Invites a la moza,
1: sí,
0: ¿eh?
1: Sí,
0: ahí tú y es de los clásicos. Paga el paisano. No, sí. ¿Nunca paga ella?
1: Sí, a ver, pago yo a veces y a veces también paga ella también.
0: ¿Qué te hace reír mucho a ti, tío?
1: Pues depende.
0: Pero yo qué sé, alguien, algo... Ver cómo se cae alguien y se abre la cabeza, yo
1: no,
0: qué sé.
1: No, eso no.
0: Eso no, ¿no?
1: Eso no.
0: Guay. Chiquito la calzada.
1: Bueno, eso sí. Eso sí.
0: ¿Gústate el torrente este?
1: Sí.
0: ¿También te gusta el torrente?
1: Sí.
0: Hombre, pero entre chiquito y torrente hay un mundo, ¿no?
1: Sí, eso sí.
0: ¿Dónde va? Era un filtro de plaga.
1: Y donde decía así, que se movía ahí.
0: No puedo. ¡Paco!
1: Joder.
0: ¿Qué lleve? ¿Seguros, Paco?

0: bueno, mudo, quiero decir...
1: Mudo la piel ahí, como un lagarto.
0: No.
1: Una mañana normal, ¿qué faes?
0: A ver, me
1: levanto. ¿Suena el despertador o te despiertes tú solo?
0: No, suena el despertador.
1: ¿Y qué faes?
0: El móvil. Pongo para las 7 y tal.
1: ¿Pones?
0: El despertador para las 7, por semana, para ir para la finca. Luego me levanto, desayuno. Bueno, primero me lavo, luego desayuno, luego me meto, espero un poco y...
1: O sea, todo lo anterior lo haces en pelotas, por lo que he visto.
0: No.
1: Te levantas, desayunas, no sé qué, y te vistes. O sea, hasta ese momento que vas en bolas por casa, ¿o qué? No. Vas vestido, ¿no?
0: Sí, sí.
1: Te vistes para ir para la calle, ¿quieres decir? Vale.
0: Sí.
1: Ah, yo me lo imagino por ahí... A lo hippie ahí.
0: Ya.
1: O sea, duermes en pijama.
0: Sí.
1: Muy bien.
0: Sí, eso sí.
1: ¿Y qué más?
0: Nada, y después cojo, me voy con tu vestido, cojo, espero un poco y cojo y salgo para pa el bus.
1: Muy bien. Y llévente a...
0: A Vegapresas.
1: A trabajar ahí, ¿no?
0: Sí.
1: Ya dijo que sí, ya dijo dos veces que se ducha. Muy bien. ¿Cuál es tu comida favorita?
0: Tengo tres.
1: Dime una.
0: El pollo, el picadillo y el puré.
1: ¿El puré de qué?
0: De patata.
1: Ah, muy bien. Y por último, ¿qué te pone contento?
0: Pues no sé, me pone contento. Puede ser el día o...
1: ¿Qué día?
0: A ver, a mí cuando me pongo yo muy contento son los viernes.
1: ¿Por qué te pones contento los viernes? A ver.
0: Porque como es fin de semana, y se va todavía y luego llega el fin de semana y luego se va todavía el domingo, no se trabaja.
1: ¿Y qué te pone triste?
0: Me pone triste.
1: Ver a Paco en bikini.
0: Ver a la gente llorar.
1: Ver a la gente llorar.
0: Hola. O también ver a la gente o también ver a la gente que está muy apagada también.
1: Bueno. Pues ya lo sabéis, Chusín, que gusta el puré de patata.

0: Mela, sí señor. Buenas tardes, caballero.
1: Muy buenas tardes.
0: Gol del Celta. A ver, cántame el tercero del Celta hoy. El cuarto, el 4-0 del Celta hoy. ¿Cómo oye? Y se obró el milagro Balaídos.
1: No, no, jugamos fuera.
0: Hoy juegan Balaídos, oh.
1: No, ya jugaron.
0: Que no, que nos metieron 3 ahí en Alemania. Hoy,
1: ay, sí.
0: Hoy hay que creer en Balaídos. ¿Cómo sería el cuarto, minuto 90, chaval? Va Iago Aspas y mételo con culo. Nos vale ese gol.
1: Llega Iago Aspas con el balón, con el esférico. Minuto 90 y 5 segundos. Añadió 4. Vamos, Celta. Vamos, ahí está. Puede marcar Celta. Regatea al portero. ¡Puerta vacía! ¡Gol! ¡Del Celta de Vigo!
0: ¡Qué jefe, chaval! ¡Qué jefe, tío!

0: macho.
1: Muy bien, muy bien. A ver, ¿cómo te gusta que te llamen a ti?
2: A mí, Torrente.
1: Joder, eso, moles más que Torrente, tú. Pero, ¿cómo más te gusta que te llamen?
2: A mí.
1: Al Chusín. ¿A ti?
2: Cualquier cosa,
1: Barbie, insisto. Espinete.
2: No.
1: Picadillo.
2: A mí, Welker.
1: Welker. No, pero...
2: Walker.
1: Muy bien, Walker. Pues a partir de ahora eres el Walker, chaval. ¿Cómo estás hoy?
2: Hoy muy bien.
1: Feliz, tranquilo.
2: Muy contento. Eliminamos al Madrid, que es lo más importante.
1: ¿Qué, es del Bayern?
2: Soy del Bayern.
1: ¿Hoy es antimadridista?
2: Sí.
1: Más bien que del Bayern, y es antimadridista.
2: Sí,
1: ¿no?
2: Sí, antimadridista.
1: ¿Qué haces por la mañana cuando te levantes?
2: Por la mañana, pues me suena el despertador a las 7:30.
1: Mira, duerme media horina más que tú.
2: Bueno, ya tengo, por la noche ya tengo todo preparado. Y es levantarme, ducharme, prepararme muy bien, echarme un par de perfumes por el cuerpo, por el bien, y desayunar, y a las 8:05 salgo de casa para coger el bus.
1: Por lo que veo, en Vegapresas no mea nadie. Tú no meas. ¿No vais al baño cuando levantáis eso?
0: No, ando.
1: Aguantes, tú un día...
0: No.
1: Yo voy de cabeza. Yo lo primero.
2: Yo si no tengo ganas de mear, no. No, ¿eh? No.
1: Bueno, anda. ¿Qué te gusta comer a ti?
2: A mí, lo que me den.
1: Cuchu. ¿Qué es cuchu? Con patates.
2: A mí si me das un cabeza gochu, lo como.
1: Comes, ¿eh? Y las manos de gochu gusten, te y esas cosas.
2: Las pezuñas y todo.
1: Sí, ¿eh?
2: Todo. Ahí con patates y pimentín, chau, de tírate.
1: ¿Gústate más estar en casa o salir por ahí?
2: No. ¿A qué salir? Mira, lo primero que, si nos están escuchando, oye, que la gente disfrute de la vida.
1: Ahí la tienes.
2: Que salga, pero sin que salga con respeto.
1: Eso.
2: Sin violencia.
1: Eso es.
2: Sin violencia machista.
1: Eso es.
2: Y sin insultar a la peña.
1: Este señor se merece un aplauso.
2: ¡Cabezón de partida!
1: A pesar de que llegue capaz de comer una cabeza de gocho y pasar un día sin mear, se merece un aplauso, señores. ¿Cuál es tu comida favorita? A ver, en serio.
2: Pues la ensaladilla rusa.
1: Muy buena elección. Me gusta. ¿Y algún animal favorito?
2: La oveja. Bye.
1: Estás ahí, ¿eh? Estás ahí. ¿Y la cabra? La cabra tira al monte.
2: Sí, mucho tiene el monte la cara.
1: Cuéntate la oveja, ¿eh? Son guapos las ovejas.
2: No, los ovejas son muy guapos.
1: Muy bien. ¿Qué te hace sentir a ti querido?
2: ¿Querido? No sé.
1: ¿Una palmadina en la espalda? ¿Un mimo? No. Un
2: abrazo.
1: Un abrazo.
2: Un abrazo de amistad.
1: Importante los abrazos.
2: Sí.
1: ¿Música o silencio?
2: No, yo el silencio no. Música. A tope.
1: ¿Dulce o salado?
2: Salado.
1: ¿Día o noche?
2: Noche.
1: Noche. ¿Madrugar o dormir mucho?
2: Joder, ya me pillaste mucho. Yo dormir mucho.
1: ¿Y es de dormir mucho?
2: Sí, sí.
1: Sí. ¿Coca-Cola? ¿O sidra?
2: Sidra.

0: Hoy hace 2 meses y medio que no fumo.
1: Ole, felicidades, oh. Muchas felicidades.
0: Y un raposo enfadado. 2 meses y medio. ¿Ye? ¿Por qué, oh? Entonces, ¿qué gano yo con esa? Joder, y sigo dejando de fumar 2 meses y medio después. ¿Dónde ves el engaño? ¿Qué gano yo engañándote, Molina? ¿Qué gano yo engañándote? 2 meses y medio. Pues posiblemente la última vez que te vi llevaría una semana o dos.
1: Te mereces un aplauso, tío.
0: No, qué va. Llevo muy poco todavía, tío. Cuando llevo un año. Dame un pitu para celebrarlo. No me apetece nada, tío, fumar. Lo que pasa es que de vez en cuando tengo ansiedad, que yo no sabía lo que era eso, tío. Más que después de comer, apetezme, antes de terminar de comer. Cuando estoy terminando de comer, llega el bicho ahí, fuma, fuma. Y luego acabo de comer y se me pasa, tío. Sí, claro, si fuera tan fácil, dejábalo a todo el mundo.
1: Oye, un regalito.
0: No, pero yo un buen truco lo he hecho para un caramelo. Nah, pero yo duro. Es el peor vicio que hay, chaval, de los que conozco.
2: Mi padre compraba esto que me den un pito de...
0: ¿De mentol?
2: Sí.
0: Muérdolos, tío, termino comiéndolos, chaval. Y por último, ¿playa o montaña?
1: Y yo me gusta más la montaña.
0: La montaña, muy bien.
1: Sí.
0: A ver si alguien se acuerda de esta canción.

0: ver, Paconete, Spinete, ¿qué pasa, hombre?
1: Aquí, muy bien.
0: Muy bien.
1: Sí.
0: ¿Cómo te gusta que te llamen?
1: No sé, tengo un... también tengo muchos nombres de bote.
0: ¿De bote?
1: Claro, cuando jugaba al fútbol ya me llamaba a mí, por ejemplo, Tragabolas, cuando metía goles.
0: Pero, ¿a ti cómo te gusta que te llamen?
1: Tragabolas.
0: ¿Te gusta que te llamen Tragabolas?
1: Claro. Porque es difícil parar el balón y como a veces se llama la...
0: ¿Pero qué prefieres que te llamen? ¿Paco, Francisco o Tragabolas?
1: No, Paco.
0: Entonces,
1: también sí, pero de nombre de bote me da igual, pero de nombre Paco.
0: ¿Qué es el nombre de bote? No entiendo muy
1: guay de, por ejemplo, de jugar al fútbol, del Pachangas.
0: Ah, del Tragabolas.
1: Claro, de los grupos.
0: Paco Tragabolas. Muy bien. El otro día se la puse en el molinón.
1: Sí, eso es lo que quieres decir.
0: Oye, Paco, ¿cómo estás hoy? A ver...
1: Muy bien.
0: Bien, tranquilo.
1: Sí.
0: ¿Tienes energía?
1: Sí.
0: ¿Para echar dos partidos y...
1: Sí.
0: ¿Y hacer un maratón?
1: No, eso... No me gusta mucho. Mucho me gusta mirar.
0: ¿Qué te hace reír a ti, Paco?
1: ¿De reír?
0: ¿Reír?
1: No sé. Por ejemplo, de algunos. De los... Por ejemplo, algunos personajes... Por ejemplo, de... ¡Qué contento tú! Buenas noches, paisanos. ¡Ja,
0: el Macario, ¿eh?
1: Claro.
0: ¿Y es de, qué y es,
1: por
0: fan
1: eso.
0: De, ¿y es fan de Macario, Paco?
1: Sí, yo. Buenas noches, paisano. Buenas noches. Buenas noches, paisano.
0: Algo así era, ¿no? Sí.
1: O por ejemplo, de qué contento estoy.
0: Qué contento estoy.
1: Sale muchísimo en el TikTok. Cada vez que los veo, me
0: ¿qué es TikToker, Paco?
1: Yo los veo.
0: ¿Pero no haces bailes tú?
1: No.
0: Es que abrete un TikTok de esos de baile, a ver si te haces influencer, joder.
1: No.
0: El Tragabolas, TikTok Tragabolas.
1: No, tengo que intentar hacer algún juego.
0: ¿El qué?
1: ¿Cuál?
0: ¿El
2: que tenías?
1: Ya sé lo que dice Gitano. Por ejemplo, los...
0: ¿Qué haces por la mañana cuando te levantas, Macario?
1: ¿Yo?
0: Sí.
1: No, sí, a la hora que me despierto depende. Hay a veces que me despierto a las 7 o depende.
0: Vale, ¿y qué haces cuando te levantas?
1: A desayunar.
0: ¿Qué desayunes, Paco?
1: Un café.
0: ¿Nada más?
1: No más.
0: ¿Con gotes?
1: No, eso, los gotes tienen que ser por fuera.
0: Los gotes más tarde, ¿eh?
1: Sí.
0: ¿Y qué? ¿Un café nada más? ¿Ni galletes, ni un...?
1: No, que es que lo que comemos es a la prove María.
0: ¿Qué coméis a María?
1: Claro, galletas de María.
0: No pillaba el chiste, Paco, tío. No pillaba... Fue tan bueno el chiste que se me olvidó reír, cago en la mar. Muy bien, Paco.
1: Claro, es que lo que baja en el piso y...
0: ¿Qué haces luego de comer a María? A ver.
1: Ir para el CAI.
0: Sin más.
1: Sin más.
0: Vas desnudo, pel cae.
1: No.
0: Ni te laves,
1: sí,
0: ni te vistes.
1: Sí.
0: Entonces, Paco,
1: sí.
0: Después de tomar el café con galletes, María, ¿qué faes?
1: Iré a vestirme y hacer la cama y lo que tengo que hacer. Y lavar.
0: Faes la cama, ¿no?
1: Sí.
0: Muy bien. ¿Dónde vives, Paco? ¿Con gente o solo?
1: No, con gente.
0: ¿Con quién vives, Paco?
1: Por ejemplo, vivo con... Espera, a ver, aquí no hay... Ah, por ejemplo, Lili, y verdad.
0: ¿Vives con Lili?
1: En el mismo piso, sí.
0: Muy bien, Paco.
1: Sí.
0: ¿Qué te gusta comer, aparte de todo?
1: Uf, de mí...
0: Ay.
1: A mí la más que me gusta son los... El pote asturiano y el cachopo, lo demás me da igual.
0: Lo demás comes de todo, pero lo que más te gusta es el pote y el cachopo.
1: Sí.
0: Muy bien, Paco. ¿Cuál es tu lugar favorito?
1: ¿Eh?
0: ¿Cuál es tu lugar favorito, Paco?
1: Uf, el lugar de mi favorito...
0: De todos los que fuiste, que tú que viajaste...
1: Sí, a mí, no sé. A mí, como siempre, marcho por ahí todo el año.
0: Por eso, ¿cuál es tu...? ¿Valencia? ¿Nueva York? Yo
1: no,
0: qué sé.
1: Marcho más, marcho, por el verano marcho más a Valencia y en las Navidades a Barcelona.
0: ¿Pero cuál es tu lugar favorito, Paco?
1: No sé, por ejemplo... Más el lugar, no sé, Barcelona. Porque además,
0: ¿Barcelona?
1: Sí.
0: ¿Dar un paseo por Barcelona?
1: Sí.
0: ¿Y tu animal favorito?
1: No, la vaca no y es.
0: No.
1: No. El animal fue mi favorito. Pero... ¡Miau!
0: ¡Miau! Un gato.
1: Claro.
0: Un gato. Muy bien, Paco.
1: También sé hacerlo.
0: ¿Sabes hacer a los gatos?
1: Claro. ¡Miau! ¡Miau! ¡Miau!
0: Ni tan mal, ¿eh?
1: ¡Miau! Ya rompió claro, para llamarlos.
0: ¿Eh?
1: A veces lo hago eso para llamarlos, para que salga del sitio.
0: A ver, oh, llama al gato.
1: ¡Miau! ¡Miau!
0: Mira, ahí lo tienes.
1: Claro.
0: Ya salió. Ya salió, Paco. Ya salió. Muy bien, Paco.
1: No, sí, se hacen algunos animales también.
0: ¿Qué? Esta ya es importante, Paco. Esta pregunta ya es importante. ¿Para ti qué tiene que tener un buen amigo? Perres, ¿eh?
1: Sí.
0: No, hombre. Vamos a hablar en serio. ¿Para que alguien sea un buen amigo, qué tiene que ser?
1: Mejor amigo.
0: Bien, pero ¿qué tiene que tener? Yo qué sé, ¿tiene que ser sincero? ¿Tiene que ser un golfo?
1: No.
0: ¿Tiene que ser el qué?
1: Que tenga, no, que tenga mejor amistad. Que te,
0: no, no me vale esa contestación, Paco. Para ser buen amigo tiene que tener buena amistad, hombre, me lo imagino, pero
1: sí.
0: ¿Qué tiene que ser? ¿Noble?
1: No, noble mejor.
0: Noble, ¿no? Respetuoso, sí. Por sí. Ejemplo, ¿no?
1: Sí.
0: Muy bien. ¿Qué se te da a ti muy bien, Paco? Aparte de comer.
1: No sé.
0: ¿Fuma?
1: No, porque yo no fumo.
0: No fumes. ¿Jugar?
1: A jugar, sí.
0: ¿Jugar a qué? A fútbol, ¿eh?
1: Sí.
0: Muy bien, Paco.
1: O también juego en el móvil cuando estuvimos encerrados. Ya tengo enganchado yo con
0: el partido. Y por último, Paco, ¿madrugar o dormir mucho?
1: No sé, a mí a veces prefiero más madrugar algo.
0: Madrugar, ¿eh?
1: Claro.
0: El gran Paco, chaval.

0: ¿cómo te gusta que te llamen?
1: Marco.
0: Marco, no tienes ningún otro nombre,
1: sí,
0: ¿no?
1: Sí.
0: ¿Cuál?
1: Buenas noches, Pichonón.
0: Muy bien. ¿Qué te gusta hacer? ¿Qué te gusta hacer cuando tienes el día libre?
1: Que me hablen de mí. ¿Y sabes por qué? Quiero que me dejen de hablar de mí.
0: ¿Tú escuchaste lo que te pregunté?
1: ¿El qué?
0: Escucha lo que te pregunté. ¿Qué te gusta hacer cuando tienes el día libre?
2: Cuando tienes el día libre, ¿qué te gusta hacer?
3: En tu tiempo libre, Marco. Cuando estás por ahí...
0: A ver, el día, un domingo que tienes libre, ¿qué te gusta hacer?
3: ¿Dónde te gusta ir? ¿Qué te gusta hacer? Cuando te
1: vienes por ahí. Salir por la calle y dar paseos e ir a misa.
0: Ir a misa, ¿eh?
1: Sí, sí.
0: Wow. ¿Qué vas, todos los domingos a misa?
1: Sí, sí, sí, sí.
0: Entonces, o sea, y es creyente, ¿no?
1: Sí, sí. Creo, ¿sabes lo que creo?
0: ¿Qué crees?
1: En Dios.
0: ¿En Dios Todopoderoso?
1: Sí. Y que no vaya Dios, que no me persigan, ¿sabes quién? Lo que pide.
4: ¡Toma, Moreno! ¡Que ande un rato de mí!
1: No, no, no, no, no. No, no, no, no. No, no, no.
0: Puse una canción de misa, tío, y imita Rockefeller. Estamos guapos. Estamos guapos. ¿Cuál es tu animal favorito?
1: El tigre.
0: ¿Qué haces cuando te enfadas?
1: No sé.
0: ¿No sabes lo que haces cuando te enfadas?
1: No.
0: ¿Pegues puñetazos a la pared, llores, grites?
1: Llorar.
0: ¿Y qué te pone triste, oh?
1: Pues no sé.
0: ¿Qué te pone contento?
1: Contento comer caramelos.
0: Comer caramelos, ¿eh?
1: Sí.
0: Muy bien. ¿Y qué haces para empezar el día?
1: Empezar el día... Rezar.
0: Rezar, ¿eh?
1: Sí.
0: ¿Y qué reces, oh? ¿A qué Dios le rezas? ¿Qué es cristiano y es budista? ¿Qué es?
1: Me pongo al lado del cura, y me pongo al lado del cura, sí.
0: Sí, ¿eh? ¿Qué es monaguillo?
1: Sí, sí, sí.
0: Muy bien. Muy bien. Bueno, y por último, ¿te sabes alguna canción de memoria?
1: No.
0: No, ¿eh?
1: No.
0: Vaya por Dios. Bueno, anda, pues voy a ponerte yo aquí una... para que lo goces.

0: todo muy de misa hoy a ti, todo muy de misa. Buenas tardes. No te oigo.
1: Buenas, Denny.
0: ¿Qué tal estás, oh?
1: Bien.
0: Bien. Bien. ¿Vas a misa tú también?
1: No, yo no.
0: ¿Nunca?
1: No, no. Muy bien. Paso.
0: ¿Cómo te gusta que te llamen, oh?
1: A mí me gusta que me llamen ese Parrondo.
0: Parrondo. Que es tu apellido, ¿no?
1: Sí.
0: ¿Tienes algo que ver con Javi, el del Sporting?
1: No.
0: No, ¿eh?
1: No.
0: Porque Parrondo tampoco hay muchos, ¿no? ¿O qué?
1: Hay uno en Madrid.
0: Hombre, ¿habrá más? Habrá más de uno. ¿Cómo estás hoy?
1: Bien, contento. Bien.
0: ¿Feliz? Sí. ¿Cómo va el Montevideo?
1: Bien.
0: Bien. ¿No fuiste a Getafe?
1: No.
0: ¿Con esto del Walking Dead, de esto?
1: No, no me llevas, no.
0: ¿Qué te gusta hacer en tu tiempo libre?
1: En mi tiempo libre, me voy para la cama, pongo la radio para escuchar los deportes y a dormir un poco, que después me levanto y voy para la calle, o sea, voy a dar un paseo.
0: Muy bien. ¿Qué haces cuando te levantas?
1: Cuando me levanto para ir para acá, primero es ir al baño a mear.
0: Muy bien.
1: Luego a ducharme.
0: Muy bien.
1: Y después a ducharme, me visto, desayuno y después ya a preparar, y después ya para coger el autobús, para ir para el centro.
0: Muy bien. Para ti, ¿cómo tiene que ser un amigo? ¿Qué tiene que tener? ¿Qué características tiene que tener para que sea buen amigo?
1: Mira, yo tengo una amiga que es súper cariñosa, muy cariñosa, o sea, guapa, tiene de todo, porque la conocí y es guapísima. O sea, tengo una amiga que es súper maja, nos conocimos hace muchos años, fuimos con ella yo de juega, salimos por ahí, o sea, cosa novio, pero bien, bien. Y nos traemos muchas cosas de ella.
0: Vale, y ahora lo que te pregunté, ¿qué tiene que tener un amigo para que sea buen amigo?
1: Un amigo.
0: Eso es.
1: Que sea simpática, que sea sincera, que no toque...
0: Bueno, amigo o amiga. O sea, veo que te gusta más tener amigues, ¿no?
1: Sí.
0: Te puedo entender. Yo también tengo más amigues que amigos. Y es más fácil hablar con ellos, ¿a que sí?
1: Sí.
0: Muy bien. ¿Qué más? Que tenga perres, ¿eh? Y que te invite al baile.
1: A veces la invito yo, a veces yo oye, o si no, hablamos esto un poco.
0: Muy bien. ¿Llores mucho tú?
1: A veces, cuando me da...
0: Cuando hay que llorar, se llora, ¿no?
1: Sí, sí.
0: ¿Lloramos aquí, la gente? ¿O sois machotes que no lloráis?
2: Yo...
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0: ¿Tú llores? Sí, ¿no? ¿Tú? ¡Paco! ¿Qué tal el móvil? ¿Bien? ¿Está interesante lo que estás viendo? ¿No tiene el móvil? Ah, ahora con las uñas. ¿Qué hay ahí? Carraspera. Paco, ¿tú lloras?
4: No.
0: No, tú eres un paisano, del norte,
4: A ver el domingo, si me da para un gajo, que te aprimo si lloro.
0: Paco, llorar de sentimientos.
4: No,
0: tú no.
1: Yo sí, ven.
0: Raposo, ¿tú tampoco llores? Sí, ¿no? ¿Tampoco? Joder, sois,
4: bueno, sí.
0: Sois duros de...
5: Bueno, sí.
0: ¿Tú llores?
5: Yo.
0: Sí.
4: Yo no.
0: Tampoco, ¿eh? Nunca.
4: Nunca.
0: Joder. ¿Angelito?
6: Yo sí.
0: ¿Tú sí? ¿Tú?
6: También.
0: También. ¿Tú también? ¿Y tú? ¿Llores tú?
6: Bueno.
0: Hombre, tío, hay que llorar. Si está ahí el llanto, hay que sacarlo, digo yo.
6: Así me ama.
0: ¿Eh? ¿Qué te hace? ¡Epa! Parrondo.
1: Dime
0: algún día que recuerdes con mucha alegría en tu vida.
1: Que me enteré... ¿Cuándo fue? Me enteré ayer por Dani, que es un cabrito que andan gastando bromas, que algunos que vamos a ir a jugar fuera, algunos, y dijeron los nombres.
4: A ver...
0: A ver.
7: A ver, que Dani nos dio una noticia.
0: ¿Qué Dani?
7: Dani, el de aquí.
0: Dani.
7: Que vamos a ir a jugar al baloncesto a Cáceres, con la selección asturiana.
0: Pues sí, ¿eh? ¿Quién?
7: Vamos a ir a algunos. ya fue preguntando si somos convocables y tal. Y a ver lo que pasa.
0: Bueno, explicado mejor así, así, ¿eh? ¿Quiénes vais? ¿O no sabéis los nombres todavía?
7: A ver, de momento a Lucía, Raposo, Parrondo y yo.
0: Muy bien. Muy bien.
3: Nunca en la vida pude imaginar.
7: No, jugamos al baloncesto, tú no juegas al baloncesto.
0: Venga, pasamos el micro a don Parrondo. ¿Cuál es tu comida favorita?
1: Las faves pintas con arroz.
0: Así, ¿eh? Gústate eso. Hostia. ¿Tienes mascota?
1: No.
0: ¿Te gustaría tener una mascota?
1: No me deja.
0: ¿Pero te gustaría?
1: Sí.
0: ¿Qué animal tendrías de mascota?
1: Un lorito.
0: ¿Un loro? No, no me extraña que no te dejen. ¿Qué haces cuando alguien está triste?
1: Pongo también, porque no tío que la gente que esté triste.
0: ¿Pero no le intentas animar?
1: Sí, lo... Sí,
0: O sea, si ves a alguien llorando, vas, te pones al lado de él a llorar más.
1: No, a consolarle, que no llueve, a consolarle.
0: Muy bien. ¿Lluvia o sol?
1: Sol.
0: ¿Madrugar o dormir mucho?
1: Todo un poco.
0: ¿Chocolate o helado?
1: Chocolate.
0: ¿Película o paseo?
1: Paseo.
0: Sí, ¿eh? ¿Qué te gusta, la oreja de Van Gaal a ti?
1: No.
0: Muy bien, Parrondo.

0: La verdad que este grupo es súper bajonero, ¿eh? Es... No, pero aparte de todo, es que esa voz ahí a mí me como que me da... Y triste, efectivamente. ¿Qué pasa, Raposu? ¿Cómo lo lleves, oh?
1: Bien.
0: Bien, muy bien. ¿Cómo te gusta que te llamen?
1: ¿O Javi o Halcón?
0: Antón.
1: Halcón.
0: Halcón. Ay, Dios. ¿Entonces por las uñas de los pies
1: no,
0: o qué?
1: No, porque le golpeó muy bien al balón.
0: ¿Y qué? ¿Que los halcones golpeen bien al balón?
1: Sí, dice lo...
0: Nunca vi un halcón jugar al fútbol. La verdad te lo digo.
2: Es porque ahora el jugador del Real Madrid, Fede Valverde, dejó de ser un pajarito y la apodan el halcón.
0: Y entonces el Raposu.
2: Y cuando le pega muy fuerte el balón y mete un golazo, dicen, halcón Valverde.
0: Y entonces tú dices, halcón Raposu.
2: Sí.
0: Pues los halcones y los raposos no se lleven muy guay, ¿eh? Que lo sepas. Muy bien. ¿Qué tuvisteis? Haz poco Pelayo Novo, ¿no?
1: Sí.
0: ¿Y cómo quedasteis?
1: Contra Oviedo perdimos y a Denis les ganamos.
0: Muy bien. Y también tuvisteis básquet, ¿no?
1: Sí.
0: ¿Y cómo quedasteis?
1: Los dos partidos ganados.
0: ¿Qué vais, primeros? Sí, en solitario. En solitario. ¿Y no os aburrís yendo en solitario?
1: No.
0: No. Muy bien. ¿Qué hace el Raposu por las mañanas, o? Oh, el halcón, limarles uñas ahí.
1: No, eso no. Eso no.
0: ¿Qué faes por las mañanas?
1: Estoy en pijama, me levanto, desayuno y me visto.
0: Lo de la base no, ¿eh?
1: No, eso no.
0: Eso está sobrevalorado, ¿eh? ¿Nunca te duchas?
1: Por las noches.
0: ¿Al llegar?
1: Sí.
0: Muy bien. Para sudar luego por la cama ahí, ¿eh? Todo rico, ¿eh? Raposu Halconeru. Muy bien. Entonces, ¿y qué faes después de vestirte?
1: Ir al salón a ver la tele.
0: Ah, sí, ¿eh? Madrugas para ver la tele.
1: Claro.
0: Míralo él. ¿Y qué pasas toda la mañana viendo la tele?
1: No. Hasta las 7:20 y luego marcho de casa a coger el bus.
0: ¿Y qué ves en la tele a esas horas?
1: Noticias.
0: Ah, sí, ¿eh?
1: De todo un poco.
0: A ver, cuéntame una noticia que hayas visto hoy.
1: Yo veo de paso.
0: ¿El qué?
1: Que yo veo por encima, no me quedo.
0: ¿Qué quieres, mirando la tele y no haces caso?
1: ¿Qué va? ¿Qué va?
0: Aquí cada uno con su avería, ¿eh? Muy bien. Pues oye, levantarse para ver noticias, eso no puede ser muy bueno para la cabeza. Está el mundo del revés, ¿eh? Está el mundo un poco... Pocos hombres mataron. Cuéntame entonces, a ver, guaje.
1: ¿Qué?
0: ¿Qué faes después, oh?
1: Y a manchar a coger el bus para luego ir a ver fresas.
0: Muy bien. ¿Cuál es tu comida favorita, Raposu?
1: Una buena fabada.
0: Una buena fabada. Con pan guay, ¿eh?
1: Claro.
0: ¿Y tu lugar favorito?
1: La playa.
0: ¿La playa? ¿Alguna en especial?
1: No.
0: ¿Todo es? ¿Pero no tienes una playa que te guste mucho?
1: Poniente.
0: Poniente, calla, oh.
1: Claro.
0: Joder, con la pila playas que hay en Asturias, tío, y me dices que Poniente y es la que más te gusta, oh.
1: Claro.
0: Que y artificial, oh.
1: Coño.
0: ¿Cuál es tu animal favorito?
1: Un caballo.
0: Un caballo, muy bien.
1: No.
0: ¿Quién es importante para ti, Raposu?
1: ¿Para mí?
0: Creo que sí.
1: Pues Pablo.
0: Muy bien. ¿Qué te gustaría hacer algún día que no hayas hecho?
1: No sé, porque no sé. El domingo voy a subir a ver a Paco.
0: Hombre, pero eso ya lo hiciste más veces.
1: No subí.
0: ¿A dónde?
1: A Madeo, a ver a jugar a Paco a fútbol.
0: ¿El partido este de...?
1: Sí, pero no voy solo.
0: Pero no, yo qué sé... ¿Es lo que más ilusión te hace ahora mismo en el mundo, ir a ver a Paco un domingo?
1: No.
0: Algo que no hayas hecho, yo qué sé, montar en globo, en barco, en avión, en paracaídas.
1: Y hacer surf.
0: ¿Hacer surf? Pues eso está guay, tío. Aquí hay sitios para hacer surf.
1: Sí.
0: Muy bien. ¿Te gustaría viajar?
1: Sí.
0: ¿A dónde?
1: No,
0: Venga, que pago yo el viaje. ¿Será por perres?
3: Paco estaba conmigo antes. Y dijo, mira...
0: ¿Dónde te gustaría viajar, o?
1: A Francia.
0: ¿A Francia? ¿A algún sitio un especial de Francia?
1: A Francia.
0: A Francia, ¿eh? A la frontera, ahí. Con llegar a Francia ya te vale, ¿eh? Muy bien, hombre. ¿A París, por ejemplo?
1: Por ejemplo.
0: ¿Eh? ¿Qué es para ti ser un buen amigo?
1: Que tenga personalidad.
0: Muy bien.
1: Y que sea amable.
0: Muy bien, Raposo.
3: ¡Ole!
0: ¿Dulce o salado?
1: ¡Dulce!
0: ¿Película o serie?
1: Película.
0: ¿Serie, día o noche?
1: Día.
0: ¿Verano o invierno?
1: Verano.
0: Toda la vida, ¿no?
1: Claro.
0: ¿Oviedo o Sporting?
1: Sporting.
0: ¿Seguro?
1: Sí.
0: Si te vi yo en el Tartiere ahí, vestido de azul.
1: No, ¿a qué viste en el Tartiere fue a él?
0: No, viste a ti, vestido de azul. Vestido de pitufo ahí, chaval.
1: Sí, yo no fui al Tartiere, chaval.
0: Raposu, el halcón callejero.

0: Paco, viva el bacalao. Valenciano. ¿Qué tal, oh?
1: Bien.
0: Pégate un poco al micro para que se te oiga.
1: Bien.
0: ¿Cómo te gusta que te llamen?
1: Liliana.
0: Liliana. Más que Lili, más que todo, ¿no?
1: A veces me llaman Lili también.
0: ¿Pero cómo te gusta a ti que te llamen?
1: Liliana.
0: Liliana. Pégate más al micro, Liliana. ¿Cómo estás hoy?
1: Bien, bien.
0: Bien.
1: Muy bien.
0: ¿Qué te gusta a ti hacer en el tiempo libre?
1: Zumba.
0: ¿Zumba?
1: Sí.
0: Así, ¿eh?
1: Que voy después.
0: ¿Bailes guay?
1: Sí, sí.
0: ¿Qué te hace reír a ti o quién te hace reír?
1: Lo del TikTok.
0: ¿El TikTok?
1: Sí.
0: Pero ahí hay de todo, ¿no?
1: Hay de todo.
0: ¿Y qué es lo que te mola que te haga reír?
1: Lo del árbol este que se pone aquí en Gijón.
0: ¿Lo de?
1: El árbol, la planta esa que se disfraza.
0: ¡Ay! ¿Y qué? ¿Y aquí en Gijón eso?
1: A veces.
0: Ay, oh. ¿No visteis la historia esa que hay ahora de una mandarina y un plátano y una naranja?
1: No.
0: Una historia de amor ahí entre frutes, tío.
1: No.
0: ¿En Instagram? ¿Qué haces por las mañanas cuando te levantas?
1: Madrugar.
0: ¿Madrugar y qué?
1: Me levanto, hago la cama, me visto y me voy.
0: ¿A currar?
1: Sí.
0: ¿Te gusta más estar en casa o salir?
1: Salir.
0: Y es más callejera, ¿eh?
1: Sí.
0: A ver, que levante la mano a quien le gusta más estar en casa. ¿Qué soy? ¿Yo el único y tú? Más callejeros que son estos, chicos. A mí mola estar en casa.
1: Hombre,
0: yo,
1: no.
0: ¿Y dónde mejor se está? ¿Qué haces cuando estás aburrida?
1: Dormir la siesta.
0: ¡Ay, viva la siesta, eh! ¿Cuál es tu comida favorita?
1: La fabada.
0: Joder, aquí sois todos de pra pa pa pa pa pa pa pa. A mí les faves no, gustan el compango. ¿Qué te pone contenta?
1: Cuando sale el sol.
0: ¿Y qué te hace poner triste?
1: Cuando llueve.
0: ¿Qué haces cuando te enfadas?
1: Pues me cabreo.
0: ¿Y grites o algo?
1: No.
0: No. Muy bien. ¿Para ti qué es un buen amigo o una buena amiga?
1: Ángel, que lo conozco de 7 años.
0: ¿Ya? Pero que tenga, ¿qué tiene que tener un buen amigo para que sea buen amigo? Tiene que ser buena persona, tiene que ser...
1: Ser buena persona.
0: Y respetar, ¿no?
1: Sí.
0: ¿Día o noche?
1: Noche.
0: ¿Dulce o salado?
1: Dulce.
0: ¿Perro o gato?
1: Perro.
0: ¿Verano o invierno?
1: Verano.
0: ¿Rock and roll o rumba?
1: Rumba.
0: Callao, sí, ¿eh? Hola, Mar, ¿tenía una de rock and roll aquí preparada para ti? ¿Gústate el rock and roll?
1: No.
0: ¿No? Maldita sea. O sea, pensé yo que era rock and rollera, chaval. Rumba, ¿eh? Con la rumba hasta la tumba.
2: Yo soy más de bacalao.
0: Tú y es bacaleta, ¿eh, Paco? Tú y es de... ¿Gústate el bacalao a ti?
1: No.
0: Lili, no.
1: El pescado nada.
0: ¿Eh?
1: El pescado no me
0: no,
1: gusta.
0: No, pero el bacalao nada. De música.
1: No.
0: No.
1: No.
0: ¿No te gusta esto? Mira, Paco, mira qué temazo te voy a poner. ¿Qué es bacalao o bacalao? Paco.
3: Bacalao, pero bacalao del duro.
0: Pero del duro, ¿eh? Paco, ¿esto para ti es duro? A ver si quiere internet. Espera, Paco, que viene. Bien por ahí. Mientras.

0: bacalao, pues toma bacalao. Paco ahí, Dios, el pasteleo te gusta a ti, me parece. No, no falta que saques el móvil, Paco. ¿No te gusta esto? Entonces a ti no te gusta el bacalao. Y es el postureo ahí, ir a ver cómo bailen los demás. Europa. Señor, buenos días.
1: Buenos días.
0: Buenas tardes.
1: Buenas tardes.
0: ¿Cómo estamos?
1: Bien.
0: ¿Cómo te gusta que te llamen?
1: A mí Pepe.
0: ¿Pepín?
1: Sí.
0: ¿O Pepe?
1: Pepe.
0: Pepe. O sea, pero llámeste José.
1: Sí.
0: Muy bien. ¿Qué haces cuando te levantes,
1: Me levanto, desayuno, me baño, hago la cama. Y estoy un poto en taza.
0: ¿Y estás qué?
1: Un poto en taza.
0: En casa, ¿eh? Muy bien. ¿Y luego qué faes?
1: Luego salgo a pillar el autobús para ir a centro.
0: Y al ras.
1: Y al ras.
0: Muy bien. Uy, espera que se me mueve esto. ¿Qué lle para ti ser buen amigo?
1: Un amigo que tiene tontillantes con él.
0: Bien. ¿Y algo más? ¿Cuál es tu comida favorita?
1: Mi comida favorita, los mascarones.
0: ¿Ah, sí, eh? Bien sencillo. ¿Con qué?
1: Con atún, con aceitunas.
0: ¿Y con tomate?
1: Sí.
0: Mira, Paco.
1: No, me gusta heavy.
0: Eso sí, Paco. Estoy ahí otra cosa, ¿Te gusta Elvis y es rock and rollero, Muy bien. Si pudieras viajar en el tiempo, ¿dónde irías?
1: Para todo el tiempo, subía a la luna.
0: Bueno, soy de viajar en el espacio, pero, o sea, ¿qué irías? ¿Al primer viaje con
1: a
0: Armstrong?
1: Marte.
0: A Marte. ¿Con quién? ¿Un gorila? ¡Ay, Dios! No subió. Eso fue los Simpson, ¿Cuál es tu lugar favorito?
1: Mi lugar favorito, Barcelona.
0: ¿Te gusta Barcelona? Muy bien. ¿Y tu animal?
1: Mi animal es perro, porque tengo una perra.
0: ¿Una perra?
1: Tengo.
0: ¿Qué perra tienes?
1: Una que está cruzada con... ¿Cómo se llama? Un tuce de no me acuerdo.
0: Bueno, un perro, ¿no?
1: Sí.
0: Al final...
1: No, Chihuahua.
0: Un chihuahua.
1: Y tú estás de Chihuahua.
0: ¿Día o noche?
1: Día o noche, el día.
0: ¿Película o serie?
1: Película.
0: ¿Perro o gato?
1: Perro.
0: ¿Dulce o salado?
1: Dulce.
0: ¿Madrugar o dormir mucho?
1: Lo mismo uso.
0: ¿Lluvia o sol?
1: Sol.
0: ¿Sí,
1: Sí. A mí la lluvia no me gusta.
0: ¿Rock and roll o bacallao?
1: Yo tanto.
0: ¿Rock and roll o música clásica?
1: De todo un poco.
0: Esa no me vale.

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1: Aquí, Rock and Roll Master. Angelín.
2: A ver.
1: ¿Cómo te gusta que te llamen?
2: Angelín, Helu.
1: Gelón.
2: No, Gelón, Gelón no. Ángel. Gelín, Helu.
1: Angelus. Angelorum.
2: No, ese no me gusta.
1: Angelines. Angelines, ¿te mola?
2: No.
1: María Angelines.
2: Tampoco.
1: Muy bien. ¿Cómo estás hoy? A ver.
2: Muy bien.
1: Tranquilo, feliz.
2: Tranquilo, feliz.
1: Muy bien. ¿Qué te gusta hacer en tu tiempo libre, Ángel? Angelines.
2: Valió ya.
1: De Bernarda Angelines, ¿qué te gusta hacer?
2: Jugar a fútbol.
1: ¿Nada más?
2: Juega a fútbol o a salir a dar un paseo.
1: ¿Qué te hace reír mucho?
2: Los vídeos de TikTok o
1: ¿qué sabes, chistes?
2: No.
1: ¿Cuál es tu comida favorita, Ángel?
2: El cachapu.
1: ¿Y cuál es tu lugar favorito?
2: ¿La playa o la piscina?
1: ¿La playa o la piscina? Uh-huh. Vale. ¿Y tu animal?
2: El perro, porque tenía un perrín hace tiempo.
1: Muy bien. ¿Quién es importante para ti, Heli?
2: Mi madre.
1: ¿Hay alguien que te ayude mucho?
2: Mis amigos.
1: ¿Para ti qué tiene que tener un amigo para que sea buen amigo?
2: Pues lealtad, seriedad, que te cuente las verdades como son.
1: Seriedad, ¿eh? No, tío, pues tú vales para político, tío. O sea, ¿te gusta que sea... Para que sea un buen amigo tiene que ser serio? O sea, si un comediante no puede ser buen amigo...
2: Sí, bueno, a ver, si es comediante también no pasa nada. Pero a mí las cosas me las tienes que... Si quieres que me afecten o tal, tienes que decírmelo en serio.
1: Muy bien. ¿Cómo empiezas tú el día?
2: Bien.
1: Hombre, me imagino, pero... ¿Cómo?
2: Me levanto, me ducho, hago la cama, tomo la medicación... Eso era antes. Y tiro para coger el bus. Bueno, compro mi tabaco y una Monster.
1: Así, ¿eh?
2: Bueno, porque si no me duermo en clase.
1: ¿Para desayunar un Monster?
2: Diablo.
1: Todo muy sano. Muy bien.
2: El Monster es un diablo.
1: Estuve viendo el mítico que de estos de internet que te dice que es peor. Esto. Y, o sea, no hay nada peor que el Monster. Nada. Tiene de todo lo malo. Que te puede dar un bombazo, lo tiene, tío. ¿Qué te pone triste, Angelines?
2: ¡Ay! Que me falten al respeto.
1: Que te falten al respeto.
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0: Buenas tardes.
1: ¿Qué tal?
0: Bien, ¿y tú?
1: Bien, aquí, a ver qué hora llegué. Es que no sé qué hora llegué.
0: No sé, tampoco lo sé.
1: Pues son las 6:30,
0: Las seis y
1: ¿empieza?
0: media. Aquí empieza Operación Alarde.
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1: Tía, es que desde que tienes un premio.
0: Desde que tengo el premio
1: Desde. Desde que tienes el premio a locutora revelación tal,
0: de 2020.
1: joder, no hay quien te aguante, ¿eh? Como decía Rosalía, sí, ahora me paran por la calle y tal.
0: Sí.
1: La flipada.
0: A mí no.
1: Señora, haga el favor de bajar esa libreta que voy a hablar un poco con
0: Ah,
1: usted.
0: vale.
1: Haga el favor, ¿eh?
0: Haga el favor.
1: Son las 6:30, hoy es miércoles 27 de mayo. Hoy hago 9 años con Paula. ¿Cómo te
0: Sí.
1: quedas?
0: Bien, bien.
1: 9 años. No, más bien Paula, por aguantarme 9 años. Más bien Paula. Madre de Dios, qué calor falla aquí.
0: Sí que hace calor, sí.
1: Es Diego
0: Que
1: que
0: desprende.
1: desprende hot. Joder, qué calorazo, chaval. Ay, Danilo, gracias. No creo yo que vaya a entrar mucho fresco, pero bueno, por lo menos. Que mentir, no, ¿eh? Ayer quité el edredón
0: Sí.
1: para dormir. Quiero decir, yo hasta ayer estaba durmiendo con un nórdico de plumas, un edredón y una manta. Ahora solo duermo con un nórdico de plumas y una manta. Estoy mal de la cabeza. Bueno, entonces, ¿qué? Oh, ¿cómo lo lleves?
0: Muy bien, ¿y
1: ¿Qué tal lo
0: tú?
1: pasaste el domingo?
0: Muy bien, en la lata siempre bien.
1: La lata es casa, ¿eh?
0: Sí.
1: Quería preguntarte, ¿te lo esperabas?
0: No,
1: Sinceramente.
0: no,
1: No, ¿eh?
0: no me
1: La
0: lo.
1: verdad que miré para ti cuando dijeron tu nombre y tu cara fue de auténtica sorpresa.
0: Sí.
1: Todo hay que decirlo.
0: Sí.
1: Qué guay. Pues que sepas que mucha gente votó por Adriana
0: Sí.
1: Fernández. Sí, señora.
0: Gracias.
1: Eso oye que llegues a la peña. Lo que decíamos. Votaron a muchísima peña, ahí no llega a ganar o perder, ahí
0: No,
1: todos ganamos,
0: sí.
1: porque si gana un compañero o una compañera, quiere decir
0: Ganamos
1: que
0: todos.
1: ganamos todos, efectivamente. Nada, espero que nos saludes.
0: Desde el más allá,
1: No,
0: sí.
1: no jodas, ¿dónde vas? ¿Dónde vas? Que nos saludes, aunque la fama ya es muy difícil
0: De
1: de
0: digerir.
1: llevar, ¿viste? La fama ya es muy difícil de llevar.
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0: Dale, Rocío, dale.
1: Ese hombre que tú ves allí.
0: ¡Oh! Muy bien, pues seguimos. ¿Pasástelo bien?
2: Muy bien, Bernie.
0: ¿Te comiste a gusto?
2: Sí.
0: Estaba el día para ello, además, ¿eh?
2: Hombre, está...
0: Maldita sea. Vaya día guapo.
2: Y sí, sí.
0: Vaya día caluroso, eso sí, ¿eh?
2: Hizo mucho... Bueno, hizo calor, sí.
0: Hizo calor. Muy bien. Esto parece una ceremonia de los Oscars. Tenemos aquí una pila premiados, chaval. ¿Qué es esto? Tenemos asteroide ahí fuera también. Qué grande asteroide. Muy bien. Hoy la verdad que esta cabeza dijo libre, todo libre. No, sí. no puedo pensar. Porque fue, la resaca emocional del domingo fue muy gorda,
2: sí.
0: ¿Eh? Entonces dije yo, que hagan lo que ellos dé
2: la gana,
0: vamos. ¿Y tú qué tema elegiste hoy?
2: Las preguntas tontas que nos hacemos a la hora de ligar.
0: Ah,
2: con
0: sí,
2: alguien,
0: ¿eh?
2: Sí.
0: Las preguntas tontas que nos hacemos a la hora de ligar con alguien.
2: Sí.
0: Qué guay.
3: Ligar.
0: Ostras, ¿qué canción te pongo yo para ligar, tío? ¿Esa cuál es? ¿Esa no la conozco? ¿Qué canción le pongo yo a esta moza para...? Madre, vaya calor, tío. Me va a dar un bajo.
2: Sí.
0: Mira que me gusta a mí el calor, ¿eh?
2: Y a mí también. Yo
0: Pero, ostras, tío, esto es demasiado.
2: Estoy feliz con este...
0: Ya, es increíble la historia esta de... Pues gente que me encuentro por ahí. Madre, vaya chapa, vaya cantidad, vaya frío, vaya como llueve. Esa misma persona, dos días después, joder, vaya calor, vaya chapa. Oye, tío, ¿qué quieres? Te quiero decir.
2: A lo uno o lo otro.
0: Protestes por todo, chaval. Sé feliz.
2: Yeah.
0: ¿Eh?
2: Sí.
0: Y no me des la chapa.

0: Muy importante, amar a otra persona sin olvidarse de uno mismo. Cuéntame, preguntas típicas que nos hacemos a la hora de ligar.
1: Aquí van algunas de las que utilizamos para ligar con un chico. Aunque vosotros...
0: O una chica, ¿no? Aunque o en vos... este caso un chico, ¿no?
1: Un chico, sí. Aunque vosotros soléis llevar la iniciativa. A veces solemos...

0: El consejo de un hombre. ¿Te gusta alguna chica del bar? ¿O de dónde estáis? ¿O de dónde estáis? Y ahora van algunas que utilizamos para ligar con las mujeres. Vos, que vosotros utilizáis para ligar con nosotros. Con nosotras. Una de ellas. Unas de ellas. Nos solemos... Nos saltamos la parte de la frase ingeniosa y me das tu número.
1: ¡Joder,
0: estoy saliendo o eres un... Estoy soñando o eres un retra... Un re, o eres real.
2: ¡Ah, vaya, qué susto!
0: Me parece que sigo durmiendo.
2: ¡Joder!
0: Tengo Netflix y manta. ¿Quieres poner la compañía?
1: ¡Pim, pam, pum! Esto se está poniendo... Esto se está poniendo... Vamos. ¡Ay, un poco, Bri!
0: También solemos... Bueno, solemos ligar por WhatsApp. Y aquí van algunas de las preguntas. ¿Cuál es el significado de la vida? ¿Lo hablamos cenando?
1: Toma.
0: ¿Para cuándo esa cerveza? Tengo muchas ganas de compartirla contigo. Pero si no os atrevéis a ligar en persona... Podéis ligar por WhatsApp, aunque no es igual. Aquí van algunas de las preguntas más utilizadas. ¿Me recomiendas una serie? Quizá podríamos verla juntos.
1: ¡Pum!
2: ¡Toma!
0: ¿Cuál es tu comida favorita? Porque la tortilla de patata me sale genial. ¿Cómo es posible que no te guste la serie? Si la vemos juntos, seguro que cambias de opinión. ¿Hacemos un directo? Tengo ganas de compartir contigo. En Instagram no se conoce bien a la gente. ¿Nos vemos en directo? ¿Tienes la sonrisa más bonita que he visto aquí? ¿Eres real?
2: ¿Me quedo?
0: Porque con todos los ¿Eres real? Porque con todos los filtros que tienen las fotos de otras personas, es increíble que tu belleza natural destaque tanto.
1: ¡Madre mía, tío!
2: ¡Joder, Ayana!
0: Yo, es lo que...
1: Son
0: las que me aparecían. Y ahora, una pregunta para vosotros. ¿Utilizáis alguna de estas a la hora de ligar?
1: No.
0: ¿O usáis...?
1: No. Soy lo peor que te puedas imaginar ligando.
0: ¿Sí?
1: O sea, me cae la cara de vergüenza, chaval.
0: ¿Sí?
1: Te lo juro, lo peor. De mano yo, pa declararme... A Paula
0: pasaron
1: como 4 meses, a través de 6 o 7 amigos les fui preguntando, porque yo era como, ¿pero qué le digo? No sé, me pongo... No. A ver,
0: ¿te pones
1: señora,
0: nervioso?
1: ¿Por qué pensáis...? Bueno, está clarísimo, pero ¿por qué parece que tiene que ser el paisano el que dé el primer paso?
2: Porque nosotros somos muy celosas.
1: ¡Ay, Dios! Adiós, vamos a hacer como nos escuchamos.
0: Borrón y cuenta nueva.
1: ¿Por qué suelen ser los paisanos los que dan el primer paso?
0: Porque la verdad es que yo, cuando se me, bueno, nos declaramos, a mí no me parecía que yo fuese a gustarle a esa persona.
1: Yo creo que va más allá. ¿Alguien, qué más? ¿Tú porque dices que sois celosas? ¿Habrá de todo?
2: Depende.
1: ¿Habrá de todo? ¿Dani?
3: No, quédate tú con el mismo, espera. ¿Y si el paisano tiene muy tímido?
1: No, pero estamos con otra pregunta primero. Estamos con otra pregunta primero. ¿Por qué? Es que además creo que es bastante importante esto que estamos preguntando. ¿Por qué pensáis que siempre fue el paisano el que dio el primer paso?
0: Porque siempre vosotros o vuestros padres solían llevar siempre la

0: la pistola cargada.
1: ¡Jesús! ¡Jesús, María y José! Con lo gordo por delante, que decía mi primo. No me no. Joder, que no va por ahí. Yo creo que no va por ahí. Diego, ¿por qué y el paisano? Tú, bueno, igual ya que lleves la pistola cargada, pero normalmente, ¿por qué y? ¿Por qué fue? Ahora, afortunadamente, los tiempos están cambiando.
0: Sí.
1: ¿Por qué fue? ¿Os doy mi opinión?
0: A ver, ¿por qué?
1: Porque a día de hoy todavía hay ese resquicio ahí, pero igualmente si una moza da,
0: daba el primer paso,
1: o era una salida, una guarra, o no sé qué, y el paisano era, wow, sí. Cuidado, vaya, vale.
0: Un macho men.
1: Si un paisano estaba con dos moces en una noche, wow, era un Lorenzo Lamas. Si una moza estaba con dos mozos en una noche, era una Furcia, etc, etc. Entonces, claro, como pues les moces, que voy a dar yo el primer paso para que me empiecen a llamar esto y lo otro. ¿Puede que vaya por ahí?
2: Sí.
1: ¿Puede que sea que siempre se quiso a las moces un poco más sumises que el paisano honroso, pues ayer sí, con dos? ¡Buah, vaya machote! Y va Adriana y yo ayer con dos. Pues eres una guarra.
0: Sí.
1: ¿A que sí?
0: Sí.
1: Pues entonces, ¿cómo se iba a atrever una moza a dar el primer paso?
0: A decir lo que sentía, ¿eh? Siempre.
1: ¿Cómo se iba? Afortunadamente ahora, pues,
0: sí, cambió todo.
1: Cambió. Aún así, todavía estamos a...
0: A ver, a ver
1: a años venir, luz
0: venir.
1: De que eso
0: cambie,
1: se normalice. ¿Sí o no, Diego?
3: Sí.
1: ¿Sí qué?
3: Que sí, claro.
1: Que sí, ¿no? ¿Que sí qué o...? Oh. ¿Sabes de qué estamos hablando?
3: Sí.
1: ¿De qué? ¿De qué estamos hablando? Diegazo. ¡Diego! ¿De qué estamos hablando?
3: De parejas.
1: De parejas, muy bien.
4: No ofendéis, ¿eh?
1: Cada oveja con su pareja, ¿eh?
3: Claro.
1: Eso.
4: Claro, sí, sí.
1: Pues eso. También a lo mejor ya que los paisanos se ven con la pistola cargada, como tú dices,
0: sí,
1: ¿eh? Pero bueno, les moces también tienen necesidades, lo que pasa es que tienen que guardarles un poco por
0: sí,
1: el maldito que dirán, ¿eh?
0: El que dirán y...
1: El maldito que dirán.
0: Y todo lo que eso conlleva.
1: Y lo que hay que comerse todavía, ¿eh? Que estamos hablando como que esto ya hay un jardín de roses y...
0: Pero no.
1: Y no. ¡Que es callar, hombre! Esa persona que está ahí fuera dando bofes.
0: Esa personita.
1: ¿Qué pasa, Dani?
5: Y yo tengo una pregunta para quien está ejecutando este tema.
0: A ver.
5: O hablando de... Es algo así como... ¿Y si el hombre no quiere dar el primer paso porque tuvo tantos y tantos problemas? Y yo cada una... ¿Ahí quién debería de dar el primer paso?
0: Hablando se entiende la gente.
4: Exacto.
0: La gente.
5: A ver, eso me pasó a mí. Gracias. Gracias por tu ayuda.
1: Carolina, no des la chapa. Que te voy a llamar yo. Está llamando y llamando y llamando. Señora, relájese, abre, relájese.
4: ¿Sabes de qué es, no? Que se aburre.
1: Se aburre, pues que compre un mono, que me decía mi abuela.
4: Sí, bueno, es que la pierna, ¿cómo la tiene?
1: Vamos a escribirle que se relaje, que tome aire, que respire. Respira, negra, que ya te llamo ahora.
0: Nena.
1: Negra.
0: Ya sé que has dicho negra.
1: A ver qué mensaje nos manda. ¿Perdona? Voy a ponerte a uno por uno. Sí, señora, estamos en la radio. La vamos a llamar enseguida. Ya lo leo yo. Muy bien. Pues eso. ¿Qué estábamos hablando? Es que claro, cuando la peña me escribe o me llama y me saca del programa, yo luego cuéstame volver.
5: He hecho yo la pregunta de que si el hombre estaba tan cascado, que quién daba el primer paso.
1: Bueno, porque a lo mejor la mujer también está muy cascada.
0: Sí.
1: ¿Eh? Claro. Aquí todo el mundo pasó por algún trauma amoroso. O el que no lo haya pasado, que levante la mano. Todo el mundo, ¿no?
0: Sí.
1: Todo el mundo tuvo algún desengaño y todo el mundo engañó alguna vez.
0: No sé.
1: Te quiero decir, no engañar de engañar con otra persona. Pero vamos, que aquí no creo que haya ningún santo ni ninguna santa.
0: No.
1: ¿O qué? ¿O somos todos santitos aquí?
0: No.
4: Todos caemos en la misma.
1: ¿Cómo? Todos la liamos alguna vez, todos fallamos alguna vez a alguien, ¿no?
0: Sí.
1: Digo yo. No todo y un jardín de rosas.
0: No.
2: Dime tu nombre.
1: ¿Cómo te
2: llamas? Y haré un jardín de rosas.
1: ¡Diegazo! ¿Cómo te gusta? Ahí, muy bien. Que, a ver, esta señora, ¿cómo está de nerviosa? Ok, no pasa nada. Como no me escribes, claro, la peña, WhatsApp, el mundo gira alrededor de mí.
4: Pues si la ves el lunes.
1: Yo no puedo estar a todo, no puedo, yo tengo dos manos. Maldita sea, y tengo delante una mesa de mezclas, un ordenador, un altavoz, tres micros, 7 pangolines, un café y un bizcocho. ¡No doy para más! ¡No doy para más! ¡Abre!
2: 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Dime tu nombre.
1: Bernardo.
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1: Bernardo, cuidado. Madre Diego, tío, vete a comprar un ventilador, ahí. Toma perres. Por perres. No, no, no, eso no puede, eso da, eso oye, da aire. Lo único que haría sería mover este aire caliente que hay aquí. En el bazar. Muy bien. ¿Y por lo demás qué tal?
0: Muy bien, ¿y tú?
1: ¿Qué frases utilices tú? ¿Tú te lanzaste alguna vez o esperaste a que se lanzara?
0: Así, me lancé alguna vez a la piscina.
1: ¿Te lanzaste alguna vez a la piscina?
0: Sí.
1: ¿Y diste con la cabeza o caíste guay?
0: Caí guay.
1: Caíste guay, muy bien.
0: Una vez.
1: ¿Alguna vez te llevaste algún marrón?
0: Sí.
1: Muy bien. ¿Alguien alguna vez se declaró y le dijeron, ¿dónde vas tú con esa cara?
6: Sí.
1: ¿Sí? ¿Tú sí? ¿Tú, Diego? ¿O siempre triunfaste tú? ¿Eh? ¿Siempre triunfaste? ¿Nunca te dijeron que no? ¿Una moza? ¿No? ¿En serio?
6: No.
1: ¿Qué tendrá el Diego, tío? ¡Moja!
6: Yo sí.
1: ¿Tú sí que? ¿Alguna vez te dijeron, ¿dónde vas tú? Sí, ¿no? ¿A ti, Alba, o nunca, o siempre te entraron a ti?
4: Bueno, o sea, siempre no.
1: ¿Alguna vez te declaraste tú?
4: Muy pocas veces.
1: Pero eso es alguna, ¿no? ¿Y siempre triunfaste o alguna vez te dijeron, ¿dónde vas tú, pava?
4: Exacto.
1: ¿Exacto qué?
4: O sea, que dijeron que...
1: ¿Que pasaron de ti?
4: La mayoría sí.
1: ¿Ah, sí, Bueno... Pues,
0: ¿y tú qué?
1: Yo, ¿por qué tengo que hablar yo? Yo estoy aquí.
4: ¡Ah!
1: Yo, claro, hombre, como no me va. Como esta cara. ¿Qué te quiere decir? ¿Dónde vas tú, pavo? No, pero bueno, no fui yo mucho. Es que me da palo. Me da palo.
0: A mí no me gusta.
1: ¿Quieres casarte con yo? Escuchaba un prau por ti en chancles. No lo llevo yo guay. De mano, cuando salía por ahí. Iba a bailar y tal, voy a bailar. Gana de... A ver, todos tuvimos una adolescencia, ¿no?
0: Sí.
1: De las hormonas ahí, para arriba y para abajo. Pero una vez que pasó la adolescencia, yo siempre fui de ir a bailar. Tecno talibán.
0: ¿Qué tienes que decir?
1: Tecno talibán, que lo llamo yo.
0: Talibán.
1: Talibán. El tecno este que me gusta a mí.
0: Ah.
1: Tecno talibán. Muy bien.
0: Entendí, tengo talibán.
1: Tengo talibanes en casa escondidos, sí. Bueno, es broma, ¿eh? A ver si nos va a estar escuchando la CIA y se me cuelan en casa hoy y asustan a Dalton. No, no tengo talibanes, no. Joder, cómo se nos va la olla, ¿eh? No funciona esto. Ah, mira, las gaviotas. Ay, qué bien se está en la playa, Diego.
0: Ostras, qué ganas tengo de...
1: Tengo unas ganas locas de ir a la playa, la verdad. ¿Y vosotros?
0: Yo, sí. Y sí. También a la piscina, ir a la piscina.
1: Yo la piscina, la verdad que mira, pocas veces, porque hay mucho guaje. Voceras, dando voces, tirándose en bomba. Soy un repugnante, tío. Soy un repugnante. Llamamos a Carolina para que relaje.
4: ¡Carolina!
0: ¡Titi!
1: A ver, vamos a llamar a Carolina. Tengo tres llamadas perdidas de ella.
4: Nada, ¿oíste? Ya está desquiciada.
1: Sí, es.
4: Ya que mañana le doy
1: Como no escribiste... Ok, o voy, o voy...
0: Voy, voy, ven, ven.
7: A ver,
0: René,
1: ¿cómo podrá? Hola. Como no me cojas. ¡Home! ¡Si es Carolina! Espera, que no te oyen. ¿Oyesme? No, a ver. Maldita sea. ¿Me oyes? Esta es Alba, te la presento. Es una compañera de la radio. Hola, ¿qué tal?
7: Mira. ¿Cómo va, Chuli?
1: No se oye a esta señora.
7: No se te oye, Carol.
1: ¡Ay, qué pijama más guapo!
7: Ya, ¿eh?
1: ¡Enchufa el audio!
7: ¡Carol, y el enfermero más!
1: No, hay enfermero ahí.
7: ¡Que no!
1: Ya. ¡Ahora, ahora se te oye! A ver, di tú... ¡Piripipi! Mira, esta es Alba. Luego... ¿Qué está de parada? ¿Qué estás tú? Esa se llama Adriana.
0: Hola, Carol.
7: Hola.
1: Ese se llama Daniel. Aquel de allí, donde lo ves...
7: Diego el de los...
1: Es Diego... Diego... tal. Ese señor de ahí es Mohamed. Y luego, el calvo este... Soy yo. Y esa vuelve a ser Alba.
8: ¿De qué hablas?
7: ¿De qué estamos hablando? De las parejas, Carolina, hija.
1: De parejas... De cómo
0: conocer.
1: Cómo ir a Hierro Manolete a por alguien que te gusta.
0: Sí.
1: ¿Tú qué le dirías a alguien que te gusta?
7: Ella.
1: Te voy a atropellar y me voy a... ¿O qué le dirías? Sí, esa es guay.
0: Me voy a...
1: Pero esa es guay, ¿no? Hola, ¿qué tal? Te voy a atropellar.
0: Y me voy a hacer...
1: ¿Cuándo vas para casa?
7: Mañana, ¿no?
8: Para...
1: ¿Mañana por la mañana o por la tarde?
8: Por la mañana.
1: Te dan el alta por la mañana.
7: Y ahora no hagas movimientos bruscos tú, señora.
1: Hombre, a ver, lógicamente, Carolina... No va a hacer movimientos bruscos. Va a estar tranquilina.
0: Sí, sí.
1: Nada de montar en motos de agua. ¿Y para dónde vas?
8: Oviedo.
1: ¿Oviedo a qué? ¿Qué se te perdió a ti en Oviedo?
8: Mi tía me regaló.
1: Ah, ¿vas para casa tu tía? ¿Y yo te puedo ir a ver ahí?
8: ¿Sí quieres?
1: Hombre, claro que quiero. Además es que me queda la de casa, me queda en Oviedo. Y es que ayer fue martes de campo. Quería ir a verte ayer, pero fue martes de campo en Oviedo y el cumpleaños de Paula. Entonces fue como que igual no estaba para coger la furgoneta.
7: Mira qué chulo la tía.
1: ¿Me sigues? Que igual me había tomado un calimocho y no estaba yo como para nada. ¿Y dónde vive tu tía? ¿En qué zona? En Oviedo, ¿no? Así, en general. Ya me lo dices luego, sí. Muy bien. ¿Alguien quiere decirle algo a esta chica tan guay?
7: Que te extraño, Carolyn Chish.
1: Ay, Dios. Esta señora que le gusta la cámara, ¿eh? Le gusta...
7: Ella sabe por qué se lo digo.
0: Que te queremos, Carol.
1: Espera,
7: te queremos todos, Carol.
9: Te queremos todos.
1: ¿Todos, de verdad?
0: ¿Sí?
7: ¡Todos!
9: ¡No te queremos!
1: Mira, esta chica quiere chupar cámara. Le gusta. Nació para estrella. Nació para... ¡Superestrella!
0: Te queremos, Carol.
1: Algo nuevo. Ya sabe que la queremos.
7: ¡Recupérate!
0: Y no nos devuelvas a dar un susto como ese.
9: Y que tu ánimo no decaiga.
7: ¡Eso!
8: ¡Es que llore! caigo mal.
1: Claro, piensan que te caíste queriendo y tal. Nada, voy a romper la tibia.
7: Claro.
1: Sí, eso, para darles un susto a esta peña.
7: No, no hay nadie como tú, no hay. Ya te lo digo.
0: No, no hay nadie como tú.
1: No hay nadie como tú, mi amor. Carolina. Mira, hoy puedes ver el Rayo Vallecano. A ti que te gusta mucho el fútbol. La final de no sé qué.
0: Ni idea.
1: Has de decirme dónde vas a estar en Oviedo. Que te llevo yo unos pastelinos.
7: ¡Qué bien te queda ese pijama!
1: Tengo una señora aquí que no se calla, tío, desde que empezó la clase. No se cayó todavía ni un minuto. Está muy contenta porque vuelve para largo.
7: Ya lo sabes.
1: Ah, mira, si está aquí atrás otra vez. Lo, lo, lo. ¿Qué canción quieres que te pinchemos? Pon la radio para que la escuches. ¿Qué ponemos hoy a Carolina?
7: La que tú quieras, Carol.
1: Una potra salvaje que eres tú. Madre, no te puedes imaginar qué calor hace aquí, Carolina.
0: Sí.
7: No, pues ahí arriba ni te imaginas.
1: ¿En dónde?
7: En Joven.
1: No, no, ahí tendrán aire, oh.
7: Sí, bueno.
1: Hostia, que hay un hospital, oh. Ahí tenéis que estar. ¿Qué hace calor ahí?
7: ¿Ves? Te lo dije.
1: Sí.
7: Di
1: que se ponga el director del hospital, que voy a hablar con él. ¿Qué es esto, hombre? Que tienen ahí a la moza esta pasando calor. Pinchame un tema, o. Se corta, vamos. ¿Qué canción? Te pispas de que... Ahí hay como un robot que se mete por el medio.
7: Lidia.
1: Y...
7: Claro, pero dísela o si no por WhatsApp.
1: Solo se vive una vez, te voy a pinchar. Porque los que vivimos a tope sabemos de qué va eso. ¿Eh, doña Carolina? Avíseme dónde va a estar en Oviedo y si se puede ir a ver a su persona. Que te llevo unos albóndigues con patates.
0: De mi madre, ¿no?
1: No, hago yo.
0: Sí.
1: Mira, que ahora aprendí a hacer esto, que es como un corazón, pero con dos dedos. Bueno, aprendí, no sé, así. Te queremos, Caro. Cuídate. Intenta no tirarte de la cama, por favor, te lo pido.
7: Bueno, ahora todo el día capaz, no creo.
1: Está ahí capaz. Que se tira, que se tira, que se tira, que se tira. Que se tira. ¡Ah! Que se va a tirar de la cama, está como una cabra, chaval. Un beso enorme, Carolina.
0: Un besazo.
1: Pon la radio, que te vamos a dedicar una canción.
0: Adiós, Carol.
1: Sapeña, sapeña.
0: Adiós.
1: ¡Mua! ¡Guapa! ¡Guapa!
0: ¡Guapa! Y guapa.
1: Quiñe, que puedo poner aquí. Meca, meca, que puedo poner un filtro. Mira, voy a poner un filtro. ¿Eh? ¿Cómo es esto? A ver.
7: No.
1: No se puede.
7: Un perrito,
1: ¡qué guay! Me gusta. No, pues la verdad que no, pero mira, me gusta este a ti, mira.
7: No, así no me gusta.
1: Te echamos de menos. Me encanta, mira qué cara de cebolla tengo. Un beso muy grande, Carolina.
0: Un besazo, Carol.
1: Hasta luego.
7: Hasta luego.
1: Ah, qué grande. Meca, meca, vaya gracia los filtros esos. Vivir la vida de Mar Anthony. Vivir la vida de Mar Anthony nos pide aquí nuestra querida Carolina. Maldita sea, qué calor vivir mi vida. Y volvemos ahora mismo con esta señora que tengo aquí enfrente, que todavía no pincho su tema.

0: es nuestra vida, Adriana, que sí, eso vinimos. Y mira, el gran panda, delantero del Celta, que se va al Mundial, Borja Iglesias. Ayer salió un programa de la tele y decía, lo vi por las redes, que bueno, que puede haber cosas de la gente que no te gusta, pero simplemente...
1: Sí, es lo que...
0: Que viva su vida, no te gusta, no lo mires. No te gusta, no lo mires. A ver, quiero decir, no coses de pegar a alguien. Formes de vivir la vida, sí. ¿No? Que no molesten a los demás. Uh-huh. No, si no te gusta, no mires. Tanto unos como otros. Usted, a ver. Como persona humana que es, como ser humano que vive en este planeta Tierra, ¿qué canción me vas a pedir?
1: Puzzles de Mónica Naranjo.
0: ¿Cómo
1: de? La última de ella.
0: Sí, ¿eh? ¿Cómo te sonó Diva el otro día, eh?
1: Sí, me encantó.
0: De Mónica Naranjo. Claro, decía yo... pues bueno, la música...
1: Es muy
0: personal,
1: está
0: claro que la,
1: sí.
0: Que la eligió Bernardo. Y decía yo, pues desátame, ¿no? Porque tampoco el momento de desatarse. O sí. ¿Cuál es la otra muy famosa de ella?
1: Pantera en Libertad.
0: Pantera Negra en Libertad. Pantera Libertad. Yo, ¿qué coño es Diva?
1: Sí, es
0: la,
1: muy...
0: La canción de esta señora es Diva. Me encanta esa canción, la verdad. La original me flipa. ¿Y no sabía que la tenía Mónica Naranjo?
1: Sí.
0: Mira tú qué tal. Puzzles.
1: Sí. Porque estamos hechos de piezas de diferentes personas. A lo mejor una de tu madre, otra de tu padre.
0: De momentos otra... vividos, ¿no?
1: Sí.
0: También.
1: Sí.
0: Que también nos van formando.
1: Sí, como personas y... En este planeta.
0: ¿Estáis pasándolo bien vosotros dos? Muy bien. Yo también estoy pasando bien. Muy bien. ¿Tú crees que estamos hechos de momentos?
2: Yo creo que sí.
0: ¿Tú?
3: Yo digo que sí.
0: ¿Tú?
3: Sí.
0: ¿Sí qué? Sí que, Diegazo.
1: Que sí.
0: Es harto, ¿eh? Es harto. Sí que, Diego. Sí.
1: Sí al...
0: Sí a todo.
1: Sí al pan con queso. Sí al pan con
0: pan
1: queso.
0: Pan con queso. O sí que. ¿De qué estamos hablando, Diegazo? Deja de pensar la moza, coño. Estamos en la radio, maldita sea. Bueno, yo creo que sí, ¿no?
1: Sí, hombre.
0: Estamos hechos de momentos. Y de
1: momentos vividos, de lo que nos queda por vivir.
0: Efectivamente. Dedicamos ir a alguien.
1: A todos vosotros.
0: A todos nosotros. ¿Eh? Enhorabuena por el premio.
1: Muchas gracias.
0: Muy merecido.
1: Muchas gracias.
0: Sí, señora.
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0: Tremenda voz la de esta muchacha,
1: Joder, increíble. Bueno, tenemos un audio. Hoy no pudo venir nuestra querida Aurora y nos mandó un audio, porque hay una grande, y nos mandó un audio y una canción. Así que vamos a escuchar el audio, a mandar un fuerte abrazo desde aquí y a ver lo que nos dice.
2: Del fin de curso.
1: Hola.
2: Ya está tan cerca que da un poco de pena. Todo empieza y acaba. Y estoy descansando poder disfrutar de otras cosas. Voy a repetir en el campamento de fútbol del Sporting del Mareo. Voy a ir al campamento de verano en Sevilla.
1: Toma.
2: Con mis amigos y mis amigas. Tengo muchas ganas de verles. Pasar unos días en la playa en Huelva. Ir al cine de verano de noche. Pasar otros días cuidando a mi potrilla Pony Triana, que nació hace unos días. Disfrutar de mis mascotas. Disfrutar de las fiestas y conciertos en León y en Gijón, en Palencia y donde me apetezca. Ver el eclipse.
1: Toma.
2: Simplemente descansar con mi familia y con la gente que me quiere. Toda para recoger fuerzas para el próximo curso, cargando de novedades y retos.

qué grande es. La verdad que todo empieza y todo acaba, está claro. Pero vamos a decir una... Da pena. Hostia, pero qué necesarias son las vacaciones, ¿eh? ¿Quién tiene ganas de vacaciones? ¡Ay, se me levantaron los dos brazos, maldita sea! ¡Se me levantaron los dos brazos! Claro que hay que... Todo, sí, ¿no? Mira, y las piernas también se me... ¡Dios mío, qué es esto! ¿Qué es esto? ¿Qué es esto? Claro, hay que pausar, hay que parar, mirar para atrás, ver lo bien que lo hicimos, los fallos que cometimos también, pero bueno, sobre todo mirar para adelante, ¿no? Que el verano vuela. El verano vuela, vuela, ¿eh? Vuela, vuela. La verdad que sí. Te echamos de menos, Aurora. Descansa mucho, ponte muy fuerte y ojalá te veamos prontín por aquí y echemos unas risas ahí contigo, que es mundial. Nos pide una canción que la vamos a pinchar ahora, que es de... A ver, ¿cómo era? Joder, qué memoria, tío. Nikon. No sé cómo se dice, pero la canción se llama Blanco y Negro. Vais a ir a... ¡Qué guay! ¡Vuelva! Oh, ¡vuelva! Parece que llora, de verdad, ¿eh? Es que, claro, ya... que ir a Huelva también. Siempre íbamos a Huelva, antiguamente... Pero este año, o sea, desde que Pau está de profe y tiene vacaciones solo en agosto, pues no vamos, porque en agosto hace un calor que te mueres y perrito mal. Calor, Huelva, perrito mal. Entonces, nos quedamos en el norte de Portugal, ¡qué perfecto! Pero Huelva, es la Cristina. Es la... Todo lo rico que estaba aquello allí. Bueno, ya habrá momentos para volver a Huelva. ¡Guau, que me gusta! Muy bien, Aurora, te dedicamos esta canción que tú pediste a ti misma, ¿te parece? Y te mandamos un beso gigante. Vamos allá. A ver cómo suena esto.

0: Vamos a tocar la trompeta y el viejazo. Venga ahí. Operación a las de señora, son las 7:15. Madre mía, estoy en la locura. Qué mazo que nos pinchó la Aurora ahí, ¿eh? Muy bien.
1: Muy bonito.
0: La verdad que sí, con sentimiento. Yo no conocía a este chaval. Pues ya tiene 9 años la canción.
1: Suena pila la voz, ¿eh?
0: La verdad.
1: No sé de qué.
0: Muy bien. Hoy es... Ya veo como bostezo. ¡No, eso fuiste tú! ¿Cómo se... Un día voy a poneros de deberes. ¿Por qué se contagian los bostezos, tío?
2: Culpa de Bernie.
0: La culpa siempre viene de Bernie. Píspate. Eso vamos. Tú ahora mismo pones... ¿Por qué Eva comió la manzana? Fue culpa de Bernie, va. Desde ya, ¿sabes? ¿Por qué se extinguieron los dinosaurios? Por Bernie. Vamos. ¿Si no de qué? Muy bien. ¿Queréis unos donuts?
2: No.
0: No. ¿Vamos a comprar unos donuts?
2: Hola, donuts.
0: O un cachopo, yo qué sé. Se me ocurrieron unos donuts aquí para celebrar. Muy bien. ¿Qué pasa, Danilo?
1: Pues aquí estamos.
0: Que doy poco.
1: Y ya que alguien habló de vacaciones, yo antes de empezar a hablar del tema que tengo, quiero decir algo así como que yo quedo de vacaciones y llega el miércoles a las 4:30 de la tarde y lo primero que hago es ir a mirar a ver si tengo la esponja dentro para que no se me olvide.
0: ¿Estando de vacaciones?
1: Sí, sí.
0: Oh, pues hay que desconectar, ¿eh? Yo una vez que cogemos vacaciones, esponjas vais. Vais.
1: Sáltame el no molestar del teléfono, ¿eh?
0: Sí, ¿eh?
1: Os pispáis por donde voy, que sí, yo... ¿eh? Que llega mediados de julio y sigo... Esto la vería y es tan gorda que no para.
0: No, pues yo me voy a parar. Yo me voy a parar, ¿no? Ir a la playa, a hacer topless, lo que quieras, tío. Vamos.
1: ¿Topless yo?
0: Sí, me sé, tetitas al aire.
1: Sí, ¿no? Ay, madre.
0: ¿Qué lleves, bikini, tú? ¿Te tapas los pechos en la playa? No, no.
1: No, pero topless...
0: Eso es otra cosa de lo que hablábamos antes de los moces y los mozos. Yo puedo andar por ahí, por la calle, sin camiseta, ¿eh? Pues vas presa, te quiero decir. Posiblemente te lleven a comisaría.
1: En mi caso, lo de topless o no, voy a deciros que me da una vergüenza que me
0: muero. Pues no, cada uno tiene el cuerpo que tiene, Danilo.
1: Me muero. Y por encima cogí un par de kilos de más, el invierno, el otoño y los cafés con galletes.
0: Llevo yo 8 kilos, tío. Y es lo que hay, Dani. Cada uno tiene... Estoy de los cuerpos normativos hasta el mismísimo ño. O sea, además ¿eso? Durante la historia fueron cambiando, tío. O sea, yo qué sé, cuando Rubens los cuerpos así, estaban de moda. Ahora no, ahora ye, cuanto más delgado, pues mira, cada uno que ye como ye.
1: Tienes razón, igual.
0: Y si me sobren 6 kilos, pues me sobran.
1: Igual quito la camiseta este verano.
0: ¡Claro, hombre! Mira, yo tuve muchos complejos, te lo juro. Y al final dije yo, pero tío, estaba a lo mejor en la playa con la camiseta puesta, tal, y veía a la peña pasar y dije, joder, pero si es que la peña no se corta, ¿por qué te cortas tú, tío? ¿Por qué no disfrutas la vida? Y hubo un día que dije, mierda, farolillos, venga, aquí. Con una mano en la cintura. ¿Sabes?
1: Pues feliz de la vida, voy a intentarlo este verano, ya lo que iba.
0: Hombre.
1: Voy a hablar de un día muy bonito que tuve este mes, ¿eh? Mayo para mí, un mes de revelaciones, de incidentes, de cambios, un mes caótico, en el que si no me daba una alergia, me daba otra cosa. Pero el pasado 24 de mayo tuve la maravillosa idea de volver a un sitio de donde nunca debí dejar de ir. Y aparte vi la sala de conciertos que tenían, pues sí, hablo de la lata de zinc, que me encantó volver a ver una entrega de premios y a todos mis compañeros. Yo nunca lo pasé tan bien en un sitio de este mes. Bueno, sí, otro sitio también me lo pasé muy bien, pero lo disfruté mucho. Vi actuaciones. La de Las Pitas, me desbloqueó un recuerdo que ya tenía olvidado. Luego la del rap.
0: ¿Tuviste?
1: Me dejó fuera de juego.
0: La gran Ikari.
1: Y la del saxofonista con Bacalao ya...
0: Tremendo, ¿eh?
1: Luego, entre premio y premio, había actuaciones. Yo quiero mandar desde aquí un abrazo fuerte a todos los premiados. sois todos muy grandes y decir que me lo pasé también. Tuve muchos compañeros de viaje, pero como vosotros, ningunos. Tan grandes que me hagáis cambiar tanto, evolucionar el Dani Sistema Operativo 2.0. Y luego, después de eso, pues tocó, llegó la comida. Mira que estoy de comer en sitios fuera, ¿eh? Pero nunca me gustó tanto una comida. Y un estestures, y lo dice un repugnante, que yo soy repugnante para los estestures y sabores, me encantó.
3: Es que se come.
1: Yo tiréme por los pizzas y madre de mi vida, había una que sabía hasta dulce y todo. No recuerdo cómo se llamaba, no recuerdo los nombres. Lo que recuerdo fue lo vivido. De veros a todos ustedes, de reír, de cantar, de bailar. Recomiendo a toda esa gente que se sienta un poco perdida, que busque diversas radioactivas. Si no lleva a formar parte de ser locutor, para escucharlo. ¿Transmitís una energía, amigos?
0: Somos la radio que más mola. Y lo... ¿A que sí?
1: Sí.
0: Lo dijimos el otro día muy claro. Se agradece que los locutores y las locutoras que hay en esta radio se dediquen a generar buen rollo, no a generar mal rollo. Porque para el mal rollo ya tanto los demás, te quiero decir. Sí, señor.
1: Y sin ir más lejos, ese día tuve compañeros, aparte de mis padres, tuve otros compañeros de viaje que también llevaré en el corazón por siempre toda mi vida. Son amigos y son buena gente. Gracias.
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0: lo mejor de todo, oye, que esa peña, les pites, a Irina Yedel es la que cantaba Yedel, o sea, dentro del folclore en Asturias, Yedel de lo más grande que hay. Kiko, dentro de los saxos en Asturias, si no y el mejor, vamos, poca peña puede haber que lo supere. Y todos van de corazón, sin pedir nada a cambio. Terminamos y venían emocionados a decirnos gracias por invitarnos, cuidado, te quiero decir. Y todo lo que se consigue y es por... Sí, y bueno, por...
1: Y por gente así, ¿no?
0: Por el equipo que formamos en esta radio, que ya veis, todos nos llevamos bien. No, joder, cada uno es de su padre y de su madre, ¿no? Pero al final, cuando nos juntamos, montamos...
1: Un sarao y unas historias muy,
0: cosas,
1: muy bonitas.
0: Estos programas, pues, divertidos, de buen rollo, que a lo mejor no somos los que mejor hablamos, no. Ni somos los que mejor informamos, ni que...
2: No
0: ni
2: importa.
0: Nos la suda.
2: No importa.
0: Nosotros aquí venimos a pasarlo bien.
2: Y hacer nuestra radio.
0: Hacer nuestra radio, efectivamente. No la radio que quieren que hagamos.
1: Una de las cosas.
0: Porque al final, las radios... Tú pones una radio y la radio hay alguien que dicta, que son los que ponen la pasta, por supuesto, dictan lo que hay que hacer. Y tú tienes que decir esto a esta hora y a esta hora tiene que entrar este y no digas esto porque te vas. Y aquí no. Aquí lo único que tenemos muy claro es que de política no se habla.
1: Y luego que venimos a pasarlo bien.
0: Efectivamente.
1: Una de las cosas que más me hizo reír, que me tuve riendo hasta hoy en la comida, preguntóme mi madre qué me pasaba, por qué me reía tanto, fue eso de los locutores de anuncio caro, esa salida de los que estaban ahí entregando los premios.
0: ¡Claro! Es que hay peña que tiene voz de anuncio caro de Colonia.
1: Me estuve riendo...
0: ¿Cómo lo, ostras, cómo me prestó ver a Casta levantar los brazos como si estuviera... Como si hubiera ganado el Mundial de Fútbol, chaval. Increíble.
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0: Efectivamente, pues si os lo habíais olvidado. Muy bien, Dani, gracias por ir. Se os agradezco mogollón que participéis en estas cosas, que os lo juro, cuesta mucho. Muchas horas, ¿no? En general, en la vida, todos. O sea, todo el equipo que somos, que formamos esta radio, cuesta mucho, tío, porque hay que... Son muchas horas preparando, tal, y es muy guay que la gente participe. Es muy guay. Y mira que teníamos contraprogramación, porque en Oviedo había una pila movida ese día del carayo. Había fiestas de no sé qué, de no sé cuánto, de un cabaret, ¿verdad? Y al final petamos la lata. La petamos.
1: Increíble.
0: La petamos.
1: Decir de todo mi corazón que si algún día me desconecté de los eventos de la radio, ese día se terminó. He decidido volver para quedarme. La energía que me dais... Me la dais igual un miércoles que un domingo y voy a ir a donde vayáis.
0: La verdad que...
1: Me moló mucho, gracias.
0: Un sitio, además es que la lata y un sitio muy guay. ¿Vamos a caminar como un egipcio?
1: Sí, caminando como un egipcio, no entiendo por dónde vas. Ostras. ¡Ah, vale, la canción! ¡Why like Egyptian!
0: ¡Why like Egyptian! A ver cómo caminan los egipcios, Diego. A ver cómo oye. Y así, ¿no? Muy bien. Las Bangles, que esta peña igual te hacía una versión, una... Joder, una... Cuando son lentas, hombre.
1: ¿Una balada?
0: Una balada increíble. Increíble, ¿os acordáis de ella, no?
1: Sí.
0: ¿Vosotros también? ¿Te acuerdas de ella, Diego?
2: ¿De cuál?
0: De la balada de las Bangles.
1: Desconecté tanto del texto que no sabía de qué me estabas hablando.

0: Bueno, buenas tardes a todos. Johnny, Raúl, Arancha, Manuel de la Hiera, Manuel Domínguez, Antonio, Mónica, Bernie, Natalia, estamos todos.
1: Hoy es martes, 11 de noviembre ya. Mira,
0: así
1: mira.
0: Es.
1: Esto se nos va.
0: Se nos va el año 2025.
1: Fíjate que de la que venía yo para acá, crucé un trineo, venía Papá Noel ya.
0: Sí.
1: O sea que ya, ya están aquí, amigo. Mira cómo suena esto.
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1: Nostalgia. Que somos unos nostálgicos aquí en la villa.
0: Bueno, somos nostálgicos y hoy, atendiendo a una petición de mi buen amigo Bernie,
1: qué grande.
0: Voy a hablaros de un grupo, no es de mis grupos preferidos, la verdad, yo reconozco mis cosas, pero hay que reconocerles que ocupan un lugar muy importante en la historia de Estados Unidos y, como no, en la historia de la música internacional. Me refiero a la banda de música Creedence Clearwater. Bueno, es que es un poquitito complicado de decir. Creedence Clearwater Revival.
1: Hala, se acabó el programa. Vamos a escuchar todo el disco.
0: Bueno, pues como bien os dije, se llama la Creedence Clearwater Revival. También llamada la Creedence, o si lo quieres, en algunos medios les llamaban la CDR.
1: Sí, señor.
0: La CCR.
1: CCR, como diría alguien de Toledo, en inglés.
0: Fue una banda estadounidense de rock de la década de 1960 y comienzos de los 70, que sus miembros fueron Tom Fogerty, Dad Clifford, señor, Esto Cook y John Fogerty. Su origen fue El Cierrito, California, en Estados Unidos. Es una banda que está disuelta y sus géneros abarcan muchos tipos de género. El sound rock, country rock, blues rock, rock rock, rock sureño y rock psicodélico, folk rock y hard rock. Su periodo de actividad fue de 1957 a 1980. Eso es lo que se puede decir de esta banda en términos generales. Como ya os he dicho, es una banda que ha tenido éxitos, como el que antes nos ponía Bernie, y en Estados Unidos, sobre todo, fue una banda muy importante. Tenía cantidad de tendencias musicales.
1: ¿Cantaron mucho, sobre todo, a la guerra del Vietnam?
0: Bueno, pues es lógico, porque
1: les cogió de
0: lleno. Uh-huh. En 1960... Fue la guerra del Vietnam, creo, ¿no? 60, 63,
1: 60
0: ¿no?
1: y algo, sí.
0: Sí, fue por ahí. Yo no había nacido. Tú tampoco.
1: Todavía eras un proyecto.
0: Todavía era un proyecto.
1: Y esta canción que me vas a permitir que... Es que, claro,
0: sí,
1: tío, me tocaste hoy la fibra sensible. Esta canción habla sobre cuando llegaban los soldados a la jungla, a la selva del Vietnam. Como todas las guerras, van los prubiquinos a matarse.
0: Como siempre.
1: Mientras los que manden están.
0: Como siempre.
1: Tomando...
0: Y al final, El que paga los patos siempre es el mismo, el civil.
1: Siempre. Mira, Manu, hay más vida allá del reggaetón, tío. La voz de John Fogerty, cuidado,
0: John Fogerty, sí.
1: La voz que tiene este tío.
0: Yo te repito, no es de mis grupos preferidos, pero quizás porque no escuché mucho a la Creedence. La dejé pasar un poco... Mira, a mí me ha pasado con el que os voy a traer la semana que viene,
1: ¿sí?,
0: que es el gran Joe Cocker.
1: Wow.
0: Es bueno. Sí, me pasó, yo escucho a Joe Cocker, me gusta mucho, pero escuchas las canciones de siempre. Hoy... estaba en el baño, yo en el baño escucho mucha música, no sé por qué.
1: Con la reverberación del baño, eso es maravilloso.
0: Bueno, y me pasó una cosa, he escuchado canciones de Joe Cocker que en la vida supuse que había hecho. Joe Cocker no tenía, creo que no tenía casi ninguna o muy pocas canciones de su propio escritas por él, pero hacía muchas, ¿cómo se dice?, versiones de otros temas. Y hoy he escuchado temas que en la vida creí que Joe Cocker hiciera.
1: Es que cuidó con Joe Cocker en los 60, ¿eh?
0: Buah. Además, esa voz desgarrada, esa voz melancólica, y luego tiene un saxo que te mueres. Tiene un saxo en sus interpretaciones. Bueno, voy a hablar de él la semana que viene.

0: vale cualquiera.
1: Mucha gente versionó esta canción. Sí, sí, mucha gente.
0: Me vale cualquier canción de esta gente. Mira que hay grupos que me encanten, pero siempre hay alguna canción que escuches por ahí y dices tú, yo hasta quitaba la del disco. Pero estos malditos Creedence, es que no... No
1: bueno,
0: quito ni una.
1: Eso me pasa a mí con Queen también, ¿eh?
0: También, ¿eh? Mira, yo, por ejemplo, Queen me flipa, pero hay alguna canción que es como... Mira, yo hasta quitábala.
1: No hay canción de Queen que quite de ningún álbum.
0: Bueno.
1: Yo personal. Sin embargo, de Supertramp, que soy un fanático de Supertramp, alguna la quitaba. Uh-huh. Pero, por ejemplo, con Queen me pasa eso mismo a mí.
0: ¿Tenéis algún grupo, los demás, por ahí, que digáis, me gustan todas las canciones? ¡Todas! No hay una que no me guste. ¿Cuál?
1: Camela.
0: Camela, ¿no? ¿A quién tenemos por ahí que gusten toles de Camela? A ti, toles de Camela. Manu, ¿hay algún grupo por ahí?
2: A mí, toles de Malú.
0: Toles de Malú te gusten, ¿eh?
3: Y no está mal, bien.
0: Alejandro Fernández, que sigue el ranchero, ¿no?
1: Uh-huh. Bueno, lo de Alejandro es un poco relativo. Y es ranchero cuando y da por ser ranchero.
0: Ya.
1: Cuando no oye... A mí personalmente, y ya que me puedo expresarme, me gusta, pero no me gusta. encuentro que tiene una manera de cantar demasiado... No sé si me explico.
0: Como que están apretando un dedo
1: sí,
0: del pie
1: no
0: y,
1: sé.
0: Y se queja un poco.
1: No,
0: ¿eh?
1: Demasiado, imposta demasiado. Hace demasiado impostación o impostadura, como lo queráis llamar. Uh-huh. Me gusta mucho más su padre.
0: Que era
1: el gran Vicente Fernández.
0: Vicente Fernández, Víctor iba a decir yo.
1: Mucho más, para mí es mucho mejor cantante el padre. Podrá tener menos voz, pero para mí es mejor intérprete Vicente que Alejandro.
0: Oye, si nos está escuchando Alejandro Fernández, que versione esta canción. No hay una, Mónica, no hay una fea.

0: No cabe la menor duda de que la Creedence marcó una época y un estilo.
1: Sí, señor.
0: Porque tiene un estilo, tiene una fusión de rocks muy, muy grande y claro, al fusionar tanto son muy, muy, muy, muy personales.
1: Lo decías tú antes, ¿no? Que todo tipo de rock, folk rock, soft todo, rock, todo.
0: Es que
1: todo tipo de rock.
0: Nunca vi, hoy que me paré a mirarlo, nunca vi un grupo, una banda que tuviera tantas, tantos
1: vertientes, ¿no?
0: Vertientes, tantas, sí, tantas grupos o tantos
1: estilos,
0: sí, tantos estilos.
1: De...
0: Perdón, es que no me salió el nombre. Sí. Tantos estilos de música diferentes para hacer música. Y me extrañó porque digo, coño, vaya cantidad de... Ya te digo, no son mis preferidos, por eso no... Hombre, conoces las más importantes. Uh-huh. Pero bueno, y escuchándolos y tal, vi eso, que tienen rock psicodélico, todo, hard rock...
1: Sí,
0: bueno, impresionante, impresionante. Pero bueno...
1: ¿Y qué canción te gustaría pinchar?
0: Pues mira, ahora eso, hoy, como esta intervención la hice por ti, porque no había pensado en la Creedence y eso que están ahí. Te voy a dejar a ti que escojas.
1: Bueno, me respigo. Mira, voy a decirte, yo llevo, no sé si son 16 años o 17 años haciendo un programa de música en una radio de Oviedo que se llama La Oral Raposu. Entonces una vez hice Les 100 mejores raposaes. Les 100 canciones de la historia de la música que a mí más me gustaban. Y la primera, por muchas cosas. Y una canción muy mítica, estamos hasta arriba de escucharla, pero me recuerda a muchas épocas de mi vida, a muchos momentos de llegar a un sitio y estar sonando esta canción, cosas así. Y bueno, luego tiene una letra que es maravillosa. Entonces, esta fue la primera de las canciones, la primera raposada.
0: Una pregunta.
1: Cuénteme.
0: ¿En esa raposada estaba incluida Bohemian Rhapsody?
1: Sí, señor.
0: Y estaba incluida la, yo creo que una de las mejores canciones country que se han publicado.
1: ¿Cuál?
0: Hotel California.
1: Hotel California, pues, no sé, vas a matarme. Vas a matarme porque está, pero la versión de los Gypsy King.
0: No voy a matarte, no. Estás asesinado. Considérate asesinado.
1: Es un temazo el de
0: porque
1: la
0: vamos,
1: de los
0: vamos,
1: King,
0: vamos. Eso es como el indegueto
1: del Príncipe Gitano.
0: Del Príncipe Gitano.
1: Maravilloso,
0: o sea,
1: maravilloso.

0: Constate.
1: Eso es maravilloso. Entonces voy a pinchar ese tema, si me permites.
0: Sí, cómo no. Te has permitido.
1: La canción dice algo así como: ¿alguna vez viste la lluvia después de un día soleado?
0: Bueno, eso en Asturias estamos muy acostumbrados, ¿eh?
1: Acostumbrados. Dando paso a un día soleado, más bien dicho. ¿Have you ever seen the rain? Decían esta buena gente. Así que gracias por este especial, Gerard.
0: Bueno,
1: muchas gracias.
0: Ni gracias, no. Sabes que estoy aquí al servicio de los que quieran preguntar y los que quieran saber.
1: Pues para mí un subidón y encima que me dejes poner esta canción. A ver si vos gusta.

0: truenos y relámpagos, llueven hombres, como decía esta canción, y raining men, madre mía, llega la hora del tiempo aquí en Canadá.
1: Muy buenas tardes.
2: Buenas tardes a todos y a todas.
1: ¿Cómo estás?
2: Bien, bien.
1: Bien. Mejor que el tiempo, como dice Mónica.
2: Ya, sí.
1: ¿O qué?
2: Con mucha ganas de dar la previsión para esta semana y la que viene.
1: Ah, pues la verdad que...
3: Se lo ha preparado, ¿eh?
1: Sí, ¿eh?
2: Sí.
1: Esta semana y la siguiente.
2: Sí,
1: bueno, das más información que las aplicaciones del móvil.
2: Sí, pero traigo muy malas noticias. Para mañana se avecina una borrasca que nos va a dejar lluvia y viento.
1: Vaya, por Dios. Bueno, también te digo una cosa. Se necesita, ¿eh?
2: Ayer
1: iba por la calle
2: sí.
1: Y olía a petróleo, a gasolina. Y dije yo, tiene que llover, tiene que limpiar este ambiente porque estoy un poco...
2: No, sí, la verdad que se necesita, porque esto semanas atrás ni en Canarias teníamos un tiempo envidiable.
1: Fíjate que están empezando a dejar de regar los praos en Asturias por la sequía, en Asturias.
2: Ya.
1: Que en la vida pensamos que eso iba a pasar.
2: Pues por eso necesitamos al agua y no ya.
1: Venga, o sea que mañana llega una borrasca.
2: Sí, llega una borrasca.
1: Muy bien. ¿Y cuánto va a durar?
2: Va a durar como 3 días, una cosa así.
1: Bueno.
2: Que nos entra por Galicia y el norte de Portugal y la arrastra para acá. La arrastra para acá.
1: Estos gallegos, cómo nos gusta mojaos.
2: Sí.
1: Cómo nos gusta mojaos.
2: El viernes ya también va a llover un poco menos, pero todavía tenemos con la lluvia, tiramos con la lluvia todavía que de mañana,
1: bueno,
2: hasta el viernes.
1: Hasta el viernes, ¿eh?
2: Sí. El sábado va a levantar un poco, pero bueno, todavía no podemos decir que tenemos el cielo despejado el todo.
1: Yo, mira, el sábado este que descanso, si llueve y truena, me da igual.
2: No, a mí también, porque...
1: Voy a meterme así en la manta esa. Tengo un pijama. Regalarme para el cumpleaños un pijama de pitufo.
2: A mí también, porque teniendo una camina y una manta, se está
1: claro.
2: De gusto. Viendo una buena película, se está muy a gustito.
1: Una película de miedo. Es que, vamos, yo además ahora, con el frío, regalaron un pijama de estos entero de pitufo. Que lleve de peluche, entonces me toma ahí.
3: De mono.
1: Y estoy ahí. De mono no, de pitufo. Y estoy encantado, vamos.
2: Con un buen cafetín,
1: un
2: no es mejor plan.
3: Un
2: fin de
1: un
2: semana.
1: Colacaín, ahí.
2: Un fin de semana hay que llueva y que truene, y ahí tú viéndolo caer desde casa.
1: ¿Y la semana que viene dices que sigue así regulinche el tiempo? ¿Cómo
2: sí,
1: llega?
2: Hasta el miércoles. La semana que viene, de lunes al miércoles, ya empieza a despejar un poco, pero todavía estamos bajo los efectos de la borrasca.
1: Muy bien. Siempre que oigo bajo los efectos de, pienso en el alcohol, fíjate tú, ¿eh?
2: Ya, pues no, no.
1: Siempre
2: no,
1: que dice, estaba bajo los efectos del alcohol.
2: Vale, más.
3: Es el Cayetano. Y que estaba bajo los efectos del alcohol.
1: Efectivamente.
3: Y que llevó una palmera por delante.
1: Efectivamente.
2: Vale más estar bajo los efectos de la lluvia que no del alcohol.
1: Hombre, está claro, bastante más sano. Muy bien.
2: Ya.
1: O sea, que llegó el otoño.
2: Llegó el otoño, sí, con fuerza.
1: Ahora ya sí, era hora, ¿eh?
2: Ya era hora,
1: que
2: ya.
1: Que hace 2 meses casi que entró ya.
2: Sí.
1: Dentro de un mes empieza el invierno.
3: Claro.
2: Además, de verdad.
1: ¿Qué decir? Y...
3: No, más de 2 meses ya.
1: ¿Hoy qué día llegué? 11. No, va a hacer 2 meses enseguida.
2: Ya, oye, tiene que notarse. Quieras que no, tiene que notarse.
1: Porque... Yo acuérdame cuando llegué de Vigo aquí a vivir a Oviedo, que en esta época nevaba, tío. Que alguna nevada vi antes de diciembre. Y ahora ni en las montañas, tío.
2: No, ahora eso prohibido. La nieve ya hay años que no la vemos.
1: Ni en las montañas. Muy bien.
2: Y yo quiero ver también bien algo nieve en las montañas, oye.
1: ¿Dónde busques la...? ¿O tienes tú en casa un... ¿Cómo se llama? Una estación meteorológica. ¿O lo
2: busques
1: para
2: yo lo
1: lado?
2: Busco por las, lo de las noticias y eso, por
1: Muy
2: lo
1: bien.
2: Del tiempo.
1: Muy bien.
2: Así lo apunto yo más o menos.
1: ¿Que en la TPA o...?
2: En la TPA, sí.
1: No falla ese, ¿eh?
2: No, ese es como un clavo,
1: Ese y Javimo no fallen, vaya.
2: No. Y yo espero que tampoco fallo, porque
1: no.
2: Yo previsión que doy, previsión que es.
1: Pocas veces vi que fallaras, la verdad. Muy bien. ¿Y qué canción me vas a traer hoy?
2: Pues mira, como veo que os gusta mucho Alejandro Fernández, la de Estuve, que es así medio romántica, un poco cañera. Alejandro Fernández.
1: Mira, Gerard, el favor que me hiciste tú a mí hoy, va a hacértelo ahí a ti. Va a poner.
2: Claro.
3: ¿Leíste lo que habías preparado?
2: Sí, leí, luego y después ya lo memoricé.
3: Ah, vale.
1: ¿Cómo dices que se llama la canción?
2: Alejandro Fernández, Estuve. Es así como...
3: Estuve.
2: Sí, Estuve.
1: Estuve, ¿eh?
2: Sí. Que pues... espero que te guste, Gerardo, a ti y a todos. A mí me encanta.
1: Pues vamos a ver qué tal lo hace este chaval.

0: ¿Tú estuviste, Mónica?
1: No, estuvimos todos.
0: Estuvimos todos.
1: A la sidra vamos a ir.
0: A la Magüestu.
2: Me caché nada más.
1: Sí, sí, sí, por si alguien se quedó sin tomar la sidra, mira, aquí se la doy, ¿eh?
0: ¿Tomaste tu sidra?
1: No, no.
0: No, ¿eh? ¿No te gusta?
1: ¿Eh?
0: ¿No te gusta la sidra dulce?
1: Es que quiero que te la acostumbre, que sí me gusta, que antes bebía botella y media.
0: ¿De sidra dulce o de sidra normal?
1: Éramos tres y tomábamos caja y media de sidra.
0: Jesús.
1: Estuvimos
0: desde... Y luego ibas para casa como Spiderman, ¿eh?
1: No.
0: Apoyándote en las paredes.
1: No. Era sidra dulce. No.
0: Ah, dulce.
1: Dulce.
0: Pues...
1: Por eso no nos cogió. Éramos tres, ¿eh? Tres y...
0: De la habitación al baño y del baño a la habitación. Toda la noche.
1: Nos fuimos... Salíamos a las 10 de la noche y fuimos para casa a las 6 de la mañana.
2: Venga,
1: La noche entera,
0: la
1: pasemos.
0: La noche es joven, muy bien.
1: La madre.
0: Entonces vas a hablarme de la Magüestu.
1: De la sidra.
0: De la sidra. ¿Qué es la sidra? Para quien no lo sepa.
1: ¿Eh?
0: ¿Qué es la sidra?
1: Pues es...
0: El veneno de Asturias.
1: Sí, sí, la que te pone sidrera.
0: Eso.
1: Pues bueno. Alta, muy alta. Que nada te falta.
0: Eso.
1: Botella verde y oscura, que te viene el cura. De Pomar de Asturias, me levanta Tamara, malabarista, que tiene buena vista. De su fuente de amor, fermentada, que la tienes bien atada.
0: Vaya pava.
1: Me la estancia en un acantilado de cristal donde se rebelde y no se devuelve. Su aroma de bruma, de ámbar, que te llega a tu bar.
0: A tu paladar, pensé que ibas a decir. Mira,
1: bueno,
0: ahí.
1: Da igual. A tu boca, sí. Que estalla en aguja de flores, de estrella, en cada ola, que no está sola. Y así, de brava, entra en mi garganta y de un trago, que yo también nago.
0: Nago. Y es un nuevo verbo que se inventó.
1: Que su lozanía agridulce no espera a nadie ni a nada. Por eso no esperas a ir a Granada.
0: Toma ya.
1: Oh, es el vino de manzana redentor que la sidra encuentra y por eso no entra. Oh, es el regalazo de llegar de Asturias, como espigas de trigo, que hay, tienes a Rodrigo. Es la sidra de red y compartir la alegría. Aquí es esta tierra que no se entierra. En un mismo vaso del que él beben todos, como los que fueron a una ciudad para todos, los abecapresas. Que ahí estuve yo, para eso llegué, ¿no? Y con esa manzana de sidra, cógela antes que te la roba Lozana.

0: francés sabe también.
1: Mónica, escribes muy guay. A ver, lo haces en plan comedia. Mira. Pero no, no, la letra no. Digo que okay. Además es que utilices lozanía. ¿Sí? ¿Qué más leí yo por ahí? Decías, a ver.
2: No sé.
1: Redentor. O sea, utilices palabras. ¿Sí? Vamos. Que no oye. De poetisa total, tía.
2: Pues así ya.
3: Poetisa.
2: No sé.
3: Se rompe la camisa.
2: Eso.
1: Mira. Y pues poeta, así. Súbete la bragueta. Ah, toma, la mítica, ¿eh?
2: Eso es, que no muy te bien. Va a venir la ETA. Ya llevo años así, ¿eh?
1: ¿Qué, oye, ¿y las guardas esas cosas o...?
2: No.
1: ¿Las tiras?
2: Me las tiran.
1: Es arte, es tira, arte pasajero.
2: Me las tiran, pero porque yo no las estiran.
1: Muy bien. ¿Y qué canción quieres poner?
2: Pues ahora mismo no me acuerdo, no sé, no busqué qué canción.
1: ¿Qué te parece? Vamos a pedirla rimando, a ver. Rimando con Armando.
2: Armando.
1: Casitas.
2: No, que yo no mando con Armando, ¿eh? Yo
1: ¿tú no mandas con Armando? Armando Casas, también vaya. Hay que.
3: Mi auto que se llamaba Apellidado Segualda y el padre puso y Armando.
1: Armando huelga, menos mal que no puso a todos a la. Todos a la huelga. Todos a la huelga Fernández. Entonces, Mónica, ¿qué pinchamos hoy?
2: Pues.
1: ¿Qué te apetece?
2: No sé, algo de marcha antes que me duerma.
1: Algo de marcha, ¿eh?
2: Sí, sí.
1: Hombre, tengo por aquí marcha. De esa música que te molaba a ti. De esa música que te molaba a ti, que la bailabas tú, me decías.
2: Sí.
1: A ver si. A ver si acierto, ¿eh? Si no acierto, dímelo, que la cambiamos y nos vamos. ¿Viste? Rimo, vamos, como una gallineta.
2: Sí, como yo.
1: A ver si te gusta esta, hombre. A ver si es del tu...
2: Como yo les gasto la broma a los de la pescadería, que cuando les digo, ¿me das bacalao? Que luego así me estoy de marcha.
4: ¡Dame tu mano!
2: ¡Dame tu mano!
4: ¡Y venga conmigo!
2: ¡Uy!
4: ¡Vámonos al día!

0: si nos lo ponen un viernes terminamos saliendo luego, ¿eh? Por menos mal que ya es martes. Menos mal que ya es martes. Don Raúl, buenas tardes.
1: Buenas tardes.
0: ¿Cómo estás?
1: Bien, bien.
0: Bien, así que tú vas al CAI de Cabueñes, ¿eh?
1: Sí.
0: Está muy guay ese sitio.
1: No, ni...
0: Con Johnny. ¿Qué más compañeros tienes allí?
1: No sé. Va.
0: ¿Alba? ¿Quién va más?
1: A ver.
0: ¿Estás bien allí?
1: Sí.
0: ¿Cómese bien en Cabueñes?
1: Sí.
0: Sí, cocinen bien, ¿no?
1: Sí, buen día.
0: ¿Y qué hacéis? ¿Qué actividades tenéis en Cabueñes? Cuéntame.
1: Todas, vitales, luego estabas.
0: ¿El qué?
1: Pintar.
0: Pintar. ¿Pintes bien?
1: Sí.
0: Sí, ¿eh? ¿Qué te gusta pintar? ¿Cuadros de qué? ¿De paisajes?
1: Todo.
0: ¿De todo?
1: Sí.
0: ¿Tienes nombre artístico? Raúl, sin más, ¿no?
1: Sí.
0: Muy bien. ¿Y qué más actividades hacéis, aparte de pintar?
1: Mayores.
0: Ordenador. ¿Qué tal se te da la informática?
1: Bien.
0: ¿Navegáis por internet?
1: Sí.
0: ¿Sí, eh? ¿Y qué buscáis?
1: Todo.
0: ¿Todo? ¿Les noticias?
1: ¿Qué fue todo esto?
0: ¿El tiempo para luego chivailo a ella?
1: Bien.
0: ¿Eh? Claro, hay que investigar ahí en eltiempo.es, una de esas. ¿Y jugáis en ordenadores también a algún juego?
1: Sí, a veces.
0: ¿A cuál?
2: ¿A cuál te gusta jugar?
1: Todo.
0: A los de puzzles, ¿eh?
1: Sí, pues.
0: Muy bien. ¿A qué hora vas para allá?
1: 9:30.
0: 9:30, ¿hasta qué hora?
1: A tres y cuatro, va ahí.
0: Hasta después de comer, ¿no?
1: Sí.
0: Hasta las 4.
1: Sí.
0: ¿Y qué vas, de lunes a viernes?
1: Sí.
0: ¿El fin de semana no?
1: No.
0: ¿Qué tal los monitores allí? Bien, ¿no?
1: Todo bien.
0: Guays, ¿no?
1: Guay.
0: ¿A quién conozco yo que voy? Conozco unos cuantos, pero no sé ahora, no caigo.
1: ¿A Vicente?
0: ¿Conoces a Vicente, Raúl?
1: Sí.
0: ¿Y cuál es la actividad que más te gusta allí?
1: ¿Eh?
0: Pintar, informática, ¿qué es lo que más te presta hacer?
1: ¿Todo?
0: Sí. Jolín, da gusto contigo, gústate todo. Es que así sí, ¿eh? Muy bien. ¿Cuántos años hace que vas a Cabueñes?
1: 2009.
0: 2009, ¿eh?
1: Sí.
0: O sea que hablamos ya de 16, 17 años va a hacer.
1: Sí.
0: Vaya, ahí es el director del centro casi.
1: Sí.
0: ¿Eh? Hay gente que duerme allí, ¿no?
1: Este.
0: Johnny duerme donde lo pongas. Tiene una facilidad increíble. ¿Pero qué duermes allí siempre, Johnny? ¿Vives allí? No. ¿Quién duerme como aquí, ¿no? Hecho un pigacín. Pero hay gente que vive allí, ¿no?
3: ¿Quién vive allí?
1: Calín.
0: Calín. ¿Quién más?
1: Sete.
0: Vicentín. O sea, que hay unos cuantos.
1: Sí.
0: Muy bien. Préstate ir, ¿no?
1: Sí.
0: ¿En qué vas? ¿En bus?
1: Sí, en bus.
0: ¿Viene el bus a buscarte a la villa?
1: ¿Eh?
0: ¿Y luego vais para allá?
1: Sí.
0: ¿Y luego te traen para acá?
1: Sí.
0: Bueno, como un marqués.
1: Sí.
0: ¿Eh? Muy bien. El marqués de Cabueñas voy a llamarte, Raúl.
1: Sí.
0: Muy bien. ¿Quieres
3: decir? ¿Qué comiste hoy?
0: ¿Qué comiste hoy?
1: Yo no fui.
0: ¿Hoy no fuiste? Sí. ¿Y ayer?
2: ¿Por qué no fuiste hoy? Díselo,
1: que di agua y mucha agua y agua.
0: Había una avería en la tubería, mira cómo...
3: Pero al final no hubo... Al final había agua, Raúl, ¿eh?
1: Vale, tú...
0: Hombre, una tubería... Tienen que perder agua por ahí.
3: No, que decía que iban a cerrar los grifos de agua.
0: Ajá.
3: Pero al final solo cerraron el caliente.
0: Entonces había agua fría.
3: Había agua fría.
0: Muy bien. ¿Y ayer qué comiste, Raúl?
1: Comí pollo afo.
0: ¿Ayer?
1: Pollo afo.
2: ¿Pollo?
1: Pollo afo.
0: ¿Pollo con ajo?
1: No.
3: ¿Sopa?
1: Garbanzo.
3: Y garbanzos.
0: Sopa y garbanzos. Va rico. Cocidito madrileño, ¿eh? Sí. Que decía Manolo Escobar.
1: Sí.
0: Muy bien. Oye, ¿quieres
3: de...
0: ¿Y de postre?
1: Naranjas.
0: ¿Naranjas de Valencia?
1: Sí.
0: Las mejores, ¿eh?
1: Sí.
0: Muy bien. ¿Cuál es tu comida favorita?
1: Me gusta todo la comida, todo.
0: Pero imagínate que tuvieras que elegir un plato. Es faber, el lentejes... El pollo mandarín, yo qué sé. ¿Qué te gustaría comer? Venga, mañana invitamos a comer en no sé dónde. ¿Y qué pedirías? ¿Cachopu?
1: ¿Chopo?
0: El cachopu, ¿eh? Eso no falla, ¿eh? Con patates, ¿no?
1: Sí, sin patates.
0: Sin patates el cachopu y es como un jardín sin flores.
1: Sí.
3: Bueno.
0: Yo
3: le doy el patate al quintal al lado.
0: Y que te dé el patio el cachopu. Muy bien. Oye, Raúl, ¿qué te parece si ponemos una canción para los tus compañeros y la dedicamos?
1: Todas las canciones.
0: ¿Qué canción quieres?
1: Kiffes. Ah, no.
3: ¿Cómo?
1: Kiffes.
3: Vale.
0: 15. El dúo dinámico, ¿eh?
1: Sí, sí, sí.
0: Muy bien, un clásico.
4: Míralo.
0: Vamos para allá, 15 años tiene mi amor. La verdad que una canción un poco... ¿Cómo te diría yo? No, problemática no. No me sale la palabra, madre, estoy más espeso.
3: 15 años.
0: 15 años tiene mi amor, espero que él fuera menor de edad también. ¿La dedicamos entonces a tus compañeros?
1: Sí, sí.
0: Pues venga, que suene el dúo dinámico.

0: 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Buenas tardes. ¿Cómo estás?
1: Bien.
0: ¿Cómo lo lleves?
1: Bien, tranquilo.
0: Tranquilo, y además nos vamos cerca, ¿no?
1: Sí, claro.
0: ¿Dónde vamos a viajar hoy? Cuéntame.
1: A Cangas de Onís.
0: Cangas de Onís, antigua capital de España, chaval. ¿Cómo te quedas? ¿Lo sabías eso?
1: No.
0: Pues Cangas de Onís fue capital de España.
1: Hace unos años, ¿no?
0: Haz muchos años. Luego fue Oviedo, me parece. Y luego ya Asturias desapareció del mapa.
1: Vale, por Dios.
0: Cuénteme, señor. ¿Qué hay en Cangas de Onís que merezca la pena ver?
1: Puente Romo. Romano. Ermita de Santa Cruz. Estatua de Don Pelayo. Aula de Reino de Asturias. Palacio El Pitu. Plaza de Mercado. Casa Dango y Parque de la Casa Riera. Comida. Fabades asturianis. Bote asturiano. Entrecot. Cordero. Arvejos. Guisantes con jamón.
0: Arvejos.
1: Sí, almejos.
0: Arvejos. Que estamos en Arbello.
1: Eso, bueno.
0: Que estamos en Asturias. Arvejos suena muy a la robla.
1: Vale. Pitu de Calella.
0: Pitu Calella.
1: Y cachopo.
0: ¿Sabes lo que es el pitu Calella, no?
1: ¿Un animal de gallina?
0: Un pitu que se cría libremente, ¿no? Por ahí comiendo todo lo bueno. Que tiene la carne y es mucho más como moradina, ¿no? Que el pollo normal.
1: Vale. Postres. Arroz con leche. Muy bien. Casariellas, fichuelos o yogures.
0: O yogures.
1: Yogures, pone.
0: Y queso, ¿no?
1: Sí.
0: El queso asturiano también.
1: Helado de Peña Santa.
0: Muy cuidado.
1: Bizcocho de manzana. Y postre. Bebidas. Aguardiente. Orujo. Crema de fresa con nata. Crema orujo. Licor de asturianos. Ándanos.
2: Arándanos.
1: ¿Qué fiesta hacen en Cangas de Onís?
0: Pero faltó una bebida ahí, ¿no?
1: La
0: cablomónica.
1: La sidra.
0: La sidra.
1: No me di cuenta, no lo pille.
0: Me caché nada más.
1: Bueno, una equivocación mía.
0: No, sí. Hombre, no. Andes a muchos viajes y te es normal que...
1: Me olvida uno.
0: Entre J y J se nos olvide la sidra.
1: ¿Qué fiesta hacen en Cangas de Onís? En Cangas de Onís se celebra fiestas durante todo el año. Entre las importantes se encuentran las fiestas patronales de Santa Antonio. En junio... Las fiestas del pastor de la Vega, el 25 de julio, y las celebraciones es de Nuestra Señora Covadonga el 8 de septiembre.
0: El Día de Asturias.
1: Otras festivales notables incluyen las fiestas del pescador en septiembre y el cartén del queso de octubre. El día grande, el 13 de julio, con procesión y romería. El 29 de junio se celebra con una hoguera frontalmente en el río Sella. Con fuegos artificiales, San Roque se celebra en diversos núcleos con las razones del 16 de agosto. San Cosme y San Damián, el 1 de octubre, se celebra en Nacionalidad, Nieda y Cabielguis. Feria de San Antón se celebra en Cango y el 17 de enero. El 12 de octubre se celebra este encuentro importante para los quesos de pico de Europa como el 6 de enero.
0: Pues píllame dos billetes de autobús, porque ahí vamos en autobús, ¿no?
1: Claro.
0: Ahí no hace falta coger avión.
1: No.
0: Muy bien. Puxa Cangas de Onís, hombre, un pueblo precioso que se come muy bien, además. ¿Y qué canción me traes hoy para los cangas?
1: No tuve... Ni idea, estuve haciendo esto, no me acordé nada. Estuve echando un vistazo, pero no me dio tiempo
0: No cogiste canción.
1: No.
0: Pasa nada, será por canciones. ¿Qué quieres que te ponga? ¿Algo así tranquilo?
1: Lo que tú veas, Berni.
0: ¿Lo que yo vea?
1: Sí, y se la dedicamos a Natalia.
0: ¿Se la dedicamos a Natalia?
1: ¿Qué estáis?
2: Voy a pensarme en ir a Cangas de Onís.
1: Bueno, la favela asturiana no falta, Natalia.
2: No.
0: Pues oye...
1: Pincha, Natalia, pincha...
2: ¿Qué Cangas de Onís lo tenemos aquí al lado?
1: Pincha una canción, señorita.
2: ¿Que yo digo una canción?
1: Pincha.
2: La de Los Colores, la que estuvimos cantando ayer, Johnny, que la vamos a aprender un poco la lengua de signos. ¿Cómo se llama? Los Colores de la Primavera.
0: De la Primavera, ¿eh?
2: Colores de los campos de la Primavera.
0: ¿Cómo se llama el grupo?
2: Es una canción muy antigua.
0: ¿Y la canción, cómo dices, que Los Colores de la Primavera?
3: De colores de viste los campos de la Primavera.
0: Pero no puede ser ese el título.
2: Sí.
0: Y es muy largo, amigo. De colores se visten los...
2: Es que la hemos estado practicando para cantar las...
1: Bueno, salió bien, Mónica, ¿eh?
4: Sí.
1: No está mal, ¿eh? Me di un poco...
0: Si esta.
4: Con colores se te van a subir los olores.
0: A ver si esta, ¿eh? Me decís.
5: ¿Qué guapa?
6: Canticos. Canticos.
1: Canticos.
6: Vamos a cantar.
0: De colores se visten los campos.
7: ¡Ay! A Kiki le encantan las...
0: Pero estos son dibujos animados.
1: ¡Madre mía!
2: Eso es una canción...
1: Que te va a buscar Natalia.
2: Bueno, si no cualquier otra, hombre.
0: ¿No? Dicen que es una canción popular infantil.
1: ¿Uy?
4: A ver si busques la de otra forma.
0: Como no sea esto, de All Spanish Folk.
4: Oh, mira.
1: No sé.
0: No, es de tan... Sí, pero... Y una canción de...
3: Era esa.
0: Era esa. Pues esa va.

0: ¡Hala, Johnny! ¡Buenas tardes! ¿Sabes que el próximo lunes tengo un encuentro en el Hotel de Asociaciones de Gijón con la gran Adela, la presidenta de la Asociación Gitana de Gijón? ¡Qué pena! Es maravillosa. Y luego hay un café. ¿Nos escucha? A ver, háblame.
1: Hola, hola.
0: ¡Me caché en la mar!
1: Hola, sí.
0: Se te oye, ¿eh? Que hay café, luego hay una merienda, un café gitano y genial.
1: Ole, pues ya me contarás el viernes, el
0: ya,
1: martes.
0: Ya fui varias veces, ¿eh? Y este año otra
1: Hace
0: vez.
1: Es una pasada esa gitana.
0: Bah, es maravilloso.
1: Ha escrito un libro gitano.
0: Sí,
1: ha
0: lo tengo.
1: Ha escrito un libro gitano y tal, me parece.
0: Me lo dedicó, sí, sí. Nada, le tengo yo mucho cariño a Adela. ¿Me vas a hablar de algo hoy del arte?
1: Del luto gitano.
0: Del luto gitano, muy bien.
1: Oye, ya, del luto,
0: del
1: sin
0: luto.
1: Más.
0: Venga.
1: Porque el luto... Que no lo comparto, ¿eh? Pero bueno. Porque antes de todo, yo te tengo que decir una cosa. No porque tengas ropa negra, ni te pongas un pañuelo, ni te afeite ni nada, tenga mal pena, porque no te lo pongas. Ahí lo dejo, porque...
0: Estoy contigo. Ni por ir más al cementerio, ni nada de eso, y que eches menos a esa persona, ¿no?
1: No, bueno, sí, a lo mejor sí, ¿no? Pero yo qué sé, pero... Bueno, ahí lo dejo.
0: Ahí lo dejas.
1: Empiezo, ¿eh?
0: Sí, señor.
1: El luto gitano es una presencia del olor riguroso. Vale. Marcado por el uso de ropa negra. De actividades sociales. Así nacerse de actividades sociales. Como la música o la fiesta y la obtención de ciertas comunidades. Como la afeitarse o pintarse. La duración varía, pero a menudo de 3 meses o más. Y la mujer especialmente. La viuda puede llevar de por vida. Bueno, hasta ahí te leo y ahora te voy a decir yo...
0: Lo que opinas.
1: Lo que opino.
0: Muy bien.
1: Vale, sí, la mujer también lo puede llevar de por vida al luto por su marido, ¿no?
0: Una pregunta, Johnny.
1: Eso, ahí voy, espera. Pero el marido, si se muere la mujer... Y quiere estar de por vida de luto, también puede.
0: Pero, por ejemplo, en el pueblo gitano, se muere el marido, ¿la mujer puede volver a casarse?
1: A ver, si está de por vida de luto, en teoría no. Pero bueno, han pasado casos de quitarse a lo mejor la chica de luto porque ha sido joven cuando se ha muerto el marido,
0: por lo que sea, sí.
1: Tonterías. Han pasado casos y se han ido con otro. Bueno, el tiroteo este de Ujo empezó todo por una chica. Aparte de...
0: Por una chica y un chico.
1: Bueno, vale, sí. Empezó porque los que mataron, ajá, tenían un hijo que estaba casado con una chica, se quitó el luto de la chica y se ha ido con otro.
0: Y ahí empezó el jaleo.
1: Bueno, el jaleo. Y por ahí empezaron las rejillas. Pero bueno, que no tienen que ver. No, y mi madre era lo que decía, y yo siempre lo comparto con ella. No porque yo me ponga el negro, lo quiero más o lo quiero menos, ¿no?
0: Estoy de acuerdo.
1: Porque mi madre nunca se ha puesto el luto. Sí, por mi padre. Mi padre hace 11 años que murió, ¿vale? Y ella hace 5 años que murió. Y todavía se murió. Está aquí en la tarde para que lo diga, si no, con la ropa negra. Sí, se quitó el pañuelo, veía la tele, pero ya todavía seguía con su ropa negra. Y ya está. No sé cuánto estaría con el pañuelo, pero un año o un pico lo tuvo.
0: Yo creo que cada uno tiene que estar de luto el tiempo que necesite. No lo que te impongan, ¿no? Por lo que tú dices, no voy a querer un más o echarlo de menos más por estar más tiempo de luto.
1: Mi madre decía que ya no... que sabía ir un trozo de su corazón.
0: Claro.
1: Y aquí mi madre, a mi padre, lo adoraba. O sea, lo adoraba mutuamente. No, pero es a lo que te voy. Mi madre, mi padre hace 11 años que murió, mi madre 5 o 6 años. Pues mira los años que ha pasado y estuvo de luto. A ver, el luto con la ropa negra.
0: Mientras ella esté bien, ¿sabes? Lo lleve con porque ella quiere. Yo, a mí me parece maravilloso.
1: Pues eso.
0: Cada uno que
1: pues
0: esté
1: eso.
0: De luto el tiempo que necesite.
1: Pues eso.
0: Pues sí.
1: Y yo es verdad que no me ha puesto de luto por nadie. Pero no porque... porque llevar el luto no es una tontería. Porque dice, va, llevas el luto y es una tontería, mentira. Porque tú llevas el luto, yo por lo menos llevo el luto... y lo primero que tengo que dejar es el CAI y esto. Esto es lo primero. Dejar el CAI y esto. ¿El por qué? Por la música, porque no puedo estar con gente ni habrán ni riéndome, ni...
2: No, no, sí, sí. Poca gente lo lleva.
1: No, pero... aquí está. Y no pueden entrar. No pueden entrar ni en bares, ni pueden ver la tele, ni pueden escuchar música. Lo único, que eso sí que no lo comparto, ya conocí a gitano. Ay, yo no puedo escuchar música, pero van al culto. Con el pañuelo, con su tal, van al culto.
0: En el culto hay música.
1: Y de canciones de Dios, sí se puede escuchar. Pero después se quitan el luto y vuelven a subir a... rituales. Entonces, eso sí, nunca la llego a entender. Porque si estás de luto, estás metido en, por lo que sea, estás metido, tal, pues sigue siendo el culto cuando te quites la ropija. Pero no, yo he visto a gente de, va, estamos de luto, como buscar un... como algo para que la ayude, no sé cómo explicarte. Un pasatiempo. ¿Cómo se quiere decir? Bueno, es verdad que el luto ha cambiado mucho, que es lo que me dice Natalia. Que sí que ha cambiado. Porque yo, a mí me tienen dicho de, que el luto no podía ni jugar al móvil.
0: Ya ves.
1: Ni jugar al móvil, ni nada. Y ahora sí es verdad que con el móvil puede jugar. No ver la tele, eso no. Ni cantar tampoco, ni nada. Eso tampoco, pero bueno.
0: Bueno, pues aquí podemos cantar, ¿no?
1: Sí, sí.
0: ¿Vas a cantar hoy?
1: No, no tengo ninguna. Solo quiero que me pongas, si puede ser, que no sé, yo creo que se titula Pa Miró el Soles.
0: ¿Pa?
1: Miró el Soles.
0: ¿Pa Miró?
1: Pa Miró el Soles.
0: Ah, Pa Mi Dos Soles. Pa Mis Dos Soles. ¿Para sus dos soles?
1: Sí.
0: A ver. Esta, ¿eh?
1: En teoría.
0: A ver cómo suena. Ángel Barros, ¿eh?

0: Don Manuel, ¿qué tal estás?
1: Bien.
0: ¿Cómo lo lleves?
1: Bien.
0: ¿De qué me vas a hablar hoy? ¿Hoy vas a protestar o vas a dar gracias?
2: A hacer gracias.
0: ¿A qué, o?
2: Que pusieron ya las baldosas donde... Que siempre traían Mónica, de Italia, que siempre trapezaba.
0: ¿Y dónde son esos baldosas, o?
2: Al lado donde...
0: ¿Al lado del Rice?
2: Al lado del Teatro Riera.
0: Ah, al lado de... ¿Aquí detrás? ¿Y qué? ¿Que estaban estropeados y protestamos y les pusieron?
2: Sí.
0: No, parece que te escuchen. Tienes que presentarte alcalde este año.
2: No.
0: ¿Eh? Tú prefieres estar en la oposición, ¿eh?
2: Sí, en la oposición.
0: Protestando ahí para conseguir cosas. Mm. Muy bien. ¿Y qué más? ¿Y qué? ¿Cuántos baldos se seren?
2: No les vi hoy.
0: ¿Pero qué fue hoy cuando les pusieron? Ah, llevo una baldosa. Bueno, tampoco...
3: Pero es la maldita baldosa.
0: Oh, pero está... Sí, ¿eh?
2: Movíase una.
0: Movíase una y cuando llovía, ¡boom! Pantalones mojados.
2: Eso sí, sí, sí.
0: ¿Eh? La baldosa con sorpresa. Estaba torcida. ¿Y qué te gustaría pedir hoy que cambiara, Manu? ¿Qué hay por ahí que te moleste?
3: ¿Tienes algo por ahí en mente?
0: Ya que nos escuchen.
2: Tengo yo una en mente.
3: Venga, pues a ver.
2: Que hay que... Que los perros... En Gijón... Aquí cuando ven, no echen nada.
0: No, los perros no, los dueños.
2: Aquí on, el poste este de Raitana, el, donde cierres la puerta, tú mea. Y voy a poner un cartel prohibido, sacar la patita por el otro lado. Que vayan por el otro lado a mear.
3: Pero los dueños, ¿qué deberían llevar? Hay que sensibilizarlos un poco. ¿Qué tienen que llevar los dueños?
2: Una botella de agua con jabón. Y aquí, nada. Okay.
0: Mira, los dueños lo que tienen que hacer es enseñar al perro a mear en el prado. Nada de... Porque una botella de agua, bla, ahí hay que rascar, ¿eh? Que el pis de perro queda.
2: Ay, métame,
0: el perro tiene que hacer pis en el prado, ¿eh? Porque si no, lo que tú dices, aquí venga, méate la esquina. Eso por más que friegues, eso queda ahí. Hay que, yo estoy, soy partidario de poner multes, ahí sí que te lo digo. Perro que mea, pum, ya verás como a los dos días el dueño lo enseña. Solo nos funciona el esperres, Manuel.
2: Sí.
0: No, me no, tampoco, porque a mí también me molesten los guajes y tampoco voy a pedir que los demás no tengan niños.
3: Que se fingan.
0: Te quiero decir. Pero sí. Lo que tienes que hacer es educarlo y ya está. ¿No?
2: Sí, sí.
0: ¿Tú tienes perro?
2: En el pueblo, aquí no.
0: ¿Y me echan el prau?
2: Sí.
0: Pues ya está. Así tendría que ser, hermano. ¿Qué me vas a pinchar hoy, Manuel?
2: Una canción para Natalia.
0: ¿Y cuál es?
2: ¿Qué canción te gusta?
3: No sé, a ver, tú di una que te guste.
2: ¿Una de reggaetón?
3: ¿Qué estilo estuvimos bailando ayer?
2: ¿Cómo se llama?
3: No sé, recuerda.
2: No lo sé.
3: Piensa un poco.
2: No,
3: a
2: lo
3: ver.
2: Sé. No lo sé.
3: ¿Cómo que no lo sabes? Ayer hemos estado
2: punky.
3: Ensayando un...
2: Baile punky.
3: Baile parecido a punky.
2: Funky.
3: Funky. Pues ¿alguna canción de funky?
0: Te pongo a Bruno Mars, que es un crack del funky. ¿Te gusta?
2: Pónmelo.
3: Venga.
2: Se lo dedico a Natalia y a los de Reitene.
0: Muy bien. Pues vamos a dar caña a Bruno Mars.
3: Están aprendiendo Mar.
0: Que lleve un grande.
3: ¿Puedes?
0: Uy, que aquí está sonando. Aquí Ángel Vargas dando gresa.

0: suena, ¿eh? ¿Qué? ¿Radio suena o Rey Aurelio suena?
1: ¿Qué tengo, mujer?
0: Bueno, nada, luego secámoslo. No pasa nada, oh. Bueno, es... Belén.
1: ¿Qué dígame. ¿Qué
0: ¿Radio suena o Rey Aurelio suena?
1: Rey Aurelio suena.
0: Pero a ti gusta más decir Radio suena, ¿no? ¿O qué?
1: Me salió así.
0: No, pero suena muy guay, mira.

0: Rey Aurelio suena, Belén, maldita sea. ¿Cómo estás, oh?
1: Yo bien, bien, como siempre.
0: Sí, entonces oye muy bien. Rey Aurelio suena. Esta gusta ya a María. Muy bien, vamos a... Cachiramar. Ya te digo yo que hoy estoy... Bueno, mira, dejámoslo aquí. Hoy tenemos unas preguntas de... sobre la primavera. Que ya está ahí. El próximo viernes, ¿qué día llevo? El próximo viernes y 20 y el último día del invierno. Y sobre la vida, Belén.
1: A ver.
0: Sobre la vida. ¿Qué es lo más bonito que tiene la vida para ti?
1: El amor.
0: El amor. El amor, que hay muchas clases de amor. ¿Qué amor?
1: Que de ese.
0: Hombre, sí, pero el amor a los amigos, a la familia.
1: A todos.
0: A un perro, a una tortuga que tienes ahí en casa, ¿qué? ¿A un pato?
1: Madre. A todos.
0: A todos. A todos los buenos, ¿no?
1: Sí.
0: A los malos no, ¿eh?
1: Eso.
0: A los malos no se ellos tienen que querer. Belén.
1: Dígame.
0: ¿Qué te hace sentir a ti viva?
1: Viva.
0: Viva.
1: A ver. Pues... libre.
0: ¿Te hace sentir viva ser libre?
1: Sí.
0: Muy bien, Belén. ¿Y qué lleva para ti la libertad? Oh, libertad. Y ni no la irola. ¿Qué lleva para ti la libertad, Belén?
1: Pues...
0: A ver. Vamos a darle esa cabeza, que ya es viernes, pero hay que pensar un poco.
1: Libertad. Ser uno libre.
0: Hombre, no, ya. ¿Qué lleva la carne? La carne. ¿Qué lleva para ti la libertad? Belén. Poder hacer lo que te dé la gana, poder decidir lo que quieres hacer un día. ¿Qué lleva para ti la libertad? Oh.
1: Eso, eso, decidí.
0: Decidir por ti misma, ¿eh?
1: Eso.
0: Muy bien. Muy bien, Belén. ¿Qué es lo más importante que aprendiste en la vida, Belén? Vaya examen hoy, estamos filosóficos hoy aquí, ¿eh?
1: El cole.
0: ¿Qué cole?
1: Esto.
0: ¿Qué es lo más importante que aprendiste en la vida, señora?
1: Las matemáticas.
0: ¿Qué, oh? ¿Llegues tarde?
1: Tranquila.
0: ¿Qué matemáticas, oh? ¿Dos más dos?
1: A ver, para que se relaje.
0: Belén.
1: María.
0: ¿Dos más dos?
1: A ver.
0: ¿Qué matemáticas? Las matemáticas son muy importantes en la vida. De mano, todos son matemáticas, ¿no?
1: Que yo la tabla de dos.
0: A ver, la del 2. ¿2 por 2?
1: 4.
0: ¿2 por 6?
1: 12.
0: ¿2 por 0?
1: 0.
0: ¡Pum! Ahí la tienes, doña Belén. Así que te gustan las matemáticas, ¿eh?
1: Sí.
0: Belén, te voy a hacer la pregunta del millón.
1: A ver, millón.
0: ¿Qué cosas pequeñas te hacen feliz?
1: Los guajes. Pequeños.
0: ¿En serio?
1: Sí. Bebés.
0: Sí, ¿eh? ¿Te gustan los bebés? O sea, pequeños...
1: Nacidos.
0: ¿Eh?
1: Bebés nacidos.
0: Hombre, claro. Si no están nacidos, no son bebés todavía. ¿Te quiero decir? Pero cuando digo que cosas pequeñas, no quiero decir a que sean pequeñas de tamaño, ¿eh? Yo qué sé, voy a darte un ejemplo. Que te dé el aire del mar en la cara, yo qué sé. Calor ahora mismo.
1: Tranquila.
0: ¿Qué cosas pequeñas te hacen feliz, Belén? El olor a castañas. ¿Qué pasa? ¿Qué fumasteis aquí hoy? ¿De qué os reís? ¿Tan gracioso oye la palabra olor a castañas?
1: Nada.
0: Vanessa, ¿qué vienes? ¿Por ahí? ¿O cómo oye la historia? ¿Oh? ¿Qué te hace reír siempre a ti? Deja ya Vanessa ahora, que no se río. Estamos muy mal en esta radio, como puedes comprobar.
1: Mamma mía.
0: ¿Qué es lo que más te hace reír siempre, Belén? Venga, vamos a ser muy serios.
1: Pues... si un payaso me... Me hace.
0: Si un payaso

0: lleno de color.
1: O sea, que te has reído los pachazos de la tele. Muy bien. Venga, pínchame una canción, Belén. Vamos a poner un poco música. Hazme el favor.
2: Alegre.
1: Alegre, venga. ¿Qué ponemos?
2: La de... Marisol.
1: Marisol. ¿La tómbola, por ejemplo?
2: Sí.
1: ¿La tómbola de Marisol? ¿O quieres otra?
2: La de tómbola.
1: La tómbola. Pues mira, también tengo aquí la de... tengo el corazón contento, estando contigo, contigo, contigo, me siento feliz. Pero tú quieres la tómbola.
2: Sí.
1: La vida es una tómbola, Belén.
2: Eso.
1: ¿Por qué?
2: No sé.
1: Porque lo dice Marisol.
2: Eso.
1: Rey Aurelio.
2: Suena.
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1: La vida es una tómbola y estoy tiéndoles papeletes para que caiga una, ¿eh? Mira, Ivánín, que se te cayeron unas piezas ahí del puzzle. No, no, son piezas del puzzle, ¿qué te pienses? Recógeles, por favor. ¿Qué pasa, María?
2: Bien.
1: ¿Qué venís de comida?
2: Sí.
1: ¿Entonces?
2: Hola, hola.
1: Hola, ¿qué tal?
2: Bien.
1: No te digo yo que estos vienen de... Iván, mira, recoge lo que tiraste, amigo. Si no te da más. ¿Entonces? ¿Fuisteis de comida?
2: Sí, fuimos de comida.
1: ¿A dónde, o? Oh.
2: Que era cumpleaños de...
1: Era
2: cumpleaños de Noelia.
1: Es. Muy bien. Que cumple 40 años.
2: 40 años. 44.
1: Muy bien. ¿Y dónde fuisteis?
2: A cantar cumpleaños a Noé.
1: ¿A dónde?
2: A nuestra casa.
1: O sea, hicisteis la comida en casa.
2: ¿Qué? Hicimos la comida en casa.
1: Muy bien. ¿Quién cocinó, María?
2: Sí.
1: Sí. ¿Quién cocinó? Sí. ¿Quién cocinó, María? ¿Quién, Jessy? ¿Una compañera de qué?
2: Leila.
1: ¿Leila cocinó?
2: Leila.
1: ¿Y qué cocinó? ¿Qué comisteis?
2: Comimos macarrones y después macarrones...
1: Y de postre macarrones, ¿eh? El día del macarrón y hoy, ¿no? Sí, mamá. Vaya plan. Vaya plan que tenemos hoy aquí. Vanessa, arregla esto un poco.
3: Macarrones lo hizo Leila, la curadora del piso.
1: Muy bien. Gracias.
4: SOS, flotando en el aire.
1: Voy a pedir auxilio porque estamos hoy aquí del revés. Muy bien, María, ¿qué es la vida para ti? Ponte filosófica y metafísica, venga.
5: Espacio, por favor. Déjame hablar.
1: Dejáis espacio a María, que va a hablar de algo muy serio. ¿Qué te hace feliz a ti en la vida? ¿Hola?
2: Estoy aquí, está aquí.
1: Ah, estás ahí. Pensé que habías marchado. ¿Qué te hace feliz a ti en la vida,
5: bueno,
1: María?
5: ¿Qué es eso, qué?
1: Venga.
5: Oh, no.
1: Oye, escucha, ¿qué te...? Que lleve viernes 5 de la tarde. Oh, está la paciencia ya ahí a punto de marchar. ¿Qué te hace feliz en la vida? Cosas pequeñas que te hagan feliz.
2: Muy contenta.
1: María, centra. Vamos a centrar la pelota. ¿Qué te hace feliz en la vida? Yo qué sé, que te sople en la oreja Luis, por decir un ejemplo. ¿Qué te hace feliz? ¿Qué cosas pequeñas te hacen felices a ti en la vida? Limátele las uñas de los pies, yo qué sé.

0: Los sueños no.
1: Los sueños no, muy bien, vale. Ya sabemos algo que no te hace feliz. Pero dime, por Dios, ¿qué te hace feliz? ¿Una película de vaqueros? Yo qué sé.
0: Una película.
1: ¿Una película de qué?
0: De vaqueros.
1: ¿En serio me lo dices, María?
0: No.
1: ¿Me estás vacilando?
0: No.
1: Pues oye, yo si una película de vaqueros te hace feliz, yo te ayudo. Yo te ayudo a que estés feliz en la tarde del viernes. ¿Estás feliz?
0: Sí.
1: Se enfunda tu pistola, María.
0: Vale.
1: Venga, y ahora dime qué demonios te hace feliz. Una película de vaqueros, no me lo creo. Piénsalo bien, yo qué sé, dar un paseo por el mar, por la playa, comer castañas debajo de un árbol.
0: Por la playa.
1: Por la playa, comiendo castañas.
0: Sí.
1: ¿Eso te hace feliz?
0: Sí.
1: Muy bien.
0: ¿Vanessa?
1: ¿Qué? Joder, es que me pierdo, María, contigo. ¿Qué valoras más en un amigo o una amiga, María? ¿Qué es lo más importante en la amistad?
0: Noelia.
1: No, soy una persona.
0: Oye, oye.
1: A ver, ¿qué es lo más importante en una amistad? Que sea leal, que sea mentiroso, que sea... ¿Qué es lo más importante? Luis, de la que vas, ¿me traes un poquitín de agua, porfa?
0: ¿Qué
1: es lo más importante en una amistad?
0: El respeto.
1: ¿Qué más? ¿Que tenga perres?
0: Que tenga perres.
1: Oh, María, oh. Muy bien. ¿Qué sueño tienes que te gustaría cumplir, María, en la vida?
0: A mí la vida...
1: ¿Qué sueño tienes por cumplir?
0: No.
1: Yo qué sé. Casate.
0: Casame.
1: Casate. ¿Por la iglesia o por lo civil?
0: Por la iglesia.
1: ¿De blanco?
0: Sí.
1: ¿Con pajarinos ahí llevándote el traje?
0: Sí.
1: ¿Como la Cenicienta?
0: Sí.
1: ¿Sí? ¿Qué es eso?
0: Sí.
1: ¿Y con quién te cases?
0: Con Luis.
1: ¿Vestido de qué?
0: De corbata.
1: De corbata. ¿Con una corbata nada más?
0: Sí,
1: en pelota.
0: Una corbata.
1: Muy bien. Muy sexy, Luis. Muy bien. Joder. Muy bien, María, cántame una. ¿Oíste la cantar alguna vez a María?
2: No.
1: Bueno, pues vas a flipar. Canta. ¿Qué? Oye, estoy haciendo radio, ni. Ponte
2: Roberto,
1: para allá, ponte para allá, ponte para allá. No, no.
2: Está molestando a Bernie.
1: Tío, es que además ya sé lo que me... No hace falta que marches, no hace falta que marches. Siéntate ahí.
0: Ay.
1: Es que se me va la olla. ¿Qué vas a cantar, María?
0: Pues voy a pedir... Viento del Norte.
1: Viento del Norte, que es una de tus favoritas.
0: Sí.
1: Muy bien.
2: Me pongo de pie.
1: Me vuelvo a sentar. Porque a los oficios. Viento del Norte.
0: Sí.
1: De Nando Agüeros.
0: Sí.
1: ¿Quieres decir unas palabras antes de la
0: sí.
1: boda?
0: Cariño, voy a casarme contigo, cariño mío.
1: Ahora que no está, ¿eh?
0: No.
1: Ahora que no está y no te oye. ¡Feliz cumpleaños!
0: Silencio.
1: A la del cumple.
0: Silencio, ¿eh?
1: A ver cómo la cantes.

0: sí, señora. Madre mía.
1: Cariño.
0: Qué ovación. Luis, tío, te acabas de perder una de.
1: ¿Quieres casarte conmigo?
0: Ay, Dios. Aquí en, aquí en directo. A ver, sube esto para arriba.
1: ¿Quieres casarte conmigo?
0: ¿Y conmigo? Sube, ayúdame con esto. A ver, Luis. ¡Oh, Metonino! ¿Qué tal, Luisín? Ah, no. Ahora va la doña Vanessa. ¿Qué tal, Tony? ¿Cómo estás? Mira, llegues justo a tiempo. Llegues justo, ponse nerviosa. ¿Cuánto? Pues si lleváis 25 años juntos.
2: ¿25 años?
0: ¿O 26?
2: 26 años.
0: ¿Cuántos años tienes?
2: 24.
0: O sea, ya lleves 2 años antes de haber nacido, ya estaba con Tony. Eso y amor, de verdad. Muy bien, Vane. ¿Qué tal estás? Oh.
2: Bien.
0: ¿Cómo fue la...? ¿Cuántas medallas ganaste esta semana? Ninguna.
2: ¿Ninguna?
0: Porque esta semana no hubo competición, ¿no?
2: Sí, fuimos a Gijón.
0: ¿A qué?
2: A correr.
0: ¿Y no ganaste? No me lo creo.
2: Quedó segunda.
0: ¿Qué lleves, el reloj al revés, Vane?
2: No, está bien.
0: No, estoy viéndolo yo desde aquí. Lleves el reloj al revés, tía. Voy a jefa, chaval. ¿Qué hora lle?
2: Las 4:30.
0: Un poco más, pero bien, bien. Muy bien. Tienes un arte. Muy bien. Entonces fuiste a correr, pero no ganaste medalla.
2: Nada.
0: Ah, ¿qué más da? Tienes una pila de ellas ya. ¿Cómo no fuisteis a Mareo a ver la liga de fútbol?
2: Fui a la guerra, no fuimos.
0: Ya, entonces.
2: Porque no tenemos.
0: ¿No tienes qué?
2: Porque la liga no lo tenemos, estamos. Tenemos que ir a verlo.

0: Evangelio suena. Suena.
1: Bueno, entonces, a ver, ¿qué lleva para ti la vida, Vane?
2: Cariño, feliz y cariñosa con todo el mundo.
1: Y es cariñosa con todo el mundo, doy fe. Todo el mundo te quiere un montón, eso lleva
2: por
1: algo. Me
2: quiere un montón.
1: Eso lleva por algo. Muy bien. ¿Cuál es tu sueño en la vida, Vane?
2: ¿El cariño?
1: No, eso ya me lo dijiste. ¿Cuál es tu sueño? ¿Tienes algún sueño por cumplir? Yo qué sé.
2: ¿De cumplir? ¿Mi sueño de cumplir?
1: ¿Cuál es?
2: A mi chico.
1: ¿Tu chico ya lo tienes ahí o? Sí. Míralo. Pero que te, yo qué sé, hacer un viaje con él.
2: Un día viaje de con él.
1: ¿A dónde? Elige lejos, que te ha pagado. No hace falta que digas a, yo qué sé, a Sotrondio.
2: A la Viana.
1: No, no, más lejos. Oh.
2: Pa' Galicia.
1: A Galicia, muy bien, muy bien. Buena tierra. Muy bien, Vane. ¿Qué más te iba a preguntar yo? ¿Dónde es el sitio que más a gusto estás tú en el mundo?
2: En el entrego.
1: Pero dentro del entrego, ¿dónde? ¿En el sofá de casa? ¿Con Tony paseando? ¿Debajo del río?
2: Un paseo.
1: Un paseo por el río.
2: Por paseo. Con dos.
1: Vale. Ahora... Te lo voy a preguntar así, muy directo. Sí. Si tuvieras que decir la vida es, con una palabra, la vida es...
2: La palabra vida es...
1: La vida es...
2: Es...
1: ¿Qué es la vida?
2: La vida.
1: ¿La vida es...?
2: Es... La vida es...
1: ¿Qué es?
2: ¿Qué es?
1: La vida.
2: El corazón y mi cariño.
1: Toma ya, la vida es el corazón y el cariño. Muy bien, Vane. Pues cántanos una, hombre.
2: Me gusta Grupo Emperatriz.
1: Emperatriz.
2: Me gusta Grupo Tequila.
1: Pero siempre pides lo mismo, ¿eh? ¿No quieres cambiar?
2: Ah, la del amor. Me gusta mucho la... la cosa... Amor, te quiero.
1: ¿Qué?
2: Amor, te quiero.
1: Amor, te quiero, ¿qué es eso?
2: Romántica.
1: Romántica. De Antonio...
2: No la de, dame la cosita. Dame la cosita. Esa de la muñeca.
1: Amor, te quiero, dame la cosita.
2: Sí.
1: Eso. ¿Dónde? Yo, amor, te quiero, tengo una que lleva Antonio Machín. No creo que sea esa. ¿Será la de la morocha?
2: La morocha.
1: ¿Esa era?
2: Esa.

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1: Cumpleaños.
2: Muchas gracias, compañera. Te quiero.

0: ¡Feliz cumpleaños!
1: Compañera, te quiero muchísimo.
0: Cachela Mar, 44 años, bien llevaos, ¿eh? Sí. Muy bien llevaos.
1: Sí, me da muy bien.
0: ¿Cómo estás, oh?
1: Bien.
0: Bien. ¿Qué te regalaron?
1: Gafas de sol y pintar uñas.
0: ¿Esas uñas? ¿Azules?
1: Sí. No.
0: ¿De otro color?
1: Las compré hoy.
0: ¿Que compraste hoy el color?
1: Sí.
0: ¿Y qué color compraste?
1: El turquesa.
0: ¿Turquesa?
1: Sí.
0: Qué guay. Muy guay. Muy bien.
1: Y gafas de sol.
0: ¿Y las tienes ahí?
1: Sí.
0: A ver, ponle eso.
1: Ahora no.
0: Ahora no, que no hace sol, ¿eh?
1: Cuando haga sol, sí.
0: Cuando haga sol, muy bien. ¿Cuántos fuisteis a celebrar hoy el cumpleaños?
1: Pero ahora voy a celebrar en vuestra casa.
0: ¿Eh?
1: Voy a celebrar en vuestra casa.
0: Que lo celebraste en vuestra casa, pero ¿cuántos eres?
1: Muchas.
0: ¿100?
1: No, más.
0: 200 personas igual allí.
1: Sí.
0: Muy bien, casi un festival de música, ¿eh? Muy bien, cuéntame, ya que estás de cumpleaños.
1: Sí.
0: ¿Qué es lo más bonito que tiene la vida para ti?
1: Yo la vida me encanta con el amor.
0: Te encanta el amor, muy bien. ¿Cómo se nota que llega la primavera, eh?
1: Sí.
0: Esto es con el amor a tope. ¿Cómo es un día perfecto para ti?
1: Perfecto, bastante bien.
0: Bien, sí, pero perfecto. ¿Cómo sería?
1: Con cariño, cariñosa, simpática, amor. Lo digo a Carlos, a mi amor.
0: Vale. Ahora escucha al Berni, mira. Un día perfecto para ti. ¿A qué hora te levantarías?
1: A las 8 de la mañana.
0: A las 8 de la mañana. ¿Qué harías? ¿Desayunarías lo primero o qué harías?
1: Sí, zumo y galletas, nada más.
0: Un zumo y unas galletas. No tomes un cafetín, ¿no?
1: No, café no.
0: Café no, ni Colacao.
1: Nada.
0: ¿Qué haces después de desayunar?
1: Algo especial.
0: ¿Algo especial como qué?
1: Me voy a hacer tarta y unas velas.
0: ¿Todos los días haces tarta con velas?
1: Sí.
0: Joder, tía. O sea, que todos los días celebres tu cumpleaños.
1: De todo.
0: Yo creo que no me está escuchando. Está pensando,
1: sí,
0: en Carlinos.
1: Está
0: pensando en Carlos y no está haciendo.
1: Carlos, te quiero, mi amor.
0: ¿Quieres que dediquemos una canción a Carlos, sí, y nos dejamos de tonterías? ¿Eh?
1: No, solo mi novio.
0: A ver, ponemos un.
1: ¡Cállate! Está hablando que era mi novio, no es para ti.
0: A ver, ¿qué canción quieres poner al tu mozo? A ver, calláis la boca, oh.
1: Calla un poco, oh, no lo hago nada.
0: Señora.
1: Dime.
0: Vaya jaleo, eh.
1: Chica soltera soy yo.
0: ¿Qué canción quieres cantar ahí al tu mozo? Oye, elige padre. Tú, porque el otro día te la elegí yo y no te gustó.
1: Hago una cosa que me gusta para él.
0: ¿Cuál?
1: Repático.
0: Simpático. ¿Cuál
1: sí,
0: es?
1: Simpático, él la quiere mucho.
0: Pero dime una canción, o. Oh. Hola, ¿estás ahí?
1: Sí, estoy aquí.
0: Pues dime una canción, o, oh, de amor.
1: ¿Hago el amor?
0: Ya. Es que el otro día elegítela yo y no te gustó. Entonces quiero que la elijas tú.
1: María, adájate.
0: Vaya como estáis hoy. Yo no sé qué hacer con vosotros. ¿Qué, o? Oh, póngate una canción de misa, si no, ¿eh? Mira, a ver. Te lo digo. Como no me digas algo, póngate una canción de ir a misa.
1: No quiero misa, ¿eh?
0: Pues dime una canción de amor.
1: Aropático.
0: ¿Qué es esa de, es la historia de un amor? Esta moza.
1: En la vida, amor.
0: Pues toma.
1: Pa'e.
0: Ahí tienes amor. Y si no te gusta, yo lo siento.
1: Hombre.

0: Bajo la luz de la luna yo también. ¿Habrá algo más amoroso que eso?
1: No.
0: ¿Que no te gusta eso? Pues el próximo día traes una elegida. Porque yo pienso por ti y luego un acierto. Y pillo unos disgustos y yo un poco me ayuda. ¿Qué pasa, Iván? ¿Cómo estás?
1: Bien. Sí.
0: ¿Cómo tocabas el órgano antes?
1: Porque me gusta.
0: Parece que te están dando teleles. Estaba así.
1: Soy yo así.
0: Parece que habías metido un enchufe.
1: Soy yo así.
0: Y es mundial. ¿Qué es la vida para ti? A ver.
1: La vida, quererse, hacer feliz y cada uno con su pareja.
0: Y cada oveja con su pareja, ¿no?
1: Eso.
0: Muy bien. ¿Y qué es lo más importante para ti en una amistad?
1: Una amistad, conocerla. Sí.
0: ¿Qué más?
1: Salir, un paseo.
0: ¿Pero qué es lo más importante? ¿Qué es lo que más valoras en un amigo?
1: No lo oigo, espera, María.
0: Un amigo, ¿qué es importante para ti en un amigo? Que sea leal, que sea fiel, que te escuche, que sea...
1: Que me escuche.
0: Que te escuche.
1: Sí.
0: Y tú escúchalo a él, ¿no?
1: Sí.
0: También. Muy bien. ¿Tú crees que es importante ayudar a los demás?
1: Yo sí.
0: ¿Por qué?
1: Pa estar feliz, tener una pareja que me quiera y...
0: Mezclamos temas ahí.
1: A ver, habla.
0: Habla tú. Yo pregunto y tú hables.
1: Yo tengo una pareja.
0: Sí, que se llama Davinia.
1: Sí, Davinia.
0: Eso. ¿Qué cosas pequeñas te hacen feliz, Belé? Tú...
1: Feliz, amor.
0: Joder, todo amor, ¿eh? No hay nada más que amor.
1: Y felicidad.
0: Que es muy importante el amor, pero hay más cosas.
1: El amor de vivir.
0: Unas albóndigas con patates, ¿no? ¿Qué quiere decir? No te gusten, vaya por Dios, no digo con ello. Unos callos. El amor está muy guay, pero unos callos con patates también. No, ¿eh? No, anda.
1: A ver, por favor,
0: ¿Cómo es un día...? ¿Cómo es un día perfecto para ti, Iván?
1: Para mí, estar feliz...
0: Pero escucha.
1: Jolín, callaro.
0: Metéis la marcha esa de estar feliz, el amor y tal, y no salimos de ahí.
1: A ver.
0: ¿Cómo es un día perfecto para ti? Silencio, por favor. Un día perfecto para ti, ¿a qué hora te levantes?
1: Yo me tomé a las 10.
0: Vale. ¿Qué faes?
1: Sayuno.
0: Sayuno, muy bien. El D te lo comes.
1: No.
0: ¿Vas a ayunar? Un
1: día. No.
0: ¿Cafetín?
1: No, yo no tomo café.
0: ¿Un colacao?
1: No.
0: ¿Qué?
1: Yo tomo leche sin lactosa.
0: Muy bien, ¿nada más?
1: Y aguacate, y queso fresco, y jamullor.
0: Bueno, ni tan mal, ¿eh? Un buen desayuno.
1: Sí.
0: Muy bien.
1: Y luego hago la cama, uh-huh. Abro la ventana, para que se me ventile, y luego un cachura bresiana y cierro la ventana.
0: Muy bien, parece una sevillana lo que acabas de hacer.
1: Sí.
0: Que vosotros para ser felices no vais al baño o qué pasa aquí. Nadie me dijo todo ir al baño. Para estar feliz.
1: Y luego voy al baño.
0: Ajá, es que si no la felicidad no se. ¿Cómo? Es que si no la felicidad no llega.
1: Claro.
0: La felicidad plena está ahí.
1: Si tengo gana voy.
0: Hombre, no verás. Ir sin gana y malo. Escucha. ¿Y luego qué? ¿Ir por ahí a dar un paseo?
1: Doy un paseo con la pareja para estar a solas, estar con ella, llevarla a tomar un café, un día salgo a cenar con ella.
0: ¿Pagues tú o paga ella o pagáis a medias?
1: Claro.
0: ¿Claro qué?
1: Que me presta.
0: Pero pagáis a medias, ¿no?
1: Claro.
0: Muy bien. Pinche una canción, Iván, por favor.
1: De Joselito, cuando se quiere ver era.
0: ¿En serio?
1: Sí. Esta canción...
0: Ay, Dios. Joselito...
2: Cuando se quiere ver era.
0: 12 cascabeles tengo. ¿Te vale? No. Esa no la tengo. ¿En serio que vamos a...? Joselito, cuando te perdió... De Joselito tengo Campanera, tío.
2: Venga, Campanera.
0: Venga, madre mía. Un clásico de la música cañí, madre mía.
1: Esta canción quiero dedicarla para mi amor, para Davinia y para ti.
0: Igual que Joselito montando a caballo.

0: Esta música. Fuera, Joselito. Nos hace llorar el maldito Joselito.
1: No hay ese papel.
0: ¿Estás bien, Belén? Bueno, vamos a dedicar una canción a Belén. ¿Cómo estás?
2: Bien.
0: Bien, tuviste aquí, Joselito. A Joselito no lo conocías, ¿eh? No. Esa música... Ya... Sí, o que te dé un poco el aire, Belén. Que te dé un poco el aire. Vaya, por Dios. No nos gusta ver a Belén llorar.
3: Yo no dije nada, ¿eh?
0: Belén, ¿qué necesites, amiga?
3: Yo no dije nada, ¿eh? Belén. Dije yo algo yo.
0: Bueno, vamos a seguir, que está ahí con María, y ahora la voy a sacar yo a bailar. Ahora la voy a sacarte a bailar, Belén, prepárate, que vamos a bailar la lambada. Entonces, ¿qué te gusta a ti de la vida? Silencio.
2: Estar con mi familia.
0: Estar con tu familia.
2: Sí.
0: Muy bien. ¿Tienes hermanos o hermanes?
2: Hermanas.
0: ¿Tienes una hermana o cuántas? Dos. O sea, sois tres.
2: Sí.
0: ¿Y qué es? ¿La más pequeña, la mayor?
2: Yo soy la pequeña.
0: ¿La más pequeña? O sea, tienes dos mayores que tú.
2: Sí.
0: ¿Cómo se llaman, oh?
2: Camila y Chanel.
0: ¿Y están aquí, contigo?
2: No, está en la casa.
0: ¿Pero están aquí en el entrego?
2: Sí.
0: Muy bien. ¿Y qué más te gusta hacer en la vida, aparte de estar con la familia?
2: A ir a la playa.
0: Ir a la playa, ¿eh?
2: Sí.
0: La playa mola. ¿A cuál fuiste aquí? ¿Qué playa conoces?
2: No, todavía no.
0: Todavía no fuiste, ¿eh? Porque está mal tiempo. A ver, ¿qué pasa aquí, hombre? ¿Cómo estáis? ¿Estamos bien? ¿Queréis una copa de centenario? Nada. Está hoy el patio...
4: Se
0: acerca la primavera y estamos. Muy bien. ¿Qué sueño tienes tú en la vida? ¿Qué sueño te gustaría cumplir?
2: Mi país.
0: ¿Volver a tu país?
2: Sí.
0: Muy bien. ¿De visita o para quedarte?
2: De visita.
0: De visita. ¿De qué ciudad eras?
2: De Perú.
0: ¿Pero en qué ciudad? ¿De Lima?
2: Sí.
0: Sí, ¿eh? Qué guay. Me gustaría mucho conocer Perú, la verdad. ¿Qué grupo de música peruano hay guay?
2: Hay bastante.
0: Dime uno, vamos a pinchar a uno. ¿Cuál ponemos? Uno así que te guste a ti mucho.
2: La cumbia.
0: La cumbia, ¿eh?
2: Sí.
0: La cumbia. Vamos a ver si tenemos alguno por aquí de cumbia. Vamos allá. Tenemos mucho de folclórica. Mira, tenemos Agua Marina. ¿Los conoces?
2: Sí.
0: O Grupo 5.
2: Agua Marina.
0: Agua Marina, ¿eh?
2: Sí.
0: Muy bien. Vamos allá. Estáis dándome la tarde hoy, ¿eh? Agua Marina, Paloma Ajena, música peruana, cumbia, vámonos.

0: Se nos va la hora, se nos va el tiempo, Tony, tío. Hoy aquí entre... ¡Ay! ¿Qué tal estás?
1: Yo bien.
0: ¿Qué tal? ¿Cómo lleva la vida? ¿Qué lleva la vida para ti?
1: Yo bien.
0: ¿Pero qué lleva la vida para ti? ¿Qué lleva lo más importante de la vida?
1: A la vida... Bueno... Perdí yo por carrera.
0: ¿El qué?
1: Perdí yo por la lista de la carrera. Fuimos a Gijón.
0: Sí, pero eso y otra cosa. ¿Para ti qué es importante en la vida?
1: A ver. Ay, no me acuerdo.
0: ¿Que te duele el corazón?
1: No me recuerdo.
0: Lo que me faltaba y aquí hoy. Venga, ¿qué es importante para ti en la vida, Tony?
1: Bueno.
0: Los amigos, la amistad, el amor, los cigüeñes, ¿qué es importante para ti?
1: Los amigos, amor y la paz, que te ama la persona como Vanessa.
0: Muy bien. Madre mía. Vamos a salir de aquí hoy. Muy rápido, Tony. Mar o montaña.
1: A la montaña.
0: ¿Mañana o noche?
1: De noche.
0: ¿El silencio o la música?
1: Silencio.
0: ¿Pueblo o ciudad?
1: Ciudad.
0: ¿Risa o tristeza?
1: Son risas.
0: Pongo una canción.
1: Pongo una canción.
0: Una de amor, ¿no?
1: Sí.
0: Que hoy estéis todos de amor. Venga, pues pásame el micro, Tony, que se nos va la olla. Vanessa, mira cómo te quieren aquí. A ver, Luisín, mira.

0: Luisín.
1: Buenas tardes, hombre.
0: Pareces Joaquín Sabina ahí atrás. A ver, oh, que no te veo. ¿Cómo estás?
1: Bien, oh.
0: ¿Qué es lo más importante para ti en la vida?
1: La gente.
0: La tu gente, ¿no?
1: Sí.
0: Muy bien. ¿Qué es importante dentro de tu gente? ¿Qué es lo que más valores? ¿El número de pie?
1: Sí, el
0: calla,
1: uno
0: Luis,
1: de pie.
0: Oh.
1: Sí, uno de pie.
0: ¿Cómo va a ser eso lo más importante? ¿Qué es amigo de la gente si calza un 43 para adelante o cómo es la historia? Oh. ¿Qué es lo más importante de un amigo?
1: Un amigo.
0: ¿Que sea?
1: De dede.
0: ¿Eh?
1: De dede.
0: ¿Qué significa
1: contento.
0: Eso? Que sea contento.
1: Sí.
0: Que sea respetuoso.
1: Sí.
0: Que te respete. ¿Y tú a él?
1: Sí.
0: Vale. Muy bien, Luisín. Y si te pregunto algo así como... ¿Qué te...? Esa era un poco... ¿Cómo hay un día perfecto para ti, Luis? ¿A qué hora te levantarías en un día perfecto?
1: Yo siempre me levanto a las 8.
0: A las 8. ¿Un buen desayuno?
1: Primero oye ducharme.
0: Antes de desayunar, ¿eh?
1: Sí.
0: Muy bien. ¿Y luego?
1: Hago la cama.
0: ¿Desayunes?
1: El meteto, los dientes y ahora.
0: ¿Y para la calle?
1: A las 11.
0: A las 11. Muy bien. ¿Y a qué hora te acostarías, tú, Luis? Un día perfecto.
1: Yo siempre he hecho meditar.
0: ¿2 de la mañana?
1: No, a las 11 y pico.
0: Bueno, se nos oye muy tarde entonces.
1: No.
0: ¿Qué canción quieres pinchar hoy, Luis? Que se nos va el tiempo. ¿Quieres esa de algo contigo?
1: Sí, algo.
0: ¿Algo contigo?
1: Sí.
0: ¿Sí? ¿Conmigo?
1: Sí.
0: ¿Dedíquese la señora?
1: Sí, la señora, sí.
2: Hace falta que te diga que me muero por tener algo contigo.
0: Esto parece una pastelería, vaya.

0: viernes 13. Uy, hoy es viernes 13. Cuidado, ¿eh? Soy una película de Mieu, ¿eh? Cuidado por la noche. A ver si va a llegar el coco. Robert, ¿qué lleva a ti la vida?
1: Cuidar a mis padres.
0: ¿Eso lleva la vida?
1: Sí.
0: Nada más que eso.
1: Cuidar a mis padres, cuidar a mi hermano, a mi sobrino.
0: O sea, ser cuidador.
1: Sí.
0: Muy bien. ¿Qué cosas pequeñas te hacen feliz? Arranca la moto.
1: Hacer la cama.
0: ¿Hacer la cama te hace feliz?
1: Sí.
0: Mira tú, ¿qué cosas? ¿Qué más?
1: Limpiar la habitación.
0: Bajar la basura.
1: Bajar la basura.
0: Oye, es chollo tú. Cuides a la gente, haces la cama. Voy, llévate para casa. ¿Tú crees que de los errores se aprende?
1: Sí.
0: ¿Qué te gustaría aprender a ti a día de hoy?
1: Ser músico.
0: Sí, ¿eh? ¿Qué te gustaría, qué instrumento te gustaría tocar?
1: El piano.
0: ¿Y algo más?
1: Y el acordeón.
0: Vale, ¿eh? Dos instrumentos difíciles, ¿eh?
1: Sí.
0: Muy bien. Y por último. Madre mía. Si la vida fuera una película, ¿de qué sería la tuya? ¿Tu vida qué sería? ¿De humor, de Mieu, de Disney?
1: De Disney.
0: Sí, ¿eh? ¿Y qué personaje de Disney serías?
1: Blancanieves.
0: Te pega. Claro, claro, claro, haciendo la cama, fregando, no sé qué. ¿La Cenicienta o Blancanieves? No ibas a ser Bambi, te quiero decir. Muy bien. Venga, pues pincha una canción para despedir el programa.
1: Malú.
0: Malú se fue a la guerra. Venga, Malú, Blanco y Negro.
1: Sí.
0: Un clásico. Vale. El próximo viernes acaba el invierno.
1: Se acaba el invierno.
0: Habrá que venir en bikini. ¿Por qué? Ah, sí, todos. Todos. Pero todos. O sea, que no hay radio el viernes. ¿Seguro?
2: Dices blanco, yo digo negro, tú dices
0: voy,
2: yo digo vengo.
0: Bueno, pregunto y iré. Que tengáis buena semana y buen fin de semana.

0: ositos, ¿eh? Hibernando ahí todo el invierno, yeah, con una carina sueño. ¿Eh? ¿Quieres sueñín? Fríete unos croquetes. No, ¿eh? ¿No te guste? Aquí es un cacharrín, ¿eh? Muy bien. ¿Qué tal, Robert?
1: Bien, bien.
0: Somos la de un equipo de fútbol aquí hoy.
1: Sí.
0: 2, 4, 6, 8, 9, 10. Somos 10.
1: Y hoy tenemos fiestas en la Viana.
0: El cabrito, ¿eh?
1: Y viene tequila.
0: Así, ¿eh? Sí. O sea que hoy salís...
1: A las 11:30, sí.
0: Salís de rumba por ahí hoy.
1: Sí.
0: Sales
1: yo
0: de
1: sí.
0: rumba, sí.
1: Yo sí.
0: Muy bien. Y el cabrito, bueno, supongo que ya que coméis cabrito, ¿no? Sin
1: claro,
0: más.
1: Claro, y cabrito, lo que tú quieras.
0: O sea, pues comer lo que tú quieras, mm-hmm. pero la fiesta como el día del cebolles, pues en vez de cebolles, cabrito.
1: Sí.
0: Bien. A ver, que tengo unas preguntas aquí filosóficas para ustedes.
1: Vale.
0: Son siempre fáciles. Sí, o cuando se dice alguna frase difícil. O, como por ejemplo, ¿para ti la vida qué es? ¿Una aventura o un misterio?
1: Una aventura.
0: ¿Por qué?
1: Porque las aventuras me encantan.
0: Las aventuras de Enrique Llana, ¿eh?
1: Sí, Enrique Llana.
0: Hombre.
1: ¿Ya están enfadados en la vida real?
0: Robert, ya como los programas de corazón, se sabe todos los cotilleos. ¿Qué cosas pequeñas te hacen feliz a ti, Robert?
1: ¿Pequeñas? ¿Te hace feliz? Cuando era yo pequeño, los
0: no, osos... No, no, no, pero no pequeñas de un ratón, no. Cosas pequeñas, yo qué sé, lo que decía antes, pues pasear por la playa o cosas que no son un Ferrari, movidas
1: cuando
0: así.
1: Cuando fui hoy a jugar al fútbol.
0: ¿Eso te hace feliz?
1: Sí.
0: Por ejemplo, ¿dónde fuiste?
1: Al Cristo.
0: Fui al Cristo y enamoréme y ganaste.
1: En el campo de hierba.
0: ¿Y ganasteis?
1: Arriba. Sí, a los de Ucrania, el equipo B, ganemos 3-1.
0: ¿Metiste gol?
1: No, pero...
0: Pero casi, ¿eh?
1: Metieron los otros gol.
0: Gol de Ucrania. Muy bien. ¿Algo importante que hayas aprendido en la vida?
1: ¿En la vida? Pensar.
0: Hombre, ¿qué aprendiste? ¿Qué enseñanza te dio la vida alguna vez?
1: Yo aprendí de todo, jardinería.
0: Muy bien. Muy filosófico todo.
1: Sí.
0: Todo llevado más allá.
1: Y también saqué la plaza de conserje.
0: Muy bien.
1: En Madrid.
0: Pero aparte de esas cosas, ¿qué te enseñó la vida? Yo qué sé. No te fíes de los calvos. Yo qué sé. ¿Qué enseñanzas te dio la vida aparte de la jardinería y la conserjería?
1: Tener amigos.
0: Cuidarlos, ¿no?
1: Sí.
0: Que las amistades hay que cuidarles. Esa hay una enseñanza de la vida. Pínchame un tema. Vamos a ver si nos despejamos aquí un
1: poco. Macarena Gómez, una de merengue.
0: Una de mero. Macarena Gómez.
1: Rodríguez, Macarena Rodríguez.
0: Que no hay lo mismo, ¿no?
1: No, no.
0: Macarena Rodríguez, el merengue.
1: Sí, la de...

0: Que tú sí que eres un merengue.
1: Pues sí.
0: ¿A que sí? Uf. ¿No sales hoy entonces? ¿No vas para el cabrito?
1: No, no, ya soy yo bastante cabrito.
0: Y es más, es más cabrito, cabrón. Que no, y el mismo animal, pero más grande.
1: Sí.
0: No. El cabrito y un cabrito, ¿no? Y el cabrón y la cabra grande, ¿no?
1: Sí.
0: Castrón, estás tú guapa. Cuéntame, amigo, ¿qué lleva para ti la vida?
1: Tengo una montaña rusa.
0: Mira qué bien.
1: Nunca, ¿dónde va a salir?
0: Nunca sabes cuándo llega la siguiente curva, ¿eh?
1: Sí.
0: O la siguiente subida y bajada. Pero bueno, en las montañas rusas se pasa bien, ¿no?
1: Sí.
0: Por lo tanto, en la vida también, ¿o qué?
1: A ratos.
0: A ver, si fuera todo felicidad, también sería un poco aburrido, ¿no?
1: Sí.
0: Hay que bajar al barro alguna vez también para saber lo que hay y luego salir de él, ¿no?
1: Bueno, pues tienes que
0: ducharte. Háblame al micro, que si no, no te...
1: Pues tienes que ducharte.
0: Bueno, pero ducharse mola, ¿o? ¿O qué?
1: Pues sí.
0: ¿Cómo oye tu día perfecto? A ver.
1: Está a mi rollo.
0: Estará a tu rollo, sin que te moleste nadie. Ni molestar tú a nadie, ¿no?
1: Mis días perfectos son los sábados y los domingos.
0: ¿Por qué?
1: Porque estoy en mi rollo.
0: ¿Qué faes? ¿No se puede contar?
2: No.
1: A mala abierta.
3: De la cabeza abierta. ¡Vendes pipes!
1: A mano abierta.
0: Ah, tocate las narices a mano abierta.
1: Sí.
0: Es que entendí otra cosa. De mano entendí bragueta abierta. Digo, hostia, se nos fue de las manos esto hoy. Estás tranquilamente en casa haciendo lo que te da la gana,
1: sí.
0: ¿No? Muy bien. Tío, nos dejaste aquí a todos un poco descolocados, la verdad. ¿Qué es importante para ti en las amistades, Bruno?
1: Querese.
0: ¿Y qué más? ¿Cómo tiene que ser una amistad? ¿Qué tiene que haber en una amistad?
1: Tenemos un rollo.
0: ¿Un rollo? ¿Algo más?
1: Y quererse.
0: ¿Y confiar, por ejemplo?
1: También.
0: Importante, ¿no?
1: Sí.
0: Porque tú puedes querer a alguien, pero como no confíes en él...
1: También.
0: Estamos fastidiados, ¿no? Muy bien. ¿Mar o montaña, Bruno?
1: Montaña.
0: ¿Mañana o noche?
1: Por el día.
0: Por día.
1: Sí.
0: ¿Silencio o ruido?
1: Ah, no. Silencio.
0: Pues estás en el sitio equivocado, ¿eh?
1: No sé.
0: En la radio de Rey Aurelio, silencio poco, ¿eh?
1: No sé.
0: ¿Campo o ciudad?
1: ¿Eh?
0: ¿Campo o ciudad? ¿Pueblo o ciudad? O ciudad, mejor dicho.
1: Campo.
0: Completa la frase. La vida merece la pena porque...
1: O sea, no te sigo.
0: Porque solo hay una, por ejemplo.
1: Pues sí.
0: ¿Os podéis creer que me huelen las manos? No sabéis lo que me pasó de la que venía. Venía la furgoneta y empezó a olerme a gas, tío. Y yo, meca, mañana... Que estallo, tío. Que está... Y un olor, y un olor. Y yo, meca. Y empiezo a sonar...
2: Madre mía,
0: os lo juro, pensé que mañana salían en el comercio, ¿eh? Explota furgoneta a la altura del entrego. Y era un matamoscas, tío. Que estalló dentro de la furgo y iba soltando. Igual metió la vida a eso ahora. Menos mal que fue eso. Tuve que parar ahí en la carretera y todo. Entonces, si la vida fuera como yo, la vida merece la pena porque...
1: Porque hay una.
0: Muy bien, pínchame un temazo.
1: Hay una y está mal hecha.
0: No, está bien hecha.
1: Está bien hecha.
0: Hombre, tenía que ser al revés. Teníamos que nacer envejecidos e ir hacia atrás, ¿eh?
1: No, limpieza, sí. A los políticos. A los políticos.
0: ¿Sabes que en esta radio no se habla de política, no, Bruno?
1: Pues de fútbol.
0: De fútbol lo justo. Cosas que... Flamenco y bachata, ¿eh? Estáis muy bachateros hoy. Flamenco y bachata.
3: La mía era merengue y ahora...
1: Merengue, ya te esto bastante merengue.
0: Bachata. Vamos a ver cómo suena esto.

0: Continuamos aquí, son las 6:05 y es viernes 13. ¿Por qué, oh? ¿Estás de nones?
1: Porque...
0: Viernes 13 y es un día de mieu. Y una película de mieu. O te estalla una bombona de matamosquitos en la furgoneta. Puede pasar de todo. ¿Tuviste en Gijón?
1: Sí.
0: ¿En Mareo?
1: Sí.
0: ¿Qué tal lo pasaste?
1: Bien.
0: ¿Así bien, nada más?
1: No, muy bien. O sea, me gustó.
0: ¿Te hubiera gustado jugar, eh?
1: Sí.
0: ¿En qué equipo te hubiera gustado jugar?
1: En el Atleti y en el Sporting.
0: El Atleti tiene la mejor afición que hay, chaval.
1: Sí.
0: Va una pila gente a estas cosas.
1: Gritando, Atleti. Y cuando me fui, me saqué una foto con el autobús.

0: Tiene
1: la vacante.
0: Aquí nasce
1: un poito
0: volontario.
2: Ic è dimenticato. 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

0: 6 y cuarto de la tarde.
1: 6 y cuarto.
0: Señora, ¿de qué día y hoy? A ver, ¿quién lo sabe?
1: Hoy a 22.
0: ¿22 de qué?
1: En enero.
0: ¿Y de qué año?
1: De 2026.
0: Muy bien. ¿Y qué día de la semana y es?
1: Hombre. Ya no me acuerdo.
0: Qué bien vives, para no saber qué día de la semana y es.
1: ¡Enero!
0: Es hoy el mes. ¿Qué día de la semana y es hoy?
1: ¡Jueves!
0: ¿Y qué pasa los jueves a las 6?
1: ¡Radio!
0: Mira, me llaman por teléfono que ya dejaste sordo a 3 personas, Rosalía.
1: ¡Ay, por Dios, qué pena!
0: Muy bien. Pena, penita, pena.
1: ¡Pena!
0: Pena. ¿Dónde tienes la alcachofa?
1: Que la perdí los otros días, no perdí aquí.
0: Nada, pues no puedes hacer radio. Llamen a la policía. Llévense a esta señora.
1: Ya pierde la señora.
0: ¡Hombre! Muy bien. Voy a ponerles gafes de sol.
1: Vale, señor.
0: ¡Hombre, qué diferencia! Muy... Tú tampoco, ¿eh? Empezamos ya a pasar del escorce. Nada, habrá que poner otra vez la norma esa de que quien no traiga la alcachofa, no habla. ¿Eh? Porque luego todas las babitas me las llevo yo en el micro para casa. ¿Entendéis la jugada, no?
1: Lo sé.
0: Pues eso. Muy bien, muy bien, muy bien, muy bien. Así es la vida, así es la vida. Cuando vais a jugar al fútbol, ¿lleváis les botes?
1: Sí.
0: Sí, ¿no? Cuando vais a jugar al baloncesto, ¿lleváis el balón?
1: También.
0: También, ¿no? Pues cuando vengáis a la radio, traéis la alcachofa. Porque si no... Esa, no la de comer, efectivamente. Que además esa alcachofa es dan gases.

0: Salgo con la van.
1: La bizcocha. Aquí la tienes, mira. Bizcochín.
2: No me mires así, que no tengo hambre.
1: No, ya lo sé. Aunque la tuvieras, aunque la tuvieras, iba a estar complicado.
2: Estoy jugando contigo.
1: Yo puedo compartir contigo lo que quieras, menos el bizcocho.
2: Vaya, por Dios, qué pena.
1: A ver, vamos a hablar hoy. La sociedad, la vivienda, comprar o alquilar. Tres noticias buenas y positivas y comentarlas. ¿El romanticismo o tema libre? Usted, señora, ¿qué eligió?
2: Yo, tema libre.
1: ¿Y qué tema libre elegiste?
2: Una muy guapa.
1: Una muy guapa, ¿eh? ¿Como tú de guapa o más?
2: Más.
1: Joder, pues ya está, ¿eh?
2: Mi ilusión.
1: A ver, cuéntame. ¿Tu nombre, perdona?
2: Rosalía.
1: Encantado, cuéntame.
2: ¡Ya salta la otra! ¡Yarita! Déjame hablar, por favor, si no me pierdo.
1: Venga, encuéntrese y empiece. ¿Qué es esto o esto?
2: Son los dos.
1: ¿Qué, lo mismo?
2: Lo mismo, sí.
1: Pero esto no lo escribiste tú.
2: En la cabeza.
1: Ah, sí. En la cabeza.
2: Sí, en la cabeza.
1: Un abollón guapo. Tire, venga.
2: Mi ilusión es poder comprarme un piso. Pum. Me gustaría vivir sola. Pero sé que me necesito ayuda para muchas cosas. Aunque llevo 21 años trabajando. Es difícil poder comprarlo. Me gusta gente joven. Tiene que seguir viviendo en casa de sus padres. No, espera que me quede.
1: Nada. Sí, de sus padres.
2: De sus padres. Porque no pueden comprar y alquilar. Tendré que seguir ahorrando para ver si consigo mi sueño. Si pudiera, lo compraría cerca de Carrefour. Una de las habitaciones será como mi oficina para mis libros, libretas, pinturas, el ordenador. Bien. Espero conseguirlo.
1: Hombre, claro que lo vas a conseguir, hombre.
2: El tema de la vivienda es muy importante porque los pisos cuestan mucho dinero y el alquiler también. A ver si con el tiempo se va solucionando. Eso es espero.
1: Pues sí, está complicado, está complicado. No sé cuántos de vosotros pagáis alquiler, pero está la cosa chunga, ¿eh?
2: Pues sí.
1: 900 euros un piso de dos habitaciones en Oviedo. ¿Cómo te quedas? Todo el sueldo, para allá.
2: Eso sí.
1: ¿Y comprar, pues nada?
2: Cerca de Carrefour, eso me dijo mi prima.
1: ¿Pero la casa que lleva para ti o para tu prima?
2: Para mí sola.
1: Entonces tendrás que elegir a tú donde te gusta a ti.
2: Cerca de donde trabajo yo.
1: Muy bien. ¿Y por qué no alquiles ahí en el Carrefour un local de esos donde pinte las uñas y duermes ahí?
2: No, ahí no, de pinte las uñas no.
1: O bueno, donde venden pan, yo qué sé.
2: No, pan tampoco.
1: Tampoco. Muy bien, o sea que te gustaría independizarte.
2: Yo sí.
1: ¿Y te gustaría vivir sola o con el mozo?
2: Yo sola.
1: ¿Sin el mozo?
2: Porque está con Yara.
1: ¿Qué tendrá?
2: Por eso lo digo.
1: ¿Qué tendrá que ver? También está Manu.
2: Por eso.

0: Apago yo todo.
1: Que tienes perres.
0: Eso sí.
1: Muy bien. Bueno, va, Choyu. No, sabes tú que no. Sabes
0: ya
1: que
0: lo
1: no.
0: sé, ya lo sé.
1: No, cocino yo.
0: Vale.
1: Cocínate yo.
0: Ah, vale, Pep. Vale, sin problema.
1: No pago alquiler, pero cocino yo, ¿vale? Yo
0: voy a coger una chacha.
1: ¿Una chacha?
0: A la madre de Gelos.
1: ¿Una curachacha? ¿Cucaracha?
0: A la madre de Miguel Heredia.
1: ¿Qué hay una chacha?
0: ¿La chacha?
1: ¿Qué hay una chacha? ¿Me puedes explicar qué es una chacha?
0: Una chica de limpieza.
1: O sea, cogerías a una chica que limpie.
0: ¿Que limpie?
1: Pues una chacha, y ¿qué hay una chacha? ¿Una cucaracha?
0: Eso parece.
1: Una chacha, dice. Muy bien. Muy bien, señora. Pues ojalá se le cumplan sus sueños.
0: Eso sí, espero.
1: ¿Tienes algún sueño más?
0: Mucho más que tengo por ahí.
1: Dime uno.
0: Mi sueño real es estar todos mis compañeros de alarde.
1: Eso, ya estamos.
0: Con mis amigos.
1: ¿Pero qué sueño tienes con tus amigos?
0: Para que me animen.
1: Venga, vamos a animar a Rosalía. ¡Rosalía! ¡Rosalía! ¡Rosalía!
0: ¡Ya me pongo feliz!
1: ¿No quieres que te anime?
0: ¡Sí!
1: ¡Ya está!
0: ¡Ahora no!
1: ¡Animada estás!
0: ¡Que no hay eso! Porque en febrero sí. Espero que me operen.
1: Pues iremos allí al...
0: ¡Para que venga la gente a verme!
1: ¿Dónde te operen?
0: ¡En el Jove!
1: ¿En el Jove?
0: Sí.
1: Pues iremos a...
0: ¡Tú
1: pite y calla! Al Jove a... Señores, haya paz.
0: En el joven, me hicieron unas pruebas.
1: Pues ahí iremos a verte. Iremos para allá con pancartas a gritar, ¡Rosalía! ¡Rosalía!
0: ¡Eso quiero yo!
1: Pues eso haremos, con un bombo, es más.
0: Eso sí.
1: Voy a llevar a Paco con el bombo.
0: Eso sí.
1: ¿Qué canción me...? Vengo yo ahora de estar con Paco.
0: Eso sí.
1: Ahí en Vega Presas.
0: Y la canción que te pedí el móvil,
1: sí. La
0: canción de los satélites, Corazón Galego.
1: ¡Ay, qué corazón más guapo! La verdad que habíamos decidido canción de un grupo galego, grupo sí. Asturiano, grupo argentino o grupo alemán. Y tú elegiste... ¿De dónde son los satélites? Si el corazón llega gallego...
0: En Galicia.
1: Efectivamente, de toda la vida. Noli y compañía.
0: Eso digo.
1: Venga, ¿a quién se la dedicas?
0: Primero a mi amiga Yara.
1: Toma ya.
0: A Javi.
1: Toma ya.
0: Y a Manu.
1: Vamos. A todo el equipo del piso.
0: Y todos de alarde, que venga a verme pronto, joven, bueno, por favor.
1: Esperaremos a que te opere, no vaya a ser que vayamos mañana en un test.
0: Todavía no, cuando me llamen, espero que vengáis a verme.
1: Yo voy a ir.
0: Eso sí.
1: Y voy a dormir allí...
0: Sofá,
1: en
0: la cama, no, que es tuyo.
1: Hombre, no, ya lo sé.
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0: y Celta de Vigo, que va a ganar hoy. ¿O no?
1: Sí.
0: ¿Sí, no? ¿O qué?
1: Creo que sí.
2: Celta.
0: Va a ganar el Celta hoy, tío.

0: Operación Alarde, señora. Son las 6:28 minutos de este jueves. Guapísimo. Como el siguiente locutor de la radio. ¿Qué pasa, Gabicho?
1: Buenas tardes.
0: ¿Cómo lo llevas?
1: Pues bien, de maravilla.
0: Muy bien. ¿Quién hace la cena hoy?
1: A mí.
0: ¿Que te toca a ti?
1: Sí.
0: ¿Y qué vas a hacer? Mira para ti, ¿eh? ¿Qué vas a hacer de cenar hoy?
1: Pescado.
0: ¿Pescado? ¿Qué pescado?
1: Sí. Con pisto.
0: ¿Con pisto? ¿Qué pescado es ese?
1: Me queda ahí.
0: ¿El con pisto qué es? ¿De mar o de río?
1: De mar.
0: ¿De mar?
1: Creo, no sé.
0: Muy bien, Javi. Bacalao del bueno ahí, que te gusta el bacalao a ti. Hoy me reconoció Paco que le gusta el bacalao. Que en Valencia va, que cuando va a Valencia va de bacalao. Me flipa, Paco de bacalao, la verdad. ¿De qué vas a hablar hoy, querido?
1: Pues voy a hablar...
0: Sí, ¿qué tema elegiste?
1: Vivienda.
0: La vivienda, muy bien.
1: Comprar o alquilar.
0: Muy bien. A ver qué me cuentas.
1: Buenas tardes.
0: ¿Qué tal?
1: Hoy voy a hablar de la vivienda. ¿Qué es mejor, comprar o alquilar? Depende de la situación de cada uno y sus objetivos. Alquilar ofrece flexibilidad y menos responsabilidades. Es ideal para movilidad. Comprar genera patrimonio. Es una inversión a largo plazo con beneficios fiscales, aunque se necesita capital inicial y compromiso. Qué guapa esta teoría, de verdad, Bernie.
2: ¡Sí!
0: Sí, oye, claro, si tienes 100.000 pavos en el banco, y es muy fácil comprar, ¿o no? Qué teoría más guapa, ¿eh?
1: En la práctica es otra cosa.
0: Pues sí.
1: Seguramente todos queremos comprar una casa, pero los precios son muy altos. Y hay que sacar hipotecas que pagarás toda
0: la vida.
1: La vida. Y alquilar. Se desaparecieron los alquileres de viviendas, a veces pequeñas y no todo pueden consumirlo. Hace años mi hermano estaba de alquiler, ya que estuvo trabajando en Madrid, Francia, Asturias. Y claro, no va a comprar un piso en cada lugar. Compartía piso para poder cubrir gastos. Ahora, como ya tiene trabajo en Gijón y una vida estable, compró un piso en mi madre. Dice que carísimo, pero al final fue barato. Viendo los precios de ahora, muchos jóvenes no pueden independizarse, ya que los alquileres son muy altos y los sueldos bajos. Sueldos bajos si pagamos y hipoteca o alquiler. ¿Qué comemos?
0: Ladrillo. No te queda otra. Da ahí bocaos a las paredes de casa, tío.
1: Habrá que tener una huerta y plantar patatas, lechugas ¿Tú qué opinas, Perni?
0: Pues si te da para tener una huerta, ya allí que tienes perres, ¿eh? Porque una casina con huerta ahora también. Nada, está todo muy fastidiado, Javi. Muy caro alquilar, muy caro comprar. Si tienes perro, olvídate.
1: ¿Pasa de mí?
0: Pasa de mí.
1: ¿Sin más?
0: Si tienes perro, pasa de mí. ¿No?
1: Es tan bonito como dice la teoría.
0: Es muy guapo la teoría, ¿eh? Sí. Pero luego hay que ir a la práctica, ¿no? ¿O qué?
1: Vale. It's good to be wise
0: when you're young. Muy bien, Javichu, maldita sea. ¿Tú compres o alquiles? ¿Sí qué?
1: Tengo piso.
0: ¿Tienes piso? ¿Alquilado?
1: Sí.
0: Muy bien. Tampoco. Cedido, ¿no? Eso es muy guay. Ahí triunfaste. Ahí triunfaste. Bueno, qué menos, ¿eh? Les voy a separar a ustedes dos, ¿eh? Les voy a poner a uno en Badajoz y al otro... ¡Esto es la guerra, tío! ¡Es la guerra! ¡Oh, no siento las piernas! Muy bien, Javi. ¿Quién se está cepillando los dientes con el cepillo eléctrico? ¿Oh? Vaya piñata, chaval. Muy bien, Javi. Entonces, si tuvieras que comprar o alquilar, ¿qué harías?
1: ¿Pagar?
0: Hostia, en serio, tío. Tiene que ser ahora. Sí, ¿no? Abre la puerta para que moleste más.
1: ¿Pagar?
0: ¿Te gustaría? No, pagar, vas a pagar igual, alquilando o comprando. Pero ¿a ti qué te gustaría, comprar o alquilar? ¿Vas a tener fíos?
1: No.
0: Pues, hombre, ya, entonces, ¿para qué vas a comprar?
1: Alquilar.
0: Alquilar, ¿no? ¿Hay alguien que le gustaría comprar?
2: Yo.
0: Tú. ¿Y alquilar? ¿Quién es? Ay, que es desnudo. Bueno, Javi, ¿qué canción me traes hoy?
1: Vale. La canción es...
0: Tú vas a Leo con la canción de hoy.
1: Tasuseiras.
0: Terra, ¿no?
1: Terra.
0: ¿Se la quieres dedicar a alguien?
1: Vale. En primer lugar, lo que está en el piso conmigo.
0: Muy bien. Claro, claro. No sabe nada.
1: Y en especial a mi hermano.
0: Sí, señor.
1: Porque quiero un montón. De toda la vida, hermano. Ya sabes que yo te quiero.
0: Cago en la madre esta canción.

0: Continuamos aquí en Operación Alarde, que estamos de obres.
1: Ya parece.
0: No había otro momento mejor para hacerles, la verdad. Vamos a dar un poco de protagonismo, venga, que suene su ruido.
1: Ay,
0: que suene
1: no.
0: Su ruido en la radio. ¿Qué tal, Yarita?
1: Hola, Berni.
0: ¿Cómo lo lleves?
1: Bien.
0: Bien. Y la, a Vero. Joder, es que entra el sonido por los micros, tío. Claro, ¿cómo no va a entrar?

0: muy bien, Yara, vamos a seguir. Tos, ¿de qué me vas a hablar tú hoy?
1: ¿Cogí tema libre?
0: Sí, señora.
1: Y voy a hablar de... de lenguaje de signos o lengua de signos.
0: Lengua, ¿no?
1: Yeah. Sí.
0: ¿Cómo se hará este ruido en lengua de signos?
1: ¡Ah, yo qué sé!
0: ¡Chaval! ¡Madre, qué calor! Muy bien, venga, pues genial. Dale caña. ¿Alguien sabe aquí hablar en signos? Sabemos esto, ¿no? ¿Qué era esto? No, eso no, así. Tienes que sacar este deu, eso. ¿Qué era esto? ¿Quién se acuerda? Sí, estás guapo. Te quiero mucho. I love you.
1: Bernie, ¿sabes?
0: Alubies.
1: ¿Sabes tu nombre por signos?
0: La verdad que no. O sea,
1: yo me sé el mío.
0: Sabría, claro, ya. Hostia, es que el mío, tío, Bernardo, es largo como un día sin pan. Bueno, a quien nos esté escuchando, os pedimos perdón por ese ruido maldito que están haciendo ahí fuera. Cuéntame, entonces, lengua de signos.
1: Buenas tardes a todos y a todas. Otra semana más con este programa. Hola, chicos y chicas de Diversa Radio. En el programa de hoy os voy a hablar sobre el lenguaje de signos. O lengua de signos. Es una comunicación visual o gestual que se utiliza para personas sordas con discapacidad auditiva para comunicarse a través de gestos. Este lenguaje se utiliza movimientos de las manos, expresiones faciales y posturas del cuerpo para transmitir palabras, ideas y emociones. Cuando éramos pequeños y íbamos a atención temprana en el inserso, como nosotras éramos un poco más lentas en empezar a hablar, nos enseñaban algunos signos para poder comunicarnos. Todo lo que hacía de signos, luego me lo hacía mi madre en casa para recordarlo. En mi casa siempre recuerdan cuando lo utilizaba en vacaciones, cuando mi hermano se iba a jugar y yo hacía el signo de que me iba con él a jugar. Para las personas con discapacidad auditiva, este lenguaje es tan importante como para nosotros. La palabra, pues sin él estarían incomunicadas. Hasta aquí este programa. Que paséis un fin de semana. Os dejo con mi sacato.
0: La piche.

0: John Fogerty. Muy bien, Yara. ¿Alguien sabe su nombre en lengua de signos? Que no sea Yara, que lo sabe. ¿Alguien sabe cómo...? No, ¿eh? ¿Cuál? La M, ¿eh? Muy bien, la M de Miguel. ¿La I es así o cómo es la I? Raulito, la I es así, ¿no? ¿O cómo oye? Yo no ahora mismo... Muy bien. Entonces, tenemos... ¿música gallega, asturiana, argentina o alemana? ¿Desacato? ¿Desacato de dónde son?
1: De aquí.
0: De Asturias, efectivamente.
1: Asturias. Yo la cogí asturiana.
0: ¿Y sí. qué canción vas a pinchar de desacato?
1: Cuando salga el sol.
0: Cuando salga el sol, temazo. Vamos a pinchar ese temazo. ¿Y a quién lo vas a dedicar?
1: A una persona.
0: Puede ser un animal o una cosa también, ¿eh? Si quieres, no hay fallo.
1: No.
0: ¿Va a ser persona, entonces?
1: Sí, sí.
0: ¿A quién?
1: Se la voy a dedicar a mi prima, Fanny, bueno, a mi prima Estefanía, que sé que este grupo le gusta mucho.
0: ¿Nos escucha?
1: Sí.
0: Calla, oh, pues vamos a mandar... ¡Estefanía! ¡Estefanía!
1: Bueno,
0: ¿Ah, sí?
1: Bueno, pues dedicársela a mi prima Estefanía, que aunque sea mi prima, ya aunque forma parte de mi familia, sé que para mí es muy especial. Aunque ya tenga un hermano, ella es como una hermana más.
0: Toma ya, chaval.
1: Tiene mi misma edad y nos llevamos muy bien.
0: Qué guay.
1: Así que para ti, prima.
0: Cuando salga el sol, Estefanía.
2: Cuando salga.

0: muchas, ¿cómo está usted hoy por aquí?
1: Estás muy bien, pangolín.
0: Me alegro mucho que estés feliz aquí, que hayas venido a hablarme de mi nariz.
1: Y he venido sin la alcachofa.
0: Has venido sin la alcachofa. Vamos a dejarte que hables con un brócoli. Traigan un brócoli a esta señora. ¿Qué tal, Paulina?
1: Muy bien.
0: ¿Cómo va la vida, oh?
1: Genial.
0: ¿La salud?
1: Muy bien.
0: ¿Hay perres? Pues tira, que libre.
1: Sí.
0: Habiendo perres y salud, esto ya está chupado. Muy bien. Me fliparía que aprendieras a cantar esta canción. Oye, que me engorilo yo con esta música y perdemos el tiempo. Cuénteme, señora, aparte de no traer alcachofa, ¿de qué me va a hablar hoy?
1: Pues tema libre, ¿no?
0: Tema libre, muy bien. Sí. ¿Y el tema libre de hoy es?
1: La amistad.
0: Oh my God, tengo un gozo en el alma. Háblame de la amistad. Algo muy importante, ¿no? ¿O qué?
1: Sí. Hola, pangolinos de la radio. Buenas tardes a todos.
0: ¿Qué tal?
1: El día de hoy os traigo un tema de la amistad. La amistad es una relación afectiva entre personas, basado en el cariño, la confianza, la lealtad, que es la cualidad de fidelidad, compromiso y apoyo incondicional hacia personas, ideales, instituciones o causas, demostrando respeto, sinceridad y apoyo mutuo que se cultiva con el tiempo. Los amigos de verdad son aquellos que están contigo en los buenos momentos y también en los malos momentos.
0: Sí, señora. Porque estar en los buenos solo es muy fácil, ¿no?
1: Sí.
0: Todo va bien, entonces sí, me voy contigo, pero cuando hay que estar ahí para apoyar el hombro y echar una lloricada, ahí es donde se demuestra quién es el buen amigo y el que no era tan amigo, ¿no?
1: Sí.
0: ¿Preferís tener muchos amigos irregulares o tener pocos y buenos? ¿Bastantes y buenos? No, pero eso no vale. ¿Muchos y así de aquella manera o pocos pero buenos? Muy bien. A ver, que levante la mano quien quiere pocos amigos y buenos. ¿Quién quiere muchos y así, de aquella manera? ¿Tú también? ¿Tú todo? ¿No? ¿Tú también? Ah, venga, y es gratis, total. Muy bien. Los amigos y la familia que eliges, ¿no? Hay una familia que te toca, que es donde naces, ¿no? Y luego están la familia que tú eliges, que son...

0: Efectivamente, viva los amigos y les amigues. Maldita sea, muy importantes en todo. Muy bien, ustedes dos hoy están como el perro y el gato, ¿eh? Voy a pintarles unos bigotes para que parezcan Mickey Mouse. Píntale un bigote. No. Paulica, ¿tienes buenos amigos?
1: Sí.
0: Eso es muy importante. Con eso se va a cualquier lado. ¿Y qué canción va a pinchar usted hoy?
1: Pues un temazo asturiano.
0: Temazo asturiano. Además, doy fe que es temazo.
1: Sí.
0: ¿Y qué temazo es?
1: No sé qué de...
0: No sé qué de aquello de aquello, ¿no?
1: Sí.
0: Muy bien, es muy guay esa canción. No sé qué de no sé cuánto. Un temazo. Se llama Lo mío Asturias.
1: Sí.
0: Y la canta...
1: Espanta la siente.
0: Efectivamente. ¿Vas a dedicarla a alguien?
1: A Raúl.
0: Toma ya. Toma ya.

0: 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Son las 7 de la tarde, jueves 22 de enero. Hola, buenas tardes. ¿Quién está ahí al otro lado del teléfono?
1: ¡Qué Berni!
0: ¿Qué tal, Paquirrín? Bien. ¿Cómo estás? Oh.
1: Bien, bien.
0: Y es el famoso Paquirrín, tú, ¿no?
1: Sí.
0: ¿Qué tal en la Pantoja?
1: Bien.
0: Bien, ¿yo te recuerdas para mí?
1: Sí.
0: Mamá, yo estaba bien nervioso. Muy bien, estás muy guapo hoy, ¿eh?
1: Es que fue mi cumpleaños el sábado.
0: ¿Y qué te regalaron? Ya lo sé, lo sé. ¿Felicitaste, Lu? Sí, ¿no? ¿Quién felicitó a Javi? ¿Dónde está los cara? ¿Dónde está el bizcocho? ¿Dónde está la empanada? ¿Dónde está algo?
1: Es que me lo comí.
0: Bueno, anda, pues nada, el próximo año no te felicitamos. No, y es broma.
1: Ya lo sé.
0: Y es broma, va a chiste malo, ¿eh? Y por lo demás, ¿cuántos años cumpliste, oh?
1: 41.
0: 41. Bien llevados, ¿eh?
1: Sí.
0: Bien llevados. ¿Y estás soltero?
1: Pues sí.
0: ¿Estás como tímido, que te hiciste un paisano mayor ahora por cumplir 41 años?
1: ¿Qué va?
0: Suéltate, oh, suelta el micro, cago en la mar. Tira. Claro, hombre, échalo fuera, oh. Échalo fuera. Muy bien. ¿Celebrástelo?
1: Sí, lo celebré en casa.
0: ¿Con quién?
1: Con mi madre.
0: ¿Y qué? ¿Qué hicisteis?
1: Primero lo celebré en Vista Verde y lo celebré en casa.
0: Vale. ¿Y qué te regalaron?
1: Esto me regalaron esto.
0: ¿No lo quitaste desde el cumpleaños, o sea que no?
1: ¿Qué va?
0: ¿Todos los días?
1: Yo todos los días puesto.
0: ¿Duermes con él, no?
1: No, no.
0: ¿A qué huele eso ya?
1: No lo sé ya.
0: A tatami olerá. ¿Sabes lo que hay un tatami?
1: ¿Qué va?
0: ¿No sabes lo que hay un tatami? ¿Sí, para mí? Callao. Hago la mar. ¿No sabes lo que hay un tatami?
1: A ver qué significa, Berni.
0: ¿No sabes lo que hay un tatami? Un tatami y los colchonetes donde se hace judo y karate.
1: Sí,
0: que
1: sí.
0: Que huelen a pies, que tira para atrás.
1: Sí.
0: Gracias, Sandrina. Que, joder, es que tengo una suerte yo en la vida. Claro. Esto para... Ahora como voy a cambiar de casa, pues en una habitación voy a tener todas estas cosas que me dais puestas ahí. Madre, qué calor por la cabeza, tío. Y eso que...
1: Ya tienes hasta calor.
0: Tengo hasta calor, chaval. Claro, ¿cómo no voy a tener calor con estos regalos que me hacen? Gracias, Sandrina, mira. Entonces, ¿de qué estábamos hablando? ¿De tus pies era o de qué estábamos hablando?
1: Sí, de los mis pies.
0: ¿Huelen de los pies a ti?
1: A mí sí, cuando estoy en la ducha y ya quito el sudor.
0: O sea, cuando estás en la ducha no te golerán. ¿Están limpinos ahí?
1: Sí, sí, están limpios.
0: Muy bien. ¿Qué cosas? ¿Qué cosas hablamos? Muy bien. ¿A ti gustate el olor a pies?
1: No.
0: ¿Gústate el Cabrales?
1: Tampoco.
0: No, ¿eh? ¿A alguien le gusta el Cabrales? ¿Os gusta el olor a pies? Pues huele igual. Huele igual, el Cabrales y un pie de mono huele igual.
1: Sí.
0: A mí me encanta el Cabrales, tío. Estamos hablando de Cabrales. Muy bien. Javi.
1: Sí, dime.
0: ¿Y por lo demás qué?
1: Por lo demás todo bien.
0: Sí.
1: Sí, todo bien.
0: ¿Hiciste surf?
1: Sí, hice surf.
0: ¿Cuándo?
1: El sábado.
0: Sí, ¿eh? Que no había oles.
1: Sí, pero había.
0: Estuve yo en la playa y no había oles. Estaba el mar platu.
1: Eso era antes, cuando hay oles adentro.
0: Adentro. ¿Y qué entraste, dentro o entraste fuera?
1: No, entré muy adentro.
0: ¿Sí, eh?
1: Para cogerles.
0: A lo Mitch Buchanan, ¿eh?
1: Sí.
0: ¿Sabes quién es Mitch Buchanan? El de los vigilantes de la playa.
1: De los vigilantes de la playa.
0: Claro, tío. Ahora ya no he hecho en Hawái, ¿eh?
1: Pero lo estoy viéndolo por donde el ordenador.
0: Ah, sí, ¿eh? Joder, sí. Pedazo de ordenador tienes.
1: Sí, sí.
0: ¿Y tuyo?
1: Sí.
0: ¿A quién lo robaste?
1: A nadie.
0: ¿Regalárontelo?
1: Sí, me lo dio mi tío.
0: ¿Con quién dormías tú? ¿Cómo se llamaba tu compañero de piso?
1: Iván.
0: No. ¿No se llamaba de otra cosa? ¿No se llamaba de otra manera o cambiaste?
1: No, y Iván. Oh. El que tanto da... El que tanto insulta.
0: Ah, ¿que insulta mucho?
1: Sí.
0: ¿Entonces?
1: No lo sé.
0: ¿Pero qué estás en la habitación y llega y qué te dice? ¿Zoquete?
1: ¿Qué va? Estoy durmiendo y he despertadome.
0: ¿Por qué, o?
1: No lo sé.
0: Cambia de piso, cambia de habitación, ¿no puedes?
1: ¿Qué va? No puedo.
0: Envenénalo. No, y es broma. Javi, ni se te ocurra, ¿eh?
1: No.
0: Que vas para la cárcel. Que vas para la cárcel y luego encima si dices que te lo dije yo, voy yo contigo. ¿Eh? Esta conversación no ha existido. Que no, y luego allí vamos los dos para la cárcel y en vez de estar con Iván, estás conmigo en la celda y yo también...
1: Sí.
0: ¿Ronques por la noche?
1: Tú no,
0: ¿qué va?
1: Yo no.
0: No. ¿Cómo no va a roncar? Tiene que meter unos alaridos con esa nariz. ¿Sabes por qué piensas que no ronques? Porque estás durmiendo.
1: Porque estoy durmiendo.
0: Entonces al estar durmiendo tú no te enteres.
1: Porque yo no me entero.
0: Pues ya está, yo ronco. Todos roncamos, ¿no?
1: Todos.
0: ¿Quién? Hombre, bueno. Yo apuesto apuesto una mano a que roncamos todos los que estamos aquí. A ver, ¿tú cómo ronques? Soy un cochín, pequeñín. ¿Tú cómo ronques? Tú más búfalo. Dani, ¿tú cómo ronques? A ver, o... Muy bien roncado. A ver tú cómo ronques, o. Nacho. Muy bien. A ver, Juanín, cómo ronca. Juanín. Vuelve a la tierra, o. ¿Dónde estás? ¿Cómo ronques tú? Así como un pajarín. ¿Y tú, mi casta? Joder, vaya ronquidos más excelentes que tenéis. Paula, ¿ronques?
2: Sí,
0: a ver cómo ronques. Muy bien. Miguelito, tú tienes que meter buenos berridos, a ver. ¿Así? ¿Cómo ronques tú? Tú no ronques, ¿eh? Tú estás durmiendo y salen te corazones con el nombre de Sandra, ¿eh? Muy bien. Sandra, ¿tú ronques?
2: A ver, yo respiro mal.
0: Respiro fuerte, ¿no? No ronco, respiro fuerte. También, como en la cara de Miguel. Entonces roncas alguna vez. ¿Sabéis cuál es la postura que siempre se ronca? Boca arriba.
3: Sí.
0: ¿Cómo ronques tú, Yara? Tú con estilo. Boca arriba ronques, ¿no? ¿Nadia? Y no ronques. Hombre, no. A ver, Javi. Como un gochín celta, ¿eh? Y tú, Rosalía. Buah. Rosalía como un cocodrilo. Muy bien. Como un conejo. Y guay, ¿no? Lo hace guay. Yo creo, así a bote pronto, que el que más ronca aquí soy yo. Y luego estaría Furi tiene que hacerlo muy guay. Muy bien.
2: Que
0: ronca todo el mundo. Ronca. Javi. Ya. Claro, hombre. Javi tiene que hacerlo muy guay. ¿Qué vas a cantar hoy? Otra vez.
1: La de Camela.
0: Oh, ¿En serio? No, tío. Es que además siempre pides la misma, tío. Pide otra. Oh.
1: ¿Esto cuál quieres?
0: Voy a ponerte yo una que te la sabes.
1: Vale.
0: ¿Vale? Vamos a cambiar un poco el registro, tío. Que es que siempre Camela vamos a terminar pagando ellos. Voy a ponerte yo una. Que esta sé yo que te la sabes. ¿Estás preparado?
1: Sí.
0: ¿A quién se la dedicas?
1: Se lo voy a dedicarlo a todos de los de Alarde. Y bien. También a ti y a tu moza y también a mi novia.
0: Que la quiero mucho.
1: Que la quiero mucho y que se cuide.
0: Hombre, tendrás que cuidarla tú también, ¿no? ¿Qué tal, Malina?
1: Sí, porque le duele la boca.
0: Vaya por Dios. ¿Le damos caña?
1: Sí.
0: A ver cómo lo haces.

0: Ahí la tienes, Bernie.
1: Increíble, tío.
2: Vamos, que nos vamos a mojar.
1: Es increíble lo que acabas de hacer, tío. Solo te faltó quitarte la camiseta. No, no, no, Goriles, que tú no cantaste. ¿Qué vienes a darme un abrazo? Joder, chaval, o sea, me... Cuida. Enhorabuena, ¿eh? Enhorabuena. Increíble, qué bien te sienta cumplir años, tío. La verdad.

0: ¡Nachete!
1: Peligroso está el barrio.
0: De Guatemala. ¿Cómo lo lleves, oh?
2: Bien, Verdi, bien.
0: ¿La salud?
2: La salud, bien.
0: ¿El amor?
2: Bueno, es regular.
0: Bueno, y los perres, bien, ¿no?
2: Bien, bien,
0: pues
2: bien.
0: Ya está, hombre. Mientras haya salud.

0: Era las 4 de la tarde aquí, en fin.
1: ¿Qué empieza? ¿La ciudad?
0: La ciudad.
2: Habla.
1: ¿Qué hace la ciudad? Dímelo tú.
0: Venga,
3: tengo mi micro cerrado, tío. Estamos guapos, empezamos bien. ¡Empieza la ciudad!
0: La ciudad.
3: ¡Habla! Buenas tardes, ciudad.
0: Buenas tardes.
3: ¿Cómo estamos?
0: Bien, bien.
3: ¿Habla mucho la ciudad?
0: Sí.
3: ¿O habla más el pueblo?
0: El
3: ¿Tú eres más de ciudad o de pueblo?
0: El pueblo.
3: ¿Gústate más el pueblo? A mí
0: sí,
3: también.
0: Todo.
3: ¿Eh?
0: Me gusta todo aquí, por todo un día.
3: Prefiero escuchar ovelles que... ¿Qué país? ¡Hombre! Muy bien. Bueno, hoy es jueves 6 de noviembre.
0: Hoy es el noviembre del 2025.
3: Del 2025. Estamos ya a puntito de dejar este año, maldita sea. Otro año que se va, ¿eh? Muy bien, muy bien. Tengo aquí unas cuantas preguntas para haceros. Que nos mandan los oyentes y las oyentes.
4: Si quiere,
3: de Follones, viene de Paco Follones, sí señor. Paco Follones, el rey de Xixón, el rey de las emociones, sí señor. Muy bien, vamos a ver, hombre, ¿qué me contestáis? ¿Vas a empezar tú, te parece? Sí. ¿Qué es lo más raro o lo más divertido que te pasó en un autobús? Ir pensando los demás, ¿eh? En un autobús, en un avión, en un taxi, en un transporte público en general. Aquel ríese, algo, alguna trastada está pensando.
5: Sí, sí.
3: Cuéntame, ¿qué es lo más raro que te pasó? ¿Que te dormiste y apareciste en otro pueblo?
0: Todo el pueblo, todos.
3: Sí, ¿eh?
0: Sí,
3: ¿te sobaste alguna vez en el autobús?
0: Sí.
3: ¿Alguien se durmió y apareció 10 paredes más adelante? No, sí, ¿eh?
0: De más.
5: Ahí,
3: en el tren, ¿eh? En el tren, es que claro, el tren... Y pum. ¿Quién me cuenta alguna cosa que haya pasado en el transporte público?
5: A mí me dormí una vez en la línea
3: 16. ¿Y alguien que no haya sido dormirse, que haya sido, yo qué sé, me encontré a Chiquito la calzada o...?
0: Sí, la calzada.
3: ¿Nada? Muy bien. ¿Sois más de planear las cosas o de improvisar? De que, venga, lo que pase. Coger el micro, que si no, no os oigo.
0: ¿Qué pasa?
3: Venga, sí, coge ese micro ahí. ¿Qué es más de improvisar, de preparar las cosas? ¿De poner el micro mirando para Teruel en vez de para ti? ¿De qué es más? A ver. Gústate planear, yo qué sé, tienes ahora... una cita ahí con la moza y dices tú, planéalo todo para que salga bien, da. O yes, a lo que salga, que seguro que mola.
6: No, yo soy de planear.
3: De planear, y es más cuadriculado que se dice, ¿no? Sí. ¿Quién hay por ahí que sea... Venga, a lo yoco. ¿O sois estos de planear las cosas? ¿Por allí? ¿De planear?
7: De planear.
3: Llévalo todo bien... El problema que tiene planear las cosas y es que como se te tuerza algo...
6: Se jode todo.
3: ¿Qué haces? Ahí hay que improvisar, ¿no?
6: Llamas a la persona y dices, oye, mira, que pasó esto y no puedo quedar.
3: Voy, llévate a cenar a un restaurante y ya... ¡Pum! Llegues para allá y cerrado. Teníaslo tú planeado todo. Voy a pedir unos andariques. Voy a pedir a Paco que me pinche ahí unos temazos. Y llegues para allá y todo cerrado.
6: Nada, me sale a las 10, pero no se puede entrar.
3: ¿Y qué haces ahí? ¿Improvises?
6: Improviso y pienso otra cosa.
3: ¿Os descoloca mucho si un plan no sale?
6: A mí me fastidia mucho.
3: Sí, ¿eh? Por ahí. A ver, pasa el micro para allá, a ver que me cuenten por la zona, por el fondo sur.
8: Jode mucho eso, ¿eh?
3: Jode mucho. Pero una vez que te has jodido, como tú dices, planee rápido o atasqueste y dices tú, para casa. No,
8: nada, no lo puedo.
3: Sí, ¿no? Ahí ya...
8: Corté ya, ¿no?
3: Cortes el bacalao y para casa.
8: Claro.
3: Muy bien. ¿Quién más me cuenta qué hace?
6: Cuidado.
3: Para pasar lejos, este, pasamos este, porfa. ¿Qué me contáis por ahí? ¿Tú y es más de planear o de...? Paco, ¿tú qué?
9: Yo, por ejemplo...
3: Yo qué sé, vas a un partido y tienes planeado parar todos los goles y métete tres.
9: No, si no te vamos, lo vamos a contar que los hicieron el botánico.
3: ¿Qué te hicieron el botánico? A ver. Gracias. Menos mal que tengo ahí a una mano amiga.
9: Por ejemplo, verás, fuimos en el piso, que hizo un plan para ir al botánico, íbamos a cenar y había solo un remolque caravana de hamburguesas, solo había uno, había bastante gente, mi madre, tuvimos casi 2 horas. Y cuando íbamos a pedir no había ni hamburguesa, ni sándwich, ni varios.
3: ¿Y qué hiciste ahí, Paco?
9: Fuimos porque tenemos controlado. A donde vemos nosotros, donde la calle Mier, cerca para allí, hay un kebab. Y allí tenemos de emergencia. Llegamos a las 12 y estaba abierto todavía.
3: ¿Te gustan los durum?
9: Sí, o...
3: ¿Tú sabes que si comes durum?
9: Sí.
3: ¿Cómo sigue eso?
9: Sí.
3: ¿Si comes durum?
9: Ah, sí, ¿cómo es?
3: ¿Cagas blandum?
9: No.
3: Eso fue todo...
9: No.
3: ¿Toda
9: no.
3: la vida, Paco?
9: No.
3: Hay que tener cuidado con los durum, Paco.
9: Sí.
3: ¿Eh? Bueno, fuera bromes. Sí. ¿Y por ahí cómo sois? ¿De improvisar, de planear, de si se me cae el plan me hundo y voy para casa con los orejes gaches o qué?
2: No, de planear.
3: De planear también, ¿eh? Y tú también, Muy bien. Yo la verdad que soy un poco más de improvisar, porque... No me digas, ¿por qué? Voy para allá y bueno... Pero si hay cosas que planeo también. Pasa que me fastidia si planeo algo y no... Si pudierais cambiar una norma de convivencia... Por ejemplo, pues el vecino que fae ruido y, pues bueno, multalo o lo que sea. ¿Qué norma pondríais? A ver. Yo pondría una muy clara. El que tiene perro y no recoge las cacas, ¡pum! 1.500. 1.500. Claro, es ahí el problema. Bueno, hay cámaras. Estamos... ¿Grabados todo el día? ¿Tú qué?
2: Bueno, yo pondría para mi piso.
3: ¿Qué pondrías en el tu piso? ¿En el tu piso o en el edificio? ¿En tu casa? ¿Que hay alguien que no recoge las cacas de los perros o cómo es la historia?
2: No.
3: ¿Qué norma pondrías? Ven.

0: ¿Hasta las 9 de la noche nada más?
1: Sí.
0: ¿Para ver el telediario o por qué?
1: Porque cenamos.
0: ¿Y el fin de semana hasta las 2? Espera, pase el micro para que la escuchemos guay. O sea, el viernes y el sábado.
2: Viernes y sábado. Y cuando al día siguiente es fiesta, nos dejan hasta las 2. Ajá. Y en vacaciones nos dejan hasta las 2 siempre. Ahora, de domingo a jueves, hasta las 9.
0: ¿Y qué pasa si llegues a las 2 y media?
2: Que te dejan sin salir un día.
0: No duermes en la calle, ¿no?
2: No, es que Ángel y yo llegamos un minuto tarde una vez y al día siguiente no nos dejan salir.
0: Por un minuto, ¿eh?
2: Sí.
0: ¿Y pediríais que fuera hasta las 3? Hombre, ya de pedir, pide hasta las 4.
2: Y los jueves solo podemos salir, tipo, hasta las 7 que nos tenemos que duchar. Y después de 8:30 a 9.
0: Poco tiempo, ¿no?
2: Que nos dejen después de las reuniones un poco más.
0: ¿Y qué es?
2: De
0: ¿que tenéis allí cuidadores, cuidadoras?
2: Educadores.
0: ¿A la educador? ¿Uno para Tulpisu?
2: Sí.
0: A ver, ¿siempre lo podéis secuestrar? No, oye, broma, ¿eh? Oye, broma, esto que acabo de decir. No, yo no dije nada, ¿eh? Cerráislo ahí en el trastero y decís que llegasteis a la hora. No, no. Ayer fue el Día Mundial de los Cuidadores, ¿no? Y de las cuidadoras, creo que fue ayer. Que esa gente del curro también, cuidadores de ancianos, por ejemplo, no es fácil, ¿eh? Estar ahí. Pero bueno, vamos a lanzarlo desde aquí. Hasta las 4. Las 4 de la mañana, para gente joven. Maldita sea, salí yo este viernes y una por aquí y una por allá. Yo no sé, cuando miré la hora, a las 7 de la mañana, que no me pasaba eso desde haz. Bueno, tenía yo pelo la última vez que llegué a las 7 de la mañana. Fue duro. La recuperación. Fue como una lesión. Señor, ¿tú qué cambiarías? A ver, coge el micro.
1: No sé.
0: ¿Qué cambiarías tú? ¿Tú pondrías la norma de que ye obligatorio sonreír? Pues siempre estás riendo. ¿Eh?
2: Yo tengo otra.
0: ¿Tienes otra? ¿Cuál?
2: Yo pondría la norma de que no se puede ser del Madrid.
0: Lo tenemos. Lo tenemos, Paco, mira lo que dice. ¿Cuál pondrías tú? ¿Otra también? Este micro, usadlo vosotros. ¿Cuál sería el tuyo?
3: ¿Él exigiría que desapareciera el Barça?
0: No, pero vamos a poner normas, normas de convivencia. Esos son deseos personales, ¿no? Una norma de convivencia, pues, por ejemplo, no escupir en la calle. O
1: no
0: mear en la calle, por ejemplo. Los perros, yo tengo perro. Y mi perro, hasta que no llega al prau, no puede mear. No lo enseñélo así, porque me parece una marranada que el perro vaya por la calle y en todas las esquinas, ala, pa, pa.
1: O farolas.
0: En cualquier sitio. Entonces, unas normas que digas tú, esto sería más fácil convivir si nos pusieran esta norma. Yo qué sé.
3: Pues yo prohibiría el consumir drogas.
0: El consumir drogas, muy bien. ¿Qué más por ahí?
1: Oli, oli.
0: ¿Cuál pondrías tú? Espera, ese hasta ella. Páselo a ella. ¿Qué no, qué, o ese, con ese, venga. ¿Qué norma pondrías tú?
4: Que no echen bebida. Que no echen nada en las bebidas.
0: Muy buena, que eso ahora parece como que está un poco de moda. Esa ya es muy buena. Sí, señor. Muy bien. ¿Algo más por ahí? Pasamos a la siguiente. ¿Qué sois más, de la mañana, de la tarde o de la noche? Vamos a empezar por aquí. La noche, y es nocturno.
1: Yo, la noche.
0: De la noche.
5: De la noche.
0: De la noche.
4: De la tarde.
0: De la tarde. Paco, ¿tú?
6: Yo mejor de la noche, para poder dormir la mañana.
0: Ah. Muy bien, muy buena, Paco. ¿Por allí?
1: Noche.
0: Noche.
1: Noche.
0: Noche.
1: Tarde.
0: Tarde.
1: Noche.
0: Noche.
1: Noche.
0: Madre, soy el único yo de la mañana. Soy el único que gusta madrugar.
2: ¿Y Dani?
0: ¿A quién le gusta madrugar?
2: A Dani.
0: Sí, ¿eh? A Dani, a mí me encanta madrugar, tío. Yo, de mano el domingo, miro el reloj, a las 6:30, venga, para arriba. Vale. Tengo todo el día para mí. ¿Sois de dormir la mañana ahí como...? ¿Qué va? A mí no me mola nada lo de... Es más, hay veces que veo la hora y digo, a las 3:30 de la mañana todavía me queden 4 horas aquí. Soy un poco raro, la verdad. ¿Qué os hace perder la paciencia? Uf. No quién, ¿eh? ¿Qué?

0: A mí los vecinos ruidosos. El mítico vecino que está dando voces a toesores, o que arrastra los muebles, o que tira esa maldita canica, que yo no sé por qué tienen todos los vecinos son, que viven encima de mí una canica que... ¡pam, pam, pam! Maldita sea. A las 3 de la mañana. ¿Qué es lo que más qué te saca de quicio?
1: El que llegue en tarde, el que das con alguien también. Y que llegue media hora tarde o el tiempo que sea.
0: O sea, que tú y es de los que llegues un poquitín antes todavía. Sí. Claro, entonces se suma esa media hora más los 5 minutos que llegaste tú antes y llegue... Yo también, me desespero un poco también. Por ahí.
1: Toma.
0: Angelín, ¿qué te desespera a ti?
2: Yo soy como mi padre. Yo llego primero y él... Y una vez me llegaron a llegar a esperar 2 horas.
0: No, yo no espero 2 horas. Pero a ti, ¿qué hielo que te haz perder la paciencia? ¿Que te hagan esperar?
2: Sí.
0: Vale. ¡A Paco!
3: No, a mí... A veces no me gusta esperar, pero si hay que esperar...
0: No, pero ¿qué hielo que te... Lo que te desespera a ti, Paco?
3: De lo que la gente que tarda.
0: O sea, también.
3: Sí, porque si quedas una hora y te queda... por ejemplo, que no tengo mucha paciencia y a ver el jueves, que bueno, estamos a Tarragona, que a veces se retrasa media hora o 20, o para venir para acá a ver cómo lo hacen.
0: Y a ti eso te desespera un poco, ¿no?
3: Claro.
0: A la mar. Muy bien. ¿A ti?
4: Yo me gusta llegar antes.
0: ¿Pero qué te desespera? O sea, a todos por ahora lo que más os molesta es que llegue tarde alguien, ¿no?
4: Sí. Sí, sí.
0: Más que un vecino ruidoso o el coche que pita... ¿O el perro que mecía en el portal? O sea, lo que más os molesta por ahora, de los que hablasteis, es que la gente llegue tarde. Vale. Mister, ¿qué te desespera a ti?
5: Pues a mí lo que me desespera es que cuando voy a ver cualquier cosa, que 3 minutos, que llegue yo primero y que tarde 5 minutos o 6 minutos... Sin tener razón y nada, porque si tienes teléfono es para llamar a la gente para que no esté preocupada.
0: O sea, que también a ti una de las cosas que más te molesta y es que te lleguen tarde.
5: Sí.
0: Vale. ¿A ti?
6: A mí que me dejen plantado.
0: Que te dejen plantado, esa también, esa allí es muy fea. Esa allí es muy fea. Claro, claro, eso es peor que lleguen tarde, ¿no? Porque si lleguen tarde por lo menos lleguen.
7: Qué bueno, qué bueno.
0: Pero que te dejen plantado a ti... ¿Qué es lo que más te molesta? Coge el micro, pasa ahí el micro. Ahí. ¿Qué es lo que más te molesta?
8: Me molesta... coche...
0: Los ruidos de los coches.
8: Sí, coches.
0: Muy bien. Por ejemplo, otra cosa que me molesta mucho a mí, vivir con alguien y que no tire de la cadena. Te quiero decir, eso a mí me...
9: Eso sí que hijo yo.
0: No, ¿sabes? No.
9: Ahí sí que del piso
0: hijo. ¿Qué haces? Ese hipopodrilo ahí flotando, tío. ¿Qué quiere decir?
9: Ahí sí que hay follones en el piso.
0: Y no limpien la tapa, por ejemplo.
9: Claro, o pasar la escobilla. Ahí sí que del piso hay follones.
0: Eso, claro, es que a ver.
9: Que luego diré, ¿quién fue? Nadie.
0: Eso, oye, vamos, lo peor. Muy bien, vamos con otra pregunta. ¿A ti, que no me dijiste?
10: Que venga tarde que riña encima de ti.
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0: Van 7, niño, Paco, Paco.
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0: Es un pelotazo. O sea, es un temazo muy, muy heavy, ¿eh?
9: Tengo que ir un día allí al... No es igual.
0: Esta tiene que ser la sintonía del programa, casi. ¿Qué tienes? ¿Un día tienes que cantarla conmigo ahí un karaoke, Paco?
9: No, digo, habré que ir un día, no sé, o al Arde o por allí donde viví yo, por ver.
0: Cuando quieras, tío.
9: Lo que pasa es que tengo que saber cómo.
0: Bueno, y es fácil, la calzada, tú y es fino, además, sí. Coges el transporte...
9: Sí, pero, ya, pero digo, o por ejemplo la de Noreña...
0: Yo ya no voy a Noreña, Paco.
9: ¿Ya te jubilaste de Noreña?
0: Ya me jubilé de Noreña.
9: Madre de Dios.
7: Hay un karaoke en la Paco.
9: Ya.
0: Pilla el micro, para que te oigamos guay.
13: Ya vienen por el llano los migueles.
1: El otro día fui yo al cementerio de joven y casi me pierdo.
0: ¿Al de joven?
1: Sí.
0: Ma, yo sí tengo que ir, piérdome, te lo digo, no sé.
1: Fui con Ángel y dimos más vueltas.
0: Que un hámster en la noria esa, ¿eh? Nada, pero bueno, ye, pa, perderse también es importante porque así aprendes a encontrarte, ¿no?
1: ¿El qué, Pablo? A ver, a mi abuelo.
0: Claro, irían a lo del... Fue hace poco, ¿no? Lo del día...
1: Voy a ver a mi abuelo.
0: El día de todos los santos, ¿no?
1: Ahí va, de flores.
0: Muy bien, vamos allá, seguimos. Ay, que se me que puso esto pequeño. ¿Y ahora cómo pongo yo esto más grande? Paco, Paco, Paco. Espera, que se me puso esto enorme ahora. No sé cómo quitarlo. ¿Qué es esto? A ver, maldita sea. Bueno, nada. Algo calqué que... ¿Dónde es, tío? Bueno, otra pregunta. ¿Qué noticia actual os llamó la atención y por qué? De las últimas noticias que escuchasteis, ¿cuál os llamó la atención? Pasa el micro ahí. No sé cómo poner esto.
2: Pues lo que me llamó la atención fue de tres autos de alta gama invertir a un coche que conducía un tal no sé qué. El chaval apareció vivo, ¿eh? Pero con un disparo en la pierna.
0: Me cago en la mano. O sea que, madre mía.
2: En Carabanchel.
0: En Carabanchel. Que hubo ahí una especie de tiroteo para pa secuestrar a alguien, ¿no?
2: Sí.
0: Muy bien. ¿Qué otra noticia me contáis por ahí que os haya...? Pues eso, de Meca, esta noticia. ¿Qué? Ninguno. ¿No visteis nada de eso del Atlas... Tres no sé qué, un cometa que hay por ahí dando la vuelta al sol? ¿No oísteis hablar de eso?
14: No.
0: Que decían que eran extraterrestres la gente. Y muñeres. Por ahora no llegó ET todavía a la Tierra. ¿Creéis en los extraterrestres?
14: No.
1: Eso no existe.
0: ¿No existe? ¿Pensáis que estamos solos en el universo? ¿El qué? Fantasmas. No, o sea, ¿no creéis en esas cosas, ¿no? Nada, algo me pasó aquí que ahora no se voy a ponerlo, tío. Maldita sea. ¿Qué pasó, Bernie? ¿Qué hiciste? Paco, Paco, Paco. Muy bien.
15: Paco, Paco.
0: Entonces, venga, otra noticia que hayáis escuchado. Yo qué sé. No. Pasáis de las noticias, hacéis bien. Porque para lo que hay que escuchar... Sí. Tío, no soy capaz de poner esto
1: de los majoquís violando guajos.
0: No pones ni la radio, ¿eh? Venga, pues vamos con otra pregunta. ¿Qué significa para vosotros, esta hay que pensarla y contestar lo que penséis y creáis? ¿Qué significa la palabra igualdad?
2: El mismo derecho para hombres y mujeres.
0: O para... Niños, niñas, con discapacidad, sin discapacidad. Igualdad, ¿no?
2: Sí.
0: Derechos.
2: Los mismos derechos para todos. Para todos.
0: Muy bien. Perfecto. ¿Qué más? ¿Qué significa igualdad para los demás? A ver, ¿quién me lo dice?
1: Para mí lo mismo que Ángel.
0: ¿Lo mismo que Ángel? ¿Quién más?
16: Lo mismo que Ángel.
0: Ángel, bueno, alcalde hoy, ¿eh?
17: Que quieran mal a la mujer, que no la maten.
0: Muy bien. Muy bien. ¿Qué más?
18: Cuidar mucho de las mujeres.
0: Cuidar mucho de las mujeres, muy bien. ¿Qué más? Paco.
19: ¿Qué
0: hay la...?
17: Yo no sé nada, porque yo lo que he mido y más son todo noticias.
0: Bueno, entonces cuéntame una noticia que hayas escuchado últimamente.
17: Yo lo que mido mucho y no, también mido mucho también los, por ejemplo, en Gijón, lo de la calzada, no sé qué de la calzada, y ya sale también lo del llano de obras. Yo lo que mido también por el Gijón de las obras.
0: Pero cuéntame, que, o sea, que no, pero el mítico pureta que está ahí viendo las obras con las manos atrás.
17: No, y también...
0: No, no te pega.
17: No, pero mido, lo que más mido y gente con una manifestación, que como siempre... No sé qué iban a hacer cosas de la calcera, pero salía de los vecinos.
0: Toma, voy a dedicarte una canción, Paco.
17: Mejor...
0: ¡Gústate la sidra, Paco! ¡Gústate la sidra!
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15: Échame un culimaní, porque después de beber...
0: Pásale el micro, porfa.
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0: ¿Qué hay en la igualdad para ti? Lo que decía...
4: Ángel.
0: Angelito. Muy bien. ¿Qué más? ¿Qué? ¿Por ahí qué? Estás muy callado hoy. ¿Eh? ¿Qué? Está por aquí, faltáis vosotros. ¿Qué hay en la igualdad?
5: Lo mismo que dice Ángel.
0: Y no nos complicamos, ¿eh? Voy a cambiar la pregunta. ¿Qué hay en la inclusión? ¿Qué hay esto que hablen tanto de la inclusión? Que de las personas con discapacidad, que la inclusión y... Yo es que tengo mi propia opinión sobre la inclusión, ¿eh? A ver si coincidimos. ¿Quién me dice lo que hay inclusión para pa ustedes? Sí, hombre, sabráslo.
20: No sé qué es.
0: La inclusión, ¿no ves que, por ejemplo, está plena inclusión? De que
20: tú te refieres a planeta de inclusión, ¿no?
0: ¿Ala?
20: A planeta de inclusión.
0: ¿Planeta de inclusión qué es eso? No, no.
21: ¿Planeta?
0: No, no. La inclusión, en todos los discursos que hay hoy en día sobre la discapacidad aparece la palabra inclusión, que dicen que es incluir a las personas con discapacidad en la sociedad. ¿Estamos de acuerdo?
18: Sí.
0: Yo no. Porque no hay incluir. Para mí no hay incluir. ¿Incluir en qué? ¿Quién es normal? ¿Quién no es normal? A ver, ¿quién pone ese baremo? Yo creo que somos todos personas y no hay que incluir a nadie. Hay que ser iguales.
21: Respetar uno a otro.
0: Respetar. ¿Qué hizo de incluir? ¿Incluir qué ye? ¿Hacer llaveros? No, ¿será que te den las llaves? Digo yo, ¿no? ¿O qué?
18: Sí.
0: Digo yo, ¿eh? Yo creo que somos todos personas y aquí incluir...
21: ¿En
0: qué? ¿Incluir en dónde? Es mi opinión, ¿eh? Tengo muchos bronques con esta movida porque... ¡Ay, es que la...! Bueno, para mí incluir no es la solución. La solución es igualar. Aquí estamos, somos todos iguales.
20: Igualdad.
0: Igualdad, para mí.
20: Ni unos menos ni otros muchos.
0: Ser calvo no más mejor ni peor que los demás. ¿A qué no, Paco? ¡Viva los calvos! ¡Maldita sea! ¿O qué? ¿Eh? Hombre, cada vez somos más. Vamos a dominar el mundo, Paco. Ya verás. ¿Qué dicen? Bueno, mira, ahí lo tienes, a Paco. Hombre, el portero más sexy de... Habrá de todo, como habrá gustos, ¿no? Habrá gente que diga, mira qué calvo sexy, habrá otro que diga, mira qué puto calvo. Algo así, ¿no? Muy bien.
15: Tiene esta sidrina que sabe tan bien que cuando la vemos...
0: ¿Sabéis escanciar? Sí.
21: Yo voy a llegar...
0: Tú tienes pinta de ser buen escanciador, ¿eh? No. Muy bien. Vamos con otra pregunta.
15: Y cantarina, está pistonuda y bébese bien. Está sabrosona y cantarina.
0: ¿Creéis que las redes sociales nos unen o nos separan más? Esta...
21: Hostia.
0: ¿Quién tiene redes sociales aquí? A ver. Todos por aquí, todos tenéis o Instagram o Facebook o TikTok.
5: Yo tengo Instagram y TikTok.
0: Tienes Instagram, vale. ¿Tú crees que las redes sociales están haciendo bien o nos están fastidiando la vida?
5: Por una parte, fastidiando la vida.
0: Muy bien. ¿Y por otra?
5: Y por otra que...
0: Ni tan mal, ¿no?
5: Ni tan mal ni tan bien.
0: Bueno. ¿Qué opináis por ahí? A ver. Paco, ¿tú tienes Facebook?
21: No, tengo de todo.
0: ¿Tienes de todo?
21: Tengo Instagram.
0: Venga, ¿quién me habla por ahí de las redes sociales? ¿Hubo una charla hoy de redes sociales? A ver, ¿las redes sociales sirven para algo?
5: No fue charla.
0: Espera, pasáis el micro, porfa. Pasáis el micro para allá.
1: La charla de hoy no fue de redes sociales, fue del Gmail.
0: Del email, ¿no? Para mandar correos.
1: Y de Google y...
0: Vale, ¿y las redes sociales tú piensas que nos están haciendo mejores o peores?
1: Peores.
0: Vale.
1: Porque cada vez hay más gente enganchada al Instagram.
0: Hay gente anónima detrás haciendo mucho daño también, ¿no? ¿Eh? Hay acoso por las redes sociales. ¿Qué? ¿Por ahí qué? ¿Qué me contáis?
2: A ver, hace mucho daño, pero por una parte te mantienen informado.
0: Como todo, ¿no? Bien utilizadas.
2: Está bien utilizadas guay. Están bien, pero si hay el típico tocapelotas.
0: Si está ¿Y la inteligencia artificial? ¿Pensáis que nos va a quitar el trabajo? ¿Pensáis que va a ser todo un mundo de robots y los humanos vamos a estar de esclavos de los robots o eso ya es ciencia ficción?
2: Yo creo que va a ser ciencia ficción. Por lo que yo pienso, vaya.
0: ¿Tú eres un robot? Yo pienso que es un robot por lo que ya hay mucho. A ver, los móviles tienen inteligencia artificial. Las aplicaciones hay una aplicación que es para gente que no ve, para gente ciega, que cuando tiene un problema calca un botón y hay gente que estamos ahí dados de alta y entonces como que te pide ayuda. Eso ya es inteligencia artificial. Uh-huh. Volvemos a lo mismo, ¿no? Bien utilizada.
2: Not bad.
0: Muy guay. Not bad, ¿eh? Speak English, ¿eh? Muy bien. ¿Alguien está en contra de las redes sociales? ¿Tú? ¿No te molan?
3: Sí, mola todo.
0: Te adueñaste el micro y patito el programa, ¿eh? Un grande. Sí. Muy bien. ¿Te molan las redes sociales o no?
3: Sí, me gusta mucho.
0: Sí, o sea que te gusta andar en ellas, ¿no? Sí. Muy bien. ¿Qué cambiarías de tu barrio?
3: Barrio que... muchas cosas. ¿Ves?
0: ¿Qué cambiarías?
3: Cambia el planes y todo eso.
0: ¿El qué?
3: El planes.
0: ¿Qué planes? ¿Qué pasa? ¿Algo a cogetar? ¿Qué quieres cambiar?
3: Cambiar muchas cosas.
0: Por ejemplo, ¿qué cambiarías? ¿Pondrías más bancos, más árboles, más supermercados?
3: Todo.
0: ¿Todo? ¿No te gusta tu barrio?
3: Sí, me gusta mucho todo el barrio.
0: ¡Shh! Venga, pues por ahí, porfa.
2: ¿Qué cambiaría? Ahí me pillas, porque mi barrio es perfecto.
0: ¿Te mola tu barrio? ¿Cuál es tu barrio?
2: Avenida Constitución.
0: La Avenida Constitución, hay de todo ahí. ¿Tienes bancos? ¿Tienes
2: hay bancos,
0: supermercados?
2: Sí. Supermercados.
0: ¿Qué?
2: Solo hay un pequeño problema.
0: ¿Cuál? ¿El tráfico?
2: No. La gente que grita y los borrachos.
0: ¿Hay mucho por ahí?
2: Sí, hay mucha gente que grita, tío.
0: ¿Pero por qué?
2: No sé.
0: ¿Qué van a la avenida? Venga, ¿quedamos en la Avenida Constitución para gritar o cómo es la historia?
6: Sí,
0: ¿Tú de qué barrio yes? Calle Mieres, eso y es...
2: Por detrás.
0: ¿Por detrás? ¿Qué y es por detrás? ¿O?
2: Por detrás de Constitución.
0: O sea, y es...
6: La carrera económica.
0: ¿Eh?
6: La carrera económica.
0: Sí, ¿qué vives? Por ahí.
6: Sí.
0: ¿Tú?
6: No,
22: la calzada.
0: La calzada.
22: Constitución, Juan Ángel.
23: Yo.
22: Y Lucía también.
0: ¿Constitución también?
23: No,
0: Piso Mieres. En Mieres, como tú. Paco, ¿tú de qué barrio eres?
24: Yo le digo que Jesús, pero de frente puerta.
0: ¿Pero cómo se llama el barrio?
24: Mieres.
0: O sea, como tú. Tú en la Avenida Constitución, tú también.
24: Con Trueces.
0: Con Trueces ahí, muy bien. Ahí hay buena sidra, ¿no? ¿De qué barrio eres tú, hombre? De Moreda, eso está para cerca de la calzada, ¿no?
24: Sí.
0: Un poco antes. Muy bien.
25: Yo, la calle de Naranjo de Bules.
0: ¿Y eso qué barrio es? No lo sabes.
25: Al lado del Hipercor.
0: Al lado del Hipercor también, sí, Avenida Constitución, ¿no?
25: Sí.
0: ¿Os iríais a otro barrio a vivir?
24: Yo
0: sí.
2: Yo me volvería para Oviedo.
0: Te cambio.
24: Yo también.
0: Te lo juro. Me vengo yo para Gijón ahora mismo. Sí, ¿eh?
26: Yo me volvería a Avilés.
0: ¿Y es de Avilés?
26: Sí.
0: Qué guay. Avilés me mola.
27: Yo iba a vivir...
0: Ah, sí, como Diego. Ahí, en Corbera, ¿no?
27: Yo iba a vivir a Vigo.
0: Hombre, vamos, voy de la mano contigo para Vigo.
26: Yo en mi barrio cambiaría que pusieran más bancos porque, o sea, no, por donde andamos nosotros solo hay 4 bancos y siempre están ocupados.
0: ¿Y de papeleras cómo andamos por el barrio?
26: Bien.
0: Hay bastantes, sí, porque luego hay barrios que para encontrar una papelera...
26: Sí, pero que pongan más bancos y después que también para la gente que vive en la calle cojan algún alojamiento o algo, porque siempre, los sábados y viernes, todas las noches a las 4 de la mañana hay un señor gritando borracho enfrente de mi habitación.
0: ¿A tu casa grita o grita porque sí?
26: No, grita porque sí, pero está enfrente de mi habitación y...
0: ¿Molesta?
26: Molesta, no me deja dormir, entonces...
0: O sea, está en la calle él dando voces.
2: Sí. Yo doy fe porque dormí en esa habitación pues yo con aquel señor de allí.
0: No entiendo muy guay. No entiendo muy guay porque la gente se dedica a...
2: Yo dormí en la tuya a gritar. Y él en la otra.
0: Mirad qué temazo. ¡Pam, pam, pam! ¡Esto es un temazo!

¿Sabéis de qué trata esta canción? Esta la canta un grupo australiano y habla de cómo podemos dormir si las camas están ardiendo. Bueno, sabéis que en Australia hay tribus aborígenes, ¿no? Tribus de hace... sin contacto con la humanidad, tal y como la conocemos. Bueno, pues él dice, ¿cómo podemos dormir si estamos quemando a las tribus que viven en la selva? Que lo sepas. ¿La conocéis?

0: Si os toca 1 millón de euros, señoras y señores, ¿qué hacéis con él? Hombre, ¿todo así de golpe? Ay, oh. A ver, tú, ¿qué haces con 1 millón de euros?
1: Pa viajar de todo.
0: Pa viajar, muy bien. ¿Dónde irías?
1: Pa hotel, comida, todo.
0: ¿Pero dónde te gustaría ir con 1 millón de euros?
1: Para viaje, para tomar agua y todo eso.
0: ¿Pero dónde? A Brasil,
2: Adri.
0: A Tarragona. Cago en la mar, tienes 1 millón de euros, tira más lejos, ¿o?
1: Sí.
0: A Brasil.
1: Sí.
0: O a Cuba, yo qué sé. ¿Dónde
1: te Cuba.
2: Oye,
1: Cuba.
2: Papito.
0: Muy bien. ¿Dónde irías tú con 1 millón de euros? ¿O qué harías tú con 1 millón de euros?
3: Se harían para Miami.
0: Para Miami, ahí, sí. Con Horatio, ¿eh?
3: Sí.
0: Muy bien.
2: Con Horatio. ¿Quién
0: Pero
2: es
0: bueno,
2: Horatio?
0: El de FSI.
2: Ah.
0: Pero te sobra dinero para ir hasta Miami. ¿Qué más harías con 1 millón de euros?
3: Comparaba un Ferrari.
0: Ahí lo tienes. ¿Usted, señor?
4: ¿Qué?
0: ¿Qué comprarías tú con 1 millón de euros?
4: Un chalet.
0: Bueno, un pedazo de chalet, ¿no?
4: Sí.
0: ¿Con qué? ¿Con piscina?
4: Sí.
0: Muy bien. Luego hay que mantenerlo, ¿eh? ¿Cuánto gastarías ahí? ¿Medio millón? ¿Qué harías con 1 millón de euros, o?
5: Ir a Hawái.
0: Ir a Hawái. Muy bien.
6: Con los
0: 5-0. ¿Pero qué harías? Te sobra pasta, ¿eh? Te sobra pasta. ¿Qué más harías con la pasta que te sobra? Ahí gastaste 100.000, venga.
5: Pues no sé.
0: ¿Todavía te queda pasta ahí para gastar?
6: 900.000, exactamente.
0: ¿Cuánto?
6: 900.000.
0: ¿Te queden 900.000 euros, exactamente?
5: Irme con este de viaje.
0: ¿No? ¿Por ahí?
5: Sí.
0: ¿A dónde iríais de viaje?
5: ¿Dónde quieres ir?
0: Venga, que paga ya, que tiene 1 millón de euros. A Cancún.
5: Y a ver un partido del Barça.
0: Hombre, pero con 1 millón de euros alquiles el Camp Nou para ti entero. ¿Eh?
6: Yo no piso el Camp Nou ni aunque me pagaran 1 millón de euros.
0: Ay, hombre, dígote yo que sí. Por 1 millón de euros.
5: Si lo pisas, sí.
0: Por 1 millón de euros.
5: Si ya fuiste con el campo del Barça. Los cojones.
0: Muy bien. A ver, ¿qué harías con 1 millón de euros?
2: Pues irme a Cancún con todos mis compañeros de radio.
0: Chaval,
2: a gastos pagos todos.
0: Me cago en la mar. ¿Puede ir el que haga radio con vosotros también? ¿O
2: sí.
0: Llevamos a Dani también, ¿no?
2: Dani, que se vea para Cúdiz.
0: ¿Para Cúdiz? ¿Qué hay en Cúdiz?
7: Dani, que se va
0: para Cúdiz. Hombre, a Dani llevámoslo, tío.
2: A Dani es mundial, hombre. A Dani llevo Lu. Si me convoca para el año nuevo, lo llevo.
0: ¿Eh? Claro. A ver, Paco, ¿qué haces con 1 millón de euros?
8: El millón de euros, sé yo, ¿sabes qué voy a hacer?
0: ¿El qué?
8: Voy a esconderlo para que no lo coge Pedro Sánchez.
0: Vaya parida, anda, vaya parida. ¿Cómo vas a esconderlo? ¿Gastarás, Lunín?
8: Sí, gastaré algo y la otra parte lo esconderé para que no lo coja él.
0: Muy bien. ¿En qué gastarías tú 1 millón de euros?
9: Yo en Disneyland París.
0: En Disneyland París, vaya guay. ¿Estuviste alguna vez?
9: No.
0: ¿Te molaría ir, no?
9: Sí.
0: Bueno, yo me lo pasé tan bien. Fui 2 veces y me prestó tanto.
10: No. Es casi lo mismo que el Puerto Ventura, pero será más grande, ¿no?
0: Bueno, y lo mismo porque tienen montañas rusas, pero el parque es totalmente distinto.
10: Sí, eso me parece.
0: ¿En qué gastarías 1 millón de euros?
10: Dilo.
11: Yo no lo sé.
0: Muy bien. Tú como Paco, escondiéndolo ahí, como los perritos esconden los huesos, ¿eh? ¡Usted!
11: Pues yo, invitar al de Cádiz.
0: ¿A qué?
11: A una parrillada.
0: Pero vais a comer 800 vaques, tío.
11: Una parrillada grande.
0: No, claro, con un...
11: Pero no comer en Gijón.
0: Pero fíjate, con 1 millón de euros comes hasta el parrillero.
11: Vamos...
0: Fíjate.
11: No, vamos a... Vamos a París, comemos una parrillada.
0: Una parrillada, ¿no?
11: Una parrillada.
0: Porque por ahí dicen que te llevarían a Cancún, pero si lo convoques para ir a la Pelayo Novo.
11: Dani, está
0: convocado. El dinero todo lo compra, tío. Mira, eso es una... ¿Tú a dónde, qué harías con 1 millón de euros? Al micro.
4: Pues yo me compré un chalet,
0: bien,
4: o un piso o algo,
0: bien.
4: Y luego pondría piscina, y,
0: claro, claro.
4: Y lo pondría todo así. Eso es lo primero, y luego lo que me sobre, no sé, invitaría a Monta a cenar o al cine. O...
10: Y luego lo que sobre.
0: Muy bien.
4: Y lo otro para mí.
0: Estamos hablando de dinero. ¿Pensáis que todo en esta vida tiene un precio? ¿Tienes un precio para todo tú? Te quiero decir. ¿Cuánto vales? Yo ahora te digo... Esta pregunta, cuidado, ¿eh? Esta pregunta, cuidado. ¿Cuánto crees que habría que pagar a Dani para que te convocara...
1: 4.000 euros.
0: ¿4.000 euros?
10: No.
0: ¿Pensáis que todo tiene un precio?
1: 4.000 euros.
0: Quiero decir, ¿secuestraríais a un niño por dinero?
10: No.
11: Yo no.
0: Entonces no todo tiene un precio. ¿Mataríais por dinero?
10: No.
11: Tampoco.
0: Luego, robar y otra cosa, ¿no? ¿Robaríais un banco por dinero?
10: No.
11: No.
0: ¿Por qué robaríais un banco? Entonces, ¿por chorizos?
11: Por oye, matachana. Por cara por tapada.
0: Por morcillas. O sea, no todo... Yo qué sé, te dicen, te doy 1 millón de euros si te tiras desde un avión tú solo con un paracaídas. Eso sí, ¿no? Ahí tenemos precio todos, ¿no?
1: Sí, para todo.
0: Pasen el micro para allá. Algo que os dé mucho miedo. Yo qué sé, ¿dormirías con un cocodrilo por 1 millón de euros? No. Hay que ver el 1 millón de euros ahí, ¿eh?
6: A ver, ¿qué va a decir?
10: Es que...
2: No voy a decir nada, ninguna parida ni nada.
0: Cuenta.
2: Tranquilos. Antes vi un anuncio en TikTok de Fanta, sabor fabada.
0: ¡Qué asco! Eso no puede... Mira, me acaba de dar una arcada, tío, te lo juro. Eso no puede ser verdad, tío.
5: No es coña.
0: ¿Cómo va? Bueno, no hay helados con sabor a faves, tío. Vaya marranada. Tengo que poner música para pasar este mal trago. ¿A quién le gusta la cumbia?
10: A mí.
1: Yo.
0: No, eso tiene que ser mentira, tío. ¡Ah, qué asco! Y encima esa bebiéndola.

0: cumbia, cumbia de la buena. ¿Sabéis quién son estos? Señoras, que estoy hablando con ustedes. ¿Sabéis quién son estos?
1: No.
0: Los Ángeles.
2: Del cielo.
0: De Charlie, sí. No. Azules.
3: Azules. Ángeles azules.
0: Los Ángeles azules. Mexicanos, lleven más años que...
2: Ándele, ándele.
0: Muy bien, vamos a seguir, madre. Tengo calor, tengo frío.
1: Un saludo para México.
0: Un saludo para México.
2: Y para las mujeres.
0: Ya está, hoy no vino el otro y está este hoy aquí. Muy bien, vamos a ver. Estoy perdido ahora. Y para los hombres también, ¿no? De México.
2: Claro,
0: tío. ¿Café o té?
1: Ninguno.
0: ¿Café o Colacao?
1: Colacao.
0: Que levante la mano el equipo Colacao. Que levante la mano el equipo Café.
2: Guía.
0: Yeah. O sea, y es de café. Café con Baileys, qué rico. ¿Tú qué bebes, Paco? ¿Whisky solo?
1: No. ¡Hala!
0: ¿El qué?
4: Ya te lo enseñé una vez.
0: ¿Coca-Cola?
4: No.
0: ¿El qué? No me acuerdo, Paco. Yo tengo muy mala memoria, tío.
4: Café con Orujo.
0: Café con Orujo, y es verdad. Un paisano de... Muy bien. ¿Playa o montaña? ¿Equipo playa? ¿Equipo montaña? Nada. Paco en la montaña tomando café con Orujo, ahí. Como les cabres, muy bien. Grande mi Paco. A mí no me gusta el Orujo, tío. Sábeme tan fuerte. Baileys está rico, sí, ¿no? ¿Madrugar o trasnochar? Esa ya os lo había preguntado. No hay nadie que madrugue, en serio, que le mole madrugar. Pero que os guste. A Dani le mola madrugar. Muy bien. ¿Pero te gusta madrugar? Sí. ¿Y qué haces cuando madrugues, Paco?
1: No sé. Verlas pasar.
0: Pasáis el micro a Paco, porfa.
5: ¿Sabes qué pasa? Que
0: ¿te gusta madrugar a ti, Dani? Ah, no, joder, o sea, a mí, tío. ¿Soy el único raro aquí o qué pasa? Pero no porque te guste. Nah, a mí es que me gusta. Mira, me gusta madrugar y no me gusta la lasaña. Son dos cosas que la gente dice. Tío, ¿os gusta la lasaña a todos?
6: Obvio, obvio, obvio, obvio.
7: Me encanta la lasaña.
0: ¿Eh? Paco, ¿te gusta la lasaña?
8: No.
0: Tiene pinta de que te gusta demasiado, ¿eh?
8: No, no.
0: A mí no me mola nada, tío. A ver, yo el beso... las croquetinas, sí, oh. Pero la lasaña...
2: A mí las croquetas...
0: Las croquetas y el lo marrón.
2: A su punto.
0: Sí, pero no, a mí dame croquetinas. Muy bien. Claro. ¿Qué preferís, la música? ¿En CD o vinilo o en casete? ¿O en Spotify o estos móviles?
2: Spotify.
0: ¿Todos?
8: Sí.
0: ¿Mundo vinilo? Yo soy el único. Y tú también. Muy bien, los del Celta somos... Estamos a la... ¿Sabéis que yo tengo más de 3.000 vinilos en casa? Me flipan. Sí, sí.
7: Yo tengo vinilos en casa de padre.
0: De pinchar y todo.
9: Ya voy a la tienda de la bomba.
7: A la bomba Records.
0: La bomba Records. Hay una más guay en Oviedo.
9: ¿Cuál?
0: Alta Fidelidad se llama.
9: Yo fui a esa de la bomba.
0: Pero esta está donde Otero, la Alta Fidelidad, y tienes discos muy buenos de todo... Y a un buen precio. ¿Qué sois más, de comedia o de drama?
9: Comedia.
0: Si tenéis que ver una...
8: Yo de
0: película,
8: comedia.
0: Vamos a ver, una película. ¿Comedia o drama? ¿Quién lleve comedia? ¿Quién lleve drama? ¿Gusta te echar la lagrimina, sí?
2: Sí. Yo, mira, te digo una cosa.
0: Cuéntame.
2: ¿Eh? Antes que hables. Yo, cuando empieza el Titanic, ya empiezo a llorar.
0: Sí, ¿eh? O sea,
2: porque se me muere Leonardo DiCaprio congelado y se pone tieso.
0: O sea, que te mola el tema del romanticismo y tal, ¿eh?
2: Sí.
0: ¿Cuál es tu...? Románticas también, ¿no? ¿Hay alguna película así que te guste mucho romántica?
7: Uf.
0: Titanic.
7: Ay,
0: ni idea. No tengo ni idea. Yo la verdad que así les de románticas y tal, no... No, yo... A mí me gusta meses. Les que, les de...
3: No, no, es pronto. Es pronto.
2: No te las vaquero.
0: No te me pongas a llorar ahora, ¿eh?
2: Titanic.
0: Gústate, ¿eh? ¿Quieres que hagamos lo del barco de ponernos así? El indio, una grande de la música, sí señor. Muy bien. Terror. ¿A quién le gustan las pelis de terror?
2: Sí, ¿no? Las pesadillas de Freddy.
9: ¿Es el
0: ¿Alguna película de terror que os haya molado mucho? Posesión Infernal. Viernes 13. ¿Qué más? Anabel. ¿Alguien vio esta?
2: No.
0: ¿Cuál?
5: Expediente Warren.
0: No, señor.
5: Expediente X.
0: No, señor.
5: Que me lo es casi.
0: ¿Cómo se llama esta? ¿Cuál? El exorcista. Paco, Expediente X.
5: Sí, pero para esto sí.
0: Sí, esta. Pero nadie cree en los extraterrestres aquí, ¿no? Pues yo creo que en los extraterrestres, mira tú qué cosas. Porque, a ver, el universo ya es muy grande, como para que estemos nada más aquí nosotros, digo yo, ¿eh? Y es mi opinión. Dani, ¿tú crees en los extraterrestres?
8: Sí.
0: ¿Eh?
2: Yo sí.
0: Nah, si nunca hayáis, no lo oigo. O sea, que os mola las de terror, ¿eh? Muy bien. A ver, esto es muy importante. Esto dice mucho de la gente. ¿Hablar o escuchar?
2: Escuchar.
0: Que levante la mano quien lleve más de hablar. Que levante la mano quien lleve más de escuchar. Ahora... Tú tienes más de hablar, ¿no?
8: Sí.
0: Pero sabéis, y es muy importante, pero también, a ver... Que no ye mejor el que sabe escuchar y no habla, ¿eh? Hablar también ye muy importante, ¿eh? Porque si te están hablando, tú solo escuches, menuda chapa de tío, vamos. Dime algo, manino, que estás ahí callado. Estás ahí... ¿Eh? Háblame al micro, al micro. Que hables con ella.
10: Se lo oigo mucho con la moza, eso.
0: ¿El qué?
10: De que me está hablando y yo te oigo pájaros.
0: La tuya es más de escuchar,
10: sí.
0: Pero porque quedes ahí pensando...
10: Sí, porque...
0: A ver, y es muy importante escuchar a los demás, pero también es muy importante hablar. ¿O qué?
10: Mira, ayer, por ejemplo, ayer, no sé qué me estaba diciendo y yo así. ¿Qué digo yo? ¿Eh? Sí.
0: Ay, vamos,
10: ya.
0: O sea, que no oyes de escuchar, tú oyes de quedar ahí a tu bola.
10: Sí. Ay, y después cogí y me dijo, vida, ¿entendiste lo que te dije? Y yo, sí. Tú.
0: Esperemos que no escuches este programa. ¿Eh? Un miedo absurdo que tengáis. ¿Miedo absurdo? A ver, por ahí.
11: Absurdo, miedo. A la oscuridad.
0: ¿Tienes miedo a la oscuridad?
11: Sí.
0: ¿Duermes con la luz encendida?
11: Con la persiana para arriba.
0: ¿Con la persiana entera para arriba o la mitad?
11: Para arriba, entera.
0: Vale.
8: Yo entera.
0: ¿Tienes miedo a qué?
8: A nadie.
0: ¿A nadie? Es que,
11: a ver si va a entrar alguien.
0: Ni al coco.
11: Mira, una vez una educadora nos dijo a mi compañera de habitación que si no nos dormíamos, iba a venir el coco. Empezamos a chillar las dos.
0: La maturrana, decía mi abuela. Como no te portes bien, va a venir la maturrana, me decía. Que no sé muy bien quién lleva la maturrana. Ángel, ¿tienes miedo a algo? ¿A que no te lleven convocado a la Pelayo Novo, por ejemplo?
12: No, eso no.
0: Ese no te da miedo, ¿eh?
12: A la oscuridad.
0: También.
12: Tengo que dormir con la luz de emergencia encendida. Sí.
0: Paco, ¿a qué tienes miedo?
13: Yo. No. Yo lo que tengo miedo es que venga el coco a despertarme.
0: ¿Te da miedo que te despierte el coco?
13: No, no tengo miedo, ¿eh?
0: ¿A nada?
13: No.
0: A ver, algo tendrás miedo, Paco.
13: No. No.
0: ¿Qué, y es Superman?
13: No.
0: ¿No tienes miedo, yo qué sé, a un león? ¿A un tiburón en la playa?
13: Bueno, eso sí, hombre. Pero...
0: Momentos, tenemos miedo a algo. Que no tener miedo tampoco, oye... Los miedos yo creo que son buenos también, ¿no? Sí. Si los controles un poco, los miedos te hacen tirar para adelante, ¿no?
14: Malos.
0: Es un instinto que tenemos. ¿Qué más miedos tienes?
14: A las alturas.
0: Vale, ¿tienes vértigo?
15: Sí.
0: Vale, pero bueno, eso más que miedo es algo físico, ¿no? O si, no sé.
14: ¿Tienes
0: miedo a algo?
15: A las medusas.
0: A mí no me molan nada.
13: Por ejemplo, yo lo que tengo más...
0: Nada, las medusas en general me dan un rollo que no me mola nada. Paco, ¿qué ibas a decir?
13: Mira, yo por ejemplo, cuando vamos el jueves a los aparatitos esos, yo no subo ni en el Ferrari ni al Dragon Car.
0: O sea, ¿tienes miedo a las atracciones de esas?
13: De lo rápido, pero las zampidas sí subo.
0: Buah, yo voy a todos, me encanten. Voy con vosotros ese día, el viernes.
13: El jueves.
0: El viernes.
13: Ah, ¿tú qué vienes? ¿El viernes?
0: No, Paco, vamos el jueves, pero por aventura y el viernes.
13: Ah, no, eso sí. Eso, espera, si vas con nosotros, yo no digo nada, la sorpresa digo al compañero.
0: Nah, ya lo deben de saber, ¿eh? Sabiéndolo, Rosalía, sábelo todo el mundo ya.
13: Sí.
0: Ahí no hay fallo. ¿A qué tienes miedo?
15: Yo a nada.
0: Nada, ¿eh? Tú eres un gallo de la vida, ¿eh? Muy bien. Pasa el micro para acá, o este, mira, este. ¿A qué tienes miedo tú?
2: Yo, a que salga un muerto de la tumba.
0: Por ejemplo, ¿vale?
2: Sí, porque ya murió uno que estaba quedó
0: un está muriendo una pila de gente que nunca había muerto, ¿eh?
2: Que quedó un día que estaba yo de fiesta, digo yo, oye, me dicen mis amigos, acaba de morir un borracho dentro del cementerio. Digo, qué callao. Digo, sí. Digo, yo no, pues yo ya no voy más al cementerio.
0: Vamos a ver, el cementerio está lleno de muertos. No, de para eso, oye, ¿no? ¿A qué tienes miedo tú? ¿A que te pillen de que no estás escuchando?
10: No,
0: ¿qué te da miedo a ti?
10: A mí se me da igual. A mí me da miedo las alturas, me da miedo cuando cosas así que vuelan muy alto.
0: Vale.
10: Y bueno, también tengo algo de miedo a la oscuridad también.
0: Vale. Por aquí, ¿a qué tienes miedo?
16: Me da miedo a la muerte de la cuchilla así.
0: ¿Solo con un cuchillo?
16: Sí,
0: que te claven un cuchillo ahí, muy bien.
16: Sí.
0: ¿A qué tienes miedo tú?
17: A las arañas.
0: A las arañas, yo también, no me molan nada. ¿A qué tienes miedo tú, pichón?
16: Tú ya lo sabes.
0: No, yo no lo sé, yo no sé nada.
16: ¿Qué dices?
0: ¿A qué tienes miedo?
10: A las medusas.
0: También, ¿eh? Malditas medusas, qué asco de bicho, de verdad. No me molan nada. Es que además, cuando pican dicen que duelen muchísimo.

0: Bienvenidos y bienvenidas a la última tribuna del Molinón del año. 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Estamos aquí rodeados de guajes y guajas en Mercaplana, acompañados de dos pilares básicos en el Sporting Genuine, como es el patrocinio y todos estos cracks que hacen que la Liga Genuine tenga un equipo casi imbatible, que es el Sporting de Gijón. Y además tenemos al rey, al amo de la improvisación. Así que sin más preámbulos, nos ponemos las botas y que ruede la pelota aquí en la tribuna del Molinón. Muy bien, para empezar el partido de hoy contamos con un crack del fútbol que hoy va a cambiar la pelota por el micro. Muy buenas tardes, Dani.
1: Buenas tardes.
0: ¿Se te oye bien? ¿Se lo oye bien aquí al compañero?
1: Buenas tardes.
0: Pues un aplauso para el hombre. ¿Cómo? Es más, la ola. Claro. Estamos casi en año nuevo, hay que celebrar. ¿Cómo estás, compañero?
1: Muy bien.
0: Como si fuera un delantero del otro
1: equipo.
0: Muy
1: bien.
0: Muy bien. ¿Les navidades bien?
1: Sí.
0: ¿Comiste mucho?
1: No.
0: El cachopo ese hay que freírlo, sí. Acuérdate. Muy bien. ¿No comiste mucho? ¿Qué te tienen? ¿A rajatabla en el Sporting? Sí. Muy bien, tío. Gracias. Bueno, pues tienes mucha suerte hoy porque vas a entrevistar a una persona que le gustaría a mucha gente poder entrevistarla. Tú serás bueno defendiendo los colores, pero él lleva uno encima la tarima, amigo. Así que ahí te dejo con el partidazo de hoy.
1: Vale. Hoy, en la tribuna, tenemos la suerte de contar con el pistolero. Suerte de contar con el pistolero. De las palabras, uno de los tipos más rápidos cuando se trata de rapear. Asturiano y sportinguista que más se puede pedir. Amigos y amigas, esto es freestyle, esto es improvisación de la buena, y un fuerte aplauso el titán asturiano Gazi.
0: Mucho público aquí, cómo aplauden, ¿eh?
1: Ciego, ¿eh?
0: Joder, ruido, ruido.
1: Ciego.
0: Sí, sí.
1: Gazi, tú naces el 15 de diciembre de 2001 en Oviedo. Así que aprovecharemos para felicitar el cumpleaños que ha sido hace poco, cuando fue tu infancia, en el que momentos empezaste a interesarte por el GA. ¿Dónde fueron tus primeras?
0: Suave. Vale.
1: Yo sigo,
0: Ya, metiste primera ahí, no había que parar allá, ¿eh? Bueno, lo primero, bienvenido a la tribuna del Molinón. Un subidón, tenelo aquí, que no.
2: Muchas gracias. Un gusto estar aquí con todos vosotros. Gracias por la presentación también. Me ha gustado lo del pistolero, las palabras. Nunca me habían tirado esa. Y bien. Veo los datos todos correctos. El 15 de diciembre nací yo. Hace poco fue el cumple. Y de cuándo empecé a interesarme por el rap, como me preguntaba. Yo creo que como con 15 años, 16. Yo soy de Muros de Nalón, que es un pueblo aquí en Asturias. Y no hay muchas batallas por ahí. Pero me lo crucé un día por internet y ahí me gustaron mucho las batallas, el rap, y empecé a rapear yo.
0: ¿Me dejas un momento antes de seguir? Ya sabes que

0: ¿Sabéis que la pedís vosotros en la radio cuando hay el vuestro, no? Habrá claro, que cantar claro. A los demás, claro. Ya no te corto más.
1: No, puedes seguir, hablando.
0: Aquí improvisando, tío, ya ves.
1: ¿Dónde fueron sus primeras actuaciones, en la calle o ya en competiciones?
2: Pues se suele empezar rapeando en el parque, es donde son las primeras competiciones. Y aquí en Asturias, yo por ejemplo venía desde mi pueblo a Gijón, al parque de Begoña, hacía muchas ahí. En Avilés también, en el parque del Muelle, en Oviedo algunas, en el San Francisco. Entonces, entre Avilés, Gijón y Oviedo, más o menos.
1: Sigo,
0: Sí, sí, tú tira.
1: ¿Has estudiado física en la universidad? ¿Es más difícil comprender las tres leyes?
2: Yo creo que es...
1: ¿Sigo?
0: Las tres leyes de Newton, ¿no?
1: Sí. De Newton. ¿O enfrentaste a Chuti en un escenario?
2: Bueno, depende. Depende. Yo creo que se me da mejor el freestyle que la física, pero... Por eso te voy a decir que es un poquito más difícil la física igual que el freestyle. Al menos me cuesta más tiempo de ponerme a estudiar para el examen y el freestyle es más como que te sale. Pero las dos son difíciles, la verdad.
0: ¿Hay algún físico aquí?
1: No.
0: No.
2: De momento.
0: ¿Y algún freestyler?
1: Tampoco.
0: Miguel, ¿tú no rapeabas? No, Claro, no es lo mismo tener aquí a Gacir que tenerme a mí rapeando...
2: Claro, le damos un año para entrenar y el año que viene ya echamos una batalla.
0: Ya lo tenemos.
1: Sigo. Además de un gran rapero, también eres un gran spondinguista. ¿De dónde te surge esa otra pasión?
2: Pues yo el fútbol siempre me gustó mucho y como soy asturiano y tengo buen gusto, pues soy del Sporting, ya está. Pero no, eso, yo me... Me enamoré del Sporting ese año de los guajes del ascenso a Primera División y a partir de ahí pues nada, empecé a seguir mucho, a venir al campo cuando puedo y cuando no me pilla de viaje y a seguirlo desde donde esté.
0: Te vimos rapeando con la camiseta del Sporting, además.
2: Sí, alguna vez he rapeado en el Molinón, igual me habéis visto por ahí si habéis ido al partido alguna vez que fui. Y nada, rapear en el Molinón ya es tocar techo, increíble eso.
1: ¿Sigo, Pepi?
0: Tú, dale.
1: Aparte de rap, ¿qué otra música te gusta escuchar? ¿Quiénes son diferentes en la música?
2: Pues música me gusta de todo, pero depende del momento. Igual si estoy con mis amigos más de fiesta, el reggaetón me gusta, pero no lo escucharía en casa. En casa puedo escuchar rock también, rap, entonces un poco de todo.

0: ¿Solo te gusta él?
1: Me gusta él, Gazi, SFDK, por ejemplo.
0: Ah, mira, bien, bien.
2: Legendario,
0: bien,
2: legendario.
1: Los Violadores del Beso.
0: Bien, vamos bien, muy bien, muy bien.
2: La vieja escuela.
0: La vieja escuela. ¿Tus referentes de música, así, el, como el, hostia, el que te hizo cambiar así un poquitín la forma de ver la música, quién fue?
2: Pues varios. Ya te digo, del rap, escuché bastante de Estados Unidos, Kendrick Lamar, Eminem, pero también de España. Como los que dice él, SFDK me gustaron mucho siempre, y Violadores. De esa generación creo que Tote King fue el que más escuché yo. Ocelot es un chico español que sí que me hizo aprender mucho sobre todo lo que podía ser las letras del rap. Entonces, eso, un poco de todo.
0: Ya que estamos de navidades, ¿no? Super Dani, ¿qué fue? ¿Un partido difícil este o
1: no,
0: fue fácil?
1: Sí.
0: ¿Algún partido difícil tuviste más que este entonces, no?
1: Sí, hombre, muchos.
0: Dime uno, anda.
1: ¿De qué, de fútbol?
0: Bueno, en la vida, tío.
1: En la vida yo tuve... A ver, yo en la vida muchos tuve que jugar, aprendí a jugar muchos en pequeñín.
0: Muy bien. O sea que hoy chupado.
1: Sí.
0: Un fuerte aplauso a Ter Stegen, uno de los mejores defensas de la liga.
1: ¿Y a cuántos años empezaste con la música?
2: ¿Con cuántos años?
0: Mira qué buena.
2: Yo empecé como con... lo descubrí como con 14, 15 años y con 16 empecé yo ya a darle más.
0: O sea, tú antes no te imaginabas que te ibas a dedicar a esto, ¿no?
2: No, yo de hecho antes de rapear tocaba la guitarra como desde pequeñín, desde los 8 años o eso, pero no estaba tanto en el mundillo del rap. Y luego lo descubrí y eso, ya como un tiempo después, pero me gustó desde el principio.
0: Yo te voy a contar un secreto. Una vez en casa descubrí lo de la Red Bull y todas las batallas y tal. Y bueno, que había quedado con la moza y llegué para allá y dije, hostia, que no sé rapero. Esto y el mío y tal. Y luego, imposible, tenéis que tener ahí... Yo creo que tenéis que nacer un poco con ello, ¿no?
2: Bueno, un poquito, pero también puedes ir aprendiendo, ir mejorando y practicar. Tienes que practicar, practicar y te saldrá.
0: Nah, ya no.
2: Ya no,
0: ya
2: siempre,
0: un poco
2: sí.
0: Mayor, ya estoy un poco
2: no
0: mayor.
2: Hay edad para eso.
0: Nah, yo a los vinilos. ¡Un aplauso, el gran Dani! Hoy tenemos todo cracks aquí al lado del micrófono. ¿Cómo estás, Manuel?
3: Bien.
0: ¿Qué tal estás?
3: Muy bien.
0: Mi gran compañero en Tarragona. Qué bien lo pasamos, ¿eh?
3: Sí.
0: Bueno, espero que este no sea un partido difícil como para Dani, que ya viste que fue muy fácil para él, dijo. Te toca a ti. ¿Qué quieres saber tú de este grande que tenemos hoy aquí?
3: Me gusta cómo rapea. Me gusta. Me gusta.
0: Claro.
2: Gracias, gracias.
3: Y que gane mucho de rapear.
0: Yo creo que este año vuelva a ganar porque le vamos a dar suerte, los genuines, ¿no?
3: Sí.
2: Sí. Espero.
3: Va a ganar.
0: Va a ganar, claro que sí. Vamos allá con las preguntas.
3: ¿Qué te inspira fuera de la música?
0: ¿Qué te inspira fuera de la música?
2: Pues de todo. Yo, como dijo también él antes, estudio física, entonces, como es algo tan distinto a la música, también me ayuda para aprender cosas diferentes, inspirarme, pero luego leer, ver películas, o hasta no sé, hasta mis amigos y las historias que me cuentan, eso te inspira mucho, porque un amigo igual te cuenta un día una historia de que... tuvo un examen, le salió mal, le pasó no sé qué después, y eso te da inspiración para rapear luego. Todo te puede dar inspiración.
3: La otra pregunta.
2: Adelante.
3: ¿Y tus grandes referentes de la historia del Sporting?
2: Pues muchos. A ver, yo por la época que empecé a ver más fútbol y a seguir al Sporting, como te digo, es la de los Guajes. Entonces, toda esa camada, obviamente, Abelardo, Johnny, que estaba ahí, Lora, no sé, Nacho Cases, era un equipo muy de la casa, muy legendario. Entonces, creo que esa generación son los primeros que me llamaron mucho la atención y que fueron varios años, además, que estuvieron muy bien. Igual esos nombres que te digo. Lora me parecía muy, muy histórico. Bueno, Pichu Cuellar, además, que lo conocí un par de años después, y es un máquina.

0: todos estos.
1: ¿Cuál es tu jugador favorito del Sporting?
2: Dubasín.
1: Sí, ¿eh?
0: Dubasín.
1: Ahí lo tienes.
0: Hombre, va bien, ¿eh? Corre, corre poco el chaval.
1: El mío es Rubén. Mi jugador favorito del Sporting es Rubén. No estará por aquí hoy, ¿eh? Rubén, tío, estás en primera fila, tío. Estoy echándote flores y pases de mí, claro.
0: ¿De qué juega Rubén?
1: Rubén, de ministro de Hacienda.
0: Ah, bueno.
1: Eso fue lo que me dijo un día cuando le pregunté qué sería si no fuera futbolista.
0: ¿Verdad? Hombre, buen trabajo, buen trabajo.
1: Rubén juega de todo, tío, de todo. Dale a la siguiente.
2: La siguiente. ¿Cómo te preparas antes de una batalla?
0: Okay.
1: ¿Cómo te preparas antes de una
0: batalla? Pues hay que estar tranquilo, despejado. Yo creo que como vosotros para jugar un partido. Hay que ir con ganas de jugarlo, sin muchos nervios de a ver si gano, a ver si pierdo. Y obviamente pues a mí quedar con amigos míos a rapear me ayuda mucho, es como, pues también como el fútbol, tienes que entrenar un poco para luego jugar mejor, pero como más mejoras es jugando partidos, entonces aquí igual, haciendo una batalla ya te estás preparando para la siguiente, aunque no te des cuenta, y creo que eso es lo que más suma.
1: Y tomando Red Bull, ¿no?
0: Bueno, un poquito para salir espabilado. A veces de los nervios empiezas a bostezar y estás como más dormido aunque estés nervioso, entonces un poco para espabilarte, igual una canción que te motive, un Red Bull, algo así.
1: ¿Tú tienes algún rollo antes de salir al campo? Yo qué sé, cantar el Despacito, yo no sé, algo. No, tú sales y amas. Ah, ya.
2: Sí,
0: cuando sales solo.
2: A jugar. Otra pregunta. ¿Cuál es tu batalla más difícil?
0: Mi batalla más difícil. Muchas. Yo creo que quizás una contra un chico que se llama Asesino, que ya el nombre da miedo, y él es de México y me enfrenté a él en la final del mundo en México. Y era un estadio, 20.000 mexicanos y obviamente iban con él porque es lo normal, era su representante, yo llegando ahí desde lejos. Y claro, ahí era como yo contra todos, pero aún así la energía era épica y además sumaba que él es muy bueno también, es el mejor de la historia, entonces esa batalla era muy difícil. Pero bueno, son con las que más aprendes también.
1: La típica batalla de cuando estás jugando a una máquina y llega el monstruo final.
0: Claro,
1: Asesino,
0: claro.
1: Y era el monstruo final, ¿no?
0: Sí, sí, sí, hay que matarlo tres veces.
2: Otra pregunta.
1: Otra.
2: ¿Cómo te
1: La siguiente.
2: Ah, no. Supongo que ganas... No. Ganarías una... FMF.
0: Bien, bien.
1: ¿A qué se parece ganar una FMS?
2: Es parecido a ganar la liga con el Sporting Genuine. Este. ¿La otra?
1: Sí, sí.
2: Año vamos a por. Año vamos a por todo. ¿Qué pone aquí?
1: Que si nos puede contar cuál es el secreto. Claro, es que cuidado con la que te está lanzando, ¿eh?
0: Sí, sí, buena pregunta.
1: Está diciendo que vais a ganar la liga este año.
0: ¿Vais a ganarla o no la liga?
1: ¿Sí o qué? Sí, partido a partido, dice el Simeone. Habrá que ganarla, que este año toca. Bueno, pues le está preguntando que cómo se lleva el éxito. Porque luego, cuidado, que se os puede subir a la cabeza, ¿eh, tío? ¿Cómo se lleva el éxito? ¿Cómo...?
0: Yo creo que lo que ha dicho él de partido a partido es importante. Porque yo, por ejemplo, en esta última, que lo que gané era también una liga, empecé muy yendo como a pasarlo bien, a divertirme. Y fui ganando. Y ya cuando llegué a las últimas jornadas, que iba primero, ya te ves tan cerca que te pones más nervioso. Ya dices, vale, no voy a divertirme, voy a ganar. Y ahí pues compites con más presión, entonces yo creo que ir partido a partido a divertirte cada partido te ayuda luego y así cuando lo consigas es como que has disfrutado el proceso también. Así que yo haría caso ahí al Cholo Simeone que tenéis en el equipo, partido a partido.
1: Antes estabas por aquí dando un paseo y Y bueno, vi como un montón de guajes se te acercaban y tal. ¿Cómo se lleva eso por la calle? Tú vas por ahí y que te paren para el autógrafo, para la foto, ese día que tienes... Bueno, pues un lunes a las 9 de la mañana que bajaste por el periódico y dices tú, ¿qué gana tengo yo? ¿Cómo se lleva eso?
0: No, bien, bien. Siempre la gente muy cariñosa, además aquí en Asturias, que es mi casa, que llevaba sin venir a Asturias unos meses porque he estado fuera, se agradece. Hay veces que yo flipo, que digo, ¿cómo me reconoce la gente si mido unos 60, voy con capucha, no sé qué? Pero la gente sabe mucho, me reconoce más que yo mismo a veces y luego son todos muy, muy agradables, están buena energía, así que bien, bien.
1: ¿Os molaría que la gente os parara por la calle para pediros fotos? Sí, ¿eh? Sí, a todos,
0: En cuanto ganen la liga, entonces.
1: En cuanto ganen la liga, ya verás, ya los paren alguna vez. Cuando ganen la liga. ¡Un aplauso a este monstruo! ¡Grande! Seguimos con el partido. A ver qué estoy. ¡Un aplauso! ¡Bueno, bueno! ¡Chocali, grande! La gran Caroli. ¿Qué tal? ¿Cómo estás, amiga?
3: Bien, muy bien.
1: Bien. ¿Alguna vez entrevistaste a un rapero como Gacir? ¿Rapero o freestylero? ¿Cómo te gusta que te llamen?
0: Bueno, las dos sirven. Hacemos freestyle y rap, así que freestyler igual sirve.
3: ¿Qué tan difícil es que más ganar o mantenerse también a...?
0: Buena pregunta.
1: Vamos una hora, ¿te parece?
0: Claro, es que luego me ven respondiendo las batallas y me tiran todas a la vez.
1: Quieren ir a tope.
0: No, buena pregunta, porque yo creo que es más difícil mantenerse, porque cuando llegas más nuevo tienes como toda la ilusión de ganar por primera vez y cuando lo consigues pues tienes que sacar la motivación de otro lado. Ya de repente has ganado y para ir con energía y motivado, para volver a ganar algo que ya has conseguido, es más complicado. Así que yo creo que es más difícil mantenerse.
1: Ya lo sabéis, ¿eh? Si ganáis la liga, luego lo difícil ya volver a ganarla, ¿eh? Hacía Stranger Things ahora esto.
0: Sí.
1: Paso por aquí. Ya lo sabes, hay que mantenerse luego.
3: Mantenerse, sí.
1: Sí, señora.
3: A ver. También ha improvisado en el Molinón. Es más difícil hacerlo ante un rival en la...
1: Red Bull. ¿En la Red Bull o en el Molinón?
0: Bueno, yo creo que el Molinón lo pone muy fácil, porque ahí la Mareona, si sales con la camiseta del Sporting, te recibe bien, te gritan las rimas. Como si yo rapeo en el Molinón y digo una malísima, yo creo que me van a animar igual. Luego en la Red Bull tienes que hacerlo bien sí o sí, porque si no vas a tener ahí a un rival metiéndote caña. Así que yo te diría que en Red Bull. Lo que pasa es que todavía no hice una batalla en el Molinón, que eso sería lo guay. No, en vez de salir yo solo, una competición ahí.
1: Lo tenemos, Diego. Hay una petición aquí.
0: Claro que sí.
1: Queremos una batalla de pites en vez de gallos, ¿no?
0: Claro, de
1: una
0: pites.
1: Una batalla de pites en el Molinón. Apuntado. Dale, dale más.
3: A ver. ¿Qué sueña hacer que aún no haya hecho?
0: Uy, muchas cosas. No sé, en general, mi vida, pues... viajar, por ejemplo, hay muchos lugares que quiero conocer que no he ido. Más así en mi terreno, me gustaría aprender a hacer freestyle, batallas en inglés, por ejemplo. El rap pues nació en Estados Unidos y en inglés también hay mucha gente buena, y poder batallar con ellos en inglés estaría súper guay. Hay que ir aprendiendo poco a poco ahí.
1: Difícil eso, ¿eh?
3: Sí, sí.
1: ¿Seguimos la entrevista en inglés?
0: Uy, a ver,
1: no, igual no, ¿eh?
0: Tenemos que estudiar.
1: Yo quería preguntarte cuando
3: Yo no sé hablar inglés, yo sé hablar español.
1: Bueno, bastante bien. Cuando vais de viaje a cualquier competición... Espera, que no acabamos.
3: Bueno.
1: Tal amor ahí, que quiere marchar ya. Cuando vais de competición, ¿os da tiempo a conocer guay las ciudades o vais, curráis y...?
0: Claro, no da tiempo a conocer mucho. A veces viajas con un poco más de tiempo, pero, por ejemplo, este último mes creo que he estado en 6 países en un mes. Y entre que vas al evento, vas ahí concentrado, tienes cosas que hacer, de pruebas de sonido, el evento y tal, no te da tiempo a conocerlo bien, pero bueno, siempre un poco conoces y sobre todo también a través de la gente que conoces de... Igual no tengo tiempo a conocer Venezuela, pero conozco a un chico que rapea, que es de allí, porque va en la misma competición que yo, y él me habla sobre su país, sobre su gente, y ahí también conoces un poco.
1: ¿Hay algún país que te molaría mucho conocer, así en profundidad?
0: Pues mira, Venezuela, que ahora he dicho, nunca he ido. Luego, por ejemplo, he ido a la mayoría, quizás... Brasil, que también tienen batallas, son en portugués, pero deben ser curiosas.
1: Muy bueno. Dale ahí.
0: Vamos a ver.
3: Por último, te pedimos un favor. Puedes improvisar usando esta palabra de Sporting, Juan Inés.
0: Ok.
1: O sea, Sporting genuine, fútbol, inclusión y discapacidad.
3: Sí.
1: Así, se la metemos así.
0: Vale, ¿así a capela?
1: ¿Ponemos una base?
0: Como tú quieras, como...
1: Lo que quieras, yo tengo una base hecha, alguna hecha por mí, si te vale.
0: Vale.
1: No van a ser, claro, igual no son...
0: ¿Rapeables o qué?
1: Bueno, yo creo que sí, pero si no cogemos una de por ahí.
0: Sí, lo que veas, si no, vale, es fácil, buscas cada día... ahí base de rap y te sale.
1: Cada día veo peor, tío. Voy, aquí tengo... Bueno, a ver, esa peña con las manos en el aire, ¿qué se dice, no?
0: Claro, aquí hay que hacer ruido.
1: ¿Vamos a hacer ruido o qué? ¿O qué?
0: ¿Rapeo yo solo o alguno me echa una batalla?
1: ¿Alguien se atreve a rapear aquí?
0: Rapeo yo, ¿no?
1: ¿Alguien se atreve? Venga, ¿No?
0: Hombre, no, mucha presión.
1: Hay mucha presión, porque estamos en Mercaplana. Si fuera en el Molinón, se atreverían, ¿eh?
0: Ahora,
1: y
0: juegan de locales.
1: ¡Venga, esa peña arriba! ¡Oh, qué pasa! ¿Qué vinisteis a lo del cachopo, una más?

0: Discapacidad.
1: Ahí va.
0: Ok, ok. A mí el fútbol me gusta un montón. En esta portería podría marcar un gol, sacar con el 50 la máxima puntuación y que me fiche vuestro equipo para la competición. Porque hablamos de Sporting, yo iré al Molinón. Voy a ir ahí rapear un montón. El Sporting va a subir a primera división y además el Sporting Genuine va a quedar campeón, ¿sí? Va a ser así, es la movida. La inclusión es parte de la vida. Yo incluí una FMS a mi vitrina y el Sporting Genuine va a incluir una liga porque yo creo que la vais a ganar, es evidente. Para eso hay capacidades suficientes. El Sporting es la gente, es todo el ambiente. Es Gijón apoyando para siempre. Así que esto sí que ya funciona. Aquí me animan como...

0: bueno, bueno. Buen público, buen público. Os voy os voy a llevar conmigo para las competiciones. Que animáis como debe ser.
1: Que se venga el asesino a Gijón.
0: Que claro,
1: se
0: aquí no, nada que hacer, nada que hacer.
1: Y le damos caña ahí, bueno, vaya subidón. Yo sé que sois más de... Vosotros dos sois de canciones de amor, pero yo sé que el rap os mola. Y tener hoy aquí al campeón de campeones y tocar techo.
2: Eso estuvo bueno.
1: ¿Lo viste?
0: Gracias.
1: ¿Te atreves a rapear con él o no? Para el año que viene.
0: Claro, os doy tiempo para que entrenéis, para que aprendáis.
1: El año que viene, él con una FMS más y vosotros con el ascenso del claro. Sporting. Del Sporting y del Sporting genuine. Así hay más temas, ¿no?
0: Claro.
1: ¡Grande! Facir. Gracias que hayas venido, ya que... Ay, no, pero bueno, espera, tú ya... ¿Quieres preguntar ahí algo a Gacir? ¿Así, improvisando?
3: No.
0: Ya respondí todo.
1: La verdad que un subidón tenerte aquí, que hayas dedicado tiempo a venir aquí. No sé si te gustan los niños.
0: Sí.
1: Porque, bueno, este sitio, si no te gustan los niños, es un poco difícil.
0: No, hombre, no, claro que sí.
1: Te tenemos una... No hay una copa de la Red Bull, pero hay una copa de la tribuna del Molinón.
0: Ah, bueno,
1: para que tomes ahí les galletines por las mañanas. ¿Qué desayuna un campeón de campeones, tío? Para tener esa energía.
0: Depende. Ahora que volví a casa a mis padres a pasar las Navidades, mi madre me alimenta como por todos los meses que he faltado, así que de todo.
1: Pido un fuerte aplauso para Gacir, un grande. ¡Bravo!
0: Muchas gracias.
1: De verdad, gracias, tío.
0: Para vosotros. Un gusto.
1: Sí. Metemos esta base y rapeo yo, si queréis, El otro día me viste en el Tartiere y no iba a ver al Oviedo, iba a ver a...
4: Sí,
1: a Vicentiña.
4: Excuses.

0: Muy bien, después de esta sesión de fotos, volvemos a la carga con el compañero, bueno, posiblemente uno de los jugadores más rápidos que tiene la Liga Genuín. ¿Qué tal, señor Adam? ¿Cómo está usted?
1: Bien.
0: Bien. Ahí como si fuera le subes de Nochevieja, para que se te oiga bien. Tenemos hoy una entrevista. Como había dicho antes, tenemos un pilar importante de lo que es el Sporting Genuine hoy aquí en esta entrevista, que es la gente que patrocina, las entidades que patrocinan a este proyecto, ¿no? Son pilares muy importantes, como decíamos, así que sin más, te voy a dejar con Toño, ¿no? ¿Te llaman Toño?
1: Toño.
0: José Antonio Toño.
1: Sí, sí.
0: Pues amigo, cuando quieras, bienvenido.
2: Buenas Muchas tardes. Gracias. Hoy en la última tribuna de Molinón tenemos la suerte de contar con el presidente de la Fundación Caja Rural de Gijón, nuestro amigo José Antonio Migoya. Vamos a recibirle con un fuerte aplauso. ¿Qué tal estás, José Antonio? ¿Cómo estás?
1: Pues muy bien, Adán, encantado de estar aquí con vosotros. Yo la verdad es que me siento con vosotros como en familia, porque os tengo mucho cariño y recibo mucho cariño de vosotros.
2: Se acaba este 2025, ¿cómo lo valorarías a nivel personal?
1: Bueno, pues fue un año muy difícil, muchísimo trabajo, porque bueno, las fundaciones que nos dedicamos a tareas sociales, pues cada día tenemos pues que apoyar a más gente que lo necesita y bueno, pues cada vez hay más gente que necesita de nuestro apoyo, entonces eso implica más trabajo para nosotros.
2: La Fundación Caja Rural apuesta por el Sporting Genuine, que os enamoro de este proyecto para decir, aquí nos quedamos.
1: Bueno, pues, a ver, es que conociendo vos a vosotros es un amor a primera vista. Entonces, pues desde los tres porteros hasta un defensa que la marca los goles desde el campo propio, un extremo derecho que parece un correcaminos, y bueno, todos, pues Sandra, Caroli y la parejita de enamorados, Caroli Bar. Y bueno, pues, a ver, yo creo que es un proyecto precioso que tiene el Sporting y otros muchos clubs de la Liga. Y bueno, yo creo que es algo que debemos apostar por ellos, ahora y siempre.
2: En marzo la Liga vuelve a Gijón. ¿Cómo encaráis desde la Fundación esta fase que jugamos en casa?
1: Bueno, pues, a ver, yo creo que desde la Fundación tenemos que daros mucho ánimo. Después del buen resultado que se trajo de Tarragona, dos victorias y un empate, y estando ahí en los primeros puestos de la posición, pues yo creo que jugando en casa y en Mareo, pues habrá que hacer tres victorias de tres para luego ya encarar los partidos de Burgos y de Las Rozas, pues con algo de margen, sí. Y ascender el año que viene, pues igual que el primer equipo.
2: Toño.
0: Os lo está poniendo, sí. Bien, ¿no?
2: Sí.
0: Yo estoy con él, vamos.
1: No, yo estoy convencido del ascenso del Genuín. Yo estoy convencido. Y vosotros también, ¿no?
2: Sí. Toño, una cosa. Si este año el Sporting Genuín gana la Liga, ¿te raparías el pelo?
1: Me lo rapo.
0: Venga, yo también.
1: Me lo rapo, ¿vale?
0: Yo también.
1: Me pongo como Bernie.
0: Esto queda, ¿eh?
1: Esto queda grabado aquí. Si te pones, me lo pongo como Bernie.
0: Si te pones como Bernie, solo tienes que rapar esto. No, no, él dice todo, ¿eh? Toda la cabeza como un melón. ¿Sí, no?
2: Sí.
1: Vale, vale.
0: Está firmado aquí, ¿eh?
1: Sí, sí, ¿no?
0: Aunque solo
1: no
0: sea por ese
1: que gana. Estoy muy guapo así.
0: Hombre, rapado también.
1: Bueno, hombre.
0: Claro.
1: El pelo vuelve a salir.
0: Claro que sí, algunos.
1: Algunos.
2: Vale. Toño, para terminar, ¿qué pides a este 2026 que ya asoma la patuca por debajo de la puerta?
1: Pues a ver, yo lo que pido para todos principalmente es salud. Porque con salud y amor se tiene todo. No hace falta más. Salud y amor son las dos únicas cosas que yo pido para este 2026. Que tengamos un corazón bien grande todos para amarnos y salud para poder disfrutarlo.
0: Y si necesitáis perres, para la Caja Rural.
1: Sí, también.
0: Eso que quede claro, ¿eh? Vas a estar en la fase, ¿no?, de Gijón.
1: Hombre, por supuesto.
0: Sí, ¿no?
1: Estaremos apoyando fuertemente Mareo. Claro.
0: Porque luego ya sería Burgos y Las Rozas.
1: Y luego Las Rozas.
0: Sí. Es que te veo rapao, te lo digo.
1: Sí.
0: Es que tengo yo mucha confianza este año en este equipo. Sí, sí. Hay una promesa. A ver, ponte ahí, cuéntanos la promesa. Cuéntanos la promesa. ¿Qué promesa hay?
3: Según el míster, si ganamos la liga, vamos a celebrarlo al ayuntamiento.
0: Ah, sí, ¿eh?
3: Y yo me pregunto, ¿te animarías tú de venir con nosotros a celebrarlo?
1: Por supuesto, claro que sí.
0: Eso es una obligación.
3: Y esperemos que venga también el primer equipo,
0: también,
3: que atienda.
1: Bueno, bueno.
0: ¿Cómo? O sea, si ganáis la liga este año, vais al ayuntamiento a dar el... Allí, bueno,
1: a brindar el triunfo, el ascenso a la alcaldesa.
0: Ahí.
1: Ahí estamos.
0: Muy bien. ¿Invitéisme a mí también? Sí. Guay.
2: Sí.
0: Muy bien. Bueno, muchas gracias por apostar por proyectos como este, que como tú dices, bueno, que enamoren.
1: Sí, yo creo que enamoren. Y el que no se enamora de ellos es porque no los conoce. Sinceramente, y un proyecto que merece la pena, bueno, basta verlos, cualquier día que te cruces con ellos por la calle son abrazos, besos y abrazos, ¿o no es verdad?
0: Míralos,
1: todos.
0: Hombre, es un proyecto muy guapo,
1: sí.
0: Llevado a cabo por unos profesionales,
1: efectivamente, claro.
0: Que los tenemos allí.
1: Efectivamente.
0: Va por los cuatro,
1: sí.
0: Por los cuatro, ¿eh? No,
1: claro,
0: hombre,
1: que sí.
0: Hombre.
1: Todos.
0: Falta María, faltan...
1: Claro, gente. La fundación entera.
2: Falta gente.
1: Claro, sí, sí. Pero la fundación entera del Sporting, yo creo que podía hacerse un equipo con otras condiciones, con otras aspiraciones deportivas, pero yo creo que aquí prima más el sentimiento humano y el calor que no el resultado deportivo. Sí. Pero cuando bien... pues hay que celebrarlo por todo lo alto.
0: Si además de tener humanidad, tenemos unos cracks ahí.
1: Efectivamente.
0: Y mucho amor, mucho amor. Es que miro para allá y solo veo amor, tío. Besitos.
1: En el último partido, Dani, no me dedicó un gol que marcó, pero estoy esperando que me lo dedique.
0: Mira, a mí el día de mi cumpleaños jugaron en Bilbao y Miguelito, que lo tengo allí, el señor Castellón, metió un gol y vino donde estaba y
1: ¿sí?
0: dedicóme luchando un culete de sí.
1: Y tú dos.
0: La verdad es que tengo una pila goles de ellos en casa, bueno, dedicados, que no me lo merezco.
1: Pero bueno, no, la verdad es que son todos encantadores. Yo, mira, siempre cuento con alguno de ellos cuando hacemos la exposición aquí de Agropep, que contratamos siempre algo personal. Pues el año pasado estuvo Sandra, este año estuvo aquí Adán, y bueno, todos los años vamos poniendo uno a otro para que se vayan incorporando al mundo laboral, pero la verdad es que son todos adorables.
0: Voy a ponerte en un aprieto. Esto está fuera de, ya que estábamos
1: fuera del guión,
0: de improvisación y...
1: No, yo no voy a rapear, ¿eh?
0: No, ya. ¿Qué música te gusta a ti, Toño?
1: Bueno, pues a mí me encanta de siempre Bruce Springsteen.
0: Ah, sí.
1: Me encanta,
0: claro,
1: Bruce.
0: Claro.
1: La verdad es que ya lo vi pues
0: Aquí en Gijón, ¿no?
1: Madrid, Barcelona, Gijón, San Sebastián, París. O sea que sigo...
0: ¿Cualquier día te lleva de gira con él?
1: No, tanto como eso no, porque él recorrió muchas más ciudades que ese. Pero sí, no, me gusta mucho eso. Y luego, pues, para estar tranquilín en casa, gústame Mike Oldfield.
0: Jolín, casi nada. El maestro, vamos. ¿Eh? Vaya dos, me dijiste.
1: Dos buenas figuras.
0: Te voy a poner en el... tú vas a hacer de árbitro. Yo voy a preguntarte unas cosas sobre ellos y a ver si aciertes. Tú tienes que decirme si es verdad o mentira. ¿Quién piensas que de todos los que están aquí y el más gracioso en el vestuario? ¿Quién es el más gracioso de todos en el vestuario? ¿Quién es el mítico...?
1: ¿Puede ser alguno que no esté aquí?
0: Sí, ¿por qué no?
1: Estoy dudando si puede ser Paco.
0: Paco,
1: no sé.
0: ¿Y es gracioso Paco?
1: Sí,
0: ¿no?
2: Sí.
0: Sí, ¿no?
1: Paco, que lo tenemos por Tarragona con la familia, fue a despedirse de mí al despacho.
0: Qué grande.
1: Y todo apenado que no podía estar hoy aquí con nosotros.
0: Qué
1: pero bueno, Dani es simpático también. ¿Eh? Sí.
0: Le damos, el mito Antonio también. Antonio las mata callando.
1: Sí.
0: Por ahora Iván, ¿no?
1: Iván también.
0: Iván y un chistoso.
1: Sí.
0: ¿Quién y el más fiestero? Bueno, yo eso lo tengo clarísimo, vamos.
1: Sí.
2: Malú.
1: El que te dedica a los goles escanciando.
0: Ese y es bastante fiestero, la verdad. También tenemos a Manu, que hay un fiestero fino.
2: Sandra. Heredia.
0: Bueno, Sandra, tú fiestera.
2: Sí, Heredia.
0: Sí, ¿no? Heredia. Bueno. ¿Quién y el que siempre llega tarde?
1: Ay, no lo sé. ¿Sandra? No.
0: ¿Quién y el que siempre llega tarde, mister?
1: Bueno, siempre que hacemos alguna actividad hay uno que llega siempre tarde. Pero ahora no me doy cuenta quién y, ¿eh? No lo sé.
2: Dylan.
1: No lo sé.
0: El más formal de todos.
1: Caroli.
0: Caroli y la más formal, sí.
2: Sí.
0: Toma.
1: Sí, Caroli. ¿Cómo? Acertamos, ¿eh?
0: Acertamos.
1: Bueno.
0: ¿El que más come?
1: Uf.
0: Bueno.
1: No sé.
0: Hay unos cuantos.
1: Bueno, Emanuel tiene pinta de ser muy formal también, ¿eh?
0: Sí, ¿eh?
1: Emanuel.
0: Sí.
1: Emanuel, ¿eh?
0: Emanuel es muy formal.
1: Sí, sí.
0: Pero el que más come... ¿Quién y el que más come? A ver.
1: ¿Quién?
0: ¿Rubén y el que más come?
2: Sí.
0: Le damos el premio a Rubén.
2: ¿Y Portilla?
0: Diego Portilla es muy bueno también.
1: Bueno.
0: Es muy bueno. Comer y bueno. Y ahora la última. El más dormilón. ¿Quién es el más osito dormilón? Lo tenemos difícil. No. Tú eres el más
1: Iván.
0: Muy bien. Bueno, se nota que los conoces.
1: Bueno, anda.
0: Claro que sí. Amigos, amigues, un fuerte aplauso a Toño. Toño. Vamos a ver cómo andáis de cantar. Para cerrar el programa, bueno, que tengáis un año... La morocha, estás tú guapo.
1: La morocha.
2: Estás tú guapo, Dani.
0: Que tengáis un fin de año estupendo, un 2026 todavía mejor que este año y el año que viene, cuando estemos aquí, 2026, ¿no?
1: Sí, 2026.
0: Que me haces dudar, tío. El año que viene, cuando estemos aquí, que sea con el trofeo de haber ganado la Liga,
1: sí,
0: ¿no?
1: Sí, claro que sí.
0: Y con el Sporting en primera. Y con el Sporting en primera. Eso es importante también. Gracias, Toño.
1: A ti, Berni.
0: Feliz año.
1: Igualmente.
0: Un aplauso a los técnicos. Que tanto nos aguanten todo el año. Nos vemos el año que viene. Con más triunfos y más éxitos. Por ahora vamos a cantar un himno, a ver si os lo sabéis. Sí, no lo sabemos. ¡Feliz año!
1: Sí.

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0: Miércoles, no, que ya llevo yo. Jueves 16, 16 de abril. Dentro de una semana cumple aquí años.
1: Javier Palacios.
0: El chico guapo ese que tengo enfrente. Vaya ogro el Bernie, que no deja abrir el programa, tío. Tú más. Como el otro día. Nada, paga Bernie, ¿eh? Esa fue buena. Esa fue buena. No, vamos a merendar, que paga Bernie, dice.
1: Dijo.
0: Más fino que el alambre espino. Y luego él en la cama de Dalton. Nada, el jueves pasado fue fino, ¿eh?
1: Sí, y el golpe de mi novio.
0: Que rodó y todo. Bueno. Vinimos en la furgoneta y él vino en la cama de Dalton. Muy bien. Bueno, hoy es el programa 370 casi. Y vamos a hablar de... ¿Dónde te veo? Aquí. Arte callejero. Un deportista importante. Relaciones entre personas, tanto de amistad como amor, como lo que sea. O tema libre. Usted, señora, como ser humano, ¿qué eligió?
1: Elegí... deporte.
0: Una deportista o un deportista famoso y vas a hablar de su trayectoria.
1: Sí.
0: Bien.
1: ¿Y la vez que voy a hablar?
0: ¿De Miguel Heredia como futbolista, por ejemplo, o no?
1: No.
0: Y ¿vas a hablar de...?
1: De Joaquín.
0: ¿El futbolista?
1: De Joaquín Alonso.
0: Joaquín Alonso. ¿El futbolista? Callao. ¿El de las tostadas? Que hace un anuncio ahora de nocilla o no sé qué. Sí, ¿no?
1: Joaquín, la de Sporting.
0: ¡Ah, Joaquín! ¿Cómo? Golpe en el pecho cuando nombres a Joaquín. Pensé que era el del Betis, sí, que no mola nada. Joaquín, el jefazo, vamos.
1: No, Joaquín de Betis.
0: Joaquín,
1: no.
0: El de verdad.
1: No, Joaquín de verdad, la de Sporting.
0: Eso es como cuando dicen Rosalía, es Rosalía esa que canta. No, Rosalía, no. La auténtica y la de aquí. No. Pues Joaquín. No, ¡Juaco!
1: Claro. No Joaquín de Betis, no, aquí sino Jesse. Joaquín de Sporting.
0: Joaquín fue internacional, ¿no?
1: La de Sporting, mi compañero de trabajo.

0: mucho Sporting, pero hoy dos del Celta, ¿eh? Hoy hay que ser dos del Celta, ¿eh? ¿Cómo llego? ¿Contra quién? ¿Qué vais, a Mallorca? ¿O vienen ellos? ¿Quién está convocado? ¿Estáis convocados todos?
1: Todos.
0: Sí, ¿eh?
1: Todos.
0: Hombre, va.
1: Menos yo tampoco, Javi.
0: Tú tampoco, ¿eh? Hombre, Rosalía no. Normal, ¿no? No va a jugar en silla ruedas, pues, te quiero decir.
1: Yo el domingo no juego.
0: ¿Por qué?
1: Porque trabajo.
0: Ay, amiga, ¿qué juega el Mallorca aquí?
1: No, porque juega Sporting aquí en casa.
0: ¿Contra quién?
1: Contra Mallorca.
0: No. ¿El Mallorca no está en primera división?
1: No.
0: ¿Y por qué viene el Mallorca, o?
1: No sé, yo trabajo. ¿Sí? Esperamos más.
0: Muy bien.
1: Yo trabajo el domingo.
0: Muy bien, el día del Señor. ¿Qué va? ¿Vas a dar misa?
1: Porque el trabajo es tu trabajo.
0: Ya te vi yo trabajando, además. Toda seria ahí,
1: sí.
0: Maquillada, con su traje. Maquillada. ¿Cómo? Con los labios rosas, del color de... De eso, ¿a que sí?
1: Sí.
0: Más guapa. Muy bien, venga, pues.
1: No, estuvo Bernie ahí comiendo pinchos ahí.
0: Bueno, estuve haciendo más cosas que comer pinchos, ¿eh? Que cualquiera que te oiga dirán, vaya fartón, ese Bernie. Y hay un repugnante que no me deja abrir el programa y un fartón.
1: Y además, cuando estuvo Bernie en el palco VIP, oí a Bernie en el medio de...
0: Va nervioso ese día, tío.
1: Oí a Bernie en el campo de fútbol.
0: Sí, señor. Sí, señor. Un detalle por parte del Sporting muy grande. Nunca lo olvidaré. Venga, pues vamos a hablar de Don Juaco.
1: Sí. Voy a hablar de Joaquín, la de Sporting.
0: Muy bien. A ver qué me cuenta.
1: Buenas tardes, amigos. Me gustaría hablaros un poco de un exjugador que tenemos la suerte de conocer, porque está en todos los eventos del Sporting de Gijón. Es muy familiar y querido. Contaros un poco cuál es su historia. Joaquín Alonso González nació en Oviedo el 9 de junio de 1956. Es un exfutbolista y entrenador de fútbol español. Jugaba con centrocampista y destro desarrolló la totalidad de su carrera deportiva en el Real Sporting de Gijón, equipo del cual es el futbolista con más partidos oficiales disputados en su historia. Además, fue internacional con España. Disputó el Mundial de 1982. Militó durante 16 temporadas en el Real Sporting de Gijón, debutando en la temporada 76 y 77. Esas temporadas acabó con el ascenso del equipo a Primera División. Cuando se retiró al término de la campaña 1991 y 92, había llegado a disputar 479 partidos en primera división, lo cual constituía el récord absoluto de la categoría. En ese momento, en total jugó 644 encuentros oficiales con la camiseta del Sporting, en los que consiguió un ascenso a primera en la temporada 1976-77, un subcampeonato de la Liga en la 1978-79, dos finales de Copa del Rey en 1981 y 1982. También disputó en seis ocasiones la Copa de la UEFA entre 2002 y 2019. Dirigió a la selección española.
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0: Son las 6:30, Federación a la red.
1: Te rapeo, moja.
2: Son las 6:30.
1: No vamos a rapear. Que fastidiamos el programa, maldita sea.
2: ¡Mame!
0: Dime.
1: ¡Qué pacha, hombre!
0: ¿Qué pasa?
1: Así que estuviste por Tailandia, ¿eh?
0: Sí.
1: ¿Y no viste cocodrilos de esos?
0: Sí.
1: Flipas, ¿eh? Los bichos que hay por esas tierras, ¿eh?
0: Sí.
1: Vas por la ciudad, por Bangkok, y claro, como bien me dio selva aquello, de repente ves un dragón de Komodo ahí, mirándote. ¡Hola, sí, tengo hambre! Y tú tienes muy buena pinta. Muy bien. ¿Qué tal estás, querido?
0: Yo bien.
1: ¿Qué tal por Santander?
0: Bien, pero me lesionaron y eso.
1: ¿Quién te lesionó?
0: El Racing de Santander.
1: Es que esa peña... O sea, tú eres el Messi del Montevideo. Van todos a por ti. ¿Eh?
0: Sí.
1: Tenemos a Picasso hoy ahí, pintando un pangolín de colores. ¿Eh? Hace así con la melena, como...
2: Es que tengo mucho estilo.
1: Y es verdad. Me flipa que llevéis con un donus de encima de la mesa haz media hora y no lo hayáis comido. Diego está sufriendo. ¡Cómelo, Diegazo, hombre! ¿Qué lleva eso? ¿Qué lo vais a llevar para casa para domesticarlo?
0: No.
1: Muy bien. ¿Qué fuisteis a comer una hamburguesa que decía? ¡Qué guay! Joder, pintas muy guay, tía. Madre, si hago yo eso. Si hago yo eso, lléveme preso. Yo soy fatel con las manualidades. Te lo juro. Yo una vez suspendí pretecnología. No sabes lo que lle. Era una asignatura que había en la EGB, que no sé si sabéis lo que lle. Sí, tú sí. Que era de plástica y estas movidas, que había que recortar cosas, y suspendieronme un año.
0: Luego, bueno,
1: paquete. Pretecnología se llamaba, cuidado, ¿eh? ¡Cuidado! ¡Cuidado! Muy bien. Y religión, también suspendí una vez. Muy bien. ¡Ocabé!
0: Dime.
1: Entonces. La camisetina que me traes hoy, ¿eh? Vamos de hermanos hoy, ¿eh? Todo por la causa, amigo.
0: Sí.
1: Muy bien. Entonces... ¿Fuiste a Santander?
0: Sí.
1: ¿Y qué hiciste allí? Para que no lo sepa.
0: Hicimos partido y ganamos dos.
1: ¿Pero contra quién jugasteis? Cuéntame.
0: Con el Racing Santander y luego con el
1: Cádiz.
0: No, con el...
1: ¿El Racing?
0: El Racing y...
1: ¿El Montevideo? Los ucranianos...
0: No, los ucranianos...
1: ¿No fueron Duskrova? Es que el nombre es tan difícil. Duskrova o algo así. Los de Ucrania, el nombre es Sporting Duskrova,
0: sí,
1: o algo así.
0: Sí, pero no jugamos con ellos.
1: Vale. ¿Y contra quién me os jugasteis, o?
0: Jugó...
1: Échale una mano ahí, Diegazo, que tú también fuiste.
0: Sí, me lo dices tú, pues.
1: Échales tú una mano cuando termines de tragar ese donus que te estás comiendo, Alba. Maldita sea. Espera, que os voy a echar yo una mano. Espera, que os echo yo una mano, hombre. ¿Contra los Grillos Fútbol Club? ¿O cómo yo la historia?
0: Eso.
1: Sí, dicen que eso. ¿Qué Grillos? Ni que mi máquina.
0: A ver, el Racing de Santander, después
1: Ponferradina. Muy bien. ¿Y quién más?
0: Y luego...
1: O sea, al final fuisteis por la hamburguesa esa gigante que os dieron para comer. Me parece que os acabo de pillar la jugada. Porque me dijo Alba que era una hamburguesa así, como mi cabeza de grande. ¿O qué? ¿Está rico? Hícelo yo en casa ahora, antes de venir. Que sí, que sí. Muy bien. Bueno, ¿pasástelo bien?
0: Sí.
1: ¿Fue cansado?
0: Sí.
1: Porque fuisteis para allá muy pronto y volvisteis tarde,
0: sí,
1: ¿no? Muy bien. ¿Quién metió goles de vuestro equipo? Nadie.
0: Sí.
1: ¿Adri? ¿Killer no?
0: Campos.
1: ¿Campos metió gol? ¿Solo uno metisteis?
0: No.
1: ¿Qué le pasa a Fernando, el portero? ¿No fue?
0: Está en Benidorm.
1: Ay, amigos, es verdad que hay una época al año que marcha con la madre, con la suegra y con Cari para Benidorm. Se piran un mes ahí de vacaciones. No sabe nada. ¿Lo echáis en falta en la portería?
0: Sí. Mucho.
1: ¿Quién está de portero ahora?
0: Ahora está Miguel y Pelayo.
1: ¿Miguel quién lleo? Conozco Lu. Pelayo ye, Pelayo, ¿no? Pelayo, sí, el que, Pelayo, el que lleva un silbato.
0: Sí.
1: ¿Y Miguel quién será?
0: Miguel.
1: Uf, ¿y bueno? Sí. ¿Y bueno parándose?
0: Ah,
1: a veces, ¿no?
0: A ver,
1: bueno,
0: a ver,
1: los porteros. A veces. Los porteros. Y lo que tienen, ¿no? A veces canten. Sí. A ver, y es muy difícil ser portero.
0: Sí.
1: Porque tú y es un delantero y falles un gol. Bueno, fallaste un gol. Y es un defensa y falles un pase, bueno, pero un portero falles y gol.
0: Sí.
1: Entonces, ¿y es complicado?
0: Sí.
1: ¿Os gustaría ser portero?
0: No, yo no.
1: ¿Tú no?
0: No, yo no.
1: Digo, venga, medio donus para adentro, así, sin pensármelo. ¿Cómo? ¿Quién dijo miedo? Que no te lo vamos a quitar. Oh. Así come Dalton. Hoy me pego un boca o el dedo, chaval, le di un cacho huevo cocido y me...
0: Yo creo que no acabo.
1: Muy bien. Bueno, me vas a hablar de algo muy guay.
0: Sí.
1: ¿Qué es?
0: De la universidad.
1: ¿De la universidad?
0: Sí.
1: ¿De la universidad de dónde?
0: De Oviedo.
1: ¿Qué vas a la universidad?
0: Sí.
1: ¿A cuál?
0: Voy a...
1: Vas a clases, al Fleming.
0: Al Fleming.
1: ¿Y eso ya universidad o ya FP?
0: No. No, FP no.
1: Tú sabes lo que es FP, ¿no? Formación profesional.
0: Sí.
1: O sea, es universidad.
0: Universidad.
1: ¿Qué dices? ¿Vas a ser diplomado,
0: sí,
1: chaval?
0: Sí, universidad.
1: A ver, enséñame ese carnet. Enséñame ese carnet que lo quiero ver. ¡Meca, tío!
3: Venga,
1: es
3: el Adriana, Berni.
1: ¿Pero que eres universitario,
0: sí,
1: chaval? ¡Meca, vaya jefe! ¡Vaya jefe!
3: ¿A que no parece él, eh?
4: No.
3: ¿Ves? Te lo dije.
1: ¡Ostras, vaya! ¡Vaya, vaya! Joder, es que me está mandando cosas de estas de... ¿Cómo lo ves? Esto para una camiseta de fútbol, Titi. ¿Un poco payonero o qué?
4: No me gusta.
1: No, ¿no?
0: No.
1: Es como un poco Cayetano, ¿no? Es que tengo que darle... te la enseño por aquí. Bueno, vamos a... estamos a 25.000 cosas y entonces esto es la locura, señora. Ya, a mí la verdad que esto es como para ir a una comunión de tu prima Juana. ¿Eh? ¿Y esta qué me dices de esta? Espera. ¿Qué me dices de esta? ¡Chaval, cómo!
0: Esta sí.
1: Maldita sea. Con el escudo y todo. Mira qué escudo. ¡Pum!
3: ¡Ostras!
1: ¡Pum!
3: ¡Hostia!
1: ¡Pum! ¡Chacachá del tren! Ahí lo tienes. Mira, Adriana, ¿cómo te quedas con el escudo?

0: ¿Con ese carné a qué tienes acceso?
1: Acceso... no, para ir al cine, para ir a la librería, para ir a la cafetería.
0: ¿Sabes que tienes 400 euros o algo así de... ¿Cómo es lo del bono joven este universitario de ahora? Eso, ¿y qué te da eso? 400 euros para lo que quieras.
1: 400
0: euros
1: para el cine y para la biblioteca.
2: Para los libros de la Biblia. Es que yo ese lo usé.
1: Y
2: no sé qué más. Y para ropa, pero.
1: Y para ropa poco. Poco y.
2: Para unos playeros Bernie.
0: Bueno, a ver, 400 pavos bien gastados, cuidado, ¿eh? ¿Cómo oye? Bono.
2: Bono cultural.
0: Bono cultural joven 2025. A ver lo que te dan con eso, moja. ¿18 años?
2: Sí, nos dejan más de 18.
0: Tienes que tener más de 18 y menos de no sé qué, ¿no?
2: Sí.
0: A ver, moja, que eso te. 400 pavos, tío.
1: Sí.
0: Eso da para unos cuantos bizcochos. No sale. Es en blanco la página, moja. Hemos sido engañados. A ver, pero ¿cómo funciona mi bono? Bono cultural joven.
2: Como tenemos el internet nuevo,
0: ¿verdad? ¿Aquí? Ah, pues a mí me lo pilló, ¿eh?
2: ¿Te lo pilló?
0: Sí, sí. A ver, ¿estará emitiendo en directo esto? Sí, para toda la galaxia.
2: Es DJ, hola, Berni.
0: ¿Quién es DJ? Ah, DJ. Ah, sí, ¿eh? Lo sabe todo la Alba, ¿eh? Vaya grande. 18 años, activación, bloqueo, pum, pum, pum, pum. Yo es que ya no soy joven, creo. No, a mí me lo dará moja.
1: No, no sé. Yo...
0: Oye, pone 18, le pongo un palín arriba y son 48, entro. Ahí entro. A ver, oh. Venga, darnos bonos, a ver, cómo oye, no sale nada. Bueno, entonces, ¿qué hicisteis hoy ahí en la...
1: Hoy hicimos...
0: ¿Qué vas, con la carpetina ahí... forrada con fotos de Madonna y eso?
1: No.
0: No. Yo qué sé,
1: no.
0: Tío. Yo qué sé.
1: Estamos...
0: ¿Eh? ¿Yo sabes de quién la llevaba? De Leticia Sabater. Y todos me decían, ¿pero qué haces? Y ojo, tío, a mí me gusta Leti. Y los demás iban con Claudia Schiffer, el MacPherson. Y yo llevaba a Leti. Ahí, haciendo aeróbic. ¿Cómo? Claro que sí.
1: Hoy entramos por las páginas de
2: las webs
1: y miramos cosas que va, no ropa no. Vamos a cómo funcionar el para ir a otros sitios y ir a Oviedo a ver dónde está. Sí.
0: Hola, Mohamed.
1: Dime, estoy
0: tal?
1: Aquí.
0: ¿Qué idioma estás hablando ahora mismo, tío? Que nos tienes a todos del revés. Hoy fuisteis.
1: Fuimos a...
0: A clase.
1: A clase.
0: ¿Y ahí qué pasó?
1: Cogimos los portátiles.
0: ¿Que os los dejan ellos?
1: Ellos.
0: Guay, ¿no?
1: Y entonces escribimos buscar... ¿Dónde está la biblioteca? ¿Dónde ellos?
2: Bibliotecas más cercanas.
0: ¿Qué vais, al Fontán, a la biblioteca?
1: Sí.
0: Ah, pues ahí al lado vivo yo. Te lo juro, vivo al lado de la biblioteca, a 5 minutos. No es un sitio que frecuente mucho, también te lo digo, porque hoy en día, vamos,
1: sí.
0: Tiene que gustarte mucho leer, ¿no?, para ir a la biblioteca. Y, sí. Pero bueno, tío, que un cafetín nos tomamos.
1: Sí.
0: ¿Qué más?
1: Y más, después comimos el pincho, comimos galletas, comimos bizcocho...
0: Oh, o sea, ahí no vais a clase, ahí vais a jalar, básicamente.
2: ¡Obras!
0: Hay obras, está Asteroide cambiando el pladur de... Claro, bueno, ¿y luego qué? Aparte de comer, ¿qué más hicisteis?
1: Después marchamos a la...
0: A comer.
1: A la una.
0: Para casa
1: no,
0: a comer.
1: A la una.
0: Joder, yo quiero estudiar en esa uni, tío.
1: A la una salimos.
0: ¿De clase? Entras a las 9 y sales a la una.
1: Sí.
0: Vale. ¿Qué asignaturas disteis hoy?
1: Hoy, matemáticas, lengua y sociales.
0: Así, ¿eh?

0: ¿Y eso para la mecánica?
1: Para mecánica tenemos que
0: Te estoy haciendo un pedazo de examen hoy aquí que vamos, ¿eh? Matemáticas, polinomios.
1: no.
2: Nada,
0: los polinomios al final. Mi madre es profe de mates, y fue profe de mates hasta que se jubiló. Y yo siempre os lo digo, otro día más que paso sin hacer un polinomio, madre. Porque es que no me sirvieron para nada en la vida. Los
1: es que
0: polinomios, ¿cuándo hiciste tú un
2: no me
0: polinomio? Te
2: acuerdo.
0: quiero decir, hicimos raíces cuadradas o divisiones, sumas, todo.
1: Divisiones no,
0: Pero un polinomio. Bueno, mira, Diego, cómo voy a Patudonus. Cuidado.
2: cuidado que te
0: Cuidado, que
2: llevo.
0: ataca la fiera que tienes al lado. Y Diego no
2: No te lo
0: perdona, ¿eh?
2: recomiendo, ¿eh?
0: Diego no perdona. Vale, lengua, ¿qué hicisteis?
1: Lengua, leer un libro. Y luego buscar algo por internet.
0: ¿Controlas internet?
1: Sí.
0: ¿Utilizas la inteligencia artificial? ¿O todavía no?
1: Sí, con ellos sí.
0: Vale. Y
1: Ahora
0: luego
1: empiezo.
0: sociales, ¿qué hablasteis de sociales?
1: Sociales.
0: Ahí, ¿dónde te metiste
1: Muchas
0: hoy, tío?
1: cosas.
0: Ya, claro, ya está, libra. Pero yo qué sé, ¿en sociales qué hablasteis? De la naturaleza,
1: De
0: de.
1: la naturaleza, cómo hace,
2: La verdadera.
1: cómo cuida la naturaleza.
0: Muy bien. Te has
2: O
0: ganado ese
2: sea,
0: donus, mojas,
2: cuidarla.
0: ¿eh? Se lo está
1: Sí.
0: inventando el tío.
2: Yo lo
0: Muy
2: puedo
0: bien.
2: cuidar.
0: ¿Os acordáis de cuando ibais al cole y había matemáticas? ¿Cuál era la asignatura que más te molaba? Inglés, ¿eh? ¿A Diegazo? El
1: ¿Cuál
0: patio,
1: era
0: ¿no?
1: esto?
0: El recreo.
1: ¿Cuál era esto?
0: ¿A ti cuál era que...?
1: Matemáticas.
0: Matemáticas. ¿A Superalba?
2: A mí inglés como Adriana y después religión. O sea, religión no, perdón, lengua.
0: O sea que
2: Lengua,
0: te
2: lengua.
0: molaba religión, ¿eh?
2: Bueno, medio, medio.
0: ¿Me dejas?
2: Medio, medio, porque justo era una plasta.
0: Pues toma, tía,
1: Mira,
0: si te gustaba la religión,
1: escucha,
0: yo te regalo
1: mándame
0: religión.
1: esto.
0: ¿Quieres religión?
2: ¿Qué quieres que yo te lo guarde?
1: Ahí.
2: No
0: A ver
2: vas
0: si
2: a amparar.
0: a ver si te conoces esta, venga.
2: No, gracias,
0: Te la
2: que no sea
0: regalo.
2: la que me.
1: ¿Quién?

0: dijiste que te molaba la religión.
1: Que digo que me gustaba antes, pero ahora ya no, porque la profesora es pesada.
0: La profesora es pesada. Muy bien. Bueno, la religión era como una asignatura que...
2: Pues.
0: Que sí, ¿no? Sí. Que, pues ya te digo, yo un año la suspendí. Sí, por no ir. No por otra cosa. ¡Ole! Muy bien, Moja.
2: Muy bien.
0: Ya es un grande.
2: Sí.
0: Maldita sea. Ojalá seas universitario titulado muy pronto. ¿Cuánto dura esos estudios?
2: Esa dura... Para que vamos a hacer la fiesta de...
0: ¡Pero qué fiesta, tío!
2: De la...
0: ¿Cuánto dura la carrera esa que estás estudiando? ¿Un año, dos, tres, cuatro?
2: Tres meses. Más.
0: ¿Tres meses? ¿Y luego prácticas?
2: Luego prácticas.
0: Vale. ¿Estás contento?
2: Sí, yo sí.
0: ¿Conociste a alguien ahí? ¿El qué? ¿El qué? ¿El qué? Tiri tiri tiri. ¿Qué canción yo tiri tiri tiri? Yo te, a ver, yo si quieres, cuando te, ay amiga, ostras, pero es que me pedís cosas ahí. Yo espera que yo mira, yo te la vuelvo a preguntar. ¿Conociste a alguien?
2: Sí.
0: Porque, oye, yo qué sé. También te puedo poner...
2: ¿Esta? No, más no.
0: ¿Conociste a alguien?
2: Sí.
0: Y suena esto.

0: Claro, tío, si conociste a alguien, vete preparándote para ir a hacer la compra, ¿eh? Que no tenga que ser ella la que vaya. Siempre hay que ir los dos, ¿eh? O juntos o por separado, pero... Y luego llegas a casa cantando.
1: Juntos.
0: Juntos, pero no revueltos. Muy bien. ¿Se puede saber el nombre?
1: Sí.
0: ¿Cómo?
1: Alba.
0: Alba.
1: No.
0: La tocaya de nuestra Alba. Sí, ¿eh? Qué guay. ¿De dónde ye?
1: De Avilés.
0: De Avilés. ¿Y conoces a Avilés tú?
1: Sí.
0: ¿Ya fuiste por allí ahora con ella o todavía no?
1: No, todavía. Vamos a poco,
0: poco a poco. Ahí te quiero ver. Ahí te quiero ver. Como hablábamos antes, paseño a paseño, fais o camino.
1: Poco a poco ya...
0: Muy bien. Nada de... ¿Quién fue el otro día que me decía... que llevaban un mes y que le iba a pedir de casar? No sé quién me lo dijo. Pero ya
2: Sandro Miguel.
0: No, que llevaban un mes saliendo y... Nada, le voy a decir que nos casemos. Yo, suave, toro, un mes. Si todavía no sabes si le huelen ni los pies.
2: No sería más
0: pues no sé quién fue. La verdad que... Yo qué sé.
1: Yo voy poco a poco, a ver.
0: Hay que ir poco a poco, porque si no las cosas se van de aquella manera y nos ponemos tristes.
1: Es
0: un gato triste, pobrecito. Muy bien, Moja, alégrome que estés feliz, enamorado de la luna y universitario, tío.
1: Sí.
0: Orgullo de compañero de la radio, sí, señor. Que además madrugas para ir allí, ¿no?
2: Mañana
0: no, ¿por qué? ¿No tienes clase mañana?
1: No, mañana tengo partido de...
0: Ay, es verdad, si me lo dijiste. A las 11:30 en el Cristo, ¿eh? Sí. Y al Cristo y enamóreme. Y un temazo ese. Pues si el trabajo me lo permite, os voy a ver.
1: Verás.
0: ¿Quién juega? Sé que juega Vegapresas también, ¿no? Sí. Montevil, ¿quién más?
2: Castillo.
0: ¿Qué más? ¿El Sporting y todos estos no?
1: No. Viene a Avilés.
0: ¿Avilés Stadium? Muy bien. Yo no hablo de nadie, nada más que de mi vecino José.
3: Te ayuda en tu mudanza.
0: Don Moja,
1: dime.
0: Pínchame un tema, a ver, vamos a ver lo que tenemos por aquí hoy. Tenemos para elegir, entre otras cosas, la sociedad, de sociedad, y vamos a hablar del 25 de noviembre, que quedan 13 días, que es el Día Internacional para la Eliminación de la Violencia contra las Mujeres. El espectáculo, sí. Como decía doña Adri, estamos con vosotras. El circo y la utilización de animales, sí. Maldita sea. El ADN, ácido de desoxirribonucleico, o tema libre. ¿Tú qué elegiste?
1: Tema libre.
0: Sí, ya lo elegiste. Estábamos hablando de otra cosa, Moja. ¿Qué me echasteis en el café hoy otra vez? Íbamos a hablar de música.
1: La canción.
0: Íbamos a escuchar una canción. Música balcánica. Canción que haya salido en algún anuncio de la televisión, una canción de heavy metal o una canción de rock bubble. ¿Tú qué elegiste?
1: Yo dije rock. No.
0: ¿Cómo se llama la canción? Vamos a empezar por ahí. ¿Cómo se llama la canción, señor? Se llama Fifth Harmony, la quinta como sea. Y esto es, la canción se llama Worth It. Y esto tú dices, ¿qué música es? ¿Moja?
2: Yo como que no lo veo pop, ¿eh?
0: La verdad que, no sé, bueno, invéntate el género y te la pongo, va.
1: Vale.
0: ¿Qué género es?
2: ¿Qué crees que es?
1: Pues...
0: ¿Cabaret?
1: No.
2: ¿Camarero?
1: No.
0: Aquí, bueno, vamos a saltarnos las normas, porque ya que te dieron patades en el partido, te lo perdonamos todo. ¿A quién se la dedicas?
1: Alba.
0: No a esta, ¿no? A la otra. A la tuya.
1: A la mía.
0: A la tuya, muy bien.
2: Que es de su madre, no tuya, ¿eh?
0: No es de nadie.
2: Exacto.
0: Nadie es de nadie, ¿eh? Podemos tener un sentimiento de... Es un sentimiento, casi una obsesión. Pero nadie es de nadie. ¿Tú eres de ella? No, tú eres tuyo.
1: Eso es,
0: ¿eh? Cada persona es individual y libre, ¿eh? Lo importante es luego es unirse y compartir momentos.
2: Sí. Ya empieza con voces.
0: Si no soy yo, es un espíritu que me posee. Entonces, Alba, ¿dónde estés? En Avilés, venga.
1: Avilés.
0: Avilés, Avilés, triquita. ¿No juega en el estadio este? ¿Ella? ¿No juega al fútbol? No. Vaya por Dios.
1: Va a yoga.
0: Va a yoga. Como el oso yogui. Así, o sea que ye. ¿Eh? ¿Tú haces yoga también? Diegazo. No, ¿eh? Muy bien. Venga, Alba de Avilés. Hace yoga con los pies. Esto suena balcánico. Por lo menos el principio. Vamos a seguir a ver cómo sigue. Operación Alarde, Moja, y es un grande. Operación Alarde.

0: Martín, que estaba ahí pensando en Leonor y se le fue un poco la olla.
1: Se me fue.
0: Se te fue. Mola que se vaya la olla de vez en cuando, Diego.
1: Sí.
0: Si no, la vida sería muy aburrida,
1: ya.
0: ¿No?
1: Ya.
0: ¿Cómo lo llevas, querido?
1: Bien, Berni.
0: ¿Qué tal lo pasaste por Avilés, por Santander? Tú bien. Fuiste, ¿no?
1: Sí, fui.
0: Sí, ¿eh? ¿Cómo era la hamburguesa que te comiste? Dime la verdad. Buenísimo. ¿Era tan grande como dice Alba?
1: Bueno, más... sí.
0: Así, eso es un delfín, chaval, casi, es enorme. Muy bien. Recién nacido, efectivamente. Muy bien, Legaso. ¿Qué me cuentas de ese viaje a Santander? A ver.
1: Pues... Bueno, nos levantaron a las 7:30 para cogerlo.
0: ¿A las 7:30 te levantaste o cogías el autobús?
1: No, a las 7:30 teníamos que levantarnos para coger el bus.
0: Ah.
1: Donde... ¿Cómo que no?
0: ¿A qué hora te levantaste, Diegazo? A las 6 de la mañana. O sea, os recogieron a las 7:30. Entonces te tuviste que levantar antes.
1: Sí.
0: ¿Seis y media?
1: Sí, y media, por ahí.
0: Por ahí, ¿eh?
1: Por ahí.
0: ¿Te gusta dormir? ¿Te gusta dormir?
1: Yo sí.
0: Tú sí, ¿eh? ¿Y a ti? ¿También a ti? ¿Te mola dormir?
2: Te mola, sí, pero...
0: Pero tampoco 10 horas ahí de loco, ¿no? Dormir poco. A mí me encanta el momento en el que me meto en la cama... cansado, que dices tú, y además empiezo yo, ¡ay! ¡Ay! Los vecinos deben de flipar. Caigo como un pájaro porque igual no estoy ni 5 minutos ni... ¿Qué más? 5 minutos. Me caigo redondo, ahora sí, en cuanto despierto ya, como un resorte, para arriba. Muy bien, Diego, ¿qué más me cuentas, hombre? Sí, lo escribiste tú, además, con tu letra guapísima. Sí. A las 6 te levantaste, a las 7:30 sí. Recogieron, ¿dónde?
1: Donde entrenaron, donde en nuestro campo.
0: En Montevil.
1: En Montevil, sí.
0: Muy bien. ¿Qué fuisteis, con las familias en el autobús o las familias fueron por su cuenta?
1: No, con las familias.
0: ¿Ibais todos en el autobús?
1: Todos.
0: Con los padres y todo, ¿no?
1: Sí.
0: Entonces no la pudisteis liar mucho. Y vais ahí bajo la atenta mirada, ¿eh? Bueno, alguno seguro que la lió. Un poco. Y, para ser conductor de primera. ¿Esa cantabais?
1: No. El himno de Montevideo. El que nos pusiste tú.
0: Bueno, yo no lo puse,
1: El que creaste tú, ¿eh?
0: Bueno, lo creó Berni, pero con la ayuda de la inteligencia artificial.
3: Eso.
1: Ese
3: fue el que puso
0: Valle. Muy bien. ¿Y qué fuisteis? ¿Hasta Santander? Y cantando ese himno. Pues vaya viaje de mierda. Vaya chapa, ¿no? Pero lo pondréis una vez, ¿no? O dos.
3: Lo puso dos.
0: Pero no todo el viaje.
1: Dos.
3: No, o sea, cuando llegamos allí, lo paró y después, cuando volvimos...
0: Otra vez.
3: Como vamos a poner en Dunquera, después de Dunquera, lo vuelvo a poner.
0: ¡Corbatinas Dunquera! Sí. ¿Comprasteis?
3: Comer sí, pero sí. Comprar...
0: Pagaron los papas, ¿eh? ¡Ay, Dios! Estos mozos... Muy bien. Perdisteis, pero por poco, ¿no?
1: Sí.
0: ¿Quedasteis los cuartos?
1: Cuartos.
0: Bueno, de... Uy, segundos.
1: Terceros, segundos o primeros.
0: Lo que no podíais haber quedado era quintos.
1: Ya, eso.
0: Porque no había, ¿no?
3: No.
0: ¿O qué? Sería un desastre. Si van 4 equipos y quedáis los 5,
1: bueno.
0: Dimisión de la directiva. ¿Te lo pasaste bien?
1: Sí.
0: Eso sí, ¿hacía frío o calor?
1: Bueno, hacía frío allí.
0: Mucho frío, ¿no?
1: Mucho.
0: ¿O qué?
3: Sí.
0: ¿Que llovió?
1: Sí.
0: Mientras,
1: cayó una buena.
0: ¿Mientras jugabais?
3: Después. Estábamos comiendo y de repente...
0: Pero estabais comiendo tapaos.
3: En el vestuario.
0: Ay, con el olor a sudor comiendo la hamburguesa. Qué momentazo ese, ¿eh? Inolvidable. ¿Eh? A mí, me das un poco de ketchup. ¿Eh?
1: Ya.
0: Hay que llevar, hay que bañarse, hay que pim pam, ¿no? No.
1: Y colonia.
0: A ver, pero no sirve de nada echar desodorante y colonia sin un te duches.
1: Ya.
0: Porque la mezcla esa y allí apaga y vámonos, ¿no? Hay que ducharse, enjabonarse y secarse. Y luego ya echa todo el mejunje que quieras. Muy bien. Compré yo una esponja hoy que supuestamente vale para el cuerpo. Eso te levanta la piel, tío. Flipas. De puercoespín, de erizo. Es una material que hay que no suelta partículas ni nada, porque los estropajos, cuidado. Pero me dijeron, nada, vale para ducharse también. Hostia, rasca eso, chaval. Qué va, oh. Muy bien. Diego, ¿cuál es el próximo partido que juegas?
1: Pues el próximo, la Liga de Pelayo Nuevo, 30.
0: No, no era aquí, era aquí. No, tampoco era aquí. No se lo digan, por favor, ¿eh? Vale. Diegazo, ¿cuándo es el próximo partido que juegas?
1: Pues Después, ala.
0: ¡Mañana!
1: ¡Mañana!
0: ¡Claro, tío! Digo yo, este va a estar despistado y mañana no va. Y si no vas tú, el Montevideo pierde un defensa central ahí. Eras defensa, ¿no?
1: Sí, sí, sí.
0: ¿Y en fútbol sala también?
2: No lo sabemos.
1: No lo sabemos.
0: Lo que toque, ¿no? Muy bien.
1: Donde te ponga.
0: Donde te ponga. ¿Os dan de comer luego o no? Mañana no. No,
1: no
0: en Oviedo son muy ratas, no os van a dar ni pipes, vamos. Ya verás. Voy a ir yo con unos pastelitos de manzana ahí. Para el Montevideo. Muy bien. O sea que el Sporting y el Oviedo no van.
1: No.
0: Pero ¿dónde lo veis? Por lo que se ve. ¿Quién lo sabe? ¿Sabéis o lo estáis inventando?
3: No.
1: El Avilés.
3: Y luego los de...
0: Vegapresas.
1: Malapres y el Castillo.
0: Y el Castillo. ¿Son esos cuatro? Me parece muy pocos. Me parece muy pocos.
3: Que no, Avilés va, pero falta uno.
0: Me parece muy pocos equipos, pero bueno. Bueno. Buscámoslo, ¿os interesa o pasamos de todo? ¿Cómo se llama? De mano. Vaya pandilla, chaval. Vaya pandilla. Juegos. Fútbol sala. Adaptado. Asturias. 2025.
3: ¿Sí?
0: ¿Qué? ¿Y el año en el que estamos?
1: Sí.
0: Maldita sea. Escuelas deportivas. ¿Cómo me puchan? Aquí no sale nada. Noviembre, 11 de noviembre. ¿Será esto? 11 de noviembre. ¿Qué ya? Eso fue ayer, 11 de noviembre. Vamos a ver si sale aquí. 56 colegios. Pickleball, pickleball. Campaña de no sé qué. ¡Bustamante! Sale una foto de Bustamante aquí sonriéndome desde medio lado. Bogavante, no me. ¿Visteis cómo qué bien se llevan Andy y Lucas?
3: Sí, yo lo vi.
0: Lo llevan muy guay, ¿eh? Joder. Solo falta que se peguen ya. Nada, no sale. Bien, lo siento. No sale nada, señora. Deporte Asturiano, calendarios, fútbol sala. A ver, calendarios. Nada. No tenemos ni idea, chaval, de quién juega mañana.
2: ¿Lo tienes, moja?
0: ¿Quién lo tiene? ¿Lo tenemos? Os digo chau, chau, adiós.
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0: Estamos guapos, vais a jugar al fútbol y no sabéis contra quién.
4: 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Y luego...
0: Muy bien. Bueno, pasáislo bien. Si puedo ir, voy. Si no, pues no. Pero si puedo ir, voy allí y os animo desde la grada. Claro que sí.
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0: Lo tienes que decir a tal, tú. Esto. Chau, chau, adiós. Estás mejor así. Estás mejor así. Muy bien, Diegazo. Y es un grande, lo sabes, ¿no? Muy bien.
1: Sí.
0: Cuéntame una cosa. Esa camiseta que lleves de la selección, firmada por
1: la Espera, si me acuerdo. De las. De las. De España de femenino.
0: De la selección española femenina. Campeonas del mundo y de la de mi mater. ¿Y cómo, oye? ¿Qué te la consiguió? ¿Leonor o quién?
1: No, no, no. La. Pues. No, le sotearon. Al final del verano lo sotearon y...
0: ¿Y tocote?
1: Y María, la entrenadora de Sporting,
0: ¿sí?,
1: cogió el papel y me salió el nombre.
0: ¿Tienes una suerte, tío?
1: Y me tocó.
0: El subidón, eso, ¿no? Pero esa camiseta tenías que tenerla en casa en una enmarcada, ¿no? ¿Mm? Las firmas esas con la sudora se van. ¿Mm? Muy bien, tío. ¿Alguien se acuerda de esta canción? A ver si os acordáis de esta canción.

0: Tengo que ir a beber un poco de agua, Diegazo.
1: Sí, deberías.
0: Muy bien, deberías, dice, vaya grande que es. Entonces, ¿qué canción me vas a pinchar, Diegazo?
1: Lo del...
0: Eye of Tiger. Sí, señor, Eye of the Tiger. Que es oye la canción de Rocky. ¿Y esto qué es? ¿Heavy metal? ¿Qué es esto? Porque lo de Moja antes era pop. Vamos a dejarlo en eso. ¿Esta tuya qué es? ¿Balcánica? ¿Salió en algún anuncio de la tele? Seguramente. Seguramente esta canción salió en algún anuncio de la tele. De Colonia ahí. De Machirulo, ¿eh? De Papachuli, de eso. De, ¿cómo es? ¿Quién?
1: ¿Qué?
0: ¿Patrocinas colonias tú, Diegazo? ¿Qué colonia echas tú? Te pega Nike, una de esas. ¿Cuál echas? ¿Qué colonia usas, Diego?
1: ¿Eh? ¿Yo?
2: Colonia.
1: Los
2: calzoncillos, colonia.
1: Ya.
0: Los calzoncillos...
1: Colonia.
0: ¿Qué colonia echas, Diegazo, tío? ¿Qué, que no lo sabes?
1: De Nike.
0: Nike, ¿eh? Deportista ahí, ¿eh? Muy bien, así hueles de bien. Moja, Hugo Boss, ¿tú?
2: Nike.
0: ¿Usas colonia? ¿Cuál? Tienes varias dependiendo de la ocasión, ¿no? Yo tengo una. Con lo que cuesta encontrar una que vaya acorde contigo, como yo encontré una y hasta ahí, me quedé con esa.
3: ¿Hola, cagué?
0: ¿Qué cagaste?
3: No, o me gusta esta...
0: ¿Cagolina Herrera?
3: Herrera.
0: Es que además en las colonias, parece que cuando te anuncian una colonia, parece que tienen una patata metida en la boca y dicen, ¡Cagolina Herrera! Carolina Herrera, nin. De Pajón. Bueno, pero Carolina Herrera no oye francés, ¿no? Si no sería Carolín Herrera. Pero oye, Carolina Herrera, oye, como si digo yo... ¿cómo te apellides?
2: Cuesta.
0: Y imagínate que yo... Adriana Cuesta. No, oye, Adriana Cuesta, tío. ¿O qué? Por cierto, estuve preparando un monólogo porque voy para Tapia a hacer un monólogo sobre la Navidad. Ahora yo de monologuista por la vida. El 14 de diciembre, creo, algo así. Sí, sí. Yo, que soy un Grinch, voy a hablar de la... Voy ahora, sin un callo. ¡Diegazo, pínchame este tema! ¿A quién lo dediques?
1: Pues a mi querida.
0: ¿A tu querida Nicole?
1: Sí.
0: ¿O a Leonor?
1: No, a Nicole.
0: A Nicole, que te haz más caso que Leonor, ¿eh? ¡Vámonos! ¿Qué pasa aquí? ¿Qué pasa aquí? ¿Que me suena Bertín Osborne o alguien? Ah, no, son estos. Es que estoy a tres platos, tío. Estoy con tres programas distintos. Entonces, claro. Diego, levántate hoy. Pasa ahí el micro ahí de colega, tío. Venga ahí. Un aplauso para Diego, que se levantó. El ojo del tigre.
2: Nos falta, ¿no?
0: Maldita sea.

0: País multicolor. Le mandamos un beso gigante a Aurora. Pero enorme, enorme. No, no, no, sin permiso no se puede llamar. Le mandamos mucho un beso, vamos, gigantesco.
1: Y mucho ánimo.
0: Sí, si estuviera escuchándonos. Vamos a dedicar ahí una canción a Aurora, maldita sea. A ver, vamos a elegir una muy guay.
1: Que animada, que anime mucho.
0: Una muy animada, ¿eh? Venga, sí. Vamos a buscar una canción muy animada. Misa, no.
1: No.
0: Tengo aquí una pila de carpetas. Animada, ¿eh?
1: Sí.
0: ¿Qué le mola a ella? ¿Qué le mola a ella? Decirme.
2: Cualquier cosa.
0: Cualquier cosa.
1: ¿Un pedo le mola?
0: Un pedo, dice la otra. Vamos a ponerle, yo qué sé, por ejemplo...
1: Oye, pues podríamos ponerle ¿cómo se llama? La de los pedos. Que...
0: No, vamos a ver, no. No le vamos a dedicar una canción a nuestra colega que hable sobre los pedos. Digo yo, ¿eh?
1: Digo para que se anime.
0: Vamos a animarla con otra cosa que no sean pedos. ¿Te parece bien? ¿O qué?
1: Vale.
0: ¿Qué tenemos por ahí? ¿Qué le gusta a ella o...?
1: No sé.
0: Echarme un cable, titis. Mira, voy a poner una canción muy guay, que dice que siempre hay que buscar el lado positivo de la vida. ¿Qué os parece?
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1: Pues eso, querida Aurora, busquemos siempre el lado positivo de la vida, de las cosas. ¡Doña Adriana!
2: Buenas tardes.
1: ¿Te acuerdas?
2: Sí.
1: ¿Qué era esto?
2: El...
1: Te quiero mucho.
2: Te quiero, sí.
1: ¿Eh? ¿Sabéis que esto en lengua de signos es te quiero mucho? ¿Lo sabéis?
3: Sí, lo sabemos. Tenemos un dulce en la boca. Te quiero mucho también.
1: Muy bien. ¿Qué? ¿Cómo lo pasaste en Mieres?
2: Muy bien.
1: ¿No fue súper entrañable?
2: Sí.
1: De los 7 años que llevamos haciendo Diversa, para mí fue uno de los momentos, te lo juro, más...
2: Más entrañables, ¿no?
1: Sí, como con más sentimiento, más unión, más... No sé cómo decirte. Ese final, toda la gente cogida, sí. Tío, cantando el himno de la alegría.
2: Sí.
1: ¿Cómo? Nada, fue...
2: Precioso.
1: Vamos, maravilloso. Gracias por ir.
2: De nada. Gracias. A ti por invitarnos.
1: Oh, no, bueno. Tenía un cacho de chocolate, el donut ese aquí, pegado. Gracias por venir, gracias por disfrutarlo, gracias por tu profesionalidad.
2: Hombre.
1: Sí, fuisteis auténticas bestias del micro, te lo digo. Me escribió Beatriz diciéndome que, vamos, que había sido un momento inolvidable para ella. Y que, mira que esa tía vivió cosas, ¿eh?
2: Sí, sí.
1: Te quiero decir, va con Rosalén por ahí, por la vida.
2: Signando la...
1: Está rico, ¿no? Diego, ¿ya lo comiste? Diego hace... Muy bien. Cuéntame, querida, ¿qué elegiste tú hoy para hablar de todos los temas que traíamos? Creo que elegiste uno que me imaginé que lo ibas a elegir. Ya os voy conociendo yo, ¿eh? Siete años después.
2: Ostras,
1: ya os voy, conociendo, maldita sea.
2: Sí.
1: ¿De qué tienes pensado hablar?
2: De la sociedad.
1: ¿De la sociedad? Del tema de sociedad,
2: de la,
1: que es
2: tema de
1: el 25 de noviembre,
2: 25,
1: ¿no? Que
2: sí.
1: Quedan 13 días.
2: Sí.
1: Y es el Día Mundial por la Eliminación
2: de la
1: violencia
2: violencia contra las mujeres.

0: decíamos el otro día en el programa, sí. Si no te tratan bien,
1: aléjate.
0: Sé valiente.
1: Y vete de
0: y
1: ahí.
0: Y vete
1: de ahí. De
0: al lado de ese
1: estés,
0: monstruo.
1: Donde estés.
0: De donde estés.
1: Sí.
0: Con la violencia, la gran mayoría de
1: sí.
0: las veces
1: es contra la mujer.
0: El hombre hacia la mujer, aunque hay casos también de que,
1: sí, de que,
0: bueno,
1: las chicas,
0: pues que será la chica la que le la que, tal, pero bueno, muy contadicos. Muy, ¿eh?
1: Sí.
0: Así que si te tratan mal,
1: aléjate.
0: Aléjate.

0: los ojos y veo a Beatriz haciéndolo. Sí. Buah, qué sentimiento, qué maravilla de
1: vaya
0: mujer.
1: Chulada.
0: Quiero un peluche de ella. Quiero que, a ver si me lo hacen en AliExpress o donde sea, ¿eh? Un peluche de ella así, ¿eh? Porque es que era para abrazarla. Muy bien, Adri, pues cuéntame, día 25 de noviembre, Día Mundial de la Eliminación contra la violencia hacia las mujeres. Sí. En este caso, hacia las mujeres. Uh-huh. Cuéntame.
1: Pues hoy os voy a hablar de la sociedad.
0: Muy bien.
1: ¿Por qué solo tenemos un día para la eliminación de la violencia contra nosotras? Uh-huh. ¿Qué es que los demás, los 364 días, no hay ese problema? ¿Alguien además de mí se lo ha preguntado? Va por vosotros, ¿eh?
0: Sí, es una historia eso. Es como el día 3 de diciembre, que sí. Es el Día Mundial de las Personas con Discapacidad. Uh-huh. Yo es algo que reitero mucho, ¿no? Joder, solo es hoy. Porque a mí ese día y como que todos los eventos es ese día. ¿Qué pasa? Final. Que los demás días no. No creo que vaya por ahí. Creo que, bueno, es como que cada día celebramos algo, ¿no? Y entonces, uh-huh. Pero lo que no se puede hacer es olvidarse que los 364 sí. días... Hay que reivindicar también esas movidas, ¿no? No solo el 3 de diciembre o el 25 de noviembre o el... Maldita sea, ¿qué día era? El día... Joder, no sé si era en octubre, no sé si acaba de pasar y yo no me di cuenta. Perdonad que os corte, ¿eh? Era el día... Debió de pasar el 7 de octubre y yo no me di cuenta, tío. El Día Mundial de los Calvos, maldita sea. Otro año que no, que se me pasa. ¿Qué pasa? ¿Tenemos derechos también los calvos o no? ¿Cómo?
1: ¡Bernie!
0: ¡No! ¡Calvos!
1: ¡Calvos!
0: ¡Claro, tío! Fijaros que somos uno de los pocos colectivos que tenemos que seguir aguantando bromas. ¿Eh?
1: Sí.
0: En público, en la televisión, en... un calvo! Pero, o sea, por ejemplo, está muy mal que la gente se ría... está muy mal visto y que la gente se ría de las personas gordas, uh-huh. Pero de los calvos no, y es como, ¡ah, es un calvo! ¡A mucha honra!
1: Que esté aquí.
0: Maldita sea. Yo soy el primero que me río de tal, pero... ¡Cago en Ross, señora, que usted con ese pelo no se ría de mi calva! Muy bien, seguimos con lo serio.
1: Pues el Día Internacional para Eliminar la Violencia contra la Mujer marca el comienzo de la campaña Únete 16 días de activismo que finaliza coincidiendo con el Día Internacional de los Derechos Humanos. Uh-huh. Este año el tema es Únete para poner fin a la violencia contra las mujeres y las niñas. Tiene como objetivo movilizar a todos los miembros de la sociedad. Los gobiernos deben acabar con la impunidad a través de leyes que la penalicen. Las tecnológicas deben garantizar la seguridad de las plataformas y eliminar contenido dañino. Las organizadoras feministas luchan por erradicar esta violencia y personas como nosotros debemos alzar la voz para ayudar a las supervivientes. El 85% de las mujeres hemos experimentado o presenciado algún tipo de violencia digital. El 73% de las periodistas han sufrido violencia online. No estáis solas.
0: No estáis solas, claro que no. ¡Vamos! ¡Qué grande!

0: Sí. ¿Qué tal, amiga? ¿Cómo estás?
1: Muy bien, Berni.
0: Vaya gasolina. Uy, que me babo. Vaya gasolina que le estábamos dando aquí, ¿eh? Hola. ¿Puede pasar? Sí. Muy bien. Hombre. Javi, ¿qué tal estás, amiga? ¿Bien?
1: Muy bien.
0: ¿Cómo lleves este invierno duro como el sol?
1: Mira, estoy con mucho frío y catarro.
0: Tienes catarro también, ¿eh?
1: Pero bueno, estoy pasando frío.
0: Está muy frío. Y hoy seguro que cuando venga Raúl nos lo dirá, pero creo que viene más frío para el fin de semana. Ahí en la casa nueva, ¿estáis calentinos? Así, ¿ah, eh? ¿No tendréis sitio para mí entonces? Voy para allá a vivir con vosotros. Buah, viva el calor, tío.
1: Bueno,
0: en peores sitios dormí.
1: No sabes que yo estoy de la temperatura desde aquí.
0: ¿Cómo?
1: No sabes lo de la temperatura del bajón de tensión.
0: ¿Que te da bajón de tensión?
1: Sí.
0: Espera, Javi, estoy hablando con Sandra, luego me das los recuerdos de Asu, que seguro que vienes a decirme eso.
1: De la temperatura de...
0: ¿Que te baja la tensión?
1: Sí, porque es como calor, luego frío, luego calor, mucho
0: ¿Qué prefieres, frío o calor?
1: No sé.
0: ¿Lo sabes?
1: No sé.
0: Que levante la mano quien prefiere frío. Que levante la mano quien prefiere calor. Que levante la mano quien quiere mucho calor. Que levante la mano quien quiere, que levante la mano. Ya os lo digo, estoy dejando de fumar, estoy un poco chiflado. Entonces, entendéis, me vale. Si veis que se me da mucho la olla, reñís a este. Muy bien. Bueno, Sandrina, vamos a repasar de qué íbamos a hablar hoy.
1: Sí.
0: Que tenemos naturaleza, fenómenos meteorológicos, sociedad, hablar del Día Mundial de lo que queráis, música, historia de un grupo o un cantante, y luego está el tema libre. Y luego para la música también está tema, podíais pinchar lo que quisierais, ¿no?
1: Sí.
0: ¿Tú qué elegiste de tema para hablar?
1: Yo para hablar elegí la música.
0: La música, o sea, vas a hablar de un grupo.
1: Un grupo de música.
0: ¿Qué se llama?
1: Oreja de Van Gogh.
0: Muy bien. La Oreja de Van Gogh, que lleva un grupo de música. Que antes cantaba una moza, luego cantó otra y ahora volvió la primera, ¿no? La Oreja de Van Gaal me gusta más a mí. ¿Sabéis quién lleva Van Gaal? ¿No sabéis quién lleva Van Gaal? Un entrenador que había... Tú sí, ¿eh? Un entrenador de fútbol que decía siempre positivo, nunca negativo. Pues así. Pues dale caña, Sandrina.
1: Vale, Berni. Buenas tardes, amigos de la radio. Hoy he escogido un grupo... mítico que me gusta mucho para hablar de él y contaros alguna cosita. La Oreja de Van Gogh.
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0: Antes de que sigas, ¿sabéis quién es Van Gogh?
1: Lo sé yo.
0: ¿Sabes quién es Van Gogh? ¿Lo vas a decir ahí? ¿O te lo sabes de...?
1: No, de memoria.
0: ¿Quién es Van Gogh? Además estuviste en su casa, tú, tía.
1: Sí. Y es porque le cortó...
0: Le cortaron una oreja.
1: Una oreja.
0: En una disputa, ¿no? ¿Pero qué era él?
1: Del museo de pintar.
0: Era un pintor, sí, señor.
1: Era un pintor.
0: Muy bien, pues cuando quieras, Sandrina, seguimos.
1: La Oreja de Van Gogh. Es un grupo musical español de género pop, rock... originario de San Sebastián, País Vasco, España. Su trayectoria en el mundo de la música comenzó formalmente en 1996. En la actualidad, el grupo está compuesto por Amaya Montero, Álvaro Fuentes, Xavi San Martín y Artiz Grande. El 17 de mayo de 1998, el álbum Vive al Sol se pone a la venta en el mercado nacional español. Más tarde consiguió 8 discos platino. En el año 2007, Amaia Montero, tras 11 años, dejó el grupo para iniciar su carrera en solitario. En 2008, Leire Martínez se incorporó a la banda poniéndole voz durante 16 años, hasta su salida en octubre de 1924. Posteriormente, el 15 de octubre de 2025, se confirmó el regreso de Amaia Montero al grupo 18 años después de su marcha. Es una banda con éxito en España, Latinoamérica y Estados Unidos, con lanzamientos y conciertos puntuales en países que no son veada hispana, como Francia, Reino Unido o Japón. Entre sus temas más destacados están Jueves, La Playa, Mente, Venero, Rosas, entre otros. Han obtenido un sinfín de premios como el Grammy, Layton, premios Ondas, premios de música, premios Lo Nuestro, la Gaviota de Plata, de Festival Internacional de la Canción de Viña del Mar, entre muchos otros. Larga vida a La Oreja de Van Gogh y buena semana para todos vosotros.
0: Atención, pregunta. ¿Usted qué prefiere, a Amaia Montero o a Leire Martínez?
1: A ver, me gustan mucho las dos.
0: Pero si tuvieras que elegir, ¿elegirías?
1: Me gustan mucho las dos, pero yo elegiría a Amaia Montero.
0: Sí, ¿eh? ¿Por?
1: Porque tiene una voz dulce.
0: Que levante la mano quien prefiere a Amaia Montero. Que levante la voz quien prefiere a Leire Martínez. Que levante la voz quien prefiere a ninguna de las dos. No, es broma. Leire Martínez salió de Factor X, ¿no?
1: Sí.
0: Era una concursante de Factor X. Y de ahí dijeron, hey, tú, ven a suplir a Amaia. Muy bien. ¿Qué es tu grupo favorito? ¿De tus grupos favoritos?
1: Son mi grupo.

0: Alejandrina, ¿fuiste alguna vez a algún concierto de esta gente?
1: Sí, fui a un concierto de Oreja de Mangol junto con Miguel y Javier Palacios.
0: ¿Y quién toca? ¿Quién cantaba?
1: Leire.
0: Y vienen ahora otra vez, ¿no? ¿A Gijón? ¿O qué? A ver, la Oreja de Mangol.
1: Sí, porque cuando fui al concierto de Oreja de Mangol, la que cantó fue Leire. Y la fui a verla.
0: Gijón, vamos a mirar a ver si vienen.
1: En el Metropoli.
0: Entradas para la Oreja de Mangol. A ver, ah, mira, aquí está. El 10 de julio. El 10 de julio. ¿Vas a ir a verlos?
1: Sí, va a Metropolis, sí.
0: Va al Parque Hermanos Castro. Eso ya es donde se hace, ¿no? El Metrópoli, ¿no?
1: Sí.
0: Vale. ¿Quieres que te diga cuánto cuesta?
1: ¿Cuánto cuesta?
0: Pues mira, cuesta una pasta. Pues no lo pone. No lo pone. 110 euros, chaval. ¿Cómo yo? Se nos fue la olla. Las hay más baratas a 60. Pero esas vuelan. 110 pavos para ver a la Oreja de Mangol. Ahí no lo sé, lo que sí sé es que en el Metrópoli creo que hay una parte que, acotada para gente en silla, de ruedas y tal. No lo sé hasta qué punto hacen precio ahí. 60 pavos, de 60 a 110 euros, chaval. Te voy a cobrar la entrada más cara del mundo. Muy bien, Sandrina. Gran trabajo, querida.
1: Gracias, Bernie.
0: ¿Qué me vas a pinchar hoy? A ver.
1: Bueno, yo estaba buscando una canción de México.
0: ¿Mexicana?
1: De mexicana.
0: Muy bien.
1: Y me gustaría... Iba a poner esa canción que me gustaría ponerla.
0: Muy bien.
1: La de Thalía.
0: Thalía. ¿Amor?
1: Amor. Y mexicana.
0: Al amor a la mexicana.
1: Amor
0: no
1: mexicana.
0: Mames, güey. Muy bien. Venga, hoy tres dedicatorias.
1: ¿En serio?
0: Cajunros, cuatro. Cuatro, que me vengo arriba.
1: Vale, uno. A mi hermana.
0: Dos.
1: A mi hermana porque mañana va a ser su cumpleaños.
0: Ah, sí, ¿eh? ¿Cuántos cumple?
1: 35.
0: Ay, qué joven, ¿eh?
1: Sí.
0: Qué guay. Mañana cumple años Doña Elena.
1: Sí.
0: Pues nos vamos a dejar pasar la ocasión, ¿eh?
2: Cumple

0: ¡Feliz cumpleaños mañana, doña Elena!
1: Muy bien.
0: Dos.
2: Pues a todos vosotros de la operación Alarde.
0: ¿Tres?
2: A ti, Verdi.
0: Toma ya, chaval.
2: Cuatro. A mi querido esposo. Novio.
0: ¿Os casasteis? Maldita sea, y no me enteré.
2: A mi querido novio guapo.
0: Pero si te está dedicando una canción que se llama Amor a la Mexicana, tienes que hablar en mexicano, tío. Bueno, vaya acento mexicano de Trubia, chaval. Muy bien. De la calzada, ¿eh? Muy bien, Sandrina. La pinchamos, pues. Amor a la mexicana, mi delito heredia. Esa es, ¿no?
2: Amor.
0: Pínchamela, amiga.
2: Pínchala, Verdi.
0: Esa no, ¿no?
2: No.
0: La de Amor a la mexicana.
2: Sí.
0: Cumpleaños mexicano.

0: cha, cha, cha. Javi.
1: Dime.
0: Palacios.
1: Dímelo.
0: ¿Cómo estás?
2: Corazón de melón, de melón, melón, melón, melón, melón, melón,
0: de melón. Corazón. ¿Alguien tiene el corazón de melón aquí?
2: Corazón de melón, de melón, melón, melón, melón, melón.
0: Corazón de melón. Yo tengo un melón aquí, mira. Con cuatro pelos. ¡Javichu!
1: Dímelo.
0: ¿Qué pasa, hombre?
1: Este, maravilla.
0: Maravilla. Y a Javichu maravilla.
1: Genial.
0: Genial. Muy bien. ¿Qué haces tú la cena hoy?
1: Sí.
0: ¿Qué vas a hacer?
1: ¿Sopa?
0: Sí,
1: ¿eh? Y tortilla francesa.
0: ¡Calla, oh! ¿Sopa de marisco vas a hacer?
1: Tiene marisco.
0: Pero tienes... Hostia, pues eso lleva tiempo, ¿no? ¿A qué hora cenáis? ¡Qué bien preparada! ¡Ay, amigo! ¡Ay, amigo! ¡Ay, amigo! Yo pensando ya que ibas a ir a cazar cangrejos y todo por ahí.
3: No, no, no.
0: No, ¿eh?
3: Es crema de
0: marisco. Está muy buena, no voy a hacer publicidad, pero hay una muy rica en un supermercado. Que, pues la verdad que está muy rica. No sé si conocéis el supermercado. No sé, no quiero hacer publicidad. No quiero hacer... Me seguís la jugada, ¿no? ¿Hacemos publicidad? A ver si sabéis que... Joder, ¿cómo se dice? Estoy fatal. A ver si sabéis cómo se dice... A ver si sabéis qué supermercado es.
2: Mercadona.
0: Todo el mundo lo sabe, ¿no? Todo el mundo lo sabe.
2: Claro.
0: Qué duro ya dejar de fumar, Miguelito. Pero lo vamos a conseguir. Muy bien, Javichu, crema de marisco riquísima. ¿Y tortillina francesa?
1: Sí.
0: ¿De cuántos huevos?
4: ¿Cuántos?
0: Y ahora tú ahí está. ¿Cuántos huevos cada... ¿Cuántas tortillas haces? Tres, ¿no? Una para cada uno.
1: Sí.
0: ¿Y cuántos huevos? ¿Y cuántos huevos os eches?
1: Yo creo que tres, creo, ¿no?
0: Tío.
3: Uno para cada uno.
0: ¿Un huevín para cada uno o dos? Si haces tres huevos para cada uno...
1: Sí, era uno para cada uno.
0: Échale huevos ahí, Javi.
1: Sí.
0: Muy bien. Yo le suelo hacer de dos. ¿Y sabes lo que les echo yo a la tortilla francesa? Jamón Uay. York. Está riquísimo eso. ¿Eh? Jamón... Sí, ¿eh? Entra, ¿eh? Claro. Jamón York ahí cortadino. Pa, pa, pa, pa, pa. ¿Qué tendrás hoy? Bosteza, hombre, no te cortes. ¿De qué me vas a hablar hoy, amigo?
1: Me voy a hablar...
0: ¿Sí?
1: ...de temporal en Asturias.
0: ¿Del temporal en Asturias?
1: Sí.
0: ¿Cuál de ellos? Porque nos estamos comiendo unos cuantos, ¿eh?
1: Por todas partes.
0: Vale. Y... soy todo oídos, tío. Adiós. Lo tenemos ahí, Javi. Venga, dale caña.

0: Buenas tardes.
1: Hola.
0: Hoy voy a hablar del temporal en Asturias. Porque el otro día me llegó una alerta al móvil.
1: Que ¿a no todos los que estáis aquí os llegó?
0: Que no entendía y me asusté.
1: Normal.
0: Ese temporal de fuertes vientos y lluvias. No ha sido fe en el litoral, aunque es donde más fuerte dio, con unas olas muy grandes y en las playas. Aún hay alertas. Por rachas de viento de hasta 90 kilómetros por hora y mucha nieve. Por muchas zonas, el Principado ha puesto en marcha dispositivos de prevención, como la famosa alerta y respuesta para atender posibles incidencias con especial seguimiento de los puntos más expuestos al oleaje. Se ha activado el plan de emergencias, sobre todo en las zonas costeras. ¡Uf! ¡Vaya miedo! El lunes, cuando yo estaba en el bus, vi motos tiradas.
1: Sí, ¿eh?
0: Y contenedores de paseo. Pero según que, aunque fuera peligroso, había gente en las playas haciendo fotos sin hacer caso de los avisos. ¡Qué mal! Bueno, ya no hay tanto peligro, pero el tiempo sigue estando revuelto. Nos vamos a despeñar, ¿eh, Perni?
1: ¿Nos vamos a...?
0: Despeñar.
1: Yo nací despeinado. Nací despeinado. Así que sí, ¿eh? Vientos huracanados, chaval. Joder, qué miedo, tío. Javier. Javier.
0: Dime.
1: ¿Te da miedo los truenos?
0: No.
1: ¿Te da miedo el viento?
0: No.
1: ¿Te da miedo las olas enormes?
0: Más o menos.
1: ¿Te da miedo Papá Noel?
0: No.
1: ¿A quién le da miedo los truenos? ¿A ti? ¿A ti? ¿A quién le da miedo la lluvia fuerte? ¿A ti? ¿A ti? ¿A quién le da miedo...? Yo qué sé. La oscuridad. Sí, ¿eh? ¿A quién le da miedo las guerras? ¿Cómo no te va a dar miedo la guerra? O sea, ¿te da miedo la lluvia y no te da miedo la guerra? Sí, ¿eh? ¿No te da miedo las guerras? ¿No te da miedo ver morir a niños ahí por bombas? Eso sí, ¿eh? Y pena. Muy bien. Muy bien, Javi. Sí, me despeiné, tío. Yo con estos vientos... Estos pelos que me salieron en las orejas de hace unos años se me despeinan. Muy bien. ¿Te gustan los temporales, Javi?
0: Sí.
1: Lo que no entiendo es por qué la gente va... Dicen, no vayas a la playa.
0: Es que porque yo no entiendo. ¿Para qué va la gente a la playa?
1: Es que, tío, que te puedes morir. Te quiero decir que si te dicen que no vayas, no vayas.
0: ¿Para hacer fotos?
1: Para una foto, tío, y un like en Instagram. Y la gente no tiene cabeza.
0: para hacer fotos, no se puede hacer fotos en un oleaje cuando no hacen ni caso a el aviso.
1: Pues sí, tío. ¿Os asustó el aviso?
0: A mí sí.
1: En Oviedo no lo hubo. Porque como no hay mar, allí no hay playa. El 2.
2: Estuve en la cama y sonó la alarma.
1: ¿Estabas en la cama y sonó la alarma? Vaya susto, tío. Como cuando estábamos en Bilbao con la Genuine y sonó la alarma de incendios.
2: Sí.
1: Que yo abrí la puerta a ver qué pasaba y de repente pasaba uno de la Ponferradina en pelota corriendo por el pasillo, tío, con todo al aire. Y dije yo, madre, te lo juro. No me digas que hacía así, tío, pero de repente empezó a sonar la alarma. Yo abrí la puerta a ver qué pasaba y pasaba un chaval de la Ponferradina en bolas, vamos, corriendo por el pasillo. Y hostia, este tío, ¿dónde salió? En fin.
3: 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Si estás flaco, toma.
1: Muy bien, Javichu. Y es un grande, lo sabías, ¿no? ¿Y tú qué tema elegiste de música, Titi?
0: Pues yo elegí Sergio Dalma.
1: ¿Sergio Dalma? ¿Cuál?
0: No te pido la luna.
1: Yo no te pido la luna, chaval. Vaya grande, ¿qué me pides entonces?
0: En primer lugar, se dedico a todos vosotros.
1: Vale.
0: Y en segundo lugar, a los del piso.
1: ¿A los del piso que son?
0: Incluida a la doña Ángela.
1: ¿Quién es doña Jesús? ¿Qué os mandan? ¿Llamarla doña Ángela? ¿Quién es esa? ¿O qué? ¿Qué es? ¿Movida? ¿Colegio?
0: Esa compañía que está con nosotros.
1: O sea, estás
0: en el piso.
1: ¿Tú?
0: ¿Yara?
1: ¿Tayara? ¿Manu? ¿Y quién más?
0: ¿Celia?
1: ¿Celia?
0: ¿Ángela? ¿Cecilia y Lucía?
1: ¿Todos a la vez?
2: No.
1: No. A turnos. ¿Y por qué Ángela la llamaste doña Ángela? ¿Qué es? ¿Pureta?
2: Ya se lo diré yo a él.
1: Doña, ¿por qué dijiste Cecilia?
0: ¿Lucía?
1: Lucía, pero luego dijiste doña Ángela.
0: Sí.
1: ¿Qué es? ¿Que manda mucho?
0: La que manda.
1: ¿Es la que manda?
0: Sí.
1: ¿Qué le llama doña a él?
2: Sí.
1: ¿Y tú? ¿Y por qué le llamas doña Ángela?
0: Porque alguna vez me manda a mí ir para la cama.
1: Ah, sí, ¿eh? ¿A qué hora te acuestas, Javi?
0: A las 11.
1: ¿A las 11 en punto?
0: Sí.
1: ¿Porque os mandan o porque tú quieres ir para la cama a esa hora?
0: Porque os manda.
1: O sea, tenéis la hora de ir a las 11 para la cama, ¿no? Yo no sé. Tú te echas a las 10, porque madrugas. Yo también me echo sobre las 10 y pico. 10 y pico, ya estoy ahí.
0: ¿Alguna vez?
1: ¿Y qué haces hasta las 11, Javi?
0: ¿Alguna vez que estoy en la habitación? Tenía la luz encendida.
2: Y era la 1 de la mañana.
1: Y te dijo doña Ángela: Javier, apaga la luz.
0: A mí me lo dijo.
1: Sí, ¿eh? Y por eso la llamas doña, ¿eh? ¿Qué años tiene Ángela? ¿Como yo? ¿O más joven? Hijo, súper joven. No la llames doña, tío. Entonces, ¿a mí cómo me llamas? Señor mayor.
0: A ti no, ¿eh?
1: A mí no, ¿eh?
0: A ti no.
1: ¿Y qué haces? ¿Ves la tele hasta las 11 o cómo es la historia?
0: No, con el móvil.
1: ¿Con el móvil?
0: Sí.
1: ¿Tenéis tele allí en el salón? ¿Y veis algo la tele y tal?
2: Algo.
1: ¿Tenéis habitación propia o tú compartes con Manu?
0: Pues tenemos las...
1: ¿Tres habitaciones?
0: Tres habitaciones, porque por Manu y Yera. Y Yera en una habitación.
1: ¿Eh? Se te va la olla. O sea, Manu y Yera con... Y dos baños.
0: Para cada uno.
1: Una para cada uno. Dos baños. Uno para ti y otra para...
0: Y otro para mí y otro para... Era Manu y yo.
1: Y, por ejemplo, si doña Ángela tiene que mear, ¿qué va? El de Yera.
0: Sí.
1: Sí, ¿no? Son todas chicas las que están allí con vosotras, ¿no? Muy bien. Muy bien, Javi. Qué grande es. Se lo voy a llamar yo a Ángela ahora y le voy a decir yo. ¿Qué tal, doña Ángela?
2: Se descargó de esa radioactiva y entonces te escuchamos.
1: Ah, sí, ¿eh? Pues un saludo a doña Ángela. Ay, Javi, te pillaron, tío. ¡Ay, Javi! ¡Javi! Mañana no hay postre, Javichu. ¿Coméis postre?
0: Sí.
1: ¿Hoy qué postre vas a hacer?
0: Pues de postre tenemos un yogur o fruta.
1: Frutina, muy bien. ¿Qué fruta sueles comer?
0: A los lunes era fruta.
1: ¿Qué fruta?
0: Plátano o mandarina.
1: Muy bien. ¿Los martes?
0: Yogur.
1: ¿Los miércoles?
0: Fruta.
1: ¿Los jueves?
0: Yogur.
1: ¿Los viernes?
0: Fruta.
1: ¿Los sábados?
0: No.
1: Ah, eso me gusta.
2: A ver, ¿qué dices? Se está liando. Hay dos veces a la semana que nos dejan llevar un mini bocata.
1: ¿Para postre?
0: No.
2: Para media mañana.
0: Para media mañana.
1: Pero tú a la media mañana estáis currando.
2: Por eso, porque me
1: trajo. Ah, que os lo lleváis para allá.
0: Sí.
1: Vale. Bueno, estáis contentos, que eso yo lo que cuenta.
2: No, yo siempre fruta. Porque hay yogur o fruta, y hay que escoger. Yo a veces ni con ganas, me hago una infusión.
1: Una infusión, muy sano, muy bien. ¿De qué?
2: De fruta.
1: Uy, qué rico. Muy bien, Javichu.
0: Pues, ¿alguna vez?
1: Pídeme la luna.
0: Vale.
1: Que te la traigo.
0: Pues písamela, Bernie.
1: Yo no te pido...
0: la luna.
1: Solo quiero un yogurín y una fruta.

0: Stop.
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0: Where is my mind? ¿Qué significa en inglés eso?
1: Mind.
0: ¿Dónde tengo la mente? ¿Dónde tengo la cabeza? ¿Dónde la tienes tú ahora? Por ahí.
1: ¿Dónde la tienes ahora? En el mundo.
0: En el universo, ¿eh? Muy bien. Hay que tener la cabeza a veces un poco perdida. Sí, a veces es bueno perderse, para luego volver a encontrarse. Doña Yara, buenas tardes.
1: Buenas tardes, Berni.
0: ¿Cómo está usted?
1: Muy bien.
0: ¿Cómo lleva la vida con estos pangolines en la casa?
1: Bien, bien.
0: Pórtense bien.
1: Sí, sí. Aunque algunas veces se meten unos con otros.
0: Sí, ¿eh?
1: Pero bien, ¿a que sí?
0: Ah, una pregunta. ¿Manu tiene lo de pinchar ahí?
1: Sí.
0: ¿Y le da caña?
1: Los domingos.
0: ¿Los domingos cuando llega?
1: Sí, sí.
0: ¿Nada más?
1: Bueno, y algún día por semana también.
0: ¿Pero lo pone bajo o lo pone a tope?
1: Bueno, como lo suele poner así antes de cenar...
0: Y os presta, ¿no?
1: Sí, sí.
0: Os pone ahí unos temazos. Tenéis un DJ en casa, tío. Eso, ya. Cuidado, ¿eh? Porque le trajeron los Reyes un equipo nuevo, ¿no?
1: Sí.
0: Muy bien. ¿Usted de qué va a hablar hoy, doña Yara?
1: Del Día Mundial del Libro.
0: Qué bien. Elegiste Día Mundial. Perfecto. Pues cuando usted quiera.
1: Buenas tardes a todos y a todas. Otra semana más con este programa de Operación Alarde. Hola, chicos y chicas de Diversa Radio. En el programa de hoy os voy a hablar del Día Mundial del Libro. Se celebra cada 23 de abril a nivel mundial, con objetivos de fomentar la lectura, apoyar a la industria editorial y promover la protección de la propiedad intelectual.
0: ¿De quién es ese móvil? Pues estás apagándolo, por favor, que estamos hablando de libros.
1: La lectura es una de mis... pasiones. Me encanta leer, aunque llevaba algunos años sin leer. Ahora lo he vuelto a hacer. Ahora leo siempre. Las que más me gustan son de aventuras y de amor. Llevo ya leídos unos 3 libros. Ahora he empezado uno que parece muy entretenido, de la autora Alice Krenn. Ya os contaré cuando lo acabe.
0: ¿Cómo se llama?
1: Alice Krenn.
0: Ajá.
1: La lectura es entretenida, divertida y fundamental para muchas personas como yo. Algunos de los libros que he leído son El viaje de Parvana, El pan de la guerra, Querido hijo, estás despedido, Las aventuras de los 5, En las nubes,
0: Las aventuras de los 5,
1: Saltan las chispas y romper el hielo.
0: Qué guay. O sea, que te mola leer.
1: Me encanta.
0: ¿No te entra el sueño?
1: No.
0: Es que yo cuando leo... me sobo, me quedo dormido. Es buenísimo para dormirse. Mira, no caí, ahora que estoy durmiendo mal por culpa de esto del maldito tabaco, voy a poner un libro ahí y cuando tal leo. Así me... Muy bien, día 23 de abril, que aparte del día del libro...
1: Es el cumpleaños aquí del caballero.
0: El cumpleaños del caballero. ¿Sabéis por qué se celebra ese día? ¿Por qué es el 23 de abril?
1: No.
0: Porque murieron dos y uno se enterró. Grandes de la literatura.
1: Ah, mira.
0: Miguel de Cervantes.
1: Ah, claro, sí.
0: ¿Qué escribió ese hombre, entre otras cosas? De la Mancha.
2: Sí.
0: Fue enterrado también William Shakespeare.
1: Ah, sí.
0: Y que murió el 22. Y también murió Garcilaso de la Vega.
1: Ah, sí.
0: Todos esos. Y aparte de todo eso, que tiene importancia, pero ya mucho más importante, nació...
1: Aquí,
0: Javier
1: Palacios.
0: Un marcapáginas. ¿Te gusta leer?
2: No.
0: Muy bien. Haces bien. También, ¿eh? Vamos a ver... ¿Cuál es el día de la Tierra? A ver quién lo sabe.
1: El día de la Tierra.
0: Uh-huh. El 22 de abril.
1: Ah, mira.
0: ¿El día de la Madre?
1: El 1 de mayo.
0: El primer domingo de mayo, ¿no?
1: El domingo de mayo.
0: Muy bien. El día del calvo, el 7 de octubre creo que es.
1: Jolines,
0: claro,
1: eso yo no lo sabía, mira.
0: Los calvos tenemos derecho también, ¿no? El día del padre.
1: El del 19 de marzo.
0: ¡Ea! El día de San Valentín.
1: El 14.
0: Se te iluminan los ojitos, Sandrita. El día de Año Nuevo.
1: El 1.
0: El 1 de enero, muy bien. Halloween. No, el 31 al 1. Eso es. Voy a preguntaros más. ¿Queréis jugar a esto? Vamos a ver qué más tengo por aquí. El día de... Yo qué sé, tío. El día de lo... El Día Mundial de la Salud. 7 de abril.
1: Mira.
0: Maldita sea, el día de la radio... ¡No! ¡Ibas bien, ibas bien! El 13 de febrero, el día antes del San Valentín. Muy bien. El Día Internacional de la Mujer...
1: ¿El Día de la Mujer?
2: El
1: 8.
0: El 8 de...
1: De marzo.
0: Marzo, muy bien. El día... Joder, es que es, lo hablábamos ayer. Hay, ahora hay el Blue Monday. ¿Sabes lo que es eso? El día más triste del año. Que fue este lunes pasado o el anterior. Porque un gicho dijo... Venga, lunes de enero, no sé qué, no sé cuánto. El día... ¿El Nochevieja?
1: El 31 de diciembre.
0: ¿El Día Internacional del Trabajador?
1: El 1 de mayo.
0: El 1 de mayo. ¿El Día Mundial del Niño?
1: ¿Del
0: ¡No!
1: El Día de Reyes, dice.
0: Muy buena esa, Miguel, muy buena. El día, el Día del Niño es el 15 de abril. Muy bien. ¿Qué día es tu cumpleaños, Yara?
1: El 8 de octubre.
0: 8 de octubre. 8 de octubre. Es el día de...
1: De Yara.
0: Hombre, aparte. Es el Día Internacional de la Dislexia.
1: Mira.
0: Y cuidado, tía. El Día Internacional del Pulpo.
1: El pulpín.
0: Qué triunfada. Qué triunfada. También es el Día Internacional de las Lesbianas, de la Pedología, de la Visión. Y es Santa Reparada, Jesús.
1: Mira.
0: ¿Quién quiere saber qué día es su cumpleaños?
2: El mío.
0: ¿Qué día es tu cumpleaños?
2: El 7
0: de
2: diciembre.
0: ¿El 7 de diciembre?
1: ¡Fum, fum!
0: Diciembre, día de... El 7 de diciembre se celebra el Día de la Inmaculada Concepción, tío. O sea, vamos a ver. El día que una paloma y la Virgen María tuvieron un fiu, ¿no? ¿Es eso? ¿Cuándo es el tuyo? 5 de julio.
1: No, 19 de julio.
2: 19.
0: Día de 19. El 19 de julio es el día de... Pero día mundial, quiero yo. Día mundial de... ¿Eh? Es el día mundial de sacar la lengua. Efectivamente. Y también es el día del amigo con derechos.
1: ¿A qué? ¿A Roce?
0: Efectivamente. ¿Cómo lo viste? ¿Alguien más quiere saber qué día es su cumpleaños? Nadia, ¿tu cumpleaños es? El 12 de diciembre. ¿Eso no es el Pilar o no? ¿Qué es?
1: No, el día del Pilar es el 12 de octubre.
0: De octubre.
1: Que es mi santo.
0: Así, ¿eh? ¿Pero tú te llamas Pilar?
1: Mi nombre viene del Pilar.
0: Así, ¿eh? Y ahora viene Pilar. Anda. El 12 de diciembre de la disfagia. Jesús, no habrá otra cosa más ese día. Y el día de la cobertura sanitaria universal.
1: Mira qué suerte.
0: ¿Alguien más quiere saber cuál es su día?
1: 23 de abril.
0: 23, el 23 de abril es el día del libro. El 26 de marzo, vamos a ver qué pasa ese día. Jesús, sabe Dios. Sabe Dios qué pasa ese día. El 26 de marzo es el Día Internacional. No dice nada aquí. No hay ese día nada. Del clima.
1: Ah, mira.
0: Toma ya. También es el Día Internacional del Trasplante.
1: ¿El trasplante?
0: El trasplante en general. Pero sobre todo es el Día Internacional del Clima. ¿Qué os parece? Y también de la prevención del cáncer de cuello uterino. Hostia, un mogollón de días, tío. ¿Qué más? Día Internacional de la de mi madre.
2: ¿El día de la
0: paz? A ver qué pasó el día de mi cumpleaños en 1976. No pasó nada. No sale mi... El cumple de Paula. Vamos a ver qué día es el 26 de mayo. 26 de mayo es el Día Internacional o Mundial de... El Día Mundial de Drácula. Jesús, estoy casada con un vampiro. ¿Qué es esto? Sí, sí, chaval. Muy bien. Bueno, pues ya estaría.
2: ¿El Día de la Paz?
0: El Día de la Paz. La paz esté con nosotros. Día Mundial de la Paz. ¿Quién lo sabe? ¿Qué día hay el Día Mundial de la Paz? El 21 de septiembre, el día de San Mateo. Mira tú. Muy bien. Perfecto. Yarita, ¿qué canción me vas a pinchar hoy?
1: La de Omar Montes.
0: ¿Omar Montes cuál?
1: La de Danza Cururo.
0: Ah, sí, ¿pero esa es de Omar Montes?
1: Sí.
0: ¿Qué sacó una versión?
1: Ah, yo qué sé.
0: No. Danza Cururo no es de Omar Montes.
1: Sí.
0: Es de gente de zona, ¿no?
2: Sí.
0: Hombre, no. Danza de Cuduro, Don Omar.
1: Don Omar.
0: Eso.
1: Vale.
0: Don Omar Montes. Podría ser perfectamente. Muy bien.
1: Sabía que era de tal, pero no sabía que era de Don.
0: ¿Dedicamos?
1: Venga.
0: ¿A quién?
1: Pues ¿a cuántos?
0: A los que quieras. Y el Día Internacional de la Dedicatoria hoy.
1: Pues nada, vale. En primer lugar, a una de las mejores amigas que tengo, a Sandra. A todo el equipo de Operación Alarde y al mejor equipo que tengo de natación.
0: Vamos, que nos vamos.
1: A mi hermano y a mi cuñada.
0: También.
1: ¡Hala!
0: ¡Pínchamela!
1: ¡Pínchamela!

0: Un saludo a las del piso, a Ángela, a Sergio y a Cecilia. Gracias por escucharnos.
1: ¡Qué verde!
2: Acabas de estropear el momento, ¿eh? Con ese bozarrón.
3: Un día gris, una estación de ferrocarril.
2: De ferro, pero que se oiga la R, ¿eh?
3: Por el cristal, de un viejo tren,
1: me encontré,
3: yo vi pasar.
1: Yo la vi pasar.
2: Ajá. ¿Qué pasa, Javichu?
1: ¿Qué, Berni?
2: ¿Qué tal, lo?
1: Bien.
2: Alégrome. Bueno, nada, hasta mañana, pues. Estás muy guapo hoy, ¿eh?
1: Sí.
2: Últimamente, no sé qué tienes por ahí, que viene siempre de punta en blanco, ¿eh?
1: Sí, Berni.
2: Camisina planchada.
1: Sí.
2: Calzoncillo cambiado.
1: Sí.
2: Afeitado. Hombre, no oye nada malo, ¿no? Cambiar de calzoncillo. Muy bien, Javi. ¿Qué me vas a hablar de...? Porque hoy los temas... meteorología no.
1: ¿Qué va? No.
2: No, eso paso. La historia mundial de tal tampoco, ¿no?
1: Tampoco.
2: Entonces, ¿qué me vas a hablar? ¿De la historia de un grupo? ¿Qué es Camela?
1: Sí, porque tiene muchas canciones, Camela.
2: Hombre, si, para ser un grupo musical y es lo que tiene que tener. Mm. Pero cuéntame, ¿quién es Camela? ¿De dónde son?
1: Son de Vallecas.
2: Bueno, casi.
1: Pero son de Madrid.
2: Tú sabes que Vallecas está en Madrid, ¿no?
1: Sí, lo sé.
2: Vale. Pero no son de Vallecas, tío. Son de otro barrio.
1: ¿De otro barrio?
2: Sí, ahora mismo no caigo, pero no lleva Vallecas, precisamente. San Cristóbal de Los Ángeles.
1: San Cristóbal de Los Ángeles.
2: Efectivamente. ¿Al principio cuántos eran?
1: Tres.
2: ¿Y se llamaban...?
1: Uno se llama Dioni.
2: ¿Dioni?
1: Esto, Dioni.
2: ¿La Mari?
1: Mari.
2: ¿María Ángeles?
1: María Ángeles.
2: ¿Y el otro?
1: Ángel.
2: ¿Ángel?
1: Sí.
2: Ángel Cabrera, ¿no? Miguel Ángel.
1: Miguel Ángel.
2: Miguel Ángel. ¿Qué otro Miguel Ángel hay famoso?
1: El que toca el...
2: Sí, pero aparte de este Miguel Ángel, un Miguel Ángel muy famoso, italiano, ¿quién ye? No, ¿eh? No te suena ahora, ¿eh?
1: No me suena.
2: Bueno, nada. No tiene por qué sonate.
1: Ya.
2: ¿Tuviste en el Vaticano?
1: ¿Qué va?
2: Pues entonces no tiene por qué sonate. Muy bien. ¿Desde cuándo lleven en la carretera, Javi?
1: 1994.
2: Muy bien. ¿Y siguen en la lucha?
1: Y siguen.
2: ¿Pero cuántos son ahora?
1: Ahora son tres.
2: No.
1: No, tres no. Dos.
2: Dos. Queda Dion y María Ángeles, ¿no? Mm. Con Miguel Ángel no acabaron muy guay, ¿no?
1: ¿Qué va?
2: Tuvieron ahí sus cositas, ¿no?
1: Sí.
2: Muy bien. ¿Fuiste a verlos alguna vez en directo?
1: Sí.
2: ¿Cuándo?
1: Yo sí, cuando me llevaron a ver a Camela.
2: Hombre, ya, pero ¿cuándo? ¿A dónde?
1: Esto, a Metropolín.
2: ¿A Metropolín? ¡Qué grande es! Metrópoli, ¿no? Querías decir.
1: Sí.
2: Metropolín. Nada más que ahí. No estaba, me gusta Metropolín, ¿eh? El nombre. ¡Qué grande que es!
1: Y también me llevaste a ver Camela a Oviedo.
2: Hombre, yo no te llevé, fuimos juntos.
1: Sí, fuimos juntos.
2: ¿Eh?
1: Sí.
2: ¿Y cómo lo pasamos en ese concierto?
1: Muy bien.
2: Dando y la chapa al fiu de Camela tú ahí, ¿eh?
1: Sí.
2: Para hacerte una foto. Y luego fuiste el único que consiguió hacerse una foto con Dioni.
1: Sí.
2: Porque fue la época esta después del COVID, ¿no?
1: Sí.
2: De la pandemia. Y marchaba Dion y este, de la chapa que dio, consiguió hacerse una foto con él.
1: Sí.
2: Y la tienes todavía, ¿no?
1: Y la tengo.
2: Muy bien, Javi. ¿En estilo?
1: En el estilo.
2: En Oviedo. Sí, señor. Pasámoslo bien ese día.
1: Sí.
2: Muy bien, Javichu. ¿Y hoy qué canción me traes, ¿o? Porque hoy no traes a Camela.
1: Rocío Dúrcal.
2: Rocío Dúrcal. ¿Y cuál, o?
1: La de las rancheras.
2: Pero es que tiene muchas rancheras, Javi, tío. ¿La de todos los hombres sois iguales? O la de Así son los hombres. O la de Fue tampoco tu cariño era, ¿eh?
1: Sí.
2: ¿Esa te la sabes?
1: La que sé yo y la de Manolo Escobar y
2: no, pero Manolo Escobar no vino. Manolo Escobar está de vacaciones, Javi. Eso, está en el cielo de vacaciones. Dijisteme Rocío Dúrcal.
1: Sí,
2: ¿por qué me metes ahora al Manolo Escobar otra vez? Vaya chapa. ¿Fue tampoco tu cariño?
1: Esa no la sé.
2: ¿No conoces esta canción?
1: No la sé. Esta sí.
2: Esta sí, ¿eh? La de Fue tampoco tu cariño no, pero esta sí.
1: Sí.
2: Oye, la misma. Acuérdate, no hace falta gritar.

0: Tiene
1: la vacanza.
0: Aquí.
1: Lascia.it.
0: Volontaria.
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4: Esta no se entera de una. Dígame a vuestra boda. Buenas tardes.
3: Buenas tardes, Berni.
4: Paisana. Ladies, let your hair down. Rosa, Rosa, Rosalia. Rosa,
3: gracias,
4: Rosa, Rosalia. Rosa, Rosa, Rosalia.
3: Gracias,
4: ba, ba, ba. Bernie. Rosalía.
3: Bernie, Bernie.
4: Jueves.
3: Sí, señora, estamos a jueves.
4: 2 de julio.
3: ¿Sí?
4: ¿Cómo lo ves?
3: Bien, el día 1 se casó mi prima Andrea, que hace 3 años que se casó ayer. Mi prima Andrea.
4: Andreita.
3: Mi prima,
4: cómete
3: de Salas.
4: El pollo.
3: Que estuve de boda.
4: Lo que nos faltaba. Lo que nos faltaba. O sea, que ayer se casó tu prima.
3: Andrea.
4: Andrea.
3: Sí, mi prima.
4: ¿Pero ayer o hace 3 años ayer?
3: 3 años ayer.
4: 3 años ayer.
3: Sí, mi prima.
4: 3 años ayer. Me vuelvo a sentar.
3: Eso digo yo.
4: Muy bien. Mira, Esther. Tenemos una de esto. No, hombre, no, que es por lo civil.
3: Ah, vale.
4: Que es por lo civil.
3: Sí, lo sé.
4: Llegó Carolina. No. Muy
3: la,
4: bien.
3: La guapi.
4: La guapi. Entonces, hoy es jueves.
3: Sí.
4: 2 de abril.
3: Sí.
4: Mentira, de julio.
3: Exacto.
4: Exactamente. Y vamos a hablar en Operación Alarde de las vacaciones del verano, una guía de un viaje por Asturias para los foriatos. ¿Eh? ¿Vas a traer foriatos aquí a...? ¿O tema libre?
3: Tema libre.
4: Por cierto, que tenemos hoy aquí a Fernando Torres y a Andrés Iniesta. Ahí los tienes. Muy bien. ¿Qué oye, que juega España hoy?
3: Hoy juega a las 9.
4: ¿Contra quién?
3: Ay, no lo sé.
4: Asturias.
5: Austria.
4: ¿Dónde queda Austria? ¿Quién lo sabe?
5: Al lado de...
4: De Massachusetts.
5: Al lado de
4: Liechtenstein. De Liechtenstein. Joder, fuiste a elegir ahí el país más difícil de pronunciar. Liechtenstein. ¡Machachoye!
3: Sí, sí.
4: ¿Sabes que ayer me reí mucho porque me puse un podcast para dormir? Y era sobre una historia de Boston. Y dijo el tío, Boston, Massachusetts. Y me acordé de ti. Bueno, entonces, ¿tú de qué vas a hablar o?
3: Una cosa que te va a gustar muchísimo.
4: Pero no me quieres dar una pista ni nada.
3: Te lo voy a decir luego.
4: ¿De qué? ¿Un calipo?
3: Lo tengo escrito, lo escribí yo sola.
4: ¿Lo escribiste tú sola?
3: Sí.
4: ¿No te ayudó la inteligencia artificial?
3: Esta vez no.
6: Camisa transpirada, melena mojada, me puse...
4: ¡Empezamos! Primer programa de julio aquí.

0: Rosalía, sorpréndeme.
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0: Sí, luego tomaste hasta un chupitazo.
1: 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Pero lo pasé muy bien. 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
1: 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Es nuestro Bernie. 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
0: Qué grande.

0: Hombre, a ver, más premios estoy seguro porque tengo a los locutores y a los locutores más finos que hay.
1: Sí, eso sí.
0: Eso sí. Entonces, qué demonios.
1: Eso sí.
0: Solo hay que ir pasiño a pasiño.
1: Eso sí.
0: ¿Qué tal la sopa de letras? ¿Bien?
1: Dejo para después.
0: Para las 8:30 o así, ¿no?
1: No tengo prisa.
0: Es que mola que ni lo disimula, ¿eh? Está ¡pum! Ahí.
1: Es que me encanta hacer un poco siempre, en memoria a la cabeza.
0: El próximo día puedes traer el Monopoly.
1: Eso sí.
0: Y jugamos todos.
1: Ah, vale.
0: ¿Te parece?
1: Sí.
0: Muy bien, y es una grande. Javi, ¿tienes que marchar hoy a las 7:30?
2: 7:30.
0: Sí, ¿eh? Vale. Para ver el partido, ¿no? Vaya mes que llevamos, ¿eh?
1: Sí. Y luego fuimos a tomar algo con Benic y con Paula.
0: Y con todos ahí,
1: y
0: ¿eh?
1: Y con todos.
0: ¿Qué tomaste?
1: Piña colada.
0: Señora, ¿estaba rica?
1: Muy rica.
0: ¿Emborrachaba?
1: No, este no.
0: Esa no, lo que tomé yo, ¿eh?
1: Eso sí.
0: Algo me dieron
1: que
0: a
1: mí. Que lo sé, yo también lo sé de memoria.
0: Que me vine arriba, ¿eh?
1: Claro.
0: Solo me faltó daros besos.
1: Eso sí.
0: Eso sí. Y es mundial, Rosalía.
1: Ya te quiero mucho, Bernatín.
0: Hombre, yo a ti. Mira, además te lo pone aquí.
1: ¡Quiero! ¡Heredia!
0: ¡Heredia! Muy bien. ¿Vamos a por más premios juntos de la mano?
1: Sí.
0: Nos van a dar más premios.
1: Esperemos que sí.
0: Hombre, es que os lo curráis mucho.
1: Y el sábado voy a comer con mi amiga Carolina.
0: Ah, sí, ¿eh? Para hablar un poco de todo. ¿De qué o a dónde vais?
1: A comer a casa de ella. Cuando te diga Clary.
0: ¿Pero dónde? ¿Aquí o
1: no,
0: en Coyoto?
1: Vive ella.
0: ¡Qué guay! Muy bien.
1: Porque o sea, quiero estar con ella un poco.
0: Quiero estar con ella un poco. Comer por la cara. Que me cocinen rico.
1: Eso digo. No, voy a pagar yo.
0: ¿Pero vas a su casa?
1: No, la invito a comer fuera.
0: ¿Ah, sí, eh? ¿Dónde vais? ¿Enfrente, sí?
1: De frente, vamos a comer ahí.
0: ¿Vais a comer de frente? Se llama así, sidrería de frente.
1: No, no sé cómo se llama la

0: Me encanta el sushi.
1: Qué rico. Eso lo pillé.
0: Eso lo pillaste. ¿Te gustó?
1: Muchísimo, me encanta.
0: ¿Te encanta? ¿Qué te gusta más, el arroz o el pescado crudo?
1: Pescado crudo.
0: A mí también. Bueno, me gusta la mezcla.
1: Eso también me vale.
0: ¿Y qué vais a comer ahí en la sidrería? ¿Escalopines al
1: cabrales? No lo sé todavía, es sorpresa para Carolina.
0: No, ¿eh?
1: La invito yo porque la quiero, porque es mejor amiga. Y gracias a ella, que voy a ir a comer con ella.
0: Ahí la tienes. Y luego dormís la siesta juntes.
1: ¡Eso todavía no! ¡Eso no!
0: ¿Por qué no?
1: Somos amiguinas, eso hombre, ya lo sabes.
0: A ver, no, dormir la siesta no. ¿Qué problema hay? ¿Nunca duermes la siesta? Yo sí. Yo sí puedo. Si puedo, me la duermo, vamos.
1: Y la voy a dedicar a Bernie, que se casa mañana.
0: ¿Me caso mañana?
1: Sí, que lo sé yo de memoria.
0: ¿En serio?
1: La tengo puta en el móvil.
0: A ver, voy a mirar. Me callé, ¿verdad, chaval? Lo tengo apuntado aquí. Mañana.
1: Pues es Bernie y Paula. Día de la boda.
0: Flipa. Nah, pues tendré que ir.
1: Claro. Para que lo paséis bien en luna de miel.
0: Bueno, la luna de miel todavía queda, ¿eh?
1: Por eso lo digo.
0: Escucha,
1: por
0: escucha. ¿Qué va, hombre? Todavía nos vamos a ver mucho.
1: Lo sé.
0: De viaje de novios en Navidad.
1: Ah, vale.
0: Ah, vamos.
1: Eso puede.
0: No, eso va a ser así.
1: Eso sí. Ya salta la otra.
0: La luna de miel vamos a ir en Navidad.
1: En Navidad.
0: A Laponia.
1: Eso sí.
0: ¿Sabes dónde es Laponia?
1: No.
0: ¿Dónde vive Papá Noel?
1: Ah, no sé dónde es.
0: Para arriba.
1: Ah, para arriba, ya.
0: En el sexto C. Ya
1: lo viví, ¿no? A ti, a tu novio.
0: A mi novia, que a partir de ahora ya no es mi novia, ya no va a ser mi novia.
1: Tu mujer.
0: A ver, mujer ya ye. ¿O qué ye? ¿Ahora qué ye? ¿Un patinete?
1: No.
0: Y una mujer ya.
1: Tu mujer ya.
0: ¿Cómo se dice? ¿Mi marida? ¿Mi esposa? ¿Cómo es?
1: ¡Esposa!
0: La mujer ya es, Paula, desde
1: claro.
0: Que nació.
1: Claro, a Paula, a ti, a Paula, a tu perro.
0: Ahí, al superdato. Ya, sí. Mañana no viene él.
1: ¡Vaya! Sí. Yo fui por Bernie.
0: Vamos, lo dejamos con una moza que cuida perros.
1: Eso sí, a ti, a Paula, a tu perro. Y a mi querido novio.
0: Ahí lo tienes. Que se casen.
1: ¡Ya está todo! ¡No, eres ya! Y la canción que te pedí...
0: ¿Qué me pidiste?
1: Una cosa...
0: Una cosita.
1: Para mi mejor amiga, a mi amiga Berta.
0: A ver, tía. Controla. Oye pa' Berta, oye pa' él, oye pa' mí, oye pa' Berta.
1: Para mi querido novio.
0: Joder.
1: Quedarte casado. Esa es la canción que te pedí en el móvil.
0: La canción que me pediste es esta.
1: ¡Exacto!
0: Es exacto. Se llama, ni más ni menos...
1: Sí.
0: Tenía tanto.
1: ¿Qué? Que tenía tanto.
0: Tenía tanto.
1: Tanto. Hacer tantas cosas.
0: ¡Qué vulgarte!
1: De tu alto amor.
0: Toma ya. Joder, si no fuera por la voz, valías para cantante, ¿eh?
1: Es que la conozco esa canción.
0: Tómelo ya. Si la pediste...
1: A mi novio y a mi amiga Carolina, a Sarde y Aredia.
0: O sea, nosotros ya no.
1: A ti también, Bernie. Yo te quiero mucho para que me lleves más sitios a los premios. Para que venga también mi novio.
0: Solo me quieres por eso, ¿no?
1: ¡Yo sí! ¡Yo sí!
0: A ver, tengo dos versiones. Vaya pava. Tengo dos versiones.
1: ¡Eso!
0: Tengo una que la canta Nena da Conte. ¿Eh? Y otra que la canta Nena da Conte con otro grupo que se llama... Lala Love You.
1: ¡Ah, qué guay!
0: ¿Cuál quieres escuchar? ¿La original o la versión?
1: La versión.
0: ¿La versión?
1: Sí.
0: ¿Ya la dedicaste?
1: A ti, a tu novia, a mi querido novio,
0: venga.
1: A Sandra y a Heredia.
0: Y a Berta y a Carolina.
1: No.
0: A la selección española.
1: A esta señora Carolina, que la quiero mucho, que fui a ver al hospital.

0: 3 y 4. ¡Hombre! Carolina no trajo la albondiguilla. Carolina.
1: Llevas años enredada en mis manos, en mi pelo.
0: Da igual, sin ello. A pelo como los indios. ¿Cómo lo lleves, oh? Muy bien, ¿cómo va esa patuca? Yo te veo como Dios ya, ¿eh? Poco a poco, ¿eh? Llegó el perreo. El perreo en persona. El único que perreó en el escenario del Filarmónica. El puto Furi. Bien, ¿qué tal por Coyoto? ¿Mejor ya? ¿Más acostumbrada ya al sitio?
2: Sí, poco a poco.
0: Sí, ¿no? Es un sitio guay. ¿Te ha acercado Oviedo? ¿Vas algo a Oviedo? No, ¿eh? Puedes ir con el autobús, que te coja ya lo de casa. ¿Qué pasa, Furi? Muy bien. Ay, me rasques aquí, que no llego. Ay, un poco más ahí, mira. Ay, rasca, ay, qué guay. Gracias, Furi. Es que no llego. Ay, gracias, amigo. Es que me pica la espalda y no llego. Muy bien, joder. Muy bien. Entonces, ¿cómo va a ser tu verano? ¿De qué me vas a hablar hoy? ¿De eso, precisamente? ¿Cómo tengo yo ahí? A ver, ¿quién será? Es Manolo, el del bombo. Manolín, el del bombo. Muy bien, cuéntame, a ver, ¿qué vas a hacer? Manolo, ¿estuviste alguna vez en este programa?
3: No.
0: No te asustes. Porque entre todos no hacemos una cabeza... Si sumes todas las cabezas que hay aquí hoy, no hacemos una. Estamos todos pirados.
2: Voy a seguir a Oviedo.
0: Bueno, tú todavía.
2: Voy a seguir a Oviedo ahí.
0: Vas a seguir en Oviedo este verano, ¿eh?
2: O
0: sea, en Oviedo no, en Coyoto. Que Coyoto... ¿Pertenece a Oviedo, Coyoto? Sí, ¿no?
2: Sí.
0: ¿Y qué vas a hacer? A ver.
2: Porque mi tío me ha dejado su piso. Ajá. Para que no pueda estar ahí.
0: Vale.
2: Ya que yo mi vida mi cueva.
0: ¿Pero por qué te dejan el piso, ¿eh? ¿Qué liaste?
2: Porque mi abuela deja
0: la patuca.
2: La tibia.
0: No, voy a... No, yo la tibia. ¿Por qué voy a romper la tibia? ¿Qué menos que romper la tibia? Vale. ¿Y en casa de tu abuela hay escaleras?
2: Sí. Hay
0: ¿unos cuantos? Vale. ¿Qué te iba a decir? ¿Y abajo no hay para estar ahí sentados tomando algo? Sí, ¿no?
2: Estamos haciendo una vivienda.
0: ¿Ah, sí, eh?
2: Una vivienda abajo.
0: Ah, qué guay. ¿Y ahí es donde vas a estar tú?
2: Sí.
0: Vale. ¿Qué más me cuentas?
2: Así que ahora a invitar a mi abuela a comer bien.
0: A que te haga la comidina rica, ¿eh? Y luego vuelves para Coyoto.
2: Sí, claro.
0: ¿Qué vas a comer con esta señora el próximo día?
2: Sí, igual sí.
0: Que pague ella, ¿eh?
2: Ya me dijo a ti.
0: Por lo menos aquí dijo que iba a pagar ella, luego que no se escaque.
2: Sí. Ya me dijo a ti que ahora...
0: Ahora ya, o pagas o no sales de Coyoto. Te aviso.
2: ¿Lo que hay?
0: ¿Qué más me cuentas?
2: Para mí, Miguel Castañón.
0: ¿Miguel Castañón?
2: Sí.
0: Tengo que llamarlo. Déjame que lo llamara. No sé muy bien qué nos quiere contar. ¿Y qué te dice Miguel Castañón?
2: Siempre
0: ¿Dónde es el campamento?
2: El León.
0: ¿El León?
2: El Villamanín.
0: Villamanín. ¿Quién va de aquí al campamento?
2: Yo creo que soy yo.
0: Vamos a ver qué quiere este hombre en un momento.
2: ¿A qué no hago qué?
0: Hay 5 intentos, van 3. Quedan 2. 2. Y...
2: Miguel.
0: Hasta luego, amigo. Has perdido tu oportunidad de ganar 50.000 euros. Pista. Muy bien. Entonces, no vas a León, pero no. Te queda... Joder, calor que hace aquí, ¿no?
2: Me quedo en coyuto.
0: Muy bien. A ver, ¿qué era más que tenemos por aquí? Tú no oyes mucho de planear
2: no,
0: tampoco, ¿no?
2: No, nada. Yo soy de que... Venga, y ya haré lo que me dé la gana.
0: Y si... y si no... Eres la mítica de no me toques las palmas que me conozco,
2: sí.
0: ¿No? No me toques la palma que me conozco. Que no... Lo decía por aquí, ¿no? Ole, ole. Muy bien. ¿Qué me cuentas? O sea, en julio vais a estar por aquí, ¿no?
3: Yo sí.
2: Y yo también.
0: Y luego ya en agosto, vacaciones. Pero en agosto, en agosto. Muy bien. ¿Tú dónde vas en agosto? ¿Aquí, donde estás, ahí sentada? Tú sola, galarde ahí. Vale, vale. Perdona, ¿eh? ¿Tú en agosto en Coyoto? ¿Tú en agosto?
4: En mi pueblo.
0: ¿En tu pueblo? ¿Cuál es tu pueblo? ¿Que tienes tantos? Ah, vas para Villanueva del Condado. Muy bien. Sandra, el Luarca. Manolus. ¿Vas para Galicia? Galicia, sitio distinto. ¿Dónde vas? Ah, sí, ¿eh?
5: Sí.
0: Estás ahí en la frontera, ¿eh? Muy bien. ¿Javier?
6: Aluarca.
0: ¿Aluarca también? Ahí, de Ocupa, Casa Sandra.
6: Sí.
0: ¿Diegazo, dónde va?
5: Va Vigo.
0: ¿Vas para Vigo?
5: Sí.
0: ¿Cuándo, chaval?
5: Mañana.
0: Joder. ¿Hasta cuándo?
5: Hasta el domingo.
0: Bueno, y ahí... Te quiero decir, ¿y luego en agosto...? Aquí con Rosalía, ahí sentado también.
7: ¡Yo trabajo!
0: ¿Qué te qué?
5: Que todavía curro.
0: ¿Qué te huele el culo? ¿Qué dijo?
5: No,
2: ¡que curra!
0: ¿Que todavía curras?
2: Sí.
0: Tío, que no te exploten ahí, ¿eh? En agosto hay que pillar vacaciones. Ah, empieza la liga ya. Nacho, tú. Y Dani. Gijón. ¿Y Furi?
8: En
0: el pueblo de Aurelio.
8: Sí.
0: Muy bien. Muy bien. Hay que disfrutar el verano, maldita sea. Que si no, luego... El invierno ya es muy largo. El invierno ya es muy largo, guaje.
8: Y luego voy a hacer tiboteo con mi primo Tony. Y voy a Luarca.
0: ¿También tú vas a Luarca? Pero no dijiste que tú aquí, que estás de baja, no sé qué. Pues ten cuidado, no llame a inspección de trabajo y que te hagan una inspección.
8: Yo fui a trabajar con mi prima Bárbara.
0: ¿Bárbara Streisand?
8: ¿Claro?
0: ¿Bárbara Streisand?
8: ¿Claro?
0: ¿Que lo tienes crudo?
8: Sí.
0: ¿Pero el qué? Ya llamo yo al Sporting, no te preocupes. Presidente, que la señora ese día... Sí, San Timoteo, y el peor día del verano. A ver, vamos a hacer... Abrimos debate, Manolo. Abrimos debate. Está el verano, petao de peña, y luego está San Timoteo, que está muy petao de peña. ¿De verdad preferís que esté muy petado?
2: No.
0: Y no poder moverte, que te cobren más por las cosas, que quieras un helado y tengas que esperar 45 minutos, que cuando vas a coger el helado ya derritió. Oh, yo prefiero que no haya mucha gente.
2: A mí no me gusta la gente.
0: Que levante la mano el equipo que le gusta mucho la gente. Afuera. Que levante la mano a que no le gusta mucha gente. Entonces, ¿para qué quieres Santimoteo? Mira, el año pasado fui yo a Luarca confundido. Es un rollo, patatero. Fuimos a un camping que hay en Luarca. Petao. Y nos dijeron, es que es Santimoteo. Íbamos a quedar 4 días y yo por la noche ya fui y les dije, oye, que nos vamos. Está petado de guajes gritando. O sea, una locura, tío. Qué vago. Vente conmigo, Alemania, Pepe. Sí, hombre, porque hay mucha gente y un rollo patatero, hombre. Eso poco a poco. ¿Estás escuchando Operación Alarde en diversa radioactiva? Por si no se veía, señora. Tenemos hoy aquí a 1, 2, 3 capitanes del Sporting, chaval. Honros. ¡Como yo! Son las 7:15 y hace un calor aquí. Vamos, que ni en Coyoto. Coyoto hace calor, ¿eh? En Coyoto está ahí. Es que está metido en un valle y hace calor. Venga, vamos que nos vamos. Centra. Muy bien, Carolina. Entonces me traes un tema aquí hoy que podría decirse que es un tema de Lola Índigo. Y Kid Voodoo. ¿No? Lola Índigo y Kid Voodoo. ¿Qué somos? ¿Qué somos? ¿Qué somos, Carolina? ¿Personas, animales? De todo un poco, ¿no? ¿Tú qué eres, oh? ¿Tú qué eres, Rosalía, aparte de una sopa de letras?
3: ¡Chica!
0: Mira, voy a hacer... Tú eres... Voy a coger una palabra de las que hay aquí. Rosalía es... ¡irritado! Carolina es... ¡caudal! Caudal, un caudal de agua. Miguelito es obsesionada. Sandra es plumero, eres un plumero. Guapísimo. A ver, oye, Manu. Manu y un pieza. ¡Y es un pieza, Manu! ¡Sabéalo yo! Vamos a ver, Javi, para hacer lo que quieres. ¡Un granizo! ¡Eres un granizo, tío! ¡Toma, dice! ¡Diegazo! ¡Tú eres arrimar! ¡Y es de arrimar, tú, eh! ¡Golfo! ¡Nacho ye! ¡Megalito! A ver lo que... Dani, y un maestro. Y por último, Furi, eres... un canalón. ¿Cómo lo ves? A ver lo que soy yo. ¡Una marquesa! ¿Cómo? Ahora, vamos para casa. ¿Dedicamos la canción? Madre, va calor. No tenéis un abanico, ¿eh? No, eso no... ¿A quién se la dedicamos, Carolina?

0: ¿Estamos pasándolo bien por ahí? Bien, ¿no? Bueno, anda. Por lo demás, ¡Manolo!
1: ¡Merni!
0: Venga, vaya subido a internet aquí hoy. ¿Y esto?
1: ¡Merni!
0: Estamos perdiendo el norte.
2: Me queda cafetín.
1: ¡Me! ¡Adiós!
2: ¡Ay, era mía!
0: Gracias, Furi. Bueno, tuviste que seriedad, ¿no? Aquí.
1: Ya lo veo.
0: Que me río yo de los programas serios de radio, maldita sea. ¿Qué tal, Manuel?
1: Bien, Berni.
0: ¿Cómo? Oye, lo primero, que a ti no te di la enhorabuena, pedazo de temporada que hicisteis este año, chaval.
1: Sí.
0: Mejor que el primer equipo, ¿eh?
1: Sí, bastante.
0: ¿Quedasteis segundos o terceros?
1: Terceros.
0: Joder, chaval, eso no se lo esperaba...
1: Nadie.
0: Yo, porque confío mucho en vosotros, pero...
1: Ya.
0: Joder... Otra, hicisteis mucho,
1: Lo que pudimos, sí.
0: Muy bien. Que, ¿cómo se presenta el verano, Manuel?
1: Bien, el verano, bien, con ganas de vacaciones.
0: ¿Cuándo coges vacaciones?
1: En agosto.
0: ¿Estás en el Decathlon?
1: Sí, estoy en Decathlon.
0: ¿Y hay mucha peña ahora en Decathlon? Dando la chapísima, ¿no?
1: Bueno, por la mañana no tanto, y por la tarde.
0: Y más por la tarde, ¿no?
1: Y más por la tarde que por la mañana.
0: Porque ahora con lo de los rebajes la gente está echada a la calle, tío.
1: Sí.
0: Fuimos a comprar hoy un par de cosas. La peña estaba así por la calle, mira. ¿Y esto, chaval? ¿Qué es lo que más vendes? ¿Calzoncillos? ¿Térmicos,
1: no,
0: esos?
1: Ahora lo que se vende ya es la camiseta que tiene Javi puesta.
0: ¿Esa es de Decathlon?
1: Sí.
0: Pues sí, ¿eh? Mira, Javi, ¿te pareces a Nico Williams por el peinado? ¿Sabes quién es ese? Nico Williams.
3: Olé.
0: Con esa camiseta solo te salió a decir olé. Olé. Muy bien, entonces, ¿y dónde vas en verano, tío?
1: Para Galicia, para Foz.
0: ¿Todo el verano?
1: Sí.
0: ¿Desde cuándo?
1: Desde...
0: O sea, ¿cuándo marches? En todo agosto, ¿no?
1: Todo agosto hasta el 24.
0: ¿Hasta el 24 de agosto?
1: Sí. Luego ya me incorporo a trabajar.
0: ¡Olé! ¡Olé! Guapo tú, hombre, guapo tú. Joder, pues yo paro, yo voy mucho a Ribadeo.
1: ¿A Ribadeo?
0: Un poco más para allá.
1: Sí, un poco más
0: para allá. A unas playas que hay ahí para perritos.
1: Sí.
0: Sí, yo creo que ya lo hablamos esto, que vas para allá con todo el equipo de pinchar y todo, ¿no?
1: Sí, sí, sí, sí, sí.
0: Pones ahí a los de Foz a bailar.
1: Sí.
0: ¿Cómo lo lleves, lo de pinchar, o?
1: ¿Sí? Bien.
0: ¿Le das todos los días? ¿O ahora en el piso este un poco menos?
1: No, en el piso este un poco menos.
0: ¿Eh? Un masquítate. Claro. Ay, amigo, hay que hacer la cena. ¿Qué tal cocina aquí el paisano?
1: ¿Este?
0: Sí. ¿Y tú?
1: Y hoy a mí me toca hacer sopa.
0: ¿Hoy?
1: Sí, hoy.
0: ¿Sopa? ¿Con este calor?
1: Sí.
0: ¿Pero por qué os castigaron?
1: No sé. Hoy toca sopa de revuelto de setas.
0: Joder. ¿Sopa de qué?
1: Sopa.
0: ¿De uñas?
1: No, hombre, no. Será de fideos.
0: Pero, escucha, ¿de sobre o currada ahí? Hacer caldín, pum,
1: no,
0: con
1: no,
0: el pollín,
1: no.
0: O abrir el sobrecito y...
1: Yo creo que es abrir el sobre y para adentro.
0: Para adelante, ¿no?
1: Sí.
0: Bueno, hay que saber los minutos que hay que tenerlo también, eso, ¿eh?
1: Sí.
0: La gente dice, ¿no sabe freír un huevo? Cuidado, que freír un huevo tampoco es tan fácil.
1: Ya.
0: ¿Eh? ¿Quién sabe freír huevos? ¿Tú?
4: Yo lo hice y se rompió.
0: ¿Se te rompió el qué?
4: El huevo.
0: ¿Así, eh? Pues eso duele. Es broma, es broma. Joder, Berni. Miguel, ¿tú sabes freír huevos?
5: Sí.
0: ¿Sabes freír huevos?
5: No, ya adentro.
0: Bueno.
5: Sí.
0: Bueno. Estamos ahí. Javi, ¿tú sabes freír huevos?
6: También.
0: ¿También sabes freír huevos?
6: Sí.
0: Lo más fácil es cocerlos. Diego, mira a Diego cómo mira para otro lado. ¿Sabes freír huevos, Diego?
7: Sí.
0: Sí, ¿eh? ¿Cómo se hace? ¿Cómo se fríe un huevo? En silencio. ¿Cómo se fríe un huevo, Diegazo? Primero habrá que sacar una sartén. ¿Eh? saqué una sartén y prendé el fuego. Eché ahí aceite a la sartén. Sí. Bueno, primero ir a la tienda a comprar huevos, Diego. Si no, mal. Que no es tan fácil freír un huevo, hombre. Que parece que es lo más fácil del mundo y freír un huevo tiene su ciencia. ¿A que sí, Furi? Ah, sí, sí, sí, sí. Lo mejor y cocerlo. Y meterlo ahí 10 minutos y venga. Los huevos son muy sanos. Muy bien, Manu. Que, ¿y para el año que viene tienes algo pensado? ¿O después del verano pienses?
1: El sábado, este sábado voy para la playa.
0: ¿A dónde, o?
1: No sé para dónde iremos, para la playa.
0: ¿Qué playa te mola?
1: No sé, iremos para San Pedro de la Ribera.
0: ¿Dónde es eso?
1: Cudillero.
0: Ah, sí, ¿eh? Playas guapas ahí.
1: Y luego para el siguiente fin de semana voy para León, para la Magdalena.
0: ¿A la piscina?
1: A la fiesta.
0: ¿Te gusta más la fiesta a este hombre? ¿Qué fiesta hay?
1: Una que hacen en León normalmente a finales de julio.
0: ¿Y qué conoces? ¿Peña allí?
1: Tengo 3 amigas ahí en León.
0: Muy bien. ¿Y te invitan allí a...?
1: Sí.
0: ¿Quién te verá, eh?
1: Ya.
0: Estoy moviendo ahí. ¿Qué vas todos los años?
1: sí.
0: ¿Sí, eh?
1: Sí. El 18 de julio.
0: 18 de julio, eso ya.
1: Sí.
0: A ver cuándo llega. Eso y la próxima semana, no, la siguiente.
1: Sí,
0: y para
1: sí.
0: La siguiente tengo yo la boda otra vez.
1: ¡Me!
0: ¿Qué pasa? Oh.
6: ¿No paras?
0: No, pero casóme una vez nada más, ¿eh? Pero bueno, lo celebro 2 veces. ¿Qué pasa?
1: ¿Qué te pasa, Sandra?
0: ¡Es tu cumpleaños! ¡Pero es el 19!
6: ¡Claro!
0: No el 18, ¿no? Eso.
6: Antes,
0: después que el 18.
1: Después.
0: Eso.

0: Manolén, ¿en qué vais hoy para casa?
1: En bus, en bus.
0: ¿Conduces, o sea, tú?
1: ¿O no, no, yo no. No. Javi no. Javi no puede conducir.
0: A Javi le molaría conducir un bus.
2: Me encanta, pero no puede.
0: ¿Por qué? Saca el carné, pavo. Hasta les perres si saca el carné. Poneros en orden, ¿eh? A los conductores de autobús, ¿no? Ros, ponte ahí bien, así, ¿no? Sí. No tomes un chupito antes de coger el bus, eso, ¿no? O poner en orden los buses.
3: En orden de autobuses.
0: Sí, ¿no?
3: En orden, sí.
0: Muy bien. A mí mola más Betelero y...
4: Luego le limpias los vómitos.
2: ¡Eso! ¡Eso digo yo!
0: ¿Qué? Bueno, eso, pero eso sí, te toca el turno de noche, ¿no? Qué bien toda la gente ahí de fiesta. Muy bien, Manu. Va despacio que hay aquí.
1: Ya. Yeah.
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0: ¿Qué temazo me vas a pinchar hoy aquí, Manu? Pide un temazo de esos que sabes tú.
1: El que quieras, Bernie, da igual.
0: No, pínchame tú uno, que tú sabes de músico, no.
1: Venga, dale la morocha.
0: La morochona, le damos. ¿La conoces?
2: Yo sí.
0: Ah, sí, ¿eh? A ver cómo oye. Que alguien... ¡Hola! Manolín, pasa buen... Bueno, si no te veo antes, pasa buen verano. Revienta la magdalena, ¿eh?
1: Sí.
0: Había un chiste, pero nada, no lo voy a contar. Hay un chiste, ¿eh? Con lo de la magdalena. Bueno, luego lo cuento. ¿Y quieres dedicarle a alguien esta canción?
1: A todo el mundo.
0: ¡Qué grande, ye! El gran Manu, capitán del Sporting Genuine, ahí queda eso.

0: Que alguien saque a bailar. A ver, señor. No, espera, que tengo aquí a este paisano. A ver, óyesme. Miguel, no podemos estar así, amigo. O coges o no coges.
1: Sí.
0: Ah, que aquí. Paisano. Hago mi máquina. ¿Dónde andes, Miguel?
1: En casa.
0: Ah. ¿Qué, estás viendo el partido?
1: Sí.
0: ¿Quién juega?
1: El baloncesto.
0: ¿El baloncesto contra quién? Ah, del baloncesto de... De baloncesto, dice Diego. Muy bien. ¿Quieres decir algo aquí a esta peña que te está escuchando?
2: ¡Cas!
1: Aquí estamos.
0: Dinos algo, que esto tiene que seguir. Que se me duerme el Dani. Bueno, te mandamos un beso, Casta, porque para pa que no me hables. Mira.
1: Vale.
0: Me acaban de traer un... Mira. Si es que... Cuidado con Esther, ¿eh? Mira. ¿Qué vas? ¿Vas con España hoy o qué?
1: Sí.
0: ¿Cuánto van a quedar? A ver.
1: Vamos a ganar.
0: ¿Cuánto?
1: 3-0.
0: Bueno, igual te estás viniendo un poco arriba. ¿Quién va a meter los goles? ¿Jugará Borja Iglesias hoy?
1: Igual entra en segunda mitad, sí.
0: Ahí lo tienes. Pincha un tema, hombre. ¿Qué tema pinchamos? Venga.
1: Voy a pinchar a mi...
0: Esa no la tengo.
1: La de Melendi.
0: ¿Melendi? ¿Cuál,
1: La de Asturias.
0: La de Asturias, ¿eh? Venga. Pues te mandamos un beso muy grande, Castañita.
1: Vale.
0: Castañita. Castañita. Castañita. Castañita. ¡Feliz verano, amigo!
1: ¡Feliz verano, Melendi!

0: Dime, Bergui.
1: ¿Qué pasa, hombre? ¿Cómo estás? Vamos a hablar en inglés. ¿Cómo estás?
0: Bien.
1: ¿Estás bien? Me alegro que estés bien. ¿Cómo hablo inglés, eh? Increíble. Very well, Manuel. Por lo demás, ¿qué tal?
0: Bien.
1: Bien. ¿Cómo va a quedar hoy el... ¿Cómo va a quedar el Sporting hoy, el España hoy?
0: Yo creo por mí que va a ganar hoy.
1: A ganar. Miguel Castañón dijo 3-0. ¿Tú?
0: 3-1.
1: 3-1, ¿eh? Fallaste. ¿Cuánto va a quedar España hoy?
2: 4-2.
1: Puede ser, puede ser, puede ser. ¿Cómo va a quedar España hoy? 2-1. No sé yo. ¿Cómo va a quedar España hoy? ¿Tú no lo sabes?
2: No.
1: Sandra, ¿cómo queda en España hoy? ¿Confías en ellos? Buena gente, ¿eh? ¿Y cómo van a quedar? Pero eso no me vale. Diego, ¿cómo va a quedar España hoy? Te flipas. ¿Cómo va a quedar España hoy, Nacho? ¿Cuánto? 2-1. Dani, ¿cómo va a quedar España hoy? 2-1. Raúl, ¿cómo va a quedar España hoy?
3: 3-2.
1: 3-2. 3,2. Y por último, Furi, ¿cómo va a quedar España hoy? 7-2. Ganó Furi. Me lo dijo a mí uno de España que van a quedar 7-2 hoy, Furi. O sea, todos pensáis que va a ganar España, ¿no?
4: Sí.
1: Tú no dices nada.
4: Yo no.
1: Tú por el váter. Muy bien. Después de esta charla de fútbol que acabamos de tener, Javier.
0: Dime.
1: Cuenta. ¿De qué me vas a hablar?
0: Voy a hablar de las vacaciones.
1: Ah, sí, ¿eh?
0: Sí.
1: Qué guay.
0: ¿Puedo?
1: Hombre, faltaría más.
0: Buenas tardes a todos y todas.
1: ¿Y a ti?
0: Antes de empezar a hablar, tengo una pequeña pregunta para ti, Perni.
1: Ay, qué nervios.
0: ¿Qué pasa mañana, eh?
5: Yo soy tu madre.
1: Que mañana... ¿Te lo cuento?
0: Sí.

0: todo eso pasa mañana, Javichu. Cago en mi máquina.
1: Ya.
0: ¿Quedóte claro?
1: Sí, quedó claro.
0: Por si acaso, que si no te lo repito, madre de Dios, qué calor.
1: Ya, falta poco.
0: Nada, no falta nada.
1: Para las vacaciones.
0: Ah, sí.
1: Y hay que aprovecharlas a tope.
0: Me cabió, va a haber pelea aquí. Apaga ese móvil.
1: Iré para casa con mis padres. Las tengo de 3 al 24 de agosto. El héroe haré de pieza en casa. Que ahora se me da muy bien.
0: ¿El qué?
1: Las 3 habitaciones, la terraza, nevera, cocina, salita, los armarios por dentro y por fuera, pasillo, el ordenador,
0: pedazo de casa tienes, chao.
1: Estanterías, el baño, y lo voy a hacer despacio.
0: Vas a echar todo el verano para limpiar.
1: Sí.
0: Muy bien, muy bien. Diego, tú también limpias guay, ¿no? Que te veo ahí, vacilón y tal, limpias muy guay tú, ¿eh? Te veo, con un mandil ahí.
1: ¿Qué dice mi madre?
0: ¿Qué dice tu madre?
1: Que ya la estoy estresando.
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0: limpiar duro, tío, a limpiar duro.
1: Además, aprovecharé para ir a alguna fiesta. Salir con los amigos, ir a la playa y, sobre todo, descansar. ¿Cómo lo ves el plan Perni?
0: Bueno, no sé de dónde vas a sacar tanto tiempo, pero yo lo veo guay. Hombre, y pasear los dos cogidos de la mano con Rosalía. Habrá que echar tiempo a la moza también.
1: También.
0: Eso digo yo. Que está de baja, no sé si lo sabes.
1: Sí, lo sé.
0: Ya lo sabes. Muy bien.

0: Estaba limpiando les gafes porque es que no veo nada. Tan goches como...
1: Y la mía.
0: Como unos pies sucios. Doña Sandra, buenas tardes.
1: Don Berni.
0: Jueves, 7 de mayo. ¿Cómo lo ves?
1: A mí ya me quedo a mí poco ya.
0: ¿Para qué? ¿Para casarte?
1: No.
0: ¿Para qué? Vaya, hombre, de madrina tendrás que ir si se casa.
1: No, diciendo que este domingo marcho.
0: ¿A dónde?
1: A Menorca.
0: ¡Ay, tío! Pero qué bien.
2: ¿Por qué viene Miguel?
0: Viene Miguel y marchas tú. Parece que os pusisteis de acuerdo.
1: Porque Miguel viene día 12 de mayo.
0: El 12 de mayo, efectivamente.
1: Y yo marcho el día 10 a Menorca.
0: ¿Cuántos días te vas?
1: Me voy de 10 a 17 de mayo.
0: O sea, que no ves a Pangolín hasta el día 18. Hola, Mar, tío. ¿Y cómo lo lleves?
1: Bien, voy muy bien.
0: ¿Lo llevas bien?
1: Sí, pero le echo de menos a Miguel.
0: ¿Cuántas veces habláis al día?
1: Me llama él a mí.
0: Por videollamada de esa,
1: por videollamada.
0: Me mandó una foto guapísima de la calle Dalton, en Boston.
1: A mí me leyó una foto en coche.
0: Mira, ¿quieres escuchar un mensaje que nos mandó?
1: A ver.
0: ¿Quieres mandar un mensaje? ¿Quieres escuchar un mensaje de este paisano asturiano? Mira cómo suena. Anda. No me llega. A ver. ¿Por qué no llega? A ver.
2: ¿Qué pasó?
0: No sé. Ahora. Ahora aquí ni ahora. A ver cómo suena esto.
3: Buenas tardes, Pagolines, que estoy aquí en Boston disfrutando este día tan estupendo con rascacielos, aquí con la casita de té y todo muy bien, estoy pasando genial y los echo mucho de menos a todos y a todas desde Boston, Massachusetts, y eso, que vivo aquí disfrutando y nos vemos muy prontísimo. En el próximo jueves nos vemos en Operación Alarde. Un beso y un abrazo a todos. Desde aquí desde Boston. Un beso muy fuerte para todos. Y a ti, Berni.
0: Yo lo quiero. Machachuchen. Me encanta cómo dicen machachuchen.
1: Machachuchen.
0: Es que es muy difícil de decir machachuchen. A ver cómo machachuchen. Decimos machachuchen. Machachuchen.
1: Matachuchen.
0: Machachuchen. Y ahora pasa de todo. Javi, a ver cómo viene machachuche. Machachuche. Machachuche. Machachuche. Machachuche. Que en realidad es Massachusetts, ¿no? O algo así. Pero si Miguel Herría dice machachuchen, nosotros decimos machachuchen.
1: Para que me oigas, machachuche.
0: Machachuche. Machachuche. Qué grande, ye. Echamos luz de menos, ¿eh?
1: Sí, yo más.
0: Hombre, no, claro. Tú más porque a ti te dan mimitos. Pero bueno, ya lo tenemos aquí. Enseguida. Y se nos. Joder, o sea, que tú el jueves que viene no estás. ¿Cuándo marchas? ¿El día 10, dices?
1: En marzo, el día 10.
0: ¿Qué soy, ye?
1: Este domingo.
0: El domingo. ¿Y vuelves?
1: El 17 de mayo.
0: O sea que no te tenemos aquí el próximo jueves.
2: Estoy solo en batería.
0: ¿Estás solo en batería?
1: Pues ahora bueno, no. Hace doble batería, guapo.
0: ¿Estás con Raquel? Solo no, ¿estás con Raquel?
2: Escucha, ¿eh? Marcha ella y la siguiente semana marchas tú y yo el jueves.
0: Pero bueno, tío, ¿aquí qué pasa? Muchos perros movéis, tío. Todo el mundo viaja aquí, ¿eh?
2: Pero,
0: y encima vosotros con gastos pagos ahí, ¿eh? Ay, ay. Y el pues claro que sí, hay que viajar.
1: Y el 29 marchamos a Barcelona.
0: Ah, y venga, y ris and ras. ¿Y no vais a Burgos también? ¿Con el Sporting?
1: No, yo no.
0: No, tú sí, ¿no? ¿O qué? ¿Ya dio la convocatoria, Diegazo? Bueno, hoy en Operación Alarde cumplimos 376 programas, señora. Y para celebrarlo vamos a hablar o de la segunda edición de los premios Diversa Radioactiva, o de la regulación de los teléfonos móviles en los coles, del sentimiento de pertenencia a un club de fútbol, o tema libre. ¿Cómo lo ves, Javi? Bien, ¿no? Bastante bien. Podían haber sido otros temas más guays, pero bueno, nos tocaron estos, ¿no? Muy bien. ¿Qué habrá elegido doña Sandra García Coronas? Maldita sea.
1: A ver lo que voy a hablar.
0: A ver de lo que vas a hablar. Voy a ponerte una canción. ¿Te parece? Una canción que yo creo...
1: Una cabio de la Estadio 5.
0: Y va a ponerte otra, que sé que te mola mucho, la persona que la canta. Porque sé yo que te mola mucho esta pava.
1: Rosalía.
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0: Muy bien, ¿de qué vas a hablar, señora? Madre, qué calor hace aquí.
1: Voy a hablar un poco de la lata de zinc.
0: Así, ¿eh?
1: De los premios.
0: Toma ya. Premios, segunda edición, ¿no? Muy bien. Joder, hablo con Joaquín, como te coincida el currar con la lata.
1: O con mi compañero de trabajo.
0: Dale caña y a ver qué pasa.
1: Buenas tardes, amigos.
0: Hola.
1: 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Buenas tardes a todos y hasta el próximo jueves.
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0: Bueno, vaya, mejor explicado, yo creo que imposible. Mejor explicado, imposible. Vamos a hacer un repaso de quién ganó el año pasado.
1: Lo sé yo.
0: Mejor asociación.
1: Alarde.
0: Mejor persona sin discapacidad.
1: Carolina o Adriana.
0: No. Sin.
1: Sin.
0: Diego. El entrenador del
1: Diego.
0: Sporting.
1: Diego.
0: Con discapacidad. Rosalía.
1: Rosalía.
0: Locutora. Carolina.
1: Carolina.
0: Locutor. El hombre del

0: gracias por no venir, caché la mar. ¿Votáis?
1: Yo creo que el partido de Almería va a ser a las 9 de la noche.
0: Ojalá. O que sea el sábado, o los lunes. Hay que llamar a... Voy a llamar a Tebas, al presidente de la Liga. Oye, paisano, mira, no me fastidies, que Sandra tiene... ¿Eso cuándo se sabe?
2: Hasta el día 11.
0: Porque tú lo dices, ¿no? El día 11, por ejemplo. Bueno, ¿por qué no? O sea, el día 11 ya se sabe cuándo, a qué hora juega el Sporting.
1: Javi, trabajo el día 24.
0: Javi, chavales. Dios, este bizcocho, tío.
1: El listo del barrio.
0: El listo del barrio ahí, ¿eh? Muy bien, Javi. Yeah. Parchís.
1: Que no sabe nada.

0: emocionada.
1: Solamente puedo venir.
2: ¿El qué?
1: Gracias por venir.
2: De nada, hombre, de nada, un placer. ¿Ya votaste?
1: Yo sí.
2: Ya votaste. ¿Quién votó por aquí? ¿Votó Castañón? ¿Votó alguien más? No, Paula votará. Muy bien.
1: Yo no sé qué puse, pero bueno.
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2: Efectivamente, por si no lo sabías. Operación Alarde. Muy bien. Bueno, lo importante de estos premios es pasarlo bien.
1: Sí.
2: Al final, bien hacéislo todos, ¿no? Y todes. Entonces, la cuestión es pasarlo bien y el que gane o la que gane o lo que sea, pues es un reconocimiento que le hace la gente, ¿eh? Esto no es que Bernie diga tú y tú o que no sé. No, esto es el que más votos tenga,
1: sí,
2: gana. Si, por ejemplo, Fury tiene 37 votos y otro tiene 36, pues ganaría Fury. Pero si Fury tiene 25 y otro tiene 26, pues ganaría el otro, ¿no?
4: ¿Y si tiene 25?
2: Ahí hay un empate. Entonces ahí ganarían los dos. Porque lo habíamos hablado eso, de que si hay un empate que se hace, desempatar y tal, creo que desempatar es una... No. O sea, ganaron los dos, pues cada uno se llevará su premio. Efectivamente. Muy bien. Doña Sandra, gracias por venir.
1: Qué gracioso, Bernie.
2: Bueno. ¿Y qué música me traes hoy, amiga?
1: ¿La música?
2: Sí.
1: Pues David Bisbal.
2: Sí, ¿eh? Así porque sí.
1: ¿Y
2: cuál de David Bisbal? Que tiene muchos.
1: La de Plan Perfecto.
2: Plan Perfecto. ¿Y eso qué es? ¿Un nuevo vídeo? ¿Una nueva canción? ¿O es antigua ya?
1: No sé, yo encontré canciones nuevas.
2: ¿Cuál es tu plan perfecto? Cuéntame.
1: Ir a Boston con mi novio.
2: Ah, sí, ¿eh? ¿Te molaría ir a Boston?
1: Me molaría.
2: O a donde sea, con tal de ir con él, ¿no? Muy bien. ¿Y un plan perfecto aquí en Gijón, cuál sería?
1: ¿Aquí en Gijón?
2: Sí.
1: Pues hacer un picnic con mi novio.
2: De esto que pones el mantel de cuadros.
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2: ¿qué llevarías de comer?
1: Por la comida favorita de Miguel.
2: ¿Qué es?
1: La hamburguesa.
2: Pues está en el país perfecto para comer, vamos, hamburguesas. Porque toda hamburguesa allí. Ya está Furia ahí. Despierta el tigre, cae en ti. Muy bien, Sandrina.
1: Y mi plan perfecto es también con mi familia, con mi madre y
2: claro
1: eso.
2: Que sí, con tus amigos. Hay muchos planes perfectos.
1: Sí.
2: No solo hay uno. Un plan perfecto, por ejemplo, también puede ser estar echado en el sofá todo el sábado. Mordiéndote las uñas. Por ejemplo, ahí. Furi?
4: Sí,
2: sí. Muy bien. Muy bien, Sandrina. ¿A quién quieres dedicar esta canción? Oh.
1: Uy.
2: Tú has venido a la orilla.
1: Bueno, primero es que se lo voy a dedicar. Es que está en Boston.
2: Boston, Massachusetts.
1: En el Boston, en el... ¿Cuál?
2: Machachuche.
1: Chumachuche.
2: Chumachuche, dice. Un gran estado americano. Chumachuche.
1: A mi novio, que le quiero mucho y le echo mucho de menos.

0: Igual se lo mando luego esto, ¿eh? Lo recorto y se lo mando.
1: Y la segunda se lo voy a dedicar a mi amiga de mi infancia, a Yara.
0: Toma ya. ¿Ves? Ahí la tienes. Me gusta tu camiseta, ¿sí? Doña Yara. Muy noventera. Muy bien. ¿Y alguien más? Venga, a otra persona. A un grupo entero, yo que sé, a quien quieras.
1: ¿Un grupo entero?
0: A quien quieras. Oye, estoy yo...
1: Mira ahí. A las chicas del barrio de nuestro barrio, de la Plaza de La Habana.
0: Ah, sí, ¿eh? A las chicas.
1: Sí, a mis amigas.
0: Qué guay. Joder, te llevas dos declaraciones de amor hoy tú, ¿eh? Una particular y otra de grupo. Triunfando ahí, la Yara. Muy bien. ¿Qué pasa, Dani? ¿Qué tienes calor? ¿Te titas fuera, no, eh? Muy bien. Muy bien. ¿La pinchamos entonces?
1: Pinchala, Berni.
0: El plan perfecto. Por ejemplo, un jueves en Alarde con ustedes.

0: Ahí lo tienes, haciendo dúo con Dani, con su papá. Muy bien, bueno. El plan perfecto, nos cantaba aquí Sandra Bisbal. Por favor, ahora frena. Que es que si no me descentro mucho, tío. Cuando suena música, el papá a tope, pero cuando no, vamos a parar, si no, es una locura. Doña Yara, son las 6 y 34 minutos, ¿cómo lo ves?
1: Pues bien.
0: Buena hora, ¿no? Buena hora. Ya ha dicho qué perrito lleva ahí en el pecho. Es súper guapa esa camiseta. Muy bien. Bueno, si hay alguien que esté en casa y no haya venido a la radio hoy, pues me molaría que cuando no vengan, que avisen. Oye, no voy a ir. Porque así yo me hago a la idea de cuántos somos y llevamos el programa para adelante.
1: Juan de la Cruz...
0: Juan suele llegar.
1: Ya, pero el programa se lo va a hacer Esther.
0: ¿El qué?
1: El programa. Se lo había olvidado.
0: Ah, sí, ¿eh? Bien. Muy bien, pero por ejemplo, yo qué sé, ¿quién no me avisó a mí? Pues a nadie.
1: Hay una mosca.
0: Hay una mosca chapas por ahí. ¿Cómo lo lleves?
1: Pues muy bien.
0: Sí, ¿eh? Alégrome. Llevaste dos canciones ya hoy, tía.
1: Ya, no lo veo.
0: Es una... Tienes enchufe aquí, ¿eh? ¿De qué vas a hablar tú, doña Yara, hoy?
1: Pues de lenguaje corporal, que es lo que estamos haciendo.
0: Ostras,
1: en teatro.
0: ¡Qué guay! ¡Qué buena, qué buena! Hay gente que se dedica a eso.
1: Sí.
0: A leer el cuerpo de los demás para saber... ¡Qué guay, qué guay! Pues nada, pa'lante. Somos todo oídos. A ver si baila un poco Jade.
2: No lo sé.
0: Chupa el Jade ahí, ¿no?
1: Venga,
0: chupa. Javi está pensando que tiene que hacer salmón con puré y no lo levantamos de la silla, tío. ¿Viste? ¿Viste cómo me entero yo de lo que vais a cenar hoy?
1: Porque te lo he dicho yo.
0: Ah, sí, ¿eh? Dale calla, Yara.
1: Muy buenas tardes a todos y a todas. Otra semana más con este programa de Operación Alarde. Hola chicos y chicas de Diversa Radio. En el programa de hoy vamos a hablar de distintos temas diferentes. El lenguaje corporal, ¿qué es? Es una forma de comunicación no verbal en la que se utilizan gestos, posturas, expresiones faciales y movimiento para transmitir información sobre el estado emocional, las intenciones y los pensamientos de las personas que tenemos. Elementos del lenguaje corporal. El contacto visual. El contacto visual demuestra la atención y seguridad a las personas con necesidades, donde pueden sentir incómoda a la hora de hacer algo, sin ayuda de nadie. Gestos. Los gestos los hacemos con las manos, con la cabeza, con las piernas. Pueden transmitir diversos mensajes hacia nuestro cerebro. La proximidad. La distancia física entre varias personas puede indicar el grado de intimidad o comodidad. Tono y el volumen de voz, aunque es parte del lenguaje hablado. El tono de volumen de la voz influye a la comunicación de las personas que le molesta el ruido. Hasta aquí este programa. Que paséis un gran fin de semana.
0: Vamos a jugar un poco a... Gran trabajo, como siempre, doña Yara. Pero... Pon cara... Vamos a ver cómo ponemos caras de... El lenguaje corporal, ¿no? A ver, pon cara de sobao pasiego, tú. Sandra, pon tu cara de susto. Pon cara de tristeza. Javi, pon cara de que tienes mucha hambre. Bueno, ya la tienes. Pues tienes hambre ahora, ¿eh? Se te ve. Miguelazo, pon cara de mucho, mucho, mucho frío. Sí, señor. Paula, pon cara de pangolín. Mira, perfecto, vamos. Nacho, pon cara de estar muy cansado. Muy bien. Dani, pon cara de que te haces pis. No. Furi, pon cara de que te has fartucu de comer. Muy bien. Ahora otra cosa. Vais a poner una cara y tenemos que acertar qué cara ye. Pon cara de algo, a ver. Cara de ascu, acabes de poner. Sí.
1: ¿Cómo es mosca?
0: Ya, hay una mosca muy chapas, hay que cazarla. Sandra, pon cara de algo y hay que adivinar de qué vas, de qué es. ¿De aburrimiento? No.
1: ¿Pensativa? Ah,
0: ¿pensativa? Buena, cómo te conoce la colega, ¿eh? Ay, amiga. Pon tu cara de algo. De felicidad, ¿no? De contenta, ¿eh? A ver, Javi, pon cara de algo. De coquetón ahí, ¿eh? Estás ligando conmigo, ¿eh?
1: Coquetón. Para que tú andas.
0: Para que tú. Castañón, pon cara de algo. De descojones. ¿De qué era esa cara?
2: De contento.
0: De contento, muy bien. A ver, Paula, cara de... De estar llena. ¿Sí? ¿Acerté?
3: Sí.
0: Nacho, de estar muy triste. Sí. Muy bien. A ver, pon cara de algo, Dani. Pon cara de cocoguá. Cocoguá, muy bien. ¿Y tú, Furi? Sexy, cara sexy. Sí, ¿eh? ¿Qué estás ligando conmigo?
4: No.
0: Claro, el lenguaje corporal y es muy importante. Y en el teatro más, ¿no?
1: Sí, en el teatro sí. Sí que en teatro, bueno, el lenguaje corporal se utiliza tanto con voz o sin voz o con gestos. A ver.
0: ¿Cómo dice el señor? Ah, lengua de signos, ¿eh? Muy bien. No, pero estamos en otro lado ahora, me parece, ¿no?
1: Sí.
0: Estaba pensando en el amor, Sandra, y se nos fue hasta Machachuche. ¡Machachuche! ¡Machachuche! Muy bien. Muy bien,
1: sí,
0: Yara.
1: En el teatro sí que es fundamental, sí.
0: Claro, un buen actor o una buena actriz, solo con verle cómo se, la cara que pone y tal, ya te puede decir mucho, ¿no?
1: Sí.
0: ¿Sí, no, Furi?
4: Sí, sí, sí.
0: Sí, sí, sí.
1: Te lo dice él.
0: Me lo dice Furi, que tiene la licenciatura en teatro medieval, chaval. ¿Dónde le sacaste esa? ¿En Zamora?
1: Pues yo llevo desde los...
4: Sí,
1: yo llevo desde los... Tengo 28 ahora, desde los 6 años.
0: ¿Qué dices, oh? ¿22 años haciendo teatro?
1: Hostia, sí, vale. Sí.
0: Hay
1: solo
0: que...
1: falta que me metan en una compañía de teatro.
0: ¿Sabes lo malo? Que vivimos en Asturias.
1: Ya.
0: Si estuviéramos en Madrid, en Barcelona, en Bilbao, en Valencia, en ciudades grandes... hubieras tenido muchas más oportunidades, pero aquí te ha copado todo por un grupo ahí, que están en todos los lados y lo tienen todo.
1: Ya.
0: Y los demás, a morderse les uñes. Es jodido, es jodido. Pero bueno, nunca es tarde.
1: No.
0: Si triunfas, no te olvides de los pobres, ¿eh? No te olvides de nosotros, ¿eh?
1: No.
0: Cuando estés ahí recogiendo un Goya o algo así. Bueno, aquella gente de mi barrio, de Moreda.
1: Antes de eso...
0: Ya lo sé, ya lo sé. Bueno, imagínate, lo mismo que tú recoger ahí un premio de la música, ¿no? Imagínate.
1: Mira, te voy a contar una cosa. Aunque lo digo por la radio, ¿vale? Aunque mis padres ya lo saben. Mi sueño es conseguir el Goya y de poder estar en la alfombra roja.
0: ¡Guau!
1: Y una mosca que me está tocando los pies.
0: Una mosca puñetera. O sea, eso es lo que a lo que más te molaría llegar, ¿no? A
1: sí.
0: La alfombra roja.
1: Si se pudiera, sí.
0: Y bueno, no es que se pueda, es que claro que puedes. La mierda es los contactos.
1: Ya.
0: Los contactos en el mundo del arte son muy importantes, pero también el talento, y tú lo tienes. Entonces,
1: sí.
0: Nunca se sabe.
1: Nunca se sabe.
0: Oh, ahora te acabas de poner... Casi se te mete la mosca en la boca.
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0: Me mecho. Muy bien, Furi. A ver cómo tocas el tambor. Bien. Parece que estás dirigiendo el tráfico más que tocando el tambor.
1: Sí, es verdad.
0: Muy bien, Yara. Bien, bien. ¿Alguien sabe tocar la percusión aquí? El tambor, sí. Tú un poco, ¿no?
1: Okay. A mí me da mejor el cajón flamenco.
0: Así, ¿eh? Pues no es fácil ese. A ver cómo suena esto.

0: Va, viva la música, ¿eh? ¿Cuál es el arte que más te gusta a ti?
1: El teatro.
0: ¿A ti, Javi? No, joder, contesta, dime algo. ¿De todo qué? ¿Meterte un dedo en el ojo? Entonces. El teatro. ¿A ti, Sandra? La música, uno. Hay que elegir uno nada más. ¿Javi? ¿Castañón? Pues el cine, el teatro, la danza, cualquier tipo de arte. Muy bien, viva el arte futbolero. La música, Nacho, la comedia, o sea, el teatro, el cine, el teatro, Dani, el teatro y Furi. Por decir algo, ¿no? A mí la música, por si os interesa. Es que y en la vida. ¿Picaron? ¡Pasa, Brigi, pasa! ¿Y qué canción? Mira, la voy a cazar. Cuidado, Furi, que hay líquido aquí. ¿Qué canción me traes hoy, Yara?
1: La de Vico, la de Noche Entera.
0: La noche entera. La noche entera. La mosca puñetera. ¿Es allí?
1: Sí, sí.
0: Lo tenemos. ¿Y a quién se la dedicamos, doña Yara?
1: No me toques, yo que te la voy a dedicar.
0: Buena dedicatoria. ¿Qué te pasó en la mano, Javi? Maldita sea, hay que comprar otra.
1: Bueno, se la voy a dedicar primero a todos los que formamos el teatro junto con la profe Marisa, que acudimos al teatro, y en especial al mejor equipo de natación que tenemos.
0: No, ya, chaval. ¿La pincho entonces?
1: Sí.
0: Pues venga.

0: Javier Palacioso.
1: Dime, Bergi.
0: Con Palacete. Cierra bien la puerta porque Esther mola mucho, pero no tiene ni idea de cerrar puertas, tío. Vamos a tener que enseñar a Esther a cerrar la puerta. ¿Qué pasa, Javichu?
1: Don Bergi.
0: ¿Qué pasa, hombre? ¿Cómo lo lleves?
1: Bien.
0: A ver, hazme un pa, pa, pa, pa, pa. Es que está el para, pa, pa, para, pachín ahí, que me vuelvo loco, tío. ¿Cómo va la vida, oh?
1: Bien.
0: Bien.
1: De maravilla.
0: De maravilla. ¿Dónde tienes a la moza?
1: No vino hoy.
0: ¿No vino hoy?
1: No.
0: ¿Te conoces la del submarino amarillo?
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0: Muy bien, Javi. Qué pena que no estés en los premios de la radio, maldita no, sea. ¿A qué vas a Madrid?
1: Sí, porque voy para Madrid el 21.
0: ¿Pero a qué vas? Dani, porfa, calla la boca, tío. Por favor. ¿A qué vas?
1: Al viaje.
0: No, ya me imagino. ¿Pero a qué? ¿A recoger un premio? ¿A dar una conferencia?
1: No, y el viaje es de empleo.
0: ¿De empleo?
1: Sí.
0: ¿Y qué vais? ¿Como de fiesta o...?
1: No.
0: ¿A qué?
1: Vamos a...
0: ¿A trabajar?
1: A visitar Madrid.
0: Muy bien.
1: Ir al musical de El Gedeón.
0: ¡Calla, oh! O sea, es como un premio por haber trabajado. ¡Qué guay, tío!
1: Y a montar en las atracciones.
0: ¿Qué vais, al parque de atracciones?
1: Sí.
0: ¡Calla, oh! ¿Qué fue? ¿Un pájaro de parque jurásico eso? Jesús. Muy bien, Javi. Cómo me alegro, tío. Te lo mereces. Hola, ¿qué tal? Esto es una casa de locos. Entonces... Aquí el pájaro espino este, don Raúl. ¿Qué tal, hombre? Muy bien. Cuéntame, amigo, ¿de qué me vas a hablar hoy?
1: Tema libre.
0: Tema libre. ¿Y el tema libre de qué va?
1: De mi cumple.
0: Toma, ya, que ya pasó, ¿no?
1: Sí, que ya fue.
0: O sea, vas a hablar del otro día que nos trajiste bombones.
1: Sí. Buenas tardes.
0: ¿Qué tal?
1: A todos y todas. Hoy voy a hablar de mi cumple. Fue el 23 de abril y mi trabajo me dio el día libre. Mi madre está un poco celosuca. Porque dice en su trabajo eso no lo hay. El sábado día 25 lo celebré con mis amigos y mi familia. Mi madre me preparó la sorpresa en el bar Los Gemelos.
0: Qué buena es tu madre.
1: En la Camosa. Allí estaba poniendo globos y felicidades. A las 6:30 fui con mi padre, mi hermano y mi cuñada. Después de la merienda, hora de los regalos. Uf, una hora abriendo cosas todo. Me trajeron.
0: ¿Qué te trajeron? A ver.
1: Dos motos de juguete.
0: ¿Dos motos?
1: Dos motos.
0: Callao.
1: De juguete.
0: ¿Pequeñinas?
1: Sí.
0: Qué guay.
1: Una bola de luces para el ordenador.
0: Está en la... Déjale yo. Ah, sí, ¿eh? Cada vez que hables de un juguete voy a poner una canción. De un regalo.
1: Dos jordas. Pasó. Un marco. Altavoz Tedusa.
0: También, ¿eh? Joder.
1: Una chaqueta.
0: A ver, ¿qué chaquetina?
3: Esta.
0: Míralo a él. Joder. Joder, el Javi, tío.
1: Toallas.
0: ¿Para los pies?
1: Para secar de todo.
0: ¿Todo el cuerpo?
1: Todo el cuerpo.
0: Muy bien.
1: Neceser. Con gel. Calzoncillas. Dos libretas.
0: Usado, no, ¿eh? Nuevos, ¿no?
1: Sí. Dos libretas.
0: ¿Dos libretas?
1: Sí. Camiseta.
0: Joder, Javi, tío. Eso fue el cumpleaños del rey de España, chaval.
1: Funda para el móvil. Palo de selfie.
0: Ya ahora gasto el sueldo en ti, chaval. ¿Qué es esto? Joder.
1: Un mandil. Que ponga el red de la cocina.
0: Se lo regalaste tú eso, ¿eh?
1: Tres pares de playeros.
0: Tres. Pero...
1: Un pantalón corto.
0: Muy bien, para enseñar la patuca. Y sigue, joder, increíble.
1: Tío. Una manta para frío.
0: Hombre.
1: Una cosa que dicen que es para relajar.
0: ¿Y cómo es?
1: Para las manos.
0: ¿Pero qué es? ¿Cómo es? ¿Una bola que aprietas?
1: Sí.
0: ¿Antiestrés de esas? Muy bien.
1: No sé. Colonia.
0: No puede ser, tío. Hostia, pero eso fue una boda, no fue un cumpleaños, tío. Maldita sea.
1: Un cojín de mi surdi.
0: ¿De tu qué?
1: De mi querida.
0: ¿Con la cara de ella?
1: Sí.
0: ¿Que te regaló Rosalía un jersey con su cara? ¿Un
1: sí.
0: ¿Un cojín con su cara? Bueno, no puede molar más esa moza. ¿A quién? ¿Qué tienes tú? ¿Uno de Miguel y tú? ¿Pero qué hacéis con cojines con vuestro careto? ¿Y qué ponéis? ¿Vuestro culo en vuestra cara?
1: No.
0: ¿Qué es eso?
3: No, la cabeza.
0: Ah, también es verdad. También es verdad. Es que
3: es verdad.
0: El cojín también es verdad que puede ser para la cabeza, no para el culete. Es que, tío, no te sientes en la cara de tu señora, ¿eh?
1: Sí, hijo, ¿eh?
0: ¿En serio?
1: Madre mía. No. Pedir a cuenta. Lo pasamos genial. Después, unos bailes y para casa.
0: Bueno, oye, te pedes poco.
1: El sábado, sí. Siguiendo, lo volví a celebrar. Con mis compis de las salidas de ocio.
0: ¿Y también te regalaron movidas?
3: Sí.
1: Pocas cosas.
0: Tú y es más fino. Y es más fino, chaval.
1: También el día de mi cumple. Lo celebré con mis compis de la vivienda.
0: Joder, chaval.
3: ¿Por aquí me vuelvo otra vez yo?
0: Y te otra, jolín. Cada cumpleaños, tío.
1: Te cena por ahí.
0: ¿Eh?
1: Te cena.
0: Ay, es verdad, que marchabais a cenar por ahí, es verdad.
1: Sí.
0: Al burriquín o algo así, ¿no? Bien. ¿Pagaste tú?
1: Sí, pagué
0: ¿Invitaste
1: yo.
0: ¿Invitaste a algo con todos estos regalos que te dieron? ¿O
1: pagué
0: no?
1: yo al final.
0: ¿Pagaste tú?
1: Sí.
0: Muy bien, Javi.
1: Ah, por cierto.
0: ¿Qué pasó?
1: Bernie.
0: ¿Qué pasó?
1: Me hicieron un regalo.
0: ¿Cuál?
1: Que vas a flipar.
0: Sí, ¿eh? Una moto.
1: Voy a llamar a la secretaria. Ayúdame, por fin.
0: ¿Dónde está la secretaria?
1: Esteroide.
0: ¿Esteroide?
1: Sí.
0: ¿Esteroide te llama? Esteroide, secretaria, te llama aquí el chaval. No es tu el regalo. ¡Hala! ¡Hala! ¡Meca, vaya guay, chaval! ¿Quién te regaló esto tan guay?
1: No sé, no sé quién fue.
0: No,
1: tú mismo.
3: Tu grupito fue.
1: El grupito.
0: Ostras, muy guay, chaval. Esto se merece otro.
3: ¡Aplauso!
0: ¡Ole! Bueno, me encanta, Javi, tío. Tienes la libreta más guapa de la calzada. Mira, cerró bien. Vamos a darle un aplauso a este. Cerró muy bien, sí, señora. Joder, Javi, ¿sabes por qué te regalaron tantas cosas?
1: ¿Cuál?
0: Porque es un grande y tiene.

0: los amigos están ahí siempre, para lo bueno y para lo malo.
1: Sí, eso
0: no,
1: sí.
0: No solo para ir a tomar sidra.
1: Sí.
0: Los amigos tienen que aguantarnos cuando tenemos un mal día.
1: También sirve.
0: Y eso también sirve, efectivamente. Eso. Claro, no va a ser solo para la jarana, ¿no?
1: No.
0: Habrá que aguantar a los amigos cuando tienen un mal día. Cantar, reír, llorar.
1: También.
0: Muy bien, Javi, ya es un grande, tío. Alégrome que te hayan regalado tantas cosas, me encanta tu libreta. Y que cumplas muchos
2: más.
0: Muchísimos más. Grande.
2: Me encanta tu libreta.
0: Es súper guay, tío. Pero súper guay, me flipa. Me flipa. Muy bien. Javichu, ¿qué canción me traes hoy? A ver, porque esto va de cumpleaños, me parece.
1: Vale.
0: Vale. Mira.
1: La de Felipe.

0: ¡Viva Noli!
1: Va a dar...
0: Esto es una locura, tío.
1: Muy bien, Javi. No ves. No hay por dónde cogerlo esto.
2: ¿Por?
1: Estamos todos chiflados aquí. ¿Qué canción me traes hoy?
2: La de cumpleaños feliz.
1: Maldita sea, ¿y a quién se la vas a dedicar?
2: Pues a mi cuñada.
1: ¿Qué, oye, que fue su cumpleaños?
2: Hoy.
1: ¿Hoy es su cumpleaños? Respira, respira, que te va a dar algo, Fury.
2: Si me dejas, Penny...
1: Te dejo todo.
2: ¿O palabras?
1: Y dos.
2: Vale.
1: O tres, si son pequeñas, venga.
2: Cuñada.
1: Dime. Ah, no.
2: Eres la única que te quiero de toda la vida. Es una persona tan especial como tú. Como tienes un marido muy guapo que siempre me invitas a tu casa a cenar. Es la única que te quiero, cuñada.
1: ¡Qué grande!
2: ¡Felicidades, cuñada!
1: ¡Ole! ¡Y que cumpla muchos! ¿La pinchamos?
2: Sí, piénsamela, Berni.
1: ¿Qué se la vas a cantar? ¿Se la cantamos? No. ¿Se la cantamos a tu cuñada?

0: cuñado que tienes, que es mejor.
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0: Seguimos aquí en Operación Alarde, señora. Hoy es día jueves 7 de mayo del 2026, gracias. Y son las 7 y 8 minutos, chaval. Vaya hora más buena para hablar, yo qué sé, por ejemplo, con alguien que se llame Paula.
2: Sí.
0: ¡Dame, Juanillo! ¡Gol de Juanillo! ¡Arriba! ¡Viva el bacalao! 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Muy bien, pangolina de mi vida, ¿cómo estás, oh?
3: Muy bien.
0: Alégrome, vaya que fuiste a la peluquería, ¿eh?
3: Sí.
0: Estás muy guay así con ese pelo.
3: Fui a la peluquería.
0: Yo también. Pasé por delante.
3: Sí.
0: No, no entré, hay que decir, ¿para qué? ¿No? ¿Me puedes rizar este pelo de aquí? Y me diría, pues mira, no, tío. Muy bien. Pangolina, ¿de qué me vas a hablar hoy?
3: Buenas tardes a todos.
0: Hola, ¿qué tal estás?
3: Pangolines de la radio.
0: Eso somos.
3: Hoy os vengo a hablar de sentimientos de pertenecer a una polifónica.
0: Anda, qué buena.
3: Pertenecer a una coral polifónica es una experiencia profunda que combina la disciplina musical con una intensa conexión emocional y social. Los miembros suelen experimentar una mezcla única de individualidad y unidad. Cantar en grupo crea una fuerte conexión entre los participantes, fomentando un sentido de comunidad y fraternidad y trabajo en equipo. Coral actúa como un liberador de endorfinas y dopamina, lo que contribuye a mejorar el estado de ánimo y reducir el estrés y la ansiedad. Para mí, cantar en la polifónica me aporta energía, felicidad y muchísima alegría.
0: Claro, a mí me encantaría, sí. Pero claro, para cantar la polifónica hay que saber cantar.
3: Sí, ¿no? Cantar bien.
0: Cantar bien, saber sí. Cantar, saber entonar, saber respirar y todo eso, ¿no?
3: Sí.
0: Claro, casi nada. Yo podría estar en la polifónica.
3: Sí.
0: Sentando a la gente cuando os vaya a ver. Mira, tú siéntate aquí, tú aquí. Como mucho.
3: De acomodador.
0: De acomodador. ¿No? Mira, podría estar en la polifónica de Gijón de acomodador. ¿Cómo lo ves?
3: Sí, sí.
0: ¿Me ves ahí? Sí, ¿no?
3: Sí,
0: para
3: sí.
0: Eso valgo, ¿no?
3: Sí.
0: Ay, muy bien. Cuando sales de aquí ahora, ¿qué vas? ¿Para allá?
3: Sí.
0: Ah, sí,
3: no,
0: ¿eh?
3: No. Ah.
0: ¿Cuándo vas a la polifónica?
3: Lunes y miércoles.
0: Hoy es miércoles, ¿no? No, hoy es jueves.
3: Es jueves.
0: Hoy es jueves, chaval. No te enteras, Bernie, tío. Furi, ponle las pilas al Bernie este. No se entera de una. A ver, ponme las pilas, eso es. Dame rosca. Muy bien. ¿Cuánta gente estáis allí? La de Dios.
3: Mucha gente, sí, mayor.
0: ¿Mayor? ¿Mayor a qué te refieres?
3: Mayor que a mi mamá.
0: Sí,
3: y que yo.
0: Hay gente mayor, sí, ¿eh?
3: Sí, sí.
0: ¿Y no hay gente joven?
3: Bueno, sí, sí, sí. Hay gente joven también, sí.
0: Pero yo qué sé, ¿qué sois? ¿15, 100, 20, 60?
2: Continuamos en Operación Alarde y seguimos con el programa de hoy.

0: Hola.
1: Maldita sea.
0: Porras.
1: Porras. Habla por aquí.
0: Onda.
1: Adiós.
0: Hola.
1: Hoy son las 6:30.
0: Hoy es a las 6:30 que empieza Operación Galar de la cosa que

0: quiero.
1: ¿Hola?
2: ¡Hola!
1: ¡Hombre! ¿Estás ahí, o? Maldita sea, chaval, que te puse un cable fastidiado. Cago en la mar, este Bernie, tío. No se entera de una, tío.
2: No se entera de
1: nada.
2: Bueno, pero lo creo mucho.
1: ¿Cómo estás, pichón?
2: Muy bien, Bernie, tío.
1: Oh, Dios mío. Oh, Dios mío. Hay un delay ahí. A ver, ¿cómo oye? ¡Dani, para! ¡Para! ¡Para! ¡Para, tío! Me vuelve loco con ese sonido. Bueno, y por lo demás, ¿qué tal, Vengo chiflao de Vegapresas. Chiflao. De la radio. Entonces hoy aquí, como somos muy formales aquí...
2: Sí, siempre.
1: Sí. Menos los jueves, ¿eh? ¿Qué es, clase de dibujo?
2: Sí.
1: Ah, sí, ¿eh? En esta parte hay clase de dibujo, ¿eh? Muy bien. Está Mickey Mouse ahí dibujando.
3: La cosa está seria hoy, ¿eh? La señora está seria. Estoy seria. Estoy seria. ¿Qué pasa, hombre? ¿Qué pasa?
1: Muy bien, bueno, ¿qué día de hoy? Jueves 28 de mayo, son las 18:22. Estoy hablando con el grandísimo... Miguelicius Heredia, chaval, que marcha para Burgos mañana.
2: No, pasado.
1: Bueno, pasado.
2: El sábado.
1: O sea, ¿vais el sábado?
2: Sí.
1: Porque vaya
2: a las 8.
1: Hostia. Vaya tute. ¿Y cuándo jugáis?
2: El sábado.
1: Meca.
2: Y el domingo.
1: ¿Eh? O sea, ¿marcháis de aquí a las 8? ¿Qué? ¿Que no hay perres en la liga ya? ¿Que no os lleven el viernes?
2: No.
1: ¿Cómo yo la jugada? ¿Qué vais, en bus? ¿Conduce Paco?
2: No.
1: No.
2: Un conductor.
1: Estuve con Paco ahora. Y ¿sabéis que quién va de aquí a la liga? Va Miguelito, Palacios. ¿Tú no vas? ¿Casta también? ¿Y Sandrix? Estás muy guapa hoy, Sandra. ¿Te sienta muy bien ese color? Sí. Tanino, tanino. Muy bien. La movida, ye. Que ¿cuál es la movida? Que vais el sábado.
2: Sí.
1: ¿Y volvéis?
2: El domingo.
1: Jesús.
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1: Vaya tute, ¿no?
2: ¿Qué me quieres?
1: Ostras, ¿eh? Vais a misa y luego venís, ¿no?
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1: Muy bien. Tengo ganas de hablar yo con estos dos pangolines a ver qué tal lo pasaron por Madrid. Tienen cara de Rey León los dos ahora mismo.
2: ¿Eh?
1: Puede, ¿eh? Muy bien, Miguelicius. Esta semana tema libre, por completo. Bueno, lo primero, antes de empezar. ¿Lo cuento? 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
1: ¡Vámonos! ¡Maldita sea!
5: ¡Verano! ¡Fuego!
1: ¿Pero por qué dura poco esto? ¿Por qué dura tan poco? ¡Yep, yep, yep, yep, yep, yep! Sí, señora, nos dieron un premio. Nos dieron un premio, maldita sea. Y es gracias a ustedes por hacerlo también. Lo sabéis, ¿no?
2: Y también por hacerlo.
1: Yo estoy aquí, pues tú por el ayuntamiento.

0: Muy bien. Miguelín, ¿qué tal lo pasaste el domingo en Oviedo?
1: ¡Wow! ¡De maravilla!
0: ¿Te moló el saxo? ¿Cómo toca Kiko, eh? ¿Cómo saliste a bailar ahí? ¿Qué poco hace falta para que te calientes y salgas a bailar, eh? ¿Cómo te gusta, eh? Muy bien. ¿De qué vas a hablar hoy, tu amigo?
1: Hoy voy a hablar de Margarita Salas.
0: ¿Ah, sí, eh?
1: Sí.
0: ¡Ostras, qué guay, tío! ¡Qué guay! ¡Qué guay! Me parece estupendo, venga. Pues vamos a ver, para quien no sepa quién es Margarita Salas.
1: Margarita Salas. Cuando volvimos de entrenar en Mareo, al dejar a Diego Portilla y su en su casa, pasamos por la calle Margarita Salas y se me ocurrió saber quién es esta señora. Margarita Salas nació en Canero, cerca de Lorca, y murió en Madrid hace 7 años de pequeña. Vivió en Gijón y estudió en el Colegio de la Asunción. Al comienzo de sus estudios en la universidad en Madrid, dudaba entre química o medicina, como su padre, pero se decidió por química. Un día, hablando con Cerveo Ochoa, con el que tenía un pretinesco lejano, se casó con un compañero de clase, también investigador, y poco después de la boda, ambos se fueron a Estados Unidos a trabajar con Cerveo Ochoa durante unos días. En su época era muy raro que las mujeres estudiasen.
0: Te has bebido ahí un poco de champán.
1: Estudiasen una carrera técnica. Incluso tuvo algún problema porque se pensaba que ella no podría realizar ningún trabajo de investigación interesante, pero resultó que sus trabajos en genética y botecología. Cuando apenas había nada de esto en España, ayudaron a entender y manejar fácilmente la molécula de ADN, que es la que contiene la información de todos los seres vivos. Gracias a este avance, se pueden hacer pruebas de ADN en hospitales y laboratorios. Ayudó a la investigación de enfermedades genéticas. Facilitó la identificación de personas través de su ADN en la ciencia forense. Si alguna vez veces en una película como encuentran a alguien con pruebas de ADN, recuerda que fue posible gracias a descubrimientos como el suyo. Tuvo un

0: tesis, doctorales, etcétera. Sido por tanto una de las personas científicas más importantes de España. Bueno, pues ya sabemos quién era Margarita Salas de la calle cerca de las mastas. Mestas.
1: En definitiva, ¿qué era?
0: Margarita Salas.
1: Sí, ¿pero qué era?
0: De tecnología.
1: ¿De?
0: De tecnología. Algo de...
1: Científica, ¿no?
0: Sí.
1: Dijiste.
0: Sí.
1: ¿O torera?
0: No.

0: mentira. Margarita Salas era astronauta. ¿Verdad o mentira?
1: ¿Verdad?
0: Joder.
1: ¡Oh, no!
0: ¡Mentira, tío!
1: ¡Mentira!
0: Margarita Salas es el nombre de un postre.
1: No.
2: Por el monte las sardinas bailará.
0: No sé por qué no para esto. Si le doy a stop, ¿por qué no te paras? ¿Pero por qué sigue?
1: Me cago en la ley.
0: ¿Pero qué pasa aquí? ¿Hay algo que está calcando aquí? Que no entiendo muy bien por qué es. Maldita sea. Muy bien. Bueno, vamos a contar mentiras entonces. Si lo paro, ¿por qué vuelve? Hay algo calcado aquí, tío. No entiendo. Y aquí se vuelve loco esta historia, tío. ¿Pero qué pasa aquí? Algo raro hay aquí. Voy a investigar. Bueno, nada. Muy bien, Guaje. ¿Qué canción vas a pinchar hoy?
1: Una canción de...
0: ¿De qué? Que ni te acuerdas. Que ni te acuerdas.
3: ¿No?
0: Pangolín.
3: Yo sí. Yo también.
0: ¿Os acordáis de la que va a cantar, de la que va a pinchar Miguel?
3: Ah, no.
0: Ah.
1: Tenía tanto. Quedarte. Quedarte.
0: ¿Y quién la canta?
3: ¡Ay!
0: ¡Nena!
3: ¡Nena!
0: Joder, estamos guapos, ¿eh?
3: Ay, yo no lo sé.
0: ¿Cómo se llamaba?
3: El sueño de...
0: ¿Qué sueño de Morfeo, ni que mi máquina? ¡Nena Daconte!
1: ¡Nena Daconte!
0: Van a quitarnos el premio ese que nos dieron. Vaya pijote que tenemos hoy, chaval.
1: ¡Nena Daconte!
0: ¡Daconte! ¿El sueño del más feo? ¿O qué?
1: No.
0: ¿Cómo nos afecta el calor, eh? Estamos un poco apijotados todos, yo el primero.
3: No me aguanto.
0: ¿Estás que no te aguantas? Aguántate yo, no te preocupes.
3: Y a mí también.
0: ¿A ti también te tengo que aguantar?
3: Sí, joder.
0: Muy bien.
1: Nena Daconte.
0: Nena Daconte.
3: ¿De dónde?
0: ¿De dónde? Déjalo. ¿Y a quién se la quieres dedicar, Miguelicius?
1: Bueno, pues voy a dedicar a ti.
0: ¿A mí?
1: Y a Paula.
0: Qué grande es.
1: Fue el día que fue el martes.
0: Es verdad. No, fue ayer.
1: Pues ayer.
0: Ayer fue. El pues martes mira. Fue, el martes de campo.
1: Por bueno, eso.
0: Y el día de su cumpleaños. Y ayer fue nuestro aniversario, es verdad. 9 años, chaval. Toma, va por la Paula.
1: Felicidades a los dos. Y también mañana, que se va mi querida a Barcelona a jugar en baloncesto.
0: Así, ¿eh?
1: Pues se me voy a dedicar también para ella.
0: Toma ya. Tenía tanto
1: no quedarte,
0: tantas cosas que contarte.
1: Y a todos, de corazón alarde, y a todos mis compañeros.
0: Venga, pistia.
1: Este fin de semana voy a ir a Burgos.
0: Venga, a comer morcilla.

0: dos hombres y un vespino. ¿O qué? ¿Qué pasa, Mickey Mouse?
1: Aquí estoy, Bernie.
0: ¿Dónde dejaste a Mini?
1: En casa.
0: En casa, ¿eh?
1: No, aquí.
0: ¿Cómo estás?
1: Muy contenta.
0: ¿Y el amor de una mujer?
1: También.

0: Dos hombres y un mismo pepino. Muy bien.
1: Hoy fui a la peluquería.
2: Ah, sí, ¿eh?
1: Y corté mucho pelo hoy.
2: ¿Cortaste mucho?
1: Porque tengo mucho calor porque se me cae.
2: Pues hazte calva como yo y ya verás qué bien todo.
1: No, porque Clary, mi prima, en mi baño se cae mucho pelo. Yo.
2: Esa frase me pierdo un poco. ¿Que se te cae el pelo en el baño?
1: ¡En el baño!
2: ¿Solo en el baño?
1: Todo el baño.
2: Bueno, nada, si solo es en el baño, con que no entres al baño ya está.
1: Por ¿no? eso.
2: Muy bien. ¡Ay, tomado un culete ahora, eh! ¿Tú?
1: Yo también. Yo...

0: Voy a echar un cantarín. Venga, echa un cantarín ahí. ¿De qué vas a hablar hoy, Rosalía? De
1: ¡tema libre!
0: Tema libre, ya, porque todo el mundo hoy es tema libre. Pero ¿de qué tema libre vas a hablar hoy,
1: Rosalía? Una cosa que te va a gustar.
0: Una cosa que me va a gustar, pero no me quieres decir qué es, ¿no?
1: Es algo de cosas diversas radioactivas.
0: ¿Ah, sí, eh?
2: Sí.
0: Joder, qué grande es. Muy bien, pues nada, soy todo oídos, tía. ¿Qué tienes?
1: Hoy voy a hablar de la segunda en inyección de los premios de Diversa Radioactiva.
0: Ah, sí, ¿eh?
1: Sí.
0: Qué guay.
1: Que celebró el domingo en la lata de zinc.
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1: Con Sean.
0: Sean.
1: Premios. Espera, ¿qué es?
0: Tomaste sidra al final.
1: Que celebró en el acta de zinc. Son premios que se entrega a gente poco conocido, pero que hace cosas por los demás. El año pasado recibí el premio a la persona con discapacidad.
0: Sí, señora.
1: Que hace cosas diferentes. Este año le entregué el mismo premio a mi compañero Mohamed.
4: ¡Sí, señora!
1: Me hizo mucha ilusión. También recibieron premios a Rihanna, Miguel Castañón. Y unos señores que participaran en el programa. En la hora dorada, la sonación Rey Aurelio.
0: ¿Y te olvidas de alguien?
1: ¿Qué? Aquí, espera. Espera. Y mi suegra Esther. Todos muy merecidos por él. De Esther, mucho por todo lo que nos ayuda.
0: Sí, señor.
1: Y aguantar.
0: Y nos aguanta, ¿eh?
1: Echa de menos a Carolina.
0: Sí, señora.
1: Que estaba ingresada, pero enseguida estará otra vez en la radio.
0: ¡En la radio!
1: Deseando que llegue la tercera en dirección. Gracias a Bernie y a Paula.
0: Gracias a ti, tu Rosalía. Mira,
1: la canción.
0: Espera, hombre, ¿dónde vas?
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0: ¿Sabes cómo se llama esta canción?
1: No.
0: Me llaman loco.
1: ¿Ah? ¿Chico?
0: Si quieres.
1: La canción que quiero que pinches es Amigos para Siempre.
0: Ole.
1: ¿Por qué? Tener amigos es muy importante. ¡Píchala, Bernie!
0: Oh my gosh, esta señora. Es muy importante tener amigos, pero sobre todo que duren.
1: Sí.
0: Amigos que duren. Porque para las buenas y para las malas.
1: Eso sí.
0: Porque para las buenas estamos todos.
1: Eso sí.
0: Pero hay que estar ahí cuando las cosas no van bien.
1: Eso sí.
0: A
1: y ver. Enseguida voy a dejar andar con el andador.
0: ¿Ah, sí, eh?
1: Sí.
0: ¿Y qué vas a hacer?
1: Cuando me lo diga, ya puedo caminar.
0: Sí, ya te vi hoy caminando.
1: Ya lo sé. Por eso, Donald, el día 1, a las 12:30, voy a Jove. A empezar ya enseguida a caminar yo sola.
0: Muy bien. Ya caminas sola.
1: Ya, porque quiere mi prima todavía.
0: Ella camina sola, como el grupo.
1: Claro. Para empezar todas las actividades, como hago Kung Fu, tenis y danzas urbanas.
0: Y danzas urbanas, sí, señor.
1: Porque el día 22 actúa mis compañeros de paso 2. Yo no puedo bailar.
0: Yo puedo bailar.
6: Escucha la diversidad.
0: Yo quiero bailar. ¿A quién le dedicas esta canción?
1: A mis amigos de Alarde, a mi suegra, a Bernie, a Paula y a mi querido novio.
0: Toma ya, chaval. Vámonos, Rosalía.
1: ¡Vámonos!

0: ¡Qué pacha! ¡Qué pacha! Que aproveche, Platanín. ¿Cómo estás, Sandrina?
1: Muy bien, de maravilla.
0: Olé. Te vas para Barcelona, visca el Barça.
1: Mañana me voy a Barcelona.
0: Mañana viernes. Sí. ¿A qué hora?
1: A las 2.
0: ¿De la tarde?
1: De la mañana.
0: ¿Perdona? ¿A las 2 de la madrugada? ¿Es verdad eso, señora?
1: No, a las 2.
0: ¿Pero a las 2 de qué? ¿Del mediodía?
1: A mí me dijeron que a las 2.
0: Ya, pero a las 2 de ahora o a las 2 de mañana por la mañana. ¿Te quiero decir, a la hora de comer?
1: Sí,
0: a la eso, ¿no a las 2 de la madrugada?
1: No, a las 2 a la hora de comer.
0: A la hora de comer, muy bien. ¿Y vais mañana y volvéis el domingo?
1: Porque va mi madre a llevarme.
0: ¿A dónde? ¿A Barcelona?
1: Al aeropuerto.
0: Ah, sí, ¿eh? Sí. Veis en avión ahí, ¿eh? De ricachones, qué guay. Muy bien. Jolín, a ver si...
1: Que sí, comemos en el aeropuerto.
0: Pues llevo un bocata, porque ahí te meten un clavo.
2: Sí, porque
1: hace
2: un calor.
1: Por eso.
0: Rosalía está borracha hoy, tío. Está
2: borracha. Sí. No bebí nada, señor.
0: Bueno, eso lo dirás tú, que te vi yo beber champán. Bueno, pero bastante para que te suba la cabeza. Muy bien. Bueno, Sandrina, disfrutáislo mogollón y pasáislo muy guay. Y si ganáis, pues genial. Y si no ganáis, pues da igual, ¿no?
1: Ha pasado bien.
0: Tú a Barcelona y el mozo a Burgos. Todo ahí, ¿eh? Quedáis ahí a mitad camino. Le puedes cantar la de Cuando me enamoro, tío. A ver cómo se la cantas.

0: Bueno, Burgos, Barcelona, BB, estáis cerca, tío. Estáis ahí a...
1: Sí, tengo cerca.
0: Hoy con teléfono. ¿Con quién duermes tú, Sandra?
1: Con Alba Zaragoza.
0: ¿Y Miguel?
2: Quiero con Castañón.
0: ¿Con Castañón?
2: Quiero que sí.
0: Sí, ¿eh?
2: Pues
0: nada, os hacéis... Os hacéis unas videollamadas ahí y ya está.
1: Sí, solo no... Solo nos deja usar el móvil por la noche.
0: Por la noche, me parece muy bien, la verdad, porque si no, menuda chapa tú el día con el móvil. Bueno, ¿y de qué me vas a hablar hoy, amiga?
1: Voy a hablar un poco de todo.
0: Muy bien, pues estupendamente.
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0: Quita esas super gafas guapísimas que lleva.
1: Y es que tengo la... La alopía de la catarata de los ojos.
0: ¿Ah, sí, eh?
1: Sí. Sí, de la córnea, lo de... Tengo lo mismo que Yara.
0: ¿Así, eh?
2: Creacotono.
0: ¿Un? Creacotono. Creacotono, wow. ¿Y eso qué es? ¿Que ves mal de cerca?
1: Veo mal a lo lejos.
0: A lo lejos, como la miopía, ¿no? Como sí. Yo. Muy bien. Dale caña, picha.
1: Buenas tardes, amigos.
0: ¿Qué tal?
1: No sabía de qué escribir hoy porque de la fiesta en la lata sé que van a hablar varios compañeros. Que, por cierto, fue genial y divertida, como siempre. Que vamos allí. Pero después pensé, ¿en qué este fin de semana que viene un grupo de chicos me alarde se van a Burgos a la tercera fase del torneo genuino de fútbol? Y quería desearles mucha suerte y que lo disfruten mucho. Recordar el lema de la liga, compartir antes de competir. Eso nos hace grandes. Otro grupo de alarde, también vamos a Barcelona, a nuestro primer torneo fuera de Asturias, de baloncesto. Estamos muy ilusionados y esperamos disfrutarlo muchísimo. No sé cómo quedaremos clasificados, pero está garantizado que lo vamos a dar todo, tanto en el juego como en divertimos. Como en crear buen rollo con todos los equipos. El deporte ha cambiado nuestras vidas, dándonos oportunidades distintas o disfrutar de jugar en grupo. De viajar en grupo, de luchar en grupo y de divertirnos en grupo. Y todo también gracias a personas con las de Viveza Radio y la de Alarde que han luchado porque tengamos voz. Vamos a darlo todo, chicos, tanto en Burgos como en Barcelona, porque podemos y porque bebemos. Un saludo y hasta el jueves que viene.

0: ¿Sabes decir alguna palabra en catalán?
1: ¿Cómo?
0: ¿Algo en catalán, sabes?
1: No.
0: ¿Cómo se dice? Gracias. Merci.
1: Merci.
0: Como, casi como en francés. O gracias, también. ¿Cómo se dice? Bueno, para ir para allá y saber alguna palabra, ¿no? Siempre que vayas a algún sitio, ¿por qué no saber alguna palabra de lo que se habla allí? ¿Cómo se dice cari allí? Miguelito.
1: Miguelito.
0: Eso. Muy bien. ¿Tienes ganas de ir a Barcelona?
1: Sí. Aunque, bueno, mi madre se va a quedar sola en casa, pero...
0: Bueno, hombre, no pasa nada. Dos días. A veces estar solo es bueno también. A veces estar sola, bueno, pues haces cosas que no puedes hacer si hay gente. Puedes descansar más, a lo mejor, echar de menos, que echar de menos también es guay.
1: Sí.
0: Entonces, bueno, tú vete a disfrutar, métete alguna canasta, a hacerte unas videollamadas aquí con Jordan. ¿Cómo subió el otro día al escenario a bailar el tío? Como un colibrí, Y bueno, tú tardaste tres.
1: Yo 0,.
0: 0, exacto. Efectivamente. 0, tardaste. Muy bien.
1: Bernita, ¿por qué subí en el escenario?
0: ¿Por?
1: Porque me acordé de ti y de Miguel y de Javi cuando fuimos a bailar los tres juntos.
0: ¿Cuándo bailamos los tres juntos?
1: Con lo de la comedia esa...
0: Ostras, verdad, chaval, que subisteis a bailar la de... Y subisteis ahí como yocos a bailar. Es verdad, chaval. Qué guay. Nada, la lata es casa. Estamos como en casa. Molaba hacer un programa un día, que no fuera de premios. Un programa de alarde allí para despedir la temporada. Muy bien, querida. Jolín, que lo pases muy guay.
1: Sí, lo vamos a pasar muy bien ahí en Barcelona.
0: Te comes un pan tumaca, pan con tomate ahí, yo, y jamón.
1: Si hay buffet y eso, tengo que comer saludable.
0: Saudade. Hay que comer saludable, claro que sí. Pero bueno, también te puedes comer un donut de vez en cuando, ¿no? ¿Os controlan en el baloncesto la dieta?
1: No, en el baloncesto no.
0: Pero
1: con lo de la Liga Genuine...
0: Diego, cuidadín, con Diego. Hace bien, jolín. A ver, sois deportistas, tenéis que tener una forma. Te lo digo yo, que estoy como una bola gorda ahora, guapísima. Mira,
1: con los de la Liga Genuine, pues Diego Fuentes, como claro, nos pesan claro. A nosotros.
0: Hay que andar al loro ahí. Claro. ¿Cuánto pesas, Furi? ¿Cuánto pesas?
2: 5 kilos.
0: ¿5 kilos? ¡Oh! Este chorbo. ¿Qué bebes tú, Furi? 5 kilos te pesará un huevo. Vamos a pesar 5 kilos, tío. ¿Pesarás 50 o 60?
2: Algo así.
0: Algo así, ¿no?
2: Sí, sí, sí.
0: ¿Qué me robaste la cartera, Furi?
1: Y yo
0: mira,
1: voy a...
0: ya me robó el dinero, chaval.
1: Berry, yo voy a decir la verdad.
0: Venga.
1: ¿Sabes por qué tengo que comer saludable?
0: ¿Por qué?
1: Porque tengo una boda.
0: Ah, sí, ¿Tienes una boda? ¿La tuya?
1: Tengo la boda de una amiga mía. Nuestra amiga.
0: ¿Quién se casa?
1: Se llama Paula. Y se va a casar. Es una de las chicas del barrio.
0: Así, ¿eh? Y estáis invitadas las dos. Qué guay.
1: Sí.
0: Tú estás en Murcia y eso no lo cambias tú, por, ni aunque se case, vamos, el oso yogui, ¿eh?
1: Pero, ¿de qué lo esperes? Porque el 19 de julio es mi cumple, y justamente...
0: ¿Cuándo se casa ella?
1: El 18 de julio.
0: Ostras, puedes celebrar tu...
3: A las 12 de la noche, ya me dijo la prima que le cantaba el
0: cumpleaños. Claro, de doblete ahí, boom, pim, pam, pum.
1: Doble.
0: Doblete, muy bien, qué guay. Pues Bueno, ya no queda nada para eso.
1: Y también se casa mi primo.
0: Y el Bernie. Tú me casas. Tú de cura.
3: ¡No, cura no!
0: Hay un momento de que te ponías a bailar y paraste, ¿eh, Daniel?

que me quedo sin voz. Esto es un pedazo de tema, chaval. ¿Perdona? ¿Que no te oí? En el 2027. Jesús, María José. Pues si todavía queda un año, tía. Todavía se pueden divorciar. Hay tiempo a divorciarse. Muy bien, alegro. Dais recuerdos. Está a tope con la boda del 2027, chaval.

0: temazo este. Es el Bumburi cantando una canción de José Alfredo, chaval. ¿Cómo te quedas?
1: Wow.
0: Wow. Pero bueno, nada que ver, porque seguro que tú me vas a poner un temazo también brutal.
1: Sí.
0: ¿Qué me traes hoy, Sandrina?
1: Porque esta canción me gusta muchísimo. Llevo desde que eras pequeña.
0: Callao. Sí, ¿eh? ¿De
1: cuánto? Pues mira, de cuando estoy viendo Gruñuñor.
0: ¿Gruñuñor? ¿Qué es Gruñuñor? ¿Eso qué? ¿Gruñuñor qué queda? ¿Machachuchet? ¡Gruñuñor, provincia de Machachuchet!
1: Como estoy viendo Gruñuñor.
0: ¿Pero qué es Gruñuñor?
1: Que son... Que canta. ¿Te acuerdas de Blas Cantó?
0: ¿De Blas Cantó?
1: Sí.
0: Sí.
1: Que creció ahora.
0: Ah, sí, ¿eh? Bueno, pues, como todos.
1: Pues él cantaba Euro Junior.
0: Euro Junior, no Gruñuñor. Te entendía Gruñuñor y Dios no sabía lo que era eso. Euro Junior.
1: Sí.
0: Vale. Y esto es el baile de la ola. Lora, lora, lora, lora.
1: Y este es mi cantante favorito.
0: Ajá. ¿Cómo se llama tu cantante favorito?
1: Diego Domínguez.
0: Joder, tío. No Diego Díaz, el de Alarde, ¿no? Muy bien.
1: La de Chachi Piruli.
0: Chachi Piruli, Juan Pelotilla. ¿Era esa? Yo me pierdo. Yo, es que yo soy más mayor.
1: ¿Sabes quién es Chachi Piruli, Chachi... la que canta?
0: No, la verdad. La verdad que no, Rosa. Tú, Rosa. Rosa López, de mi amor. Sandra, estoy borracho ahora mismo. De pasión. Chachi Piruli, venga, vamos a pinchar este temazo. Grupo 3 más 2.
1: 3 más 2.
0: ¿Cuántos 3 más 2? 8. 8, te ¿qué 8? Maldita sea. Si tengo aquí 3 y aquí 2, tengo...
1: 5.
0: 5. Sí, señora. Y el grupo se llama... El grupo 3 más 2, el baile de la ola.
1: De la baile de la ola.
0: Y se lo vas a dedicar a...
1: A toda la gente que sea de surferos.
0: Hola, ¿tenéis que marchar a las 7:30?
2: Sí.
0: Maldita sea, vamos. ¿A todos los surferos?
1: Sí.
0: Oh, yeah. El baile de la ola. Y a tu cari también, ¿no?
1: Que y sea, a mi novio.
0: Que le vas a echar de menos.
1: Que le voy a echar de menos.
0: ¡Vámonos! ¡La gran Sandra!

0: tienes un dedo como que hace... Ah, que llevas un anillo, vale. Hostia, tiene un dedo metálico el pavo este. Doña Yara. Ejé, te voy a hablar ejé así en plan madrileño. Ejé. ¿Qué tal lo pasaste, oh?
1: Pues muy bien.
0: ¿Qué vas a hablar de ello?
1: Sí.
0: Qué guay. ¿Tuvisteis buen tiempo? ¿Calor? Sí, ¿no?
1: 35 por la mañana y 30 por la noche.
0: 35 por la mañana.
1: Y 30 por la noche. Dormíamos sin tapardos.
0: Claro, claro. Vamos, con la ventana abierta casi.
1: Con el aire.
0: Con el aire, ¿eh? Yo no puedo dormir con aire. Me siento fatal.
1: Pero bajito.
0: No me mola nada. Bueno, cuéntame, a ver cómo fue ese viaje a la capital de Sapaña.
1: Muy buenas tardes a todos los oyentes que nos escucháis a través de Diversa Radio Activa. Hola, locutores y locutoras de Diversa Radio. En el programa de hoy os voy a hablar del viaje de empleo, que este año fue a Madrid, 4 días, pero mereció la pena hacerlo. El jueves 21 salimos desde el piso Javier, Celia, Lucía y yo. Cogimos el bus y fuimos a la estación del tren. Como habíamos llegado pronto, nos hemos tomado un café. Subimos al tren y la primera parada fue Oviedo, donde montaron Manu y Fer. Y rumbo a Madrid. Cuando llegamos, fuimos a tomar algo cerca de la estación. Más tarde fuimos a comer. Ahora sí que fuimos al hotel a dejar las maletas y a descansar, porque íbamos a ver el musical de Rey León. Me gustó mucho y me divertí muchísimo. Me pareció fabuloso.
0: Sí, ¿eh? ¿Te moló?
1: Sí.
0: Qué guay.
1: El viernes fuimos todo el día a la Warner, ¡hala!, donde nos montamos en muchas atracciones. La que más me gustó fue el Río Bravo, en la que nos mojábamos mucho. La otra atracción fue la montaña rusa de Tom y Jerry. Esa era muy chula, porque iba muy rápido. El sábado fue el día espectacular. Fuimos hasta el Retiro, a montarnos en las barquitas. Nos costó un poco remar, pero lo conseguimos. Hicimos un montón de fotos. Ese mismo día por la tarde, fuimos hasta Chueca a dar una vuelta y cenar. Y luego hacer la noche madrileña, olé, tomando un cóctel y luego al hotel.
0: Ah, sí, ¿eh? ¿Tuvisteis ahí de parranda, chaval?
1: Sí, sí.
0: Qué guay.
1: El domingo ya era el último día, pero nos dio tiempo a patear la ciudad y fuimos de vuelta al hotel a coger las maletas para coger el tren de vuelta a casa.
0: ¡Qué guay!
1: Sí.
0: Pasástelo bien. ¿Qué tal se portó aquí, figura?
2: ¡Eso!
1: Bueno, bien.
0: Portóse bien,
1: bien,
0: ¿no?
1: Bien, bien, bien.
0: ¿Montó en alguna atracción?
1: En todas.
0: ¿Ah, sí, eh? ¿Montaste en el Batman y todo eso?
2: ¿En el Batman?
0: ¿Y en Superman y todo eso? ¿Llegaste como Superman a casa? ¿Cómo, volando o no? ¿Con los calzoncillos por fuera? ¿O qué?
1: Quería subir en una. Quería subir en una y nos estaba convenciendo para subir con él.
0: ¿Ah, sí, eh?
1: Pero yo le digo, yo comiendo cuentes porque yo cabeza abajo no voy.
0: Ay, a mí me encantan esas, tío. La verdad es que me molan pila.
2: Ese día, ya se montó un pie.
1: Sí, bueno, me hice una pequeña herida, pero nada.
0: Ah, sí, ¿eh? Pero bueno, bien, pasaste lo guay.
1: Sí, sí.
0: ¿El domingo fuisteis al Rastro o no os dio tiempo?
1: No nos dio tiempo.
0: Bueno, además los dos... Está tan lleno siempre que, bueno, ¿para qué? Te moló. Noche madrileña, por Chueca, ambientazo.
1: Bueno, la noche madrileña, sin contar casi todas las tal, se hizo todos los días.
3: De fiesta, ¿verdad?
1: Oye, que íbamos bien segurados.
0: Claro, tío.
1: Íbamos como el capitán del Oviedo y del Sporting.
0: Cuidado, ¿eh? Y Fernando también anduvo de fiesta,
1: sí,
0: por ahí.
1: Sí,
0: sí, ¿eh? El Fer, chaval. Qué guay. Nada, me alegro que lo pasaréis guay. Sí. ¿Os moló Madrid?
1: Nos moló. Mucho calor, mucho pero
0: calor,
1: sí.
0: Mucho calor. ¿Qué tal en el Retiro en las barcas? Divertido, ¿no? ¿Quién vería a Javi ahí remando?
1: Sí, claro.
0: Como un piragüista. Madre, voy a bajar yo el sella. Dentro de un mes.
1: Mira.
0: Con los de la lata. Con los de la lata. Pues si vas conmigo, remas tú.
2: ¡Ah, vale! ¡Eh!
0: ¿Ah, sí, eh? No te habrán confundido con Piolín, ¿eh? O con el coyote, ¿eh?
1: Mira, cosa. Había uno que montábamos. Que decíamos que no íbamos a montar, que era muy complicado montar. Nos convenció aquí, este iba a montar.
0: Sí, ¿eh?
1: Mira, cuando bajé. Casi vomito.
0: ¿Cuál era ese?
1: Es que no sé cómo... es que, a ver, teníamos que subir escaleras para subir hasta arriba.
0: Y de ahí venga.
1: Y de ahí nos digamos en uno que era así alargado y tal, nos sentábamos y era como una montaña rusa que iba para abajo, para arriba, para un lado, para otro.
0: Y os lió aquí el Javi, ¿eh?
1: Sí, de frío, sí.
0: El puto Javi, chaval.
1: No salía. Hay que...
0: Quieto, para. Muy bien, jo, qué guay.
1: Nos lió. Y contando que él iba con las manos para arriba.
0: ¿Y teníais de, y tuvisteis que esperar mucha cola?
1: No.
0: No, ¿eh? ¿Qué lleváis? ¿Algún pase especial?
1: Con la tarjeta de la minusvalía.
0: Y ahí tenéis, os dejan pasar más,
1: sí.
0: Tal, ¿no? Qué guay. Pues me alegro mucho. ¿Qué pasa, Javi? Sí, ¿eh?
1: ¿Sabes qué pasa? Que en esa actuación ponía manos arriba prohibido. Y Javi la subió.
0: Puto Javi, tío, ¿eh? Ahí, ¿eh? Rebelde sin causa el tío, ¿eh? Bueno, como dice la canción que tú pides, vive y sé feliz, ¿no?
1: Sí.
0: ¿Lo pasasteis guay en el...? Quieto, Rey León. Quieto ahí, Rey León. ¿Dónde vas, Simba? ¿Qué pasa, Sandra?
4: Te voy a contar una cosa que te voy a contar.
0: A ver, cuenta. Scooby, Scooby, tú.
4: Sí, Javi, a Scooby. ¿Qué pasó? Que cuando empezó el musical, uno que actuaba, cogió a Esther para el escenario.
0: ¡Pum! ¡Pum! Muy bien. ¿Qué canción me traes hoy, Yara, entonces?
1: La del Rey León.
0: Hakuna Matata. Vive y biche feliz. Te moló el musical, ¿no?
1: Me encantó.
0: Yo lo vi también una vez y la...
1: ¡Ay, quieto!
0: ¡Yeah!
5: Y salí.
0: ¿Y saliste de qué? De Leona.
5: No, de Leona también era.
0: De cabra saliste, ¿eh? ¿A quién se la dedicas, Yara?
1: Pues se la voy a dedicar.

Muy buenas tardes. Bienvenidos un día más al día que más interesado, el que la ciudad habla.

0: Ojo al dato, que tenemos hoy una tarde maravillosa para contaros que el fin de semana estuvimos en la Escuela de Fútbol de Mareo, el Sporting Genuini, que ganó al Zaragoza, empató dos partidos, ganó uno, pero somos terceros clasificados de momento en la clasificación de la Liga Genuini 2026.
1: Vaya como la mueve ahí, Finu, A ver, alineación de... nos encontramos aquí en las gaunas del llano. Alineación de portero.
2: No, espera.
1: Cae la boca, hombre, que está ahí, Paquete.
0: Con el número 13 en la espalda, Peiró.
1: Paco.
0: Con el dorsal número 19... Aarón Navarrete Prieto.
1: Lo he escuchado, de los que están aquí. Vamos a dar la alineación de... ¿Cuántos somos? 1, 2, 3, 4, 5, 6, 7, 8, 9, 10 y Dani 11. Yo el árbitro. Con el número 1, Paquete.
0: Paquete Piro.
1: Con el 2 en la defensa...
0: Álvaro.
1: Hay que poner un...
0: ¡Álvaro!
1: Sí, pero ¿cómo lle... Yo qué sé, ¿cómo llamen a Juanel? Le llaman un pichón de roces. Pues hay que poner ahí un nombre a cada uno. Paco, oye, Paco Paquete. Paco.
0: Dime Paco.
1: Paco el Coca-Colas. Que ya se tomó una y luego un Red Bull. Y luego a sobar. Tenemos en la defensa...
0: A Liliana.
1: Liliana, la que más
0: la
1: le
0: cantante,
1: gusta los libros
0: la que ayuda en las...
1: De central,
0: el señor Ángel.
1: Sí, señor. Tenemos en el medio centro, controlando ahí el balón, Chusín el Heavy.
0: Ahí está.
1: Por la banda ahí, robando balones.
0: Ahí está, el jovencísimo, el de la zurda más floja de todo Gijón.
1: El raposo
0: Maruberu.
1: De media punta.
0: En media punta está la señorita Lucía.
1: La tienes, metiendo goles con la cabeza. Y en la delantera. Extremo,
0: que tiene una zurda que se marea. Sí. Adrián
1: el Finu, delantero
0: y,
1: centro.
0: Y el loco de la colina, Carlos.
1: Charlie. Y tú de medio metro fuera del campo.
0: El mister, el entrenador, que le quitó la totalidad. A Dani. Dani Pablo Martín.
1: ¿Y el equipo cómo se llama?
0: Club Deportivo Atlético Camocha.
1: Ese ya existe, Otro, poní un equipo, un nombre del equipo. ¿A quién se le ocurre algún equipo por ahí?
0: ¿Cuál?
1: No.
0: Los Ángeles de Charlie.
1: Los Ángeles del Charlie. Los Ángeles de Dani. Nos gusta. Los Ángeles de Dani. Sí, señor. Muy bien. ¿Qué tal estáis, son?
0: Yo bien.
1: ¿Cómo va este fin de invierno?
0: Muy bien, todo bien.
1: Está durando y largo, como un día sin pan. Uf. Quería preguntar, bueno, el próximo día que nos veamos, ya es primavera. La sangre altera, ahí voy.
0: La gente está muy alterada, me parece.
1: ¿Qué es lo primero que notes cuando llega la primavera? Pon el micro recto. Ahí.
0: Lo primero que noto, mucho frío.
1: Este hombre está al revés. Yo cuando llega la primavera, ¿sientes cuando llega el invierno que sientes, maní? Este hombre está al revés.
0: Siento mucho con el hombre.
1: No, cuando llega la primavera, ¿qué notes? ¿No te estés más alterado?
0: No.
1: ¿Estás igual?
0: Estoy igual de siempre.
1: ¿Igual que siempre?
0: Siempre.
1: No hay nada que, yo qué sé, les ganes de salir a tomar sidra o nada. ¿Estás igual? ¿Estás igual en invierno que en primavera?
0: Sí, sí.
1: Muy bien. ¿Qué te gusta más, la primavera o el invierno?
0: Las dos cosas. Pero lo mejor, la primavera.
1: Gústate más la primavera que el invierno, ¿eh? ¿Por qué, oh?
0: Porque salen las flores y el ambiente es otra cosa, diferente.
1: Y más largo el día, sí. Oscurez más tarde.
0: Y las horas son más...
1: ¿Te da la primavera a ti te da energía o te da sueño?
0: A mí mucha energía.
1: Date energía, ¿eh?
0: Sí.
1: ¿Y la gastes o guardesla para el verano?
0: Para el verano.
1: Sí, ¿eh?
0: No, para el verano.
1: ¿Y lo que más te gusta?
0: Sí.
1: ¿Gústate más el verano que la primavera?
0: A mí sí.
1: ¿Qué animal te recuerda a la primavera? Voy a cambiarles gafes.
0: El animal... Hostias. Pues no sé. El animal...
1: El pingüino. Invierno, el pingüino lleva más de invierno, ¿eh?
2: Sí.
1: Bueno, más, no sé ni cómo veo.
3: Porque dan garroña.
1: Tienen roña, garroña, Paco Paquete. ¿Cuál? ¿Un animal que te recuerda a la primavera?
0: La primavera... Las focas.
1: Hostia. Muchas focas en Gijón en primavera, ¿eh? Vas por ahí. Muy bien. Bueno, oye, si el animal que te recuerda a la primavera, pues guay.
0: Cuidado.
1: ¿Te molesta la llegada de los insectos con la primavera? ¿O...
0: No.
1: No.
0: A mí no.
1: Moscas.
0: No tuve ningún problema.
1: No te moleste. Muy bien. ¿Y alergias?
0: Alergias tampoco.
1: ¿No tienes alergias?
0: Nada.
1: ¿Nada de nada?
0: Nada.
1: Muy bien. ¿Qué tal lo pasaste de mareo el otro día?
0: Bien. Estuvo muy guay. Estuvo... Va. Más que en los otros años, pero había más gente, más aficiones.
1: Había más ambiente, ¿no?
0: Más ambiente, música, los aficionados de la Real...
1: Los de la Leti, ¿eh?
0: Los de la Leti fueron la hostia.
1: Vaya cómo la líen, chaval. Uf. Vaya cómo la líen. A ver quién sabe qué canción ya está. Raposo.
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1: El canto al moco.
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1: ¿Cómo se llama la canción?
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1: ¿Cómo se llama el cantante del

0: siempre lo mismo.
1: ¿Quién va a hablar ahora? Tú. Pues hacía una pregunta sobre la primavera. A pensar, ¿eh? Vaya cosa más difícil, ¿eh? ¡Venga, hombre!
2: ¿Lo más que te gusta de la primavera?
1: ¿Qué es lo que más te gusta de la primavera?
2: Acércate al micrófono, por favor. Ahí.
3: Yo me gusta la primavera que a pasear para una bicicleta por la montaña. Ah, a pasear por ahí, en monte, en Asturias, y en España, todo, pues, toda España, todo. A turno de...
1: ¿Qué te recorres? ¿España en bici?
3: Sí.
1: ¿Callao?
3: Sí.
1: ¿Y es ciclista?
3: No, paseo andando.
1: Ya te hiciste
3: caminando
1: el...
3: ahí, ¿cómo se llama esto? Camino.
1: ¿El Camino de Santiago lo hiciste?
3: Sí, por ahí, sí.
1: ¿Ah, sí, eh?
3: Sí.
1: ¿Me estaba vacilando? Oye, ¿verdad?
4: Oye, ¿verdad?
1: Sí, ¿eh?
4: Sí.
1: Fuístelo tú. Yo hice el Camino de Santiago contigo. Sí. Una etapa. Sí. ¿Acuérdate? Sí. Tú sabes, ¿no?
4: Me parece que sí, cuando era en el Sporting.
1: Sí, ¿eh? Que fuimos a Navia o...
4: Ah, no, pero que lo regalaron. El día que fue el de Tapia Casariego.
1: ¿Tapia Casariego?
4: Con los de la Caixa.
1: No, sí. Yo notaba ese día entonces. Muy bien.
4: Y espera, y el que tú dices fue otro también. La chica esa que se llama Cova, que lleva la liga.
1: Yo fui con el Sporting, Paco.
4: Sí,
1: yo no sé si... Yo creo que estabas tú por ahí.
4: Sí.
1: Muy bien. Que nos recibió la alcaldesa de Tapia.
4: Sí.
1: Muy bien, vamos a seguir haciéndote preguntas de la primavera. O sea, que ya es caminante, ¿eh?
3: Sí.
1: Así estás, de Delgado.
3: Sí, por ahí, montaña, paseo.
1: ¿Qué prefieres, el campo, la playa o la montaña?
3: La playa, me gusta mucho. Mañana sí, ahí, por ahí.
1: ¿Gústate la playa?
3: Sí.
1: ¿Cuál es tu playa favorita?
3: Favorita es Evidor.
1: ¿Benidor?
3: Sí.
1: ¡Ahí, a los pureta!
3: Sí.
1: ¡Vaya, oh! ¿Te mola ahí con todo el pureteo, sí, con todos los abuelos? ¡Vaya,
3: sí,
1: oh!
3: Sí.
1: ¿Por qué te gusta Benidor?
3: Porque me gusta la playa, mucha gente, pueblos y todo eso.
1: O sea, ¿te gusta que haya mucha gente en la playa?
3: Sí.
1: Sí, ¿eh? Sí. ¿Quién prefiere playas abarrotadas o quién prefiere playas vacías? Que levante la mano, ¿quién prefiere las playas llenas?
3: Llenas de gente, chavalas y todo.
1: Ay, amigo. ¿Y las playas vacías para estar ahí tranquilamente sin que te molesten los guajes?
3: Sí.
1: Sí, ¿no? Mola más las playas vacías, ¿no? Sí, bueno, a mí por lo menos.
3: Vacías, ¿sabes?
1: ¿Qué tienes un truco?
4: Claro.
1: ¡Ay, Dios!
4: Pero digo, no lo cuentes, Paco.
1: A ver, deja ahí el micro a Paco. Espera, es el azul. A ver, ¿qué truco tienes, Paco?
5: Yo cuando voy todos los años a Valencia, que hay un pueblo de a 7 kilómetros, un pueblo que se llama Oliva, le pasa que hay que madrugar, hay que estar a las, como mucho, a las 9 y a las, antes de llegar a las 11 es cuando empieza a venir el calor de marchas, que es cuando se empieza a llenar la gente.
1: O sea, tú vas a la playa de 9 a 11,
5: sí,
1: pero todavía no hay sol a esa hora, ¿o sí?
5: Sí, sí, sí, sí. En la zona de Benidorm, la zona de Valencia, está en el mismo sitio.
1: ¿Y a las 11 qué haces, Paco?
5: Pa' casa.

0: porque cuando salgo del agua se me pega el cuerpo y...
1: Pero luego hay duches ahí en la, a la salida a la playa.
0: Y se me llena la toalla de arena y todo.
1: Ay, a mí que me mola rebozarme en la arena, a mí tío.
0: No.
1: No, ¿eh?
0: A mí no.
1: A mí mola me, a veces de no poner ni toalla y echarme ahí... Todo arenoso.
2: Y luego para allá de agua.
1: Luego vas para el agua y fuera, ¿no?
3: Que con el agua también.
1: ¿Eh? No, agua también. A mí lo que no me gusta de la playa son los niños. Sí. Dando por saco, dando voces. Eso sí que no, porque gusta estar tranquilo en la playa.
4: Sí. A mí al pedrero me gusta.
1: Y al pedrero, ¿eh? Entonces...
4: Porque no me gusta ensuciar los pies en la arena.
1: Ah, tiquismiquis que sois aquí en Xixón, ¿eh? Hola, Mar. A ver si me decís quién es este grupo. Está ahí de nota, ¿eh? Si quiere internet, si no, nada. Venga, oh.
2: Pa.
1: Dale caña. No quiero. Voy a buscar otra. Maldita sea.

¡Sí! ¿Y cómo se llama el cantante de Queen? Sí, Angelina, ahí.

0: Otro que muerde el polvo se llama esta canción. ¿Cómo te quedes? ¿Qué tal, Angelín?
1: Bien, bien. ¿Y tú?
0: Yo muy bien, muchas gracias. Aquí, un mes y medio sin fumar. ¿Cómo lo ves?
1: Bien, bien.
0: Hay veces que te mordí hasta el pie, fíjate lo que te digo. Hay momentos duros, duros. Pero estamos consiguiéndolo. Ya pasé lo peor. Eso dicen.
2: Eso dicen.
0: Más me vale, porque como si no, como no haya pasado lo peor ya... Sí, sí, es que... Cuidado, ¿eh?
2: ¿Te mordí hasta el pie?
0: Que sí, que sí. Hasta comételes uñas de los pies, raposo. ¿playa, montaña?
1: Playa.
0: Playa. Ya estamos pensando en la playa y todavía no llegó la primavera, ¿eh? Sí, pero bueno, guay. Termina esta frase. La primavera es...
1: Florecida.
0: Florecida. La primavera es... Guapa. La primavera es...
3: Guapa.
0: No me vale, o repetir.
3: La primavera... Chomira.
0: ¿Eh?
3: Chomira.
0: ¿Chomira?
1: Chomira.
0: Chomira, que yo Chomira.
2: Presumida, dijo.
0: Presumida. Sí. La primavera es presumida, muy bien, muy guay. La primavera es...
2: Cálida.
0: Cálida, muy bien. Raposo, la primavera es...
2: Hermosa.
0: Vamos. Chusín, la primavera es...
4: Alegre.
0: Alegre. Florida.
5: Florecida.
0: Florecida.
6: Soleada.
0: Soleada. Paco. Coca-Cola. La primavera es Coca-Cola, Paco, o Red Bull. Ayer vi un vídeo de cómo de lo que llevan los Monster.
2: O café con lujo.
0: Cuidado, ya, eso es más sano que la Coca-Cola. Vi un vídeo de cómo se hace el Monster. Vaya veneno, chaval. Vaya veneno, tío.
7: Vaya veneno puro.
0: A mí, gustanme el café mucho. Y el Colacao. Y la sidra.
3: Y la cerveza también.
0: ¿El qué? ¿Que deje el qué?
2: El Monster.
0: Malísimo, tío. ¿Qué tomas? ¿Mucho? ¿Tomas Monster? Es malísimo, tío, en serio. Flipas. Mira que yo nunca... Yo fui un loco de la vida. Gustóme siempre... Así. Hostia, pero el Monster y es muy malo, tío. Muy malo, tío. Lleva azúcar. Lleva
2: café. Me gusta el Jagger.
0: El Jagger... pero claro, no bebes todos los días Jagger. Porque... Pero hostia, cuidado con
2: el tequila de fresa.
0: Y el tequila de fresa, eso está rico.
2: Sí.
0: Eso está rico. Sabe como a Petit Suisse.
3: Sí.
0: Pero cuidado el Monster, tío. Eso va la patata, tío.
2: Hoy día.

0: Cuéntame, vamos a hablar de la vida, Angelín.
1: A ver, dime.
0: ¿Para ti qué es lo más guapo que tiene la vida?
1: La amistad.
0: Muy bien, señor. Si tuvieras que explicar la vida con una palabra, ¿cuál sería? Solo una palabra. Vaya metafísicos que estamos hoy aquí, chaval.
1: ¿La vida con una sola vida?
0: Una sola palabra, la vida.
1: Pues diría lo mismo, amistad.
0: Amistad. Bien. ¿Quién me dice otra palabra para decirlo? Lo que es la vida. Amor, muy bien. La vida es...
2: Bella.
0: La vida es bella, una buena película también. ¿Qué más?
2: Bonita.
0: La vida es bonita. Hombre, también la vida es jodida a veces,
2: sí,
0: ¿no?
2: Cada vez.
0: Que parece que estamos viviendo aquí en los mundos de Yuppie.
2: A veces la
0: amor, amistad, bonita. Qué jodida. Guay, pero bueno, la vida a veces también
2: a veces
0: golpea, ¿no? Pero bueno, lo guay... Luego ahí buscáis el sentido guay, ¿no? ¿Quién más? ¿Quién me dice algo? La vida es... Esa ya la dijimos. La vida es para vivirla.
3: Dura.
0: Dura, también puede ser.
2: Pesada.
0: Pesada.
2: No lo digo por ti.
4: Chumira.
0: Presumida. Joder, estás de ratita presumida tú hoy, ¿eh? Si acertéis esta flipa.

0: ¿No visteis Breaking Bad? ¿Visteis esa serie? Pues hay un momento muy boom de la serie que sale esta canción que, vamos, la clavan.
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0: ¿El qué es, Paquete? Que no te oí.
2: La música
0: esa. Este también tiene la canción de Colegiala, Colegiala. Esa la sabes, ¿eh? ¿Para ti la vida qué lle más? ¿Una aventura o un misterio?
3: Un misterio.
0: Es un misterio. ¿Por qué?
3: Porque te para cosas que no te esperas.
0: Oh, qué buena la respuesta. Sí, señor Ángel. Muy buena. ¿Para quién es una aventura la vida? Que también puede ser, ¿no? Uh-huh. La vida también puede ser una aventura.
3: Sí.
0: ¿O qué? Hombre, pues tener una vida todos los días lo mismo, la rutina y tal, pero bueno, de vez en cuando hay aventuras por ahí que lleguen, ¿no? ¿O qué? ¿Para quién lleva un misterio la vida? ¿Para ti? ¿Quién más? Paco, ¿estás pasándolo bien con el móvil?
4: No.
0: ¿Eh?
4: Estaba mirando una cosa también.
0: A ver quién me contesta esto. ¿Qué te hace sentir que estás vivo de verdad o viva? Cuidado, ¿eh? Estamos muy metafísicos hoy, ya te lo digo. ¿Qué te hace sentir que estás vivo o viva?
5: Mis amigos y mi pareja.
0: Tus amigos y tu pareja, muy buena contestación. Sí, señora. ¿Qué más? ¿Qué os hace sentir vivos? ¿Qué os hace sentir vivos?
6: Que te quieran.
0: Que te quieran. Muy bien. Que te amen, que te quieran. Sentirse querido, ¿no? Querida. Vale. ¿Qué más? ¡Paco! ¿Qué te hace a ti sentir vivo? El Sporting, ¿eh? Venga, ¿quién me dice qué os hace sentir vivos? Muy guay contestado. Mis amigos, mi pareja, que te quieran, que te amen. Tus padres. La amistad, decíamos. ¿Qué más? ¿A mí?
7: Sí, a ti.
0: Yo es que a mí se me da muy bien preguntar. Contestar, soy muy malo, tío. ¿Qué te hace sentirte vivo, Dani?
8: Secreto de amor.
7: ¡Oye! ¡Oye! ¿Qué?
9: Que Liliana sea medio fan.
10: Mira, mira. Vivo que hay tus sueños. Tus sueños.
0: Esa es buena. Cumplir tus sueños, dijo él. Claro. Esa es la vida. Esa es la vida. Él... ¿Te hace sentirte vivo? Echéis una bronca al Raposo, ¿eh?
7: No,
11: eso
7: ya
11: es un muñeco de
7: Bending. No soy el único que rompe muñecos. ¿Y aquí?
0: ¿El Raposo?
8: Sí.
0: ¿Paco?
7: No lo sé.
0: ¿Qué les das boca? ¿Les das bocaos, Paco?
7: Dani,
12: sueños.
7: Vivo
12: de sueños.
0: Paco, claro, Paco tiene fuerza.
7: Pero ya lo mismo. ¡Los desmantes, Dani! ¡Los desmantes!
0: ¿Quién canta esto?
7: Que ahí va.
0: Ah, sí, ¿eh?
7: Espera,
0: todos a la vez no, porque me estoy volviendo yo. Cuéntamelo tú.
5: Jugamos la liga de baloncesto y jugamos el Megapresas.
0: La locura.
5: Megapresas Almería el Blanco contra Megapresas Almería el Verde. Y jugamos.
0: Megapresas Almería el Blanco contra Megapresas Almería el Verde.
5: Sí.
0: Derby.
8: Sí.
0: ¿Y quién juega en el blanco? ¿Quién juega en el verde?
5: Tú juegas en el blanco.
7: ¿En el verde? ¿Quién juega en el verde?
5: Carlos.
0: ¿Quién juega en el verde?
8: El Juan.
7: Ellos cuatro.
0: ¿Y los demás en el blanco?
7: Cuatro con un duelo aquí.
0: Voy a meter a Dani en un compromiso.
7: No, Bendy.
6: Bendy,
7: ayer perdieron.
6: A ver, yo entreno al blanco. Yo entreno a todos, pero Pablo lleva al verde, que son ellos.
5: Pablo lleva
6: al
5: blanco.
6: Pablo lleva el blanco y yo el verde, que son ellos. Entonces, lo que voy a hacer es, porque quiero ganar ese partido, es desconvocar a Lucía, desconvocar a Raposo, desconvocar a Ángel porque faltó dos entrenamientos. Tú faltaste a dos. Tú llegaste tarde a un entrenamiento. Y Paco Piero no ha venido toda la semana. Entonces, vosotros cuatro estáis desconvocados. Es decir, que nos aseguramos la victoria.
0: ¡Lo tenéis!
5: ¡Está Pablo! ¡Está Pablo!
7: ¿Cómo se puede decir? ¡Monta aquí!
5: Y ayer dijo que si Pablo Raposo metía en un triple, o sea, que nos convocaban. Y Raposo lo metió.
0: ¿Pero qué jugáis contra, por ejemplo, el Alar de básquet y todo eso? ¿Es esa liga?
7: Sí.
0: ¿Y el miércoles? ¿El martes qué es? ¿Vuestro partido solo o hay más?
5: No, y luego el Vegapresas Blanco juega contra el Archivo Blanco.
0: Hostia. Pero blanco-verde...
13: Como somos de equipo, le ponen colores.
0: Ah, o sea que el blanco juega dos partidos ese día. Y el verde también. ¿Dónde jugáis?
5: En Avilés.
0: En Avilés.
5: En el Quirinal.
0: Y el Archivos de Oviedo, ¿no?
13: Sí. ¿Cuánto vende Mieres? Juegan de...
5: Alarde.
0: Van los de Alarde también a jugar.
14: Sí, va Juanín, va Alba.
0: O sea, el martes, en Avilés, ¿a qué hora?
5: A las 11.
6: Desde las 11 de la mañana. Nosotros jugamos a las 12 el primer derbi. Pero quiero dejar claro, Vegapresas Verde, Arbella, Verde y Blanco es el mismo equipo. Es decir, no hay ni pique, no hay pelea, no hay risa. Porque el que se pique, el que se pelea, el que se risa... Mira, esto queda grabado. El año que viene, fulminado del equipo. Perfecto. Somos el mismo equipo. Somos tanto que tenemos que estar en dos equipos diferentes. Entonces, deportividad y somos el mismo equipo. Si ganamos, ganamos todo. Y si perdemos, perdemos todo.
0: Así es el deporte.
6: El siguiente año, el que haga algo, eliminado. Estoy deseando desconvocar a Ángel. Estoy deseando desconvocar a Ángel. Como digas lo mínimo, te desconvoco.
0: Claro, hombre, es que el deporte ye eso. El deporte ye... Se pican, ¿eh? A ver lo que opina Dani. Yo la Liga Genuine me parece muy guay. Me parece que está súper currada y tal. Sí, pero a ver, el lema este de compartir y no competir. Yo entiendo muy guay lo de compartir, que es ya deporte, que hay que llevarse guay, pero no entiendo lo de no competir. Que por tener discapacidad no vamos a querer ganar. ¿Cómo y la historia?
5: No, claro, hay que ganar.
6: No, porque es verdad que yo lo he hablado esto en la Liga Pelayo Novo, yo estoy dentro de la... Y había algunos clubes que me decían que no se competía. Digo, que yo creo que sí, que tenga discapacidad no significa que no quieras competir. No. Esta liga que hacemos de baloncesto es un poco menos competitiva también. Muchas veces preguntan cómo has quedado y dices, ¿lo has pasado bien? Y no es eso. Yo entiendo que muchos quieren ganar, otros quieren perder. Y además la vida consiste en eso, se puede perder y ganar.
0: Claro.
6: Y se puede competir con una serie de valores, sin picar, sin enfadarse.
0: Importante saber ganar.
6: Sin
0: y saber
6: humillar
0: perder,
6: al rival, ¿no? Muchísimas cosas, pero competir porque tenga
0: sanamente.
6: Exactamente, se puede perfectamente. Eso, ¿no? Entiendo que igual se pueden hacer diferentes categorías y todo el mundo compita y todos los resultados sean más justos y todo el mundo disfrute, ¿sabes? Que es lo que hemos intentado nosotros este año con los equipos.
0: Pero como en cualquier otra competición,
6: exactamente,
0: ¿no?
6: Pero que me parece que es infantilizar mucho a la discapacidad pensando que no pueden competir. Claro que les gusta competir, claro que les gusta ganar, nos gusta ganar, ¿eh?
5: Sí. Pues te digo.
0: A ver, yo en los premios de la radio, el año pasado, una asociación me dijo no vamos a ir porque si ganan unos, los otros se van a sentir. Y yo, joder, tío, pero vamos a ver. Pues no vengáis. Le dije, pues no vengáis, porque... ¿Por qué no van a poder ganar? Vamos,
6: claro, por eso esa
0: por cierto, el 24 de mayo son los premios de la radio este año.
6: Esa misma discusión la tuvimos ahí. Ya te digo, decía, que se puede competir, que no pasa nada, porque la categoría A plus esta de Pelayo Novo, que es más competitiva, decían que no sé qué. Así que se puede competir frente si mientras haya respeto y se sepa ganar y perder, ya está, no pasa nada.
0: Y a veces es más importante saber ganar que saber perder.
6: Y más difícil.
0: Saber ganar a veces sí es complicado.
6: Más difícil saber ganar a veces. Pero respetando, por eso digo que quien gane el próximo día, que respeto, por favor, y que somos el mismo equipo sobre todo. Que si un equipo gana la liga, si la gana, celebramos todo. Y si pierde el otro, perdemos todo. Es decir, que yo solo invito a pizza a todo, porque siempre que ganamos la liga, invito a pizza a todo.
0: Sí, ¿eh?
6: Hombre, claro.
5: Oye.
6: Si ganamos este año, todo el mundo pizza menos Ángel Luis, ¿vale? Lo dejo aquí claro.
0: Invitar a esta peña a comer pizza, te pueden joder un sueldo, ¿eh?
6: Vienen 3-4 pizzeros.
0: Te pueden joder un sueldo.
6: Yo sé,
0: porque no, Don Paco es buen jalador.
6: Y a Paco también vamos a comer cuando ganamos la Liga Pelayo Nuevo. Fuimos a comer. Y los invité también a Nacho. Que me gasté 750 euros en Nacho, fueron, ¿no? Creo, ¿no?
15: No.
6: ¿Cómo no?
5: El Vegapresas. El Vegapresas al Medellín Blanco no ha perdido ningún partido. Es el único equipo que lo ha perdido.
0: Espera, pero de uno en uno y con el micro. Que si no, no me entero de nada.
16: A ver, allá tuvimos baloncesto. Y yo encesté el trip de ayer con presión. Porque si no, no nos convocaban.
0: Y lo metió. El raposo. Muy bien. Yo creo que lo que dice Dani, hay que competir. Saber ganar y es muy importante. No ganar y reírse de... Nada, decía el otro día un paisano, decía, yo nunca pierdo, aprendo. Y esa ya es muy buena, ¿eh? No yo perdí, aprendí, ya está.
5: Yo me pongo nerviosa para tirar, no para...
17: Es un partido entre amigos, entre compañeros, así que no debería ser una celebración, debería ser.
0: Claro, hombre.
18: A ver.
0: ¿Quién canta esto?
18: A ver, no es que pones nervioso. A ver, si ganamos es porque... Y alegría para afición... Para el entrenador, para que votemos al entrenador. Pero si no, oye, y si metemos triples, no lo metamos todos, que luego lo gastamos.
0: Joder. ¡Bum! Sentó cátedra ahí.

0: se llama esta canción? A ver, vaya revolución aquí hoy. ¿Sabéis que estamos haciendo radio, no? Que no estamos en el mercadillo vendiendo zapatos, ¿eh? Que está, ¡oye, hay 20 euros el pan!
1: Oye, no estamos en el pabellón,
0: ¿cómo se llama esta canción,
1: estamos
0: hombre?
2: En... Solo bebe aguardiente para olvidar.
0: Nada, ¿eh?
1: Marinero de Cuba, Cuba, Cuba.
0: Efectivamente, cantinero de Cuba. Muy bien, seguimos. Vamos a... ¿Quién está hablando? Yo ya no sé dónde estamos. ¿Quién y él? Estaba Ángel hablando. A ver, Chusín, coge el micro.
1: Chus, coge el micro.
0: ¿Cómo lo lleves, son?
3: Ah, muy bien.
0: ¿Qué cosas pequeñas te hacen feliz a ti? Suelta el micro, que no marcha.
3: Pues, qué Dios. Tengo tantas cosas, pero...
0: Cosas pequeñas que te hacen feliz. Yo qué sé, un San Jacobo.
3: Bueno,
0: ¿Sí, no?
3: La comida.
0: Bueno, la comida. ¿Qué? Una comida, comer tú solo. Raposo, para quieto. Voy a meterte en la madriguera, Tobía. Está nervioso, está nervioso. Luego hables tú. ¿Qué te fae feliz? ¿La comida, pero qué? ¿Comer solo? ¿Comer con gente?
3: No,
0: ¿simplemente el hecho de comer?
3: No, comer acompañado.
0: ¿Comer acompañado?
3: Sí.
0: Muy bien. ¿Qué más cosas pequeñas? Porque bueno, comer y una suerte, ¿eh?
3: Sí.
0: Tener que comer y tener muchas...
3: Ser feliz.
0: No, ¿qué te hace feliz?
3: Ah,
0: está claro que te hace feliz ser feliz. Eso no hay fallo. ¿Pero qué cosas pequeñas te hacen feliz?
3: Bueno, no sé, hay tantas cosas.
0: Pues dime una. Yo qué sé, el aire del mar.
3: La piscina.
0: La piscina, el olor a cloro, ¿no?
3: No.
0: Una felicidad eso de, vamos, wow, vaya como huele a cloro, vaya feliz que estoy. La piscina, el momento es ir a la piscina con los colegas y bañate, ¿no?
3: Sí.
0: ¿Qué más? Oh? Dime otra.
3: Es la música, hombre.
4: ¿Te hace feliz también?
3: Es la música.
0: La música. La música nos hace felices, ¿no?
3: Sí.
0: ¿Dónde estás más a gusto tú en el mundo?
3: Hostia.
0: Hoy...
5: Me vas a saco, ¿eh?
0: A saco. Quiero saber muchas cosas de vosotros.
3: Depende.
0: ¿Dónde estás a gusto tú? En la habitación,
3: en
0: un yate privado ahí con,
3: no, no.
0: Con Michael Jackson.
3: No, no, no. En el CAI, en casa, en la calle.
0: ¿En la calle?
3: En general. ¿No?
0: ¿En general?
3: Sí.
0: ¿Dando un paseo por ahí?
3: Sí.
0: Y ahora dime, ¿un día perfecto para ti cómo sería? Luego vas tú, Raposo, así que prepárate.
3: Perdóneme llorar, joder. ¡Agón, Dios! Párate quieto, tú anda.
0: Venga, un día perfecto para ti.
3: No sé.
0: ¿Te levantas a qué hora?
3: A las 7.
0: Un día perfecto para ti es levantarte a las 7. Sí, y es como yo, y es raro...
3: Pero también me levanto a las 7.
0: ¿Un domingo te levantas a las 7?
3: No, eso no.
0: ¿Entonces?
3: Eso no.
0: Vamos a ponernos en un día de relax para ti. ¿Cómo sería? ¿Te levantas a qué hora?
3: Sí, yo a las 9, 8.
0: Vale. ¿Desayunes?
3: Sí.
0: ¿El qué?
3: Leche.
0: ¿Leche de vaca? Ordeñes, hay una vaca que tienes una vaca en casa. ¿De ovella? ¿Qué comes? ¿Tomes un vaso leche sin más?
3: No, de galletes, yo.
0: ¿Y no tomes cafetín o algo?
3: No, no.
0: ¿Leche
3: no,
0: sola?
3: No, con Colacao.
0: Hostia, eso cambia mucho. Oh. Leche sola, Colacao. Y a mí la leche sola, vamos, no me la des ni embotellada. Bizcocho, pues dicen por aquí. Muy bien. ¿Desayunes?
3: Sí.
0: Después de desayunar...
3: Hago la cama.
0: Haces la cama... Para estar feliz hay que ir al baño.
3: Pues eso sí.
0: Porque si no, la felicidad no existe. La felicidad plena no existe.
3: Como digo yo, me deshago un poco en el servicio.
0: No me entero, tío. Está la peña muy loca hoy aquí.
3: Pues qué, joder.
0: ¿El qué? ¿El qué?
3: Que digo que me deshago en el servicio.
0: Claro, claro. Café y cigarro, muñeco de barro. Claro. ¿Qué más? Luego, después de todo eso, una duchina.
3: Eso sí, yo.
0: ¿Y para la calle o qué? ¿O cómo sería...?
3: No, espero un poco y luego salgo.
0: Vale. ¿Dónde vas?
3: No sé, donde me lleven los pies.
0: ¿Dónde te lleven los pies? Al podólogo, ¿eh?
3: Tampoco tengo un sitio fijo.
0: Pero yo qué sé, por ejemplo, a mí un día muy guay sería ir a la playa. ¿No valoráis tener playa en la ciudad?
3: No, a mí no me...
0: ¿No lo valoráis? No me... Si vivieras en Oviedo, ya te iba a decir yo cómo...
3: A mí la playa no me
0: se echa de menos la playa.
3: A mí no me da mucho menos la playa.
0: ¿Qué más? ¿Una buena comida?
3: Eso sí.
0: Como, por ejemplo...
4: Un cachopo.
3: No, un cachopo no.
0: Qué manía, el cachopo, el... ¿eh? El cachopo que no deja de ser carne empanada. Bueno, con lo rico que está el pescadín.
3: Patatas entre salsas.
0: ¿No os gusta el pescado?
3: A mí no me gusta.
4: A mí no.
0: Hostia, salmón, todo, cualquier pescado está riquísimo.
4: A mí es porque tiene muchas espinas.
0: Espina, pero nada, quítese la espina, no se come, ¿o?
3: unos callos buenos.
0: Unos callinos con patates.
3: Sí.
0: Un pulpín. ¿Hay siesta en tu día perfecto?
3: ¿Eh?
0: ¿En tu día perfecto hay siesta?
3: No.
0: No hay siesta.
3: No duermo la siesta nunca.
0: Luego por la tarde...
3: O me pongo a jugar a la Play a veces.
0: Te pones a jugar a la Play, sí. ¿Y a qué hora vas para la cama?
3: A las 11, sí, pero cuando un sábado o un domingo o tal de noche, puede que tenga la habitación, pero no voy a dormir. Me acuerdo de una cama, sí, pero no voy a dormir.
0: Ando ¿Y qué haces en la cama?
3: Ando con la tablet, con el móvil, viendo vídeos, escuchando música.

0: José.
1: ¿Qué pasa?
0: ¿Tú sabes que raposo un asturiano y es rapiegu?
1: Sí.
0: ¿Sabíeslo?
1: Eso no.
0: ¿No sabíes?
1: ¡Cállate!
0: Hay zonas de Ast... ¡Calla la boca, oh! Va chapa, ¿eh? Madre mía, tío. Yo cómo no voy a salir reventado de la cabeza de aquí. Cuéntame, raposo.
1: ¿Qué?
0: ¿No sabíes que en alguna zona de Asturias es rapiegu?
1: No.
0: Pues que lo sepas. Por ejemplo, la zona de Riosa y por ahí. Toda esa zona y el rapiegu. El rapiego gayulero. Que anda cojo y con sombrero. ¿Qué ye pa' ti las cosas pequeñas de la vida que te hacen feliz?
1: Los amigos.
0: Bueno, más pequeños.
1: ¿Más pequeños?
0: Sí.
1: Quedarme en casa durmiendo la siesta.
0: Eso ye la felicidad para ti. ¿Cuántas
1: sí.
0: horas duermes tú la siesta?
1: La última vez que dormí la siesta fue de 2:30 a 7:30.
0: Eso ye no ye una siesta, eso ye un partido tenis, tío. ¡Oh, chaval! ¿Dormí la siesta? ¿Qué la duermes todos los días?
1: Sí, pero hay alguien que tengo al lado que la última vez me estuvo mandando mensajes que me despertara.
0: ¡Apaga el móvil!
1: Eso quise hacer, pero...
0: Escucha, ¿qué duermes con el móvil encendido? ¿Qué dices eso?
1: ¡Claro!
2: No, yo lo apago. Yo por la noche...
0: ¿Quién duerme con el teléfono encendido?
1: Yo no me la siento con ella, con él.
0: ¿Y para qué, pa qué te sirve eso? Con el móvil apagado, en modo avión, les alarmes suenen. Y es malísimo dormir con el móvil encendido.
1: No, que duermo con él.
0: Tío, hay que dejar la cabeza descansar.
2: Mira, Dani, yo cuando voy para la cama, dejo el móvil cargando en la cocina, con el móvil apagado.
0: ¿Toda la noche cargando?
2: Sí.
0: Jesús.
2: Para tenerlo cargado para por la mañana desenchufarlo. Cuando
0: apagado.
2: Me despierto a las 7 de la tarde. A las 7 de la mañana.
0: Ángel, ¿tú duermes con el móvil encendido? ¿Lo dejas en el despacho?
3: En casa, ¿no?
0: ¿En el despacho del abogado? ¿Qué abogado?
2: El que tengo aquí colgado.
0: El que tengo aquí colgado, dice este. Ahí lo tienes. Joder. Te lo dejé a huevo, tío. Hay que apagar el móvil para dormir, ¿no? 24 horas... Con el móvil encendido no llevo uno para la cabeza. ¿Tú dónde estás más a gusto en el mundo, raposo?
1: Puf, aquí en Gijón.
0: Un sitio, yo qué sé, la tu habitación...
1: No, en el salón jugando al play.
0: Ese es tu lugar del mundo favorito.
1: Claro.
0: ¿No? ¿Y a qué juegas eso?
1: Al FIFA.
0: A los Sims.
1: Al FIFA, al GTA, a todo.
0: El GTA, a ver si sale nuevo ya, ¿eh?
1: Ya llevo esperando poder.
0: ¿Cómo es un día para ti perfecto dando voces?
1: No.
0: Porque tiene que, o sea, para que sea perfecto para ti tiene que ser dando voces, eso está claro. ¿Cómo y el tu día perfecto, raposo? ¿A qué hora te levantes?
1: A las 7 de la mañana.
0: El día perfecto también, ¿no?
1: Sí.
0: ¿Y qué faes?
1: Desayunar y vestirme y estar con el móvil.
0: ¿Y qué desayunes?
1: Un colacao con galletas.
0: ¿Qué galletes comes?
1: María, de todo un poco.
0: De todo un poco, de cartón, de ese. ¿Y qué haces con el móvil ya tan temprano, Nin?
1: Escuchar música.
0: Y chateando y
4: cotilleando
0: ahí
4: a
0: la gente, ¿eh? ¿Y qué más haces luego, para que sea perfecto el día?
1: ¡Cállate!
0: Chillar. ¿Cuántas veces chilles al día? ¿500? ¿Qué más, raposo? Tanto falabes antes y ahora te
1: ¿qué?
0: Has callado ahí como una pita.
1: ¿Qué?
0: Encima un palo. ¿Qué y un día perfecto para ti? ¿Qué harías después de andar por el móvil dando por saco?
1: De pararme para marchar para coger el autobús.
0: ¿Y para dónde vas?
1: A la gota derecha con aquí el amiguín.
0: ¿A la qué o?
1: A la parada de coger el 16 para ir a trabajar.
0: Vaya o sea, el día perfecto para ti es ir a trabajar.
1: ¿Qué?
0: Tú no estás guay de la cabeza, tío. ¿Cómo puede ser que tu día perfecto sea ir a trabajar, raposo, por Dios?
1: Coño,
0: piénsame.
1: Ir a estar con... ir a coger el bus con...
0: Para ir a trabajar.
1: Con el que me despierta todas las tardes.
0: O sea, para ti la felicidad y ir a trabajar. Nada. Apaga y vámonos. Ya acabó el día.
1: Una.
0: Joder, chaval. Estamos. Estamos.

0: ciertas.
1: A ver, Paco.
0: Tú eres realmente.
1: Buenas tardes, hombre.
2: Muy bien, Gales.
3: Era Marangelia.
1: Así voy yo los jueves para la cama. Con la cabeza del revés.
3: Claro, de Marangelia.
1: A ver, doña Rogelia.
3: Sí, ¿qué?
1: ¿Cómo hay un día perfecto para ti, Paco?
3: Ah, bien.
1: Qué bien, joder.
3: No, digo, por ejemplo, lo que por la mañana.
1: A ver, vamos a pensar. ¿A qué hora te levantes, Paco?
3: Por eso te digo, por la mañana despierto. A veces a las 7:15 o a veces a las.
1: Pero vamos a pensar en tu día perfecto, Paco. ¿Tu día perfecto también es ir a trabajar como el Raposu?
3: Sí. Joder. Es que en casa.
1: No estáis guay.
3: Es que sí, total. Sí.
1: O sea, ¿prefieres ir a trabajar que ir a la playa a tomar un mojito, Paco?
3: No, la playa se irá por la más tarde. Pero... No, a veces por la mañana, antes de coger el 16, a lo mejor cojo un café y cojo un pincho, porque lo que hay en el CAI, no, los pinchos no prestan.
1: Paco,
3: sí, pero
1: dale, Paco, ¿cuántos años tienes tú?
4: Yo,
5: 18.
1: No, tiene más de 18. No. Tendrá 24 por lo menos.
3: No.
1: ¿Cuántos
3: no.
1: años tienes, Paco?
3: No.
1: Bueno, me da igual. ¿Qué consejo le darías a alguien más joven que tú sobre la vida, Paco?
3: No sé, la vida depende. No sé.
1: Dale un consejo a un guajete, venga.
3: No sé, los guajes... Depende, si le gusta ir a jugar al fútbol o ir a la playa...
1: Paco, escucha. Dale un consejo sobre la vida.
3: Ah, sobre la vida, no sé.
1: Tú que tienes huevos pelados, tío, que ya sabes qué va la vida, tío.
3: No.
1: Dale un consejo a un chorbete de estos de 18 años que escucha reggaetón que te ha perdido. Pero tú no estás perdida y no tienes 18 años. Venga, Paco, yo el consejo, que tampoco somos nadie para dar consejos, pero yo diría, vive la vida a tu manera, como a ti te dé la gana.
3: Sí.
1: Respetando a los demás, pero vive la vida que tú quieras vivir, no la que te hagan vivir. ¿Capisci? ¿O cómo se diga eso? ¿Capisci?
3: Sí.
1: ¿Capuccini?
3: Sí.
1: Pues venga, ahora dai tú un consejo a un guaje, Paco. Yo qué sé, depílate las piernas y te piquen.
3: No.
1: Lo que tú quieras, Paco.
3: Si no, que haga lo que quiera.
1: ¿Que haga lo que quiera?
3: Sí.
1: Ese es tu consejo,
3: sí.
1: Haz lo que quieras.
3: Sí.
1: Muy bien, Paco. ¿Tú crees que de los errores se aprende, Paco?
3: Algunas cosas sí y algunas cosas no.
1: Dime una que aprendas. ¿Qué te gustaría aprender en la vida, Paco? Joder, quedo sin voz aquí, tío.
3: Ya lo veo. Ya está acabando el invierno.
1: Paco, ¿qué te gustaría aprender a ti en la vida, a estas alturas?
3: No sé. Yo la vida prefiero o dar un paseo por ahí o ir desde...
1: Paco no me escucha cuando te pregunto.
3: Sí, pero es que lo que no me...
1: ¿Qué te gustaría aprender? Yo qué sé, ¿a tocar la guitarra con los pies?
3: No, lo que más me gusta más de todo, oye...
1: Ya está.
3: Sí.
1: ¿A Paco? ¿A cocinar?
3: No, lo que me gusta a mí aprender son más los teclados. ¿Te
1: gustaría saber tocar el piano?
3: Claro.
1: Pues mira, nunca es tarde, Paco. ¿Quieres un órgano? Yo te regalo un órgano. Te lo juro por Dios. No estoy de coña. Tengo un órgano en casa que no lo quiero. Un órgano así.
3: Madre de Dios.
1: Con cancioncillas y con tecles. Hombre, caro, si no, no lo regalaba.
3: Sí. No, si en Valencia...
1: Voy a darlo a alguien del Campillín en Oviedo para que lo venda, porque lo tengo en casa muerto risa y no lo voy a usar más.
3: No.
1: ¿Sabes tocar el órgano? ¿Quieres aprender? Pues yo os doy el órgano. Tiene un mogollón de cancionzuques, además, para dar y parece que estás tocando tú.
3: Sí, sí. Si yo vi unos teclados, que el de la marca antigua, de eso de Casio, podías prender con los... Hay un teclado que prendes tocarlo con las luces del ritmo de la luz.
1: El ritmo de la noche, Paco. ¿Qué es lo que más valoras de un amigo, Paco?
3: No sé.
1: Estoy haciéndote unas preguntas muy fáciles, Paco. ¿Qué es lo más importante para ti de una amistad? El respeto.
3: Ah, pero el respeto, o si no ayudar.
1: Ayudar al compañero.
3: Sí.
1: ¿Qué más?
3: No sé, ayudar y el...
6: Yo diría la lealtad.
1: La lealtad.
3: Ah, sí.
1: Señor,
3: sí.
1: Ser leal.
3: Sí.
1: Muy bien, Angelín.
3: Sí.
1: ¿Quién me ha hablado?

0: canción dice que por vivir tan rápido que a veces nos olvidamos de vivir. Lili, ¿tú qué opinas? Es de Julio Iglesias, sí. Paco.
1: Es lo que tú decías.
0: Pero en este caso son los Mavericks los que canten. Lili, ¿tú crees que vivimos demasiado deprisa y que a veces no vivimos?
2: La vida corre muy deprisa.
0: Va rápido, ¿eh?
2: Sí.
0: Y encima nos meten prisa.
2: Sí.
0: Entonces a veces es complicado vivirla como quisiéramos, ¿no?
2: Sí.
0: ¿Qué es lo que más te gusta a ti de una persona? ¿Qué es la cualidad que te que sea que alegre, que sea fiel, que sea
2: que sea feliz?
0: Que sea feliz. Muy bien. ¿Y tú crees que es importante ayudar a los demás?
2: ¿Qué?
0: Ayudar a la gente que tiene problemas.
2: Sí.
0: ¿Es importante?
2: Sí.
0: ¿Por qué?
2: Porque algunos están en la calle pidiendo.
0: Y por ejemplo, es importante ayudarlos, pues sí. Yo qué sé, a darles algo de comer o
2: echáis 20 céntimos o así.
0: Echáis un cable, ¿no?
2: Sí.
0: Atención con la película que te voy a preguntar, con la historia que te voy a preguntar. Si tu vida fuera una película, ¿de qué género sería? ¿Qué sería? ¿De comedia? ¿De...?
2: De risa.
0: De risa. Y si pudieras volver a vivir un día que ya viviste, ¿cuál sería? ¿Qué día te gustaría volver a vivir de tu vida? Yo qué sé, la comunión. Por poner un ejemplo, ¿eh? Ir pensando en los demás, que os voy a preguntar a todos. Venga, tú. ¿Qué día te gustaría volver a vivir?
3: A lo que a mí me gustaría vivir.
0: Que ya hayas vivido, ¿eh?
3: En la comunión.
0: ¿Te gustaría volver a hacer la comunión? Vaya grande. ¿Por qué, oh?
3: Porque, a ver, porque...
0: Por los regalos.
3: Por los regalos.
0: Qué cabrón, no sabe
3: y
0: nada.
3: También me gustaría vivir... que tuviese alguien que a mí me hiciese vivir, que yo viviese por él.
0: Pero el día que te gustaría volver a vivir de tu vida sería la comunión, el día que aprobaste la comunión a la primera.
3: Sí.
0: Muy bien. Paquete, sí. Tú, ¿qué día te gustaría volver a vivir?
1: No sé, por ejemplo, si me acuerdo, lo de la comunión sí que prestaba.
0: Maldita sea la comunión.
1: No, digo, recuerda los comuniones prestas.
0: Vale. ¿Tú qué día te gustaría volver a vivir? Pasa ahí el micro, porfa. El rojo, ¿va? Que está más cerca.
4: De pequeño.
0: ¿Pero qué día de pequeño te gustaría volver a vivir?
4: Cuando era muy pequeño... Oye,
0: suelta el micro. Suelta el micro. Que no marcha. Ahí, grande. ¿Qué día te gustaría vivir de pequeño otra vez?
4: Un verano.
0: Un verano que tienes ahí, el del 86, por ejemplo.
4: Sí.
0: Muy bien. ¿A ti? ¿Qué día te gustaría volver a vivir de tu vida?
5: Para hacer una pareja. Para definir.
6: ¿Hacer una pareja?
2: Conocer a gente.
0: ¿Tuviste moza? ¿Tuviste pareja? ¿Tienes pareja?
5: Tenía antes gobierna. Antes.
0: ¿Y te gustaría volver al día que estabas con ella, no? O con
5: sí,
0: él.
5: Antes,
0: no sé cómo
5: sí,
0: dijiste
5: antes.
0: Que se llamaba.
5: Birna. Así, la compañera estaba antes. Sí, antes.
0: ¿Que fue su novia?
6: Birna fue su novia.
5: Sí. Más novia más.
0: ¿Eh? ¿Qué día te gustaría volver a vivir de a ti, Dani? Es jodida esa pregunta. Es complicada. Pero, ¿qué va? Pero es que yo el día de mi comunión terminamos pegándonos los guajes. Entonces no es un día que recuerde con... Me acuerdo que se terminaron pegando un primo mío y otro colega y se lió uno allí que dije, ¡oh, mierda de comunión! Pero bueno, fue lo que hay. ¿Qué día te gustaría volver a vivir?
7: Cuando fui a ver a Anuel al Reggaeton Beach Festival.
0: ¿Cuando fuiste a ver a Anuel a ver al Reggaeton Beach Festival?
7: Sí, David. Es.
0: ¿Cuándo fue eso?
7: Belén,
0: no, Nahuel dijo, me parece.
7: Anuel.
0: Ah, sí, ¿eh? Benet.
7: Anuel fue. Anuel vino en el 2022-2023, más o menos.
0: Vale. A ver, el Raposo. ¿Qué día te gustaría volver a vivir?
8: Ir de pequeño a Mareo.
0: Ir de, a Mareo. A, un día que fuiste de pequeño a Mareo.
8: Sí.
0: ¿A qué?
8: A conocer a los jugadores del Sporting.
0: ¿Ese día te gustaría volver a vivirlo?
8: Exactamente.
0: Muy bien, Álvaro, tú. ¿Qué día te gustaría volver a vivir?
9: Pues un día de playa con mis padres.
0: Un día de playa con tus padres, muy bien.
9: Sí,
0: ¿tú?
9: Porque me acuerdo cuando fui que tenía una de estas tablas de surf para niños y me agregaba mucha ilusión.
0: Ya ¿en que qué no playa era?
9: Ahora, pues ni me acuerdo, Bernie.
0: ¿Pero aquí en Asturias?
9: No, fue hace muchísimos años, ni me acuerdo.
0: ¿En la playa de Madrid?
9: No, sí, en Madrid no hay playa.
0: Ah, no, ¿eh? Chusín, ¿a ti qué gusta? ¿Qué día te gustaría? El rojo, pase el rojo. ¿Qué día te gustaría volver a vivir?
10: A mí la niñez.
0: Pero soy una etapa muy, muy larga. Un día de la niñez.
10: Sí.
0: ¿Cuál?
10: El de mi cumpleaños.
0: ¿Qué cumpleaños? ¿O solo cumpliste uno?
10: No, cumplí más. No, pero
0: ¿los cinco, más? ¿Los siete, los nueve? ¿Los catorce?
10: No, los 16.
0: Los 16. Bueno, ya, entonces la adolescencia, ¿no? Sí. Muy bien.
10: Que tuve una etapa ahí con
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0: Yo no sé si de aquí empieza a producir alarde. 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
1: We's about to get down. Las 6 y 10 en Campucaso, señora.
0: Sí.
1: En Busprit, ¿qué hora será? También, ¿no? 6 y 11, sí. Más o menos.
0: Sí, sí.
1: ¿Qué pasa, Castañita?
0: Bien, bien.
1: ¿Cómo lo lleves, oh?
0: Muy bien.
1: ¿Cómo va la vida?
0: Muy bien.
1: ¿En la salud?
0: También.
1: ¿El amor?
0: Muy bien, sí.
1: Ros, tienes todo, tío. No tendrás perres también, ¿eh?
0: También, también.
1: Tío, va rodado. Jueves 30 de abril, operación.
0: ¡Alarde!
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1: Programa 370, señores.
0: Pues sí.
1: En toda la boca. Casi nada. Mira, Javi ahí estudiándoles oposiciones.
0: No,
1: Javi hoy estrelló un bus, tío. Javi hoy cogió un bus. Pilló el autobús, se puso a conducirlo y lo estrelló, tío. ¿O no eras tú el que conducías?
3: Era el coche.
1: Ah, era el conductor del bus. Pensé que lo habías estrellado tú, tío. No me entero de una. ¿Qué te vas de puente, Bribón?
0: Sí.
1: ¡Hombre!
0: La gran Rosalía.
1: La Rosalía de Mónaco, chaval. ¿Qué te salieron? ¿Unas ruedas en las piernas? Ahí, déjame el pedido ahí, por favor. Hola, ¿qué tal? Qué guapo tu vestido. ¿Me lo dejas para la boda? Muy bien. Castañita.
0: Dime.
1: Te vas de puente mañana, 1 de marzo.
0: Sí.
1: De mayo, el Día del Trabajador.
0: Sí.
1: Y usted, hoy, tenemos varios temas aquí a tratar. Vamos a ver.
0: Muy bien.
1: Tenemos, por ejemplo, por poner un ejemplo.
0: Ahí va.
1: Teníamos. Ahí va. El Día de la Madre.
0: ¿Sí?
1: Un aplauso a todas esas madres del mundo. El Día Internacional del Trabajador, la Trabajadora. ¿Qué tal? Bien. Las amistades. ¿Cómo cuidarlas? Son para siempre. Hay que poner límites. O tema libre. Mira a Rosalía con la sopa de letras. ¿Usted qué eligió?
0: Voy a hablar del Día de la Madre.
1: El Día de la Madre. Viva la madre que te parió. Muy bien.
0: Es lo que digo yo a todos.
1: La gran Cani, sí, señor. Pues... te quitaron la libreta, tío.
0: Aquí.
1: Tenemos al chico del Héroe Merlín dispuesto a ayudar siempre.
4: Antes de chocar un autobús con otra cosa.
1: Ya, tío, que ahora le da por chocar autobuses. Es que vaya macarra que está hecho, tío. Joder. Pónselo más cerca, hombre. Ahí, claro. ¿Dónde quieres que te lo pongan? Ahí está bien. Centra, sí. El balón. Céntrala, Joaquín, Javi. ¡Anda! Vengo de la ciudad para todos. Vengo con la cabeza loco, tío.
0: ¿Ya?
1: ¿Sabéis quién es Javi Raposo?
0: Sí, sí, ya tengo yo.
1: Pues es de los que más bajo habla en ese sitio. Imagínate, qué voces.
0: ¿Ya?
1: Pues vamos a hablar de Doña Cani.
0: Hola,
1: artistas.
0: Hola a todos y a todas. Hoy os voy a hablar de Día de la Madre. Bueno, en realidad voy a hablar de mi madre.
1: Una grande.
0: Creo que todos la conocéis.
1: ¿Conocemos a Cani todos?
5: Sí.
0: Ella es Cani.
1: La gran Cani.
0: Ella siempre me explica mil veces los... Y yo siempre desobedezco.
1: Así, ¿eh? ¿Qué, es rebelde? ¿Desobedeces o la obedeces?
0: Desobedezco.
1: Así, ¿eh? Qué travieso y este. Man.
0: Un poco sí.
1: Un poco sí, ¿eh?
0: Es una broma.
1: Ah, joder.
0: Mi madre me dice que yo... me abrigue para no coger catarro.
1: Un buen consejo.
0: Sí. Por el frío. A un martes, cuando voy a casa de mi hermano, me dice que haga caso a ella, a él. Ella siempre está muy pendiente de mí. Que no llegue... Que llegue bien al taller, a las actividades. No me pase de parada.
1: Importante esa, ¿no?
0: Sí.
1: Como llegue, dos o tres paradas más para allá... Liada.
0: Tío, pa.
1: Ya llegaste a Avilés.
0: Pues sí.
1: Menuda liada.
0: A ella no le gusta el fútbol. Siempre me lo dice a mí. Y aunque viene a verme todos los partidos. Sí.
1: Amor de madre. Y eso.
0: Claro. Ella es una enfermera muy lista y trabajadora. Mamá, te queremos mucho.
1: Además, la quieres tú y la queremos todos los que estamos aquí.
0: Sí.
1: Porque ella es muy buena. Vamos a mandar un aplauso a Cani. Así que ella es rebelde, pero a veces solo, ¿no?
0: Sí.
1: ¿O qué?
0: Sí.
1: ¿Pórtese bien?
0: Sí.
1: ¿Le haces caso a tu madre?
0: Sí.
1: ¿Siempre?
0: Sí.
1: ¿Siempre?
0: Sí, sí.
1: ¿Siempre?
0: Claro.
1: Vamos a llamar a Cani, vamos a preguntar ahí. A ver lo que nos dice. ¡Cani! ¿Este guaje pórtese bien o...? Sí, ¿eh? Bueno, siempre, siempre no. De vez en cuando, ¿eh? Hay que liarla.
0: Un poco.
1: Un poco, hombre. Hay que de vez en cuando. Muy bien. Llévese bien con tu madre, ¿no?
0: Sí.
1: ¿Y la cuidas?
0: Sí.
1: Porque ahora nos cuidan ellos a nosotros, pero habrá un momento que habrá que cuidarlos nosotros a ellos.
0: Sí.
1: Hay que estar ahí, ¿eh?
0: Sí.
1: No nos olvidemos de todo lo que hicieron por nosotros, los padres, ¿eh? Las madres.
0: Sí.
1: Maldita sea. Muy bien. ¿Cuándo marches, o?
0: A pueblo marcho hoy.
1: ¿Hasta cuándo?
0: Hasta el domingo.
1: ¿Con quién vas?
0: Con mis padres.
1: ¿Vais los tres?
0: Sí.
1: ¿No, tu hermano no va?
0: No.
1: ¿Y no lleves algún pangolín de estos, no? ¿Qué animales tienes allí, o?
0: Hay lobos.
1: ¿Qué tienes, un lobo en casa?
0: No, fuera, fuera, al monte.
1: Sí, me asusto, tío. ¿Hay jabalís? ¿No? ¿Jabalís hay?
0: Sí.
1: ¿Ardilles?
0: También.
2: ¿Vacas?
1: Vacas, hombre, vacas en tu Asturias, ¿no?
0: Sí, claro que sí.
1: ¿Conductores de autobuses?
0: No hay, ¿no?
1: No hay.
2: ¿Coches que no tampoco?
1: ¿Coches? ¿Alguno habrá? Y es guapo el pueblo, ¿no?
0: Sí.
1: Muy bien. Muy bien. Casta, y es un grande. Seguro que está tu madre encantada de que ya hayas... dedicado unas palabras. ¿Vais a celebrarlo el domingo?
0: Sí.
1: ¿Dónde?
0: En un bar.
1: ¿En un bar? ¿Qué vas, a pedir una castaña?
0: ¿O... No sé cómo se llama.
1: ¿O qué vais a comer?
0: Sí, a comer.
1: Muy bien. Yo también. Voy a comer con mi mamá y con la familia.
0: Muy bien.
1: A ponerme tibio ahí de... ¿Paula va con la madre? ¿Con la suya? Vamos por separados. Sí, sí, ¿no? Que ya habrá tiempo para ir juntos.
0: Claro.
1: En julio hacemos la comida de la boda. O sea que ahí nos juntaremos.
0: Claro que sí.
1: Pam, pam, pam, pam, pam, pam, pam, pam, pam, pam, pam, pam, pam, pam, pam, pam, pam, pam, pam, pam, pam, pam, pam, pam. ¿No sabéis esa? ¿Queréis ir para la cama?
2: No.
1: No, ¿no?
0: ¿Por qué quise para acabar? A ver,
1: un poco dormidos, tío.
0: No, tal como estás.
1: Oh, se ha casado Rosalía. ¿Qué vienes a la radio a hacer sopas de letras? ¿En serio? Sí, ¿eh? Pero ahora no estás en casa. ¿Te aburres aquí?
2: No.
1: ¿Quieres que haga el payaso un poco para que te rías? ¿Vienes a hacerme compañía?
2: Sí.
1: Muy bien, ya lo veo. A ver, José Luis. Mira a ver si encuentras la palabra José Luis ahí. No. Muy bien, y es un gallo. Que lo sepas. ¿Y qué canción me traes hoy para pinchar, amigo?
0: Resistiré.
1: Resistiré. De los Duodinámicos.
0: Sí.
1: ¿Y por qué elegiste esa canción?
0: Porque le gusta a mi madre.
1: Le gusta a tu madre. Es una de sus canciones favoritas, ¿puede ser?
0: Sí.
1: Hombre, ¿el qué? Muchos recuerdos, ¿eh? De cuando la pandemia, ¿no? Sobre todo.
0: Sí, la pandemia.
5: Lo grabé yo en un vídeo.
1: Cuando salíamos a aplaudir a la ventana, ¿eh?
0: Sí, eso es verdad.
1: ¿Aplaudimos ahora? Venga.
0: ¡También!
1: Madre, qué aplausos más tímidos. Muy bien, pues nada, dedícala. ¡Ay, Paula, coña! Claro que sí, hay que dar aquí alegría a tu cuerpo, Macarena. ¿A quién se la dedicas? A la mamá, ¿no?
0: A mi madre.
1: Claro.
0: Y a todos los personales.
1: Y es un grande, disfruta el puente, guaje. Vamos allá, por todas. ¡Castañita! ¿Resistimos?
0: Claro.
1: No queda otra.

0: ¿Pero qué armaste hoy, tío?
1: Nada.
0: ¿Cómo que nada? Si me llamó a mí el del CTA este de los autobuses de Gijón. Oye, ¿tu colega qué, oh?
1: Bien.
0: Qué grande, Jen. Vaya sudadera, ¿eh?
1: Sí.
0: Muy bien. ¿Qué tal, Javi?
1: Bien.
0: ¿Cómo lleves lo de mañana no trabajar?
1: Bien.
0: Bien, ¿no? ¿O prefieres trabajar?
1: Fui mañana.
0: ¿Que prefieres trabajar?
1: No.
0: Descansar, ¿no?
1: Sí, descansar mañana.
0: ¿Viernes?
1: ¿Sábado?
0: ¿Y domingo?
1: Domingo tengo que volver.
0: ¿Tienes que ir a...?
1: Para Bachín. Para vivienda.
0: ¿Que vuelves para la casa?
1: Sí.
0: Pero bueno, no trabajes.
1: No.
0: Bueno, claro, ir a la casa quiere decir que tienes que hacer la cena, ¿no?
1: Sí.
0: Ahora vas para casa a tu madre ahí a jalar por la cara, ¿eh?
2: Además, yo decía que la cena lleve un perrito.
0: ¿El domingo qué te toca? ¿Hacer un perrito?
1: Sí.
0: A ver cómo lo haces. ¡Guau, guau! ¿Eh? Hola, madre, vaya cara.
1: Era perritos calientes.
0: Perritos calientes. ¡Guau, guau, guau! Muy bien. Muy bien. ¿Os gustan los perritos calientes?
2: Sí.
0: A mí también, la verdad. Con ketchup y con mostaza.
2: Y mayonesa.
0: Y mayonesa, y con lo que quieras, echai. Muy bien. Muy bien, Javichu, ¿de qué vas a hablar, oh?
1: Día del trabajador.
0: Del día del trabajador y de la trabajadora, ¿no?
1: Sí.
0: ¿O solo del trabajador?
1: Del trabajador.
0: ¿Y de la trabajadora?
1: También.
0: Entonces, de los dos, ¿no?
1: Sí, de los dos.
0: Muy bien, tío. Cuéntame, ¿qué es eso del día del trabajador? ¿Cuándo llegue, de mano? ¿El día 1 de qué? ¿De mayo o de diciembre?
3: De mayo.
0: ¡Sí! ¡José Luis!
1: Buenas tardes.
0: Hola.
1: A todos y todas.
0: ¿Qué tal?
1: Voy a hablar del Día Internacional del Trabajador.
0: Genial.
1: Se celebra el 1 de mayo.

0: Para conmemorar a nivel mundial el movimiento obrero y la fuerza laboral para reivindicar diferentes cosas relacionadas con el trabajo. Hace poco más de 100 años las fábricas eran cientos de trabajo en lo que trabajaban hombres y hombres, mujeres, ancianos y niños. Jornadas de más de 12 horas diarias. No había tiempo para descansar, ni tener tiempo de ocio. Tuvieron que luchar durante años para conseguir jornadas de 8 horas, incluso a costa de sus vidas. Actualmente se han convertido en una fiesta festiva y nadie piensa en su origen. Pero hay que olvidar que es un homenaje a aquellos por una vida digna. Dice mi madre que solo pensamos en las fiestas y el día de descanso, pero fueron muchos años de lucha ni manifestaciones para conseguir que los trabajos fueran dignos y no explotadores. Aún sigue usando, aunque de otras maneras, para ir mejorando la vida laboral de las personas. Así que a ponerse las pilas, hay que leer y buscar, porque las cosas no perni.
1: Hombre, estoy contigo a tope.
2: Hacerte una vida muy interesante.
1: A no ser que seas rico. Y no tengas que trabajar. Pero me parece a mí que aquí no hay ningún rico, ¿no? A todos nos toca currar, ¿no?
0: Sí.
1: Maldita sea. Somos ricos en salud y en amigos. Los perres ayuden.
0: Pero tengo no perres también.
1: ¿También tienes perres?
0: Sí.
1: Oye, si quieres págame la hipoteca, yo te dejo, ¿eh?
0: Vale,
1: qué grande.
0: Sin problema.

0: Peaguito.
1: ¿Qué tal, José Luis? Bien. Luisa, Luisa, María Luisa, me gusta mucho tu vestido. Y la camiseta de esa señora también. Estáis como muy elegantes. Bueno, eso es top. Eso está aquí. Muy bien. Pues sí, tío, hay que trabajar y hay que dar gracias a la gente que luchó sí. Porque, imagínate, ahora 8 horas, que ni tan mal, ¿eh? 8 horas es una tercera parte del día. ¿Cuántas horas curres tú al día?
2: ¿Lunes? ¿Martes?
1: Eso no son... Esas no son horas, tío. ¿A qué hora entras?
2: A las 10.
1: ¿A qué hora sales?
2: 2:15.
1: 4:15. Ni tan mal. Pues imagínate, antes curraba en 12, 13 y 14. ¿Eh? Y de lunes a domingo. Ni descansaba. Y entonces hubo una gente que luchó para que los demás tuviéramos 8 horas. ¿Eh? No nos olvidemos de esa gente. Maldita sea. Muy bien, Javi. Cago en la mar. Quédate, oh.
2: Vale.
1: Quédate. O marches.
2: Quedo.
1: ¿Quedes? ¿Qué canción vas a pinchar?
2: ¿La de Quevedo?
1: ¿Cómo se llama?
2: Quédate.
1: ¿Eso? ¿Quédate? ¿O te marchas?
2: Quédate.
1: ¿Me voy?
2: No.
1: ¿Me quedo?
2: Sí.
1: ¿La pinchamos?
2: Vale.
1: ¿Dedicada?
2: Antes de primero.
1: Antes de primero.
2: Vale. En primer lugar, yo digo a mis compañeros de trabajo. Porque se lo merecen y porque les quiero.
1: Vale.
2: Y en segundo lugar, a todos los trabajadores.
1: Muy bien. Y en tercer lugar...
2: ¿A nadie más?
1: Sí, hombre, que va a ser el Día de la Madre, oh.
2: Y a mi madre.
1: Claro, oh. Eso puedes dedicar a la moza, si quieres, también, ¿eh?
2: Yo cambio las dedicatorias.
1: Ya estaría por hoy, ¿no? Las dedicatorias.
2: Sí, las de por hoy.
1: El puto Javi. Pinchado, el hombre.
2: ¿Alguna vez?
1: ¿Qué pasó?
2: Me escribió a las 9:30.
1: ¿De la mañana?
2: Sí.
1: ¿Y eso qué pasa? ¿Que no?
2: No.
1: ¿Por?
2: Le dejé que no me escriba.
1: ¿El cómo?
2: Que dejé que no me escriba.
1: ¿A esa hora?
2: Sí.
1: ¿Pero por qué, oh?
2: Porque estaba a punto de ir a trabajar.
1: Bueno, hombre, pero le puedes contestar más tarde.
2: Vale.
1: Sí, ¿no?
2: Hay
1: que estar de buen rollo, Javi.
2: Vale.
1: No te pispas.
2: Vale, muy bien, señorito.
1: Venga, que os pongo una canción. No me escribas a las 9, que voy al curro. José Luis. María Luisa, qué guapa estás hoy.
3: Gracias, Bernie.
1: Muy bien, entonces le damos caña.
3: María Rogelia.
1: Quédate. ¿Esa?
2: Sí.
1: Pues pincha, hombre.
2: Pésame la Bernie.
1: Grande Javi.

0: no le entiendo nada de lo que dice. Solo de quédate, no sé qué, Canarias y poco más. Es que tiene un bolígrafo metido en la boca. María Luisa.
1: No, Rogelio.
0: Más guapa ella.
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0: Buenas tardes, doña Yara.
3: Buenas tardes, don Bernie.
0: No sabía yo por qué, pero ya sabía de lo que me ibas a hablar hoy. Ya os voy yo calando.
3: ¿Sí?
0: Después de 370 programas, ya os voy yo sabiendo pues, que a ti te gustan las sopas de letras. ¿Qué tal? ¿Cómo estás, Om?
3: Pues bien.
0: ¿Mañana no ocurres?
3: No, hoy
0: vas para casa.
3: Ya le dije a mis padres que marchaba cuando acababa la radio.
0: Hoy aguantamos hasta el final. Somos pocos hoy.
3: Ya.
0: Igual os dejo marchar antes y todo.
3: Mira qué suerte.
0: Hoy podéis ir a tomar un vermú antes de ir para la cama. Una caña con... Una caña con Leroy. Con Leroy Merlin. Muy bien. Cuéntame, Yadis, ¿de qué vas a hablar?
3: Del 1 de mayo, del Día de los Trabajadores y las Trabajadoras.
0: Muy bien, Día Internacional de la Peña que Trabaja.
3: Eso es.
0: Cuéntame, ¿qué es eso?
3: Es la conmemoración del movimiento obrero y la fuerza laboral como movimiento reivindicativo de diferentes causas relacionadas con el trabajo y la vida de los trabajadores y las trabajadoras. El día 1 de mayo fue instaurado por el Congreso Obrero Socialista de la Segunda Internacional, celebrado en París en 1989, en una jornada de lucha reivindicativa y de homenaje a los mártires de Chicago. Yo desde pequeña acompañaba a mis padres a las manifestaciones del 1 de mayo. Asistimos a la manifestación y después nos reunimos con los compañeros de mi padre y sus familias para ir a comer juntos. Sigo acudiendo el 1 de mayo porque soy mujer trabajadora y creo que tengo derecho a defender mis derechos.
0: ¡Vamos!

0: Qué grande, Yara. Sí, señora. Un alegato ahí. Bueno, ya sabes, las mujeres además lo tuvisteis mucho más jodido para trabajar.
1: Pues sí.
0: Que los paisanos. De mano, para trabajar una mujer antes tenía que pedir permiso al marido. Y si el marido decía que no, no trabajaba.
1: Sí, es verdad.
0: O si quería votar, o si quería viajar, o si quería hacer algo.
1: Si o si quería ir...
0: Si quería ir de vacaciones con las amigas, no podía.
1: Tampoco.
0: Si el marido decía que no. Flipa tú la historia, es heavy, ¿eh? Muy bien. Pues a seguir trabajando. ¿Cuántos años llevas trabajando? ¿Un montón? 5, 7. Como Javi, lunes, martes, miércoles.
1: 11 años.
0: 11 años, flipa. Qué bien. Pues a seguir trabajando.
1: Y me costó un poco porque tuve que contarles que llevaba antes en Espresso.
0: Claro, estuviste en Espresso primero, ¿no?
1: Sí.
0: ¿Cuánto tiempo estuviste ahí?
1: Pues 5 en Oviedo y 1 en Barqueprín.
0: Y te voy a hacer una pregunta. ¿En Barqueprín no es un poco chapas currar?
1: Bueno...
0: No hay muchísima gente, muy agobiante. ¿No es mejor currar en Oviedo? O sea, cuando curraba en Oviedo era donde Salesas, ¿no?
1: Sí.
0: ¿No es un poco...?
1: Es mucho más pequeño y con tareas estrictas.
0: ¿Y dónde preferías tú?
1: Prefería más en Oviedo, porque teníamos una parte que la llamábamos la parte del carpe, que era donde dábamos café para degustar a los clientes.
0: Y la peña iba, o sea, era gratis, el café.
1: Tú comprabas el café y te hacían el café.
0: ¿Cuánto gorrón había por ahí? Dime la verdad.
1: Pues no sé.
0: Había, ¿no?
1: Había, todavía recuerdo, una clienta que siempre viene, que viene por 10 tubos de Roma, de café, intenso, que solo quería que le hiciera yo el café.
0: Así, ¿eh?
1: Siempre venía en el turno de la mañana.
0: Quiero que Yara sea la que me ponga el café.
1: No quería ir por la tarde.
0: ¿Pero pagaban por el café o...?
1: No.
0: ¿Gratis? Va, peña, nada. Ahí está, ahí, echándole morro, ¿eh?
1: Pero siempre decía, no, quiero que sea Yara. Pues mira, que me cogía vacaciones...
0: No tomaba el café.
1: Sí, pero... No,
0: era capaz de decirte, Yara, ven, aunque estés de vacaciones, que quiero que me pongas tú el café. Pues
1: ya
0: no,
1: ves.
0: Señora, pues no. Muy bien, Yara.
1: Y yo aquí ya hago...
0: ¿3 o 4, no?
1: Aquí llevo 4 y ahora en diciembre hago 5 ya. Bueno. Ya me paro mi primer quinquenio.
0: Ahí la tienes, chaval. Jefa. Muy bien, pues a seguir dejando el pabellón alto, Yara.
1: Pues sí.
0: Canción pa' hoy, cuéntame.
1: La de Pitbull, con la mano hecha pa' allá.
0: Hecha pa' allá, manos pa' arriba, maldita sea. ¿Y a quién se la vas a dedicar?
1: Pues en primer lugar ya que es hacer... No te acerques tanto, porque no te la voy a dedicar.
0: ¡Au!
1: Porque ya lo veo venir. En primer lugar a mi madre. Para decirle ya que, bueno, que feliz día de la madre y que la quiero.
0: Olé.
1: Pero a los que sí me gustaría dedicar esta canción es a... A la mejor amiga mía de la infancia... Y a mi hermano y a mi cuñada.
0: ¿Les mola esta música?
1: Sí.
0: Sí, ¿no? ¿Le damos caña?
1: Sí.
0: Pues pínchamela.
1: Pínchala, Bernie.
0: Ahí la tienes. Gracias, Yara. ¡Echa pa' allá! ¡Manos arriba!

0: Hola amigos de la radio, amiguitos, creo que hoy estoy de viaje a ir a Boston, a los Celtics Boston. Estoy aquí con la familia, pasando. Estoy ahora en Barajas, en Madrid, y os animo que vayáis muy pronto. Y eso, que los ensayéis mucho, al menos el jueves. Para el siguiente jueves estaré allí con nosotros también. Estoy contento, emocionado de ir de estos viajes a ver a mi hermano, a ver a mi hermano con mis amigos y pasarlo genial. Esto es una gran aventura por volar encima de océano Atlántico y eso que me. Que aquí hay mucha gente en Barajas. Eso es una gran aventura por estar aquí, por acompañar el día de hoy. Bueno, un beso muy fuerte y nos vemos muy pronto. Cuando escuchéis esta canción, volaré y yo estaré volando por océano Atlántico. Los llevo de mi corazón a todos. Os quiero mucho. Y a ti también, cariño. Bueno, eso es. A todos. Los quiero.
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2: Que tengas buen viaje, pangolín. Vuela, vuela alto, amigo, pero vuelve pronto, ¿eh?
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2: Que tengas buen viaje, pangolín. 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

0: bien, Rosalía. ¿Cómo lo das, chaval? No, cantas bien tú, ¿eh? Bailas mejor, ¿eh?
1: Gracias.
0: Eres mejor bailarina que cantante, ¿eh?
1: Eso sí.
0: Las cosas como son, ¿eh?
1: Eso sí.
0: La voz, ¿te pareces a Sergio Dalma? Bueno, ni tan mal, ¿no?
1: Ya lo sé.
0: Joder. Y bailando te pareces a Lola Flores, a la más grande.
1: Eso sí.
0: Eso sí. Doña Sandra, buenas tardes.
2: Bernie, guapo.
0: Guapa tú.
1: Voy.
0: Guapa tú, y encima tienes al mozo volando.
2: Sí, ahora. Está yendo para Boston.
0: Boston. ¿Conoces Boston tú?
2: No, pero me gustaría que, bueno, conocerlo.
0: Una chapa ir hasta allí en el avión, ¿eh?
2: Sí, mira, me dio una chapa a mi novio. aquí en Alarde.
0: ¿Con qué, o?
2: Todos los martes diciéndome que lo de Boston, que es muy largo.
0: Claro,
2: de,
0: es que son
2: del viaje,
0: 15 horas hasta allí.
2: Todos los martes escuchándole.
0: Te queda el culo cuadrado, tía. Muy bien, cuéntame, querida, ¿de qué me vas a hablar tú o yo?
2: Yo voy a hablar de la amistad.
0: De la amistad, muy bien. Un tema muy, muy guay para hablar.
2: Sí.
0: ¿Y qué me cuentas de la amistad?
2: Bueno.

Buenas tardes, amigos. Lo que me gusta a mí, la palabra amistad. Lo que me gusta tener amigos cerca. Para mí, la amistad, además de ser muy importante, es muy bonita y necesaria. La amistad es un vehículo afectivo basado en el cariño, la confianza y el respeto mutuo. La buena amistad es como llegar a casa, estar en un sitio seguro, protegido y sintiéndote querido. La buena amistad se siente especialmente a los momentos difíciles de la vida. Siempre está ahí, sobreviviendo al tiempo y a la distancia. La buena amistad se cultiva con el trato y se fundamenta en la empatía, en escuchar y en ser leal. Yo tengo mucha suerte en contar con muchos de esos amigos aquí en Alarde. Así que estoy muy agradecida. Dicen que los amigos se encogen. Yo creo que se cogen un poco, otro poco, es pura conexión. Hay varios tipos de amistad. Todas son necesarios y amistades que son en distintas etapas de la vida. Y hay amigos desde la infancia. Y amigos que te ves encontrando a lo largo de la vida. Seis reglas para amistades sanas. Se dan apoyo y confianza y honestidad. Escuchar a tus amigos. Olvídate de los juicios. No hablar a espaldas de los amigos. Respetar a tus amigos y sus límites. Perdonar si puedes y buscar el perdón. Buenas tardes a todos y hasta el próximo jueves.

0: para siempre. La amistad. Importantísima.
1: Sí.
0: ¿Tú tienes amigas desde pequeña?
1: Yo sí.
0: ¿Amigos? Chico y chica. Chicos y chicas.
1: Tuve mi mejor amiga, que es Kiara.
2: La primera.
0: Toma ya. La primera amiga que tuviste.
1: Sí, porque ella me dio la vida.
0: Bueno, eso es mentira. La vida te la dio tu madre. No te me flipes.
1: La vida.
0: No te me flipes, que Kiara no te parió.
1: A ver.
0: ¿Qué quiero decir? Se me vino arriba la Sandra, ¿eh?
1: Pero déjame explicarme.
0: Explícate.
1: Yara fue una de mis mejores amigas porque la conozco desde que éramos muy pequeñas.
0: ¿Y amigos?
1: Mi mejor amigo de mi infancia es Javi Palacios.
0: Joder.
1: Y Miguel Castañón.
0: También, ¿eh? Muy bien.
1: Y Miguel Heredia, claro.
0: Bueno, Miguel Heredia es un poco más que amigo.
1: Y también tengo a Adri, a Adrián Díaz. Ajá.
0: Y a Rosalía.
1: A Rosalía.
0: A un montón de amigos, tía.
1: Un montón de amigos. A Alba Zaragoza.
0: ¿A Bernie?
1: A ti, Bernie.
0: Grandes. Muy bien. A ver, las amistades hay que cuidarlas.
1: Pero a Jorge.
0: Las amistades hay que cuidarlas. Pero también las amistades nos tienen que cuidar a nosotros, ¿no?
1: Sí.
0: Tiene que ser mutuo. Porque si solo cuidas tú, eso no sirve de nada. ¿O qué?
1: Eso es cierto.
0: ¿Verdad?
1: Sí.
0: No puedes estar tú ahí cuidando y que a ti no te cuiden. ¿No?
1: A eso refiero.
0: Muy bien. Así que ya la te dio la vida, ¿eh?
1: Yara, porque es mi mejor amiga desde mi infancia. Desde que era pequeña, conocí a su madre, conocí a su padre, conocí toda la familia de Yara.
0: Entonces, Yara fue la primera que te vio llorar ahí,
1: ¿no? Sí.
0: ¿Está Sandra llorando?
1: ¡Gracioso!
0: Joder, yo qué sé, tío.
1: Qué gracioso eres, Bernie.
0: El demonio rojo. Muy bien, Sandra.
1: Dime.
0: Hay que cuidar las amistades.
1: Sí, eso sí.
0: Es la yo siempre lo digo. La familia en la que naces y luego está la familia que eliges. Que
1: yo
0: son los
1: tengo
0: amigos.
1: A mi familia y a mis amigos que yo elijo.
0: La familia te toca, naces en una familia, pero la otra familia, que es la de los amigos, la eliges, ¿no?
1: Sí, es la que elijo yo.
0: Muy bien.
1: Y eso es lo que el respeto mutuo.
0: Importantísimo.
1: La confianza. Bien. No tener problemas.
0: No juzgar. No juzgar es muy importante. Porque, oye, apoyar también lo que el amigo quiere hacer o la amiga quiere hacer en ese momento. A ver.
1: Y no hablar de nuestras espaldas.
0: Eso, si hablan a tus espaldas, no son amigos. Eso tenlo claro. Alguien que habla a tus espaldas no es tu amigo.
1: No.
0: Puede ser un colega, puede ser un conocido, puede ser lo que sea. Pero si hablan a tus espaldas, eso no es amistad. Muy bien. Maldita sea. Viva los amigos. Como Andy y Lucas, que son súper amigos.
1: Sí.
0: Se llevan muy bien. Se quieren muchísimo.
3: Porque eres tan hermosa y a la vez tan difícil.
0: Ahora sí, ¿eh?
1: Quiero decir unas palabras.
0: Venga, tira para adelante, tira, hombre.
1: Es lo de la dedicatoria solo, ¿eh?
0: A ver qué dedicatoria me sueltas hoy.
1: Primero, se lo quiero dedicar, porque día 3 es el día de la madre, ¿no?
0: Sí, señora.
1: Vale. Mamá.
0: Dime. Perdona. Es que pensé que te iba a contestar Yara.
1: Estas mis palabras.
0: Venga. Perdona que me estoy portando un poco mal.
1: Mamá, para mí fuiste una madre maravillosa. gracias por tenerme a mí y quiero decirte que eres una madre maravillosa, que te quiero muchísimo y sé que nos va a costar mucho, muy difícil, por el tema de papá, pues que eres una madre maravillosa, que tienes un corazón enorme, que para mí fuiste una madre de 10 y lo más importante es que te quiero mucho y quiero decirte que tienes un buen corazón y un esfuerzo de la vida, tienes un esfuerzo por la vida por adelante y quiero que estés bien. Es lo que iba a decir, que te quiero mucho y que eres muy importante para mí y que quiero que estés bien. Y sé que es lo único que te tengo a ti.
0: Vamos con otra dedicatoria. A tu Cari, que está en casa, Dios.
1: Y así, a mi novio, que está en Boston, lo voy a echar mucho de menos y espero que lo pase muy bien.
0: ¿Y la canción se llama?
1: Y a mis amigos de mi infancia.
0: A los amigos también, toda la vida. ¿Y la canción se llama?
1: La canción se llama Levantando las manos.
0: ¡Del símbolo! ¿Sí, no?
1: Sí.
0: ¿El grupo se llama El Símbolo? Levantando las manos. ¿Esa?
1: Sí, esa.
0: Vamos ya. Fiesta, aquí, la pincho.
1: Pincha, la de
0: Toma, la...